0: Soy ingeniera y product manager en Kibim. Bienvenida, Andrea.
1: Hola, encantada de estar aquí.
0: Un placer tenerte con nosotros. Ya hemos comentado que el pasado 11 de junio se conmemoró el Día Mundial contra el Cáncer de Próstata. ¿Cómo puede ayudar a visibilizar jornadas como esta? ¿Qué importancia tiene?
1: Pues son muy importantes porque al final ponerle un día le da un espacio y un lugar para que se hable de esto, ya sea lanzando campañas. Hay hospitales que han lanzado campañas para concienciar sobre este cáncer, y luego también pues dan pie a este tipo de entrevistas que al final es para hablar, para llegar a más gente, y es muy importante.
0: Claro, todavía tenemos muy reciente ese 11 de junio y el último de estos días de conmemoración de estas campañas. No sé si en Quibim habéis participado de alguna manera en algunas de estas campañas.
1: Pues bueno, utilizamos ese día para aprovechar,
0: claro.
1: Y tuvimos unos reconocimientos a unos cuantos centros en España, que son los centros que más nos han utilizado. Al final fue basado en esos centros que habían hecho el mayor número de análisis con nuestro software de IA, pues les dimos un reconocimiento a la innovación.
0: Bueno, luego profundizaremos un poco en esos software y en esa inteligencia artificial que se utiliza para la sanidad. Y bueno, sobre todo de cara a la prevención, cuando hablamos de una enfermedad como es esta, nos referimos al cáncer de próstata, ¿qué relevancia tiene un diagnóstico precoz que hemos comentado antes?
1: Y pues es importantísimo. De la misma manera que es un cáncer que es, como han dicho, el más común, en hombres también es un cáncer que, si se encuentra a tiempo, las tasas de supervivencia son altísimas. Entonces el diagnóstico precoz es decisivo en cómo va a evolucionar la enfermedad.
0: Sí, en este caso podemos decir que se trata de algo vital, ¿no? La detección precoz. No sé, Andrea, si hay algunas maneras me refiero a los hábitos de salud, a los hábitos cotidianos, ¿habría algunas maneras de prevenir una enfermedad como es esta? Todos conocemos los buenos hábitos alimenticios y de salud, pero no sé si habría algo que pudiese ayudar a la prevención de una enfermedad como es esta.
1: Pues no hay una fórmula mágica. Al final, como siempre, es una dieta equilibrada,
0: Claro.
1: Vida activa, evitar el tabaco y el alcohol. Lo que sí es muy importante es tener conocimiento de si hay antecedentes familiares. Porque si hay antecedentes familiares, el riesgo de desarrollar esta enfermedad se multiplica. Pero al final, lo más importante, más que prevenir, la mejor prevención es la detección a tiempo.
0: En este caso, como indicas, Andrea, la carga, digamos, hereditaria o parentesco genético importa, ¿no? Es bastante determinante.
1: Sí, aumenta mucho las probabilidades de padecer esta enfermedad. Luego también hay otros factores que pueden ser de divergentes genéticas, que eso sí que es más fácil, es más difícil de saber si lo tienes. Y luego también en hombres de origen afroamericano también tienen mayor riesgo.
0: Ya, o sea, a lo mejor directamente por la procedencia o
1: sí,
0: por la
1: genética.
0: Carga genética
1: Sí.
0: Se da una mayor predisposición. Y de cara a esa prevención, ¿a qué edad sería beneficioso empezar a preguntar al médico por una revisión de esta enfermedad?
1: Pues a partir de los 50 ya se recomienda ir hablando con tu médico, ir pensando en hacerte revisiones. Y en los hombres que tienen mayor predisposición, los casos que habíamos hablado antes, pues esto sería incluso a los 45.
0: Claro, o sea, es decir, si una persona tiene, digamos, esa carga genética o esa herencia genética o familiares, parentesco relacionado con esta enfermedad, se adelantaría un poquito antes esa pregunta al doctor o esa revisión, esa posibilidad de revisión, para empezar a hacer pruebas y análisis y demás, ¿verdad?
1: Sí, exacto.
0: No sé, Andrea, si en ocasiones para los hombres existe esa pereza o incluso me atrevería a decir también miedo a preguntar al especialista por un diagnóstico en este órgano, en este sentido. No sé si eso es una realidad que se vive en el día a día.
1: Sí, sí que lo es, y de hecho por eso son días como este y creación de campañas son muy importantes. Hay veces que más que pereza es que falta de concienciación. Y luego ya también sí que hay veces que es pereza, incluso miedo a la hora de hacerse las pruebas, y es importante también decir que a día de hoy las pruebas son muy poco invasivas
0: Claro.
1: Y que los beneficios de detectarse a tiempo son muy altos.
0: Ahí me gustaría quizá ahondar un poco.

0: poco, ¿no? O sea, ese miedo, bueno, entendemos que es humano, ¿no? Pero que las pruebas no son tampoco demasiado complicadas ni demasiado invasivas, demasiado dolorosas, sino que es simplemente una revisión por la que se puede preguntar y ponerse a disposición, y que hay muchísimo que ganar, ¿no?
1: Exacto, sí.
0: Andrea, vamos a hablar ahora de un elemento que has mencionado antes, que es el de la inteligencia artificial. ¿Cómo puede la IA ayudar en el diagnóstico de una enfermedad como es el cáncer de próstata, o incluso hablamos también de la prevención?
1: Y pues la manera en la que estamos introduciendo la IA en Kibim es con... mediante la lectura de las imágenes de resonancia magnética de la próstata, se analizan por softwares de inteligencia artificial que permiten la detección de lesiones, incluso lesiones muy pequeñitas que a lo mejor en otros casos hubiesen pasado desapercibidas. Entonces esto permite una detección más temprana.
0: Claro.
1: Y bueno, el uso final es una herramienta de apoyo al radiólogo. Al final lo que está haciendo, nosotros nos gusta decir que es una red de seguridad para el radiólogo, de manera que al final su diagnóstico vaya a tener más confianza, porque tiene como un segundo radiólogo que le está apoyando en todo momento, y también aporta mayor rapidez a la hora de hacer los diagnósticos.
0: Con lo cual sirve como herramienta, ¿no?, para los radiólogos, pero los radiólogos son quien determina, ¿no?, de alguna manera el estado de,
1: exacto,
0: ¿no?,
1: sí,
0: de la enfermedad. ¿Y si combinamos, Andrea, ese diagnóstico y la resonancia magnética? ¿Se avanza también? ¿Se profundiza?
1: Sí, durante los últimos años esto ha sido clave en la evolución de cómo se trata el cáncer de próstata, porque adquirir resonancias magnéticas, una vez ya hay cierta sospecha, permite... una confirmación radiológica de esas sospechas, y se ve si realmente hay una lesión o si es otro tipo de patología que también se puede dar en la próstata y que tiene síntomas similares. Y luego también más allá permite la introducción de herramientas de IA.
0: Vamos a explicar un concepto que es el de la biopsia por fusión de imágenes. Cuéntanos también en qué consiste.
1: Esto lo que permite es que en el momento en el que se está haciendo la biopsia se hace a través de un ecógrafo que permite ver en tiempo real la localización de la próstata y la aguja, ¿no?, que es la que va a hacer la biopsia. Pero en la imagen de la ecografía la próstata no se visualiza tan bien y no se visualizan las lesiones. Entonces, con esta fusión de imágenes lo que se permite es que con la imagen de la resonancia magnética, donde ahí el radiólogo ya ha detectado dónde se localizan las lesiones, se fusiona junto con la imagen de la ecografía, que está en tiempo real. Entonces, en tiempo real, está permitiendo al urólogo dirigir la biopsia hacia la zona donde sospecha.
0: Y Andrea, a la hora de realizar una biopsia, quizá estamos en disposición de ahorrar algunas de estas biopsias innecesarias, ¿no? ¿Se está consiguiendo ya?
1: Sí, sí se está consiguiendo, y es importante decir que la reducción de biopsias es importante porque estamos ganando en tiempo y recursos sanitarios. Luego también las biopsias es un procedimiento que es doloroso, y si pues lo podemos evitar, mejor. Entonces, la reducción, primero decir la importancia en la reducción de esas biopsias que no son necesarias, ¿no?
0: Claro.
1: ¿Y cómo se está consiguiendo? Pues primero con esa fusión por imágenes. Al final, gracias a eso, no hace falta que cojamos muestras de toda la próstata, sino estamos simplemente cogiendo muestras de las zonas que hayamos visto que son las más sospechosas de tener lesión. Y luego también, gracias a la introducción de estas herramientas de IA, ya se ha demostrado en distintos estudios que estas herramientas de IA permiten reducir el número de biopsias innecesarias. Al final, como el radiólogo tiene más confianza en su diagnóstico, no necesita tomar tantas muestras y está más seguro en las muestras que tiene que tomar, que sean aquellas que realmente van a encontrar el cáncer.
0: Bueno, pues esto sin duda es una buena noticia relacionada con la inteligencia artificial. Andrea, estamos hablando de una enfermedad como es la del cáncer de próstata. Es una enfermedad que a lo largo de los últimos años, de las últimas décadas, ha avanzado mucho. Pero ¿cuáles serían o dirías que son los avances más relevantes en este campo en los últimos tiempos?
1: Yo lo que más veo y lo que me parece más importante destacar es esta introducción de inteligencia artificial. Es algo que no simplemente se está hablando en la academia y publicándose en artículos científicos, sino que es algo que está pasando ya hoy en día en los hospitales. Nosotros tenemos Hospitales usándolo no solo en España y en Europa, sino que es un cambio que está ya pasando en todo el mundo, en Estados Unidos, en Sudamérica, y creo que dentro de unos años la norma va a ser el uso de estas herramientas, ya no va a ser novedad, sino que va a ser lo normal.
0: Andrea, vamos ahora con otro de los conceptos relacionados con las biopsias. Cuéntanos un poquito en qué consiste esa biopsia llamada biopsia líquida.
1: Sí, pues esto es un análisis de sangre que lo que hace es buscar pequeñas señales del tumor, como pequeños fragmentos de ADN o trozos de las células tumorales. Es una biopsia que es mucho menos invasiva que la biopsia normal, pero no la sustituye. Primero necesitamos una biopsia normal para hacer el diagnóstico y asegurarnos de que esa muestra que se ha cogido realmente sí que hay cáncer, pero luego la biopsia líquida permite una manera mucho menos invasiva de hacer una monitorización del desarrollo de la enfermedad.
0: Y Andrea, cuéntanos ahora en qué consiste esa PET-CT con PSMA o también llamado antígeno prostático específico de membrana.
1: Sí, pues bueno, el CT en España es lo que llamamos el TAC, ¿no? Que seguro que mucha
0: Ah,
1: gente
0: claro.
1: está más familiarizado con el TAC. Y luego la particularidad del PET-CT es que antes de proceder a tomarse la imagen TAC, se inyecta un marcador, que esos marcadores
0: Claro.
1: se van a pegar a las células que han desarrollado la enfermedad. Y a la hora de hacer el TAC, las zonas donde esas células aparecen van a aparecer más brillantes en la imagen. Entonces, esto es muy importante y para lo que se usa es para detectar si el tumor se ha extendido más allá de la próstata en casos de pacientes que han desarrollado metástasis.
0: Bueno, pues otro de los grandes avances también en este
1: Sí,
0: campo,
1: sí.
0: sin duda, Andrea. Ya para terminar, estamos terminando ya la entrevista, Andrea, pero antes no quería concluir sin que me cuentes un poquito. No sé si piensas que a día de hoy, estamos en el año 2026, ¿existe quizá más conciencia sobre la importancia de todo esto que estamos hablando, la importancia del diagnóstico temprano y la prevención en una enfermedad como es esta, como es la del cáncer de próstata?
1: Sí, creo que cada vez es algo de lo que se habla más y que hay más campañas y la gente es más consciente de la
0: Sí.
1: importancia de la detección precoz, pero bueno, creo que todavía
0: Todavía queda.
1: queda un largo camino por recorrer, sí.
0: Claro, bueno, pues gracias a días como el de Día Mundial del Cáncer de Próstata, intentamos dar visibilidad también desde aquí, desde A Golpe de Beat y desde Radio Exterior de España. Muchísimas gracias, Andrea Lorenzo, ingeniera y product manager de Kibin. Gracias por vuestra labor, muchísimo éxito y hasta la próxima.
1: Muchísimas gracias. Hasta la próxima.
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5: Tal vez se los considera demasiado preciosos, demasiado frágiles.

ELA o esclerosis lateral amiotrófica es una enfermedad que va apagando poco a poco los músculos del cuerpo hasta que este deja de funcionar. No tiene cura, pero sí tiene una comunidad que lucha día a día por más investigación y por una vida digna. A lo largo de estas semanas, Madrid se ha convertido en la capital europea de la ELA, con un par de citas dedicadas a analizar el presente y el futuro de esta enfermedad. Tiene más detalles nuestra compañera Adriana Vázquez.

0: Imagina por un momento que tu cerebro sigue funcionando a pleno rendimiento. Tu mente está intacta, piensas con claridad, recuerdas, sientes el deseo de moverte, pero tus músculos simplemente ya no responden a las órdenes. Eso es exactamente lo que provoca la esclerosis lateral amiotrófica, la ELA. Hablamos de una enfermedad neurodegenerativa, progresiva y mortal. Destruye selectivamente las motoneuronas superiores e inferiores. Al morir estas células nerviosas, los músculos dejan de recibir impulsos. Y un músculo que no recibe señales, primero se debilita, luego se atrofia y finalmente se paraliza por completo.
1: Es una enfermedad que yo siempre digo que vale, que hay 3.000 pacientes, pero hay otras 15.000 personas a su alrededor directamente afectadas. La gente tiene que dejar de trabajar para atender al padre, a la madre, al hermano, al esposo o esposa, cambiar directamente su previsión de futuro y sus posibilidades personales, porque de otra forma no va a estar suficientemente bien atendida esa persona y no puede sobrevivir.
0: Habla Alberto García Redondo, director del Laboratorio de Diagnóstico Genético e Investigación en ELA del Hospital Universitario 12 de Octubre de Madrid. En España la incidencia es constante, se diagnostican unos 3 nuevos casos al día. Y aunque hoy por hoy es una enfermedad incurable, la ciencia toma impulso.

0: Madrid es durante estos días el epicentro tanto de la visibilidad de esta enfermedad como del avance clínico. A lo largo de este mes se ha celebrado el primer ciclo de cine de ELA en España, con la proyección de 5 películas y documentales que ayudan a entender la realidad de la ELA.
1: La esperanza de vida es de 2 años.
2: Sigamos juntos el tiempo que tengamos.
3: Todo cambiará.
4: No te imaginas lo que te espera. Va a ser una derrota muy dura.
5: No deberían existir fronteras para el esfuerzo humano. Por muy dura que nos parezca la vida, mientras haya vida, hay esperanza.
6: Gracias.
7: No esperemos a mañana, que mañana quizás es tarde. Y a nosotros la ELA nos ha dado, vamos a decir, una prórroga. Y nos ha dado la posibilidad de recibir ese cariño. Pero ¿a cuánta gente no le da?
8: Uno no piensa que se vaya a morir, ¿no? Y de repente con la ELA sabes que te vas a morir y que va a ser más pronto que tarde.
0: Son fragmentos de algunas de esas proyecciones. La teoría del todo, el aleteo de las libélulas o 7 lagos, 7 vidas. Hablamos de cine como herramienta de concienciación.
9: El cine siempre es una forma de contar historias, que nos afectan a todos, como es el caso de la ELA. Y de contar historias de ejemplos que pueden ser referentes, ¿no? Relata y narra el progreso de la enfermedad.
0: Esta semana, a partir del miércoles, se va a celebrar el Congreso Europeo de ELA en Madrid, en CALS. Reunirá en la capital española a más de 1.000 científicos e investigadores, una oportunidad para poner en común conocimiento y fomentar la colaboración internacional.
9: Poder participar y poder desarrollar investigación y estudios en colaboración es fundamental en una enfermedad así, porque como es una enfermedad poco frecuente, nosotros desde el 12 de octubre, a pesar de ser una de las unidades de ELA que trata más pacientes de toda España, en general no podemos hacer un estudio solo nosotros y solo con los pacientes que pasan por aquí. Entonces esta idea de proyección internacional y de poder colaborar pues hace que entre todos hagamos una investigación más sólida con unos resultados mucho mejores. Hacen que estemos en un momento relativamente esperanzador.
0: Un futuro esperanzador y un presente que arroja algo de luz a esta enfermedad. Alberto García nos explica uno de los últimos avances.
9: En un pequeño porcentaje de pacientes, la enfermedad es hereditaria, es genética. Y dentro de ese pequeño porcentaje, algunos tienen mutaciones en 4 genes fundamentalmente distintos, ¿no? Bueno, pues para uno de esos genes se ha encontrado un fármaco muy novedoso, que es un inhibidor de la expresión de dicho gen, ¿no? Entonces, digamos que la gente que tiene el gen mutado se le suministra este nuevo fármaco, que es una pequeñita molécula de ARN que se pega al gen y evita que se exprese. Entonces, como está mutado, evita que se produzca el problema que genera la enfermedad. Y ha tenido bastantes buenos resultados. Pero claro, de 100 pacientes, aproximadamente entre 1 y 2 son positivos para este gen.

0: El reto de la medicina actual no es solo alargar la vida, sino entender qué significa vivirla con este diagnóstico. En mitad de la carrera por encontrar una cura, jamás se debe dejar de mirar a los ojos a los enfermos de ELA.
1: Normalmente la sociedad, cuando se acerca a un paciente de ELA, lo que tiene es paternalismo.

0: persona, la mejor forma de ayudar a una persona con ELA es estar a su lado, es entender que es una persona exactamente igual que tú, que tiene sus emociones y sus deseos cada día. Vas a tener que pasar por diferentes fases, pero eso no significa que dejes de ser persona. Yo lo que pido es que entre todos sigamos luchando porque esta gente pueda tener cada día un día más de desarrollo personal y de consecución de sus deseos y de sus emociones.
1: Personas que no quieren ser recordadas por un diagnóstico, sino por sus vidas. Escucharlas es el primer paso. Financiar la investigación, el definitivo. Con el cine como espejo y la ciencia como camino. Madrid alza la voz estos días por la ELA.

0: Y antes de terminar, abrimos el espacio para contarles las noticias más destacadas en el campo de la ciencia y la tecnología. Empezamos hablando de medicamentos, porque 53 organizaciones europeas van a mandar hoy una carta al Parlamento Europeo para pedir que las investigaciones que se desarrollen por empresas privadas con fondos públicos sean accesibles a toda la ciudadanía.
1: Se trata de una petición que se produce en una fase decisiva para la negociación del nuevo programa Marco Horizonte Europa 2028-2034, que financia el desarrollo de nuevos medicamentos, vacunas o pruebas de diagnóstico. Nacho Monraval.
2: Este programa marco, presupuestado en unos 175.000 millones de euros, según la última propuesta de la Comisión, va a marcar las directrices de investigación científica en la Unión Europea en el periodo de 2028 a 2034. Parte de este dinero público se va a destinar al desarrollo de nuevos medicamentos, de vacunas o de pruebas diagnósticas, entre otras cosas. La Unión puede intervenir en las fases iniciales, es decir, por ejemplo, decidiendo qué proyectos se financian, aunque cuando la investigación avanza en la fase final, la influencia europea se diluye. Por eso, más de 50 organizaciones de diferentes países piden por carta al Parlamento que incluya condiciones que garanticen que los proyectos financiados con dinero público van a tener en cuenta el acceso de la población a sus resultados, regulando, por ejemplo, su precio, su disponibilidad o quién puede acceder a ellos. Jaime Manzano, de Salud por Derecho, es una de las organizaciones firmantes.
3: Pero la mayor parte de las veces, los medicamentos o vacunas o diagnósticos que se desarrollan gracias a esta inversión pública llegan al mercado con precios tan elevados que los sistemas públicos de salud tienen que volver a pagar grandes sumas para poder acceder a ellos. Si la investigación se financia con dinero público, lo más lógico es que sus beneficios también lleguen al público.
2: Critican que con estos precios tan elevados el ciudadano acaba pagando dos veces, con las subvenciones y al comprarlo.
0: Y hablamos ahora de redes sociales porque Reino Unido ha elevado el listón del acceso de menores a las redes sociales y ha anunciado una de las legislaciones más restrictivas del mundo en esta materia.
1: Así es, el primer ministro británico, Keir Starmer, ha confirmado que el país prohibirá el acceso a plataformas como TikTok, Instagram, Snapchat, Facebook, YouTube o Twitter a los menores de 16 años a partir del año 2027, en una ofensiva regulatoria que el propio Ejecutivo asegura que irá más allá que cualquier otro país.
0: Y el gobierno de Canarias se ha comprometido a liderar una estrategia compartida para la conservación y revitalización de los conjuntos históricos del archipiélago, anunciando la creación de un observatorio que funcionará como un espacio permanente de encuentro, colaboración y aprendizaje.
1: Según ha informado el Ejecutivo Autonómico, este compromiso es alcanzado tras la clausura del primer encuentro de conjuntos históricos de Canarias, que ha reunido esta semana a más de 20 especialistas en el Museo Arqueológico de Fuerteventura. El director general de Cultura y Patrimonio Cultural del Gobierno Canario, Miguel Ángel Clavijo, ha declarado que Betancuria va a marcar un antes y un después, tras la lectura de la Declaración de Betancuria, un documento elaborado a partir de las mesas de debate.

0: Bueno, pues no hay tiempo para más. Nosotros nos marchamos ya.
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0: Pues Miguel, muchas gracias. Hasta mañana.
1: Hasta mañana.

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1: Bienvenidas, bienvenidos. Colombia da un giro a la extrema derecha con Abelardo de la Espriella. A falta del escrutinio oficial, el candidato de Defensores de la Patria es el ganador por la mínima de las elecciones de este domingo. El país pasa del primer presidente de izquierdas de la historia, Gustavo Petro, a la mano dura de la Espriella, que además confirma una tendencia que ha pisado el acelerador en América Latina, los liderazgos que prometen mano dura, seguridad y crecimiento económico frente al desgaste de los proyectos más progresistas. Ahora la incógnita está en cómo gobernar un país tan polarizado. Enseguida profundizamos más en ello. También hablamos de la crisis social de Bolivia, que suma ya 50 días de la muerte de Ramiro Valdés, figura histórica de la Revolución Cubana, y del éxodo masivo de los nicaragüenses. Además, conoceremos el fenómeno de las ollas comunes, una iniciativa peruana que busca garantizar la alimentación básica de las comunidades. Y para terminar, una iniciativa de Amnistía Internacional en el marco de la Semana del Orgullo LGTBI. Me acompañan Francisco Carrión en la edición, Alberto Ortiz en la redacción, Cristina Dorado en la producción y Víctor Rovira en la realización técnica.
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1: Falta del escrutinio oficial, que todavía tardará unos días en llegar, a Abelardo de la Espriella se perfila ya como el nuevo presidente de Colombia. El ultraderechista se ha impuesto por un estrechísimo margen de 250.000 votos en la segunda vuelta de las elecciones de este domingo sobre el candidato oficialista Iván Cepeda. Ha sido una jornada electoral con participación histórica. Han votado más de 2 millones de colombianos, más que en la primera vuelta. Última hora, Santiago Barnuevo, enviado especial de Radio Nacional a Bogotá. Buenas tardes desde España, buenos días para ti.
2: ¿Qué tal? Buenos días. La ciudad parece que ha amanecido algo más tranquila después de la celebración para unos y las protestas para otros que protagonizaron militantes progresistas por este ajustado recuento rápido que da la victoria a Abelardo de la Espriella y que ya en su discurso en Barranquilla advertía a quien no reconociera el resultado.
3: Absténganse de desatar un incendio social. Aquí no va a haber una tercera vuelta en las calles.
2: Porque el presidente Gustavo Petro y el candidato progresista Iván Cepeda insisten de momento en que solo el escrutinio final es válido.
4: Una vez se produzca el escrutinio y su resultado final, reconoceremos el resultado oficial.
2: Así que de momento el ganador es Abelardo de la Espriella, pero hay que hacer ese recuento oficial para que finalmente se declare la victoria de un presidente electo.
1: Colombia se suma así a una corriente que parece confirmarse en América Latina. La derechización o ese avance de las opciones más conservadoras tras años de gobiernos progresistas en buena parte de la región. De la Espriella refuerza ese mapa político, Santiago, y muestra de ello son esos mensajes que se han apresurado a mandarle los mandatarios afines a esas políticas de mano dura en el continente. El primero en hacerlo ha sido el presidente estadounidense, Donald Trump.
2: Sí, al poco de declararse como ganador, de la Espriella salió en un vídeo a decir que había hablado y había recibido la felicitación de Donald Trump y que Estados Unidos sería su principal aliado para luchar contra el crimen organizado. De hecho, el jefe de la diplomacia estadounidense, Marco Rubio, también se apresuró a ponerse al teléfono. Curiosamente, se dice que de la Espriella cogió un elemento de cada uno de los presidentes americanos para su campaña y rápidamente los mandatarios de Argentina, de Chile, de Ecuador felicitaban a Abelardo de la Espriella a través de las redes. También la virtual ganadora en Perú, Keiko Fujimori, en lo que parece ya consolidar una internacional ultraderechista que ha tomado el relevo definitivo de los partidos conservadores tradicionales y que, si se confirma ahora con la victoria de Abelardo de la Espriella, puede sumar Colombia a su lista.
1: Gracias, Santi. Analizamos ahora precisamente los resultados de la segunda vuelta de las presidenciales de Colombia, Francisco Carrión.
5: Y lo hacemos, Raquel, con Sandra Borda. Borda es profesora asociada del Departamento de Ciencia Política de la Universidad Colombiana de los Andes.
1: Sí, señora Borda, bienvenida a Hora América.
6: Hola, muy buenos días, tardes allá.
1: Sí, ¿qué tal? Estamos aún a la espera, decíamos, de ese resultado oficial, pero el preconteo dibuja una victoria por la mínima de la Espriella, una diferencia de menos de un punto y apenas 250.000 votos entre ambos. Los resultados proyectan un país dividido en dos. ¿Cuáles son los retos de un triunfo así?
6: Sí, yo creo que definitivamente el primer reto va a ser construir unos márgenes de gobernabilidad con tan pocos votos de diferencia. Ciertamente va a llegar Abelardo de la Espriella a la presidencia del país con un electorado completamente dividido en dos, pero a diferencia de Iván Cepeda, Abelardo de la Espriella cuenta con más probabilidades de construir, por ejemplo, una coalición mayoritaria en el Congreso, a pesar de que él no quiso subir a su tarima de campaña a la clase política tradicional. La gran mayoría de los partidos políticos en Colombia habían apoyado a Paloma Valencia en primera vuelta, y cuando ella se adhiere a Abelardo de la Espriella, pues lo siguieron, y una muestra clara de ese apoyo es justamente que después de publicados los primeros resultados ayer, fueron justamente los líderes de esos partidos tradicionales los primeros que salieron a reconocer el triunfo. Entonces tiene un margen de maniobra, creo yo, más laxo en el Congreso, pero sin duda el gran reto va a ser justamente tratar de construir consensos sociales más amplios que con aquellos electorales con los que salió triunfante ayer.
5: Señora Borda, una de las incógnitas a esta hora es el pasado de la Espriella. Fue abogado, recordemos, de acusados por corrupción, paramilitarismo, delitos económicos o narcotráfico. Unido eso a su falta de experiencia política y de gestión pública, ¿qué dudas y temores suscita el mandato del nuevo presidente?
6: Pues yo creo que lo primero es que él en muchas ocasiones explicó que siendo un abogado criminalista, pues por pura decisión profesional no tenía otra opción distinta que trabajar con criminales. En términos legales no se le ha probado ninguna vinculación directa que no sea legal como abogado defensor con esos grupos, y ciertamente, digamos, no es lo más halagüeño y lo ideal que haya estado tan cerca de ese tipo de organizaciones, pero de otro lado, digamos, ese discurso bien de mano dura que ha prometido en contra de las organizaciones criminales es justamente en una muy buena parte lo que lo lleva al triunfo. Con respecto a los cuadros, efectivamente es una persona que de la que no se conocieron quiénes eran los grupos de personas expertas que lo rodeaban durante la campaña, en una muy buena parte pues porque los expertos en política pública necesariamente han desempeñado cargos públicos y él no quería estar vinculado con clase política tradicional. Pero yo creo que la llegada del Centro Democrático, el partido del expresidente Uribe y de los otros partidos tradicionales seguramente lo van a dotar de gente que ha estado en el sector público antes y lo conoce bien. Su mismo vicepresidente, José Manuel Restrepo, fue ministro de Comercio Exterior y ha desempeñado varios cargos de dirección pública, y seguramente también por ese camino se va a encontrar gente que lo acompañe en el desempeño del Estado y que esté cerca política e ideológicamente a él.
1: Algunos se decidieron por Cepeda en la recta final ante un rival que consideraban enemigo de los derechos sociales y las minorías. ¿Qué se puede esperar ahora del nuevo presidente? ¿Puede dar paso a un periodo de persecución contra la ahora oposición?
6: Pues esperemos que no, a pesar de que tuvo un discurso electoral muy fuerte en contra de la izquierda, el discurso de triunfo de anoche se moderó.

0: electorado colombiano no es una buena estrategia política. Con un nivel tan reducido de diferencia, yo creo que a él no le queda otra opción distinta que tratar de construir márgenes de gobernabilidad adicionales desde ya, y eso necesaria y obligatoriamente va a tener que pasar por convocar a otros sectores que no sean los de su propia base electoral.
1: La diferencia, recordemos, ha sido mínima en las votaciones en el interior de Colombia, apenas unos 70.000 votos a favor de Abelardo. Ha sido determinante para su victoria el voto de los residentes en el extranjero. ¿Cuáles han sido los factores, según usted, que han decantado la balanza a su favor en el exterior? Y no sé si hay tal vez que contar con la injerencia de Estados Unidos, del presidente Trump.
0: Pues lo primero que hay que decir es que en los últimos 4 años salieron del país aproximadamente 1.500.000 colombianos, muchos de los cuales salieron porque concebían o percibían un deterioro de la situación económica, que no necesariamente tuvo lugar, pero digamos, hay un gran trecho entre lo que ocurre de verdad y la percepción que tiene la gente, y mucha de esta gente también salió por problemas de seguridad. Entonces, ese electorado internacional era un electorado que era casi totalmente predecible que iba a estar a su favor. Sin embargo, es muy importante decir que la diferencia entre la primera y la segunda vuelta se acortó, y se acortó mucho. Él ganó la primera vuelta, él superó a Cepeda por 673.000 votos. Luego, el movimiento que hizo Cepeda de sumarse casi 3 millones de votos adicionales de la primera a la segunda vuelta, yo creo que no es un ejercicio despreciable. Frente al papel de Estados Unidos, yo creo que Donald Trump y digamos, las declaraciones que dieron los funcionarios de Estados Unidos no movieron tanto la aguja, y si la movieron, no la movieron en favor de Abelardo de la Espriella. Creo que una muy buena parte de la población colombiana tiene la sensación de que la intervención de Estados Unidos tan directa en el proceso electoral colombiano es una decisión equivocada, y no creo que le haya producido grandes votos, si algo le contribuyó a que la diferencia fuera tan corta.
2: Señora Borda, sobre cómo queda el candidato del oficialismo, durante las semanas previas se ha hablado del lastre que suponía para Cepeda el legado y las intervenciones de Gustavo Petro. ¿Usted cree que ha podido penalizarle?
0: Yo creo que sí, yo creo que digamos, la influencia del presidente en el proceso electoral, desafortunadamente para Cepeda, no estuvo en su favor. Creo que absorbió mucha de la discusión, absorbió mucho del protagonismo, y creo que ahora, digamos, los intentos persistentes de contaminar los resultados con hipótesis sobre un posible fraude, pues tampoco le están haciendo ningún favor a la izquierda. Creo que de hecho el mismo Cepeda ha entendido eso y ha tratado en estas últimas semanas de distanciarse de Petro, pero pues Petro es una figura omnipresente en la política colombiana, y le fue prácticamente imposible hacer eso. Para mí es absolutamente claro que este proceso electoral, en una muy buena parte, es también una reacción del electorado a lo que percibió fue una administración con muchos problemas de corrupción, y también como con un desdibujamiento de lo que se suponía tenía que ser una plataforma de izquierda en el poder.
1: Usted lo ha comentado ya durante la entrevista. Colombia vive hoy una violencia política y una inseguridad al alza. En noviembre se cumplen 10 años del acuerdo de paz con las FARC. ¿La victoria de Abelardo puede poner en riesgo la continuidad de ese acuerdo de paz?
0: Sí. Tanto él como las fuerzas políticas que lo acompañan, particularmente el Centro Democrático, no son amigos de ese proceso de paz. Y él, en algunas ocasiones, al igual que el Centro Democrático, se han pronunciado en contra de la Justicia Especial para la Paz, el mecanismo más importante de justicia transicional del país. Luego sí hay un temor de que eventualmente se pueda experimentar un retroceso allí. Ahora, es preciso decir que ese tema en este momento no es el tema más importante de la agenda política colombiana. Creo que la gente está mucho más pendiente de lo que pueda ocurrir en materia de política de seguridad, el deterioro de la situación de seguridad, que tiene mucho más que ver con la expansión de las organizaciones criminales, y el poner las cuentas en orden después de un gasto público excesivo y un crecimiento del déficit fiscal enorme en Colombia.
2: Y mirando más allá de Colombia, ¿qué impacto cree que puede tener este resultado fuera de las fronteras, la relación con Estados Unidos, con la Unión Europea, incluso con España?
0: Yo creo que Abelardo de la Espriella es un candidato que está claramente, perdón, es un presidente ya que está claramente alineado con los intereses.

0: de la actual administración Trump en Estados Unidos. Creo que va a permanecer allí, eso me parece indiscutible, y hará parte del escudo de las Américas y de todos los esfuerzos que ha emprendido Estados Unidos en materia de la reaserción de su poder en América Latina. Pero creo que también, si son estratégicos, van a tener que empezar a pensar en las posibilidades de que esto cambie muy rápidamente en las elecciones de mitad de término en noviembre en Estados Unidos y seguramente también en las elecciones presidenciales. Así que no me sorprendería si también intentan acercarse muy cautelosa y discretamente al otro lado del espectro político en Estados Unidos.
1: Pues estaremos muy pendientes de cómo evolucionan esas relaciones. Sandra Borda, profesora del Departamento de Ciencia Política de la Universidad Colombiana de los Andes, gracias por atender la llamada de Hora América.
0: A ustedes muchísimas gracias. Buena tarde allá.
2: Gracias, señora Borda.
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1: Repasamos ahora otras noticias del continente con Francisco Carrión y con Alberto Ortiz.
2: El ejército de Colombia empieza a levantar a la fuerza los bloqueos tras más de 50 días de protestas.
4: Las Fuerzas Armadas han desmantelado ya casi la mitad de los piquetes que bloquean desde hace semanas los principales accesos a las ciudades del país. Lo han hecho después de que entrara en vigor el estado de excepción. Miguel Hidalgo es jefe de policía de Oruro.
5: Nos encontramos en este momento en la localidad de Caracollo, donde con maquinaria pesada y con personal de la policía y del ejército estamos procediendo a levantar piedras, escombros y todo lo que han dejado los bloqueadores.
4: Tras el levantamiento de los primeros bloqueos, han podido llegar a La Paz varios camiones cisterna con combustible. El gobierno de Rodrigo Paz empieza a aliviar así el desabastecimiento que afecta desde hace más de un mes a las principales ciudades del país.
2: Muere Ramiro Valdés, viceprimer ministro cubano y una de las figuras históricas de la revolución.
6: Falleció el histórico comandante de la revolución, Ramiro Valdés Menéndez, héroe de la República de Cuba y del trabajo.
4: Así lo anunciaba la televisión estatal cubana. El dirigente cubano ha fallecido este domingo en La Habana a los 94 años. Fue uno de los miembros de la expedición del yate Granma y participó en el asalto al cuartel Moncada en julio del 53, la que se considera como la principal acción armada de la revolución contra el régimen de Batista. Fue leal a los Castro durante toda su vida.
7: Reconocemos a Raúl como firme cancerbero de la revolución cubana.
4: Valdés fue ministro del Interior durante 23 años, vicepresidente casi 20. Durante su etapa en el gobierno fundó el temido Servicio de Inteligencia del Estado. Actualmente formaba parte del gobierno de Miguel Díaz-Canel. Precisamente el presidente cubano lo ha despedido en redes sociales. Ha dicho que su partida duele como la de un padre.
2: Cae alias Marlon, cabecilla de las disidencias de las FARC en Colombia.
4: Se trata de Iván Jacobo Hidrobo Arredondo, alias Marlon, identificado como uno de los principales jefes de las disidencias de las FARC. El número dos del líder Iván Mordisco, Marlon, ha caído en combate en el Valle del Cauca, una de las regiones más afectadas por la violencia. Así lo anunciaba el presidente en funciones, Gustavo Petro.
8: Hemos dado el golpe más grande, ministro de Defensa, al narcotráfico, que es lo que hoy causa la violencia de Colombia.
4: En la operación se han incautado armas y han sido liberados rehenes, entre ellos menores de edad. Marlon estaba buscado por Estados Unidos por narcotráfico y por sus presuntos vínculos con cárteles mexicanos.
2: El candidato peruano Roberto Sánchez denuncia al canciller por fraude electoral.
4: Sánchez, que va segundo en el lento recuento de las presidenciales peruanas, ha presentado una denuncia contra el Ministerio de Exteriores. Carlos Pareja le acusa de haber alterado las condiciones de los votos de los peruanos residentes en el extranjero. Lo escuchamos.
9: El cambio de la ley del reglamento, del procedimiento en la segunda vuelta, de no haber respetado la cadena de custodia, de haber perdido, de estar paseándose por aquí y por allá en las actas.
4: Exteriores de Perú ha rechazado unas acusaciones que se producen dos semanas después de la segunda vuelta con un escrutinio al 99,6% que le concede la victoria a su rival, la derechista Keiko Fujimori, aupada precisamente por la votación en el extranjero.
2: La crisis política está vaciando Nicaragua.
4: Más de 800.000 nicaragüenses se han visto obligados a abandonar el país centroamericano desde 2018. Lo denuncia en un informe el colectivo Nicaragua Nunca Más, unas cifras que presentan cerca del 12% de la población de Nicaragua y que, a su juicio, es una de las consecuencias más graves de la crisis de derechos humanos provocada por el régimen de Daniel Ortega y Rosario Murillo.
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1: Nos situamos ahora en Perú para conocer las ollas comunes, una forma de asociación de participación voluntaria entre personas de una localidad. Suelen estar lideradas por mujeres y tienen por objetivo cubrir la alimentación básica de una comunidad. En la capital peruana, en Lima, nuestra compañera Beatriz Viaño ha podido visitar una de ellas. Nos lo cuenta en este reportaje.
10: En Rímac, uno de los barrios más antiguos de Lima Metropolitana, el Cerro Flor de Amancaes ofrece una de las mejores panorámicas de la capital. La imagen contrasta con el paisaje que se esconde detrás de esa postal. El distrito, conocido en tiempos del virreinato como la Nueva Triana por la influencia señorial sevillana de sus calles, es actualmente una zona olvidada y castigada con una pobreza que golpea al 76% de su población. En la montaña, cientos de casas se apilan sin planos ni licencias, desafiando las leyes de la construcción y dejando muy atrás su época dorada. El ascenso hacia la cima se realiza por un camino de tierra de difícil acceso, por donde los coches no llegan. Para subir, la única opción es un mototaxi. Arriba nos espera Janet, una vecina que lidera lo que en Perú se conoce como una olla común, un comedor social donde se cocina a diario para las familias más vulnerables del distrito.
11: Hoy estamos haciendo quinoa con fruta de manzana. Aquí están las manzanitas, estamos cociéndole para echarle a la quinoa.
10: Junto a otras madres, Janet inauguró esta ollita hace 6 años, en un pequeño cuarto de uralita que a duras penas resguarda los fogones de la intemperie, prepara comida desde la pandemia.
11: Muchas vecinas se quedaron encerradas en su domicilio y no podían salir a trabajar, ya que la mayoría de las familias peruanas trabajamos del día a día. Entonces nos empezamos a agrupar, mamitas, y empezamos a compartir la comida, ¿no? O sea, hacíamos un hoyón y empezábamos de ahí a estirar la comida para que llegue a muchas familias, ¿no? Vamos a echar este.
10: En Perú proliferan más de 4.000 ollas comunes de estas características, pero hoy día atraviesan una profunda crisis. En 2022, el Estado financiaba cada menú con casi 4 soles, el equivalente a 1 euro. Con los años, ese presupuesto se ha desplomado y hoy reciben apenas 1 sol con 70 céntimos por ración, lo que al cambio no llega ni siquiera a los 50 céntimos de euro. Con ese presupuesto resulta casi imposible poner en la mesa un plato saludable.
11: Sí, eso es lo que en realidad duele, ¿no? Muchos niños que por una mala alimentación vamos a seguir siendo pobres porque no hay una buena alimentación, y si no hay una buena alimentación no hay una buena educación. Entonces con educación uno puede salir adelante, pero eso es la realidad. Hay mucha anemia en nuestro país, mucha anemia en niños menores hasta 3 años de, en realidad desde, hay madres gestantes también con anemia, ¿no?
10: Con la quinoa casi lista para servir, varias mujeres y niñas ascienden por la ladera para recoger las raciones y llevarlas a casa. Nos cruzamos con Zoraida. A sus 31 años está a punto de dar a luz a su cuarto hijo. Una nueva vida que nacerá en el corazón de esta crisis.
12: Yo me sentía mareada, entonces sí estaba con anemia. A veces depende cómo mi bolsillo cocino y a veces se falta. Ya, entonces a veces en la noche ya preparamos algo ligero, no sé, leche con café o así con pancito, así nomás ya en la noche.
10: Además de la inseguridad alimentaria que afecta a 17 millones de peruanos, la anemia es ya una emergencia de salud pública. 4 de cada 10 niños de entre 1 y 3 años sufre esta falta de hierro, un porcentaje que se dispara en las zonas rurales. Rolando Wilson, jefe de nutrición del Programa Mundial de Alimentos, explica la gravedad de esta carencia.
13: El desarrollo cognitivo se ve afectado, donde el cerebro está en desarrollo y al no tener la suficiente cantidad de hierro puede afectarse. Eso también puede implicarse en el desarrollo psicoafectivo. El tema de la anemia en el desarrollo infantil temprano es un tema clave de cómo se puede desarrollar o socializar a esta persona más adelante, y también con los logros del aprendizaje, definitivamente, y más adelante

0: con el tema de productividad.
1: La falta de hierro marca de por vida la salud de los más pequeños. En esta etapa, en pleno crecimiento, la anemia es una amenaza silenciosa que lastra su desarrollo cognitivo, motor y emocional.
0: Son niños que definitivamente no van a lograr, no tienen igual de oportunidades que otros niños que quizás han recibido mejores condiciones de servicios, mejores condiciones de cuidado a nivel de sus hogares.
1: El país andino se ha marcado el objetivo de reducir la anemia en 10 puntos para el 2030, pero la solución exige un trabajo coordinado entre instituciones, algo complejo en un territorio donde la crisis política y la falta de gestión golpea sobre todo a los más vulnerables. Combatir la anemia no es solo una cuestión de salud, es una decisión económica. Este problema le cuesta al Estado cientos de millones de euros. Por eso erradicarlo es una inversión de futuro. En América Latina, la desigualdad condena a familias enteras a vivir durante décadas en una espiral de carencia. En las zonas de mayor desigualdad, el proceso para romper este círculo puede tardar más de 10 generaciones. Son cientos de años de espera los que necesitan para escapar de la herencia que deja la pobreza.

0: las puertas de la Semana del Orgullo en Madrid, Amnistía Internacional ha querido aprovechar esta celebración para denunciar a los países que siguen recortando derechos contra el colectivo LGTBI, Alberto.
1: Sí, así es. La organización ha recorrido varias embajadas en Madrid, las de Turquía, las de Uganda, también las de Estados Unidos y Argentina, y en todas ellas ha izado banderas arcoíris. Lo explica Beatriz Martos, que es portavoz de Amnistía Internacional.
2: Desde Amnistía Internacional España estamos en nuestra primera parada del Orgullo de Ruta denunciando los ataques a los derechos LGTBIQ+ en todo el mundo. Hoy visitaremos las embajadas de Estados Unidos, de Argentina, de Ghana y de Turquía para criticar cómo las prácticas autoritarias en estos cuatro países, pero no solo, están atacando los derechos de todas las personas.
1: La organización denuncia con esta ruta las prácticas de estos gobiernos contra los derechos de las personas LGTBI. Recuerda, por ejemplo, las 74 leyes de Donald Trump contra el colectivo o los discursos y las políticas del presidente argentino Javier Milei.
2: En la Embajada de Argentina denunciaremos cómo en el primer semestre de 2025 han aumentado un 70% las agresiones de odio hacia las personas LGTBIQ+. Estas agresiones han venido acompañadas de un desmantelamiento de las políticas encaminadas a la igualdad y, por supuesto, de un aumento de la retórica del odio ante las tribunas y los medios de comunicación.
1: La ONG recuerda el asesinato justo hace 2 años contra 3 mujeres en el barrio porteño de Barracas, solo por el hecho de ser lesbianas. Eso sí, Amnistía Internacional celebra que este año también ha habido buenas noticias, ya que en Budapest volverá a haber Marcha del Orgullo.

Pues hasta aquí el programa de hoy. Les recordamos que pueden mandarnos sus notas de voz al contestador +34, es el prefijo de España, 680-688-698. Repetimos, +34, el prefijo de España, 680-688-698. También tenemos perfiles en Twitter, el antiguo Twitter, ahora X, en Facebook, en Instagram, así que también pueden seguirnos ahí y dejarnos sus comentarios. Que pasen una feliz tarde. Hasta mañana.

0: Comienza la cuenta atrás. Fecha marcada en el calendario, durante el atardecer del 12 de agosto se va a producir el primer eclipse total de sol visible desde la península ibérica. Este es un fenómeno que no ocurría desde hace más de un siglo. Desde el planeta Tierra vamos a ver un día con dos noches. La órbita de la Luna va a coincidir con la del Sol y lo va a ocultar de manera total. Ahí se van a alinear los tres astros. ¿Y dónde se va a ver? Pues el país va a ser el mejor sitio del mundo para verlo. Repito, el mejor sitio del mundo para contemplarlo va a ser en España, en la península ibérica. Las franjas de oscuridad pues cruzarán España de oeste a este, desde Galicia hasta Baleares. Van a pasar por ciudades como La Coruña, Oviedo, León, Burgos, Valladolid, Segovia, Logroño, Bilbao, Zaragoza, Valencia y Palma. En todos estos sitios habrá momentos de oscuridad total. El máximo, el punto álgido, pues va a ser aproximadamente sobre las 8:30 de la tarde. La mejor opción para disfrutarlo pues va a ser desde una zona alta con buena visibilidad hacia el oeste. Ojo, aunque el sol esté muy bajo y lo veamos pues inofensivo, es importantísimo adquirir unas gafas especiales o usar métodos de protección indirecta para no quemarnos la retina y sufrir ceguera permanente. Es importantísimo, ¿eh? Solo podemos mirar directamente el eclipse solar total sin protección durante los poquísimos segundos de la totalidad, pero inmediatamente antes y después hay que protegerse, por favor, esto es importantísimo. Así que lo mejor es llevar siempre esa protección. No hay que jugársela.
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0: Bueno, pues se acerca este día histórico y muchos ya están preparando el plan. Nuestra compañera de Radio Televisión Española, Melanie Stuber, ha estado con ellos.
2: Hay personas como Raquel que ya tienen todo listo para disfrutar de una jornada histórica. Lo más importante, la selección del sitio. Todo controlado. Ha elegido Villela, en Burgos.
3: El año pasado, el mismo día 12 de agosto y a la misma hora del eclipse, subí al sitio para asegurarme de que cumplía las condiciones adecuadas para verlo bien.
2: Porque lo que vamos a ver es una rareza en el sistema solar. Más de 100 años han pasado desde el último eclipse total en la península. Nicolás es un adicto a estos fenómenos.
4: Ves venir la sombra. Viene rápido, a no sea 3.000 kilómetros por hora, una barbaridad. Es como si el sol se apagara.
2: Ha viajado a México, Austria, Libia, China, Chile, Estados Unidos, persiguiendo eclipses. Expertos como él saben la enorme logística que requiere un evento así.
5: Vamos a colgar un vídeo en el que estará resumido todos los consejos.
2: Por eso, desde la agrupación de astrónomos, llevan meses en contacto con los ayuntamientos para recordarles que deben limitar los espacios de observación.
5: Tengan lugares identificados que sean seguros.

0: seguros para la población, porque estamos en agosto con riesgo de incendios.
1: Y que activen los servicios públicos necesarios, porque recuerdan, el astroturismo mueve masas. Se espera la llegada de 10 millones de personas de todo el mundo.
2: La Luna es 400 veces más pequeña que el Sol, pero está 400 veces más cerca de nosotros, por lo que desde nuestra posición de observadores en la Tierra, el disco lunar puede tapar perfecta y completamente el disco solar en algunas situaciones concretas. Los eclipses son, por tanto, una enorme coincidencia cósmica y la vamos a vivir el 12 de agosto. En el norte de Noruega, el eclipse no se va a ver con totalidad, pero lo va a seguir segurísimo, muy cerca, desde el Centro Espacial de Andoya, donde trabaja José Miguel González Pérez. Hola.
3: Hola, muy buenas. Encantado de estar aquí de nuevo con ustedes.
2: José Miguel González Pérez, eres astrofísico, ahora en Andoya, en Noruega, estudiando el espacio y sus auroras boreales. Eres un destacadísimo investigador que ha desarrollado gran parte de la carrera en el Instituto de Astrofísica de Canarias. Vamos con más cosas. Tu trabajo se centra principalmente en la física estelar, el estudio de estrellas pulsantes y la instrumentación astronómica. Ahora en Andoya, yo no sé si vas a venir a España para disfrutar del eclipse o lo vas a ver desde ahí arriba.
3: Pues desafortunadamente este año no iré a España. Bueno, verán en mi tono que soy canario, pues soy un canario emigrado al polo desde hace, pues llevo aquí desde 11 años. Y sí, trabajo en el Andoya Space, lo llamamos, y bueno, ¿no? Intentaremos hacer cositas desde aquí. Evidentemente no va a ser tan espectacular, porque aquí no tendremos el eclipse total, sino claro, será parcial, como el 70% del Sol estará oscuro, pero digamos que si no es total, existe una diferencia muy grande en la percepción, porque lo que se verá muy bien desde España es, como lo decía alguno de los oyentes, de la gente que ha participado, que de repente es que se apaga el sol.
2: Sí, tendremos dos noches, claro.
3: Exacto, es como si tuviéramos dos noches. Ahora, gracias a la ciencia, tenemos un buen control de qué va a ocurrir. De hecho, vamos a ver, a experimentar este evento tan fascinante. Pero vamos a imaginarnos desde hace pues miles de años hacia atrás, hasta hace unos cientos de años. Sí. Era una sorpresa. Uh-huh. Era una sorpresa. Era de día y de repente era de noche. Y ocurrían pues muchos de los eventos que ocurren cuando pasa de noche. De repente, si hay pajaritos cantando, pues los pajaritos dejan de cantar. Uno siente un poco más de frío. Esas sensaciones y pues claro, esa sorpresa, y de repente vuelve a ser de día. Entonces, este tipo de evento astronómico quizás el más importante de la historia de la humanidad, haciendo impacto a todas las civilizaciones a lo largo de nuestra historia como humanos, porque es realmente espectacular, y sobre todo cuando no sabes lo que ocurre y es una sorpresa.
2: Claro, bueno, preparando esta entrevista contigo, he visto que en Grecia se consiguió medir la distancia del Sol a la Tierra y el tamaño del Sol y de la Luna en uno de esos eclipses.
3: Efectivamente. Lo bueno que tienen también los eclipses, cuando uno empieza a conocer lo que ocurre, es que da buenas oportunidades para la ciencia para hacer entender mejor lo que ocurre e incluso hacer ese tipo de mediciones precisas que solo son posible cuando ocurren los eclipses. Pero claro, entonces que ya tenemos el conocimiento y por eso digamos que vamos a por ello, ¿no? Entonces también, por ejemplo, otra cosa muy fundamental que ocurrió es que la teoría Einstein, sí, lo de la curvatura del espacio-tiempo, la primera vez que se midió de que, oye, sí, esto parece que ocurre porque lo medimos, fue gracias a un eclipse.
2: Fíjate.
3: Fue en el 1919. Porque piensa que cuando ocurre el eclipse se hace de noche. Eso significa que vemos las estrellas. De repente está el cielo estrellado. Y la curvatura del espacio significa que, bueno, pues las estrellas que vemos alrededor del disco solar, que ahora mismo está cubierto por la Luna, van a tener una posición un poquito distinta a cuando las vemos, digamos, durante la noche normal. Porque la trayectoria

0: de la luz ha sido curvada, que es lo que predijo Einstein, por la gravedad del Sol. Claro, y esto era una cosa como muy difícil de medir, y el eclipse dio esa oportunidad de hacerlo y de medirlo y de comprobar que, bueno, que Einstein iba por buen camino en su teoría de la relatividad general. Entonces también permite eso. Y otra cosa que es mucho más cercano a mi trabajo aquí en Andoya Space, porque nosotros nos dedicamos mucho a estudiar la conexión entre el Sol y la Tierra. Eso es lo que hacemos de aquí. Aquí tenemos las auroras boreales. Es el sitio ideal para venir a ver las auroras boreales. Estamos muy al norte. Y las auroras boreales es un mecanismo que te está diciendo cómo es esa conexión con el Sol. Esto ocurre debido a una cosa que llamamos la actividad solar. Pero claro, ¿cómo vemos la actividad solar? ¿Es inviable? Pues no, los primeros pasos para saber que el Sol es algo más de lo que uno con la intuición del día a día ocurre, también ocurre durante el eclipse. Porque cuando la luna, digamos que lo tapa completamente, existe un contraste un poco mejor para poder percibir qué es lo que hay un poquito más allá de la superficie del Sol, que todavía es el Sol, que es la corona. Y esto lo de repente fue una sorpresa, pero bueno, ¿pero qué es esto? Ahora sabemos que todas estas cosas que incluso todavía no entendemos del todo cómo ocurren, por qué hay tantos cambios. Sabemos que eso está relacionado con la actividad solar, con lo que llamamos el viento solar, con todas estas partículas que vienen del Sol y vienen a la Tierra, porque el Sol, digamos que no es una estrella que solo emite luz. Y la temperatura, si no hay muchas partículas, electrones, protones, digamos que está enfadado. Y a veces está más enfadado y a veces está menos enfadado. Y la primera percepción de esta corona que está indicando que esto ocurre, precisamente se vio históricamente y lo podrán ver durante un eclipse total. Eso
1: Bueno,
0: es lo que hace el puente con mi investigación aquí en Andoya.
1: claro, veo que allí también os vais a preparar para ese 12 de agosto, vais a poner toda la maquinaria a máximo rendimiento para investigar, porque esto es un fenómeno inédito para nosotros, pero desde luego es para vosotros, los expertos. Yo no sé si os vais a centrar en algo en concreto para poder descubrir o intentar descubrir algo ese día, en ese momento.
0: Nosotros en particular no tenemos ninguna actividad de investigación que la vayamos a enfocar realmente por este hecho en particular. Lo que sí procuramos hacer un montón de comunicación, exactamente lo que estamos así, de que la gente de alguna forma le sea atractivo lo que está ocurriendo, empiece a tener curiosidad por este tipo de eventos astronómicos. Así pueden entender mejor qué es lo que hacemos y por qué los ha hacemos. Empiezan a pensar realmente cuando ven la corona solar, por ejemplo, esto lo de la actividad solar. Empiezan a entender muy bien por qué ocurren las auroras, porque a veces tenemos auroras con muchos colores y a veces más débiles con menos colores. Nuestro campo de protección de la Tierra, que es lo que llamamos la palabra, digamos, científica, campo geomagnético, eso es lo que nos está protegiendo de todo eso que sale de esa corona. Si no tuviéramos ese campo de protección, la vida en la Tierra sería inviable. Pero tenemos ese gran imán que nos protege, haciendo que todas estas partículas se vayan, y gracias a eso sacamos un montón de conclusiones, por ejemplo, también de cómo proteger a los satélites y muchas otras cosas que ocurren en la ionosfera, que es la parte más alta de la atmósfera. Entonces, nosotros nos vamos sobre todo a centrar a que la gente descubra, se emocione e intente entender lo que está ocurriendo para hacerle nuestro trabajo de investigación después un poquito más cercano. Vamos a hacer un gran esfuerzo a nivel más de comunicación y de divulgación.
1: Ese esfuerzo didáctico que es importantísimo, la labor que realizáis todos los científicos. Claro. Al final, ese momento es pequeño, hablamos de unos minutos, porque dentro de unos años, el 16 de julio de 2186, que yo creo que tú y yo, igual nos va bien, pero creo que no vamos a llegar.
0: Sí.
1: Ese sí que va a ser más largo, que va a ser de 7 minutos. Pero claro, aquí en España las reservas se están agotando en todos estos puntos por donde se va a poder bien ver bien el eclipse. ¿Qué tiene esa breve ocultación del sol que nos resulta tan fascinante a todos?
0: Es que básicamente esa idea de que ese día de repente se hace de noche,
1: Claro, es que no es lo mismo
0: de
1: el
0: por
1: eclipse
0: sí,
1: total que el parcial que hemos visto en otros años.
0: evidentemente. Evidentemente, aquí lo veremos parcial y hay

0: una diferencia muy, muy grande, porque por mucho que se oculte el sol, si es parcial, no se va a hacer de noche entera y no se va a poder la corona. Pero el que vamos a vivir este año en España, en esas zonas que mencionaba, global, y ese es el que realmente históricamente las sensaciones son las máximas y las posibilidades de hacer este tipo de ciencia añadida, como a comprobar los parámetros relacionados con la relatividad general, descubrir la corona, eso solo es posible en un eclipse total.
1: Total.
0: Aparte de eso, pues fíjate, estaba un poco leyendo cómo esto ha influido históricamente en muchas pues, civilizaciones. Y estaba viendo una cosa que me resultó muy, muy curiosa y que por eso quería compartirla con ustedes. Porque claro, estamos hablando de miles y miles de años, la gente no se lo espera y de repente se hace de noche.
1: Claro.
0: Y claro, la sensación es que es algo malo. Y algo normalmente no se relaciona con algo positivo, sino algo más bien nefasto, ¿no? Más bien negativo. Y estaba leyendo que en la antigua China, claro, con una historia tan, tan larga, ¿no? Pero parte del imperio chino antiguo, pues pensaban dentro de su a cosmogonía, ¿no? Que era pues un gran dragón que devoraba el sol. Y para hacer que el sol revitalizara, pues tenían que hacer muchos ruidos, tocar tambores. Al final lo conseguían, ¿no? Porque el sol volvía a brillar y se quedaba ese rito. Pero aparte de eso, pensaban que era fundamental los emperadores, que sus astrónomos, en aquel momento se llamaban astrólogos, predijeran cuándo iba a ocurrir este siguiente evento para hacer más ofrendas y demás, ¿no? Y es muy curioso porque un par de astrólogos de la antigua China murieron ejecutados porque no dieron con la
1: Con la
0: predicción
1: fecha.
0: de cuándo, con la fecha de cuándo esto iba a ocurrir. O sea que, como decía, ¿no? Es el primer trabajo bajo really, realmente estrés laboral, ¿no? Nos vamos a los astrólogos, si no lo descubres, pues bueno, ya sabes lo que te espera. Pero bueno, en general, ¿no? Como muchos pueblos que no son conscientes, viene como sorpresa y tú imagínate la cantidad de pensamiento y de reflexión mientras ocurre el evento de qué es lo que está pasando.
1: Claro, ahora sabemos muchísimo más y lo que nos puede enseñar este eclipse y los que vienen.
0: Efectivamente.
1: José Miguel, voy a aprovechar. ¿Qué recomendaciones nos das para disfrutar al máximo de este fenómeno histórico?
0: Mira, decías unas cosas muy, muy importantes. De por sí, el evento es fantástico, es único. Lo que hay que irse a un sitio donde sea visualmente, que no haya, digamos, ningún elemento, porque va a estar un poquito bajo en el horizonte, puedes aclarar, ¿no? Que la línea de vista va a estar abierta. Es muy importante la protección. Muy importante, como bien lo recalcaba,
1: Esas gafas
0: porque con
1: reglamentarias.
0: gafas homologadas, mucho cuidado, porque puede haber mucha gente intentando, bueno, estas son gafas buenas y intentando vender, ¿no? Ver que realmente son homologadas, porque no estamos jugando pues un poco la salud de nuestros ojos, como bien decía, mientras el eclipse es total, pues en principio estamos bien, pero es que enseguida va a aparecer un montón de luz, radiación que puede quemar la retina, ¿no? Entonces, ir bien con las gafas homologadas y básicamente disfrutar, atender cuando sale la corona, reflexionar que eso nos está dando idea de que el sol está un poco más enfadado de lo que pensamos, reflexionar que eso es lo que está provocando lo que llamamos el viento solar, mucha radiación, que es lo que produce en nuestro planeta las auroras boreales, que es lo que estudiamos, y que gracias a que tenemos la protección, pues vemos las auroras boreales, que toda esa gran energía que vemos cuando vemos la corona, si no tuviéramos protección, como ocurre en otros planetas, como Marte, por ejemplo, sería inviable que hubiera vida, al menos vida
1: Poder
0: como la
1: vivir.
0: entendemos, desarrollada. Y bueno, de por sí es un evento magnífico, estar preparado y paciencia y disfrutar.
1: Y a disfrutar.
0: Básicamente es disfrutar,
1: Y a cruzar
0: disfrutar
1: los
0: bien
1: dedos.
0: protegido.
1: Que tengamos un buen día. Sin
0: Y a
1: nubes.
0: cruzar los dedos, efectivamente, que tengamos un buen día y que eso sí, seguir, claro.

0: canales de el tiempo que va a ser, y igual si hay varias alternativas, pues tenerlo en cuenta, varias zonas que cielo puede estar un poquito más nublado aquí, pero tenemos un plan B que puede estar un poquito mejor cuando sea viable, claro.
1: Pues José Miguel González Pérez, desde Andoya, desde ese Andoya Space, astrofísico, gracias por atender otra vez a Españoles en el Exterior.
0: Nada, un placer, un verdadero placer.
1: Hasta pronto. El eclipse de este agosto va a inaugurar el llamado trío de eclipses ibérico. El 10 de agosto de 2027 también se espera la llegada de otro eclipse total que va a cruzar España y que este se va a dejar ver en todo su esplendor desde Cádiz, Málaga, Ceuta y Melilla. Después toca otro, 2028, 26 de enero. Ahí está prevista la observación de un espectacular eclipse anular que va a cruzar la península. Desde aquí va a cruzar de suroeste hacia el noroeste. Y en este caso, a diferencia de los fenómenos de este año y de 2027, pues la Luna también tapará completamente el Sol, pero al estar más lejos de la Tierra, va a dejar a su alrededor, digamos que un anillo de fuego. Al acabar esta triada histórica de eclipses, España va a tener que esperar, atención, porque algunos no vamos a llegar hasta el 2053 para volver a presenciar un espectáculo así, así que no hay que perdérselos. Y ante este gran momento que vamos a tener dentro de nada, el 12 de agosto, pues la gente quiere vivir momentos históricos. ¿Y qué pasa? Pues que las reservas se están volando. El impacto económico del fenómeno va a ascender a 360 millones solo en Valencia, que va a ser la más beneficiada. Nos lo cuenta Ana de la Torre.
2: Que no me tengo que trabajar y por lo menos puedo ir a verlo para luego contárselo a mis nietos.
3: Es lo que esperan muchos hoteleros para el 12 de agosto, que ya tienen colgado el cartel de completo.
2: Es un motor económico, pero bastante grande.
3: Esta zona, La Cabrera, en la Sierra de Madrid, es uno de los sitios privilegiados para ver el eclipse. Aquí los turistas reservaron hace mucho tiempo.
4: Desde hace un año y mucha gente viene desde el extranjero, no solamente desde aquí de España y de Madrid.
3: La Comunidad de Madrid será la segunda región más beneficiada después de la Comunidad Valenciana, donde se espera un impacto de más de 130 millones de euros. Se beneficiarán sobre todo las zonas rurales, como esta de La Rioja. El gasto vendrá en su mayoría del turista extranjero.
5: Hay un número muy alto de franceses que ya han reservado en diferentes pueblos y diferentes también algunos ingleses y belgas.
3: Las reservas en los municipios en los que se verá el eclipse se han multiplicado de media por 4,5, pero hay zonas en las que lo han hecho por 10.
6: Está claro que en esa época vamos a tener una ocupación prácticamente 12%.
3: La hostelería, junto con el comercio, captarán al menos un tercio del gasto.
7: Ya nos van llegando algunas reservitas para comidas y demás, entonces sí que tenemos mucha esperanza de que vaya a funcionar bien.
3: Y el ocio, otros 90 millones. Se espera que se creen en toda España 7.300 empleos.
1: Si eres español y resides en el extranjero, cuéntanos tu historia. Envíanos una nota de voz al WhatsApp del programa 620-515-154. ¿Vas a seguir este fenómeno desde el extranjero? Pues nos lo puedes contar en el WhatsApp del programa, en ese 620-515-154. También estamos en redes sociales, estamos en @exterior_REE y estamos en la web de Radio Exterior de España, porque ahí están colgados todos nuestros podcasts.
8: Español.

Nos preparamos para ese momentazo, el eclipse, y es clave para disfrutar de ese fenómeno natural, pues prepararse una buena banda sonora. Hay para todos los gustos la primera propuesta de esta llega de casa. El Consejo Superior de Investigaciones Científicas ha impulsado este proyecto. Se llama Armonía Eclíptica. Es un ciclo de conciertos sinfónicos multimedia diseñado para, pues, conmemorar y divulgar el trío de eclipses solares que van a ser visibles, como decíamos, en España entre 2026 y 2028. Hay más planes para ese día.

Y uno de esos planes es ir al Astral Plain Total Eclipse Festival. Este es un festival de música electrónica en La Pinilla, en Segovia. Va a estar del 10 al 12 de agosto y está diseñado específicamente para coincidir con la totalidad del eclipse. Vamos con las propuestas internacionales.

El título lo dice todo, este Moonlight Shadow resume lo que va a pasar ese día. En este caso, la película que inspiró la canción fue Houdini, o eso al menos ha afirmado en alguna ocasión el autor. Vamos con más temas. Oh.

0: it's on.
1: Hasta aquí el programa de hoy. Es solo una previa de lo que nos espera ese 12 de agosto, el día del eclipse. Y nos vamos con una de las nuestras, un clásico del rock.

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1: Bienvenidos a Europa Abierta. Desde el inicio de la invasión rusa a Ucrania el 23 de febrero de 2022, la Unión Europea ha ido presentando paquetes de sanciones contra Rusia relacionadas con la economía o con los visados, por ejemplo, con el objetivo de poner fin a la guerra del Kremlin que empezó hace más de 4 años. Unas medidas que se añaden a las impuestas a Moscú desde 2014 a raíz de la anexión de Crimea. La Comisión ya ha presentado el 21º paquete de sanciones. Hoy analizamos la situación con el diplomático Rafael Descallar, quien ha sido director político y ha ocupado además la segunda jefatura de la embajada en Rusia.
2: También en el programa de hoy hablamos sobre la lucha y la prevención de la violencia machista en Alemania con la corresponsal en Berlín, Beatriz Domínguez.
1: Antes vamos con nuestro repaso a la actualidad europea. Reino Unido pierde a otro primer ministro en vísperas del 10º aniversario del Brexit y ya son 6 desde su salida de la Unión Europea.
3: I will resign as leader of the Labour Party. I have spoken to His Majesty the King this morning to inform him of my decision.
1: Keir Starmer ha anunciado su dimisión esta mañana, cercado por sus compañeros de partido, tras el varapalo electoral que sufrieron los laboristas en las elecciones locales. El exalcalde de Manchester ya ha confirmado su candidatura para sucederle en el cargo. En Londres, Guillem Bontux.
4: Buenas tardes, Isabel. Sí, tras días de especulación, Keir Starmer renuncia. El líder laborista, lastrado por su impopularidad, las polémicas y la falta de resultados, admite haber perdido la confianza de los suyos.
3: I have heard the answer of my parliamentary party.
4: He escuchado a mi grupo parlamentario, reconocí esta mañana, visiblemente emocionado. Starmer dimite como líder del Partido Laborista y como jefe del gobierno, aunque va a permanecer en funciones hasta que se elija un sucesor.
3: I will do everything I can to ensure an orderly handover of power.
4: Promete hacer todo lo posible para un traspaso de poderes ordenado. El 9 de julio se abre el plazo para que los aspirantes presenten su candidatura. El gran favorito, lo comentabas, es el exalcalde de Manchester, Andy Burnham, y ha anunciado en redes sociales que se va a presentar. No lo va a hacer Wes Streeting, exministro de Sanidad, otro contendiente potencial. Pide en una carta el apoyo para Burnham, lo que refuerza todavía más la posibilidad de verle a Burnham como nuevo inquilino en Downing Street en las próximas semanas.
1: Gracias, Guillaume.
4: Hasta luego.
1: Las instituciones comunitarias valoran ahora si mantener o no la cumbre con Reino Unido prevista para el próximo 22 de julio en Bruselas. El presidente del Consejo aboga por posponer ese encuentro, mientras la presidenta del Ejecutivo Comunitario ha defendido en redes sociales el papel de Starmer para fortalecer la seguridad europea y de Ucrania. Ambos, Antonio Costa y Ursula von der Leyen, se han reunido este lunes con la presidenta de Moldavia, Lucía.
2: País que cuenta con el estatus de candidato para entrar a la Unión Europea desde junio de 2022. Los embajadores de los 27 han acordado este mes avanzar en las negociaciones para que el país entre al bloque comunitario.
5: And I think one figure says it all. Moldova has completed 93%.
2: Moldavia ha completado el 93% de las reformas previstas hasta la fecha en el marco del plan de crecimiento, ha explicado la presidenta de la Comisión Europea. En la reunión de hoy con la mandataria moldava, con Maia Sandu, también han hablado sobre comercio, seguridad

0: y sobre la guerra en Ucrania.
1: Y sobre el terreno, Kiev asegura haber atacado esta madrugada el centro de comunicaciones por satélite de Dubna, en la región de Moscú, en una noche de intercambio de bombardeos.
0: Las defensas antiaéreas rusas derribaron anoche hasta 80 drones ucranianos dirigidos a Moscú. Kiev ha ido incrementando sus ataques a la capital rusa y sus alrededores, mientras que Rusia ha golpeado con drones infraestructuras civiles en Zaporilla, matando a 2 personas. Otro ataque ruso a la región fronteriza de Sumy ha matado a 3 miembros de una familia esta madrugada. Asesinatos injustificados, en palabras del presidente ucraniano Volodymyr Zelensky, que coinciden con los homenajes en Rusia por el ataque de la Alemania nazi sobre la Unión Soviética.
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0: pasado 4 años del inicio de la invasión rusa a Ucrania y las sanciones por parte de la Comisión Europea se han ido multiplicando. Las primeras iban destinadas tanto al presidente Vladimir Putin y al ministro de Exteriores Sergei Lavrov, como a distintos miembros de la Duma y del Consejo de Seguridad Nacional. Los castigos han ido también contra el sector de la aviación, el energético, el financiero o incluso a la exportación de bienes de lujo.
1: Después se ha cerrado el espacio aéreo de la Unión Europea a todas las aeronaves rusas y se han cerrado puertos. El último paquete de represalias presentado por el Ejecutivo Comunitario, el 21º, es inédito porque incluye la prohibición de la importación de productos pesqueros rusos y la entrada a suelo europeo de excombatientes del país.
0: Saludamos al diplomático Rafael Descallar, quien ha sido director político y ha ocupado además la segunda jefatura en la embajada en Rusia. Señor Descallar, bienvenido a Europa Abierta.
2: Gracias, muchas gracias.
0: ¿Las sanciones que está poniendo la Unión Europea contra Rusia son suficientes para parar una guerra?
2: Sí. Las guerras no suelen pararse con sanciones, pero las sanciones sin duda están haciendo bastante daño a la economía rusa y le privan al gobierno ruso de los recursos que necesita para seguir con la guerra en Ucrania, ya que son importantes.
1: ¿Europa se puede entender sin Rusia? ¿Qué consecuencias supone para la Unión Europea que no tenga un papel negociador fuerte en la mesa de negociaciones para dar salida a la guerra?
2: Bueno, yo creo que la única salida de esta guerra es la negociación. Hasta ahora ha sido sobre todo Rusia la que no quería negociar porque pensaba que estaba en una situación favorable y que podía conseguir condiciones más positivas para ella, y de hecho las peticiones o las solicitudes, las cuestiones que ha colocado sobre la mesa son cuestiones que son totalmente inaceptables para Ucrania, pero es cierto que la situación se está complicando también para Rusia y realmente puede llegar un momento en que se convenza igualmente, como ya está convencida Ucrania, de que la única solución a esta guerra es la negociación. Y en cuanto a lo primero que usted me preguntaba, no, Europa no se concibe sin Rusia. Por eso esta guerra es una desgracia para todos, para Rusia, para Ucrania, para Europa. Es inconcebible pensar en Europa sin la cultura rusa. Nosotros necesitamos volver a crear una relación con Rusia cuando las condiciones lo permitan y volver a establecer mecanismos de estabilidad y de prosperidad compartida. Rusia es parte de nuestro mundo y necesitamos una relación con Rusia normalizada lo antes posible.
0: El problema de que la Unión Europea no sea capaz de defenderse sola sin el apoyo de Estados Unidos se traduce en una crisis de identidad de las instituciones comunitarias.
2: Sin duda. La dependencia militar genera dependencia política, es decir, que no somos soberanos, dependemos de otro, de quien nos defiende, que es Estados Unidos. Hasta ahora nos defendía más o menos practicando políticas que eran parecidas a las nuestras. Eso ha dejado de hacerlo Trump. Por eso debemos preguntarnos en Europa si nos interesa seguir dependiendo de las políticas de Trump, si nos interesa mantener la vulnerabilidad militar ante Putin, si nos interesa depender también de las políticas económicas de Xi Jinping en China. Europa tiene que despertar. Europa no puede seguir haciendo lo mismo que ha hecho antes porque el entorno ha cambiado radicalmente.
1: Claro, pero si eso se hace, ¿por dónde pasa ese despertar?
2: Pasa por gastar más en defensa, pero también gastar mejor en defensa y gastar no solamente en función de los intereses de cada país, sino en función de los intereses de Europa. Mira, hace poco el canciller alemán Merz decía que el proyecto de avión de combate europeo había fracasado porque Francia quería un avión que tuviera capacidad de llevar armas nucleares y que pudiera aterrizar en un portaaviones. Y eso a Alemania no le interesaba. Ese es justamente el problema, que las armas

0: Bueno, pues porque todavía los intereses nacionales prevalecen sobre los intereses colectivos europeos. Integrar no es nada fácil, significa renunciar a intereses propios en función de intereses colectivos. Significa en el fondo cambiar tu identidad, pensar que ya no eres Francia o eres España, sino que eres Europa, y como Europa necesitas hacer cosas distintas a las que hacías como Francia o como España. Pero creo que si no lo hacemos ahora, con las amenazas que nos rodean, militares, económicas y de todo tipo, y con el entorno internacional tan cambiado como está, no sé cuándo vamos a hacerlo. Los informes de ETA y de Draghi explican claramente lo que hay que hacer. Tenemos que avanzar en esa dirección, y eso significa integración económica, no solamente integración defensiva.
1: El Ejecutivo comunitario ha impuesto sanciones, además, por el continuo deterioro de la situación de los derechos humanos en Rusia. ¿La represión se está agravando en los últimos años?
0: Así es, efectivamente, es una pena, realmente una desgracia, que Rusia esté llevando la evolución que está llevando en estos últimos años. La represión es muy grave. Solamente se ejerce como represión pura y dura cuando no son suficientes todos los demás mecanismos de represión indirecta e invisible que ya existen, y que hace que la gente se lo piense muy mucho antes de levantar la mano y decir que no está de acuerdo. De modo que sí, por supuesto que hay una represión cada vez más fuerte en Rusia.
2: Desde la muerte de Navalny, ¿qué queda de la oposición rusa en el país?
0: Pues queda muy poco realmente, pero quedan personas que son verdaderos héroes, que tratan de defender sus ideas y defender una idea de Rusia diferente de la que defiende el régimen de Putin. Putin, por ejemplo, piensa que Europa, por definición, es una enemiga de la civilización rusa porque impide que Rusia se quede con Ucrania. Bueno, Ucrania fue en su momento parte del mundo ruso, efectivamente, y sigue siéndolo culturalmente, pero se hizo independiente de acuerdo con las propias decisiones que se tomaron por los propios dirigentes soviéticos al final de la Unión Soviética. Y una vez que se ha hecho independiente, pues ha ido generando su propia identidad. Y probablemente el mayor creador del nacionalismo ucraniano haya sido la invasión rusa. Ha hecho que los ucranianos se sientan diferentes a los rusos y que rechacen que los rusos traten de controlarla por la fuerza.
1: En sus rondas de sanciones, los 27 también han incluido a Irán o a Bielorrusia por su apoyo en la agresión, sobre todo al régimen de Alexander Lukashenko. ¿El apoyo de Lukashenko a Putin es la única forma que tiene el líder bielorruso de mantenerse en el poder?
0: Bueno, yo creo que probablemente sea así, pero además no creo que él tenga intención de separarse mucho de Rusia, porque Lukashenko sí que es un personaje que cree en la integración entre Rusia y Bielorrusia. Y en el fondo el objetivo de Putin sería hacer de Ucrania una segunda Bielorrusia. O sea que Lukashenko no lo hace solamente por cálculo, lo hace por convicción.
2: Este año el presidente Putin ha vuelto a viajar a Pekín para fortalecer su acuerdo de amistad sin límites que firmó con el presidente chino Xi Jinping antes de comenzar la invasión a Ucrania. ¿Hasta qué punto le beneficia a Putin la ambigüedad del país asiático en su posicionamiento sobre esta guerra?
0: Bueno, la verdad es que es poco ambigua. La posición de China es de apoyo a Rusia, pero lo que pasa es que ese apoyo, al revés de lo que dicen las declaraciones oficiales, sí que tiene límites. No ha apoyado a Rusia con todos los recursos a su disposición, especialmente no le ha enviado armas. Sí que ha enviado material de doble uso, pero no ha enviado armas. Y eso es algo que significa que China está apoyando en el fondo a Rusia en esta historia. Esa es una de las cuestiones que han creado mayores problemas entre Rusia y la Unión Europea.
1: Sobre las negociaciones para una posible paz en Ucrania, bueno, vemos que la Unión Europea está intentando sentarse a la mesa para facilitar esas negociaciones. ¿Cree que va a pasar por la intermediación de la Unión Europea más que por Estados Unidos?
0: Bueno, eso realmente en este momento no tengo elementos para decirlo. Yo creo que lo que es importante es que sea cual sea el camino por el que se llega a negociar. El pasado lo fue Turquía, en cierto momento lo intentó ser Estados Unidos, ahora parece que la Unión Europea muestra interés por hacerlo. Cualquiera que sea ese camino, al final hay una negociación, porque esta guerra, después de 4 años, yo creo que está claro que no se va a decidir en el campo de batalla. Se va a decidir en una negociación en la que al final se llegará a un entendimiento que no va a complacer 100% a nadie. Pero así son las negociaciones. Las negociaciones generalmente nunca acaban con una victoria por goleada de un bando sobre el otro, sino por compromisos que son para ambas partes insatisfactorios.
2: ¿Y qué efectos va a tener para la Unión?

0: Unión Europea que Rusia se pueda quedar con parte del este de Ucrania?
1: Bueno, eso es algo que Rusia quiere hacer y que Ucrania no admite, con lo cual habrá que ver al final qué es el resultado de la negociación. Yo creo que no conviene en este momento adelantar las consecuencias finales de la negociación, aunque efectivamente hay que ser realista y saber cuáles son las posibilidades que tiene Ucrania de desalojar a Rusia de las zonas que actualmente ocupa.
0: Rafael Dezcayar, quien ha sido director político y ha ocupado además la segunda jefatura en la embajada en Rusia, gracias por su análisis.
1: Gracias, encantado. Muchas gracias a ustedes.
0: La Ley de Asistencia contra la Violencia de Alemania de febrero de 2025 establece por primera vez el derecho legal a la protección y asesoramiento para las mujeres víctimas y a sus hijos también. Pero todavía queda mucho por recorrer. Nos lo cuenta en este reportaje la corresponsal de Radio Nacional en Berlín, Beatriz Domínguez.
2: 12 de la mañana del miércoles 10 de junio, frente al Ayuntamiento de Schöneberg, la iniciativa Zapatos Rojos rinde homenaje a la última mujer asesinada en Berlín, una vecina del barrio de 69 años.
3: Ein Feminizid ist die extreme Folge des patriarchalen Systems, in dem wir leben. Werden Flinter getötet, weil sie die Kontrolle über ihren...
2: Ni en la radio, ni en televisión, ni en los periódicos, la violencia machista no aparece en los medios de comunicación alemanes, un hecho que ya de por sí refleja la falta de políticas que protegen a la mujer de la violencia que se ejerce sobre ellas por el hecho de serlo. No hay estadísticas ni datos específicos.
4: Esto nos dificulta mucho a la hora de hacer visible el problema, de que la sociedad sea consciente del problema que existe en Alemania. No existen números, no existen estadísticas, el término feminicidio no está reconocido en las instituciones alemanas, entonces somos nosotras las que intentamos visibilizarlo como lo que es.
2: Con ese nosotras, Rocío Marcos Viana se refiere a las asociaciones y centros de asesoramiento. Natural de Sevilla lleva una década trabajando en Berlín en este campo. Ve más movimiento en los últimos años, pero la brecha con países como España, muchas veces ejemplo, es llamativa. Así lo remarca también Sina Tong, jefa de Departamento sobre Violencia Doméstica y Sexual de la asociación Terre des Femmes.
5: El problema es que Alemania no combate la violencia contra las mujeres de manera integral. Un programa más amplio que incluya, por ejemplo, formación para fiscales y jueces sobre violencia específica contra personas vulnerables o una mayor intervención con los agresores.
2: En Alemania no hay juzgados especializados ni formación para profesionales. Faltan miles de plazas en centros de acogida y ha sido en mayo de este año cuando el Parlamento ha aprobado el uso de tobilleras electrónicas para controlar a los maltratadores, implantado en España desde 2009. La terminología también juega un papel. Violencia doméstica en vez de machista, y hasta hace poco se zanjaban estos sucesos como familiendrama, drama familiar. Falta de cifras oficiales, movimientos sociales como Feminizid Stoppen, parar el feminicidio, hacen el trabajo de recuento, publicando en redes cada asesinato. En 2025, 101 mujeres en Alemania. Hay un episodio de violencia machista cada 3 minutos y se denuncian menos del 5% de los casos, por miedo y por falta de acceso a la ayuda.
4: Una mujer que decide hacer una denuncia va a la policía, pero no trasciende al juzgado. Lo que hacemos es acompañar a la mujer al juzgado de familia para que solicite una orden de alejamiento. ¿Qué pasa? Si esta orden de alejamiento no es respetada por el agresor, es la propia víctima la que tiene que dar parte a la policía o a los juzgados.
2: La Ley de Asistencia contra la Violencia de febrero del 25 establece por primera vez el derecho legal a la protección y asesoramiento para las mujeres víctimas y sus hijos, pero sigue sin abordarse el problema como algo estructural, y si hay menores de por medio, la situación se complica.
4: Cuando una mujer tiene una orden de alejamiento, y a lo mejor está incluso en un centro de acogida, todas las instituciones intentan que haya una mediación para que el niño pueda ver al padre y a la madre. Muchas veces conseguimos proteger a la mujer, pero con el régimen de visitas nunca se termina la espiral de violencia.
2: Sina Tong considera que es necesario un cambio de paradigma en Alemania, más trabajo de prevención, empezando por las escuelas, y un principio que todavía no se contempla. En Alemania todavía rige el no es no cuando se trata de violencia sexual. Exigimos el solo sí es sí, dice. Como ocurriera en España tras la violación múltiple de los Sanfermines de 2016, es la gente en la calle manifestándose por casos de violencia extrema la que impulsa el debate público.

0: En este país el revulsivo ha sido el caso de Colleen Fernández, una actriz y presentadora alemana que ha denunciado a su ya ex marido, Christian Ulmen, otro conocido presentador, por supuestamente implantar su identidad y difundir en internet fotos y vídeos sexuales falsos, también entre colegas de la profesión, así durante años hasta que se enteró por una conversación casual.
1: Almorcé con un productor y quiso hablar sobre nuestra conversación. No tenía ni idea de a qué se refería. Entonces descubrí que alguien se hacía pasar por mí en redes sociales, que enviaba vídeos pornográficos falsos en mi nombre, intentando atraer a hombres. Y cada vez eran más. Al final, presenté una denuncia policial contra una persona desconocida y resultó que la persona a la que denuncié era mi marido.
0: Fernández, que vivió varios años en Mallorca con su exmarido, intenta que el caso lo lleve la justicia española precisamente por las deficiencias de la alemana. Aunque el movimiento social generado aquí también ha conseguido algo en este país, una legislación más estricta contra los deepfakes, contra la violencia sexual en internet.
1: Al principio no fui consciente porque llevaba tiempo sin conectarme a internet. Luego vi todos esos vídeos en redes sociales y vi, wow, que estaban hablando de mi caso en el Parlamento alemán. Es una locura que semejante ola tuviera que recorrer el país, pero al parecer esta ola era necesaria para que algo sucediera en la política. Mi hermana me dijo que si todo este matrimonio, por decirlo suavemente, un tanto ridículo, ha servido para algo, ha sido para que las generaciones futuras se beneficien de esta mierda que te está pasando.
0: Se van dando pasos poco a poco en un país que Rocío Marcos Viana, con sus años de experiencia en este ámbito, define así.
2: Muchas veces a mi usuario se lo digo, es que estáis en un país muy conservador. O sea, Alemania es muy conservadora y se ven las estructuras y se ve las familias y se ve la mentalidad de la gente.
0: Por último, agradecer a Colleen Fernández por acceder a hablar en la radio pública española de su caso, que judicialmente está en pleno proceso de investigación, personalmente en pleno proceso de sanación.
1: Me alegra mucho que estén pasando tantas cosas en Alemania y que ocurra sin que yo tenga que estar alzando la voz constantemente. Me permite retirarme a mi vida privada y asimilar la situación, porque por supuesto es increíblemente estresante para mí. Estoy agradecida a cada mujer que se pone en contacto conmigo y comparte su historia, porque demuestra que todavía tenemos un problema global y que aún estamos lejos de donde deberíamos estar. Necesitamos mujeres que se levanten y alcen la voz, pero también necesitamos hombres que se levanten y alcen la voz, y espero que finalmente logremos una sociedad verdaderamente igualitaria.
3: Ihr nehmt uns Schwestern.

0: La cantante francesa Sass actúa este 22 de junio en las noches del Botánico de Madrid. Desde la publicación de su primer disco en 2010, la artista ha tenido eco en España y llega al Real Jardín Botánico Alfonso XIII de la Universidad Complutense de Madrid para presentar en directo su último trabajo hasta la fecha, el sexto de su carrera, aclamado por la crítica.
1: Volvemos mañana, estamos en la red social X, somos @EuropaAbierta. 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
0: En el control técnico, Víctor Rovira, en la producción, Cristina Dorado, y en redacción, Lucía Riera, y quien les habla, Isabel Dolera. Gracias por escuchar Europa Abierta. Hasta mañana.

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0: Son las 4, las 3 en Canarias.
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0: ¿Qué tal? Buenas noches. La política nacional continúa pendiente de la sentencia del caso Mascarillas. El Tribunal Supremo ha condenado al exministro de Transportes y exsecretario de Organización del Partido Socialista, José Luis Ábalos, a más de 24 años de prisión. También hay prisión para Koldo García, su exasesor, más de 19 años para él. Una sentencia que se ha conocido antes de la comparecencia del presidente Pedro Sánchez mañana miércoles en el Congreso, dentro del último pleno del periodo de sesiones. Juan Antonio Aparicio, buenas noches.
2: Buenas noches. El presidente ha evitado referirse este lunes a la sentencia y se espera que el gobierno hable sobre ella después del Consejo de Ministros de hoy. Eso sí, Sánchez ha pedido de nuevo a los socios del gobierno su apoyo para poder sacar adelante los presupuestos de 2027.
3: España, por tanto, se supera a sí misma y además creo que vamos a seguir haciéndolo. El gobierno se va a batir, por supuesto, el cobre para sacar adelante los presupuestos generales del Estado.
2: Después de conocerse la sentencia del caso Mascarillas, el Partido Popular ha pedido de nuevo el apoyo de los socios de legislatura para que dejen de apoyar al Ejecutivo, Alberto Núñez Feijóo, presidente del PP.
4: Reitero, ¿qué necesitan más los socios del Gobierno para retirarle el apoyo y obligarle a convocar elecciones?
0: Y en el exterior, el candidato izquierdista a la presidencia de Perú, Roberto Sánchez, ha anunciado en la red social X que ha presentado una solicitud al Jurado Nacional de Elecciones para anular el voto exterior. Sánchez considera que el proceso electoral ha sido gravemente afectado, dice, por las modificaciones introducidas a solicitud del Poder Ejecutivo, especialmente en la segunda vuelta presidencial.
2: Si se anulase el voto exterior, Roberto Sánchez sería el ganador de las elecciones y se convertiría en el nuevo presidente peruano. La votación de esta segunda vuelta tuvo lugar el 7 de junio y todavía continúa el escrutinio, que se sitúa en el 99,71%. La candidata derechista Keiko Fujimori tiene el 50,11% de los votos válidos, mientras que Sánchez tiene un 49,88% de esos sufragios. La diferencia entre ambos candidatos es de 40.600 votos.
0: Y en Bolivia, los seguidores del expresidente Evo Morales han anunciado una pausa a las movilizaciones y bloqueos de carreteras para pedir la dimisión del presidente Rodrigo Paz. El país se encuentra en el tercer día del estado de excepción declarado por Paz para liberar las carreteras después de un mes y medio de manifestaciones y bloqueos por parte de los sectores campesinos.
2: Los dirigentes de las 6 federaciones del trópico de Cochabamba explican que se trata de una pausa en la lucha y que continuarán, sin embargo, en ella. Isidro Auca es uno de sus dirigentes.
5: Que este cuarto intermedio no es desota, desota. Estamos levantando un cuarto intermedio para un poco pacificar, pero por culpa de los dirigentes nacionales, esta lucha va a continuar.
2: La región del trópico de Cochabamba es el bastión sindical del expresidente Evo Morales, que en esa rueda de prensa se ha reafirmado en que no se van a rendir. Este conflicto ha provocado el desabastecimiento de alimentos, combustible y oxígeno medicinal en algunas ciudades bolivianas. Ha dejado al menos 16 fallecidos, 13 de ellos por falta de atención médica. Por los bloqueos en lo económico se estiman pérdidas de unos 3.000 millones de dólares.
0: Y en los deportes, Mundial de Fútbol, porque acaba de finalizar el penúltimo partido de la jornada. La estrella mundial que faltaba por jugar hoy no ha fallado en su cita con el gol. Fran Espín, buenas noches.
6: Buenas noches. Noruega vence a Senegal 3-2, entre otras razones gracias al acierto de Erling Haaland y a los errores defensivos de los africanos. Doblete del delantero del Manchester City, que además mandó el balón a la madera en una ocasión. Ismail Assar es quien ha marcado los dos goles de Senegal, que ha buscado el empate hasta el final. Con este resultado, Haaland lleva 4 goles y su equipo está clasificado para la siguiente ronda. Se jugará el primer puesto contra Francia, que ha vencido 3-0 a Irak. También en medio del Mundial ha saltado la noticia de la noche. Julián Álvarez ha reconocido que quiere marcharse del Atlético de Madrid.
7: La verdad, trato de ser una persona honesta y yo hablé con la verdad con la gente del club, con los que tenía que hablar, y no, creo que lo mejor para todos es una transferencia y quiero cumplir mi sueño.
6: Y tras estas palabras, el Atleti estudia denunciar al Barça ante la FIFA por mantener conversaciones con Julián Álvarez cuando tiene contrato hasta 2030.
0: Es todo, más noticias en esta sintonía y en rtv.es.

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1: Muy buenos días, que son las 4 y 5 de la mañana, las 3 y 5 en Canarias. Venga, que no hay miedo, que yo sé que las horas se hacen duras y más a esta... Claro, dudo que alguien en España esté comenzando temporada ahora. Bueno, sí, alguien que se haya ido de vacaciones en junio, ¿no? Pero con este calor se nota que es como que estamos al final de temporada y todo cuesta un poco más. Bueno, nosotros también, ¿eh? Puede parecer que estamos aquí súper enérgicos y en realidad sí, pero también algo cansados. Todo es un poquito más llevadero cuando lo llevamos juntos, así que no desconectes del despertador que te vamos a acompañar. Aquí un servidor, Gorka Rodríguez, contigo y los compañeros técnicos Borja, José, David, Jorge y Maru. ¿El otro Jorge dónde está? No está. El otro... Ah, Libra, pero no te he preguntado por el signo del zodiaco, te he preguntado por... Esto luego, Zaka, yo escucho el programa todos los días y lo que se escucha por aquí por los auriculares se cuela por aquí. Claro, tengo muy alto el volumen, me lo suelen decir, ¿eh? Venga, seguimos para bingo porque además de los técnicos están, por supuesto, mi compañero Zaka de la ERA. ¿Y cuándo te ibas de vacaciones tú, Zaka? Que me sorprendió mucho. La próxima semana. El lunes que viene ya no está Zaka aquí con nosotros, pero todo seguirá igual de bien. Juan Urra ahí en producción, atendiendo tus llamadas, así que llámale y entras aquí, ¿vale? Depende de él. Él es el que decide quién entra y quién no entra. 900-137-137. 900-137-137. Y también tenemos las redes sociales. Si tienes Instagram, eldespertador.rne. Eldespertador.rne. Y yo quiero decir algo, porque claro, luego tengo yo mi Instagram, que es soy_Gorka Rodríguez. Y últimamente pues estoy teniendo más followers de lo normal, ¿no? Con la cosa del Grand Prix, de Televisión Española. Pero quiero que sepas que se nota de lejos cuando le das al follow, le das a seguir y... Es porque escuchas El Despertador, se nota de lejos y además ya si me escribes te aseguro que es muy muy bienvenido, incluso más si cabe, si lo haces a través del Despertador de Radio Nacional, porque sí, porque además de que llevamos ya unos cuantos meses, jolín, pues esta conexión se nota, ¿verdad? Hoy tenemos a Jorge Plané en un segundo, Torito con su ranking prohibido y en la segunda hora tenemos a Torito, Alexinos, Tatiana y Juan Urra. Y lo vamos a pasar de maravilla, así que quédate que son las 4 y 7 de la mañana, las 3 y 7 en Canarias. Y ahora, aquí arrancamos El Despertador de Radio Nacional.
0: Plané sonoro.

0: Venga, que entra brillando como siempre y además con regalitos, que parece un rey mago. Jorge Plano. Jorge Plano. Muy buenos días.
1: Buenos días, Gorka.
0: ¿Qué tal has dormido tú hoy?
1: Pues hoy he dormido un montón. Es que estaba cansado. Hoy está en la playa y ya sabes que el sol cansa.
0: Sí, vienes moreno, ¿eh? Además, moreno. Este azul de camisa, qué bonita, la camisa del ganso. Pues está todo el mundo durmiendo mal, no sé cómo lo haces.
1: Pues no lo sé porque nunca duermo. Yo sí, porque no había dormido en tres días, casi.
0: Anda, que has estado de bolos, ¿no? Has tenido
1: sí, haciendo alguna cosita por la costa, que me lo paso muy bien. Oye,
0: dime.
1: 28 grados que hace ahora mismo en la madrugada, ¿tú te crees?
0: Es imposible, bueno, en tu caso sí, pero es que el resto de personas humanas estamos durmiendo fatal, qué calor, Dios mío.
1: Oye, mira, de los regalitos para los oyentes del Despertador, hoy he traído dos nombres míticos. Hubo una época dorada, sobre todo en Las Vegas, porque se juntaron tres colegas que hacían cine y sobre todo cantaban muy bien, que eran amigos y tenían algo en común, el alcohol y las fiestas.
0: Vaya.
1: Tres nombres que decidieron llamarse artísticamente Rack Pack. Va a ser uno de los regalitos. Te suena, ¿no?
0: Hombre.
2: New York.
1: Bueno, pues en aquella época hubo una sesión maravillosa de conciertos continuos en Las Vegas entre tres colegas, Frank Sinatra, que es el que canta, Sammy Davis Jr. y Dean Martin. Bueno, uno de los regalitos es

0: esta caja con los grandes éxitos de estos tres.
1: ¡Hala! CD,
0: maravilloso.
1: Qué bonito, Jorge.
0: Para seguir la línea. Y luego la segunda opción es el primer puertorriqueño, el primer latino que arrasó en Estados Unidos, hoy día tiene 81 años, ha escrito más de 500 canciones. Wow. Y entre ellas todo un himno, que es este.
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0: ¿Qué será?
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0: José Feliciano.
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1: ¡Wala! Pues vaya dos joyitas que nos traes. ¿Qué quieres? El The Very Best of the Rat Pack. ¿Qué quieres? El CD de José Feliciano, lo mejor de José Feliciano. Nos llamas y tú eliges, tienes esa suerte. Venga, por estar despierto, despierta esas horas. Nos llamas y entras aquí y te llevas uno de estos CDs. 900-137-137, 900-137-137. La gente dice, pero hay que pagar, pero que no.
0: Hay que pagar. Lo que pasa es que yo...
1: Se lo enviamos gratis.
0: Efectivamente. Y además, tenía tantas cositas en casa que me apetece regalar, y lo estoy haciendo en los últimos meses aquí, sí, en El Despertador, contigo y todo el equipo.
1: ¡Qué bonito!
0: Bueno, normalmente todos los grupos que han venido en esta temporada, artistas o solistas o grupos, son gente muy popular, y la formación que viene hoy, a lo mejor para un sector del público no lo es tanto, sí para la nueva generación, porque hay una cantidad de grupos nuevos. Vaya. Ellos se hacen llamar artísticamente los reyes del nuevo sonido folk pop atlántico.
1: ¡Anda!
0: Porque son de La Coruña, allí ya sabes que corre mucho el viento,
1: sí,
0: y la música. Tanto Alex Castro como Pablo Sobrino no llevan muchos años, pero están arrasando y colaboran con un montón de gente, entre ellos, por ejemplo, Lola Tuduri, que es una de las chicas de moda ahora mismo, y suenan así. Vamos a escucharles.
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0: La verdad es que estuve con ellos el otro día y aparte de cantar en directo maravillosamente bien, digo, oye, ¿tenéis alguna cosa para contarnos para El Despertador? Y dijeron, por supuesto.
1: ¡Ay, qué bien!
0: A ver qué les pasó.
4: Muy buenas, somos Lemot y queremos mandar un saludo para Radio Nacional de España, para Gorka y para Jorge del Despertador.
5: Y una anécdota, de hecho, muy reciente que tenemos es tocando este viernes pasado en un festival. Estaban tocando unos chavales y nosotros estábamos viendo el concierto y de repente el batería tiró un plato sin querer y cayó y cortó un cable. Ah, y ese, vale, cable, bueno, hizo que saltara pues los térmicos de varios escenarios. Y nunca nos haya pasado. ¿Qué probabilidades hay de que un plato corte como una cuchilla un cable? Bueno, sería un guirigay de cuidado. Y nos sorprendió mucho lo que es la casualidad de que el plato cayera justo en el cable. Bueno, en fin, una anécdota bonita, luego compartiéndola con los chavales, muy bien. Un saludo y...
4: Un saludo, gracias. Y nos vemos pronto, por ahí, por El Despertador.
0: Aquí están con David Otero. Otra canción se llama Iceberg, que además, Jorge, es muy buena.
1: Jorge, menos mal que cortaron un cable y no cortaron otra cosa, pero cuidado con el plato de la batería.
0: La gente que va a ver conciertos, yo creo que no sabe a veces lo peligroso que es estar encima de un escenario, sobre todo cuando llueve o ha habido unas gotitas de lluvia. Yo he estado en muchos escenarios que ha habido artistas que han suspendido, sí, con razón, y otros que se han atrevido un poco por aquello de la presión del manager, la presión del organizador, incluso del público, y han cantado con el escenario con lluvia, mojado, y eso es muy, muy peligroso. Puede haber un cortocircuito ahí tremendo.
1: Es que es eso, yo no sé hoy en día cómo está el tema técnico. Bueno, los técnicos nos podrían responder, pero que caiga y que tengas un micrófono en la mano y hay peligro cuando ocurren
0: mucho,
1: estas
0: mucho,
1: cosas.
0: Sí, mucho. ¿Eh? Además, la técnica ha evolucionado muchísimo, pero al final en un escenario yo creo que esa evolución es mucho menor. Es decir, al final tienes que estar rodeado de electricidad, de equipos, de micrófonos, y te puede dar un calambrazo en cualquier momento.
1: Ay.
0: Bueno, hoy lo he cambiado todo, Gorka.
1: ¿Por qué?
0: Porque los oyentes del Despertador, que te siguen habitualmente, sí, habrán dicho, este tío es un virtuoso de las respuestas musicales. Tienes casi un 10.
1: No, no, tengo un 10.
0: Tienes,
1: perdona,
0: un
1: 10. Sí,
0: bueno, yo madre, no sé si dudaste si en alguna pregunta.
1: No, pues sería, bueno, Guillem, yo no.
0: Pues hoy no vamos a tener prisa,
1: ¿ah?
0: No va a haber preguntas si tú tienes que adivinar, sino que vamos a hacer preguntas con tres respuestas y tú tienes que decirme cuál es la correcta.
1: Vale.
0: Yo he preparado siete,
1: okay,
0: y luego daré una pequeña explicación de la respuesta, a ver si nos da tiempo a todas, pero sin prisa. ¿Qué suena la sintonía? ¿Preparado, Gorka?
1: Todo el día, todo el rato.
0: ¿Cuál fue el primer instrumento musical tocado en el espacio? Te doy tres opciones.
1: ¿Cómo en el espacio?
0: Sí, en el espacio.
1: ¿En el aire?
0: Sí, en el aire.
1: Vale.
0: A, una armónica. B, un ukelele. C, una flauta dulce. Piénsatelo, no hay prisa, tampoco demasiado.

0: No tiene ni idea.
1: Tengo que pensar, a ver, ¿una armónica o un ukelele? Pues yo creo que... la armónica, supongo.
0: La armónica, correcto. Te explico a ti y a los oyentes. En 1965, el astronauta Walter Schirra tocó una pequeña armónica a bordo de la nave Gemini 6. Bien, ¿no?
1: Sí, sí, ni, hasta bueno, ahí viene. Oye, ha sido casualidad.
0: La
1: también,
0: primera. ¿No? Segunda pregunta. Un grupo científico de científicos demostró que existe una banda de rock, ojo que esto es original, cuya música ayuda a alejar a los tiburones blancos. ¿Qué banda es? Tres opciones. A, AC/DC. B, Queen. C, Iron Maiden.
1: Yo creo que por el tema vibraciones, porque me acuerdo de la película Tiburón que atraí. Yo creo que es AC/DC, fíjate.
0: Bueno, pues que suena un poco de AC/DC, ya que lo tenemos, vamos.
1: Ah, es correcto.
0: Qué buenos son.
1: Son muy buenos.
0: Dicen que algunas investigaciones observaron que determinadas frecuencias de la banda parecían provocar que los tiburones se alejaran de la zona. Pues ya lo saben para los bañistas.
1: Pues sí, a Ramón García le encanta AC/DC, su grupo favorito.
0: Bueno, pues dos de dos por el momento.
1: Bueno.
0: Vamos con la tercera opción.
1: Dale.
0: Tercera pregunta. Leo Fender inventó algunas de las guitarras eléctricas más famosas del mundo. ¿Cuál era su gran secreto? Porque tenía uno. A, era un guitarrista frustrado. B, no sabía tocar la guitarra. C, tenía tres orejas.
1: Tenía tres orejas. Yo creo que, a ver, frustrado es muy relativo. Lo de las orejas, yo nunca he escuchado que alguien tuviera tres orejas. Me quedo con la B, que no sabía tocarlas.
0: Efectivamente, porque el creador de las guitarras Fender no sabía tocar ni una afinar una guitarra. Es curioso, ¿eh?
1: Pues sí.
0: Bueno, tres de tres. Vamos con la cuatro.
1: Venga.
0: Michael Jackson, entre otras muchas cosas, intentó comprar Marvel Comics en los años 90 por una sola razón. ¿Cuál? A, quería ser Spider-Man en el cine. B, quería los derechos de Hulk para un videoclip. Y C, quería crear un parque temático.
1: Yo creo que este, que ha querido ser todo menos lo que él era, yo creo que quería ser Spider-Man.
0: Efectivamente, pues ya que hablamos de Spider-Man, que suenen los Ramones, que era uno de los temas claves de Spider-Man. Quería producir y ser el protagonista de Spider-Man. No lo consiguió. Porque hubiese sido la repera ver a Michael Jackson vestido de Spider-Man, ¿eh?
1: Hombre, bueno.
0: Bueno, va bien, ¿no? Cuatro.
1: ¿He acertado todo?
0: No, quedan dos todavía.
1: Quedan dos, venga.
0: Vamos a dar tiempo. La cinco. Esta es mola. Eminem tiene uno de los récords de velocidad vocal más impresionantes del rap. ¿Cuántas palabras llegó a rapear por segundo en uno de sus temas? A, 5 palabras por segundo. B, 7,5 palabras por segundo. Y C, 9,6 palabras por segundo.
1: Es que te quiero contar una cosa. A ti, personalmente, le voy a dar al botón de la censura, pero solamente te lo puedes escuchar tú. Quítate un auricular, un segundito.
0: Dime.
1: No lo cuentes, ¿eh? La C.
0: Sí, efectivamente.
1: Sí.
0: 9,6 fue en el tema Godzilla, que alcanza casi las 10 palabras por segundo. Pero vamos a escucharlo, a ver cómo lo hace.
1: A ver.
0: Como papelearte con él.
1: Esto es imposible.
0: Es imposible, es buenísimo.
1: Papelea de gallos,
0: es que me parece maravilloso. Bueno, pues por el momento 5 de 5. Vamos con la sexta. Metallica, la banda Metallica, ofreció un concierto en la Antártida en el 2013. ¿Qué norma especial tenía el público? A, el escuchar el concierto con auriculares. B, no saltar sobre el hielo. C, solo podían asistir pingüinos.
1: Hombre, lo de los auriculares es lo más común.
0: ¿Eh?
1: Yo me quedo con la A.
0: Vale, efectivamente. Sí, porque tenían que proteger la fauna local y todo el sonido se tenía que transmitir mediante auriculares para que no se mosqueara nadie. Y vale, la última, vale. Que vas a ser otra vez un virtuoso de las respuestas. Freddie Mercury tenía 4 dientes más de lo habitual. ¿Por qué nunca quiso corregirlo? A, le daba miedo el dentista, pensaba que alteraría su voz o se lo prohibió su madre.
1: Esto lo dicen en la película de Bohemian Rhapsody, lo cuenta. O sea, hace alusión a... Es que los ingleses tenemos así, si no presta atención a la familia real, pero le daba miedo el tema de cantar distinto.
0: Sí, entonces, ¿cuál era? La B.
1: La B.
0: La B, efectivamente. ¿Qué suene Freddie Mercury?
1: ¡Que suene!
0: Decía que si se tocaba los dientes, le iba a afectar a su extraordinaria...

0: voz. Pues al final, entre unas cosas y otras, lo hizo de maravilla.
1: Claro, bueno, es que era Freddie Mercury, cuidado.
0: Yo tengo más curiosidades todavía.
1: Ah, sí, dale,
0: sí,
1: dale,
0: muchas duro. Más. Por ejemplo, que suene otra banda mítica llamada The Beatles.
1: Hombre.
0: Penny Lane. Pues Penny Lane, que es una canción mítica de los Beatles con ese toque psicodélico, tiene un secreto también. El sonido brillante y metálico del piano que escuchamos ahí, en esa canción de fondo, no es digital. Para conseguirlo colocaron todo un tinglao, papel de aluminio y pequeños trozos de cartón directamente sobre las cuerdas del piano. Un auténtico experimento artesanal, ya que estábamos en la década de los años 60.
1: ¡Súbelo, Maru!
0: Por otra parte, otra curiosidad, hay un cantante de esos romanticones llamado Barry Manilow que, quitando un tema que se llamaba Copacabana, que fue un pelotazo, su mayor éxito fue esta canción, llamada Mandy. Tú no has llegado a vivir nunca la época del baile agarrado, ¿no?
1: Yo he bailado agarrado lo que se ha podido. Tampoco me interesaba mucho.
0: Pues sabes que era la repera aquella época.
1: Era. Esperabais todos a la última canción, que era la de bailar agarrado.
0: No,
1: decir,
0: tú empezabas en la discoteca a poner música fiestera y había un momento que ibas bajando el ritmo.
1: Claro.
0: Y durante unos 30 minutos se ponía música lenta. Canciones como esta. Y la gente, los que iban en pareja, buscaban bailar con la pareja y el que no iba a ligar. Y el que no, se iba a la barra y se ponía ciego.
1: Pues también está bien.
0: Y luego salías de esas canciones. Bueno, pues Barry Manilow, aunque parezca increíble, odiaba profundamente la canción y no la quería cantar. Tuvo que llegar la compañía y el manager y exigirle, por favor, que cantara esa canción. La cantó, la grabó y se convirtió en su mayor número uno de la música. No está nada mal. Y para terminar, si te parece, otra cosa muy original.
1: A ver.
0: Una curiosidad, el famoso sonido de Nokia, ¿te suena, no?
1: ¿Es ese?
0: Sí, vamos a darle. Un poco harto de ese sonido, pero bueno. El sonido que hemos escuchado en miles de teléfonos procede de una obra clásica. Se trata de un fragmento del gran vals compuesto por el español Francisco Tárrega a finales del siglo XIX. Este. De ahí, alguien tuvo la feliz idea de coger el tono y sacar ese soniquete que durante muchos años nos ha seguido en los teléfonos.
1: Acelerarlo, ¿verdad?
0: Sí, sí, claro, efectivamente.
1: Qué guay, está muy bien.
0: Bueno, ¿te parece hasta aquí bien? Vamos.
1: No, porque quiero que saludes a Alejandro.
0: ¿Alejandro?
1: Salúdale, venga.
0: Alejandro, buenos días o buenas noches.
2: ¿Qué tal? Buenos días.
0: ¿Tú eres de los despiertos o de los que te levantas?
2: De los despiertos que me levanto para pasear el perro, porque aquí soy de Altea, hace
1: Altea.
2: Un calor horrible.
1: Ya, amigo.
2: Y hay que madrugar bastante, porque aquí a partir de las 8:30 ya es algo que no...
0: Pues allí, en la zona de Alicante, al lado del aeropuerto, tiene que hacer un calor pegajoso de esos de tremendos, ¿no?
2: Bueno, en los Arenales del Sol, toda esa zona, que es Elche, bueno, está haciendo un calor por la zona de toda esa zona de la pared de Orihuela, vas bajando y te vas muriendo.
0: Oye, una duda que tengo, cuando saca uno a esta hora de la madrugada o de la noche al perro, ¿se encuentra con algún perro borracho por la calle? ¿Alguien que saque al perro borracho o no? ¿O el tuyo es
1: atrevido? No, un perro borracho me interesa
0: perro
1: mucho.
2: ¿Qué te iba a decir? Si llamas perros a gente...
0: No, a la gente no.
1: Oye,
0: no,
1: es muy habitual llamar perro a la gente.
0: No, lo llamo a la gente. Digo, a un perro que algo loco a esa hora de la noche haya cruzado contigo o algo. No, por favor, Dios me libre. Dime.
2: Por aquí de fondo vienen ya un grupito, por ahí.
1: Pues pero, no te acerques mucho, por si acaso.
0: Pero es normal a las 4:23 de la mañana, una menos en las Islas Canarias, que haya gente sacando al perro habitualmente. ¿O es porque hace calor estos días?
2: Sí que lo estamos aquí, porque le tienes que dar un paseo. Yo soy una persona invidente, tengo un perro guía, entonces normalmente le suelo dar un paseo de hora y media, 2 horas por la mañana, y otro hora y media, 2 horas por la tarde, para que estire piernas y esté bien fuerte.
1: Claro.
2: Entonces, ¿qué sucede? Que es imposible, de verdad, a las 8 de la mañana aquí ya...
1: Ya, amigo.
2: No puedes, me estoy con el chiquillo.
1: Oye,
2: anoche, anoche...
1: Pues mucho ánimo, y prepárate que Jorge te quiere regalar algo, tú eliges cuál.
0: ¿Qué quieres, a José Feliciano, el gran puertorriqueño?
1: A ver, que estamos hablando todos a la vez. Dime.
2: Perdón.
1: No, dime tú, Alejandro.
2: Yo quería sentirme como si estuviera en Las Vegas.
0: Ah, hombre, por favor, tú quieres a los tres grandes, a Frank Sinatra, a Sammy Davy y a Dean Martin. Bueno, pues Gorka y el equipo de producción va a tomar nota.
1: El equipo de producción.
0: Y te lo mandarán allí para que estos días de verano calurosos sean menos calurosos con esta música de fondo,
2: fenomenal,
0: ¿te parece?
2: Jorge, muchísimas gracias.
0: Oye, un abrazo a ti. Y ¿cómo se llama el perro, por cierto?
1: Eso.
2: Dátil.
1: Dátil, me encanta, por favor.
0: Un abrazo fuerte.
1: Un abrazo fuerte para ti, Alejandro, y para Dátil, que vaya muy bien.
2: Venga.
1: No cuelgues, que te cogen los datos. Que, pues nada, ya hemos entregado uno, nos queda el otro, el de José Feliciano. Así que, durante el programa de hoy, en tu honor, lo regalamos. Jorge Plané.
0: Muy bien, eres un crack con la música, de verdad. Te admiro.
1: Prepárate, porque vamos a poner una canción. Hasta aquí, Plané Sonoro. Gracias, Jorge.
0: Gracias.
1: Hasta la próxima semana. Y vamos a poner a una chica que además conoces, que quieres mucho. Es Belén Aguilera. Ha sacado canción, vuelve a sumergirnos en su universo más emocional y luminoso. Con esta canción, que es una invitación a aceptar el camino recorrido, incluso cuando no sale como imaginábamos. Esto es Otra Suerte Sería, de Belén Aguilera.

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1: Muy buenos días, varios mensajes hoy sobre un mundo...
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0: Venga, que son las 4 y 28 de la mañana, las 3 y 28 en Canarias. ¡Sí, sí! Le tenemos aquí en directo. Torito, bienvenido.
1: Hola, Churriti. ¿Cómo estás, rey mío, rey Midas?
0: Muy bien. ¿Y tú qué tal?
1: Pues todo molt bé. Molt orgulloso de tú. Que estás con los discos de Plané.
0: Ya hemos entregado uno. Nos queda el otro, el de José Feliciano.
1: Sí, ya he visto a este hombre que llamaba paseando el perro.
0: Qué guay.
1: A las 4, qué guay, ¿eh? Yo creo que hacía un poco de cruising también, ¿eh? El valencianito. A no. Ver, churra, ¿qué dice? Dice el hombre, y un beso, y respetamos todo, y visca Valencia. Pero claro, se levanta a las 4:30, va a pasear el perro.
0: Porque hace calor,
1: porque
0: Torito.
1: A las 8:30 empieza el calor. Hombre, son 4 horas que el perro tiene que terminar con tobilleras.
0: Oye, que no te metas con Alejandro.
1: Alejandro, un beso, vuelve a llamar y te metes conmigo.
0: Qué más majo.
1: Hacemos un poco de fitness.
0: Sí, oye, si te apetece entrar de nuevo, Alejandro, llamas y entras directamente.
1: Claro,
0: sin
1: y
0: filtro.
1: Te regalamos, no sé, ¿sabes? La primera cinta de pelo que se puso, el arrebato, o un algo, te puedes llevar lo que quieras.
0: Que la tenemos aquí, ¿verdad?
1: La tenemos aquí.
0: Regalamos de todo, de
1: Ay,
0: todo.
1: Por favor, mátame camión. Vamos al lío, porque te he hecho una sección que los de Radio 5, Radio Fórmula y Radio Nacional...
0: Radio Exterior.
1: Ya
0: estoy llorando la risa, y no me he empezado.
1: El ruso ese que tenías tú por aquí, ¿cómo se llamaba el chico este? El Dukrovny. Él me va a pedir la sección.
0: Torito, es que te vas a ir. No has empezado y te vas a ir. O sea,
1: nos van
0: qué
1: a
0: calor.
1: Nos van a pedir los derechos de autor. Porque esta sección que he hecho hoy es maravilla y viene como anillo al dedo. Porque todo el mundo está hablando del mundial, el mundial, el mundial. Yo te traigo 5 casos de futbolistas,
0: ¿sí?,
1: que una vez dejaron de meterle golpes al balón, se dedicaron a otra cosa muy curiosa.
0: ¡Oh, me encanta este tema!
1: Está muy personalizado con lo que viene, ¿eh?
0: Sí,
1: yo
0: sí,
1: no
0: sí.
1: sé cómo mi amigo Miguel Torres no lo ha hecho, porque él colabora aquí en esta casa.
0: Ya me dijiste que estuvo el fin de...
1: Siempre que hay partido está él aquí.
0: Pídele un audio para el programa. Yo,
1: ¿sí?
0: Me da igual, ya
1: lo
0: alguien.
1: Lo que sea, ¿no?
0: Si es Sergio Ramos, si es Pilar Rubio, Miguel, me vale. Paula Echevarría también me vale.
1: Sí, Rosa Benito también.
0: Rosa Pepi, me encantaría.
1: Sí, antes que termine la temporada te voy a traer un saludo de alguien que estuvo conmigo en Masterchef, del productor ejecutivo de...
0: ¿Quién?
1: De...
0: El productor ejecutivo, no sé.
1: El productor ejecutivo.
0: A ver qué vas a decir. Que me da
1: es
0: miedo.
1: Que no me sale el nombre de la serie de los zombies que los matan.
0: Ah, sí.
1: Walking Dead.
0: The Walking Dead.
1: Walking Dead con Charo Reina. Un beso, Reina. Vamos al libro, después no tengo tiempo.
0: Que si tienes.
1: Vamos a hablar la primera.
0: Vaya que si tienes.
1: Sí, pues después de lo mío que hay.
0: Pues estamos todavía averiguándolo.
1: Pero ah, ¿no ha cogido el taxi?
0: No, Tatiana se supone que viene. Pero que tú tienes tiempo, no te
1: Venga,
0: preocupes.
1: Venga, pues méteme en primer sintonizazo. Venga, métele.
2: Si la usan con don, puede ser necesario.
1: Venga, vámonos.
2: En cualquier ocasión es una garantía.
1: Ay, qué curioso.
0: Cómo mola, ¿eh?
1: Cómo mola. Es como la licencia Sabatier de Colombia. un tema hecho en el baño.
0: ¿Qué es esto?
1: Bueno, después te explicaré por qué. Porque este tiene mucha relación con el hombre que te voy a hablar. Uh-huh. Faustino Asprilla. Si me equivoco con algún nombre, es que yo no me ha gustado el fútbol en la vida.
0: Vale.
1: Este hombre de Colombia actualmente tiene 56 años, más conocido como Tino Asprilla, ¿vale? Fue delantero colombiano, di al salto, ¿no?, a los 90, y ha jugado en el Parma, en el...
0: ¿A los 90 o en los 90?
1: En los 90.
0: Es que no es lo mismo, discúlpame.
1: No, es que yo no vocalizo mucho a estas horas. Roberto Santamaría, bien cerca al micro. Roberto Santamaría debería venir a final de temporada. Esa última semana...
0: No, pero es que lo llevas haciendo toda la temporada y
1: no,
0: a mí
1: no
0: me
1: es sorpresa,
0: fliparía.
1: No, ¿eh?
0: No, vale, tú decides los contenidos ahora.
1: A ver cómo vamos a nuestro jefe, cómo lo vamos a tapar con una manta.
0: Tapamos a María Izaguirre.
1: A ver, pero que ella es muy graciosa. Pero, Roberto, para que venga de cuerpo presente, se tome los tigretones esos que le pones en la sala de... A los invitados que
0: ya
1: traes.
0: Deberías tú tener detalles en ese aspecto. Porque traías aquí una bolsa con regalos y esa bolsa ya no volvió.
1: Es verdad, volverá.
0: Volverá.
1: Sí, porque veo que la gente se está poniendo las pilas con la renovación. Bueno, el hombre este, en los 90...
0: Buah, es que voy a terminar ya, ¿eh? La sección. ¿Un calor?
1: El hombre este, que no me entero de fútbol, y no sé si estos son partidos o no. Bueno, el hombre este jugó cosas importantes. No te traigo jugadores de pacotilla que han hecho tres partiditos, ¿vale? En el Newcastle estuvo este hombre. ¿Qué pasó con este hombre, con este gavilán?
0: ¿Qué pasó?
1: Que en un partido amistoso que se hizo en Bogotá entre la selección de Colombia y Chile, él evidentemente estaba por Colombia,
0: ¿sí?
1: Es que este hombre tenía unos atributos muy grandes. Era bueno
0: jugando al fútbol.
1: Tenía un botafumeiro de fumata negra, pero de arriba y de abajo. Y claro, él se le apretaban mucho los calzoncillos. A ver, que lo estoy contando fino, churrita.
0: No, sí, sí.
1: Es que es importante esto para la historia que voy a contar.
0: Sí, es importante, vale.
1: Y en el partido este de Colombia-Chile, era como Oliver y Benji que no terminaban nunca el campo.
0: Era horrible.
1: Estaban 5 horas allí corriendo, pues los pantalones de la selección de Colombia estaban un poco cediditos, no eran de buena calidad como la selección española, que tenemos buen producto.
0: Sí.
1: Y al hombre se le salió la mancuerna. en pleno partido.
0: De verdad.
1: Y Liliana Toro, que es como Chelo García Cortés de Colombia, que era fotógrafo de esa época, hizo una foto, la instantánea,
0: ¿sí?
1: Y esa foto fue súper viral.
0: Ah,
1: ya estás buscando la foto, ¿no?
0: Hombre, claro.
1: Te va a salir pichelada, churra.
0: Tino Asprila.
1: ¿Cómo eres, eh?
0: Voy a buscar.
1: Después te hablo de uno que fue cura, seguro que no lo buscas.
0: Hombre, que no. También.
1: Que te gusta una mancuerna, ¿eh?
0: Mira, pones Tino Asprila y te sale lo primero, foto.
1: Hombre, claro, es que fue súper viral este hombre.
0: Sale difumina. Ah, no, espérate.
1: Hombre, tienes que pagar.
0: Ah, ya lo estoy viendo. Sí.
1: Esto fue viralísimo. Vale. El hombre tiene una churra que bueno, puede abrir.
0: Viralísimo en esos años. Saldrían periódicos, pero bueno, viral, sí, el concepto que tenemos de viral, no.
1: Viral, no había internet y esas cosas, pero bueno, fue muy conocido.
0: Muy, ¿sabes?, bien.
1: En el vestuario le dijeron, de hecho, porque no protagonizaba la película, no soy Curro Jiménez.
0: Si no soy Curro Jiménez.
1: ¿Cómo es? Como, no, venga, suéltalo.
0: No, venga, ¿has visto tú esto, la foto?
1: El rey de... Como no lo he visto, churrita, yo me
0: documentado.
1: Estoy muy orgulloso. Fumata negra en tu vida.
0: Venga.
1: Tiene un rabán. Bueno, el hombre... No soy Curro Jiménez. ¿Qué hago yo con ese trabuco para la gente que nos escucha? A ver, filmografía española. Esta película es del mismo nivel... Que
0: estamos hablando de
1: Flippy.
0: Esto.
1: Bueno, estamos hablando de
0: Flippy.
1: Esta es la selección más surrealista que me está quedando de la temporada.
0: No,
1: pero
0: total,
1: bueno. Churrita, ¿por qué estamos hablando de esto? Porque a raíz de esta foto hecha por Liliana,
0: ¿sí?,
1: que todo el mundo reconoció a este hombre, le empezaron a llegar ofertas. Le llamaron de una empresa de cine para adultos y que ahora le hicieron una propuesta muy fuerte económicamente.
0: Anda.
1: Él dijo que no. Hasta que en el 2007. El interview de Colombia, que se llama... ¿cómo se llama el interview de Colombia?
0: Bueno, da igual.
1: ¿Eh?
0: El de allá.
1: El de allá le hizo una propuesta económica y fue el primer hombre en Colombia que se desnudó de cuerpo presente.
0: Anda.
1: Con la mancuerna negra al aire, ¿sabes? Y fue muy bueno eso. Fue un boom.
0: Imagínate. Está sonando él cantando. Él también tenía atributos.
1: ¿Él también cantaba?
0: En la música, sí.
1: ¿Esto es él seguro?
0: Esto
1: ¿sí?
0: Dice Taca que sí.
1: Maravilla, ¿no? Qué buena laringe. Hombre, con semejante trompón abajo, es normal que cante bien. Bueno, todo esto es la introducción, ¿eh?
0: Es horrible.
1: Todo esto es la introducción, porque en el 2016...
0: Mira, esta es la portada, la he encontrado.
1: ¿Cómo que tu móvil no tienes las cosas pinceladas y a mí me ha salido pixelado todo el día?
0: Pues chico, pues que tú lo buscarás en Google Imágenes y eso te lo pixela.
1: Ah, yo lo busco en Google Imágenes.
0: Amigo, pues
1: ¿y tú qué vas, OnlyFans?
0: No, pero si lo buscas en todo, en la opción de Google Todo, ahí, no es la primera opción, será la segunda.
1: Muy bucólico. Bueno, el hombre dice, está un día en su casa y dice, vamos a darle un poquito de brillo y vamos a sacarle rentabilidad a esto de haber nacido con una churra grande.
0: Lógico.
1: Y no sé cómo, habló con una farmacéutica y empezó a crear preservativos premium con el laboratorio CS Parma.
0: Oye, renovarse o morir, ¿eh? Muy
1: claro,
0: bien.
1: Hizo unos preservativos con un eslogan que en Colombia fue un boom, ¿eh? El tamaño se importa. Métele un golazo a tu pareja. Condones el Tino.
0: El Tino, como la ficha roja de Parchís.
1: Es muy fuerte el hombre, ¿eh? El hombre debería colaborar en este programa y lo sabes.
0: Dios, ojalá estuviera Tino.
1: Hombre... Bueno, el hombre no para de crear, ¿eh? En la pandemia, como dijo que la gente no podía salir de casa, cogió un dron y empezó a repartir con dron en las casas 100.000 preservativos en toda Colombia.
0: Qué bonito.
1: A ver,
0: es un detalle, fuera
1: broma. Es un detalle por Tino. Es que Tino, por un tiro en tu vida. Sí, sí, ¿qué estás buscando? ¿También dron de preservativos?
0: No, todavía otra cosa. Es que llevamos ya mucho y solamente estamos hablando del pene de este señor.
1: Porque este es el más largo, como tú bien sabes. Lo siguiente será más rapidito. Bueno, nos gusta el Tino, ¿no? Para empezar.
0: Sí, sí, sí.
1: Pues siguiente temazo, métele. Ay, mira. Esto teóricamente era música sexy.
0: Es que es sexy.
1: ¿Esta música?
0: A mí me lo parece.
1: A ver. Esto no. No baila sexy ni Florinda Chico, ¿sabes? Con esta.
0: A ver, Florinda Chico, no sé si es el mejor ejemplo.
1: Es la banda sonora de Garganta Profunda.
0: Anda, de Deep Throat.
1: ¿Y cómo sabes tú que es la banda sonora con tres acordes que suena?
0: Hablamos del chivato de,
1: ¿sabes?,
0: del caso Watergate, ¿no?
1: Sí, sí. Ah, es verdad. Sí, sí. Bueno, churrita, vamos al grano, porque te voy a hablar de Jonathan de Falco.
0: Vale.
1: No es hijo del avión, ¿sabes?
0: Ya.
1: Es el defensa belga que decidió dejar el fútbol en el 2010. ¿Vale? Todo esto es más o menos reciente. Él tenía 26 años.
0: Hombre, han pasado 16 años.
1: Hombre, pero ha hecho muchas cosas en 16 años. Ahora te vas a quedar
0: muerto.
1: Pues ahora actualmente tiene 41 años. Es de los pocos futbolistas que se declaró abiertamente homosexual cuando dejó de jugar al fútbol.
0: Vale.
1: Y eso, imagínate, fue un tabú enorme hace tantos años. Ya lo es hoy en día.
0: Vaya.
1: Que todavía están saliendo pocos. Y en los vestuarios hay bolillo libanés y ganchillo.
0: No, y lo que tienen que aguantar con cierta parte de la audiencia.
1: Claro.
0: Da bastante asco.
1: Es normal que no salgan porque, bueno, el hombre se retira

0: pequeña que se me escapa.
1: A ver.
0: No sé cómo el hombre pasó a ser bailarín nocturno y hacer de gogó y bailarín de discotecas gays. Allí como si fuese Carmen Farala en la cabalgata del orgullo. Se vino muy arriba el hombre. A ver, de futbolista de élite a tener una empresa de masajes, ese paso lo veo.
1: Claro.
0: Pero del masajismo a bailar allí en el Black and White como si no hubiese un mañana.
1: Pero yo veo más lógico el segundo paso que el primero. O sea, de ser... ¿Por qué? Porque los futbolistas reciben masajes, a lo mejor.
0: A ver, que supongo que este hombre cobraba bien. No creo que tuviese necesidad de ponerse ya a bailar en una tarima, ¿no?
1: Pero, ¿quién sabe? O sea, igual invirtió. Es que no se
0: tal
1: sabe.
0: Tal vez era su sueño.
1: Puede
0: bueno,
1: ser.
0: Después de verse allí con la tarima, pim, pam, pum, bocadillo de atún,
1: ¿sí?
0: Dijo, pues mira, ahora mismo me voy a hacer cine para adultos.
1: Muy bien.
0: Y se hizo actor de cine para adultos gay. ¿Sabes?
1: Y para, de hecho, a ver, cine para... A ver, claro.
0: Es que me no lo haces decir todo tan fino que yo no sé ni qué digo.
1: Cine para adultos gay.
0: Sí.
1: Es que no sé si se dice así.
0: ¿Cómo quieres decirlo?
1: Cine
0: gay para adultos. Claro. El orden de los factores no altera el producto.
1: Sí, ¿eh? Cambia todo.
0: Bueno, yo he hecho...
1: Bueno, nos hemos entendido.
0: No, más entendido, ¿no?
1: Yo sí.
0: En el cine para adultos o adultos cine gay se llama Stanny Falcone. Por si el de Valencia quiere buscarlo en internet.
1: Sí.
0: Y yo, evidentemente, me he documentado porque yo no conocía a este hombre.
1: A ver.
0: Y muy bien trabajado, muy bien facturado.
1: Espera. Que Alejandro, yo supongo.
0: ¿Alejandro quién es? Ah, el del perro.
1: El del perro. No le digas que busque cine gay para adultos, si se dice así. Es invidente, nos lo ha dicho. No va a haber
0: ¿quién
1: nada.
0: ¿Quién es invidente?
1: Alejandro.
0: ¿El que pasea al perro a las 4:30?
1: Claro, le estás diciendo, mírate la película. No, no puede ver. Nos lo ha dicho él.
0: Pero,
1: ay, Alejandro, llama de nuevo y entras y se lo cuentas a Torito.
0: Ay, pues es un tema muy, muy abierto. Debe haber cine para adultos gays.
1: En braille, ¿no te digo?
0: Con de esto... Bueno, no nos metemos en un berenjenal.
1: Oye, ¿qué
0: sabes?
1: No, ¿qué leche? Seguro que a Alejandro no le importa.
0: El hombre... Tal vez el hombre sale a las 4:30 porque tiene el reloj mal. ¿Sabes? Y se cree que son las 8:30. Un beso a Alejandro.
1: Alejandro, no, fuera broma, llámale.
0: Llámalo y desde aquí mis disculpas,
1: que
0: Alejandro.
1: Que no hay disculpas, qué leche.
0: Lo amo, pero vamos a analizar.
1: Vamos allá,
0: bueno, este hombre trabaja muy bien, el Stanny. ¿Tú conocías a este hombre o no?
1: No tengo el gusto.
0: Pues después lo buscas.
1: Ahora le buscas,
0: ¿sabes?
1: No te preocupes.
0: De hecho, el agujero de la capa de ozono se queda corto.
1: Venga.
0: Venga, siguiente temazo, métemela la canción.
1: Esto no lo ha entendido la gente.

0: podido hacer todo el tipo de cameo. Bueno, estamos hablando de Torrente, porque estamos hablando de presidente. George Weah, no sé cómo se pronuncia.
1: ¡Weah!
2: ¡Weah! Esto lo decía Julio Iglesias.
0: nació en Monrovia,
1: ¿sí?
0: Que tampoco sé dónde está. Es en África, pero no sé exactamente. Vale. En el 1966. Es que yo tendría que tener a esta lluvia rojo siempre en mi sección, sentadita como Macario, que me fuese analizando un poco las cosas que digo. Pues este hombre es de los pocos hombres. El hombre nació en un poblado de una pobreza extrema, pero tenía tantas cualidades atléticas y técnicas que al final ha sido el único africano,
1: ¿vale?,
0: en conseguir el Balón de Oro.
1: ¡Anda!
0: Te lo digo esto como si sepa de fútbol, ¿eh? Todo no, esto me lo he documentado.
1: Ha colado, ¿eh? Ha colado.
0: No, pero es verdad, un hito muy histórico. Que ha sido el único en conseguir el Balón de Oro y el único en ser presidente de su país.
1: ¡Qué bien!
0: ¡Qué maravilla! Un aplauso para él, ¿eh?
1: ¡Bravo!
0: ¡Ole él! El hombre...
1: ¡Viva Monrovia!
0: ¡Viva Monrovia! El hombre le costó dos legislaturas llegar,
1: ¿vale?,
0: pero al final llegó y duró dos años, porque él prometía que todo iría mejor y no pudo conseguirlo. Pero fue muy, muy diplomático y cuando perdió las elecciones en España, todo el mundo gana esa noche electoral.
1: En Liberia, ¿no? Capital de Liberia.
0: Liberia.
1: Se ha notado un poco, ¿no? Que me lo han chivado. Sí, sí, sí. Venga, sigue, sigue. Vamos, pues estamos yendo tan lentos.
0: No, pero ahora todo más rápido.
1: Ah, vale.
0: Me he enredado con las cosas que me gustaban.
1: Ya te
0: las
1: veo,
0: cosas
1: ya
0: de política y cosas, voy más
1: esta
0: rápido.
1: Esto no mola tanto.
0: Bueno, siguiente temazo. Venga, métemela.
1: ¡Vamos duro! I want to break free. Vale. Vamos a hablar de él.
0: ¿Has hablado con
1: Plané?
0: Bueno, yo solo te pongo la canción, ¿eh? Te voy a hablar de Thomas Brolin, ¿vale? Este hombre también es un futbolista sueco muy talentoso, recordado en la década de 1990. Ha jugado con muchos equipos que tampoco nos interesa ahora mismo. Bueno, el hombre...

0: tuvo una gran lesión en el tobillo, los tobillos los carga el diablo, ya lo sabes tú, ¿eh?
1: Hombre, si eres futbolista.
0: Hombre, y cuando se retiró montó un bar, ¿vale? Un restaurante en Estocolmo. ¿Has estado en Estocolmo tú?
1: No, no he estado.
0: Tienes que ir. Tienes que ir a un Dizzy, que significa 11 en italiano, que era el nombre del dorsal, y hacía allí, vendía copas y eso. Lo que pasa es que se le fue un poquito la mano y vendió alcohol a menores. Y en Estocolmo.
1: Oye,
0: esto,
1: qué mal.
0: Esto en Estocolmo.
1: No, y en cualquier sitio. No se vende alcohol a menores.
0: No se vende alcohol a menores.
1: ¿Estamos tontos?
0: Ni a, bueno, a Ruth, de la casa de los gemelos, sí, porque es mayor de edad, ¿sabes? Pero hay que pedir siempre el DNI, porque gente, a veces, ¿sabes? No sabe quién te entra.
1: Alejandro, salva.
0: Ay, ¿qué está llamando Alejandro?
1: Alejandro, ¿nos has escuchado?
2: ¿Cómo estamos? Hola, hola, hola, ¿qué tal?
1: ¿Nos has escuchado lo que hemos hablado de ti?
2: Sí, sí, sí, estaba escuchando totalmente.
1: Pues a ver, habla con Torito, por favor.
2: Torito, ¿qué tal? ¿Cómo estás?
0: Alejandro, bueno, eres un sueño de persona. Soy fan tuyo porque pasear el perro a las 4:40 por un descampado solo lo puedes hacer tú, churrita.
2: No, hombre, no, entonces te voy por el paseo marítimo de las estrellas de aquí de Altea y de Alfaz del Pío, hombre.
0: Ah.
1: Alfaz del... Oye, una pregunta, Alejandro. ¿Sigue existiendo ese castillo magnífico de Alfaz del Pío que tiene como un pasaje del terror?
2: Sí.
1: ¿Sigue?
2: Sí, sí, sí. Sí, sí, sí, que hace o sea, cosas medievales y cosas
1: sí,
2: de estas y
1: tal. Sí, que es que sí, yo sigo yendo a Benidorm, voy 400 veces al año y me lo pregunto siempre y digo, oye, me tengo que acercar.
2: Sí, siguen activos.
0: Qué guay. Qué maravilla. Me ha dicho mi fantástico presentador que eres invidente, ¿no?
2: Sí, total.
0: ¿Y hay cine de adultos gay o no gay, o aquí respetamos todo, para invidentes? ¿Está bueno, la aplicación aplicada o no?
2: A ver, nosotros tenemos algunas películas transcritas que se dicen en audiodescripción de cine erótico. Pero como tal...
1: Claro, tan gráfico no se puede.
2: No, más fuerte no.
0: Claro, como explicado, ¿no?
2: Cine de Emanuel.
1: ¡Hombre! ¡Mítico! Esa silla de paja tan interesante.
0: Mejor dicho.
2: Fumándose un puro, ¿no?
1: Fumándose un puro y cruzando las piernas, sí,
0: qué,
1: sí.
0: ¡Qué maravilla!
2: Sí, pero sí, hay ese tipo de lo que es esa audiodescripción, te lo vas describiendo lo que es la película.
1: Lo que va saliendo.
2: Pero no hay cine porno adulto.
0: Pues
2: porno
0: es un campo adulto que hay que explotar, ¿eh?
1: Hay un nicho ahí.
0: Ramiro la Piedra, no sé dónde estás empadronado, pero va que sales. Hace
2: mira,
0: años.
2: Pues, te voy a decir una cosa. En Inglaterra sí que hicieron la primera simulación y sí que creo que llegó a venta de la primera revista erótica o porno.
1: ¿Y cómo, cómo se ejecuta? Es decir, ¿cómo puedes disfrutar, entre comillas, de esa revista?
2: Pues realmente lo que nosotros tenemos es son como unos plásticos, ¿no? Y entonces se hacen el relieve.
1: ¿Sí?
2: Entonces lo que hacían aquí era poner el relieve. Yo sé que eso existió, evidentemente no salió adelante, pero sí que existió durante un tiempo que me dijeron que era en Inglaterra. Lo pusieron en marcha. Pero,
1: pues es para investigar, ¿eh? Está muy, muy interesante esto, me parece.
0: Muy bien hablado. Además, imagínate la revista en 3D.
1: Claro. Me siento tocando, claro, es que es así.
0: Es así. Churrita, habla fantásticamente.
1: Hablas
0: bien.
1: Muy bien, Alejandro.
0: Qué
1: verdad.
0: Bien vocalizado sí. Tú que has sido en la vida.
2: Yo...
0: ¿O qué eres?
1: Claro.
2: Yo he sido vendedor de cupón de la 11.
0: ¡Qué maravilla!
1: ¡Qué bien!
2: Y ahora ya me jubilé, me incapacité laboralmente por la ceguera.
1: Pues te digo una cosa, me apetece hablar contigo, Alejandro. Cogedle el teléfono a Alejandro y cuando sea un horario así normal te llamaré, ¿vale? Y hablamos tú.
0: Y muchísimas gracias por hablar de un tema que podría ser tabú para muchos programas o muchas cosas y tú lo has tocado totalmente.
1: Si es que te lo he dicho, Torito, que
0: es una fantasía,
1: una persona natural, claro.
0: ¿Sabes?
1: Que sí. Gracias por explicarnos todo con tanto cariño.
2: Y si queréis más información, lo que queráis.
1: Vaya que sí. Un abrazo grande, Alejandro.
0: Gracias, venga, churrita, que no te falte nada.
1: Adiós. Venga, tenemos que ir un poco más rápido,
0: Hombre, claro.
1: Que te quedan dos, tío.
0: A ver, que si me pones...
1: Ya lo sé.
0: Si me pones
1: pero todo... Es que llevas media hora de programa.
0: Pero te estoy dando oro puro con el mismo precio, churra.
1: Vamos.
0: Ya no sé ni por dónde iba.
1: Te quedan dos.
0: Me quedan dos, sí, es verdad, pero son rápidos. Bueno, el Undici este, que no te lo he dicho.
1: Claro.
0: El hombre este que vendía alcohol para menores, ¿vale? Después le cerraron el local porque vendió más de la cuenta menores.
1: Pero qué coño, me perdona que hable mal. ¿Cómo más de la cuenta?
0: Bueno, que en Estocolmo te ponen una multa y si te ponen una segunda multa por vender alcohol a menores te quitan el bar.
1: Vale.
0: Y le quitaron el bar a

0: él.
1: Pues tardaron en quitarle el
0: bar. Y un día se va por la calle y conoce a un hombre que tiene un invento, que es una aspiradora que había creado ese hombre y necesita fondos. Y le dice él que le parecía muy bien, le invirtió todo lo que tenía en la empresa de aspiradoras y este hombre pasó de ser jugador de fútbol a vender más de 130 unidades al año, 130.000 unidades de aspiradoras al año. Se ha hecho mundialmente conocido y famoso.
1: Genial.
0: Venga, otro temazo, métemela.
1: Vamos, rapidito, ¿eh?
0: Mis ojos en Jesús. Estamos hablando de Philip Mulrine, nacido en Belfast, 1978. El hombre jugó hasta 161 partidos vistiendo el escudo del Manchester United. El hombre compartió vestuario con David Beckham. Y cuando has visto desnudo a David Beckham, ya la vida...
1: Te cambia.
0: Te cambia, no quieres nada.
1: Nada más.
0: ¿Sabes? Pues el hombre pasó de tenerlo todo a hacerse sacerdote católico de la Orden Dominicana. Tuvo que dejar todos sus bienes, sus coches de lujo, y actualmente está en la orden esta. Este hombre es el que se merece el mejor aplauso, porque dejar todos los lujos que tenía, ¿sabes? Este chico tenía hasta una novia, dejó la novia.
1: Anda.
0: Porque tiene que hacer, ¿cómo se llama? ¿Celiberio? ¿Cómo se llama?
1: Celibato. Pero Celiberio es un buen nombre para el abuelo. Vamos a ver al abuelo Celiberio.
0: Tiene que hacer voto de pobreza, castidad y obediencia.
1: Obediencia. No pasa nada.
0: Todo lo que no somos tú y yo.
1: Sí,
0: lo tuvo que hacer.
1: Yo también, como estoy a 8 cosas ahora mismo, te doy la razón. Digo, oye, ¿tú qué sabes? Yo lo que tengo.
0: Tu celibato, churra.
1: Sí.
0: Tu marido está muy bien trabajado. Bueno,
1: Sigue, sigue. Venga, va, date vida.
0: Que ya está.
1: Pero te queda uno.
0: Que ya era este.
1: Ah, vale, pues no eran dos entonces.
0: Yo siempre llego donde toca, ¿sabes? El hombre este realmente es fuerte porque, a ver, es raramente un jugador de fútbol que ha tocado todo el imperio y todo. Es que ahora actualmente todo el dinero que tiene es el dinero que le dan los dominicanos.
1: Pues maravilloso.
0: Bueno, los dominicanos, digo, no...
1: Reinventarse o morir, ¿qué dicen? Así que, Torito, oye, quédate con nosotros porque queríamos hacer, ya que abrimos tan rápidamente los teléfonos... También están las redes sociales y los mails que recibimos. Y queríamos hacernos eco.
0: Esto es nuevo, ¿no?
1: De las opiniones. No, ya lo hemos hecho unas cuantas veces. Gracias a Tatiana Muñoz, bienvenida.
2: ¿Qué tal, chicos?
1: Pues bien, maravillosamente.
2: Perdón,
1: bien.
2: Perdón, que me estaba yo aquí riendo sola. Digo, se estará escuchando una risa de fondo y nadie sabrá quién es.
1: Pero escucha, llevas 204 programas haciéndolo.
2: Ya, pero me he colado de repente aquí en el estudio.
0: Eres maravillosa y tienes barra libre con nosotros.
1: Tu estudio es nuestro estudio, es tu estudio.
2: Gracias. Sí.
1: Tatiana, a ver, ¿qué ha dicho la gente en redes sociales?
2: Venga, pues este os va a gustar, Torito. Habla sobre ti.
1: ¡Ah!
2: Pepa de Mallorca dice, Torito a veces pregunta en las llamadas cómo duerme la gente.
1: Es verdad.
2: Y ella quiere saber cómo dormimos nosotros.
1: ¡Anda!
2: Así.
0: ¡Ostras!
1: Muy interesante esto. ¿Cómo duermes tú, Torito?
0: Pues yo, viviendo en Sevilla, duermo en pelotas.
1: Claro, con ese calor.
0: ¿Sabes? Duermo en pelotas en una habitación. Tengo una cama grande. Pero en verano está prohibido que mi marido se me acerque.
1: No me extraña.
0: Estamos separados y claro, ya a medianoche viene el niño.
1: Es que tres son multitud, Y perdona, ¿tu hijo tiene pinta de desprender un calor con el pelo?
0: Mi niño se mueve
1: claro.
0: Y mi niño da unas patadas a medianoche.
1: Le pega todo.
0: Sin esperárselo.
1: Se está saltando todo el día, que esperas, claro.
0: Pero es que mi niño tal vez no es sonámbulo ni nada, pero no sé si está pensando en Kung Fu Panda, pero estás dormido y recibes un patadón.
1: Es que es eso. Yo duermo últimamente fatal. Hoy me he despertado y he abierto los ojos y digo, uy, me han puesto una cortina delante. Me he despertado con la cabeza donde los pies.
2: ¡Uy!
1: Sí, o sea, con el calor...
0: Casi girando como un reloj.
1: Claro,
0: ¿no?
1: Con el calor insoportable que hacía.
2: ¿Y no te has dado cuenta de que de repente te habías dado la vuelta?
1: No me acuerdo. Sí que cuando lo hago es porque estoy pasando mucho calor. Y no sé qué me hace creer que hay más ventilación en el otro lado.
0: Y muchas gracias, Pepa de Mallorca. La gente se toma su tiempo para escribir este email, ¿no?
2: Hombre, claro.
1: Pues claro que sí.
0: ¡Curioso!
2: A la gente le gusta mucho comentar, ¿eh? Venga,
1: sí,
2: sigo.
1: Sigue, sigue.
2: Mario de Granada estaba decía ayer, dejaos de tantos temas locos y hablad de lo importante, del Mundial de fútbol.
1: No hablamos nada, ¿eh?
2: Dice que ¿por qué no actualizamos todos los partidos si los vivimos en directo, que
1: pues
2: somos
1: es que
2: lo
1: es
2: peor?
1: Verdad. Es que es verdad. Y lo pensé ayer con el partido que había. No sé quién me dijo que salí yo en la... Ah, me lo has dicho tú, Torito, que
0: salí
1: en la...
0: en la final.

0: Final de MasterChef.
1: Una promo de... Ah, no, era en la final de MasterChef. Fíjate lo atento que estaba. Una promo de Grand Prix. Deberíamos hablar más de fútbol.
0: Sí, sí, sí, a partir de ahora. A partir de ahora.
1: Gracias a María de Granada. Martita de Granada.
2: Martita. No, Mario de Granada. Mario.
1: Bien tenido, María de Granada.
0: Los sexos a todo el mundo. Está yendo muy bien la sección esta, ¿eh?
1: Sí.
0: Nos lo estamos tomando muy en serio.
1: Muy en serio. Bueno, a ver, pero que esto es para reírse. Alguna cosita más.
2: Venga, José. Él no dice dónde es, pero... Os leo lo que pone textualmente. Kim, no me interesa el despertador. Así, tal cual.
1: Este creo que lo he leído.
2: Sí,
1: lo he leído.
2: Lo dejó ayer, ¿eh?
1: Sí,
2: o sea,
1: lo
2: no
1: leí.
2: Sé qué tipo de programa debiste estar para
1: sí,
2: que
1: no sé en qué post que no le interesa.
0: Ah, pues ya está. Me encanta. Es que a mí me encanta que la gente siga cosas que no le interesan.
1: Ya, se dediquen un poquito de tiempo a comentar.
0: Y a escribir y todo. Y, claro, y que, sí. ¿Kim ha empezado diciendo Kim?
2: Sí, sí, así como os lo he leído. Kim, no me interesa, en vez de con ese concepto.
1: Igual es otro idioma, fuera broma.
2: Yo lo he pensado,
1: Un dialecto.
2: Lo he pensado. Bueno, luego está Alex de Madrid.
1: Alex,
2: sí,
1: venga.
2: Dice que se ha encontrado con Carlos Copinan en Callao, el viernes. ¡Ostras! Se encontró con él.
1: En Callao quiere decir en el barrio de Callao, o en la zona, no en Callao, cuando dicen que tira una pelota arriba y se queda encallada en un techo.
0: En la Plaza Callao.
1: En la plaza Callao de Madrid.
0: Es donde factura él.
2: Que sí. Está buenísimo.
1: Sí,
2: que está buenísimo.
1: Ay, vi un comentario muy gracioso que ponía cuando salió Carlos a cantar, qué dolor.
0: Sí.
1: Le puso a alguien, que creo que era un hombre, qué dolor de muñeca, Carlos Campín.
2: Sí, hombre.
1: Búscalo, que me encantó.
2: Bueno, pues Alex nos ha dejado el teléfono.
1: Anda.
2: Por si Carlos decide al final cambiarse de acera para que le dé un toque.
0: Ay, mira, lo podemos llamar perfectamente. Está a punto de cañón, ¿eh?
1: Sí.
0: Además, desde que tiene pasta, se está como cuidando más, está como más fuerte,
1: sí.
0: Está cogiendo telas de mejor calidad, porque al principio parecía proyecto hombre. Y un beso a todos los que necesitan estar allí. Respetamos todo.
1: Yo me quiero ir. De hecho, nos vamos a ir todos. No, nos vamos solamente un ratito, que después llega la tertulia despierta con Torito, con Tatiana. Se van a sumar Juan Urra y Alexinos. Pero queremos escuchar esta maravilla de canción que nos ha llegado porque nos han presentado a Eva Macbell. Y tiene una intensidad cinematográfica que es muy característica. Nos presenta Collateral Damage, una canción que explora las huellas que dejan las decisiones, las pérdidas y todo aquello que cambia para siempre. Vamos a escuchar a Eva Macbell aquí en El Despertador de Radio Nacional.
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1: Son las 5, las 4 en Canarias.
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1: Buenos días. La política nacional continúa pendiente de la sentencia del caso Mascarillas. El Tribunal Supremo ha condenado al exministro de Transportes y exsecretario de Organización del Partido Socialista, a José Luis Ábalos, a más de 24 años de prisión. También prisión para Coldo García, su exasesor, con más de 19 años de condena. Una sentencia que se ha conocido este lunes, antes de la comparecencia mañana miércoles en el Congreso de Pedro Sánchez, dentro del último pleno del periodo de sesiones. Juan Antonio Aparicio.
2: El presidente ha evitado referirse este lunes a la sentencia y se espera que el gobierno se pronuncie sobre ella después del Consejo de Ministros de hoy. Eso sí, Sánchez ha pedido de nuevo a los socios de gobierno su apoyo para poder sacar adelante los presupuestos generales del Estado del año que viene, de 2027.
3: España, por tanto, se supera a sí misma y además creo que vamos a seguir haciéndolo. El gobierno se va a batir, por supuesto, el cobre para sacar adelante los presupuestos generales del Estado.
1: Y desde el Partido Popular han pedido de nuevo a los socios de legislatura que dejen de apoyar al Ejecutivo después de conocerse la sentencia de este caso. Alberto Núñez Feijóo, presidente de los populares.
4: Reitero, ¿qué necesitan más los socios del gobierno para retirarle el apoyo y obligarle a convocar elecciones?
1: En el exterior, el candidato izquierdista a la presidencia de Perú, Roberto Sánchez, ha anunciado en la red social X que ha presentado una solicitud al Jurado Nacional de Elecciones para anular el voto del exterior. Sánchez considera que el proceso electoral del pasado 7 de junio ha sido gravemente afectado, dice, por las modificaciones introducidas a solicitud del Poder Ejecutivo, sobre todo en la segunda vuelta presidencial.
2: Si se anulase el voto exterior, Roberto Sánchez sería el ganador de las elecciones y se convertiría en el nuevo presidente peruano. El candidato izquierdista explica que se ha cometido una irregularidad grave, dice, al no digitalizar los resultados de las 119 oficinas consulares peruanas en el exterior y que por ello hubo que esperar a que llegaran a Lima para poder ser escrutadas. El partido del izquierdista Juntos por el Perú ha presentado una denuncia constitucional este lunes contra el ministro de Relaciones Exteriores, Carlos Pareja, por un presunto delito de fraude electoral y perturbación de actos electorales.
1: Les recordamos que la votación de esta segunda vuelta tuvo lugar el 7 de junio y todavía continúa ese escrutinio, que se sitúa en el 99,71%. La candidata derechista Keiko Fujimori tiene ahora mismo el 50,11% de los votos válidos, mientras que Sánchez un 49,88% de esos sufragios. La diferencia entre ambos candidatos es de 40.600 votos. Y en Bolivia, los seguidores del expresidente Evo Morales han anunciado una pausa en las movilizaciones y en los bloqueos de carretera para pedir la dimisión del presidente Rodrigo Paz. Es el tercer día del estado de excepción en Bolivia, declarado por Paz después de un mes y medio de manifestaciones y bloqueos por parte de los sectores campesinos.
2: Los dirigentes de las 6 federaciones del trópico de Cochabamba, el bastión sindical del expresidente Evo Morales, explican que se trata de una pausa en su lucha. Isidro Auca es uno de sus dirigentes.
5: Que este cuarto intermedio no es derrota, derrota. Estamos levantando un cuarto intermedio para un poco pacificar, pero por culpa de los dirigentes nacionales, esta lucha va a continuar.
2: Este conflicto ha provocado desabastecimiento de alimentos, combustible y oxígeno medicinal en algunas ciudades bolivianas. Además, ha dejado al menos 16 fallecidos, 13 de ellos por falta de atención médica por los bloqueos de carreteras. En lo económico se estiman pérdidas de unos 3.000 millones de dólares.
1: Y en deportes, Mundial de Fútbol, el balón ya echado a rodar en ese último partido de la jornada que enfrenta a Jordania y Argelia. Van 0-0, un día marcado por la lluvia y que ha obligado a la selección española a entrenar en el gimnasio y que ha retrasado también el partido, más de dos horas, el partido de Francia. Fran Espín, buenos días.
6: Buenos días, sí. España prepara en Chattanooga su próximo partido contra Uruguay, pero los jugadores no han podido completar el entrenamiento sobre el césped.
7: ¡Carlos!
8: ¡Madre mía, vaya gotas, tío!
6: Este ha sido el sonido de la tromba de agua que ha caído. Los jugadores se lo han tomado con buen humor. La lluvia, que como cuentas ha afectado al partido de Francia, que ha ganado 3-0 a Irak, con doblete de Mbappé en el resto de partidos. Hace una hora Noruega ha certificado su pase a la siguiente ronda, 3-2 contra Senegal, con doblete de Haaland. Y por su parte, Argentina también ha conseguido el billete a los 16avos, 2-0, Messi ha marcado los dos goles contra Austria y es el Pichichi con 5 tantos, el que más goles ha marcado en la historia de los mundiales, con 18 dianas.
1: Esto todo, más información dentro de una hora en las mañanas con Juan Ramón Lucas y en rtv.es.
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0: Vamos a aplaudir, sí. Se suelen abocar las canciones, ¿eh? Para entrar así como con energía. Las 5 y 5 de la mañana, las 4 y 5 en Canarias. ¡Buenos días, buenos días! Esto es la tertulia despierta del despertador de Radio Nacional. Y aquí andamos con esta canción que dice Let me love you, déjame que te quiera. Les queremos, ellos nos quieren, y aunque estemos en la recta final de temporada, esto va a ser un 24-7, 365. Les vamos a querer siempre, siempre, siempre. Él quiere a todo el mundo, te quiere a ti, le quiere a este, quiere al otro, quiere a todo el mundo. Es una persona que quiere a todo el mundo, es una cosa, es muy humano. ¡Torito!
1: ¿Qué pasa, churri?
0: Tenemos la energía como distinta, nos ha dejado una canción así como que...
1: ¿Sí? No, sí. Estamos bien.
0: Necesitamos más merche.
1: Me encanta esta presentación a Lonati Abascal.
0: Sí.
1: De hecho, soy muy amigo de su sobrino, que tiene un bar, muy buen restaurante en Sevilla.
0: ¡Anda!
1: El sobrino de Nati, ya te llevaré.
0: Por favor, yo quiero ir a Sevilla.
1: Lola.
0: Lola se llama el restaurante.
1: A ver, no hacemos publicidad porque es un restaurante, ¿no? Que sí, es una cosa como...
0: Me gustan mucho los bares y restaurantes que tienen nombre de mujer.
1: ¿Ah, sí?
0: Tú y yo hemos estado en La Lina, por ejemplo.
1: Lina, sí.
0: Sí, sí, sí, sí.
1: Pero croquetas Paco no entrarías nunca, ¿o no? No sé si existe, ¿eh?
0: Bueno, pues tenía pinta de hacer unas croquetas ese sitio. Iré, ¿qué, Torito, qué tal después de...?
1: Estamos muy orgullosos, viva el Mundial, viva todo. Tenemos unas ganas de drama, ¿sabes? Me ha gustado mucho la sección esta que ha hecho tu alter ego...
0: Tatiana Muñoz.
1: La Tatiana Muñoz, que ahora la presentarás con su escote divino.
0: Sí.
1: Y todo bien, aquí estamos a full de credit, churra.
0: Pues vamos a seguir. Que es que estamos encantadísimos.
1: Venga.
0: Seguimos hablando de amor, ¿te parece?
1: Sí. ¿A quién le toca?
0: Venga. La nueva futura pareja de Jotaderos, ¡Alexino! No. ¿Qué tal? ¿Se ha manifestado, Jotaderos?
2: No, jamás se manifiesta.
0: ¿Qué dices?
2: No, además, oye, yo más no me puedo rebajar, ¿eh?
0: Hoy rebajar, chico.
2: No, rebajar no, acercar.
0: Acercamiento.
2: Sí, te digo una cosa, hablando de amor, ayer dijimos que Ana Mena y Óscar Casas ya lo habían dejado.
0: Ya sé de quién vas a hablar.
2: Y por lo que sea, hay otra ruptura.
0: Ya, y me da pena, ¿eh?
2: Me da ¿sí? mucha pena, además.
0: Porque hacían buena pareja.
2: Lo ha confirmado él, que es...
0: No, ¿qué...? A ver, perdón. A ver si estamos hablando de lo mismo, claro.
2: No, yo digo un famoso cantante español.
1: A ver, ¿por qué no habláis? Claro que no me estoy enterando.
0: Adelante.
2: Puedo decirlo, ¿no? Porque lo ha confirmado.
0: Siempre él. Supuesto. Pero es que ¿por qué dices que lo ha confirmado? Si es...
2: Sí, porque, a ver, en un concierto le han preguntado a Pablo Alborán...
1: Ay, yo también lo he visto por todo.
2: Sí, le dijeron, ay, me encantas para mi hijo, para mi sobrino y tal. Y dijo, uy, pues estoy disponible.
0: Ah, eso ha dicho, ¿eh?
2: Sí, lo ha dicho
0: él. Yo lo único que he escuchado ha sido que me parece que lo ha confirmado Javi Hoyos, que es el que sabe de todo. No. No, ha sido un artículo diciendo que como ahora se muestran sin camiseta estos chicos, bueno, significa que están en el mercado de nuevo y que por eso ya significaba que lo habían dejado.
2: No, lo ha confirmado en un concierto, así que nada, el verano es el momento perfecto para estar soltero, lo dije ayer, así que Pablo Alborán, que disfrute y Ana Mena.
0: Claro, que sí, que se lo pasen y que se líen entre ellos si hace falta.
2: Por ejemplo, de Málaga para el mundo.
0: Oye, pues otra colaboración tienen, Ave de Paso, una canción juntos que es maravillosa. Y con respecto a Jotaderos, yo sí he hablado con él. Lo contaré enseguida porque... Hemos hablado de lo que dijimos ayer de Jotaderos.
1: Es que habláis de Jotaderos como si fuese Victoria Federica. A ver, que llame a alguien. Llamada sin filtros.
0: Venga.
1: Si conoce a Jotaderos...
0: Le regalas eso.
1: Le regalamos... ¡Ostras! Después le decimos quién es, pues, y no nos va a llamar nadie.
0: Bueno, que ya, me tenemos un regalo, se lo damos, ¿vale? Solamente si conoces a Jotaderos.
1: Sí, ¿vale? Si llamas a Jotaderos, llama y te vas a llevar
0: eso.
1: Lo mejor de José Feliciano, ¿sabes? Básico en tu vida, ¿sabes? Bien de IA, bien de todo. José Feliciano, ¿puedo hacer una pregunta desde respeto, ¿eh? ¿Es invidente?
0: También.
1: Ah, vale.
0: No quería yo unir conceptos, el que ha entrado antes Alejandro de Altea, que también lo es.
1: Y ha preferido el otro disco, ¿no?
0: Ha preferido el otro disco, fíjate.
1: Pues ya está,
0: es que no tiene nada que ver,
1: no,
0: discúlpame.
1: A ver, churra, que cuando... A ver, es como yo,
0: dame esto.
1: Es
0: venga,
1: como
0: ya.
1: Si yo gordo me enrollas otro gordo, ¿no? Prefieres que sea...
0: Déjalo estar.
1: Que están venga. Llamando, churra.
0: Hombre, lógico. Vamos a seguir hablando mientras tanto de amor y les presentamos. Ella se dejó querer, pero no recuerda dónde. Tatiana Muñoz.
3: Brava. Cosas de la adolescencia.
0: Sí.
3: Que esto, yo ya he pasado esa etapa.
0: ¿Tienes 25?
3: 26.
0: 26, es que me lío siempre con...
3: Dentro de poco, 30 de...
0: ¿Qué parte ocupa el amor en tu vida?
3: El amor, pues mira, esto de que el verano es el mejor momento para estar solterado, a lo mejor dejo a mi novio y ocupa cero.
0: Vale.
3: Claro, ¿por qué no?
0: Y ocupa la zona cero, Torito.
1: Sí, claro. Tú no haces dobles, ¿no? Por lo que veo. Es que tienes mucha marca del bikini, ¿eh?
3: Es que me encanta la marca del bikini.
1: Eso Josie te escupe.
3: ¿Quién es Josie?
0: ¿Cómo que quién es Josie?
1: A ver, ¿sabéis quién es J. Cabello este? ¿Cómo se llama?
3: Tampoco sé quién es.
0: Jotaderos.
1: ¿Sabéis quién es Jotaderos? ¿Y no sabéis quién es Josie? No. Es que este programa está al revés.
3: Me suena algo de Mario Kart.
1: Pues Josie no. Es uno de los integrantes.
0: Ese es Josie.
3: Ah, pues eso, no. El del caparazón.
1: Josie es uno de los...
0: El dinosaurio de Super
1: Josie
0: Mario.
1: Josie es uno de los concursantes de la próxima edición de Maestro de la Costura.
0: Eso es.
1: Que es una programación brutalmente buena este verano que va a hacer la 1. Los lunes es Grand Prix, otro día van los otros.
0: Ah, sí, bueno, sí. Yo no lo sé. A mí no me han avisado de nada, pero bueno, si me lo dices...
1: ¿Cómo no vas a ir los lunes, churra?
0: Que no lo sé, no lo sé, de verdad.
1: Los lunes
0: no
1: son lo tuyos.
0: Los lunes son míos, vale. Y perteneciente al club de los nuevos, Juan, le queremos. ¡Juan Urra! Juan, ¿qué tal estás?
4: Dal Gorka, buenos días.
0: Pues muy bien.
1: Pero si está Tatiana aquí de cuerpo presente con su marca de bikini, que trabaja muy bien, se lee todos los temas, ¿cuál es tu función aquí hoy?
4: Claro. Yo he venido a saludarte.
1: ¡Ay, Torito! Que vienes a chupar plano.
4: Claro.
1: Ven aquí, cariño. Ven aquí. Ven aquí, churrita. ¡Jótame de ellos!
0: Torito, para. Venga, ya. Juan, te dejo que te vayas, de verdad. No tienes por qué aguantar esto.
4: Sí, porque además hay un maravilloso Jordania y Argelia del Mundial que es imperdible.
0: Venga, pues a ganarse el sueldo.
1: Como no nos escuche, después te hacemos tres preguntas, ¿eh?
0: Mira, pues vas a entrar en los últimos 6 minutos y te vamos a preguntar 3 preguntas de lo que ha pasado aquí.
4: Sí. Venga, vale.
0: No, te lo digo en serio. ¡Hala, gracias! Ponte el temporizador.
1: Adiós, churra.
0: Venga, que tenemos muchos temas de los que hablar a las 5 y 12 de la mañana, 4 y 12 en Canarias. Nos puedes llamar, ¿eh? También. 900-137-137, te llevas el disco de José Feliciano y si quieres puedes hablar con cualquiera de nosotros. Vamos con el primer tema, adelante.
5: Y picazas largas.
0: ¡Oh! Mm. Casa que es como un castillo.
1: Vámonos. Venga, bien de pecas. Bueno, es que ya no tienes ni idea de quién es, ¿no?
3: Sí, ¿eh? ¿Sabes? ¿Quién es?
1: Sí, porque Primark ha hecho alguna sudadera con su cara.
3: Que me he visto la
1: porque
3: serie.
1: Porque si no, no.
3: Que me he visto la serie.
1: Porque si no, no tienes ni idea.
3: Que sí, que llevaba...
0: A ver, ¿de qué conoces a Pipi Calzas Largas?
3: Llevaba trenzas. Era una niña que era súper revoltosa y muy divertida. Tenía 2 amigos, que no me acuerdo de los nombres, un mono y un caballo.
0: Jolín, pues tía, sí, pues está muy bien.
1: ¿Y el caballo estaba pintado?
0: Sí, sí, sí. Ay. Y el padre la tenía como abandonada y nos hacía mucha gracia.
3: Ya, eso es un poco traumático.
0: Sí. ¿Y por qué la conoces, teniendo en cuenta que tienes 26 años?
3: A mi hermana le encantaba.
0: Tu hermana es más joven que
3: tú. Mi hermana es del 2005, tiene 21 años y era su serie favorita. En plan, me la ponía en bucle en casa. Yo estaba harta de Pipi, pero
0: bueno.
3: Entre Dora la Exploradora y Pipi vivíamos.
0: ¿Tú prefieres, sí, Torito, a Pipi Calzas Largas o a Pipi Estrada?
1: Yo a Piti.
0: En la boda del domingo había una persona que es que era Piti. O sea, tenía constantemente la cara de Piti, los movimientos de Piti, la ropa de Piti, pero no era Piti.
1: Piti, tu colaborador.
0: Uh-huh.
1: Maravilla, ¿eh?
0: Muy bien, a ver, Pipi Calzas Largas, ¿por qué es tendencia?
3: Bueno, casi 40 años después de su última emisión en España, Pipi Calzas Largas regresa a nuestras vidas. El mítico personaje volverá a protagonizar una serie, esta vez de animación y en 3D.
0: Anda.
3: La idea inicial de los creadores era hacer una película. Finalmente se optó por el formato corto que empezará a producirse en octubre de este año.
0: Oye, pues me parece muy interesante, ¿eh? Que se eche mano de las nuevas tecnologías para recuperar algo que nos gustaba tanto, como
1: es
0: Pipi.
1: Es verdad. Además, este tiene un pixelado. ¿Tú ves alguna imagen de esa época?
0: Hombre, lógico.
1: Tiene un mal envejecer esas series.
0: Porque está vieja.
1: Yo haría una serie de... No sé cómo no han rescatado nunca más, porque los derechos deben ser David el Gnomo.
0: Es verdad.
1: Que era muy de nuestra época. David el Gnomo en humanos,
0: ¿sí?,
1: podría ser un sueño.
0: ¿Tú crees que se podría hacer eso? No se puede hacer.
1: ¿Por qué?
0: Porque no se puede, Torito. ¿Has visto la película de Cats? Es horrible. Todo lo que quieras fingir con ordenador, agarrándote a humanos, convirtiéndolo en cosas de fantasía, no funciona.
1: ¿No funciona?
0: No, olvídate.
1: Pero no hace falta...
0: Bueno, a ver, Torito. No,
2: bueno, con Yolanda Ramos podría...
0: ¿Cómo nos reímos haciendo de David el Gnomo? ¿Verdad? Sí, sí. Alexinos, ¿qué serie debería volver? ¿Y en qué plan?
2: Tú imagínate 3 grandes series españolas que vuelvan con el idioma de hoy, como son Los Serrano. Imagínate a los hijos de Los Serrano diciendo bro... Y yendo a Bad Bunny y
0: es
2: tal.
0: Es cierto.
2: Luego, me encantaría ver Farmacia de Guardia, que hoy en las farmacias, tú sabes, que se compran cosas que de aquella no existían. No voy a decir qué cosas.
0: Ya hicieron como una especie de... No sé si era película o miniserie de Farmacia de Guardia hace 10 años o así.
2: Sí, me encantaría, ¿eh? A ver un poco cómo se viviría lo de hoy en una farmacia. Y luego, por último, de médico de familia, hoy en día... ¿Saldría Britney? ¿No saldría Britney?
0: No, Britney está otra.
2: Igual saldría Olivia Rodrigo, que es la que está ahora de moda, no lo sé. Pero me gustaría ver esas series de aquellos días con los códigos de hoy. Seguro que sería interesante.
0: Ahora vamos a hablar de Olivia Rodrigo, pero Tatiana, ¿tú qué serie te gustaría que volviera?
3: Claro, es que mis series acaban de terminar, casi las que yo he visto, y algunas han vuelto...
1: La Casa de Papel.
3: No, pero es que lo peor es que algunas han vuelto y son malísimas.
0: ¿Cómo cuál?
3: En plan, yo vi Gossip Girl, ¿sabéis cuál es?
2: Claro.
3: Es una serie de adolescentes.
0: Estamos en el mundo, ¿eh, Tatiana?
3: Vale, pues una serie de adolescentes, terminó en 2012, volvió en 2022, no la ha visto nadie, porque es malísima. Y yo es que estoy un poco en contra.
0: Sí, pero a la gente que le gusta esa serie le gusta mucho.
3: ¿La nueva de Gossip Girl?
0: No, la
3: mítica. Ah, la antigua,
0: mítica,
3: claro,
0: sí.
3: Es que yo me la he visto ya como 3 o 4 veces. O
0: acabó hace 14 años, ¿eh?
3: Pues así estoy en bucle, es entre esa y Off Campus.
0: Hablando de ser admirador, admiradora de algo, de alguien, vamos con el siguiente tema.
5: Fun.
0: Esta es Olivia Rodrigo.
3: Esta es Olivia Rodrigo, y es que dormir en la calle, hacer colas interminables o achicharrarse de calor es lo que hacen muchos para ver a sus artistas favoritos. Ahora Olivia Rodrigo ha confesado algo un poquito más fuerte. En sus conciertos hay seguidores que llevan pañales para poder ponerse en primera fila y así no tener que ir al servicio. El problema es que la cantante desde el escenario huele los excrementos.
0: No.
3: Pero aquí no acaba la cosa. Hay otra persona... Sí. Que es una joven de 13 años en China que robó casi 50.000 euros a sus padres para donárselos a sus streamers favoritos.
0: O sea, a sus ídolos, ¿no?
3: A sus ídolos.
0: Y ellos encantados, claro, a ver quién lo devuelve.
3: Claro, recompensa poquito a poquito y la niña 50.000 euros.
0: Oye, nos estamos volviendo locos con el mundo fan, Alexi, ¿no?
2: O sea, yo tengo identificado, en los conciertos, no sé si os pasa, la Gen Z tiene un comportamiento a los conciertos...
0: ¿La Gen Z exactamente cuál es?
2: La Gen Z es la gente que tiene entre 18 y 28 años, creo, ¿no?
3: Va desde 1997 sí, a 2012.
2: Justo.
0: Vale.
2: Bueno, la Gen Z tiene un comportamiento, más o menos.
0: Sí, porque lo calculamos. Ay, mira, qué pereza.
2: No son horas. A ver, yo me acuerdo, bueno, me acuerdo no, vamos, la gente que tenemos una edad, vamos a un concierto, te pones en un sitio, ves el concierto, acaba y te vas. Y como mucho, antes del concierto te tomas algo o vas al baño con una urgencia.
0: Claro.
2: La Gen Z no. Se mueven, van al baño, van a pedir algo, de repente se van a otro sitio, van como moviéndose.
0: Yeah.
2: Y eso es muy, muy incómodo para la gente que estamos ahí, los viejunos.
0: Claro.
1: Muy fuerte. En mi época, en el estreno de Los Vingueros de Pajares y Ozores, podías ir al baño y no perdías el sitio.
0: Era Pajares y Esteso, tú.
1: Y Esteso, más fantasía pura contemporánea, sí. Una época. Esto lo crearon las Swifties estas, ¿cómo se llaman?
2: Las
1: de Taylor Swift, ¿no?
0: A ver, vas a decir.
1: No, que la primera vez que escuchamos que llegaban los pañales a los conciertos fue en el Bernabéu, que dejaron eso de pañales. Churritas, que me miras como si...
0: No.
1: Digo lo mismo que ha dicho ella, pero con voz grave.
0: Y que tienes más peligro, tú. Eso que Tatiana lo tiene.
1: Es la misma noticia, pero ¿qué pasó en España?
0: ¿Pero cómo es posible que alguien se ponga pañales, se lo haga encima, y que no sea un bebé, que no puede controlar?
1: Espera, yo me fui al concierto de Aitana el otro día.
0: Sí.
1: El concierto era a las 8 y a las 4 ya había gente en la cola, haciendo cola para entrar. En la cola puedes ir a mearte, guardar el sitio. Pero claro, una vez dentro, si estas chicas quieren estar en primera fila, no se van a ir a orinar. A ver, yo entiendo desde la logística. A ver, Aguas Mayores lo veo fuerte. Que estar allí, superestrella, mientras te estás cagando pata abajo. Lo veo extremo. ¿Sabes?
2: Qué horror.
1: ¿Quién no ha soltado una gotita
0: Pues yo, Torito, yo no he hecho eso jamás.
1: ¿No has chotado?
0: No.
1: Porque debes tener, debes estar operado de fimosis. Pero si tuvieses carajo como yo, ¿sabes? Alguna gota cae siempre.
0: En un concierto en el que yo estuve en Inglaterra, vi a una chica que lo hizo en un cachi, en un vaso de estos. Sí. Y la gente se hacía fotos con el cachi y todo.
1: Dios mío. ¿Con eso?
0: Porque claro, era
1: un mate.
0: Era la neco.
2: Matcha.
0: Como un chía.
1: Qué maravilla,
0: sí,
1: ¿no?
0: Sí, sí, sí.
1: Pues es que, a ver, todo esto nos parece surrealista.

0: Pero nosotros, yo ya soy de otra generación.
1: Claro.
0: Yo no... Es que
1: no
0: yo,
1: sorprenden estas cosas, no, es lógico.
0: Y, a ver, yo llevo entrevistando a gente conocida desde los 20 años, ¿eh?
1: Sí.
0: O sea que yo no te puedo contar qué haría por un VIP.
1: Ay, no lo sé. Lo iremos hablando porque tenemos tiempo todavía por delante. De momento, 30 segundos para respirar y seguimos aquí en El Despertador de Radio Nacional.
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1: Mañana 4:21 en Canarias. Nos vamos a informar, que nos hace falta también, de otras noticias, ¿eh? Algunas de las que la gente no se atreve a hablar, pero el sí, Ángel Lobo, adelante.
6: Dos noticias copan las portadas de la prensa este martes. Una referente a la corrupción en nuestro país y la otra sobre el futuro político de Reino Unido. En lo nacional, los medios abren con la misma noticia. El Supremo condena a Ábalos a 24 años de cárcel por corrupción, titula La Vanguardia. Mientras que El País señala en primera plana que el Supremo condena a Ábalos a 24 años y deja libre a Aldama. El diario ABC se muestra más contundente y bajo el titular El Sanchismo Condenado, explica además que el tribunal libra a Aldama de entrar en prisión por su colaboración decisiva. El Mundo habla de una condena unánime e implacable a la corrupción que llegó con Sánchez y señala que los 7 magistrados ven probados todos los delitos, sobornos, casas de lujo gratis y enchufes de chicas. Este rotativo además comenta que la doctrina Aldama invita a otros investigados como Julio Martínez o Leire Díez a cooperar con la justicia. Estos periódicos también informan de que Coldo García ha sido condenado a 19 años de prisión. Y el político británico Keir Starmer es el otro gran protagonista de las portadas. Keir Starmer dimite como primer ministro por la presión de su partido, señala El País. El adiós de Starmer hunde más a un Reino Unido que no digiere el Brexit, subraya El Mundo. Y La Vanguardia se fija en el posible sucesor, Andy Burnham. Si no surge un candidato rival, el alcalde de Manchester será elegido nuevo primer ministro a mediados de julio. El doblete de Messi ante Austria también muy comentado en la prensa. Y todas estas noticias serán ampliadas a partir de las 6 con el equipo de las mañanas de Radio Nacional.
1: Estaremos atentos, por supuesto, pero hasta entonces nos vamos a reír con los temas que tenemos aquí sobre la mesa. Vamos con el siguiente.
7: WhatsApp.
8: Se fue el perfume de sus cabellos.
1: ¿El qué?
9: Bucólica.
1: Es bucólica.
0: Sí, es bucólica. ¿Tú te la pondrías para hacer el amor?
1: A Paul,
0: esta canción.
1: Y a Paulita, yo. No. A Laura Pausini, no.
10: No.
1: ¿Tú sí? ¿Tú no. ¿Qué tipo de música te pones?
0: Yo es que como... Es que no tenéis niño. Cuando tiene
1: hay que quitar
0: un,
1: todo, ¿no?
0: Cuando tiene un niño, no importa el entorno, ¿sabes? Hay que hacerlo rápido.
10: Hay que hacerlo rápido y sin ruido, ¿no? Ya te entiendo.
0: Si tú solo el abrir el CD y ponerlo, ya pierdes un gemido. No se puede desaprovechar el tiempo.
1: Son cartuchos, ¿no? Que no puedes malgastar. Ya lo entiendo. Venga, a ver, WhatsApp, Tatiana, ¿qué ocurre?
11: Bueno, de los creadores de fotos que solo se pueden ver una vez, sí, a mensajes que solo puedes leer en una ocasión.
1: ¡No!
11: Sí, WhatsApp tiene una nueva función o la va a tener. Podrás mandar un texto y que tu receptor solo pueda verlo en una ocasión. Además, estos mensajes no se van a poder ni reenviar ni copiar. Además, tampoco van a permitir las capturas de pantalla o grabaciones. Esta nueva actualización estará disponible tanto en los chats privados como en los grupos. Pero no se sabe cuándo.
1: No se sabe cuándo se
11: no
1: va.
11: No se sabe cuándo.
1: Yo creo que lo lanzan también para ver si la gente lo recibe bien y a partir de ahí lo ponemos o no lo ponemos. Pero, Alex, qué fuerte, ¿eh?
10: Qué fuerte. Y os voy a contar dos cosas. La primera es, hay muchos influencers barra famosos que tienen el chat de esto que es temporal y no puedes hacer captura de pantalla. ¿Sabes?
1: Directamente en el chat de WhatsApp.
10: Sí, de WhatsApp.
1: Eso se puede poner.
10: Sí, temporal. Y en el de Instagram.

0: para que no puedas hacer captura.
1: Sí, pero eso me parece que tienes que ir conversación por conversación, activando los mensajes temporales.
0: Correcto. Por ejemplo, yo te pongo un caso concreto. Anabel Pantoja
1: ¿sí?
0: tiene todos sus chats de no se pueden hacer captura de pantalla.
1: Ay, no. Cuidado, se puede hacer captura de pantalla.
0: Pero le avisa.
1: Pero le avisa, en plan, esta persona ha hecho captura de pantalla y eso sienta muy mal.
0: Correcto.
1: Porque a santo de qué haces una captura de mi conversación.
0: Estuviese evitado muchas noticias de aquellas de la época de Sálvame, de según una conversación, ahora ya no se puede.
1: Ahora ya no se puede.
0: Y luego una cosa, un aviso para oyentes, una cosa que nos pasó a mi familia, que esto es verídico, en los chats de WhatsApp, que son temporales, yo le compré a mi madre un billete de tren para que si viniera a Madrid a verme, le dejé ahí en el chat de la familia temporal. Y el día que fue a Oviedo a coger el tren, como era temporal, no estaba el PDF con el billete del tren.
1: ¡Ay, pobre mía!
0: Y perdió el tren porque no tenía... Claro, al borrarse, y yo estaba dormido, eran como las 8 de la mañana.
1: Ya. Yeah.
0: Así que cuando se envíen un documento en un chat temporal, descargarlo porque se pierde.
1: No, hay que guardarlo en archivos. Y yo te digo una cosa, que no se pierdan, por favor... Los audios que te reenvían los amigos que otra persona les envía. Eso es lo mejor. Cuando ves que llega como con una especie de nota musical, ¿verdad, Tatiana?
2: Sí.
1: Es en plan, ostras, me estás mandando algo que no es legal del todo y en algún momento de la vida va a dejar de ser legal, pero qué bien sienta.
2: Eso siempre se tiene que guardar.
1: Sí.
2: Ahora, yo tengo una teoría.
1: A ver.
2: El WhatsApp está hecho para infieles.
1: Muy bien, Tatiana, ¿por
2: así,
1: qué?
2: Así, como os lo estoy contando. Uno, porque existen los chats restringidos. Es decir, tú puedes restringir un chat y que simplemente... Tú, como persona que tiene tu cuenta de WhatsApp, tienes que meter un código y eres la única persona que puede acceder a ese chat. Es decir, poner la letra J y un 1 y
3: qué
2: aparece ese chat.
3: Todo.
1: Es muy complicado.
2: Es complicadísimo, pero existe.
1: Dios.
2: Existe y la gente lo usa, ¿eh? Yo
1: vale,
2: lo he visto.
1: Vale, vale.
2: Luego, las fotos de una vez. ¿Que ¿Para qué envías esas fotos?
1: Las efímeras, famosas.
2: Aquí hay cositas. Sí. Las conversaciones de 24 horas que estábamos hablando. ¿Y ahora esto? De, ¿te envío un mensajito y se borra?
1: Pues porque la gente puede hacer mal uso de ello, ¿eh? ¿Verdad, Torito?
3: A mí no me gusta todas estas cosas, ¿eh? A mí,
1: no.
3: Es que yo no suelo contestar al momento, después me pongo en un momento del día y contesto. Y es verdad que hay gente que lo borra. Y Alba Carrillo, que estaba con nosotros, es de este rollo también, que lo borra en el momento.
1: Bueno, vosotros sois también de borrar conversaciones, porque yo tengo conversaciones del año 2002.
2: Jamás. Yo no borro nada.
1: Nada.
0: Jamás.
1: Nada.
3: Yo si tengo que hacer espacio...
1: Mira, pues me está dando problemas la administración de almacenamiento, así que debería empezar a borrar cosas.
3: No, sí. Borré lo mío, churra.
1: No, lo tuyo no.
3: Tienes mucho que empezar antes que lo
1: Os
3: mío.
1: Os voy a decir cuántas fotografías tengo compartidas en vuestra conversación, ¿vale? Venga. Para ver quién es más amigo mío.
2: Guau, esto es una locura, ¿eh?
1: Vamos a ver.
0: Voto por Tatiana.
1: Vamos a ver... Primero Torito, ¿vale? Con Torito tengo...
3: Es que yo no sé dónde miráis estas cosas.
1: Aquí arriba, 133 fotos. Fotos, vídeos, enlaces, ¿vale?
3: Eso es poco.
1: Bueno, no está mal.
3: ¿Desde cuándo me tienes?
1: Pues desde que nos conocimos, seguramente.
3: Yo tengo el mismo teléfono de toda la vida.
1: Con Alexinos, espera, vamos a buscar. A ver, con Alexinos, ¿cuántas tengo? Aquí. Tiquití, tengo 30.
0: Ojo, pero es en un año, ¿eh?
1: Es una porquería, ¿eh?
0: No, pero es en un año, que con Torito llevas toda la vida hablando.
3: No, pero 30 no sé si renuevas la temporada que viene.
1: Y con Tatiana tengo 1.469.
2: ¡Ostras! Te doy una turra
3: increíble. ¡Heredera!
2: Es que somos primos.
1: Te voy a poner en el testamento, sin duda. Bueno, ¿qué?
0: Una pregunta quiero hacer.
1: No me da tiempo porque tenemos que despertar a España y por una vez en la vida lo vamos a hacer a la hora que corresponde, a las 5:30. Así que en un minuto despertamos a España juntos aquí, en el despertador de Radio Nacional.
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0: Buenos días, España, a las 5:30 de la mañana en punto, las 4:30 en Canarias. Me encanta que entremos justo cuando está sonando la alarma a tantísima gente que necesita despertarse a esta hora. ¡Qué mejor compañía que Torito!
1: Hola, me gusta mucho eso que hacemos juntos.
0: Sí.
1: 3, 2, 1... ¡Buenos días!

0: España. ¡Qué maravilla! Con eso ya podía dormir feliz.
1: ¿Sabes? O despertarte, porque la idea es despertarse a esta hora.
0: Es que nosotros vamos al revés del mundo.
1: Es cierto,
0: nosotros somos los niños San Ildefonso que despertamos España, pero después nos fundimos al sueño.
1: Pues claro que sí, nos desgastamos porque la gente lo merece, sin duda. Alexinos, bienvenido.
2: Buenos días.
1: Bien, bien, bien, bien, bien.
2: Siempre que cojo el coche de vuelta me dicen, ah, bueno, ahora empieza el día. Digo, no, ahora acaba para nosotros.
1: Uy, yo sí, yo necesito una siesta, pero importante, ¿eh? Hombre. Últimamente cada vez más. Con este calor que hace. Tatiana Muñoz, hola.
3: Buenos días. Yo ya no duermo por las mañanas.
1: No.
3: No, lo hago todo el tiro, un tiro para adelante como una chica.
1: De hecho, dura. Te estás durmiendo demasiado pronto,
3: sí,
1: me da
3: a las 6.
1: A las 6, sí. Bueno.
3: A las 5:30 ayer apagué el móvil.
1: Sí, ayer no sé qué te mandé y dije, sí, uy, esta chica está dormida.
3: Lo he visto esta mañana y he dicho, yo ya estaba dormida.
1: Yo estaba en el gimnasio entrenando.
3: Pero.
1: A esa hora.
3: Wow.
1: Es que si no, ¿cuándo lo haces?
3: Eres un superhéroe.
1: ¿Qué va?
3: Sí, no, un superhombre.
1: En absoluto. Oye, que tenemos temas de los que queremos hablar y nos acusaban de que no hablábamos de fútbol, que no hablábamos del Mundial. Nos lo han dicho en la primera hora. Pues vamos a hablar del Mundial. Vamos con el siguiente tema.
4: Mundial.
1: Claro. 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
0: it. El Mundial a nuestra fórmula, ¿no? Vamos.
1: Ay, de verdad. Tatiana, ¿qué ocurre con el Mundial? Ocurren muchas cosas, pero ¿qué nos interesa?
3: Lo que nos interesa es que la ciencia ha elegido a los jugadores más guapos del Mundial en base a un estudio de la proporción áurea, la fórmula clásica con la que los griegos intentaban medir la belleza, básicamente. Uh-huh. Según el estudio, llevado a cabo por la empresa Dream AA, el top 5 es... En el puesto número 5, el brasileño y exmadridista Endrick.
1: Endrick.
3: En cuarta posición, el egipcio Mohamed Salah.
1: Vale.
3: El tercer lugar es para Noni Madueke, de Inglaterra, ¿vale? Él juega en el Arsenal, por si acaso no lo ubicamos.
1: Ok.
3: En segunda posición estaría el alemán Kai Havertz.
1: Vale.
3: Y en el puesto número 1, el más guapetón, el argentino Rodrigo De Paul, que es el novio de Tini, por si hay algún
1: ¿De Tini?
3: Sí, de Tini, Tini.
1: ¿Este no estuvo con Yatra?
3: También, vale. Como Aitana. Sí, sí.
1: Sí.
0: Con mi vecino.
2: No estoy nada de acuerdo con este top.
1: Vamos a ver, les tenemos aquí en el pantallón de atrás, para los que nos estáis viendo en la TDT. A vosotros, ¿cuál os parece que es el más guapo de los 5 que hay?
3: Yo sí me quedo con Rodrigo.
1: Rodrigo De Paul.
3: De Paul. Con ese pelo que le hemos puesto ahí.
1: Con pelo pollo. Sí, sí, sí.
3: Pelo pollo a mí no me gusta mucho, pero bueno.
0: El más madurito es que los otros se les ven como súper niños. Son súper jóvenes.
1: Bueno, hay que decir que el Mohamed, el egipcio, Mohamed Salah, no es joven, ¿eh? O al menos no lo parece.
0: El hombre este, el Rodrigo Paul,
1: ¿sí?
0: Que tiene nombre de como de drag. Rodrigo De Paul se llama.
3: De Paul.
0: De Paul, como el cantante. Pues sale. Rodrigo De
1: qué
0: Paul.
1: Qué bonita es la vida.
0: Sí, sí, sí. Pues he leído sobre él.
1: ¿Y qué?
0: Que sale a jugar comiendo caramelos de estos duros. Que
1: anda.
0: Yo ya no sabía. A ver, es raro que una persona joven tome caramelos de...
1: ¿Un Werther's original?
0: No, de eso de caramelos Paco, ¿sabes? De... de al lado del teatro de Lidia Borga.
1: Con barquillos que te dan...
0: No, estos caramelos duros que no se los toma nadie, que los tiran los Reyes Magos,
1: ¿sí?
0: Y los tienes que regalar porque no... Pues,
1: pero yo sí como de esos caramelos, discúlpame, ¿eh?
0: ¿Pero en qué momento del día te tomas un caramelo duro?
1: Bueno, pues cuando me apetece. Pero es que caramelo duro, ¿cómo son los caramelos?
3: ¿De los que saben a café?
0: Churrita, una cosita, una chuche,
1: sí.
0: Otra cosa, un caramelo de estos de cristal duros,
1: claro,
0: que va envuelto.
1: A ver, voy a utilizar el botón de la censura para decir la marca.
0: Bueno,
1: yo como de esos.
0: Pero eso es para tu garganta, para cosas.
1: Pero son
0: esta.
1: Duros.
0: Bueno, churra, que...
1: Igual
0: que...
1: él necesita respirar también bien.
0: O sea, muy orgulloso. A mí me gusta mucho el Kai Havertz. ¿Cómo se pronuncia el alemán? Que vosotros sabéis todo.
3: Bueno, claro.
0: Kai Havertz.
3: Este.
0: Kai Havertz no es que sea el más guapo, pero sí que me ha parecido muy curioso su trayectoria. Porque su madre es abogada.
1: Vale.
0: El padre...
1: muy importante.
0: A ver, churra, que todos suelen venir de respetamos todo, ¿sabes?
1: Déjalo estar.
0: Su madre abogada y el padre policía. Y el hombre... después de un partido,
1: ¿sí?
0: Así como con mucha tensión, se pone a tocar el piano.
1: ¡Ay, qué bonito!
0: Que toca el piano. Y aparte, en sus momentos libres, me ha parecido muy curioso el hombre,
1: sí.
0: Solo con eso, sus momentos rescata El que rescata burros, porque tiene como la reina Sofía, tiene como un apadrinamiento de burros.
1: Anda.
0: Me parece rarísimo, pero bueno, solo por eso se merece la plaza.
1: Pues la verdad es que sí. Oye, y vamos a ir a un sitio donde el burro, pero está idealizadísimo, y no me extraña porque es un animal maravilloso. ¿A qué ciudad nos podemos ir, Torito?
0: Ostras, hoy va a tener un currazo ella. Hoy se va a recorrer todas las Ramblas a buscar muebles viejos, porque hoy, esta noche hay fogata. Esta noche
1: se queman los muebles.
0: Esta noche en Barcelona es San Juan.
1: Vamos a tirar.
0: Ole, métele candela.
1: ¿Y con quién vamos a conectar?
0: Pues con la Nissan, no es la empresa de coches, es María.
1: Pues sí, Torito tiene razón. Nos habla de cómo se celebra San Juan. Allí en la ciudad condal, María Nissan, adelante.
0: Ole.
3: Petardos, hogueras y el tradicional dulce catalán llamado coca. La noche de San Juan es uno de los momentos más esperados del año aquí en Cataluña. Una tradición que da la bienvenida al verano y muy esperadas. Por eso que vamos a preguntarle a los barceloneses qué significa para ellos este momento del año.
4: Pues la tradición normal es tirar petardos. Hay muchas zonas donde hacen hogueras. Estudiantes y demás pues tiran los papeles de estudios y todo para quemarlos y olvidarse de esa etapa.
3: ¿Has quemado alguna vez algo en una hoguera?
4: Algún examen de por ahí suspendido.
5: Se hacen hogueritas para saltar, yo te digo lo que hacíamos. Y entonces, bueno, se mete en el agua a las 12 de la noche, te dice que la suerte. A ver, a mí no me da ninguna suerte.
3: ¿Tú has saltado alguna vez una hoguera?
6: Sí, he saltado hoguera, sí.
3: Un poco peligroso, ¿no?
6: Un poquito peligroso. Te puedes quedar sin pelo, tranquilamente.
3: ¿Qué comemos, no? La verbena, el día de San Juan, cuéntanos.
7: Después de la cena, la postcena, que podríamos decir, básicamente se resume en pastelería y cava.
3: ¿Y qué es la coca de San Juan para la gente que no conoce este dulce?
8: La coca de San Juan es una pasta de brior con fruta confitada, piñones o almendra, y hay otras variedades de hojaldre, de chicharrones.
3: ¿Cuál es su favorita de todas estas?
8: A mí la de fruta confitada.
3: Encuentros con amigos y familiares y tradiciones que pasan de generación en generación. San Juan sigue siendo una de las fechas más señaladas en el calendario de los catalanes y sobre todo una tradición que marca el inicio del verano.
1: Gracias, María. A disfrutar de esta fiesta con moderación en todos los aspectos. No vamos a decir en cuáles, pero más que nada porque creemos que no hace falta.
0: Que son las fiestas de mi pueblo, Ciudadela de Menorca, la fiesta de los caballos, patrimonio mundial. Es una fantasía. ¿Habéis estado nunca o no?
1: No, ¿cómo se celebra ya?
0: Oh, es un sueño, ¿eh? Pero se lía parda.
1: Sí.
0: Pero yo hace años que no voy porque, claro, hay pasada. Mi pueblo de 45.000 pasa a 1.000.000 de... Bueno, es que salen las noticias y todo, la fiesta de San Juan.
1: ¿Ah, sí?
0: ¿Sabes? Todo caballeros con caballos saltando. ¿No lo habéis visto nunca?
1: Sí.
0: Esto allí, seguro que vienen los americanos y hacen un remix y cogen un poquito de cada fiesta.
1: Pues claro que sí.
0: La película esta que hicieron en Sevilla, Day and Night and Date, ¿cómo se llamaba esa?
3: Pues ay, sí.
1: ¿Cuál?
0: Night and Date, ¿no? Que fue súper polémica.
3: Sí.
0: Que de Tom Cruise y Cameron Díaz, que grabaron en Sevilla.
1: Sí.
0: Pues grabaron en Sevilla y en la misma noche, en la película sale, ellos van con la moto.
1: ¿Sí?
0: y en el mismo recorrido pasan por la Semana Santa, por las fallas.
1: Me encanta.
0: Y por un encierro con de Pamplona. Todo esto en una calle de Sevilla.
1: Pues me parece maravilloso.
0: Él con toda la cara puesta con las mierdas de Ruiseñor, que se hace como unas mascarillas.
1: Esto lo dijiste tú y esto está todavía por comprobar.
0: Churrita,
1: ¿eh? Que se hace una mascarilla con caca de Ruiseñor.
0: A ver, si no nos ha comprobado la húngara, ¿cómo quieres que Tom Cruise nos escriba confirmando eso?
1: Buenos días, María del Carmen.
9: Buenos días a todo el equipo.
1: ¿Qué tal estás?
9: Pues muy bien, oyéndolos.
1: Escuchando el programita, ¿no?
9: Sí.
1: ¿De dónde eres?
9: Yo de Bilbao.
1: ¿De Bilbao? ¿Y a qué te dedicas?
9: Bueno, ahora me dedico a escribir.
1: ¡Olé!
9: Y hace poco me han publicado el número 9, o sea, la novena novela.
1: Qué bien.
9: Que se titula Amable Juventud.
1: Amable Juventud.
9: Sí, eso es. El amor que se nace en un tiempo de los carnavales.
1: Ah, oye, qué bonito esto. ¿Y tu nombre completo cuál es? Que le vamos a bichear un poquito.
9: A ver, bueno, miráis por internet. Mi nombre completo es María del Carmen del Molino.
1: María del
9: pero
1: Carmen.
9: Pero así simplemente podéis encontrarlo. Pero mi segundo apellido es Núñez.
1: Vale.
9: María del Carmen.
1: No hay pérdida.
9: Y Núñez.
1: Qué bien.
0: Qué suerte, ¿no? Que has podido.
9: Es de Madrid. Es Éride Ediciones, en Espronceda 5 bajo.
0: ¡Qué maravilla! ¿Eh? ¿Y el NIF? que te iba a decir que enhorabuena que te hayan publicado
9: soy
0: 9.
9: Bueno,
0: para, ¿eh?
1: Gracias, María del Carmen.
9: Muy majos.
1: Ay, que te, maja tú. A ver, que Torito te quiere preguntar
0: eso
1: algo.
0: Que no, que
9: a ver, pregunta. Ya has mirado lo de cocherito y eso que os dije.

0: Es
1: Pues
0: una crack
1: aniversario.
0: entre las
1: Sí,
0: cracks.
1: claro que sí, es que como
2: ¿Pepa quién es?
0: Pepa Fernández. Bueno,
1: Pepa Rodríguez, eso,
0: Pepa
1: dices, es
0: Fernández, me he
1: la.
0: equivocado de Pepa.
1: Pepa
0: Es
1: Fernández,
0: Pepa
1: sí.
0: Fernández.
1: Fernández, pues,
0: Torito, pregúntale.
2: Pues,
1: sí. A ver, pregunta.
2: ¿te gustaría mucho entre tus 9 libros tener el disco de los mejores momentos de José Feliciano?
1: Pues hombre, sí,
0: No lo
1: ¿qué
0: viste
1: será,
0: venir,
1: no?
0: ¿eh?
1: ¿Qué será,
2: Es
1: sí?
2: lo que tenemos preparado para llevarte.
0: ¿Cómo dice la canción de José Feliciano?
1: ¿Qué será que me gusta? ¿Qué será, qué será, qué será? ¿Qué será de mi vida? ¿Qué será? Tanto tiempo disfrutando de tu compañía. No, exactamente, no me acuerdo.
0: Oye, bravo,
2: entonas muy
0: muy
2: bien, cariño,
0: bien. Dile en qué número de track está en The Best of José Feliciano, que te lo está buscando Torito para que en cuanto te llegue el CD vayas a esa pista.
2: Pero
1: No sé.
2: una
1: Santo
2: cosita que
1: Dios,
2: me
1: no
2: cuadra.
1: sabría.
2: José Feliciano, ¿de dónde es?
0: No lo sé ahora
2: ¿Cómo
0: mismo,
2: que
0: pero.
2: todos sus temas son en inglés? ¿Esto es una versión en inglés que ha hecho?
0: Pues mira, que no está esa canción en el
2: No
0: disco,
2: está justo,
0: ¿vale?
2: pero es...
1: Creo que es algo invidente, así, Ray Charles, me
0: Sí,
1: suena, ¿no?
0: hoy es el gran
2: Sí,
0: día.
2: pero está la
1: Y el
2: canción
1: maestro
2: Destiny,
1: Rodrigo
2: como las
1: era juez.
2: Destiny Child, y está la canción Susie-Q, ¿sabes?
0: Es puertorriqueño.
2: Esto no será del Tom Manta que lo ha
0: Tiene
2: traído
0: mucha,
2: Blanes.
0: qué va,
1: Tiene
0: por
1: mucha
0: favor.
1: vida, mucha vida y mucha chispa. Y también el maestro Rodrigo de Aranjuez,
2: Qué
1: del
2: maravilla,
1: circuito de
2: ¿eh?
1: Aranjuez
2: Tú has tenido
1: también.
2: que ser alguien, porque eres como muy, muy bien hablada y muy bien
0: Sí.
2: cantada.
0: Hombre, que escribe, cuidado.
2: Tú, aparte de escribir, ¿a qué te has
1: Bueno, si queréis
2: dedicado?
1: mirar todo, miráis mi currículum y ya
2: Vale,
1: está, lo único
2: lo miraremos,
1: profesional. En
2: pero
1: antena no te lo voy a
2: ahora
1: decir.
2: mismo, ¿a qué te has dedicado, Churriti?
1: Bueno, en mi currículum viene, no te voy a decir en antena, te voy a decir todo en antena. Bueno, me he dedicado al ejercicio de la abogacía.
2: No, ¿el qué?
0: Mira, como vasco que soy, eres
1: Abogacía, abogado en ejercicio. Me he dedicado.
2: Abogado.
0: María del Ca...
1: Ahora ya no. Y también magistrado suplente. Y he estado en Ávila, en la audiencia de
2: ¿Ha
1: Ávila,
2: hecho
1: en la
2: fiscal?
1: audiencia de Bilbao y en el Tribunal Superior de Justicia de Bilbao, como magistrado suplente.
2: Pues mira,
1: Pero
2: me
1: ya no
2: gusta mucho
1: estoy.
2: porque yo una vez hice una broma en este plató. ¿Se
1: Sí.
2: dice plató?
0: Estudio.
2: Estudio.
1: Sí,
2: Una vez hice
1: estudio.
2: una broma que dije que no nos llamaba ningún abogado
0: Es verdad.
2: ni
1: Ah, sí.
2: gente que tenía un buen sueldo.
0: Eso dijiste. No me acuerdo de
2: Porque
0: eso.
2: normalmente esa gente no se suele levantar a las 4:30 a las 5.
1: Calla,
0: Eso es
1: calla,
0: verdad.
1: dirás que sois muy simpáticos, porque ponéis para en persona, que es, no sé cómo decirte, más despierta y un poco más desenfadada. Pero los que sabemos entender de lo que es la juventud, que porque la juventud no solamente es por cronológico, ¿eh? La juventud es de espíritu también,
2: Muy
1: sea los
2: bien.
1: años que sea los que tengan, ¿eh?
0: Qué
1: Otra
0: cierto es
1: cosa
0: eso.
1: te digo.
0: Sí, qué
1: Así que,
0: bien.
1: aupa y arriba. Y me acuerdo
0: ¡Aupa!
1: también,
0: ¡Aurrera!
1: cuando habéis hablado, arriba, exactamente. Arriba, arriba. Bueno, escucha, cuando
0: Sí.
1: estáis hablando de lo de nombre de chica, nombre de restaurantes, me he acordado de un restaurante muy famoso aquí que se
0: ¿Sí?
1: llama Olimpia. Olimpia es un nombre así antiguo, bueno, no antiguo, de griego. Y había un cine antes en la calle, ¿qué calle? De Parraguirre, que se llamaba El Olimpia, que desapareció cuando quitaron todos los cines. Pues casi al lado
2: Maravilla.
1: de ese cine, esquina con Edaña, está el restaurante cafetería Olimpia, que donde
2: Mañana
1: va a
2: comes
1: comer
2: gratis,
1: muchísima
2: cariño.
1: gente,
0: Creo que ya
1: mucha
0: lo han
1: gente cuando va al
2: quitado.
1: estadio para
2: No.
1: ver los fútboles.
2: ¿Y
1: Lo que
2: quién?
1: ahora con eso del atleta y eso, que hay
2: Pero
1: cosas en
2: todo
1: cosas
2: esto es muy
1: la que
2: bonito, reina, pero
1: apunta
2: he escuchado como
1: cerca
2: una
1: de
2: voz de hombre
1: cerca,
2: de fondo,
1: cerca del
2: ¿eh?
1: caucho.
2: ¿Quién tienes por
1: A ver,
2: allí?
1: ¿qué me
2: He
1: dices?
2: escuchado como una voz de hombre de
1: No.
2: fondo. Que te hemos
0: Hemos
2: pillado,
0: oído algo, hemos oído
2: que te hemos
0: algo.
2: pillado,
1: No,
2: ¿eh? Que te,
1: es mi hermana que me ayudó a acordarme del nombre, que me
2: Ah,
1: ha dicho que
2: sí,
1: era
2: pues que le
1: griego.
2: pinta a fumar ducados porque tenía una voz muy masculina.
1: ¿Sabes
2: Pero
1: qué tal?
2: respetamos todo, ¿eh?
1: Sí. No.
3: Este
1: ¿Sabes qué?
3: verano me voy de vacaciones a Bilbao, ¿eh?
0: Bueno,
1: ¿Cómo?
0: pues ya la hemos
1: Yo
0: liado.
1: ahora mismo me acuerdo. Escucha, ¿qué has dicho de Bilbao? No me he
0: Que
1: dado
0: se va de
1: cuenta.
0: vacaciones Alexinos a Bilbao.
1: Ah, bueno, ahora yo, mira, he estado en, bueno, estoy en Sopelana, porque hoy
0: Ajá.
1: voy a ver lo de, Sopelana, que es un pueblo costero, bueno, pueblo, es una ciudad pequeñita, casi internacional, no
0: Ah,
1: tiene nada
0: sí.
1: que envidiar a esas por ahí de Francia, de Roray de Parralde. Pero resulta que van a hacer ahora esto de celebrar en la noche de San Juan,
0: Sí.
1: y va a haber una competición en el frontón a las 10 de la mañana,
0: Oye, qué
1: el Turín
0: bien.
1: pilota,
0: Pues
1: y va a
0: vamos a
1: ser
0: hacer una
1: estupendo.
0: cosa. Cuando
1: Y
0: regreses,
1: por la tarde
0: luego nos
1: chocolatada.
0: cuentas. El currículum no lo
1: Bueno,
0: querías contar, pero el
1: vale.
0: itinerario de
1: Sí,
0: Sopelana sí,
1: vale,
0: te
1: es igual.
0: interesa.
1: Y luego lo de la noche del fuego
0: Por
1: de
0: supuesto.
1: la
0: Claro.
1: hoguera. Vale,
0: Que
1: a ver, ¿qué
0: María.
1: me decías?
0: Oh, no, que te iba a decir que nos podías llamar para contarnos a ver qué tal lo habías vivido, ¿te parece?
1: Bueno, bien.
0: Vale. Sí. Oye, pues no.

0: Te mandamos un beso, te buscamos,
1: Y
0: te
1: ahí
0: bicheamos
1: va.
0: el currículum y vemos tus novelas
1: Eso,
0: y tus libros.
1: vale.
0: Que vaya muy bien, gracias.
2: Gracias,
0: María
2: cariño.
0: del Carmen, un abrazo.
2: ¿Tú no crees que María del Carmen podía ser como la María Nisa de Bilbao?
0: Pues me parece muy buena idea.
2: Que te hiciese toda la programación de allí, todo lo que reciclan, ¿sabes? Lo del frontón.
0: ¿Pero qué se puede reciclar en Bilbao?
2: En Bilbao son una maravilla pura. Todo
0: Sí.
2: lo que sobra del Guggenheim hacen obras, ¿sabes?
0: Venga, vamos con el siguiente tema. Dale duro.
3: Pizza.
0: Oh. Mira la de la CNN cómo se parece a Gloria Camila. Es alucinante.
2: Hostia.
0: Sí, es verdad. Tenemos unas televisiones aquí arriba donde tenemos televisiones internacionales y la presentadora ahora mismo de la CNN es la hermana mayor de Gloria Camila.
2: Bueno, es negra, ¿eh? La que sale.
0: Bueno, a ver, Gloria Camila negra no es, pero es morena.
2: Sí. Vamos al tema, churri.
0: ¡Pizza! ¿Por qué es tendencia, Tatiana?
4: Bueno, seguro que no lo sabíais, pero desde ayer se celebra en España la Semana de la Pizza.
2: ¡Brava!
4: Sí, la pizza.
2: Esta semana tenemos una agenda a tope, ¿eh?
4: Nunca resta.
0: A tope.
4: Del 22 al 28 de junio, las pizzerías de España participan en la tercera edición de Pizza Week Spanish Edition 2026.
0: Lógico.
4: Y un evento en el que participan maestros pizzeros, chefs, productores españoles e italianos. El objetivo, fomentar la creatividad, el espíritu innovador y la atención a la materia prima de las pizzas.
0: Torito, tú como finalista de MasterChef, ¿la pizza qué tal la trabajas?
2: La pizza, me tocó hacer una pizza.
0: Ah, sí, ¿eh?
2: A ver, no tiene ningún misterio, tiene tres ingredientes. La masa, después es todo. Tú sabes que yo, de pequeño, la pizza que más me gustaba es la que es la más criticada.
0: ¿Cuál? ¿La de piña?
2: La de piña y
0: la
2: maíz.
0: La hawaiana.
2: Te lo prometo, pero después ha cogido tan mala fama que me ha dado vergüenza toda la vida pedirla.
0: El rollo dulce de la piña te transmite.
2: El rollo dulce de la piña me lleva a mi máximo esplendor.
0: Ya.
2: Pero eso que no me gusta mucho desde que inventaron las pizzas dulces, no me gusta nada.
0: La pizza sabor Kit Kat y
2: la
0: toda
2: pizza
0: esta
2: KitKat, la pizza Nutella, toda esta trama. Igual que no me gustan los helados salados. O soy A o B.
0: Ya, helado de alubias con chorizo y estas cosas.
2: Y la pizza, es verdad que no tiene mucho misterio, pero a ver la masa cómo te queda. Y quería preguntar, ¿esto que has dicho tú es de toda España o solo de ciudades grandes?
4: Pone Pizza Week Spanish Edition 2026. Hay de bastantes ciudades, ¿eh? Hay un listado
2: bien,
4: muy amplio que está en orden alfabético.
2: Está muy interesante, ¿eh?
5: ¿Os gusta la pizza Bianca, que es mi favorita ahora, que es la que no lleva tomate? Es mi favorita.
0: Es verdad, yo la he probado y me gusta.
5: Sí,
0: que
5: es
0: me
5: como
0: gusta.
5: Una base de, la base de pan, obviamente, y luego tiene como queso y tiene trufa, champiñones. Esa es mi favorita.
4: Es que ahora llevan mucho trufa las pizzas, ¿eh?
5: Todo lleva trufa.
0: Sí, todo lleva trufa. En la boda en la que estuve había patatas fritas de trufa.
4: Hay aceitunas de trufa.
0: Sí. Aceitunas de trufa.
4: Sí, como las he escuchado. No,
0: qué locura.
4: No están muy buenas.
2: La boda que estuviste
0: el domingo pasado.
2: La boda vegana, ¿no?
0: La boda vegana, claro. Es que tiramos de sabores potentes.
2: Había pizzas, ¿no?
0: Había pizza también.
2: Había un horno.
0: Sí.
2: No había escuchado nunca, pero el horno que pusieron en la casa, el horno estaba siempre. ¿O lo pusieron para la boda?
0: Pues no sé si lo traerían, supongo que lo traerían.
2: ¿Pero era un horno de obra?
0: Sí, pues era un horno.
2: ¿O móvil?
0: Pues es que no me fijé tanto, yo tenía ganas de comer pizza, era lo único que me interesaba.
2: Es que me dijo gente que estaba allí, que estaban todo el mundo con el bigote sudado, que el horno no paraba de fabricar pizza, que eso era Walking Dead, tragasteis lo más grande, ¿sabes?
0: Y ¿pero por qué era de Walking Dead?
2: Porque, a ver, la gente que está acostumbrada a saciarse con un buen bistec y un buen osobuco, cuando va a una boda vegana, cuando sale de allí, es que te ves a tu marido y le muerdes la lengua. Una colaboradora.
0: ¡Torito, por favor!
2: Una colaboradora que tienes en este programa.
0: ¿Qué le pasa? ¿A quién? ¿De quién? Espera, botón de la censura. ¿De quién hablas? ¿Qué le pasa a ella?
2: Ella, que también estuvo en esta boda.
0: Sí, ¿y qué?
2: Y terminó, se fue a casa y tuvo que hacerse un San Jacobo vuelta y vuelta. Y mira que quiere mucho a la que se casó, pero pasó un hambre.
0: Pues yo comí muchísimo. Es que esta mujer también se nos fue, se nos escondió. Claro, Es que tiene un espíritu aventurero que al final estoy llorando de la risa.
2: ¿Quién tiene espíritu?
0: La invitada. Que tiene un espíritu aventurero que de repente mi acompañante me dijo, se ha ido de la bodega, ¿cómo se va a ir? Le escribo. Y no, es que se había metido en un recoveco ahí a hablar, que ya sabes que ella era también como... cobra por palabras.
2: Sí.
0: Oye, que tenemos un tema más, creo que lo vamos a lanzar, sí. ¡Adelante!
3: ¡Salud!
0: ¡Ole! Come together.
2: ¿Qué tiene que ver la canción con Salou?
0: Ahora te lo explica Tatiana, adelante.
4: Tiene mucho que ver. Salou se convierte en uno de los escenarios de rodaje de la película de los Beatles. Uh-huh. Espectaculares coches y limusinas coparon el paseo de Jaime I. El objetivo era recrear el viaje que hicieron John Lennon, Paul McCartney, George Harrison y Ringo Starr en 1964 a Miami. ¿Pero por qué Salou? Os estaréis preguntando. Bueno, porque las palmeras y el paisaje de la costa convenció a la productora para poder revivir esas icónicas imágenes. Puntualizar que la película está siendo dirigida por Shawn Mendes, que es ganador de un Oscar.
0: ¿Shawn Mendes, el que canta?
4: Yo también lo pensé así.
5: Bueno, el otro día salgo de casa, de mi portal,
0: ¿sí?
5: Historia verídica, ¿eh? Y hay un camión de estos de rodaje, con sus cables, con su tal, y estaban rodando en mi calle, en la puerta, machos alfa.
0: ¡Oh, no me digas!
5: Te lo digo, el jueves creo que fue.
0: Debajo de mi calle, atención, se han grabado escenas de La Casa de Papel, ese uh-huh. momento en el que sale Miguel Ángel Silvestre, que es tiroteado, debajo de mi casa, y Berlín.
5: Claro.
0: Yo no, claro, dice el otro. No, ¿te parece normal? A mí no.
5: No, porque tu calle y la mía tienen una cosa en común, que no vamos a decir qué calles son,
0: ¿sí?
5: Que son calles que en un momento dado, si las cortas, no generas ningún problema.
0: Eso es verdad, que es céntrico, que no tienes que irte lejos, y se respira, ¿no? Que es como céntrico de ciudad. Torito.
2: En mi barrio hacen un montón de filmaciones.
0: Sí,
2: es que en mi barrio.
0: Pero ¿hablas de Sevilla o hablas de Madrid?
2: El de Madrid, es sí, el más sí. bonito de Madrid, donde vivo.
0: Es que vives en una zona muy chula.
2: Muy
0: ¿eh?
2: Bonito para grabar. Y esto de Salou, ¿os imagináis a Fresita haciendo de figurante?
0: Me escribió esta semana. Te lo juro.
2: Que quiere venir, ¿no?
0: No, felicitándome por Grand Prix. Y yo creo que sí que quiere venir.
2: A ver, churra. Lo primero es una felicitación y después ya al cabo de dos días.
0: Sí, yo eso, ¿sabes? Me estoy dando bastante cuenta últimamente.
2: Salou es mío, ya lo sabes.
0: Salou es mío, lo sabemos.
2: Qué maravilla.
0: Tatiana, ¿qué recuerdas tú? ¿Qué rodaje así que te impactara que faltaras a clase o algo por el estilo?
4: Claro, yo es que obviamente en mi barrio, en mi pueblo, no ruedan nada por lo que sea, porque es un pueblecito. Pero en la radio en la que trabajábamos antes, estaba en el centro de Madrid.
0: Sí.
4: Y yo recuerdo que ahí de repente cortaban las calles.
0: ¡Oh, qué pesadez, eh!
4: Sí, se acabaron las terrazas, se acabó el comer en la calle y yo siempre me intentaba asomar, colarme. Una vez me regañaron.
0: Claro.
4: Claro, o sea, yo intenté meterme...
0: ¡Uy! ¡Oh, ¿Dónde?
4: En el portal, para ver quién estaba.
0: Ella aspira a ser extra. Y esto es Llamadas sin Filtros. Ya sabes que nos puedes llamar directamente y entras aquí y, bueno, tenemos una conversación de lo más amena. Nos llamas, venga, 900-137-137. 900-137-137. Vamos a entrar en las 4:54 en Canarias y queremos saber qué tal te va. Si nos estás escuchando, si te lo estás pasando bien, si se te está haciendo duro o no. 900-137-137. ¿Y qué les podemos regalar?
2: Porque, claro, pues se van a llevar un fantástico libro editado a todo color, ¿sabes? Con portada preciosa.
0: No prometas tanto, anda. Buenos días.
6: Buenos días.
0: ¿Con quién hablamos?
6: Con Antonio de Sevilla.
0: Antonio de Sevilla, vecino de Torito.
2: Hola.
6: Vecino de Torito.
0: Oye, hablad vosotros a ver cómo de cerca vivís el uno del otro. Igual sois vecinos de verdad.
2: Claro, Antonio, churrita, ¿en qué zona vives?
6: Yo vivo en las afueras de Sevilla.
2: ¿Pero a esas afueras tipo qué?
6: Es en un pueblo de aquí.
2: ¿Estás en Aljarafe?
6: En Burguillos, rumbo a la Algaba.
2: Ah, qué curioso. Burguillos.
0: Vamos a buscar a ver cuánta distancia
2: Burguillos,
0: hay.
2: ¿Burguillos a cuánto está de Sevilla?
6: Está lejecito, está a unos 20 kilómetros.
2: Ah, 20 kilómetros, casi ya es Córdoba o qué, eso.
0: Mira, Burguillos no. De Sevilla. ¿Y cómo era Mairena de Aljarafe?
2: Mairena de Aljarafe vivo yo. ¿Has estado en Mairena o no alguna vez, Antonio?
6: Sí, cómo no.
2: Cuando quieras tomarte un café o te falte sal para la paella, tú sabes que aquí tienes un amigo, Antonio.
0: Estáis a 35 kilómetros, estáis un poco lejos, ¿eh?
2: 35 kilómetros.
6: Pero en el coche todo es rápido, es muy fácil.
2: Qué maravilla, Antonio, qué buena filosofía de vida, pues, ¿eh?
0: Sí. ¿Cómo que nos has llamado? Cuéntanos.
6: Pues nada, para comentarles que la alimentación es muy importante para que estemos sanos y vivamos más.
0: Y que si sí, algún consejo que nos puedas dar, que hayas escuchado, esta gente no come del todo bien.
6: La mayoría de la gente, bueno, del mundo y en general de España, no comen bien. Es bueno comer fruta y verdura y poca carne, de preferencia claro. Pescado.
2: Creo que has escuchado que estábamos hablando de pizza.
0: Claro, estábamos pizza por aquí, pizza por allá, y sí que es cierto, no. La pizza entra muy bien.
2: Es que... ¿Tú eres nutricionista, Antonio?
6: ¿Cómo?
2: ¿Tú eres nutricionista o a qué te dedicas?
6: Yo soy artista, yo pinto cuadros.
0: ¡Anda! ¿Y cómo podemos ver algún cuadro tuyo?
6: Pues yo tengo un blog que se llama Borrar Diseño.
0: ¿Borrar Diseño?
6: Borrar Diseño.
0: Borrar Diseño.
6: Pueden ver mis obras.
0: Oye, pues le vamos a echar un vistazo y si te parece, el próximo día hablamos un poquito más en profundidad de tus obras. ¿Te parece?
6: Perfecto.
0: Que nos tenemos que ir, que viene Lara Hermoso con las mañanas de Radio Nacional. Te mandamos un beso.
6: Un saludo.
0: Gracias, Antonio.
2: Qué mal nombre para una web, ¿no? Borrar Diseño.
0: Le ha costado hasta él decirlo, pero bueno. Lo buscaremos, claro que sí, que Antonio se lo...
2: Borrar Diseño.
0: No ha dicho borrar, no sé exactamente cómo lo ha dicho. No lo sé.
4: Borrar.
0: Porrar.
2: Ay, por favor, mátame camión. Esto es un sueño de programa, ¿eh?
0: La verdad es que vamos mejorando según van pasando los días.
2: Es que, a ver, mira, yo esta temporada...
0: Te lo tienes que decir en 10 segundos.
2: A ver, yo no sé si renovaré o no para este programa, pero que me quite lo bailado.
0: Yo creo que no.
2: Todo esto hace currículum. Yo ya me puedo...
0: ¿El currículum lo tienes ya?
2: Me podéis enterrar vivo,
0: vale,
2: ¿sabes?
0: Claro que sí. Lo hablamos acerca de la renovación de Torito. Será mañana que regresas, ¿verdad?
2: Sí, enterrado.
0: Con Tatiana, con Carlos, ¿qué opinan? Y con Valeria Rojo.
2: Mi musa, que viene de Tailandia.
0: Viene de Tailandia, la vi ayer de casualidad. Que mañana nos escuchamos Torito, Tatiana lo mismo. Alexinos, la próxima semana.
5: Lunes.
0: Que vaya muy bien, te quedas con las mañanas de Radio Nacional y todas las noticias que necesitas escuchar de verdad. Espero que te hayas reído. Nos escuchamos mañana a las 4. Somos el despertador de Radio Nacional. Adiós.

0: Son las 6, las 5 en Canarias.
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0: ¿Qué tal? Buenos días, ¿cómo están?
2: La fortaleza de las instituciones democráticas depende en buena medida de la confianza que las personas que las ocupan suscitan entre la ciudadanía. Los españoles no podemos tolerar la corrupción ni la indecencia como si fuera algo normal. No podemos normalizar la corrupción.
0: Este era José Luis Ábalos hace 8 años defendiendo en la tribuna del Congreso la moción de censura que llevó a Pedro Sánchez al Palacio de la Moncloa. Hoy Ábalos, recluso en la prisión de Soto del Real, tiene ya la sentencia que lo condena a 24 años y 3 meses de cárcel por utilizar su influencia como ministro para cobrar mordidas a cambio de adjudicaciones de contratos públicos, por enchufar

0: a varias mujeres en empresas públicas porque a cambio de chanchullos le pagaron la vivienda a su expareja o le sufragaron al propio Ábalos unas vacaciones en Marbella. Dice su abogado, Marino Turiel, que el que también fuera secretario de organización del PSOE está afectado, pero en pie.
1: Está tranquilo. Hemos leído la sentencia con detenimiento, creemos que la sentencia tiene muchísimos puntos de ataque y que es una sentencia como muy apresurada, como muy poco motivada, y lo que es raro en el Tribunal Supremo.
0: Lo cierto es que esa sentencia es adoptada por unanimidad y hace suya la tesis de la Fiscalía Anticorrupción, la de que Ábalos era el jefe de una trama en la que su mano derecha, Koldo García, condenado a 19 años de prisión, era el ejecutor. Pero el punto más controvertido viene a cuenta del corruptor de Víctor de Aldama, que ha sido condenado a 4 años y medio de prisión. Pero ni siquiera va a pisar la cárcel, lo premia el tribunal por su colaboración muy cualificada, ese es el término, y eso que Aldama ha mezclado revelaciones con bulos desechados por la propia fiscalía. Y ahora está de turné por las televisiones, instando a otros a tirar de la manta. Anoche mismo, Aldama, el corruptor, en Telecinco.
2: Obviamente lo he lanzado por Julio Martínez, por Ley de 10, pero también lo he lanzado por José Luis Ábalos. Quiero decir, José Luis Ábalos hoy ha tenido, digamos, una condena muy alta, que yo no soy quien para cuestionarla ni la voy a cuestionar, pero él tiene todavía posibilidades de hablar y decir cosas, como es por ejemplo el tema de Plus Ultra y el tema de Zapatero. Yo ya dije en el Supremo que el señor Ábalos había sido coaccionado por Zapatero a las órdenes del presidente Pedro Sánchez.
0: Aldama ni siquiera va a pagar la multa de casi 4 millones de euros que pedía Anticorrupción, el dinero que se embolsó por la venta de mascarillas, y no lo va a abonar porque ha sido absuelto del delito de uso de información privilegiada al que iba aparejada la sanción. La condena de Ábalos es un golpe durísimo al corazón del PSOE y del gobierno, pero lo de Aldama causa indignación. Óscar Puente.
3: Ya he dicho lo que tenía que decir, lo he dicho por escrito. Por cierto, lo que diría cualquiera que tenga ojos en la cara.
0: Bueno, en una línea muy similar, la vicepresidenta segunda, Yolanda Díaz de Sumar.
4: Lo que me causa mucha sorpresa es que el corruptor, hoy no ingrese en prisión. Estoy absolutamente sorprendida.
0: Y el PP, que pidió la rebaja de pena para Aldama por colaborar con la justicia, sigue a lo suyo, que los socios del gobierno le retiren el apoyo a Sánchez, que le obliguen a convocar elecciones. Porque Alberto Núñez Feijóo, atado ya a Vox, no le salen las cuentas para presentar una moción de censura y esperar el apoyo de PNV o Junts.
5: Si hubiésemos presentado una moción de censura en los últimos meses, en las últimas semanas, el señor Sánchez quedaría revalidado por la Cámara. No voy a cometer ese error.
0: Y una vista al otro lado del Canal de la Mancha. Hoy se cumplen 10 años del referéndum del Brexit. Hace 10 años David Cameron llevó al Reino Unido a una fractura de la que el país aún no se ha recuperado, un divorcio con la Unión Europea. Y una década después, los británicos van a por su séptimo primer ministro desde entonces, porque ayer un cari acontecido, Keir Starmer, se asomaba a la puerta de Downing Street para reconocer que su partido le da la patada. Le retira el apoyo 2 años después de una histórica mayoría absoluta que devolvió el poder a los laboristas. Ahora a Starmer le obligan a pasarle el relevo al ya exalcalde de Manchester, Andy Burnham.
6: Permaneceré en el cargo de primer ministro hasta que finalicen las elecciones y haré todo lo posible para garantizar un traspaso de poder ordenado.
0: Martes 23 de junio, seguro que muchos de ustedes han sido incapaces de pegar ojo porque la ola de calor sigue sin dar tregua. Y la cosa, me temo, que no va a mejorar. Jacob Petrus, ¿qué tal? Buenos días.
7: Buenos días. Tercera jornada de la ola de calor y las temperaturas no aflojan. De hecho, hoy martes subirán en el tercio oeste peninsular con un ascenso más significativo en Galicia y en el Cantábrico Occidental. Con esta situación, buena parte de nuestro país estará en aviso por altas temperaturas. Los más destacables, los de color rojo, tanto en el Valle del Liébana, en Cantabria, como en el interior de Guipúzcoa y de Vizcaya. Aquí se esperan máximas de hasta 40 grados. Pero es que la campiña cordobesa y el tramo principal del Valle del Guadalquivir podría llegar hasta los 44. Por lo tanto, muchísimo calor, intensísimo el de hoy, en una jornada otra vez dominada por el sol, con bastantes nubes altas y con calima en nuestros cielos y con nubosidad de evolución a partir de mediodía, de la que esperamos algunos chaparrones más bien locales, pero localmente fuertes en puntos del sistema ibérico y de los Pirineos. Por lo demás, destacamos algunas nubes bajas que veremos durante esta mañana en la cornisa Cisa Cantábrica, en puntos del nordeste peninsular o al norte de las Islas Canarias, donde no se descarta alguna precipitación poco importante.
0: Ya se han acostumbrado ustedes estos días cuando suena esta sintonía, es que toca hablar del Mundial de Fútbol. Leo Messi se convierte en el máximo goleador en solitario en la historia de los Mundiales y la albiceleste argentina ya está en la siguiente ronda de esta Copa del Mundo. Juan Martín, ¿qué tal? Buenos días.
8: ¿Qué tal, Lara? Buenos días. Con los dos que ha anotado en ese triunfo de Argentina por 2-0 contra Austria, el de Rosario suma 18 tantos, superando en 2 a Klose y Mbappé. Pero esa victoria del albiceleste nos deja otro protagonista, Julián Álvarez, que en la ESPN Argentina ha dicho que quiere salir del Atlético de Madrid.
9: Creo que no es momento para hablar de esto, pero tampoco puedo esconderme. Trato de ser una persona honesta y yo hablé con la verdad con la gente del club, con los que tenía que hablar y...
10: ¿Sea algo bueno te vas?
9: No, creo que lo mejor para todos es una transferencia y quiero cumplir mi sueño.
10: Gracias.
8: También se clasifica para 16avos Noruega, que guiada por ese nuevo doblete de Haaland, superó 3-2 a Senegal. También saca su billete para continuar en el torneo Francia, 3-0 ante Irak. Otros dos tantos de Mbappé en un partido que se ha detenido pues 2 horas por las tormentas. Y lo que tenemos en juego en estos momentos para la gente que no pueda dormir por el calor es un divertido correcalles entre Jordania y Algeria, que va pues dominando el descanso la selección jordana por la mínima gracias al tanto de Al Rashdan en el minuto 36.
0: Algeria es Argelia, ¿no, Juan?
8: Es el calor, Lara. Sabía que esto iba a pasar en algún momento, pero bueno, efectivamente, muy, muy atenta, muy atenta. Gracias.
0: Muchas gracias, Juan Martín.
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0: Son las 6 y 8, las 5 y 8 en Canarias. Momento de ampliar las noticias de este martes 23 de junio. Juan Antonio Aparicio, ¿qué tal? Buenos días.
12: Muy buenos días, Lara. 24 años de cárcel para José Luis Ábalos, la mayor sentencia de prisión para un exmiembro de un gobierno español. La sentencia del Tribunal Supremo del caso Mascarillas, la primera pieza del caso Coldo en ser juzgada, va a seguir centrando hoy la atención de la política española. El alto tribunal, como decimos, ha condenado a 24 años y 3 meses de cárcel al exministro de Transporte y es dirigente socialista José Luis Ábalos, a 19 años y 8 meses a su ex asesor Coldo García. La sentencia les declara por unanimidad culpables de los delitos de organización criminal, cohecho, malversación y tráfico de influencias por las mordidas en contratos de mascarillas en plena pandemia del coronavirus. Ampliamos esa sentencia. Laura Rodríguez, buenos días.
13: Buenos días. También se condena a 4 años y medio de cárcel al comisionista Víctor de Aldama, aunque debido a su colaboración con la justicia no entrará en prisión si cumple ciertos requisitos. Se trata de una sentencia firme, solo cabe un incidente de nulidad como paso previo a ir al Constitucional. La sentencia asegura que Ábalos, Coldo y Aldama formaron una organización criminal con un plan claro y cada uno con su rol. El jefe, Ábalos, gracias a sus cargos en Transportes y en el PSOE, favorecía siempre que podía a Aldama a cambio de un beneficio. Coldo García era el asistente que actuaba en ocasiones en su nombre y Aldama era el captador de empresas y quien pagaba las comisiones. En total, 6,5 millones de euros a través de 2 empresas, de los que 2,5 millones fueron pedidos por Ábalos y Coldo, además de pagos en especie.
12: Todo en la víspera de la comparecencia mañana miércoles del presidente del gobierno, Pedro Sánchez, en el Congreso, en un pleno, el último de este periodo de sesiones, que va a comenzar esta tarde. Antes, el gobierno tiene previsto dar explicaciones tras el Consejo de Ministros de hoy. Cita del Ejecutivo en la Moncloa a las 10, tras la que se espera que en la rueda de prensa se pronuncien sobre esa sentencia del Supremo. Desde el gobierno hablan de indignación y se centran en las diferencias de penas y en que Aldama pueda librarse de la cárcel. El actual ministro de Transportes, Óscar Puente, ponía el foco en esto, aunque Ángel Víctor Torres, el ministro de Política Territorial, nada más conocerse esa sentencia, era más diplomático.
14: Respeto a la justicia, que se hagan las investigaciones pertinentes y no tenemos nada que decir. Lógicamente están los derechos de las personas y aquí hay un fallo del Tribunal Supremo.
12: Quien no se ha pronunciado, a pesar de celebrar un acto a esa hora este lunes, ha sido el presidente Pedro Sánchez, que ha vuelto a pedir el apoyo de los socios de legislatura para sacar adelante los presupuestos generales del Estado del año que viene, de 2027.
15: España, por tanto, se supera a sí misma y además creo que vamos a seguir haciéndolo. El Gobierno se va a batir, por supuesto, el cobre para sacar adelante los presupuestos generales del Estado.
12: Desde el PP insisten, Sánchez tiene que convocar elecciones. Es lo que ha vuelto a pedir su presidente, Alberto Núñez Feijóo, que ha asegurado que después de esta sentencia, Pedro Sánchez no puede seguir en el cargo. Feijóo la considera a Sánchez como el responsable político de la trama corrupta. Verónica Muñoz, buenos días.
10: Buenos días. Su comparecencia por sorpresa no dejaba ninguna novedad en cuanto a pasos de su partido, salvo la de elevar la presión a los socios para que dejen caer al gobierno. Feijóo considera a Sánchez responsable político de los delitos que Ábalos cometió y le exige de nuevo convocar elecciones.
5: Señalar el único camino que puede seguirse en esta situación. De este colapso solo se sale convocando elecciones generales de forma inmediata.
10: Ábalos no habría sido nada sin Sánchez, no habría podido delinquir, asegura el líder del PP, por eso dejaba a los socios esa responsabilidad de retratarse esta semana en las votaciones de Congreso y Senado, donde se va a valorar si debe haber cuestión de confianza o elecciones. Lo que sí alejaba era la posibilidad de presentar una moción de censura sin apoyos. Se resiste a impulsarla porque cree daría alas a Sánchez.
5: Señor Sánchez no le va a limpiar ninguna votación de ninguna cámara. Yo haré todo lo que considero que sea bueno para los españoles. Lo que no haré es nada que sea bueno para el señor Sánchez.
10: Considera Feijóo que la sentencia del Supremo que condena al que fuera su hombre fuerte deja a Sánchez sin legitimidad para seguir gobernando y dice debería irse.
12: Gracias, Verónica. En Vox también señalan a Sánchez. Su presidente, Santiago Abascal, asegura que hará lo necesario para mantenerse en el poder.
16: 24 años de cárcel para un ministro de Sánchez, que hacen que Sánchez sepa perfectamente ahora cuál es el futuro que le espera en cuanto abandone el poder. Y yo por eso quiero lanzar un mensaje de alerta a los españoles, porque Pedro Sánchez va a hacer lo que sea, va a hacer todo lo que pueda, absolutamente todo, con tal de mantenerse en el poder a cualquier precio.
12: Y los socios del gobierno piden al PSOE que pongan soluciones. En Sumar, la vicepresidenta segunda del Ejecutivo, Yolanda Díaz, mira además al PP por su rechazo en el Parlamento a la creación de una agencia contra la corrupción.
4: No hay impunidad en nuestro país, lo acabamos de ver hoy. Pero lo que tenemos que hacer es tomar medidas para evitar la corrupción en España. Y me quiero dirigir directamente al Partido Popular.
12: Y desde Esquerra Republicana de Cataluña piden a Sánchez que reaccione ya y que haga limpieza. Elisenda Lamani es secretaria general de Esquerra.
17: Los casos de Coldo, de Ábalos, Cerdán y Leire son porquería, son goles en propia puerta. Y el PSOE debe de hacer limpieza.
12: El gobierno iraní asegura que la primera fase de las negociaciones técnicas para el acuerdo de paz definitivo entre Estados Unidos y el país persa en Suiza han concluido. Tal y como estaba previsto, se ha decidido la creación de 4 grupos de trabajo para negociar los asuntos más espinosos, por ejemplo, la cuestión nuclear o el levantamiento de las sanciones a Irán. La siguiente fase involucrará ya a un comité de alto nivel. Por su parte, el presidente de Estados Unidos, Donald Trump, ha asegurado que tiene el control total sobre el estrecho de Hormuz, pese a la confusión que rodea actualmente la situación en el paso marítimo, después de que Teherán asegurara que lo había vuelto a cerrar por los bombardeos israelíes sobre objetivos de la milicia Hezbollah en suelo libanés. Escuchamos al presidente estadounidense desde su despacho Oval. Dice Trump que les va a ir muy bien con respecto al estrecho de Hormuz, que ayer recibieron más petróleo que nunca, que el que jamás haya pasado por el paso. Probablemente lo sepan, dice, tienen un pozo petrolífero, el estrecho está totalmente abierto y estamos negociando, veremos cómo se desarrolla todo, dice Trump. Entre tanto, Israel mantiene que su ejército continuará en el sur del Líbano para, dicen, detener cualquier amenaza contra el país. En un comunicado conjunto del primer ministro, el ministro de Defensa y el jefe del ejército, tras una reunión, señalan que la seguridad de Israel y sus militares siguen guiando sus decisiones y afirman que van a seguir actuando en esta zona del Líbano y derribando infraestructuras de los militantes de Hezbollah. Más asuntos. Días después de la entrada en vigor del nuevo pacto de migración y asilo de la Unión Europea, una delegación del régimen talibán de Afganistán y la Comisión Europea van a iniciar negociaciones sobre la devolución de inmigrantes de este país. El Ministerio de Exteriores de Bélgica ha concedido a los talibanes visados de un día para poder cerrar los detalles en la capital comunitaria. Esta negociación se va a producir después de que los talibanes ya hayan cerrado un pacto similar con Alemania. Corresponsal en Bruselas, David Vidueiro.
7: El Ministerio de Exteriores belga ha concedido visados para la delegación de los talibanes. Visados de un día que no les permitirán circular libremente por Europa. Por tanto, puerta abierta para que por primera vez desde su vuelta al poder en 2021, los talibanes visiten Bruselas y se sienten cara a cara con las instituciones comunitarias. El pasado enero ya hubo contactos similares en Afganistán, con el fin de agilizar las deportaciones a este país de sus ciudadanos sin derecho a quedarse en Europa, especialmente aquellos que representen una amenaza, como señala el portavoz comunitario Marcus Lammer.
18: Who have committed serious crimes or who pose a security threat.
7: Bruselas busca el perfil más bajo posible y no confirma la fecha de celebración del encuentro, aunque según Reuters Euractiv tendrá lugar hoy mismo. Esta iniciativa no parte de la Comisión, sino que ha sido impulsada por 20 países, entre ellos Alemania, que ya repatria delincuentes a Afganistán. Aunque Bruselas lo niegue, las ONGs y varios grupos políticos consideran que este encuentro supone legitimar en la práctica al régimen talibán, que sigue sin respetar los derechos humanos en un país, Afganistán, en plena crisis humanitaria.
12: Gracias, David. En el Reino Unido hoy se cumplen 10 años del referéndum en el que los británicos decidieron abandonar la Unión Europea. Un Brexit que seguimos diseccionando en las mañanas de Radio Nacional y que ha causado una serie de momentos como la inestabilidad política en el país británico. El primer ministro Keir Starmer ha anunciado este lunes su dimisión tras los 2 años que han pasado de su victoria electoral.
19: I will resign.
20: Dimitiré como líder del Partido Laborista. Esta mañana hablé con el rey para informarle de mi decisión. Solicitaré al Comité Ejecutivo Nacional del Partido Laborista que establezca un calendario con el inicio del plazo para la presentación de candidaturas el 9 de julio y la finalización antes del receso del verano.
12: Starmer lo deja ante la pérdida de apoyos incluso dentro de su propio gobierno y de su partido y sin cumplir su promesa electoral de cambio. Su dimisión abre ya el camino a la sucesión al que ya es esa alcalde de Manchester, Andy Burnham, que contará con el apoyo de Starmer.
21: I will remain in post as Prime Minister.
20: Permaneceré en el cargo de primer ministro hasta que finalicen las elecciones y haré todo lo posible para garantizar un traspaso de poder ordenado.
12: El proceso, eso sí, puede durar hasta septiembre. Y en Colombia continúa el escrutinio de la segunda vuelta de las elecciones presidenciales de este domingo en medio de las felicitaciones que siguen llegando al ultraderechista Abelardo de la Espriella y todo con las dudas de su rival, el izquierdista y defendido del actual presidente Gustavo Petro, que ante el poco margen en el conteo preliminar pide esperar antes de la gran cantidad de reclamaciones que han presentado desde Bogotá, enviado especial a Colombia, Santiago Barnuevo.
22: El candidato progresista Iván Cepeda insiste en que solo el escrutinio que aún está en marcha es el legal y vinculante para declarar a un presidente electo y pide esperar a que se resuelvan las más de 57.000 reclamaciones que han presentado. Reclama a sus seguidores a guardar con calma.
23: Absueltas todas las dudas que tengamos, procederemos, como ocurre en democracia, a anunciar nuestro reconocimiento del resultado estando todo en orden.
22: Cepeda señala que si se confirma la victoria de Abelardo de la Espriella no tendrá problemas en irse a la oposición. Desde su equipo, su coordinador político Gabriel Becerra explicaba a Radio Nacional que confrontarían desde el diálogo para evitar retrocesos en derechos.
24: Y como no vamos a estar en el gobierno en ese hipotético caso, lo que ejerceremos es una oposición que será una oposición no solamente en el Congreso de la República, sino una oposición con los movimientos sociales.
22: Mientras Abelardo de la Espriella se ha reunido ya con el congresista estadounidense Bernie Moreno, muy cercano a Donald Trump, que ya ha invitado al candidato ultraderechista a visitar la Casa Blanca para escenificar una nueva alianza en el hemisferio americano.
12: Tercera jornada de la primera ola de calor del verano que nos está dejando récords de temperaturas para un mes de junio. Temperaturas máximas en ascenso hoy en el tercio occidental peninsular, sin descartar que este sea localmente notable en puntos del interior de Galicia y Asturias, aunque los valles del Ebro, Tajo, Guadiana y Guadalquivir se van a seguir llevando lo peor.
25: Quedarme en casa encerradito con el aire acondicionado, porque otra cosa.
26: En casa el aire acondicionado desde por la mañana.
27: Pues mira, estamos hechos polvo.
28: Con estas altas temperaturas no se puede estar más que en el agua.
12: Así lo estamos viviendo los españoles. El aumento de la temperatura, en especial en estas olas de calor, es una de las causas del aumento de la contaminación atmosférica en España, que repuntó en el año 2025 y se sitúa en los niveles más altos desde la pandemia. Son los datos del último informe de Ecologistas en Acción sobre la calidad del aire en nuestro país durante el año pasado, que fue el tercero más cálido desde que hay registros. Algo menos de dos tercios de la población española respiró aire con niveles superiores de contaminación a los límites legales. Rosa Basteiro, buenos días.
1: Hola, buenos días. Son 33 millones de personas las que estuvieron expuestas a niveles de contaminación superiores a los establecidos por la Unión Europea de cara a 2030. Pero toda la población respiró aire contaminado si tenemos en cuenta las recomendaciones de la Organización

0: Mundial de la Salud. La quema de combustibles fósiles alcanzó los niveles más altos desde 2011 debido al incremento del tráfico terrestre y aéreo. Esto, unido a las olas de calor, hizo que se dispararan los niveles de ozono, un contaminante que adelanta el dióxido de nitrógeno en mortalidad prematura asociada a la mala calidad del aire. Miguel Ángel Ceballos.
1: Por eso es tan importante un plan nacional de ozono que actúe sobre las zonas emisoras, principalmente Madrid, Cataluña, el litoral mediterráneo, y que permita aliviar los elevados niveles de contaminación que sufren las dos Castillas o Extremadura como consecuencia de emisiones que no se producen en ese territorio, pero que sí que se trasladan sobre él mismo durante el verano.
0: Según Ecologistas en Acción, las principales áreas urbanas incumplen el nuevo límite legal europeo para el dióxido de nitrógeno. El peor aire se respira, según este informe, en Madrid, Jaén, gran parte de Castilla-La Mancha, Extremadura, Murcia e interior de Cataluña.
2: Gracias, Rosa. Y en medio de todo esto, hoy decenas de miles de personas se van a reunir en todo el país para celebrar la noche de San Juan, la más corta del año. Epicentro en Alicante con sus fogueres, pero también en prácticamente todo el país. Por ejemplo, la fiesta de San Juan de Ciudadela, una de las más populares de las Islas Baleares, que donde hoy se celebra su primer día grande, pero también en Galicia o en Cádiz con la quema de los Juanillos, o en Málaga con el Júa, que este año está dedicado a dejar atrás los efectos de las borrascas. Teresa Porras es la concejala de Playa y Fiestas del Ayuntamiento de Málaga.
3: La composición nos muestra una gran nube que representa ese tiempo inestable que ha acompañado a Málaga durante una buena parte del invierno y la primavera. Frente a ella, que surge un sol sonriente que anuncia la llegada de días más luminosos.
2: El objetivo siempre es el mismo, dejar atrás los varios presagios, aunque la ola de calor ha hecho que muchas zonas y playas españolas se hayan decretado medidas excepcionales. Aisa Sánchez, buenos días.
4: Buenos días. Prohibición de hacer fuego, zonas acotadas y drones de vigilancia son algunas de las medidas tomadas por las comunidades y los municipios españoles para evitar que las celebraciones de esta noche de San Juan aumenten el riesgo de incendios. También los espectáculos de pirotecnia sufrirán limitaciones. El Ayuntamiento de Valencia ha preparado un dispositivo especial con más de 300 agentes. En Cataluña, para encender hogueras es necesaria una autorización de los municipios, pero en general los consistorios no las permiten en las playas. Andalucía tendrá muchas restricciones, aunque en las playas urbanas los ayuntamientos tienen la última palabra. Eso sí, en la mayoría de playas de las capitales estará prohibido hacer fuego. Las hogueras volverán a Castilla y León, aunque solo en zonas acotadas de los municipios y con prohibición total en el medio rural. En Galicia, en A Coruña, donde es fiesta de interés turístico nacional internacional, se ha preparado un dispositivo de un millar de personas. Vigo, por su parte, ha prohibido las hogueras y solo podrán encender fuegos colectivos expertos autorizados por el ayuntamiento. Y por su parte, el gobierno de La Rioja ha prohibido totalmente las hogueras y los fuegos artificiales.
2: Premio Príncipe de Asturias de las Letras, ganadora en dos ocasiones del premio Booker y desde este lunes doctora honoris causa por la Universidad de Granada. La escritora granadiense Margaret Atwood, autora de novelas como El cuento de la criada o El asesino ciego, está en nuestro país, en la capital de la Alhambra, donde ha advertido del aumento de la censura en algunos países como Estados Unidos. Además de ese reconocimiento de la Universidad Granadina, Atwood está participando en los actos previos del Festival Internacional de Arte, Literatura y Humanidades Cultural, que se celebra en septiembre en los Palacios Nazaríes, Granada. Pablo Chinchaiguara.
5: Sí, un reconocimiento a más de 60 años dedicados a la novela, la poesía y el ensayo, pero también por su defensa del medio ambiente con títulos como Matt Adamsu y su compromiso con los derechos humanos y de la mujer con El cuento de la criada.
6: De Daniel ha sido condenada por arriesgar a una niña.
5: En una entrevista en exclusiva a Radio Televisión Española, la autora canadiense reconoce que los derechos de la mujer actualmente están amenazados.
7: It would be much more likely to be a pretend religious dictatorship.
5: Y que cuando escribió El cuento de la criada planteó cómo sería una dictadura autocrática en Estados Unidos y ahora observa cómo su gobierno la empujan a una intención más religiosa, pero que esto al final no dura mucho. Atwood no se olvida de la inteligencia artificial, cree que solo es una amenaza para escritores mediocres. Y sobre próximas obras,
7: that's a secret.
5: No va a decir nada, porque cuando habla de algo que va a escribir, termina dice por no escribirlo.
2: Y les contamos que ya está abierto el plazo para que los

0: y las jóvenes que este año cumplen 18 años puedan solicitar el bono cultural joven, esa ayuda de 400 euros para poder celebrar la mayoría de edad disfrutando de productos y actividades culturales. Este año, como novedad, se apuesta por una juventud creadora y por eso se incluye la posibilidad de utilizar los fondos del bono para comprar instrumentos, materiales artísticos o formación.
1: Pues Juan Antonio Aparicio, gracias porque me han tirado ya la música de la buena noticia que trae Marina Corredor. ¿Qué tal, Marina? Buenos días.
2: Buenos días, Lara.
1: Un grupo de vecinos del sudeste de Londres ha creado una pequeña autopista para que los erizos puedan sobrevivir en la ciudad.
2: Sí, ha ocurrido en el barrio de Barnes, donde algunas vecinas han adaptado sus jardines para que estos pequeños mamíferos puedan transitar hacia parques y otras zonas sin peligro. Han hecho agujeros en vallas y en verjas, incluso han llegado a taladrar espacios en paredes de ladrillo para que puedan superar estas barreras urbanas. También algunas han instalado comederos y zonas de alimento para que los pequeños mamíferos puedan tener lugares donde beber, comer y descansar durante el día, porque son animales nocturnos. Desde el año 2000 se estima que la población de erizos en Reino Unido ha disminuido entre un 30 y un 75%. Para algunos zoólogos británicos, estas iniciativas ciudadanas ayudan a que los erizos puedan sobrevivir, ya que se encuentran en un estado vulnerable en todo el territorio británico. Y para este grupo de vecinos, poder ayudar a estos animales salvajes en su jardín se ha convertido en un privilegio.
1: Pues mira qué bonito. A ver qué música me traes, Marina. ¿Me vas a hacer el jueguecito a mí o no?
2: Pues no lo sé. Bueno, también esta canción ha salido hace unas horas.
1: Pero igual la voz es bastante, bastante reconocible, ¿no?
2: Sí.
1: Esto es Kevin Parker, el cantante de Tame Impala.
2: Sí. Y la canción que han sacado hace apenas unas horas, como decimos, es Hammer, una versión del grupo de The Smashing Pumpkins, un tema que va a aparecer en un nuevo álbum tributo a esta banda y que ha anunciado precisamente Tame Impala, que tiene además un tributo que tiene ya nombre, Sending Hearts to All My Dearies. De momento no hay más artistas confirmados ni grupos para este tributo, pero podemos hablar ya un poquito de lo que nos espera con este homenaje.

0: Y esta me imagino que también la conocerás.
1: Sí. Pero cuéntanos, cuéntanos más, Marina.
0: Bueno, Tame Impala va a estar de gira este año, este verano, por Estados Unidos, en Canadá, también en julio y hasta septiembre. Y en octubre van a estar en los escenarios de varias ciudades australianas. Hay gente que nos escucha que está en el Mundial. Tienen oportunidad porque van a pasar por algunas...
1: Afortunados ellos.
0: Por alguna de las ciudades donde se celebra. Pasaron por Europa, eso sí, este año presentando su nuevo disco, Deadbeat, donde aparece Drácula, que la escuchamos ahora. La canción que se hizo totalmente viral y con la que llegaron a hacer un remix con una cantante de K-pop, Jennie, de Blackpink, y es justo la versión que escuchamos ahora.
1: ¿Eres tú fan de Tame Impala, Marina?
0: Sí.
1: A mí también me gustan. De hecho, están en nuestra lista de Spotify en las mañanas musicales. Marina Corredor, gracias.
0: Gracias.

0: Son las 6:30, las 5:30 en Canarias.
1: 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Lara Hermoso.
0: El Consejo General del Poder Judicial se inclina por expedientar al juez Juan Carlos Peinado. La presidenta Isabel Perello ha impuesto su voto de calidad y se ha alineado con los vocales progresistas para dejar en manos del promotor de acción disciplinaria del órgano la decisión. Todo a cuenta, ya lo saben, de ese auto de Peinado en el que le retira a Begoña Gómez el pasaporte, señalando que los policías que ejercen como escolta de la mujer del presidente del gobierno podrían, dice Peinado, ayudarla en una eventual fuga del país. De momento la decisión no parece hacer mella en el juez, que ha citado a Gómez el miércoles para que entregue el pasaporte el mismo día en que su marido, Pedro Sánchez, comparecerá en el Pleno del Congreso para dar cuenta de los casos de presunta corrupción que salpican al PSOE. Y lo cierto es que Sánchez llega a esa comparecencia con un caso que ya no es presunto, el que fuera su ministro de Transportes y secretario de Organización del PSOE, pieza clave para su llegada al Palacio de la Moncloa. Ha sido condenado a 24 años y 3 meses de prisión por corrupción. José Luis Ábalos, por ser el jefe de una trama corrupta que hacía negocios con la adjudicación de contratos públicos. 19 años de prisión le han caído al que fuera su mano derecha, a Coldo García, y solo 4 y medio al corruptor, a Víctor de Aldama, que ni siquiera pisará la cárcel. Y en Moncloa, de puertas para adentro, el asunto causa estupor. Sandra Gallardo, cuéntanos.
2: Indignación en el gobierno y en el PSOE. El sentir general es que sale a cuenta ser corrupto, pero la reacción oficial es más contenida. Ferraz, respeto a la justicia y tolerancia cero con la corrupción. Moncloa, sin referirse a Ábalos, condena sin matices sus comportamientos. Ángel Víctor Torres.
3: Respeto a la justicia, que se hagan las investigaciones pertinentes y no tenemos nada que decir.
2: Va mucho más allá el ministro Óscar Puente, critica que Aldama, el corruptor, se libre de la cárcel como premio por colaborar con la justicia.
4: ¿Le parece desproporcionada la condena?
5: A cualquiera que tenga ojos en la cara, como a cualquiera, ni más ni menos.
2: Verbaliza Puente el malestar general. La sentencia coincidía con un acto en el Teatro Real con medio gobierno en el que el presidente evitaba el tema.
6: El gobierno se va a batir, por supuesto, el cobre para sacar adelante los presupuestos generales del Estado.
2: Aparente normalidad, el gobierno sigue trabajando, pero mañana dará explicaciones en el Congreso.
0: Lo acaban de escuchar, ha escocido en el Ejecutivo la decisión del Tribunal Supremo de aplicar a Víctor de Aldama la reducción de pena por una colaboración muy cualificada. No entrará a la cárcel ni pagará la multa de casi 4 millones de euros que pedía la Fiscalía. Eso a pesar de mezclar revelaciones con bulos desechados precisamente por el Ministerio Público, por anticorrupción. Corrupción. Pero lo que premia la justicia es la colaboración y no es el de Aldama, el primer pacto. Gemma Cifuentes.
7: De mentalidad empresarial, acostumbrado a invertir y asumir riesgos, Aldama apostó por la confesión.
8: Y que yo obviamente estoy en la banda organizada, criminal.
7: Reconocer los delitos le permitió salir y ahora evitar volver a entrar en prisión. Aldama estuvo algo más de un mes en preventiva por la trama de hidrocarburos y siempre ha alardeado de poner luz y taquígrafos sobre los casos de corrupción.
8: Sigo colaborando con la justicia desde el minuto uno. Pues he contestado a todo el mundo, cosa que otros no contestan y se acogen a su derecho de no declarar, yo declaro.
7: Apuntaba así al silencio de Ábalos y Coldo mientras posicionaba a Sánchez en la diana sin pruebas que conozcamos. Ha vinculado a la presidenta venezolana Delcy Rodríguez a los pagos irregulares en el PSOE. Aldama ha tirado de la manta, eso sí, una vez imputado. Misma estrategia que siguió el número 2 de la Púnica, David Marjaliza, hace una década. Más llamativo es el caso de José Luis Peñas, el exconcejal de Majadahonda que destapó la Gürtel antes de que el caso llegase a la justicia. Aunque en Radio Nacional aseguró no haberse arrepentido de colaborar, esto no impidió una condena mayor que la de Aldama.
9: Arrepentirme nunca. Mil veces que no quiera, mil veces que volvería a hacer lo que hice.
7: Logró años después un indulto parcial del gobierno para seguir trabajando como funcionario. Otro imputado que intentó pactar con anticorrupción una rebaja de las penas es el cabecilla de la Gürtel, Francisco Correa. Sin éxito, el Supremo confirmó la pena de 51 años de prisión.
0: Ya lo saben, ya lo están notando, estamos en plena ola de calor, la primera del verano, con varias comunidades hoy en alerta roja por altas temperaturas como Andalucía, Euskadi, y según la Agencia Estatal de Meteorología, es también la más temprana de toda la serie histórica esta ola de calor. En este contexto, la EMET ha presentado la Plataforma Estatal de Servicios Climáticos con el objetivo de poder ofrecer información accesible y detallada sobre episodios climáticos extremos. Vamos a Santander, Cristina Dosal.
10: AEMET ha lanzado en Santander su nueva plataforma estatal de servicios climáticos en colaboración con el CSIC. En ella se pondrán a disposición del público 10 nuevos servicios operativos y también un almacén de datos en abierto. Alicia López, directora de la AEMET.
11: Es decir, la plataforma integra datos climáticos estatales, europeos, como datos de Copernicus e internacionales, y proporciona diagnóstico sobre el estado y la evolución reciente y futura del clima en España. El principal objetivo es que los indicadores de referencia incluidos faciliten la toma de decisiones basada en evidencia científica.
10: Por otra parte, la directora de la AEMET ha dicho que la actual ola de calor, la más temprana de la serie histórica, seguramente sea atribuible al cambio climático, algo que se sabrá en los próximos días.
0: Con el calor de estos días, muchas personas han acudido a las playas, a lagos o piscinas a refrescarse, y desde la semana pasada se han producido 17 ahogamientos en nuestro país, 3 de ellos confirmados este mismo lunes. Los servicios de socorrismo piden extremar las precauciones en el agua, sobre todo cuando hablamos de niños, pero también piden, reclaman más campañas de prevención e información para evitar este tipo de muertes. Isabel Jiménez, hola, buenos días.
12: Buenos días. El grueso de los ahogamientos se produce

0: En zonas sin vigilancia, pero los expertos recomiendan no fiarlo todo al socorrista y tomar precauciones básicas, sobre todo con los más vulnerables, como los niños. Eduardo Blasco, buzo y campeón de España de socorrismo.
1: Si un niño de al menos un año se ahoga en menos de 20 segundos. Si el niño tiene al menos 10 años, se ahoga en 50 segundos.
0: José Vicente Rico, subdirector de socorrismo en Provita, pide atención también a las personas mayores. Si hay un problema de salud subyacente, en tierra hay margen de ayuda, en el mar el peligro se multiplica.
2: Si te tienes un problema cardíaco fuera del agua, tú caes y respiras normal. El problema de que te pase dentro del agua es que tú caes al agua y empiezas a respirar agua.
0: Por supuesto, atender a las banderas, no sobreestimar la fuerza y asegurarnos de que siempre podemos volver a la orilla. Evitar riesgo innecesario.
2: Como tirarse desde una escollera o sobrepasar la línea de los 200 metros de las boyas.
0: Eduardo Blasco es partidario además de que las administraciones insistan en las campañas informativas.
1: Hacer campañas a la manera de la DGT, porque los muertos que estamos sufriendo cada año lo reclamo.
0: Y pronostica medio millar de muertos por ahogamiento para este año.
3: Gracias. La ola de calor obliga también a extremar la precaución durante la noche de San Juan. La Rioja, por ejemplo, ha prohibido las hogueras y la actividad pirotécnica en toda la comunidad. Restricciones que se extienden a numerosas localidades del país para evitar males mayores durante esta noche. Lo que sí se va a mantener es la tradición gastronómica con productos tan típicos de San Juan como la coca, que además también se adapta a los nuevos tiempos, ¿verdad, María Huguet?
4: El Fort Giralt es una panadería de barrio de Barcelona y su panadero, Jaume Fernández Giralt, ya hace días que prepara cocas por encargo. El proceso para elaborarlas es lento, con al menos un día de fermentación.
5: Próximamente vamos a preparar sobre los 50 kilos de cocas, siempre hablando de brioche. Luego aquí en Cataluña hacemos las de chicharrones y las de hojaldre con distintos rellenos, con crema, con cabello de ángel, con chocolate, con mermelada de frutos rojos y yogur.
4: Como en otros sectores, Jaume ha tenido que adaptar las cocas a nuevas tendencias como el auge del chocolate y también a las intolerancias.
5: Cada vez hay más problemáticas con las criaturas, con las intolerancias, con el que no quiero comer A o B, porque ahora hay que adaptarse. Y bueno, como siempre, adaptarse o morir.
4: Las fluctuaciones en el precio de los piñones marcan a menudo las subidas de precio de las cocas. Este año se calcula que el precio de una coca para 4 o 6 personas ronde los 20 euros.
3: Y ahora nos vamos a París.

0: Escuchen, porque una partitura inédita de Mozart, hallada recientemente en la Biblioteca Nacional de Francia, va a ser interpretada por primera vez este domingo, coincidiendo con la fiesta de la música. Se trata de 7 piezas cortas para arpa y flauta, datadas en 1778 y halladas recientemente por François-Pierre Goy, responsable de las colecciones anteriores a la época contemporánea en la institución, en la Biblioteca Nacional de Francia. Un conservador con el que ha podido hablar el corresponsal de esta casa de la radio pública en París, Antonio Delgado.
1: La clave de sol un poco inclinada, esos trazos en las barras del pentagrama, a François-Pierre Goy esa caligrafía le recordaba a la del maestro. Tras 3 décadas en la Biblioteca de Francia, el archivero Goy tiene vista y oído afinados, pero admite a Radio Nacional que esta vez era incrédulo consigo mismo.
2: Mon premier sentiment, ça a été de l'incrédulité.
1: Pues ha tenido que creérselo, porque como en una sinfonía del genio, las piezas encajan. En 1778, Mozart estaba en París. El duque de Guin le había encargado su ahora célebre concierto para arpa y flauta y Wolfgang redondeaba ingresos dando clases a la hija del duque, Marie-Louise. El manuscrito, certificado ya por la Biblioteca Mozartiana de Salzburgo, es en realidad un cuaderno de estudios.
2: Mozart écrit quelques mesures.
1: Mozart escribía unos compases y le pedía a la duquesita que los continuara. Son 7 piezas para flauta y arpa, escritas a 4 manos, inéditas y grabadas en secreto por 2 músicos de la orquesta de Radio France, que las emitió ayer por primera vez. Por una carta a su propio padre, sabemos que Wolfgang se impacientaba con su alumna, pero el resultado es, juzguen ustedes mismos.
0: No sé si tengo conocimientos para juzgar, Antonio Delgado. Gracias. Son las 7 menos 20, las 6 menos 20 en Canarias.
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5: Hoy hemos matado a Lorca por maricón y a Agustina por

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1: Pero vamos ya con los deportes.
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1: Bueno, pues Argentina, Francia y Noruega aseguran su presencia en la siguiente fase del Mundial gracias a nuevos dobletes de Messi, Mbappé y Haaland. Vaya trío. Juan Martín, ¿qué tal? Buenos días de nuevo.
2: Buenas de nuevo, Lara, de Estrellas. Y la historia vuelve a repetirse porque han vuelto a meter dos goles cada uno. Lo cual da buenas sensaciones del buen momento de forma en el que atraviesan, sobre todo Leo Messi, que sigue escribiendo páginas para la historia con esos dos goles en la victoria de su selección ante Austria en Dallas, Chisco Díaz.
3: Argentina ya está en los 16avos de final gracias a su victoria por 2-0 ante Austria, con mucho protagonismo de nuevo para Messi, que pese a fallar un penalti en minuto 10, anotó dos tantos, los dos del encuentro, que le hacen sumar 5 en este campeonato y 18 en todas las copas del mundo. Es el máximo ya realizador histórico en solitario. Un encuentro por momentos difícil, como reconocía el propio seleccionador albiceleste Lionel Scaloni.
4: Cuando hay que sufrir, el equipo lo hace. Hoy, por momentos, sin que ellos nos hayan puesto en dificultad, sí, es verdad que no teníamos la pelota y bueno, sufrimos, pero sabemos sufrir.
3: Al margen del partido, también protagonismo para Julián Álvarez, que tras acabar el encuentro reconoció a los compañeros de ESPN Argentina que quiere salir del Atlético de Madrid y pidió ser transferido.
5: Gracias, Chisco. Pues estas sean las palabras de Julián Álvarez.
6: Creo que no es momento para hablar de esto, pero tampoco puedo esconderme ni hacerme el otro. La verdad, trato de ser una persona honesta y yo hablé con la verdad con la gente del club, con los que tenía que hablar y...
7: Si sea algo bueno, te vas.
8: ¿Qué crees que pasa?
6: No, creo que lo mejor para todos es una transferencia y quiero cumplir mi sueño.
1: Pero ya no se va al Madrid.
5: ¿Eh?
1: Ya no se va a ir al Madrid.
2: Veremos. Es que yo ya... Mejor no decir nada.
1: Vale, vale.
2: Porque, claro, entre lo del Barcelona, entre la cifra que sube para arriba, entre lo que ha dicho el jugador esta madrugada allí, ver cómo se desarrolla...
1: Vamos, que no nos apostamos ni 2 euros.
2: No, porque tendríamos las de perder, seguramente, después de esas palabras que me escuchábamos de Julián Álvarez en la cadena ESPN de Argentina. Otra de las selecciones que consigue billete para 16avos es Francia, tras ese largo partido en Filadelfia, en el que los de Deschamps han superado por 3-0 a Irak. Fernando Cardenal, cuéntanos.
9: ¿Qué tal? Francia volvió a ganar 3-0, Mbappé volvió a hacer doblete y este partido ya entra en las páginas de historia de los mundiales. 4 horas de duración desde que el balón echó a rodar y entre medias un parón que empezó siendo de 30 minutos y acabó siendo de 2 horas. Justo antes del descanso se avisó por megafonía de que el estadio de Filadelfia estaba bajo riesgo de tormenta y el protocolo de la FIFA se activó. Media hora de espera que se fue ampliando por los rayos que caían por la zona. Es la primera vez que sucede algo así en un mundial de selecciones. Los jugadores se fueron a vestuarios, los aficionados algunos se resguardaron, otros permanecieron en la grada y después vieron la lluvia no solo de agua sino también de goles. Mbappé ya suma 16 en la historia de los mundiales y Francia pasa a la siguiente ronda este viernes contra Noruega. Se jugará la primera plaza de su grupo.
2: Gracias, Fer. Esa lucha viva por el pichichi del mundial. Messi 5 goles, Mbappé y Haaland con 4, porque el noruego ha vuelto a anotar otros 2 en ese triunfo para su selección por 3-2 ante Senegal en Nueva Jersey. Fran Espín, hola.
10: Muy buenas. Los vikingos reman al compás de Erling Haaland. El delantero del Manchester City ha vuelto a marcar 2 goles en una noche histórica para el fútbol de su país. La primera parte fue igualada, pero Pedersen adelantó a los noruegos gracias a una mala salida de balón de los africanos. Nada más empezar la segunda mitad, Haaland corrió al espacio y aprovechó un gran pase de Ødegaard para ampliar la ventaja. La estrella de Noruega anotó su segundo tanto tras una jugada colectiva y poco después de que Ismail Assar, que marcó los 2 goles de Senegal, recortara distancias. Noruega ya está clasificada y se jugará el primer puesto contra Francia. Senegal necesita ganar para poder meterse entre los 8 mejores terceros.
2: Gracias, Fran. Pues Ødegaard, al final del partido, tocaba el tambor y Haaland guiaba el barco vikingo noruego de todos los jugadores sentados en el césped tras esa victoria. ¿Te imaginas la escena, no?
1: Bueno, sí, se lo pasan bien, ¿eh?
2: Sí.
1: Me recuerdan un poco a los del rugby, ¿no?
2: Una jaca de estas.
1: Sí.
2: Muy, muy parecido. Y tenemos en juego hasta ahora el último partido del día al otro lado del charco. Jordania 1, Argelia 2. Acaba de culminar la remontada a falta de 6 minutos y medio para el final del partido. El combinado argelino que con Amin en el 82 y Ben Bouali en el 69 daban la vuelta...

0: al gol inicial de Arrashdan a 10 minutos 9 para el tiempo de descanso. Como decimos, minuto 84, Jordania 1, Argelia 2. Y si decíamos que Francia ha acusado el tema de la tormenta eléctrica, 2 horas de parón en el encuentro de Francia. La lluvia ha afectado también a la selección española en Chattanooga. Allí se encuentra Antonio Muelas. Buenos días.
1: Buenos días. La climatología también interfiere en la preparación del partido de la selección española ante Uruguay. Y es que en el último entrenamiento de la selección española hubo que suspender esa actividad por las tormentas eléctricas. El protocolo estadounidense indica que los jugadores y el personal deben resguardarse en los vestuarios si se detectan rayos a una distancia de 10 millas, 16 kilómetros, y que ninguna actividad podrá reanudarse hasta que los rayos se encuentren a más de 10 millas de distancia y hayan transcurrido 30 minutos consecutivos. Ayer la selección no pudo volver a entrenar fuera, si lo hizo en el gimnasio. El problema es que hay previsión de tormentas eléctricas e incluso tornados para las próximas horas, algo que puede hacer cambiar los planes de la selección de cara a la preparación del partido ante Uruguay y también del viaje a Guadalajara.
0: Gracias, Antonio. Agenda para hoy: Portugal-Uzbekistán a las 7 de la tarde en Radio Nacional, en Tablero Deportivo. Inglaterra gana a las 10 de la noche y también por la 1 de madrugada, la 1, Panamá-Croacia, 4 de la madrugada, Colombia-Congo. Y además, 185.000 personas han celebrado el ascenso por las calles de Málaga en la vuelta a la primera división. Canales, que vuelve al Racing 16 años después. Y en la Liga CB de baloncesto, Valencia Basket consigue la segunda victoria frente al Barça, 80-88 en el Palau. Están a un triunfo de hacerse con el título, Lara.
2: Pues muchas gracias, Juan Martín, muy variadito el
0: mediodía. Ahora te cuento cómo termina, que ha estado muy bien, aunque parezca mentira, el partido este último del Mundial.
2: ¿El de Jordania contra Argelia?
0: Efectivamente.
2: Está esperando Zinedine Zidane una alegría por sus orígenes argelinos y por su hijo, ¿no?, que es el portero.
0: Ahora lo contamos.
2: Gracias, Juan. Pero primero bajamos al kiosco para repasar la prensa del día de este martes 23 de junio. Empezamos por la Nacional. Laura Rodríguez, buenos días.
3: Buenos días.
2: Y comenzamos con una exclusiva del Confidencial. La UCO implica al PNV en la trama del caso Leire y apunta a una reunión con su presidente, con Antonio Ortúzar.
3: Sí, el Confidencial abre así su portada. La UCO implica al PNV en la trama corrupta del PSOE y descubre mensajes y una reunión con Ortúzar. Ortúzar, escribe el periodista José María Olmo. Según un nuevo informe de la unidad de la Guardia Civil, al que habría tenido acceso el Confidencial, la trama de la SEPI contactó con el presidente del PNV para conseguir que el gobierno de Sánchez rescatara la empresa vasca Tubos Reunidos con más de 112 millones de euros. También leemos que posteriormente la red se movilizó para que Moncloa concediera a la compañía un aplazamiento en la devolución de los fondos. Según esta noticia, por la operación Leire 10 y Vicente Fernández, el expresidente de la SEPI, cobraron una comisión ilegal de más de 245.000 euros.
2: Hay más allá de esta exclusiva, porque el protagonista indiscutible de las portadas de hoy es José Luis Ábalos y esa sentencia del caso Mascarillas.
3: Empezamos con El País, su titular: el Supremo condena a Ábalos a 24 años y deja libre a Aldama. El comisionista protagoniza la imagen de portada de este diario, que en su editorial define la sentencia como un golpe demoledor para los socialistas y un capítulo devastador para la confianza en la política y en las instituciones. Pero ante los discursos incendiarios, subraya El País, el Estado de Derecho funciona y la actuación implacable del Tribunal Supremo lanza un mensaje claro: que la corrupción se paga. Nos paramos también en el análisis de Jordi Nieva Fenol, catedrático de Derecho Procesal, que considera que Ábalos se ha hecho un flaco favor a sí mismo al no renunciar a su acta de diputado, y describe la sentencia contra Víctor de Aldama como excesivamente generosa. En esta misma línea, el titular de apertura del diario.es: el Supremo premia la aportación de Aldama para descubrir unos delitos que la UCO ya había acreditado. En su artículo de opinión, el director del diario, Ignacio Escolar, escribe que a Aldama la corrupción le sale a devolver. En la primera plana del Mundo, imagen de la última aparición pública del presidente del gobierno, y este titular: condena unánime e implacable a la corrupción que llegó con Sánchez. Entre los subtítulos, la doctrina Aldama invita a otros investigados, como a Julio Martínez o Leire Díaz, a cooperar con la justicia. La sentencia constituye un hito contra la corrupción, leemos en el interior del Mundo. Y de condena histórica habla también La Razón en su portada: el primer revés judicial al sanchismo. Leemos, y añade este diario, que Moncloa se atrinchera en la tesis del golpismo judicial para derribar al gobierno. Por último, primera plana del ABC, foto de Pedro Sánchez junto al texto "El sanchismo condenado". Ya en los subtítulos, el tribunal encumbra al fiscal anticorrupción y abre importantes pistas para futuras causas del PSOE, y la editorial de este diario dice que un epitafio político para Pedro Sánchez, al que señala como el responsable único y último de la libertad con la que Ábalos, Coldo y Aldama crearon su trama, y concluye con una petición: que siga el ejemplo de Starmer y dimita.
2: Muchos editoriales hoy centrados en ese asunto en la prensa nacional. Laura Rodríguez, gracias. toca mirar también lo más destacado de la prensa internacional. Ya está por aquí Gonzalo Barroso. ¿Qué tal, Gonzalo? Buenos días.
4: Hola, buenos días.
2: Y vamos a empezar, ¿no?, por ahí, por el eco que ha tenido en estos medios esa sentencia que condena al exministro Ábalos por ese caso mascarillas.
4: Sí, Político señala que la sentencia aumenta la presión sobre Pedro Sánchez, quien, leemos, está teniendo dificultades para desvincularse de los casos de corrupción que involucran a sus aliados políticos más cercanos. De hecho, France 24 lo que destaca es que la sentencia sirve de combustible a la oposición de derecha y ultraderecha que insisten en pedir el fin de este gobierno y convocar elecciones anticipadas. Este medio también se pregunta si se trata de una sentencia ejemplarizante sobre la corrupción, porque el Supremo dedica parte de su argumentación a las consecuencias institucionales de la corrupción política.
2: Y un tema destacado en todos los medios es la dimisión de Keir Starmer y el panorama que se abre ahora en la política británica hoy que se cumplen 10 años del referéndum del Brexit.
4: La BBC compara a Starmer con su más que probable sucesor, con Andy Burnham. Se pregunta qué impulsa su magnetismo actual y la conclusión es que a Burnham se le considera un ganador y a Starmer un perdedor. The Guardian cree que a Burnham podría llegar a primer ministro antes de lo que su equipo hubiera deseado y que necesitará obtener resultados muy rápido porque las próximas elecciones generales, dice este medio, se van a ganar o se van a perder en los primeros 100 días. Y el Telegraph advierte que Burnham corre el peligro de convertirse en otro Gordon Brown, porque al llegar a primer ministro sin pasar por las urnas puede repetir los problemas de legitimidad que ya aquejaron a líderes anteriores. Y más allá de la prensa británica, Liberación define a Starmer como un primer ministro sin un periodo de luna de miel, y en Italia el Corriere della Sera destaca que Reino Unido busca su séptimo primer ministro en 10 años y se pregunta si esta inestabilidad se debe a la falta de liderazgo o a la maldición del Brexit.
2: También hay titulares y análisis en torno a la situación en Oriente Próximo y esas negociaciones que están llevando a cabo Estados Unidos e Irán, sobre todo ahora que Washington, Gonzalo, ha suavizado las sanciones al petróleo iraní.
4: Sin embargo, el New York Times apunta que el progreso en materia nuclear es incierto y el Washington Post, en la misma línea, dice que las inspecciones nucleares que Irán habría aceptado siguen lo que ya estipulaba el acuerdo de la era Obama y que Trump desechó. Al Jazeera destaca que, según Irán, Estados Unidos va a liberar 12.000 millones de dólares en fondos congelados y que la liberación de estos activos iraníes, más la reanudación del tráfico en el estrecho de Hormuz, lo que sugieren es que tanto Estados Unidos como Irán están obteniendo lo que quieren en unas negociaciones que siguen preocupando mucho a Israel. De hecho, según dice Axios, Tel Aviv lo que teme es que Trump esté legitimando de facto la posición y la influencia de Irán en el Líbano.
2: Y vamos a acabar con el recuerdo en los medios de Alan Greenspan, expresidente de la Reserva Federal Estadounidense, ha muerto centenario, a los 100 años.
4: Para la BBC es el arquitecto de la economía estadounidense moderna. El Wall Street Journal dice que fue el único presidente de la Fed con fama de celebridad, más influyente incluso que algunos de quienes le eligieron para el cargo. Comprendía e interpretaba, leemos, la economía mejor que nadie y presidió uno de los periodos de expansión económica más largos en la historia de Estados Unidos. Pero en Der Spiegel, este medio alemán, recuerda que la crisis financiera de 2008 eclipsó su legado hasta pasar sus últimos años como un paria.
2: Eso le pasó a muchos. Gonzalo Barroso, gracias.
4: Hasta luego.
2: 5 minutos quedan para las 7, para las 6 en Canarias. Momento de meternos en el archivo y repasar algunos de los hechos ocurridos un día como hoy, 23 de junio. A Isa Sánchez, ¿qué tal? Buenos días.
5: Muy buenos días.
2: Bueno, con este viento empezamos en 1961 con la entrada en vigor del Tratado Antártico.
5: Antártico, sí. Un documento que consiguió poner de acuerdo a los países más enfrentados en la Guerra Fría, evitar que se usara como zona de pruebas militares y congelar, nunca mejor dicho, los reclamos territoriales.
6: Llámese Chile, Australia, Argentina, pues todos los vecinos tratan de poner un pie y trazar unas líneas diciendo esto es mío, y entonces pues los demás países, una serie de países, ya se ha creado las Naciones Unidas, ya estamos por lo tanto en pleno movimiento de relaciones, vamos a decir, multilaterales, pero se cree que ahí hay que poner un freno y tratar de alguna manera de controlar y de neutralizar estas tensiones que se estaban creando en torno al tratado.
5: Bueno, a partir de entonces sería utilizado para fines pacíficos y de investigación, ¿no? Y siguen dentro de ese sistema 58 estados y no hay fecha de caducidad de ese tratado. En 2048, eso sí, se podría solicitar la revisión de su normativa.
2: Pues eso, el Tratado Antártico, que me lo he comido. También en un 23 de junio, pero de 1975, Renfe despidió oficialmente la tracción a vapor.
5: Fue un martes, de hecho, cuando el entonces príncipe Juan Carlos apagó simbólicamente la caldera de la última locomotora a vapor de Renfe, una Mikado, en la estación madrileña de Vicálvaro Clasificación. Así se lo contábamos.
7: Con este acto quedaba clausurada definitivamente en nuestro país la tracción a vapor. Finalmente, en la propia estación de Chamartín, inauguraron el monumento a la locomotora de vapor. Está representado por un curioso ejemplar de un solo eje, de gran interés histórico único en Europa, descubierta por un aficionado al ferrocarril en Aranda de Duero.
5: Pues ese 23 de junio se inauguraba a su vez la electrificación del corredor Madrid-Guadalajara, 56 kilómetros de vía en los que se invirtieron más de 312 millones de pesetas, las máquinas a vapor. Por cierto, no desaparecieron, sin más, serían relegadas a la actividad minera industrial.
2: Hoy está todo hilado, Isa, porque recordamos también el día en el que el cambio climático entró de lleno en la agenda política.
5: Sí, fue en 1988, un día como hoy, cuando Jane Hansen, el jefe de climatología de la NASA, advirtió sobre el comienzo del cambio climático en el Senado de los Estados Unidos.
8: This evidence represents a very strong case, in my opinion, that the greenhouse effect has been detected.
5: El efecto invernadero ha sido detectado y está cambiando nuestro clima, dijo. En 2017 recibía el premio Frontera del Conocimiento. Los seres humanos están generando un forzamiento aún mayor al quemar combustibles fósiles e introducir dióxido de carbono en la atmósfera. Los cambios ya han empezado y hay más que están en camino, decía. Hoy la temperatura media ha aumentado en torno a 1,5 grados respecto a la época preindustrial, cumpliendo su pronóstico.
2: Lo comentábamos hace un momento y se cumplen 10 años del referéndum del Brexit, que no de la salida del Reino Unido de la Unión Europea, porque el divorcio se ejecutó en enero de 2020.
5: Sí, una década desde la ruptura que anunciaba la BBC.
9: The British people have spoken and the answer is we're out.
5: Estamos fuera, decía David Dimbleby, en directo. 3 horas después se hacía oficial: el 51,9% de los británicos que votaron ese día decidían abandonar la Unión.
10: But the dawn is breaking on an independent United Kingdom.
5: El discurso de Nigel Farage, uno de los máximos impulsores del Brexit desde el Reform UK, un día después.
11: I think the country requires fresh leadership to take it.
5: David Cameron dimitía como primer ministro. No puedo ser capitán, el capitán que dirija Reino Unido hacia su nuevo destino. 10 años después se siguen midiendo las consecuencias políticas y con la salida anunciada de Keir Starmer, el país encamina su séptimo primer ministro en una década.
2: Y nos ponemos un poquito nostálgicos porque un día como hoy salía a la luz este tema de Aerosmith, la banda sonora de Armageddon.
5: Así, el 23 de junio de 1998 se publicaba la banda sonora, estrenaba la balada I Don't Want to Miss a Thing, tema postulado al Oscar que acabó convirtiéndose en una de las grandes baladas del cine de los 90.
2: A Isa Sánchez, gracias.
5: Gracias, hasta luego.

0: Son las 7, las 6 en Canarias.
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0: ¿Qué tal? Buenos días, ¿cómo están? 24 años y 3 meses de cárcel le han caído a José Luis Ábalos, la mayor condena recibida por un exministro. La sentencia, dictada por el Tribunal Supremo y adoptada por unanimidad, deja un mensaje de calado, una reflexión sobre los efectos que la corrupción tiene sobre la sociedad. Dice que lo más grave es el deterioro de la confianza ciudadana en el sistema político, al quebrar las expectativas de que el poder democrático se ejerce en beneficio de la ciudadanía. Porque a Ábalos le condenan por lucrarse con la adjudicación de contratos públicos, por embolsarse comisiones mordidas, por enchufar a sus amigas en empresas públicas. Condenan también a quien fuera su mano derecha, Koldo García, 19 años de cárcel. La justicia, y ese es otro mensaje de calado, funciona, el que la hace la paga. Pero lo que ha causado estupor en el gobierno y en la izquierda en general son los 4 años y medio de prisión que le han caído al corruptor de la trama, Víctor de Aldama, que por colaborar con la justicia ni pisará la cárcel ni pagará los casi 4 millones de euros que cobró por la venta de mascarillas. Escuchen al ministro Óscar Puente.
2: Ya he dicho lo que tenía que decir, lo he dicho por escrito. Por cierto, lo que diría cualquiera que tenga ojos en la cara.
0: Es Puente el que más gráficamente ha expresado el malestar, aunque el mensaje de puertas afuera es el del respeto a la justicia, a las decisiones judiciales. Mañana comparece el presidente del gobierno, Pedro Sánchez, en el Congreso y veremos qué dice. De momento, el líder del PP vuelve a mirar a los socios del Ejecutivo. Pide a Alberto Núñez Feijóo que den un paso, dice que es su turno.
3: Reitero, ¿qué necesitan más los socios del gobierno para retirarle el apoyo y obligarle a convocar elecciones?
0: Lo que no puede hacer Feijóo es pedir el apoyo a Junts o PNV para una eventual moción de censura, porque el líder del PP ya ha atado su futuro al de Santiago Abascal, al de Vox. Martes 23 de junio, el calor sigue siendo insoportable. Hoy es el día más difícil de esta primera ola de calor del verano. Las cosas no van a mejorar. Jacob Petrus, ¿qué tal? Buenos días.
4: Buenos días. El intensísimo calor no afloja y hoy tenemos por delante otra jornada sofocante y tórrida en España, con temperaturas que rebasarán los 40 grados en muchos puntos de nuestro país. Las máximas más altas en el Valle del Guadalquivir podríamos llegar a marcar hasta los 44, pero es que por el norte de España, el Valle de Liébana en Cantabria y el interior de Guipúzcoa y de Vizcaya podría alcanzar los 40. Estas zonas también en aviso de color rojo. Por lo demás, un día dominado por el sol, de nuevo con calima en nuestros cielos y con bastantes nubes altas, a esta hora con nubosidad de tipo bajo en la cornisa cantábrica y en zonas del nordeste peninsular, y lo más importante, la evolución de nubes en zonas de montaña a partir de mediodía, con algunos chaparrones muy locales, pero que podrían descargar con fuerza, sobre todo en los Pirineos y más concretamente en el sistema ibérico. En las Islas Canarias, con nubosidad abundante al norte del archipiélago, en estas zonas no descartamos alguna precipitación de carácter débil.
0: Y vamos a ver cómo se circula hasta ahora también por las carreteras españolas. Dirección General de Tráfico, Darío Carnicero. ¿Qué tal? Buenos días.
5: ¿Qué tal? Buenos días. Actualizamos la información del tráfico a las 7 y 3 de la mañana, 6 y 3 en Canarias. A esta hora pendientes de un alcance que complica la circulación en Málaga, en la A7 a la altura de Estepona en sentido Marbella, y al margen de ello encontrarán tráfico en aumento en la entrada a Madrid por la A2 en Torrejón de Ardoz, en la A4 en Pinto y Valdemoro, por la A42 en Getafe y Escas y Parla, y en la A5 en Navalcarnero y Alcorcón. Se complica también la entrada a Barcelona por la C58 en Sabadell y tráfico lento de hasta 3 kilómetros en el acceso a Sevilla, en la A49 a la altura de Tomares.
0: Hay más noticias. Laura Rodríguez, buenos días.
6: Buenos días.
0: La jueza que investiga la muerte del fundador de Mango, de Isaac Handic, cita como testigos a las hijas, a la pareja del empresario y a la terapeuta de la familia.
6: En total, una decena de personas han sido llamadas a declarar como testigos, en este caso en el que el primogénito de Isaac Handic es el principal sospechoso. Entre ellas, el consejero delegado de Mango, el jefe de ciberseguridad de la empresa y uno de los excursionistas que auxilió a Jonathan Handic tras la caída de su padre en Montserrat. La jueza también ha ordenado una reconstrucción pericial de esa caída, el historial del médico del fallecido y más datos del móvil del hijo del empresario.
0: La comisión del Congreso que investiga la Dana interrogó este lunes a la delegada del Gobierno en la Comunidad Valenciana.
6: Pilar Bernabé ha hablado de anatomía de un despropósito. Según la delegada del Gobierno, el ejecutivo de Mazón sustrajo y manipuló pruebas del 112 para que no trascendiese lo ocurrido el día de la catástrofe. Ha acusado a la Generalitat de no atender el ofrecimiento de la UME y de actuar mal y tarde, cuando ya se sabía que había barrancos desbordados y personas ahogándose.
7: Cualquier comunicación que se hiciera a partir de que toda España vio las imágenes, pues es que es redundar en algo que era obvio y que todo el mundo vio.
0: En Colombia, el candidato progresista Iván Cepeda pide esperar los resultados definitivos para reconocer la victoria del ultraderechista Abelardo de la Espriella.
6: El escrutinio sigue en marcha y Cepeda asegura que solo cuando concluya y se resuelvan las 57.000 reclamaciones que han presentado, se sabrá quién es el presidente electo de Colombia. Hasta entonces, el candidato progresista pide calma a sus seguidores y el actual presidente, Gustavo Petro, acusa a de la Espriella de comprar votos. Según el conteo preliminar, el candidato ultra ganaría por una ventaja mínima de menos de 250.000 papeletas.
0: Son las 7 y 6, las 6 y 6 en Canarias. Pedro Sánchez es el primer presidente del gobierno en ejercicio con un ministro, exministro condenado. Más de 24 años de cárcel le han caído a José Luis Ábalos y 19 a quien fuera su mano derecha, Koldo García. El Supremo da por probada la existencia de una red corrupta con papeles delimitados. Ábalos daba las órdenes, Koldo ejecutaba y ambos embolsaban comisiones que pagaba Víctor de Aldama, que era el corruptor, pero a él, como ha colaborado con la justicia, solo le han caído 4 años y medio y ni siquiera pisará la cárcel a cambio del compromiso de no volver a delinquir. La decisión, adoptada por unanimidad, es firme. Gemma Alfaro, cuéntanos.
8: Sí, la sentencia es firme, solo cabe ante la sala un incidente de nulidad como paso previo a acudir al Constitucional. En 224 páginas, el tribunal ha dado por válidos los argumentos esgrimidos por la Fiscalía Anticorrupción y por probados casi todos los hechos que proponía. Aseguran que Ábalos, Koldo y Aldama formaban una organización criminal cohesionada con un plan claro y con vocación de permanencia en el tiempo. Cada uno con sus roles. El jefe era Ábalos y usaba su influencia siempre que se necesitaba para favorecer a Aldama a cambio de un beneficio para sí mismo o para terceros. Tenía los cargos en el Ministerio y en el PSOE. Koldo García era su hombre de confianza y actuaba muchas veces en su nombre. Era más un asistente para todo que un asesor. Víctor de Aldama es el que pagaba comisiones y captaba empresas. Según el Supremo, Aldama canalizó el cobro de más de 6 millones y medio de euros en comisiones a través de 2 empresas y tanto Ábalos como Koldo García le pidieron 2 millones y medio por las mascarillas. Pero hubo más. El pago en especie del alquiler con opción a compra de la Castellana para Ábalos, el alquiler del piso de la expareja del que fuera ministro de Transportes, los contratos en empresas públicas de Jessica Rodríguez y de Claudia Montes o la casa de la alcaidesa. Para el Supremo es evidente que las penas de Ábalos y Koldo tienen que ser más altas, pero la del exministro más que la del asesor, precisamente porque era miembro del gobierno. A Aldama, sin embargo, le premian por su colaboración con la justicia. Dicen que ha renunciado a su derecho de defensa prácticamente por autoinculparse y colaborar en esta y en otras causas.
0: El PP insiste en que la legislatura está agotada y presiona a los socios para que retiren su apoyo al Ejecutivo. La condena a Ábalos es un golpe al corazón del PSOE y del Gobierno, pero en Moncloa hay quien tampoco puede ocultar su estupefacción por la decisión del Supremo de reducir la pena del corruptor de Aldama. Alberto Apeteguía, ¿qué tal? Buenos días.
9: Buenos días. Aunque la posición oficial de Moncloa sea la de condenar sin matices la corrupción, dicen, los socialistas no ocultan su malestar.
10: ¿Le parece desproporcionada la condena?
2: A cualquiera que tenga ojos en la cara, como a cualquiera. Ni más ni menos.
9: Es la lectura del ministro Puente, que pone el foco en Aldama. Cree que le ha salido rentable delinquir. Misma idea en Sumar, Yolanda Díaz, vicepresidenta segunda.
11: El corruptor hoy no ingrese en prisión. Estoy absolutamente sorprendida.
9: Eso sí, celebran la contundencia contra Ábalos y Koldo y piden a Sánchez que reaccione ya. Desde Esquerra directamente les exigen que hagan limpieza.
12: Porque
13: los Koldos, los Ábalos, los Cerdán y Leire son porquería.
9: Para el PP la presión está en ellos, en los socios. Quieren que dejen caer al gobierno y que haya elecciones.
3: ¿A qué esperan? ¿A que haya 3 sentencias? ¿A que haya 5? ¿A que haya 10? ¿A que muchos más acaben en la cárcel?
9: Forzarlas con una moción sería un error, según Feijóo. Los populares, al igual que Vox, creen que esta sentencia implica también a Sánchez.
14: Va a hacer todo lo que pueda, absolutamente todo, con tal de mantenerse en el poder a cualquier precio.
9: Las condenas, dice Abascal, son un ejemplo de lo que le espera a Sánchez cuando deje la presidencia.
0: Una vez notificada la sentencia del caso Mascarillas, el juez Peinado pasó a un segundo plano, pero lo cierto es que el Consejo General del Poder Judicial ha dado los primeros pasos para abrirle un expediente después de que en el auto en el que retira el pasaporte a Begoña Gómez señalara que los policías que ejercen como escolta de la mujer del presidente del gobierno podrían ayudarla a fugarse del país. Laura Herrero, cuéntanos.
12: Sí, uno de los vocales de la Comisión Permanente del Consejo General del Poder Judicial deberá decidir si se abre un expediente o diligencias informativas al juez Peinado. Tras un empate en la votación que ha roto el voto de calidad de la presidenta Isabel Perello. La misma división de opiniones que en el arco parlamentario. En el gobierno confían que se revierta una instrucción que tachan de anómala. Elma Sáez, portavoz.
15: Lo que esperamos ahora es que los órganos superiores pongan orden en un procedimiento que desde el principio ha sido errático, anómalo.
12: Los socios de coalición Sumar hablan de aberración y esperan que el Consejo sancione a Peinado, mientras que en el Partido Popular respetan la decisión del Consejo General del Poder Judicial. Dicen que hay párrafos discutibles del juez Peinado, pero Núñez Feijóo advierte que eso no exculpa directamente a Begoña Gómez.
3: Y la decisión del Consejo, aunque solo sea por un voto de diferencia, nosotros la respetamos. Ahora bien, vuelvo a insistir, esto no convierte al investigado en inocente.
12: Y en Vox ven una vergüenza a las críticas del gobierno a Peinado, acusan al Ejecutivo de atacarlo y de usar el Consejo General del Poder Judicial.
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0: 10 años se cumplen hoy del referéndum del Brexit y Reino Unido busca a su séptimo primer ministro en una década. Finalmente, acosado por varios escándalos, los reveses electorales y la falta de resultados concretos de los que presumir, Keir Starmer ha dimitido justo antes de cumplir 2 años en el cargo. Quien tiene todas las papeletas para sucederle es el hasta ahora alcalde de Manchester, Andy Burnham. Si no surgen nuevos candidatos dentro del laborismo, podría ser jefe de gobierno en tan solo unas semanas. Vamos a Londres, corresponsal Guillaume Bontux. ¿Qué tal? Buenos días.
16: Buenos días. Por sexta vez en 10 años, un primer ministro británico compareció ante la prensa a las puertas de Downing Street para anunciar su dimisión.
17: I will resign as leader of the Labour Party.
16: Este lunes le tocó a Keir Starmer, renunció como líder del Partido Laborista y jefe del Ejecutivo. Hace menos de 2 años, Starmer llegaba fuerte de una victoria aplastante en las urnas, con promesas de reformas y de acabar con la inestabilidad política recurrente. No lo ha conseguido, lastrado por la falta de resultados y las polémicas, debilitado por las derrotas electorales recientes, acabó perdiendo el respaldo de su grupo parlamentario. Quien sí parece ya tenerlo es el gran favorito para suceder a Starmer, el exalcalde de Manchester, Andy Burnham.
17: I swear by Almighty God that I will be faithful and bear.
16: Burnham volvió este lunes a Westminster, tomó posesión de su acta de diputado tras ganar una elección parcial el pasado viernes. Ya se ha postulado para sustituir a Starmer. Todavía hay un proceso formal que se tiene que abrir en julio, pero Burnham podría ser el único candidato en presentarse. De ser así, se convertiría en las próximas semanas en primer ministro y en el séptimo jefe de gobierno en el Reino Unido en la última década.
0: La Unión Europea, gracias Guillaume, endurecerá las penas por abusos sexuales a menores y dará más tiempo para denunciar antes de que este tipo de delitos prescriban. La futura norma, que aún tiene que ser aprobada por la Eurocámara y los gobiernos de los 27, penaliza, por ejemplo, el uso de la inteligencia artificial para producir material pedófilo y contempla que delitos como la prostitución o la violación de menores puedan denunciarse hasta que la víctima cumpla 50 años. Corresponsal comunitario David Vidueiro.
18: El pacto entre los gobiernos del Parlamento Europeo permitirá ampliar el plazo para que las víctimas de abuso infantil puedan denunciar el delito sufrido, ya que muchas tardan tiempo en hacerlo. En caso de violación, no prescribirá hasta 32 años a contar desde la mayoría de edad, es decir, la víctima podrá acudir ante la justicia hasta cumplir los 50 años. Los cambios permitirán elevar las penas de algunos delitos y castigar otros nuevos. Por ejemplo, se penalizará usar la inteligencia artificial para producir contenido que represente abuso sexual infantil o la distribución o posesión de instrucciones para cometer estos abusos. También se castigará a quienes intentan captar a menores con objetivos sexuales o les extorsionen con este contenido, amenazándoles con difundirlo. El silencio o la no resistencia nunca implicarán consentimiento y antes de contratar para un trabajo que suponga contacto con menores, incluidas actividades extraescolares, habrá que verificar que la persona no ha sido condenada por delitos sexuales. Una vez ratificado el acuerdo, los países tendrán 3 años para adaptar sus códigos penales.
0: Hoy comienza en Valencia el juicio que sienta en el banquillo de los acusados a la Consellería de Sanidad por el presunto acoso de un directivo del Hospital de la Fe a una doctora especializada en la investigación de la esclerosis múltiple. Radio Nacional ha tenido acceso a los audios que se van a aportar a la investigación. Valencia, Nacho Maribón.
19: La doctora acosada trabaja en la actualidad en un prestigioso laboratorio de Nueva York, donde se vio obligada a marchar tras el trato recibido en el Hospital Valenciano. Un trato que incluía amenazas, vejaciones verbales, exclusión arbitraria de proyectos y la vulneración sistemática de sus derechos fundamentales. Radio Nacional ha tenido acceso a los audios fundamentales que aportará la investigadora hoy para demostrar ese acoso sufrido. Entre los audios escucha al jefe de neurología del Hospital La Fe, Luis Bataller, reconociendo ilegalidades.
20: Es ilegal y lo
21: la diferencia es así. Sí, hacemos muchas cosas ilegales para darle este servicio un plus y que las cosas funcionen como un servicio en el que nosotros creemos.
19: En otra de las pruebas se escucha a un miembro del Comité de Gestión Interna de Conflictos, que en teoría tenía que defender a la doctora, advirtiendo que su denuncia podría acarrear represalias para su marido, que también trabajaba en el hospital.
20: Los pasos que vas a dar. Todos hemos pasado, en mayor o menor medida,
22: los pasos que vas a dar. Y en esa revuelta, ¿hasta qué punto puedes implicar, incluso mira lo que te digo, a tu marido, si trabaja en el mismo centro?
19: La investigadora también denuncia la complicidad del gerente del hospital, así como del conseller de Sanidad, Marciano Gómez, que asegura no hicieron nada por revertir una situación que conocían.
0: El trazo contenido silencioso sereno de Carmen Lafón llega al Museo Thyssen de Madrid. Hablamos de una exposición compuesta por 9 secciones dedicadas a naturalezas muertas, interiores, viñas, salinas y paisajes que rozan la abstracción y recorren más de 6 décadas de trabajo de la artista sevillana. Una muestra que ya ha visto Ana Gel.
23: Carmen Lafón, Variaciones, es la primera gran retrospectiva que se le dedica al artista desde su fallecimiento a finales de 2021. Se centra en la naturaleza muerta y el paisaje, los dos géneros fundamentales de su extensa obra. La muestra, que reúne 77 piezas, entre óleos, carboncillos y esculturas, comienza con la serie dedicada a la muñeca Marcelina, dos óleos que conectan con la infancia. Paula Luengo, comisaria.
24: Marcelina.

0: Navaja presenta una atmósfera sombría y onírica que nos recuerda mucho al realismo mágico y que contrasta fuertemente con la última obra de esa serie, realizada 2 años más tarde, Marcelina Blanca.
1: Bodegones, obras dedicadas a objetos cotidianos del hogar como canastas, pequeños muebles o máquinas de coser, paisajes urbanos pintados desde las azoteas de Madrid, Sevilla o Sanlúcar. La serie dedicada a los armarios, las salinas, la cal o al coto de Doñana, el paisaje natural con el que mayor vínculo personal tenía, completan el recorrido. La exposición se podrá visitar en el Museo Thyssen en Madrid hasta finales de septiembre.
2: Pues hay tiempo, ¿eh?, para refugiarse del calor en el Thyssen y ver esa muestra. Son las 7 y 17, una hora menos en Canarias. El fútbol que lo coloniza todos estos días. Leo Messi vuelve a anotar 2 goles y Argentina a la siguiente fase del Mundial, que también alcanzan tanto Noruega como Francia. Juan Martín, buenos días.
3: ¿Qué tal, Lara? Buenos días. Y la albiceleste pasa a 16avos como primera de grupo tras la remontada en los últimos 20 minutos de Argelia, 1-2 ante la ya eliminada Jordania en el encuentro que acaba de terminar. Argentina, que ha superado por su parte a Austria 2-0 con esos 2 tantos de Messi en los minutos 38 y 95 y eso que no anotó, falló un penalti. Aún así se convierte con 18 goles en el máximo anotador en solitario de la historia de los mundiales. Lo que más de cerca nos pilla y que ha trascendido las palabras tras la victoria de su selección por parte de Julián Álvarez en la ESPN Argentina, pidiendo que le dejen salir del Atlético de Madrid.
4: Creo que no es momento para hablar de esto, pero tampoco puedo esconderme. Trato de ser una persona honesta y yo hablé con la verdad con la gente del club, con los que tenía que hablar y...
5: ¿Sea algo bueno, te vas?
4: No, creo que lo mejor para todos es una transferencia y quiero cumplir mi sueño.
5: Gracias.
3: Argentina en la siguiente fase, también Francia, tras imponerse 3-0 a Irak en un encuentro en el que Mbappé ha vuelto a anotar 2 goles y el partido que se ha detenido 2 horas por la tormenta eléctrica. Otros 2 tantos han anotado también Haaland para clasificar a Noruega después de ese 3-2 ante Senegal. Y la lluvia también ha afectado a la selección española. Chattanooga, Luis Castro, buenos días.
6: ¿Qué tal? Buenos días. Contratiempo para la selección española de fútbol, que tuvo que suspender el entrenamiento de ayer por una fuerte tormenta acompañada de fuertes rachas de viento que provocaron que la sesión en campo se interrumpiera al poco de comenzar, finalizando esta en el gimnasio. Por fortuna, no es mucho contratiempo, pues era una sesión de recuperación tras el partido de Arabia Saudí y hoy los nuestros sí esperan entrenar, aunque la climatología sigue revuelta. Va a ser a las 6 de la tarde, hora española, con todos disponibles, salvo Víctor Muñoz, iniciando así la preparación del último partido de fase de grupos ante Uruguay el próximo viernes en Guadalajara, México.
3: Gracias, Luis. Así lo ve el presidente de la Federación Española de Fútbol, Rafael Louzán.
7: Nos trasladan lo que estamos viviendo, que es una situación de empatía total y por lo tanto de que hay unión en torno a una selección, en torno a un seleccionador que sabe muy bien, los conoce realmente muy bien a todos y que por lo tanto eso hace posible que esta combinación funcione.
3: Además, casi 200.000 personas han celebrado el ascenso del Málaga a primera. Canales vuelve al Racing de Santander. Quique Álvarez, nuevo entrenador del Girona. El Valencia en baloncesto, que gana al Barça 80-88 en el Palau, 1-2 en la final de la ACB. Y en tenis, Carballés, Martín, Llamas y Moro avanzan en los clasificatorios de Wimbledon.
2: Juan Martín, gracias.
3: Buen día, chao.

0: Las 7 y 20, las 6 y 20 en Canarias. A esta hora toca asomarse a las redes para ver qué se cuece por ahí. Sara Calvo, buenos días.
1: Buenos días. Pues nada, os podéis imaginar, seguro que no os sorprende mucho, quién es el protagonista un día más. Pues claro que sí, es Messi. Porque si no
0: está
1: te habías...
0: Está encantada, Sara Calvo.
1: Sí, bueno, a mí me está encantando esto del Mundial, la verdad que sí. Estoy deseando... Que no acabe nunca, por favor. Bueno, si no te habías enterado, es ya el máximo goleador de la historia de los Mundiales en solitario, ¿verdad? Bueno, fue la estrella de la jornada del Mundial después de meterle esos dos goles a Austria y claro, al terminar todos querían hablar con él.
2: No termino más.
3: Pues están esperando, ¿no? Hay una más. Parece que a la gente le gusta hablar con vos.
1: No termino más, decía agobiado Messi mirando las decenas de micrófonos y cámaras que le rodeaban. Sí, eso es. Bueno, es uno de los vídeos más comentados. Esto pasaba al terminar el partido. Antes de empezar, también muy comentado esto otro. La manera en la que la selección argentina salía a calentar para ese partido contra Austria, casi como en formación militar, Messi el primero, los demás detrás, por el túnel de los vestuarios, saltando al campo, pues eso, casi como un ejército. Bueno, otro de los partidos de ayer fue el

0: Túnez-Japón, que fíjate, fue histórico, no por el resultado, sino por ser el partido número 1000 de la historia de los mundiales. ¿Cómo te quedas?
1: Partido para la historia, debió de ser, bueno, el Túnez-Japón, además.
0: A ver, Japón ganó 4-0, la afición lo celebró por todo lo alto, de forma poco común, porque se quedaron en el estadio de Monterrey para limpiar la basura de las gradas, ¿eh? Una llamativa imagen que se ha hecho viral, aunque bueno, no nos pensemos que no se lo pasaron bien también los japoneses. Porque en México celebraron a ritmo de cumbia y a miles de kilómetros de allí, en el mítico cruce de Shibuya, en Tokio, pues también cientos de hinchas salieron a festejar. Eso sí, cuando el semáforo se ponía rojo para los peatones, ellos se retiraban para dejar pasar a los coches. Porque
1: casi
0: podrán...
1: igual que en España, ¿eh?
0: Sí, sí, claro. Ellos podrán estar muy contentos por el triunfo, pero siguen siendo japoneses y el civismo no lo olvidan. Y hablando de aficiones, esta es la canción que corean los escoceses en el Mundial. La popularizaron dos españolas, una de Logroño y otra de Madrid, para ser exactos. Y ha acabado siendo este Yes Sir, I Can Boogie de Bacara el himno oficioso de la selección.
1: Luego creo que se pelearon, ¿eh?
0: Un poquito.
1: Bueno,
0: terminaron como el Rosario de la Aurora, que se suele decir, pero nos dejaron este temazo, que es lo que importa. Por otro lado, ¿recordáis el Pato Merlín? Bueno, pues su fama ha sido tal que ha sido recibido por Claudia Sheinbaum en el mismísimo Palacio Presidencial de México.
2: Ya todos saben que Merlín se volvió prácticamente la mascota del Mundial.
0: Ha sido acompañado de su familia, entre comillas, o sea, sus dueños, una mujer y sus dos hijos, que viven de la venta ambulante y que todavía no se creen esto que les está pasando.
2: Y por supuesto les vamos a ayudar a que esta fama que han adquirido, pues a través de nosotros, se traduzca en mejora en su calidad de vida.
0: Y esto prometía Sheinbaum. Y hablando de mascotas, Lara, nos vamos a Londres.
1: A ver.
0: Donde alguien, bueno, no sabemos dónde está la persona que ha recreado con inteligencia artificial un supuesto discurso del gato Larry. Ay. Ahora te cuento, es la mascota de Downing Street.
1: Encanta,
3: I have an announcement to make. I have just got rid of another big mouse from Nova 10. Let's see how long the next incumbent lasts.
0: Veremos cuánto dura el próximo inquilino, dice este gato Larry hecho con IA. Es el jefe ratonero desde 2011 y ya ha sobrevivido a 6 primeros ministros: Cameron, May, Johnson, Truss, Sunak y ahora Starmer. Bueno, es ya el felino más famoso del Reino Unido.
1: Me encanta, Larry,
0: y ayer,
1: Larry the Cat.
0: A pesar del revuelo, él siguió sentado con calma en el umbral de la puerta de la residencia presidencial. Venga, y vamos a terminar con un poquito de música. Vamos a hablar de Lizzo. Ella ha sacado nuevo disco y es noticia, aunque no exactamente por ello, sino por sus críticas a cómo ha cambiado la industria musical, al famoso algoritmo que dice está destruyendo la historia musical. Asegura la cantante que ahora se prima la viralidad a la calidad musical. ¿Y dónde ha hecho todas estas críticas? Pues fíjate qué cosas, en sus redes sociales.
1: Bueno, menos de dos contradicciones. Dogma, Sara Calvo, gracias.
0: Adiós.
1: 7:25, 6:25 en Canarias. 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
5: Buenos días en un caluroso, calurosísimo martes que tenemos por delante. Se mantiene el aviso naranja activado entre la 1 y las 9 de la noche por temperaturas máximas que llegarán a estar por encima de los 40 grados, incluso de los 41 en algunas zonas de nuestra comunidad. Por ejemplo, Madrid capital, 40 previstos de máxima, 41 para Alcalá de Henares, 41 también para Aranjuez. En Collado Villalba se prevén 38 grados de máxima, en Getafe 40 y en Navalcarnero de nuevo 41 grados de máxima. Vamos a saber, además de la temperatura prevista para hoy, cómo se está circulando por las carreteras de nuestra comunidad. Dirección General de Tráfico, Darío Carnicero, buenos días.
6: ¿Qué tal? Buenos días. Hasta ahora se complica la circulación, especialmente en los accesos a Madrid, por la A2 en Torrejón de Ardoz, en la A4 en Pinto y Valdemoro, por la A42 en Parla y en la A6 en Majadahonda. Circulación lenta además en el acceso por la M503 en Casa de Campo y en la M607 en Colmenar Viejo. Y retenciones en la M40 en Coslada, Vicálvaro y Vallecas, todo ello en sentido A2. Y en la M50 a la altura de Rivas hacia Madrid, ya en dirección a Torrejón de Ardoz.
5: Gracias, y también conozcamos la circulación por las calles de la capital. Gabinete de Información de Tráfico del Ayuntamiento de Madrid, Charo Alcázar, buenos días.
7: Buenos días, Paco. Aquí en Madrid la hora punta va alcanzando niveles de tráfico un poco más altos, sobre todo en la M30, de largo largo recorrido entre Méndez Álvaro.

0: y Avenida de América, donde, por cierto, también ya hay tanto tráfico intenso de entrada como de salida. Bueno, pues de manera paulatina en la parte oeste, entre el Puente de Toledo y San Pol de Mar. A destacar también a esta hora de la mañana ya varias entradas muy retenidas, como es el caso del acceso de la A3 a M30, sentido norte, y su entrada a la Plaza del Conde de Casal, A42, desde Plaza Elíptica, y la A5 desde el cruce de Avenida de los Poblados.
1: Como decíamos hace un momento, la Comunidad de Madrid aparece hoy pintada de naranja en el mapa de avisos de la Agencia Estatal de Meteorología. Altas temperaturas, altísimas, que van a complicar conciliar el sueño para algunos y pasar el día para otros, mientras que para algunas personas puede ser cuestión de vida o muerte. El Ayuntamiento de Madrid mantiene activo el plan calor para las personas que duermen en la calle. Este plan facilita refugio durante las peores horas, de 12 de mediodía a 8 de la tarde. Camilo es usuario del centro de la Carrera de San Francisco.
2: Bueno, por lo menos en mi caso, uno que está acostumbrado a no estar en la calle, estarse sin ducharse, sin alimentación, es un poco duro y el calor está muy extremo afuera.
1: Centenares de personas reclamaron en la tarde de ayer en la calle Preciados mejores servicios públicos. Fue en el acto en el que se recordaba otra manifestación histórica ocurrida en este caso justo 50 años atrás. Fue la primera gran manifestación tras la muerte del dictador que movilizó a unas 50.000 personas. Jorge Nacarino es el presidente de la Federación Regional de Asociaciones de Vecinos.
3: En aquel año 76, casi 3.000 madrileños todavía vivían en Sabolas. Hoy esa falta de derecho al acceso a la vivienda se manifiesta en base al hacinamiento que se vive en determinados barrios, a los altísimos precios, a la expulsión que se están viviendo muchos vecinos y vecinas por la presión turística que estamos viviendo en algunos barrios de la ciudad.
1: La presidenta madrileña Isabel Díaz Ayuso pedía ayer elecciones anticipadas después de conocerse la condena al exministro José Luis Ábalos en el caso Mascarillas. El Supremo, recordamos, le ha condenado a 24 años de prisión, 19 a Koldo García y 4 años y medio a Víctor Daldama, si bien este último no tendrá que entrar en prisión si es que colabora con la justicia. En la misma línea se expresaba el portavoz del gobierno madrileño, Miguel Ángel García.
4: No sé qué más tiene que pasar para que el señor Sánchez entienda el mensaje, le devuelva la voz a los ciudadanos y por tanto convoque unas elecciones que pongan fin al gobierno de la mafia.
1: La portavoz de Más Madrid, Manuela Bergueroth, no hablaba de elecciones, pero sí pedía al PSOE coherencia.
5: Ejemplos de quienes dañan gravemente no solo a las instituciones, sino también a la democracia. Así que caiga todo el peso de la ley sobre ellos. Me alegro que el Partido Socialista, además, los expulsara, porque tiene un gran trabajo por delante para limpiar su casa.
1: Los jóvenes madrileños nacidos en 2008 pueden solicitar el Bono Joven Cultural, una ayuda de 400 euros del Ministerio de Cultura, de la que se prevé se puedan beneficiar más de 80.000 personas que cumplen este año la mayoría de edad. Sigan informados en Radio Nacional de España.
6: Son las 7:30, las 6:30 en Canarias.
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6: ¿Qué tal? ¿Cómo están? ¿Cómo siguen? El presidente del Gobierno comparece mañana en el Congreso para dar cuenta de los casos de presunta corrupción que salpican al PSOE. Y se espera que sea en la Cámara Baja donde Pedro Sánchez se pronuncie por primera vez tras la condena a José Luis Ábalos. Más de 24 años de prisión le han caído al exministro y exsecretario de Organización del PSOE, figura clave en la llegada de Sánchez al Palacio de la Moncloa hace ahora 8 años. Gonzalo Barroso, ¿qué tal? Buenos días.
8: ¿Qué tal? Buenos días. En una sentencia adoptada por unanimidad, el Tribunal Supremo ha aprobada la existencia de una red corrupta en la que el jefe era Ábalos, el ejecutor Koldo García, al que le han caído 19 años de prisión, y el corruptor, el que pagaba las mordidas, Víctor de Aldama. Pero a él le aplica el Supremo una reducción de pena por una muy cualificada colaboración con la justicia, y ni siquiera entrará en prisión a pesar de haber sido condenado a 4 años y medio de cárcel. Aldama insta a otros a tirar de la manta y da nombres propios. Anoche en Telecinco.
9: Obviamente lo he lanzado por Julio Martínez, por Ley de 10, pero también lo he lanzado por José Luis Ábalos. Quiero decir, José Luis Ábalos hoy ha tenido, digamos, una condena muy alta, que yo no soy quien para cuestionarla ni la voy a cuestionar, pero él tiene todavía posibilidades de hablar y decir cosas, como es, por ejemplo, el tema de Plus Ultra y el tema de Zapatero. Yo ya dije en el Supremo que el señor Ábalos había sido coaccionado por Zapatero a las órdenes del presidente Pedro Sánchez.
6: El mensaje del gobierno es el de respeto absoluto a las decisiones judiciales, aunque de puertas para adentro hay críticas a la decisión del Supremo de aplicar esa reducción de pena al Dama.
8: Un malestar al que han puesto voz el ministro Óscar Puente y la vicepresidenta segunda de Sumar, Yolanda Díaz.
10: ¿Le parece desproporcionada la condena?
11: A cualquiera que tenga ojos en la cara, como a cualquiera, ni más ni menos.
12: Lo que me causa mucha sorpresa es que el corruptor hoy no ingrese en prisión. Estoy absolutamente sorprendida.
8: El PP, que ejercía la acusación popular, pidió una rebaja de la pena de Aldama por colaborar con la justicia y su líder, Alberto Núñez Feijóo, celebra la decisión del Supremo.
13: Pues me alegro de que nuestra acusación, de que nuestra defensa y que nuestros abogados hayan acertado y que hayan planteado esta cuestión que, insisto, forma parte de la doctrina y del Código Penal.
8: Feijóo también insta a los socios del Ejecutivo a retirarle su apoyo a Sánchez. Lo que no va a hacer el líder de los populares es presentar una moción de censura, porque los números no salen.
6: Y no salen porque tanto PNV como Junts se han declarado incompatibles con Vox y los populares parecen haber atado su futuro a los de Abascal. Una vez cerrados, gobiernos de coalición en Extremadura, Aragón y Castilla y León, ahora ambos partidos están condenados a entenderse en Andalucía. De momento, el presidente del Parlamento andaluz empieza hoy la ronda de consultas antes de proponer candidato a la investidura. Sevilla, Ana López, buenos días.
14: ¿Qué tal? Muy buenos días. El popular Juanma Moreno será el primero en sentarse esta mañana a las 10 con el presidente del Parlamento andaluz para proponerse él mismo como candidato a ser investido presidente de la Junta por tercera vez. Después será el turno de la socialista María Jesús Montero y de Manuel Gavira de Vox. Moreno le va a pedir a Aguirre que convoque cuanto antes el pleno.
15: ¿Por qué? Porque tenemos que ponernos a trabajar los presupuestos. Los presupuestos se trabajan en junio, llevamos tarde. Cuanto antes empecemos, pues más fácil será que sean aprobados en tiempo y forma.
14: PP y Vox mantenían la pasada tarde una nueva reunión en secreto para negociar el acuerdo que los populares quieren que pase por gobernar en solitario los de Abascal, que refleje su prioridad nacional.
6: Gracias, Ana. El juez Pedraz comienza hoy con la veintena de interrogatorios que ha señalado en el llamado caso Leire.
8: El general al mando de la jefatura de la Guardia Civil y el comandante en funciones de secretario del DAO de la Guardia Civil, Juan Manuel Barco Mostazo, van a abrir la ronda de comparecencias. Ambos están citados como testigos en relación a la información reservada que el DAO de la Guardia Civil, Manuel Llamas, ordenó abrir a la UCO por presuntas filtraciones en el caso Koldo, en concreto de unos mensajes de WhatsApp entre el presidente del gobierno y el exministro Ábalos, que acabó admitiendo que fue él quien los filtró. Aunque el plato fuerte de esta ronda de testificales va a llegar el próximo 10 de julio, cuando esté citada la presidenta del PSOE, Cristina Narbona.
6: Martes 23 de junio y lo siento, no tengo buenas noticias. El calor va a seguir siendo insoportable durante toda la jornada.
16: Me estoy derritiendo, o sea, horroroso. Esto es inaguantable. En casa el aire acondicionado desde por la mañana.
17: Pues mira, estamos hechos polvo. Con esto no es vida. Pues muy cansada y lo que nos queda.
6: El de hoy va a ser el día más álgido de la ola de calor, con temperaturas muy altas en prácticamente todo el territorio y valores que han obligado a la Agencia Estatal de Meteorología a activar el aviso rojo para Andalucía, Cantabria y País Vasco. A San Sebastián vamos, Borja Gutiérrez, Egunon, buenos días.
18: Egunon, buenos días. Euskadi se despereza a esta hora tras una nueva noche en la que el calor ha impedido a muchos vascos pegar ojo, y es que, por ejemplo, Jaizkibel, en Guipúzcoa, el termómetro no ha bajado esta madrugada de los 30 grados de mínima. En 40 puntos de Euskadi, esta ha sido la noche más tórrida de la historia para un mes de junio. Ventiladores y aire acondicionado, la única solución para muchos.
19: Igual hay que ir a comprar un aire acondicionado esta tarde.
20: Muy bien, perfectamente, porque tengo un ventilador de techo y he dormido perfectamente.
21: Pues la verdad es que fatal, ¿eh? He dormido fatal. Lo que pasa es que no estamos acostumbrados.
19: Yo he
18: Seguimos
19: visto todas
18: por
19: horas
18: tercer día consecutivo en alerta roja. Ayer el mercurio volvió a acercarse a los 42 grados en localidades del interior del País Vasco como Cizurquilo, Aleguía. Las guarderías decidieron cerrar antes de tiempo y fueron atendidas 22 personas por los servicios sanitarios a consecuencia de las altas temperaturas. El gobierno vasco mantiene activo el plan de emergencia y hoy la previsión no va a variar mucho. De cara a esta noche de San Juan, son varias las localidades que han decidido suspender las hogueras para reducir el riesgo de incendios. Paciencia en Euskadi, porque según la previsión, mañana miércoles las temperaturas aquí incluso podrían subir un poco más. El jueves llegaría la tregua.
6: Paciencia y un abanico, Borja.
18: Eso es.
6: Gracias. Desde que comenzó 2026 han muerto ahogadas más de 200 personas en nuestro país, 17 desde el pasado jueves en piscinas, lagos y playas.
8: Y los servicios de socorrismo insisten, hay que extremar las precauciones, sobre todo cuando hablamos de niños y personas mayores o con patologías. José Vicente Rico, subdirector de socorrismo en Provita, recuerda que un problema de salud subyacente, en tierra hay margen de ayuda, pero en el mar, en peligro, se multiplica.
22: Si tienes un problema cardíaco fuera del agua, tú caes y respiras normal. El problema de que te pase dentro del agua es que tú caes al agua y empiezas a respirar agua.
6: Y una propuesta cultural, Gonzalo, para este verano recién empezado, porque 9 años después Linkin Park regresa a Madrid.
8: La cita es en el Auditorio Miguel Ríos, en Rivas Maciá, Madrid. La banda estadounidense va a repetir mañana en el mismo escenario y será la primera vez que el público español pueda disfrutar de ellos tras la muerte de su cantante, Chester Bennington.
6: Siete y 37, 6:37 en Canarias. Se lo estamos contando y se cumplen 10 años del referéndum del Brexit, 10 años desde que el Reino Unido optó por el divorcio con la Unión Europea. Un resultado que en Irlanda del Norte reavivó el miedo a la violencia y a que se restableciera una frontera física. Los temores no se han cumplido, pero los norirlandeses reconocen que el Brexit no ha hecho más que complicarles la vida. Segunda entrega, la de hoy, de la serie de reportajes realizados por nuestro corresponsal para analizar los efectos de la salida del Reino Unido del club comunitario en Irlanda del Norte, ha estado Guillaume Bontux.
0: El mes de junio es lluvioso en Billig, un pequeño pueblo en el oeste de Irlanda del Norte. 1 millar de habitantes, 2 iglesias, una católica y una protestante, 2 pubs y un río, el Erne. Ahí pasa la frontera que separa las dos Irlandas. Estamos literalmente en la frontera aquí, cuenta Anthony Filig, ganadero y representante local del Sinn Féin. Hace 10 años, el resultado del referéndum del Brexit despertó viejos fantasmas en la localidad. Mi principal preocupación era que volviera a haber una frontera física en la isla y que las carreteras volvieran a estar cerradas, recuerda Anthony. Lo fueron a menudo durante las 3 décadas de enfrentamientos en Irlanda del Norte. Los controles y los despliegues, policial y militar, fueron desapareciendo tras la firma del acuerdo de paz en el 98, una normalización facilitada por la pertenencia del Reino Unido e Irlanda a la Unión Europea. Con el Brexit hubo miedo de que volviera la violencia, reconoce el concejal laborista Adam Gannon. Por suerte, se evitó lo peor. No fue sencillo. El tema de la frontera norirlandesa se convirtió en uno de los más espinosos de las negociaciones entre Londres y Bruselas. Acordado en 2023, el marco de Windsor parece haber aportado una solución duradera para evitar los controles en esta frontera. Mantiene a Irlanda del Norte dentro de la norma regulatoria europea. Los controles se hacen entre la región y el resto del Reino Unido, pero se suprimen para las mercancías con el destino final en Irlanda del Norte. Los norirlandeses tienen así un pie en la Unión, el otro en el Reino Unido, una situación que no acaba de convencer en Billig. Estamos en medio, pero sin encajar en ninguno de los dos grupos, se queja Martin Sharkey, director financiero de la fábrica de cerámicas de Billig, principal empleador del pueblo. El Brexit, dice Martin, les impide luchar en igualdad de condición con sus competidores europeos y británicos. Se suponía que el Brexit iba a hacer tener lo mejor de cada mundo, tenemos lo peor de cada uno. En las calles de Billig también hay quejas. Jerry lamenta las trabas diarias que llegaron con el divorcio. Hay muchas cosas que ya no podemos recibir aquí desde el Brexit: plantas, semillas, algunos productos electrónicos, cosas normales, cosas diarias que suponen ahora un problema. Todo eso pasa, sonríe Jerry, una sonrisa amarga, porque en Londres simplemente se olvidaron de que aquí había una frontera física con Europa. Eso dice mucho, lo dice todo, añade, de cómo se planteó el Brexit.
6: Y en ese punto, el contrapunto con Eva Baroja.
2: Buenos días, Lara.
6: Buenos días.
2: Feliz martes. Un día más, sales de la ducha y te quedas desnuda mirándote al espejo. Te acercas, te alejas, te giras, te escudriñas, te examinas como si fueses una fiscal que acusa a su propio cuerpo. Mientras, sin darte cuenta, un charco de agua va rodeándote. Una gota detrás de otra se desliza por tu piel hasta caer en el suelo, empapando todo. Clap, clap, clap. Suena como los pensamientos destructivos que te asaltan.

pero solo hay que echar un vistazo a las noticias para saber que las mujeres estamos sentenciadas de antemano por nuestro cuerpo, culpables de habitarlo, condenadas en vida, cosificadas.

Lo pensaba estos días al escuchar el testimonio de Lidia Rodríguez, la ex vocalista de Presuntos Implicados, que acaba de abandonar el grupo. En un comunicado denunciaba el maltrato psicológico y los comentarios a los que la sometió el manager de la banda ante la complicidad de sus compañeros. «Los gordos no venden discos», le decían. «¿Cómo estás así de gorda? Adelgaza», le ordenaban. «Cuando subas al escenario todos te tienen que querer follar». Spoiler, no estaba gorda. Lidia no es la primera, ni desgraciadamente será la última. Fuera de España, la cantante Nelly Furtado se vio obligada a dejar su carrera en la música el año pasado, agotada de que la llamasen también gorda y del odio que recibía por su peso. Comentarios a los que las mujeres están doblemente expuestas en la vida real y también en las redes sociales, donde según un estudio de la ONU, tienen 27 veces más posibilidades de ser atacadas que los hombres. Y mientras la sociedad intenta destrozarnos, nosotras seguimos mirándonos cada mañana al espejo con el mismo desprecio. Sentimos culpa por no ser capaces de controlar nuestro peso, por haber comido demasiado después de un día horrible de mucho estrés y por esos kilos de más que creemos que pueden condicionar nuestra carrera profesional, nuestra vida y cómo nos ve la gente. Quizás, y esto es aplicable para mujeres y hombres, deberíamos empezar a hablarnos con el cariño, la indulgencia y el cuidado con el que hablamos nosotros a la gente que queremos. A darnos cuenta de que somos mucho más que un cuerpo y una apariencia física.

0: Porque no es fácil quererse, nada fácil, pero si lo conseguimos sí que nos hará la vida muchísimo más sencilla. Aunque ahí afuera, el juicio siga siendo despiadado. Hasta mañana, Lara. Que tengáis un buen día.
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3: ¿Qué tal? ¿Cómo están? Faltan 15 minutos para que sean las 8 de la mañana de este martes, este caluroso martes en el que además de hablar de los hitos judiciales y puede que hasta de los futbolísticos, seguro que hoy se habla del calor, de la dura noche que han pasado y de que todavía hoy va a subir un poco más la temperatura.
4: No hay escapatoria ninguna, te metes en la piscina, te tienes que volver a meter y al final nunca te refrescas, así que pues fatal. Y las noches, pues peor todavía, claro.
5: Fatal, fatal. Las noches son insufribles. No paramos de sudar, beber agua y todo líquido. Y luego tenemos que ir al baño. O sea, es que no podemos dormir por nada.
6: Yo lo llevo bastante mal porque trabajo desde casa. Y claro, por mucho que tengas el aire puesto, tampoco puedo estar muchísimo tiempo puesto todo el rato.
7: A ver qué vamos a hacer. Pues soportando de la mejor manera posible. Pegándote un chapuzón cuando puedes.
3: Bueno, vamos a ver qué es lo que nos espera para este martes, qué tiempo vamos a tener. Nos vamos hasta la Agencia Estatal de Meteorología, Luz Cepeda. Buenos días.
8: ¿Qué tal? Buenos días. Mucha paciencia. Nos quedan dos días, eso sí, con esas temperaturas tan altas durante el día y durante la noche. Dos días llegando incluso a los 40 grados de nuevo. Pero la noticia es que el jueves bajan las temperaturas y bajan de forma muy notable. Esta noche ha sido muy calurosa. No hemos bajado de 25 grados en Pozuelo de Alarcón, 24 en El Retiro, en el centro de la capital. Y ayer alcanzamos incluso los 41 en Arganda del Rey, 40 en Alcalá de Henares, en Aranjuez y en el aeropuerto. Hoy se repiten los 40, incluso 42 grados. Avisos naranjas, peligro importante por ese calor desde la una de la tarde. Extremen las precauciones al aire libre. El tiempo estable, soleado, ligera calima, cielos algo turbios que aumentan la sensación de bochorno. La próxima noche volverá a ser muy calurosa, sin bajar de los 25 grados en algunas zonas de la comunidad, pero la noticia es que el jueves bajan y de forma importante las temperaturas, con máximas el jueves y el viernes de 32-33 grados. Es una información de AEMET.
3: Con esa esperanza nos quedamos, con esa bajada de las temperaturas el jueves, calor. Esperemos que no trastorne a quienes van conduciendo. Vamos a ver qué tráfico tenemos a esta hora en las carreteras de la Comunidad de Madrid. DGT Darío Carnicero, buenos días.
9: ¿Qué tal? Buenos días. A esta hora se complica la circulación en la entrada a Madrid por

0: la A1 en Las Tablas y San Sebastián de los Reyes, en la A2 en Torrejón de Ardoz, por la A4 en Pinto y Valdemoro, en la 42 en Getafe y en la A6 en Majadahonda. Circulación lenta en la M40, en Coslada de Vicálvaro en sentido A2 y en la M50 a la altura de Rivas, Vacia Madrid y Perales del Río, todo ello en dirección a Torrejón de Ardoz.
1: Y vamos a saber también cómo se circula a esta hora por las calles de Madrid Ciudad. Gabinete de Tráfico del Ayuntamiento, Charo Alcázar, buenos días.
2: Buenos días, Pablo. Bueno, en la M30 el termómetro también ya va subiendo y nos referimos a ese largo recorrido ya con tráfico muy lento de Méndez Álvaro al nudo de Manoteras. Prácticamente sucede lo mismo al otro lado, a lo largo de la Ribera del Manzanares. Una hora punta, algo más tardía, pero que ya tenemos que empezar a destacar en las entradas del norte, la A1, M11, así como retenida el nudo norte hacia el Paseo de la Castellana y el nudo de Colmenar. Pero seguimos destacando el resto de entradas, como el acceso de la A3 a M30 sentido norte, su conexión con la Plaza del Conde de Casal, tráfico lento también en la A42 desde Plaza Elíptica A5 desde Avenida de los Poblados y en aumento la Avenida de la Memoria procedentes de la A6 para enlazar con la Avenida de Reyes Católicos y Plaza de Cristo Rey.
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1: La condena de José Luis Ábalos a 24 años de cárcel y a Coldo a 19 años ha hecho que la Comunidad de Madrid se reafirme en la petición cada vez más necesaria y urgente, dice, de las elecciones generales. En la oposición, Más Madrid se alegra de que no haya impunidad para los que buscan enriquecerse en la política, insta el PSOE a depurar el partido, pero no ve la solución en las urnas. Pepi Martín.
4: La presidenta Isabel Díaz Ayuso considera que tras haber sido condenado a 24 años de cárcel, el que fuera número 2 de los socialistas y ministro que más presupuesto manejaba del gobierno por irregularidades en la compra de mascarillas en la pandemia, el presidente Pedro Sánchez está obligado a convocar elecciones, reclamación que ha verbalizado el portavoz del Ejecutivo madrileño, Miguel Ángel García Martín.
5: No sé qué más tiene que pasar para que el señor Sánchez entienda el mensaje, le devuelva la voz a los ciudadanos y, por tanto, convoque unas elecciones que pongan fin al gobierno de la mafia, al gobierno más nefasto que ha tenido nuestro país.
4: Más Madrid no se ha sumado a esta petición de adelanto electoral, pero sí ha mostrado su satisfacción porque haya caído todo el peso de la ley, ha dicho, sobre personas que se han metido en política para enriquecerse. Manuela Bergerot es su portavoz en la Asamblea.
6: Ejemplos de quienes dañan gravemente no solo las instituciones, sino también a la democracia. Así que caiga todo el peso de la ley sobre ellos. Me alegro que el Partido Socialista, además, los expulsara, porque tiene un gran trabajo por delante para limpiar su casa.
4: Considera Bergerot que los socialistas tienen que emprender esta tarea, ha firmado, para evitar que estos problemas arrastren a todo el espacio progresista.
1: También de tribunales y de la política, se ha desestimado el recurso de la portavoz socialista en el Ayuntamiento de Madrid, Reyes Maroto, en la causa que investiga un presunto delito de calumnias por decir que hubo personas mayores asesinadas durante la pandemia y apuntar directamente a la presidenta regional. El gobierno madrileño interpuso la querella en junio de 2025, fue admitida a tramitar tras no retractarse Maroto de las declaraciones que hizo en un acto previo de la conciliación. Miguel Ángel García es el portavoz del Ejecutivo Regional.
5: Yo espero que cuanto antes rectifique, que pida perdón, y si no, pues lógicamente lo que esperamos es que la justicia cuanto antes haga su trabajo, porque no vamos a permitir que se siga calumniando desde la izquierda y desde la otra izquierda.
1: Mucho calor, como decíamos, y como nos acaba de contar la EMET, para este martes en el que vamos a superar los 40 puntos en varios puntos de la comunidad y en el que estamos con ese aviso naranja por las altas temperaturas, esos 40 grados. De hecho, es el peor día de esta primera y temprana ola de calor. Elena Nieva.
7: El Ayuntamiento de Madrid mantiene activo el plan calor para las personas que duermen en la calle. Este plan facilita refugio durante las peores horas de 12 a 8 de la tarde. Camilo es usuario del centro de la carrera de San Francisco.
8: Bueno, por lo menos en mi caso, uno que está acostumbrado a no estar en la calle, estarse sin ducharse, sin alimentación, es un poco duro y el calor está muy extremo afuera.
7: El ayuntamiento recomienda evitar la actividad física en las horas centrales del día, mantenerse bien hidratado, aunque no se tenga sed, usar ropa ligera y permanecer en lugares frescos. También recuerda no dejar nunca a niños, mayores o mascotas dentro de vehículos y prestar especial atención a las personas más vulnerables durante la ola de calor.
1: La Comunidad de Madrid afronta estos días de episodio de calor extremo con avisos por altas temperaturas y riesgo muy elevado de incendios forestales. En un municipio como Collado Villalba, rodeados de zonas naturales y con numerosas áreas de contacto entre viviendas y monte, la prevención se convierte en la mejor herramienta. El Ayuntamiento ha recordado a los vecinos las medidas incluidas en su plan de actuación municipal ante la emergencia por incendios forestales. Adán Martínez, segundo teniente de alcalde en Collado Villalba, buenos días.
9: Buenos días, ¿qué tal?
1: Estamos en esa ola de calor y con riesgo extremo de incendio. ¿Cuál es el mensaje más importante que le gustaría trasladar hoy a los vecinos de Collado Villalba y de sus alrededores?
9: Bueno, pues que es muy importante el desbroce de todas las parcelas particulares y sobre todo evitar el uso del fuego en terreno forestal, sobre todo en el entorno de los 400 metros, y sobre todo hay que pedir autorización para el uso de maquinaria, porque hay que evitar cualquier cuestión que puedan resultar chispas o cualquier cosa que pueda hacer que las partes que están cerca forestales pues puedan evitar ese incendio, ¿no? Uh-huh. Además, lo que queremos es que no se acopien demasiados restos vegetales en zonas donde no están autorizadas, y sobre todo siempre mantener las zonas cercas de casa pues que tengan el riego en condiciones, mangueras, para poder evitar en cualquier momento pues un fuego que sea fortuito o que pueda sucederse por cualquier cuestión.
1: Uh-huh. Collado Villalba tiene numerosas zonas donde prácticamente están pegadas, se dan la mano las viviendas y el monte. Una de las cuestiones en las que más insiste el ayuntamiento es en que se desbrocen las parcelas particulares, pero en caso de que algún vecino detecte algún conato, algún humo, ¿qué tiene que hacer exactamente para evitar errores que empeoren el fuego y también para no poner en riesgo ni su seguridad ni la de los equipos de extinción?
9: Bueno, pues lo que hay que hacer en primer lugar es siempre dirigirse al 112 para poner en conocimiento cualquier cuestión, aunque sea lo más pequeño posible. Siempre hay que prevenir, hay que llamar lo antes posible, y luego sobre todo es siempre dejar vía libre a todos los bomberos o protección civil que vayan a en ese momento, para que no haya ningún obstáculo posible para detectarlo y hacerlo primero. Hay que decir que Collado Villalba cuenta con es la primera fase de entrar en la Sierra del Guadarrama, ¿no? Estamos en esa entrada y es importante que la interfaz, ¿no?, que es la parte urbana a la forestal, esté siempre, siempre, siempre desbrozada, y que las cuestiones particulares sean lo más importante. Tenemos agentes medioambientales que están persiguiendo, y hay que recordar que es obligatorio, y si no, de ahí pues una multa administrativa muy seria.
1: Pues Adán Martín, segundo teniente de alcalde de Collado Villalba, gracias por atendernos y por darnos esas recomendaciones.
9: Gracias a vosotros, hasta luego.
1: El calor, que no ayuda para mantener en condiciones óptimas, el aire que respiramos, un aire sobre el que el Ayuntamiento de Madrid saca pecho, porque dice tiene la mejor calidad desde que hay registros históricos. Eso es lo que al nitrógeno se refiere, porque los ecologistas, sin embargo, le echan en cara al consistorio que no se fija en otros gases, como por ejemplo el ozono. Laura Villalba.
10: Según el consistorio, en lo que va de año, las estaciones madrileñas han registrado los mejores datos de toda la serie histórica, pero lo cierto es que solo se fijan en el dióxido de nitrógeno. Las 24 están por debajo de los 30 nanogramos por metro cúbico y 11 de ellas se mantienen por debajo de los 20, el límite que marca Europa para 2030. El alcalde se felicita, pero Ecologistas en Acción les recuerda que hay otros contaminantes y que las emisiones de ozono son las más altas de la historia. Escuchamos al alcalde Almeida y a Miguel Ángel Ceballos, de Ecologistas en Acción.
11: Y hoy los madrileños, 7 años después, saben que cumplimos en todas las estaciones, y que además hoy 11 de las 24 que cumplen límites que en su caso estarán en vigor en el año 2030.
12: Por un lado, hay una negligencia reiterada y sistemática de la Comunidad de Madrid y del Ayuntamiento de Madrid, que no cumplen con esa obligación legal de elaborar planes para reducir el ozono. Pero por otro lado, hay una relajación en las medidas que se han venido implantando en los últimos años.
10: Los ecologistas atribuyen el aumento de las emisiones al tráfico motorizado y a las olas de calor cada vez más recurrentes. Creen que la flexibilización de las zonas de bajas emisiones va a contribuir a que no se alcancen los objetivos.
1: Sigue el enfrentamiento entre el Ayuntamiento de Madrid y la oposición sobre la retirada de los enseres de las personas sin hogar y lo que hacen con esos objetos los servicios municipales. En esta polémica entra el defensor del pueblo, que ha pedido información sobre cómo actúa el consistorio, Eneko Gómez.
13: El defensor del pueblo quiere saber si se avisa a las personas afectadas y a los equipos de calle de la retirada de sus enseres, por lo que reclama no solo en las últimas intervenciones vinculadas por la oposición municipal a la visita del Papa, sino de los últimos 6 meses. Desde el ayuntamiento insisten en que no se tiran las pertenencias de las personas en situación de sinhogarismo. José Luis Martínez Almeida es el alcalde de Madrid.
14: Ni una sola de las pertenencias personales de las personas sin hogar en esta ciudad se tiran.
11: ni una sola de las pertenencias personales. A no ser que alguno identifique los cartones con pertenencias personales. Y en mi opinión, los cartones no son pertenencias personales.
13: La oposición acusa al Ejecutivo Municipal de mentir. Aseguran que las intervenciones de retirada de enseres personales se realizan sin previo aviso ni a los usuarios ni a los equipos de calle. Cuca Sánchez.

0: Es la portavoz de Más Madrid.
1: Le hemos desenmascarado porque hay fotos, hay vídeos, incluso está el acta de 10 de febrero que confirma la orden de no avisar a las personas sin hogar al retirar sus enseres. Literalmente dice, no hay que acudir previamente para dar reporte de los puntos, ni hay que acudir a avisar.
0: El defensor del pueblo investigará las quejas recibidas por parte de los trabajadores municipales.
2: Vamos con los deportes. Julián Álvarez pide salir del Atlético de Madrid tras la última victoria de Argentina en el Mundial. Toda una sorpresa, Juan Martín, buenos días, o quizá no tanto.
3: La salida, dices.
2: La salida, no, claro, la victoria. La victoria.
3: Más claro, no ha podido ser Julián, el delantero del Atlético de Madrid, tras ese 2-0 de Argentina que clasifica al albiceleste a la siguiente fase de la Copa del Mundo.
4: Creo que no es momento para hablar de esto, pero tampoco puedo esconderme ni hacerme el otro. La verdad, trato de ser una persona honesta y yo hablé con la verdad con la gente del club, con los que tenía que hablar y...
5: Si sea algo bueno, te vas.
6: ¿Qué crees que pasa?
4: No, creo que lo mejor para todos es una transferencia y quiero cumplir mi sueño.
3: Pues ahí están las palabras de Julián. Veremos cómo mueve ficha el Atlético de Madrid y el resto de equipos implicados o a donde pueda salir. Permaneceremos atentos por las reacciones del Atlético de Madrid y quien también ha hablado en las últimas horas, Mbappé, jugador de Real Madrid que ha anotado 2 goles con Francia. Aspira al Pichichi.
7: Todo el mundo sabe que el Mundial para un jugador es un objetivo importante. Yo he intentado hacer la mejor temporada posible con el Madrid. Yo he tenido de verdad una lesión importante en enero. Pero después yo he volvido la mejor manera posible a nivel físico y mental. He intentado llegar aquí en buenas condiciones.
3: Y en el Atlético de Madrid femenino tenemos nuevo entrenador para la Liga F, David González.

0: Son las 8, las 7 en Canarias.
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0: ¿Qué tal? Muy buenos días, de martes 23 de junio y en efecto ahí estamos. Le hablo, amigo oyente, desde este lugar en el que se atiende y fija el sentido y el valor de las leyes que ampara la Constitución, el Consejo de Estado. El ojo de la Administración, como quiere denotar la nueva identidad visual de esta institución que celebra este 2026 sus 500 años de existencia y que nos acoge en su sede central en Madrid. No es mal sitio. Este Real Palacio de los Consejos que levantó el Duque de Uceda, valido de Felipe III, muy cerquita del Palacio Real, para atender a los acontecimientos que están sacudiendo la vida pública estos días de junio, bochornoso por los calores y acaso también por algunos perfiles de una actualidad que no abandona la corrupción que surge y crece dentro de la propia administración y el Duque de Lerma viene a propósito y juzga y condena a la justicia. En términos duros, jurídicamente consistentes y razonados, pero también cuestionados en alguna de sus aristas. Tras la sentencia del Supremo, que le voy a recordar, condena a la exministro Ábalos a 24 años de cárcel, a Koldo a 19, más el primero por ser ministro y tener más responsabilidad, y deja en la calle al corruptor Aldama por colaborar con la justicia, las reacciones en el rodo político han ido. Desde la ira no escondida del ministro Óscar Puente.
2: Ya he dicho lo que tenía que decir, lo he dicho por escrito. Por cierto, lo que diría cualquiera que tenga ojos en la cara.
0: Hasta la satisfacción en el Partido Popular, cuyo presidente, Núñez Feijóo, estima que la sentencia no hace sino reforzar la necesidad de que el presidente del gobierno asuma responsabilidades y se vaya.
3: Ni Pedro Sánchez hubiese sido posible sin Ábalos, ni Ábalos hubiese sido posible sin Pedro Sánchez. Ábalos ya sufre las consecuencias judiciales. Sánchez, como mínimo, debe de afrontar las consecuencias políticas.
0: Lo que el ministro Puente había dicho por escrito nos conecta con el asunto principal de debate alrededor de la sentencia en esta mañana de martes. Y es el contraste entre la condena a Ábalos y Koldo y la recibida por Aldama, que son 4 años y medio que no le llevarán a prisión porque es la suma de varias condenas de las cuales ninguna supera los 2 años. Puente critica en la red de X, en términos de, no sé, infantil condescendencia, que uno pueda cometer delitos pero luego se libre por ser bueno y colaborar. En la misma dirección apunta su estupor la vicepresidenta Yolanda Díaz.
4: Lo que me causa mucha sorpresa es que el corruptor, hoy no ingrese en prisión. Estoy absolutamente sorprendida. Lo digo en un país en el que todavía no tomamos medidas contra quienes efectivamente facilitan la corrupción en nuestro país, que son, insisto, los corruptores.
0: Bien, al contrario, el Partido Popular, que pidió en el proceso rebajar penas a Aldama por colaborar, entiende la consideración del tribunal como un triunfo.
3: Pues me alegro de que nuestra acusación, de que nuestra defensa y que nuestros abogados hayan acertado y que hayan planteado esta cuestión que, insisto, forma parte de la doctrina y del Código Penal.
0: Y esto no es una cuestión menor, ¿eh? Lo que ha hecho el Supremo es otorgar a un miembro de una trama corrupta la consideración legal premiada de colaborador. Una puerta de ejemplaridad para que pueda ser traspasada por otras personas en otros casos de corrupción. El propio Aldama lo celebra así.
5: Creo que, bueno, son justos al final y que la colaboración en este país sirve. Entonces, digo, yo no voy a opinar sobre Ábalos y Koldo, digo que espero que los demás, si me habléis todos a la vez, no puedo hablar. Sí.
6: Dice el tribunal que en cualquier caso no es un perdón judicial y que tiene que cumplir una serie de requisitos.
5: Bueno,
6: que
5: estoy satisfecho con la sentencia y espero que con esta sentencia los demás que vienen detrás colaboren.
0: Los demás que vienen detrás colaboren. ¿Quiénes? Bueno, hay pocas dudas, pero por si acaso luego en Telecinco preciso algo más.
7: Obviamente lo he lanzado por Julio Martínez, por Ley de 10, pero también lo he lanzado por José Luis Ábalos. Quiero decir, José Luis Ábalos hoy ha tenido, digamos, una condena muy alta, que yo no soy quien para cuestionarla ni la voy a cuestionar, pero él tiene todavía posibilidades de hablar y decir cosas, como es, por ejemplo, el tema de Plus Ultra y el tema de Zapatero. Yo ya dije en el Supremo que el señor Ábalos había sido coaccionado por Zapatero a las órdenes del presidente Pedro Sánchez.
0: Bueno, pues Aldama, que es el nombre propio que hoy tiene un especial vigor, ¿eh? La legislación española no define como tal la figura del colaborador o arrepentido, solo contempla lo que se llaman cláusulas premiales para los delincuentes que colaboran activamente con la justicia. Aunque la ley de enjuiciamiento criminal de 2025, que está en trámite parlamentario, sí se recogen beneficios, incluso la suspensión de pena. La sentencia abre, en todo caso, insisto, una puerta legal no exenta de polémica que se supone facilitará la lucha contra la corrupción. ¿Cundirá el ejemplo Aldama? Pues a ver, pista hay. Y en este tiempo, ¿y otro país?
8: I will resign. Dimitiré como líder del Partido Laborista. Esta mañana hablé con el rey para informarle de mi decisión. Solicitaré al Comité Ejecutivo Nacional del Partido Laborista que establezca un calendario con el inicio del plazo para la presentación de candidaturas el 9 de julio y la finalización antes del receso del verano.
0: Dimitirá 2 años después de su triunfo con mayoría absoluta Keir Starmer, un primer ministro británico que simboliza hoy, 10 años después del Brexit, el abismo de inestabilidad y crisis en que aquello sumió al Reino Unido. 6 primeros ministros desde que se desgajaron del continente. Son las 8:06 de la mañana, en Canarias una hora menos, esto es Radio Nacional. Tiene otras noticias que repasamos en titulares con Lara Hermoso y Juan Antonio Aparicio.
9: El juez de la Audiencia Nacional, Santiago Pedraz, comienza hoy los interrogatorios del caso Leire, la exmilitante del PSOE. La mayor parte de los citados son testigos.
10: El general al mando de la jefatura de la Guardia Civil y el comandante en funciones de secretario del director adjunto operativo de la Guardia Civil, Juan Manuel Barco Mostazo, abrirán hoy la ronda de comparecencias para tratar de esclarecer la presunta trama para desmontar las investigaciones judiciales que rodeaban al PSOE. El jueves comparece uno de los investigados, el abogado en el caso Coldo de Santos Cerdán. La testigo más destacada testificará el 10 de julio. Será el turno para la presidenta del PSOE, Cristina Narbona.
9: El Consejo General del Poder Judicial abre la puerta a expedientar al juez Peinado tras sugerir en el auto de apertura de juicio oral a Begoña Gómez que los policías que ejercen como escoltas de la mujer del presidente del gobierno podrían ayudarla a huir. El juez, por cierto, ha citado a Gómez el miércoles para que entregue su pasaporte de forma presencial.
10: El mismo día en el que Pedro Sánchez comparece en el Congreso a petición propia. La votación del Consejo General del Poder Judicial ha sido tan apretada que ha decidido el voto de calidad de su presidenta, Isabel Perelló. Ahora un vocal permanente de la comisión del CGPJ deberá decidir si se abre un expediente o diligencias informativas al juez Peinado.
9: La jueza que investiga la muerte del fundador de Mango, de Isaac Andy, ha citado como testigo a la terapeuta del empresario que acreditó la mala relación con su hijo Jonathan, acusado, recordamos, por la muerte de su padre. También ha ordenado a la jueza instructora una reconstrucción de los hechos. Barcelona, Ana Puyol, buen día, buenos días.
11: Buen día, sí, la jueza da un paso más en la instrucción del caso Andic y cita a declarar a 12 testigos, entre ellos la pareja del empresario y las hermanas del acusado, Jonathan Andic, además del actual consejero delegado de Mango, Tony Ruiz. También está citada la terapeuta familiar. La instructora quiere concretar qué papel tenía y su posible influencia en la herencia en vida de Isaac Andic. Por otro lado, la jueza quiere obtener más datos sobre la caída de Isaac Andic en la montaña de Acuilbató y pide a la policía científica una reconstrucción de los hechos, así como la comparecencia de 2 agentes de la unidad de montaña de los Mossos de Escuadra. En la resolución también pide que se identifique a los 2 excursionistas que se cruzaron con Jonathan Andic el día de los hechos.
9: Gracias, Ana. Tercera jornada de la primera ola de calor que nos está dejando temperaturas récord para un mes de junio. Hoy llegaremos a los 44 grados en zonas del Valle del Guadalquivir y se quedarán cerca en otros lugares que no están acostumbrados a estas temperaturas. La Agencia Estatal de Meteorología activa el aviso rojo en la comarca cántabra de Liébana, Santander. Cristina Dosal, buenos días.
12: Empezamos esta jornada, la tercera, con niebla en la costa y 22 grados en Liébana, donde, como decías, se activa el nivel rojo y se podrían superar los 40 grados. En la costa, en el litoral, el aviso es amarillo y se llegarán a los 30. Ciudadanos y turistas empiezan ya a agobiarse ante unas temperaturas anómalas en Cantabria.
13: Para mí esto es una maravilla de momento.
14: Bueno, yo vengo de tierras gallegas, entonces aquí el calor se está notando bastante, mucha humedad.
15: Hace mucho calor.
16: Hace mucho calor.
17: La llevamos fatal.
18: Este calor, mal. Hace mucho calor.
19: Bueno, pues los llevamos como podemos, nada más.
20: Muy mal.
21: Sudando todo el día, sobre todo desde por la mañana, que es raro.
22: Bueno, bien, viniendo en bici da un poco el aire al menos.
23: A mí me da miedo el agosto, porque ahora aún es llevable, pero en agosto, como vengan las olas de calor y que sean más prolongadas y más fuertes, eso sí que me preocupa, la verdad.
12: De momento se mantienen esta noche las hogueras de San Juan en la región, aunque condicionadas por un posible aumento del viento. Ya se han emitido una serie de recomendaciones de seguridad.
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0: En el Mundial de Fútbol hoy completamos la segunda jornada de la fase de clasificación y ya han aparecido las tormentas. Daniel Ampuero, Dani, buenos
24: ¿qué
0: días.
24: ¿Qué tal? Buenos días, Juanra. Sí, parece una tontería, pero llevábamos un tiempo esperándolas, nos habían avisado y los primeros en sufrirlas fueron los jugadores de Francia e Irak. Casi 2 horas se retrasó el inicio de ese partido. Eso no impidió que los galos firmaran una nueva victoria, 2 tantos más para Mbappé y clasificación para los 16avos.
25: He intentado llegar aquí en buenas condiciones.
2: y me siento bien, pero como lo ha dicho ayer en la rueda de prensa antes del partido, es únicamente el inicio, tenemos que hacer mucho más si queremos ganar lo que queremos ganar.
24: Aunque si de goles hablamos, el nombre propio es el de Leo Messi una vez más, que se convirtió en el máximo goleador de la historia de los mundiales, superando a Miroslav Klose, un récord que seguramente vuelve a batir, porque Argentina pasó de ronda tras ganar a Austria.
15: La verdad que está espectacular, como se dio, la verdad que hoy tuve el penal que podría haber aumentado, o si hacía el penal quizás no llegaba al otro tampoco, así que nunca se sabe, pero bueno, feliz por el resultado y por la participación y el trabajo del equipo.
24: Por cierto, sorprendieron las palabras de Julián Álvarez al reconocer que quiere salir de su club, el Atlético de Madrid, para cumplir un sueño. Otros que también ya están clasificados son los noruegos, con Haaland a la cabeza, con otros dos tantos. Y mientras, la selección española sigue preparando el partido ante Uruguay, también sufrió la furia de las tormentas y los tornados. Hoy van a intentar volver a entrenar ahí en Satanuga al aire libre para ver si los rayos y la lluvia se lo permiten. La jornada de hoy, los últimos partidos de esa segunda jornada de grupos. Portugal, Uzbekistán a las 7 de la tarde en Houston. Inglaterra gana a las 10 de la noche en Boston. Panamá, Croacia a la 1 de la mañana en Toronto. Y Colombia, República Democrática del Congo a partir de las 4 de la mañana en Guadalajara, en México. La siguiente jornada ya va a ser la última de grupos y se van a jugar a la misma hora. Así que se viene concentración de partidos. Fuera del Mundial, que no se me olvide, porque también está en Estados Unidos y es importante, hoy a las 2 de la mañana se celebra el draft de la NBA con los españoles Adai Mara, Sergio de la Rea y Baba Miller. Justo un poco antes se acaba de anunciar uno de los traspasos de la temporada, el pívot griego Giannis Antetokounmpo, campeón de la NBA en 2021 con los Bucks, va a jugar la próxima temporada en los Miami Heat. Sin duda, esto va a condicionar la liga la temporada que viene, porque Anteto es una de las grandes estrellas de este espectáculo que es el baloncesto estadounidense, estos días, con permiso del Mundial de Fútbol.
0: Gracias, Dani.
24: Buen día.
0: Buen día. 8 y 12, 7 y 12 en Canarias. El tiempo, situación, previsiones. Jacob Petrus, buenos días. Seguimos con el calor hoy, ¿no?
16: Buenos días, seguimos con muchísimo calor. La verdad es que la cosa no cambia como mucho. Destacaremos que aún van a subir más las temperaturas por el oeste peninsular y especialmente en Galicia y en el Cantábrico Occidental. Con todo este panorama, sobre todo lo más destacable es que en amplísimas zonas de nuestro país vamos a superar los 40 grados y que algunos puntos del Valle del Guadalquivir, sobre todo en la campiña cordobesa y en la provincia de Jaén, tenemos avisos rojos porque se rebasarán los 44. Ayer llegamos hasta los 45 en Andújar, en Jaén. También hay avisos rojos por el norte, interior de Guipúzcoa y de Vizcaya, así como en la comarca cántabra de Liébana, porque aquí podrían alcanzarse los 40, pero insistimos que el calor será generalizado, con mucho bochorno en el Mediterráneo, y en una jornada evidentemente tranquila, porque el sol es el claro dominador, eso sí, con un cielo blanquecino por la presencia de nubes altas, y algo amarillento por la calima que sigue presente, y además pendientes durante la tarde de las nubes de evolución, que de una forma local, más bien aislada, pero sí podrían dejar algunos chaparrones tormentosos, especialmente en el entorno de los Pirineos y del sistema ibérico. En las Islas Canarias, con nubes al norte del archipiélago, alguna precipitación más débil. Y en cuanto a las temperaturas, paciencia. Mañana todavía serán muy altas y a partir del jueves empezarán a bajar, sobre todo por el norte y por el oeste.
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0: En programa hoy en directo desde el Consejo de Estado en Madrid, en el Real Palacio de los Consejos, y atento naturalmente a unos cuantos nombres propios esta mañana. José Luis Ábalos, el que fuera ministro de Transportes y secretario de Organización del PSOE, ha sido condenado a más de 24 años de prisión por liderar una trama corrupta que se enriqueció con el cobro ilegal de comisiones en la compra-venta de mascarillas durante la pandemia. Es la primera sentencia del caso Coldo, la del Tribunal Supremo. Gemma Alfaro, buenos días, Gemma.
3: Hola, buenos días.
0: A ver, el alto tribunal declara culpables por unanimidad también al exasesor de Ábalos, Koldo García, y al comisionista y conseguidor de la trama Víctor de Aldama. Claro, todos los focos puestos en él porque no entrará en prisión por colaborar con la justicia, Gema.
3: Sí, Aldama ha sido sin duda la sorpresa, elude la cárcel. El tribunal considera que ha facilitado información veraz y relevante para este caso y para otros. Lo cierto es que esta posibilidad estaba sobre la mesa. La propia Fiscalía Anticorrupción, que reclamó 7 años para él, vio posible aplicar una rebaja de condena y ponía en valor a la gente que colaboraba. Y así ha sido. Víctor de Aldama no cumplirá los 4 años y medio de cárcel a los que ha sido condenado por organización criminal y cohecho, con la condición de no volver a delinquir, presentar un informe semestral de actividades y hacer 1 año de trabajos en beneficios de la comunidad. La sentencia deja claro que no cabe duda de la colaboración prestada. Recuerda que ha admitido toda la participación en los hechos y ha aportado información relevante sobre esta y otras causas que se están investigando. Así las cosas, Aldama no tendrá que devolver los 3,7 millones de euros que pedía la Fiscalía por beneficiarse de información privilegiada, porque de eso no ha sido condenado. Sí que tendrá que pagar 72.000 por las multas que aparejan sus delitos y se decomisa a los tres condenados algo más de 860.000 euros. Además, el Supremo viene a poner de ejemplo a Aldama, asegurando que las actividades de colaboración deben de ser premiadas para conseguir que se depuren los casos de corrupción que, dicen, deterioran la confianza de los ciudadanos en el sistema político. Un aviso, Juanra Navegante. Aldama sale premiado a pesar de que el Supremo reconoce que formaba parte de la organización criminal, era el que pagaba comisiones y captaba empresas, pero colaboró, algo que no han hecho ni Ábalos ni Koldo García. Del primero, asegura el tribunal que ejerció su influencia como ministro y secretario de organización del PSOE a cambio de beneficios personales y para terceros. Koldo García era su hombre de confianza y actuaba muchas veces en su nombre, era más un asistente que un asesor. Formaban una organización criminal con un propósito claro y una voluntad de permanencia.
0: Aviso navegantes, quedemos con eso. Gracias, Gema.
3: Hasta luego.
0: Hoy hablará la portavoz del Gobierno tras la reunión del Consejo de Ministros, pero desde el Ejecutivo y el PSOE ponen el foco en esto, en la diferencia de las penas de cárcel. Sandra Gallardo, buenos días, Sandra.
4: Hola, buenos días.
0: Al Ejecutivo le llama la atención esa reducción de pena para Aldama. Se pregunta si sale a cuenta ser corruptor. De momento Pedro Sánchez no se ha pronunciado sobre la sentencia, pero ha vuelto a instar a sus socios a aprobar unos nuevos presupuestos, Sandra.
4: Bueno, el sentir general es de indignación. El Gobierno condena sin matices los comportamientos de Ábalos, Koldo y Aldama, es lo que dicen desde Moncloa. Tolerancia cero con la corrupción, dicen en Ferraz, pero más allá de esa reacción oficial, el sentimiento es de injusticia. Ven una doble vara de medir. Sale barato ser corruptor. Se indignan en el Partido Socialista al ver que Aldama ni siquiera pisará la cárcel. Creen fuentes socialistas que es un mensaje, una invitación quizá a Leire Díez o a Julio Martínez, por el caso Plus Ultra, a colaborar con la justicia, porque dicen tiene premio. Quien verbaliza ese enfado es quien hace días viene hablando de métodos no democráticos para tumbar al gobierno, el ministro Óscar Puente.
5: ¿Le parece desproporcionada la condena?
6: A cualquiera que tenga ojos en la cara, como a cualquiera, ni más ni menos.
4: Lo decía en redes y tras un acto en el Teatro Real con medio gobierno en el que Pedro Sánchez evitaba hablar del tema a la misma hora que conocíamos la sentencia. Solo hablaba de pasada de la corrupción, pero del PP. A quien le pide que dimita, responde que el gobierno sigue trabajando.
20: El gobierno se va a batir, por supuesto, el cobre para sacar adelante los presupuestos generales del Estado.
4: Mañana es el día porque es cuando Sánchez dará explicaciones por la corrupción en el Congreso.
0: Mañana miércoles, ciertamente. El PP se reafirma en su estrategia, pero aumenta la presión para que Pedro Sánchez convoque elecciones anticipadas. Verónica Muñoz.
25: Buenos días.
0: Buenos días. El presidente de los populares comparecía en Génova una vez conocida la sentencia y dice Alberto Núñez Feijóo que Sánchez no puede seguir en el cargo porque, insiste, es el responsable político de la trama corrupta.
25: Sí, salió por sorpresa para marcar posición de su partido tras la sentencia. Quería ser él, pero no hubo anuncio ni nuevos pasos del PP. Se resiste Feijóo a presentar una moción de censura que cree solo blanquearía a Sánchez. Su intención era apretar a los socios, reiterar su petición de elecciones al presidente, a quien considera responsable político de los delitos que Ábalos cometió.
26: El presidente del gobierno es una vergüenza. Esto es el fin de la escapada. ¿A qué esperan? A que haya 3 sentencias, a que haya 5, a que haya 10, a que muchos más acaben en la cárcel, el señor Sánchez quedaría revalidado por la Cámara. No voy a cometer ese error. De este colapso solo se sale convocando elecciones generales de forma inmediata.
25: En el PP se acrecienta esa sensación de que Sánchez no tiene gasolina para llegar a 2027 y es a lo que esperan. Se había adelantado antes Díaz Ayuso las redes. Ese único camino que ve Feijóo tras esta sentencia es que Sánchez abandone por esta situación, dice, insostenible, y lanzaba otra intención: presionar a los socios para que se retraten en las votaciones de Congreso y Senado, donde se va a debatir esta semana si debe haber cuestión de confianza o elecciones. Y sobre la condena a Víctor de Aldama también habló. Feijóo se alegra, cree que tiene todo el sentido su rebaja de pena por colaborar con la justicia.
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0: Hoy, precisamente hoy, 23 de junio, se cumplen 10 años, 10 del referéndum del Brexit en el Reino Unido. Es en el que los ciudadanos votaron a favor de salir de la Unión Europea. Bueno, pues una década en la que el país ha tenido ya 6 primeros ministros y ahora busca un séptimo y no sale de su crisis galopante. Corresponsal en Londres, Guillaume Bontour, buenos días.
7: ¿Qué tal? Buenos días.
0: La dimisión de... Guillaume Bontour, atención.
8: Estoy aquí, buenos días.
0: Ah, buenos días. No, la dimisión de Keir Starmer sume un poco más a este país en una crisis política de la que tratará de sacarla Andy Burnham. El hasta ahora alcalde de Manchester ya ha oficializado su intención de ser primer ministro. Si no surgen más candidatos, podría acceder al cargo en unas semanas.
8: Sí, el camino hacia Downing Street parece despejado para Andy Burnham. Es el gran favorito en los sondeos, el mejor valorado entre la militancia. Este lunes se sumó a su candidatura el que se veía como su principal rival, el exministro de Sanidad, Wes Streeting. Aún así, Burnham tiene que esperar. Hay un proceso formal en marcha. Los otros aspirantes, si los hay, tienen hasta mediados de julio para presentar sus candidaturas. Si alguien da finalmente el paso, entonces serán necesarias unas primarias internas. De momento, el exalcalde de Manchester ya está en Londres y pudo comprobar ayer su popularidad entre los miembros de los comunes. Burnham ha recibido con gritos y aplausos, sonrisas y fotos multitudinarias en la toma de posesión de su acta de diputado. Horas antes, el ambiente era otro a las puertas de Downing Street.
9: To my fantastic wife, Vic, who has been a rock by my side.
8: Keir Starmer con la voz quebrada al borde de las lágrimas cuando terminó su discurso de dimisión. Hace menos de 2 años Starmer lograba una victoria histórica con mayoría absoluta. Llegó al número 10 prometiendo acabar con la inestabilidad política británica. A la vista está que no lo ha conseguido.
0: Gracias, Guillaume Bontour.

0: Con este panorama de inestabilidad política e institucional encima de la mesa, cada vez son más quienes se preguntan, cabe hacerlo desde luego, en el propio Reino Unido, si mereció la pena, si salirse de la Unión Europea ha traído los resultados prometidos. De hecho, la dimisión de Keir Starmer llega cuando este intentaba limar asperezas con Bruselas. Ignacio Molina, investigador principal del Real Instituto Elcano, muy buenos días.
1: Hola, buenos días.
0: Bueno, de momento Bruselas ha cancelado la cumbre prevista con el Reino Unido tras la dimisión de Starmer. ¿Cómo puede afectar esta salida a las relaciones entre Londres y Bruselas?
1: Bueno, desde que llegaron los laboristas hace 2 años ha mejorado la relación. Hay una voluntad de reset, que esto también está vinculado a que Donald Trump está en la Casa Blanca y eso ha unido a los británicos hacia el continente en cuestiones de seguridad, pero también de incertidumbre económica en este mundo más agresivo, donde, bueno, pues el Reino Unido estaba, formaba parte de la Unión Europea. Salir fuera con una voluntad de ir solos, navegar solos en este mundo, pues se ve que es muy complicado. Y bueno, ahora mismo hay que esperar un poco en esa aproximación, porque está cambiando el liderazgo del Reino Unido, pero en principio el nuevo primer ministro, si se confirma que sea el antiguo alcalde de Manchester, parece que continuará en esa vía. Y bueno, el debate del Reino Unido en los próximos años volverá a ser o seguirá siendo hasta qué punto hay que mantener una relación más o menos cercana con la Unión Europea.
0: Si nada lo impide, Andy Burnham será el sustituto de Starmer. ¿Eso es bueno o malo para Bruselas?
1: Bueno, es bueno en el sentido de que el problema de que tenía Starmer también era que su liderazgo se había deteriorado a una velocidad extraordinaria. Contaba con una mayoría absoluta, cuenta todavía con una mayoría absoluta en el Parlamento, en Westminster, pero claramente los sondeos demostraban que no tenía ese empuje, ese carisma, ese liderazgo que es necesario si realmente, de un punto de vista estratégico, se quiere repensar la relación. Así que un primer ministro más fuerte, con un apoyo social más grande, que genere más ilusión, también tiene mayor capacidad de liderazgo y de autoridad para dar pasos. Algunos se ha dado, pero desde luego, y el gran debate político del Reino Unido en los próximos tiempos, hasta las siguientes elecciones, van a ser si el modelo es el modelo de Nigel Farage, la persona que lideró el Brexit y que ahora encabeza los sondeos, o sigue siendo una visión mucho más moderada y más cercana a Europa. Con todo, parece que el país aún no está del todo maduro para repensar un auténtico debate sobre volver a entrar en la Unión Europea, pero se va tomando cuerpo cada vez más, ¿no?, la idea de que fue un error lo que pasó hace 10 años y de que en algún momento pues habrá que mirarse al espejo y pensar en cómo rectificar.
0: Pero fíjese, señor Molina, es curioso cómo quien más puede sacar tajada de este descontento con el Brexit es uno de los impulsores de aquel Brexit, como Nigel Farage.
1: Sí, es uno de los elementos, no sé si más inquietantes, más paradójicos, más desoladores incluso. Las respuestas populistas que tienen una razón de ser en la frustración de los ciudadanos, que son al final los que votan, están enfadados, están decepcionados y entonces votan aquella opción política que entienden que más va a expresar ese enfado, ¿no?, y que suelen ser opciones populistas, simplificadoras. Después de 10 años de promesas incumplidas, el enfado todavía aumenta. Y bueno, pues la paradoja es que eso retroalimenta volver a votar a aquellos que son los heraldos de la simplificación y de pensar que con soluciones fáciles y pensando en ese supuesto glorioso pasado, ¿no?, de volver a tomar el control, ¿no?, take back control. O bueno, en Estados Unidos la versión de Trump, ¿no?, de volver a hacer América grande o el Reino Unido grande, pues que con esas proclamas pues va a volver esa prosperidad o esa grandeza perdida. Y luego además todo esto se une con, es verdad, ¿no?, un cambio en las sociedades, en la sociedad británica, desde el punto de vista también de la pluralidad cultural, étnica, identitaria, que hace que haya mucho desconcierto y opciones nacionalistas, ¿no?, que pretenden volver a un pasado al cual es imposible volver, pues bueno, tienen mucho apoyo social, aunque realmente cuando uno mira de verdad los signos que marca la sociedad británica son los de aquello fue un error, pero no existe una mayoría todavía en positivo, constructiva, que permita procesar el error y dar un paso adelante y no seguir cavando en la idea de eso del populismo y la simplificación y el nacionalismo.
0: ¿Farage puede cargarse el bipartidismo tradicional en el Reino Unido?
1: En estos momentos es una de las cosas más espectaculares.

0: desde el punto de vista histórico, ¿no? Porque laboristas y conservadores llevan un siglo, bueno, desde que los laboristas superaron a los liberales, y entonces llevan un siglo repartiéndose también en gran parte gracias al sistema electoral, el parlamento y por tanto la gobernanza. Todos los primeros ministros en este siglo han sido laboristas conservadores, y ahora los sondeos demuestran que, bueno, que la opción del partido de Farage, Reform, puede incluso llegar a tener mayoría absoluta. Los liberales y los verdes están superando en el centro izquierda al Partido Laborista. En fin, la verdad que en efecto el sistema de partidos británico, que hasta ahora ha sido señal, ¿no?, muy estable, pues corre el riesgo, sí, de explosionar. Y en las próximas elecciones, en este momento, pues eso es señal también de ese desconcierto, de esa desorientación que existe en la sociedad británica.
1: Ignacio Molina, investigador principal del Real Instituto Elcano, muchísimas gracias por su presencia esta mañana en Radio Nacional. Que tenga buen día.
0: Un saludo igualmente.
1: 8:28. Las negociaciones entre Estados Unidos e Irán avanzan según lo previsto. Tras concluir en Suiza una primera ronda de conversaciones técnicas, ahora se abrirán, tal y como se pactó, 4 grupos de trabajo para abordar las cuestiones, digamos, más espinosas, más comprometidas. Entre ellas, que Estados Unidos descongele parte de los fondos iraníes bloqueados. Corresponsal en Washington, María Caro, buenos días.
2: ¿Qué tal? Buenos días.
1: Teherán asegura que se van a liberar hasta 12.000 millones y desde Washington confirman que han levantado las sanciones al petróleo iraní por los próximos 60 días, el tiempo que se han dado para negociar.
2: Eso permitirá a Teherán vender su crudo y derivados del petróleo, ampliará su acceso a los mercados y sus ingresos. A Donald Trump le preguntaban anoche si no estaba dando ventaja a Irán. Él respondía que vaya pregunta más estúpida, que Irán está destruido, que nadie quiere ser presidente del país y que sus ciudadanos pasan hambre. En ese sentido, aunque en el memorándum inicial no se dice nada de ello, Trump asegura que el dinero que reciba Irán se utilizará solo para comprar comida. Comida en concreto de granjeros estadounidenses. No está muy claro a qué se refiere, porque en su intervención primero hablaba solo de los activos iraníes descongelados y después del dinero que produzca el levantamiento de sanciones. Donald Trump también, al revés de lo que decía el fin de semana, aseguraba anoche que el estrecho de Hormuz está completamente abierto.
1: Son las 8:30, las 7:30 en Canarias.
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1: Pegaditos al Palacio Real, en este Real Palacio de los Consejos, en el llamado Madrid de los Austrias, un edificio levantado por el Duque de Uceda, muy cerquita del Palacio Real, el hijo del Duque de Lerma, al que arrebató el favor de Felipe III. Aquí tiene su sede este consejo y aquí estamos en tertulia, con una ausencia, Barberá, que nunca aparece por las tertulias, está en Barcelona, entiendo, o en un día como hoy. Jaume Barberó, buenos días, buen día.
4: Buenos días, en Barcelona, a punto por la verbena, para la verbena.
1: Claro, es verdad que hoy tenéis San Juan.
4: San Juan,
1: esta noche.
4: Sí, señor, la noche más corta del año, mañana.
1: Esta noche. Bueno, pues te digo un poquito lejos, ¿eh? No sé si podemos resolverlo. En fin, aquí a mi vera sí están, en este Real Palacio de los Consejos, sede del Consejo de Estado. Marisa Cruz, buenos días, Marisa.
5: Muy buenos días.
1: Pilar Santos, Pilar, ¿qué tal? Buenos días.
6: ¿Qué tal? Buenos días.
1: Y Ana Pardo de Vera, buenos días.
7: Buenos días, Juanra.
1: Estáis como yo, no conocéis este edificio, supongo, ¿no?
7: Sí,
5: alguna vez. Alguna vez hemos estado.
1: Vale. Eso me pasa por preguntar sin haberlo aclarado antes. O sea, que el único que no conocía este edificio soy yo y entiendo que Jaume Barberá. Sí. Y no me atrevo a preguntárselo a Lara Hermoso porque casi seguro que en algún momento está por aquí. Lara, otra vez, buenos días, ¿cómo estás?
8: ¿Qué tal? Buenos días. Pues mira, viví al lado del Consejo de Estado varios años.
1: ¿Pero has traspasado su
8: umbral? Pues no, porque como nunca me llevas de excursión a ninguna parte, Lucas, pues aquí me has dejado.
1: Alguien tiene ahí que quedarse en la radio.
8: Claro, sí, alguien tiene que barrer, pero bueno, a lo mío.
1: A lo tuyo, que es la plancha, a los temas del día.
8: Eso es, bueno, dale. Mirad qué lejos queda ya esto.
9: Siento que me enfrento a todo. Vengo solo en mi coche. No tengo secretaria. No tengo a nadie detrás ni al lado. Me enfrento a todo el poder político. ¿Quién me lo va a decir? De una parte y de otra.

0: Y lo tengo que hacer solo.
1: José Luis Ábalos Meco, Torrent, Valencia, 1959. Se veía ella solo cuando trascendió el llamado caso Koldo. Pues fijaos cómo está ahora, ¿no? Porque esta madrugada ha dormido en la cárcel sabiendo que no cambiará de escenario en unos años. 24 años y 3 meses de cárcel le han caído al exministro de Transportes por cobrar mordidas, por colocar a 2 mujeres en empresas públicas, a 2 amigas suyas, porque incluso le costeaban las vacaciones en Marbella, le pagaban el piso a su amante. Bueno, el hijo mayor de Ábalos, Víctor, se quejaba en Televisión Española de que condenan a su padre por los mensajes de Koldo. Koldo, al que le han caído 19 años.
2: Es en base a los mensajes de Koldo. Mensajes que mi padre no ha podido tener. Esos dispositivos se les ha negado. No ha podido defenderse sin nada, sin contextualizar nada, sin saber nada, solamente defendiendo con lo que él tiene, que es acreditar pruebas, documentales y demás.
1: Bueno, la sentencia la ha dictado el Supremo por unanimidad y da por probada la existencia de una red corrupta en la que Ábalos era el jefe, Koldo el ejecutor. 19 años, como decía, le han caído a Koldo. Y el corruptor, el que aflojaba la pasta, era Víctor de Aldama, que por una muy cualificada colaboración con la justicia no va a pisar la cárcel, ha cambiado el compromiso de no volver a delinquir. La condena se ha quedado en 4 años y medio de prisión. Tampoco va a pagar los casi 4 millones de euros que se embolsó por la venta de mascarillas, porque no ha quedado probado que usara información privilegiada. Y claro, Aldama está encantado de turné por los platos, diciéndole a otros que tiren de la manta, por ejemplo, anoche en Telecinco.
3: Obviamente lo he lanzado por Julio Martínez, por Leire Díez, pero también lo he lanzado por José Luis Ábalos. Quiero decir, José Luis Ábalos hoy ha tenido, digamos, una condena muy alta, que yo no soy quien para cuestionarla, ni la voy a cuestionar, pero él tiene todavía posibilidades de hablar y decir cosas, como es, por ejemplo, el tema de Plus Ultra y el tema de Zapatero. Yo ya dije en el Supremo que el señor Ábalos había sido coaccionado por Zapatero a las órdenes del presidente Pedro Sánchez.
1: Bueno, ya sabéis que Aldama ha aportado información a la investigación, otra información, otros bulos que la Fiscalía Anticorrupción desecho. En cualquier caso, lo que supone para el gobierno y el PSOE una condena de Ábalos, imagino que incluso personalmente para Pedro Sánchez, que inició la reconquista del liderazgo del PSOE en Chirivella, con Ábalos, que recorrió con él España en un Peugeot, pues el golpe es durísimo, por mucho que ya soltaran amarras. Pero además, ellos también mosqueados por lo de Aldama. Dicen que sale a cuenta ser el corruptor. Cristalinos, Óscar Puente y Yolanda Díaz.
4: ¿Le parece desproporcionada la condena?
5: A cualquiera que tenga ojos en la cara, como a cualquiera. Ni más ni menos.
6: Lo que me causa mucha sorpresa es que el corruptor hoy no ingrese en prisión. Estoy absolutamente sorprendida.
1: Bueno, sumar que también tiene que justificar, claro que da igual lo que pase, que no van a romper la coalición de gobierno. De todas maneras, como la sentencia era esperada, pues tampoco hay grandes cambios de argumentario, nadie cambia el paso. El PP pidió la reducción de la pena para Aldama, están contentos ahora, claro. Feijóo salió corriendo ayer en Génova 13, pero más allá de la institucionalidad, pues dime tú la novedad.
7: Reitero, ¿qué necesitan más los socios del gobierno para retirarle el apoyo y obligarle a convocar elecciones?
1: Que los socios le retiren el apoyo, porque yo, claro, voy de la mano con Vox a ver quién me apoya la moción de censura. Traducción. El PNV ya ha dicho que son incompatibles con los de Abascal, pero ojo a lo que está contando hoy el Confidencial. Un informe de la UCO dice que Leire Díez, el expresidente de la SEPI Vicente Fernández, y el socio de Cerdán en Servinábar, el famoso Anchón Alonso, hablaron con el entonces presidente de los nacionalistas vascos del Euskadi Burubachar, con Andoni Ortúzar, para que el gobierno rescatara a Tubos Reunidos, esa empresa en la que ha entrado la UCO varias veces. Bueno, pues según el Confidencial, se embolsaron más de 200.000 euros por la gestión. Y con este panorama, mañana comparece Pedro Sánchez en el Congreso para hablar de corrupción. Peinado, al que amenaza el Consejo General del Poder Judicial con un expediente, está tan preocupado por esa amenaza que ha citado a Begoña Gómez mañana también para que le entregue el pasaporte en persona. Y espérate, Lucas, no la ayuda a fugarse, la escolta que la lleve hasta el juzgado, siguiendo las teorías del juez Peinado.
8: Sí, porque ese riesgo ya dice Peinado que existe. Lara, gracias.
1: Hasta luego.
8: Hasta luego, cuídate mucho. Cuídate mucho. Bueno, pues abrimos la tertulia y he de confesarle, amiga, amigo oyente, quizá lo están viendo por la web, estamos en una biblioteca, en la biblioteca del Consejo de Estado, un lugar hermoso, con algunos libros antiguos de mucho valor. Está aquí una de las primeras ediciones impresas de Alfonso X el Sabio. Y luego, bueno, también hay textos del Concilio Vaticano I, pero ahora mismo estamos en este sitio donde a los opositores se les hace una de las pruebas, la última prueba, que es encerrarse aquí

0: en este local durante el tiempo que necesiten para emitir un dictamen sobre unos documentos que se les ofrece. Y yo ahora mismo estoy sentado como presidiendo en esta mesa central de la biblioteca y tengo a mis tres compañeras de mesa, Ana Pardo de Vera, Pilar Santos y Marisa Cruz, tengo la sensación como de estar yo en un tribunal y ellas ahí opositando en los lados.
1: Total.
0: Claro, no, en verdad es una sensación extraña. Sí. Pero no, el lugar es grato y además me parece que para una tertulia está especialmente bien. Insisto que se lo pierde Jaume Barberá.
2: Ya.
0: Pero allá.
2: Ya.
0: Bueno, las penas de lo de ayer, el anuncio por parte del Tribunal Supremo de la pena impuesta a Ábalos, la pena impuesta a Koldo y la pena impuesta a Aldama. ¿Creéis que el daño al Partido Socialista está ya amortizado con estas condenas? ¿Empieza un tiempo más difícil? Marisa, tú que estás aquí más cerca de mí.
3: Hombre, un tiempo difícil desde luego.
0: Más difícil.
3: Pues probablemente sí, porque quedan todavía causas por juzgar, ¿eh? Tenemos ahí las de los sobornos, las comisiones por obra pública, tenemos el tema hidrocarburos, tenemos el tema Leire, tenemos el tema Zapatero. Es decir, que todo esto puede ir a peor, sin ninguna duda. Vamos a ver cómo reacciona el Partido Socialista, porque ellos han intentado encapsular el tema de Ábalos exclusivamente en Ábalos y Koldo, pero después de estas condenas tan duras en las que, y quiero hacer especial incidencia en esto, el Tribunal Supremo insiste mucho en que más allá del delito económico que se ha podido cometer con dinero, con dádivas, con novias situadas en empresas públicas que no trabajaban pero cobraban, más allá de eso, en lo que insiste mucho es en el daño que esto se hace, y abro comillas, a la arquitectura democrática.
0: Literalmente, es verdad, incide mucho en eso la sentencia.
3: Incide muchísimo en eso. Entonces tiene una carga de profundidad política enorme. A mí me parece que las penas son elevadísimas, pero entiendo que son elevadísimas precisamente por esta circunstancia. Y esto creo que es lo que en un momento dado tiene que preocupar más al gobierno, que en este caso debe ser garante de que en la administración pública estas cosas no sucedan.
0: Ana.
4: Sí, estoy de acuerdo con lo que dice Marisa, más allá de que tengo una opinión bastante reticente a las valoraciones subjetivas que no pertenecen a lo penal en los tribunales, que entiendo la aplicación de la ley, pero más allá de los discursos morales, que eso pertenecen al ámbito político, efectivamente. Pero efectivamente la pena de Ábalos es durísima, es un varapalo para el PSOE y no estaba amortizado, pues esperaba una pena, pero no tanto. Y al final, José Luis Ábalos pues ha sido el hombre fuerte, la mano derecha, el que manejaba el presupuesto más grande del gobierno, secretario de organización, era el todopoderoso hombre de Pedro Sánchez. Por lo tanto, el daño es enorme y yo entiendo que se distancien de él y demás como estrategia política. La gente yo creo que lo ve de otra manera, pero yo me pregunto cómo es posible corromperse de esa manera. ¿Cómo es posible que accedan a los principales puestos, porque hablamos, insisto, de la mano derecha del presidente del gobierno, gente capaz de corromperse tan fácilmente y ni siquiera por grandes cantidades, sino por mantener un modo de vida completamente, en fin, reprochable desde el punto de vista de la ejemplaridad que también debe exigirse a los políticos? O sea, una cosa cutrísima, pero encima muy, muy grave. O sea, es imposible que traten de ocultarlo. Ahora bien, lo de Aldama no tiene nombre, porque Aldama es un señor que se ha dedicado básicamente a ir por las televisiones, como hizo anoche, con el tema, repartiendo, acusando, muchas veces eran bulos, otros eran manipulaciones, otras eran verdades, pero realmente fue la propia UCO, la que dijo que no había aportado nada nuevo, que todo eso estaba en la investigación. Así que a mí lo de Aldama, que me lo expliquen, porque no hay precedentes.
0: Pilar.
5: Mira, por continuar con esto que ha dejado Ana, es verdad que, por empezar con lo que a mí me chirría, que también coincido que es lo de Aldama, es que parece que Aldama fue y se presentó un día y empezó a hablar. Y no, cuando todo esto estalla, es la UCO la que ya detiene a Koldo García y Aldama. Y meses después empieza a dar algunos datos sobre esta causa y otra.

0: Que, por cierto, el Supremo dice en la sentencia que está colaborando con otros asuntos que los ha mencionado.
1: Dice literalmente, sí. Ha propiciado y favorecido otros procedimientos aún en curso y continúa prestando
2: algo
1: una colaboración
2: activa. Algo que tampoco
1: activa.
2: Tiene precedentes, eso, o sea, que se haga referencia a otras causas, porque cada causa va,

0: a colaborar. Dicho esto, a mí me parece una desfachatez y muy grave que Ábalos, una persona que llegó con Pedro Sánchez a la Moncloa después de tumbar con una moción de censura totalmente lícita a un gobierno por la corrupción, se corrompiera, como está diciendo Ana, a los pocos meses.
1: Sí, a los
0: Me parece que toda pena y todo castigo a cualquier político que se corrompa así me va a parecer bien. Lo de Aldama chirría, y después el impacto en el gobierno. Ya lo estamos viendo con el enfado, ¿no?, que están mostrando algunos ministros con ese premio que se llevaba Aldama, que no va a pisar la cárcel. Se ve que están inquietos. ¿Y por qué? Porque esta sentencia alienta, anima a Leire Díez, a Julio Martínez en la causa de José Luis Rodríguez Zapatero, al propio Ábalos, decía Aldama ayer en un programa de televisión, a que colaboren con la justicia. Entonces, yo entiendo que el nerviosismo en el Ejecutivo es muy importante. Yo tengo muchas ganas de escuchar a Pedro Sánchez, al presidente del gobierno, después de este varapalo. Es verdad que mañana hablará en el Congreso de los Diputados, pero creo que ante un episodio tan grave como el que vivimos ayer, el presidente del gobierno tendría que dar la cara, y no la está dando.
2: Yoma.
3: Bueno, es muy inquietante. De verdad que es muy inquietante y preocupante. El Supremo ayer funcionó. Y eso es lo más inquietante. No hubo prevaricación.
4: Hombre, como tal, eso no es inquietante, al contrario.
3: Sí, espera. No hubo prevaricación.
5: Sí, yo lo entiendo.
3: No hubo prevaricación, ni politización, ni escándalo procesal. Se aplicó la ley tal como está escrita, no inventaron nada. Y el resultado es que el arquitecto de la trama pasea libre y se pasea por los platós. Y espérate, cada día lo veremos. Los ejecutores están entre rejas y el posible cliente final sigue en la Moncloa. Bueno, pues no sé, eso no es un fallo del sistema, ¿verdad? Eso es el sistema. Y mientras no cambiemos eso, Aldama tiene razón. Aldama tiene razón, merece la pena colaborar. Porque en este país, si traicionas bien, la justicia te sonríe. Y ahora que estamos haciendo la declaración de la renta, yo me pregunto, ¿dónde están los 182 millones de hidrocarburos? Porque eso es un fraude de primera categoría. ¿Y los que eran más de 3 o más de 4 millones del tema mascarillas, que el Supremo no le dice al Dama? ¿Cuántos eran?
5: 3,7 millones.
3: Vale. Pues cuando veamos a este personaje, a este delincuente, en los platós, pensemos en eso. Pensemos en eso.
4: Viendo,
3: y luego yo digo una cosa como periodista, como periodista. Los periodistas tenemos deontología profesional, o deberíamos. ¿Vamos a pasear a un delincuente por los platós cada día? ¿Por la audiencia?
5: Bueno, si se le hacen las preguntas correctas, sí.
3: Pero se le hacen. ¿Lo viste ayer en Horizonte?
5: ¿Qué va?
3: Vale.
5: Dios me libre.
3: Va, yo también, Dios me libre, pero es que he visto el reel, ¿no? Y ahí
5: sí.
3: y estamos en eso. Y esto es inaceptable, ¿eh? Y es inaceptable.
5: Inaceptable, sí.
3: De verdad que es inaceptable. Como ciudadanos y como periodistas, ¿eh? Deberíamos hacérnoslo mirar. Es como el Villarejo, ¿eh? Villarejo 2.
6: Hombre, tú no tienes por qué asumir determinados comportamientos periodísticos, aunque sean de gente de tu profesión y estemos en lo mismo. Unos están en una cosa y otros están en otra. Lo que pasa es sí, que hay que hacérselo ver, siempre hay que hacérselo ver. Pero yo creo que, yo estoy de acuerdo con Ana, Aldama puede venir aquí a esta radio, estaremos encantados.
5: Hasta el diablo puede venir, ¿verdad?
6: Exacto.
5: Si se le hacen las preguntas correctas.
6: Le preguntaremos en la medida de nuestras posibilidades lo que haya que preguntarle. Yo creo que aquí, y os vuelvo a plantear la cuestión, es, yo no sé si esto de Aldama, porque además él fue muy explícito ayer, se refería a Julio, se refería a Leire, se refería al propio Ábalos, que diga no sé qué tiene que decir de Zapatero. ¿Vuestra impresión es que esta puerta entreabierta va a ser aprovechada?
1: Probablemente sí.
6: Yo estoy convencido de que sí, pero claro, quiero saber vuestra impresión.
1: Es que lo que dijo ayer Aldama, yo creo que lo hemos pensado todos desde el primer minuto. O sea, no dijo nada que nos sorprendiera. Sí. Que esto efectivamente iba a alentar a determinadas personas a cantar la Traviata. Yo lo tengo clarísimo. Vamos a ver, Aldama ha pagado a probablemente el mejor penalista de España, a Choclán,

0: Y Choclán hábilmente le ha recomendado: colabora en todo y di todo lo que puedas. Algunas cosas efectivamente han sido verdad, otras no han sido verdad.
1: Pero a medias.
0: Al final el Supremo ha valorado esa colaboración, porque el Supremo dice una cosa importante, y es que cuando la corrupción se da en el entramado de la administración a altísimos niveles, solamente pueden funcionar dos cosas, y lo dice textual: o controles internos férreos, que en este caso evidentemente no han funcionado, o la existencia de un delator, lo dice tal cual, que cuente las cosas, y esto es lo que ha sucedido ahora, ¿no? Entonces, por supuestísimo que yo estoy a la espera de que determinados personajes que andan en danza ahora mismo por los casos judiciales empiecen a lo que se interpreta como colaborar con la justicia y hablar todo lo que puedan. No tengo ninguna duda de que eso va a ser así.
2: Yo no lo tengo tan claro, la verdad. Es cierto que la semana pasada, cuando tuvo que ir a declarar el presidente Zapatero, algunas personas pensaban que si salía la sentencia, esta que conocimos ayer, la semana pasada, a lo mejor animaba a Julio Martínez, ¿no?, a aportar información sobre el expresidente del gobierno. La sentencia llegó días después y Julio Martínez ahora mismo parece que está en sintonía con el expresidente en su estrategia. Yo no lo tengo tan claro. También querría recordar que es verdad que Aldama no va a entrar en prisión por esta causa, pero es que tiene otras muchas más. Uh-huh. Citaba la de hidrocarburos, que está en el juzgado.
0: Y que es gravísima.
2: Gravísima, porque el fraude es escandaloso.
3: Veremos lo después que pasa. Está... Veremos lo que pasa.
2: Sí, pero vamos, que vamos, hay que decir al oyente que vamos, que tiene otras causas. Y la de hidrocarburos es gravísima. La de amaños en obra pública, mascarillas en Canarias y en Baleares. Y después también está la caja B del PSOE, que vamos a ver por dónde.
3: Pero fíjate, dónde tú va. Estás en prisión por el caso hidrocarburos, y sales a los 43 días porque decides abrir la boca en contra de un ministro. ¿Tú eres tan tonto de no asegurarte de que cuando llegue el momento también te vas a escapar de hidrocarburos?
2: Pues no lo sé, lo que sé es que si hablábamos antes de 3,7 millones de euros en esta causa de ayer,
3: sí.
2: En la de hidrocarburos es muchísimo mayor.
3: 182.
2: Por tanto no creo que haya parangón.
3: ¿Los devuelve los tres y algo? ¿Los devuelve? ¿El Supremo les ha dicho, señor Aldama?
4: No, devuelve
3: más de tres.
0: Ese es el tema más chirriante, vale. Mi opinión, que al final no tenga que devolver el dinero.
1: Sí, porque le quitaron el delito con el que presuntamente tendría que devolverlo, que en este momento no recuerdo cuál es, porque son tantos delitos los que hay en esa trama. Pero volviendo al tema del Supremo, me agrada que el Supremo diga que las causas de corrupción necesitan a los delatores, pero también necesitan a los periodistas, a los que no tiene en cuenta el Supremo, por ejemplo, en la causa del fiscal general del Estado. Muchos casos de corrupción han sido destapados, y
3: sí,
1: está mal que yo lo diga, pero han sido destapados gracias a la prensa, y no gracias a delatores.
3: Cierto.
1: Y no gracias a la UCO. O sea que vamos a ver en qué papel deja el Supremo del periodismo, que parece que no lo quiere demasiado.
0: Eso que dices está muy bien, pero también se lo tiene que apuntar el gobierno, que muchas veces salen cosas en la prensa y las trata como bulos.
1: Como todos los políticos.
0: Pseudoinformación, y luego al final se concluye.
1: Claro, lo que es verdad o lo que es mentira en la prensa se va a confirmar, porque a través solo de titulares hay jurisprudencia del Supremo.
0: Claro,
1: no
0: pues
1: se puede abrir una causa como
0: no
1: la de Peinado,
0: culpables de esto.
1: Por ejemplo. No, por supuesto, pero el Supremo también lo debería tener en cuenta el trabajo periodístico. Dicho esto, yo creo que lo de Aldama. A ver, Julio Martínez y Leire van a hablar. Leire dijo en una entrevista en el Diario de Cantabria que valía más por lo que callaba que por lo que hablaba. Lo que hablaba era mucho y no siempre verdad. Ella misma se definió, creo que se lo dijo a Manuel Javois, que era una bocazas. Ya se ha demostrado que no se ha parado ninguna de las causas que ella intentó torpedear o que dijo que iba a intentar torpedear, porque del dicho al hecho hay un trecho y veremos a ver lo que puede demostrar la policía judicial. No sé si la estrategia de Aldama es ir por los platós, mintiendo, diciendo medias verdades, pidiendo ayuda a Feijóo y a Vox porque él solo no puede, aliarse con nazis como el de Desokupa para montar follones, ir a las manifestaciones y que lo jaleen Aldama, como si fuera un héroe. Claro, a mí esto me parece gravísimo y me hacen entender cómo personajes como Donald Trump llegan a la presidenta de los Estados Unidos.

0: Unidos, un criminal condenado 34 veces. Entonces, cuando tú ves que a Aldama lo tratan como a un héroe, un sector de la sociedad, entonces es cuando tienes que preocuparte. Porque hay una cuestión de fondo que parece que hay determinadas ideologías que amparan este tipo de comportamientos. Y eso sí que me parece peligroso. Esa es la estrategia de Aldama. Esa es la que está invitando a Aldama, hablen, echen basura, la que sea, aunque sea mentira, aunque sea media verdad, por los platós y luego entiéndanse con los tribunales. Es que yo, de verdad, o sea, es que cada vez que lo pienso lo entiendo menos.
1: ¿Ya me ibas a decir algo?
2: Bueno, es que robas un banco, ¿eh? Robas un banco. Y luego te dejan en libertad porque dices quién es tu jefe. Bueno, pues nada, pues continuemos así. No, es que de verdad, es que es muy gordo eso, ¿eh? Estamos viendo cosas muy, muy raras, ¿eh? Y no solo en España, ¿eh? En el mundo mundial. Yo no sé cómo ha entrado el siglo XXI, pero eso es terrible. Estamos viendo cosas muy raras. No sé, será mi edad, ¿eh? Será mi edad que ya no... No lo sé, pero es que son cosas muy gordas y no encuentras palabras. Es que no, de verdad que no encuentras palabras. Vamos a ver, mañana...
1: Solo un segundo. Hay una ley de enjuiciamiento criminal que está en trámite, que sale del gobierno y precisamente recoge beneficios, incluso la suspensión de pena para colaboración activa de integrantes de una banda criminal. Es decir, que no juzgo, simplemente me limito a anotar algo que está en esa ley de enjuiciamiento criminal y que existe en España, en la legislación española.
2: Y pasa en otros países, en Estados Unidos, en Italia, pasa en
1: lo que se llama cláusulas premiales para quien colabore.
3: Que la jurisprudencia europea cada vez lo aplica más, ¿eh?
2: Sí, pero oye,
1: no digo
2: pero
1: que me parezca este, bien este o mal que Aldama salga de rositas.
2: Oye, es que claro,
1: Te oigo de fondo, no sé si me estás escuchándome. Yo simplemente digo que esa es una figura que está incluso contemplada en la legislación impulsada desde el propio gobierno.
2: Ya, Juanra,
1: sí.
2: pendiente de
1: aprobación parlamentaria.
2: De acuerdo, pero este se ha llevado muchos millones. Y aquí la gente estaba muriendo en los hospitales. Y esta gente se ha llevado mucho dinero. Vamos a ver, esto no puede ser, que cante la Traviata, que diga lo que sea, pero esto no es aceptable, de verdad, es que no es aceptable. ¿Cómo le dices a una persona que perdió a su familiar ahogado en un hospital de donde sea, que estos tíos se salen de rositas? No, hombre, no, que es un delator, sí, de acuerdo, muy bien, felicidades. Pues no sé, en vez de 27 años, pues que le caigan, yo qué sé, 16, pero no puede ser eso.
0: Claro, yo creo que es la diferencia entre el Código Penal tan llevado al límite, como ha hecho el Supremo con las penas de Ábalos, tanto de Ábalos como de Koldo, porque ha votado por la horquilla más amplia. Entonces, bueno, pues está bien, pero luego la diferencia, la desproporción con respecto a Aldama, eso es lo que chirría, porque claro que se dan beneficios, pero es que hay historia de beneficios en toda la desgraciada larga historia de la corrupción española, desde el caso Púnica hasta el caso Gürtel, etcétera, etcétera. Claro que hay beneficios. Lo que pasa es que no con esa desproporción.
2: Yo,
0: por supuesto,
2: a hacer
0: nunca
2: la pregunta,
0: se ha cancelado la pena, ¿eh?
2: Vuelvo
0: jamás
2: a hacer la pregunta. ¿De qué le ha servido al señor Aldama todo lo que está haciendo si luego palma con hidrocarburos y se va a la cárcel 30 años? ¿De qué le habrá servido? ¿De verdad que pensamos que esto no está hablado?
4: Bueno, yo creo que no hay que...
0: Está negociado todo.
2: Vale.
0: Si hablo de todas las causas, tienen que estar todo negociado.
2: ¿Qué hará el juez
3: Pedraz? No sé si se llega a tanto como que esté todo negociado.
4: Bueno... Yo creo que hay demasiado sobre la mesa para eso. También quiero recordar que cuando estaba comentando Ana que la figura de Aldama es estrambótica y que da un poco de vergüenza ver que algunos sectores de la sociedad, ¿no?, cuando va a algunos locales en Madrid, es recibido como una estrella del rock. Es verdad que para
0: esa
4: ello
0: sensación para mí es terrible.
4: Es terrible, pero en ella ha participado, por ejemplo, el propio Partido Popular, ¿no?, cuando lo ha usado en estos meses.
0: Completamente.
4: De una manera muy clara, ¿no? Y el abogado del
0: PP, Vox,
4: Alberto Durán, directamente pidió que se aplicara una atenuante muy cualificada de confesión tras su declaración en el Supremo para que lograra lo que al final ha logrado, que es no pisar la cárcel por por este caso. Vamos a ver, y sobre todo después, por cierto, después de escuchar a la UCO, que decía que el número uno, que el jefe de toda esta banda era él. Es que es...
3: el nexo corruptor.
4: Es bastante
0: bueno, es que chocante para los que no controlamos. La estrategia es tan cutre que es evidente. Él se infiltró, dijo, este tiene este punto débil, este otro tal, y lo fue nutriendo de...

0: A base
1: sí,
0: de eso.
1: pero después de escuchar eso a la UCO, después de ver cómo él empezó a confesar cuando ya había sido pillado.
2: Investigado, claro.
1: ¿Cómo puede ser que no devuelva el dinero? Entonces son demasiados elementos que chocan a la persona normal de la calle que ve porque este señor se está yendo. Se enriqueció en la pandemia. Es verdad que, por cierto, la sentencia señala que las mascarillas se vendieron por un precio, lo habéis leído, ¿no? Por un precio normal. Que pero bueno,
2: está dentro de lo que era, sí.
1: Dentro que era aquella etapa. Pero este señor se va y los demás nos quedamos diciendo, pero ¿y por qué? ¿Cómo puede ser que se vaya? Y ese adelanto de está colaborando con otras cosas, bueno, pues ya se verá, ¿no? En lo que le ha colaborado, o ya le premiarán en esas otras causas que tienen otros juzgados. Eso para mí es lo más desconcertante de todo lo que ocurrió ayer.
2: Sí, porque además insisto en que no hay precedentes.
3: No, hay una fundamentación jurídica que
2: sí, pero pasa a ser jurisprudencia.
3: En esos, exacto, que aquí lo que se está abriendo, y me parece que eso es una cuestión relevante, independientemente de la opinión que nos pueda merecer ahora mismo ese hecho concreto, aquí se está abriendo una puerta. No olvidemos que es una sentencia del Tribunal Supremo.
2: Claro.
3: Una sentencia del Tribunal Supremo que permite pensar que cualquiera, permite pensar, no, permite tener la certeza absoluta de que cualquiera que haya delinquido en casi cualquier circunstancia, digo casi, a ver si me querellar o algo, cualquier circunstancia, puede con su arrepentimiento y una colaboración precisa a determinar en sus márgenes por el propio tribunal, pues ver su pena sustancialmente rebajada.
2: Sobre todo en casos de corrupción.
3: Sobre todo en casos de corrupción.
2: No en otro tipo de casos.
4: Sí, en de corrupción política.
2: En
4: además.
2: Corrupción política, sí. Porque efectivamente.
4: Institucional, ¿vale?
2: Claro, porque es lo que dice el Supremo, ¿no?
4: Hombre, es que eso es un agravante muy grande.
2: O existen controles internos férreos para evitar los casos, o la figura de un delator que los
4: es imposible
3: que nos estamos
4: controlar
3: acercando
4: eso.
3: A las 9. Seguimos en un rato. Son las 9 en punto, las 8 en punto en Canarias.
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3: Bueno, pues en ese punto vamos a actualizar la información con Lara Hermoso. Hola, buenos días, Lara.
6: ¿Qué tal? Buenos días. En una hora se reúne el Consejo de Ministros, después habrá una rueda de prensa en la que las preguntas van a girar seguro en torno a la condena al exministro Ábalos, esos más de 24 años de cárcel, y veremos si la portavoz también verbaliza el malestar por la reducción de pena aplicada al corruptor de la trama, Víctor de Aldama, como ya ha hecho el ministro Óscar Puente.
7: ¿Le parece desproporcionada la condena?
8: A cualquiera que tenga ojos en la cara, como a cualquiera, ni más ni menos.
6: Esta mañana empieza el juez Pedrat, por cierto, a tomar declaración a los testigos del llamado caso Leire 10, es otro de los frentes abiertos del PSOE. Todo esto en vísperas mañana de la comparecencia de Pedro Sánchez en el Congreso para hablar de corrupción y con el PP pidiendo a los socios que retiren el apoyo al Ejecutivo. Pues de momento una voz, la de la secretaria general de Esquerra Republicana, Elisenda Lamain.
9: Los casos de Coldo, de Ábalos, Cerdán y Leire son porquería, son goles en propia puerta. Y el PSOE debe de hacer limpieza.
6: Hoy se cumplen 10 años del referéndum del Brexit hace una década. David Cameron provocó una fractura en el país de la que aún no se han recuperado desde que los británicos votaron a favor del divorcio del club comunitario. Han pasado ya 6 primeros ministros y van a por el séptimo porque tras la dimisión ayer de Keir Starmer se da por hecho que el relevo al frente del gobierno británico y del Partido Laborista será el hasta ahora alcalde de Manchester, Andy Burnham. De ello hemos hablado aquí en las mañanas con Ignacio Molina, investigador principal del Real Instituto Elcano.
10: Un primer ministro más fuerte, con un apoyo social más grande, que genere más ilusión, también tiene mayor capacidad de liderazgo y de autoridad para dar pasos. Algunos se ha dado, pero desde luego, y el gran debate político del Reino Unido en los próximos tiempos, hasta las siguientes elecciones, van a ser si el modelo es el modelo de Nigel Farage, la persona que lideró el Brexit y que ahora encabeza los sondeos, o sigue siendo una visión mucho más moderada.
6: Es 23 de junio, es una noche mágica, la noche de San Juan, pero las altas temperaturas, el de este martes es el día, la jornada más crítica de esta ola de calor, obligan a recortar las celebraciones. Por ejemplo, el gobierno de La Rioja ha prohibido las hogueras. Logroño, Rebeca Benés, buenos días. Pues parece que no tenemos a nuestra compañera de Logroño, a Rebeca Benés. Vamos a ver si podemos recuperar esa conexión. Como estamos contando, bueno, las altas temperaturas que están golpeando el país, hay alerta roja en Euskadi, en varios puntos de Andalucía, pues obligan a recortar las celebraciones de la noche de San Juan. Y me temo que no tenemos esa conexión con los compañeros de Radio Nacional de España en Santander, así que nada.

0: Feliz noche de San Juan a todos y feliz santo adelantado, Juan Ramón Lucas, porque yo me voy de vacaciones.
1: Gracias, Lara Hermoso, por la felicitación, que sé que tiene mucho de auténtica y de sincera. Y nada, que descanses esas vacaciones, que las disfrutes, que y acudiré al tópico, pero es verdad, te las mereces y como pocos. Cuídate mucho.
0: Hasta luego, Lucas.
1: Hasta luego, Mari Carmen.
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Romper una relación es como limpiar un armario donde has acumulado años de ropa que ya no te queda. Al principio el peso de la ausencia abruma, pero cuando por fin consigues cerrar la puerta, lo que queda es un espacio diáfano donde vuelve a caber la vida. Y esa sensación de ligereza, de entender que la tristeza no es un estado permanente, sino una escala necesaria para recuperar el pulso, es la arquitectura emocional que sostiene Limón y Sal. Con este disco de 2006, Julieta Venegas no solo nos entregó una colección de canciones, sino un mapa táctico para transitar por el desamor sin rompernos en el intento. Es una obra donde la artista mexicana, apoyada por la visión quirúrgica de Cachorro López, logró convertir el vacío de una despedida en el combustible perfecto para celebrar la alegría de vivir.

La génesis de esta obra se sitúa en un momento de inflexión en la industria. Venegas ya estaba consolidada por el éxito masivo de Sí, y no buscó la repetición de fórmulas, sino una depuración estética. Lo grabó entre México y Buenos Aires, y este disco supuso un giro hacia una sonoridad más orgánica y despojada. Bajo la batuta de Cachorro López se priorizó la calidad de los instrumentos reales, situando al piano y el acordeón como ejes vertebradores de una estructura que evitaba los sintetizadores. Fue un proceso de producción donde la improvisación y la naturalidad en el estudio permitieron que la voz de Julieta, con su fraseo inconfundible, se convirtiera en el hilo conductor de un relato sin ornamentos innecesarios.

El contexto cultural de 2006 favoreció que este sonido encontrara un eco inmediato. Mientras el mercado se fragmentaba bajo la irrupción incipiente de la digitalización, Limón y Sal se impuso como un fenómeno que trascendió las etiquetas del pop alternativo. La apuesta por una lírica introspectiva que cuestionaba la dependencia emocional, presentada con una envolvente melodía aparentemente sencilla, permitió que el disco fuera adoptado por audiencias masivas. No fue necesario un despliegue de marketing agresivo cuando la propia propuesta artística era tan sólida. El disco se convirtió en un estándar de éxito al demostrar que una narrativa autoral bien construida y ejecutada tenía un espacio legítimo en el mainstream global.

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1: Más allá de la superficie comercial, el disco destacaba por su coherencia técnica y conceptual. La metodología de López, centrada en capturar la esencia de la interpretación en vivo, otorgó al álbum una textura humana que lo salvaguardaba del paso del tiempo. Cada pista funciona como una pieza de un puzzle mayor. La madurez compositiva de Vanegas se hizo evidente al desmitificar el romanticismo idealizado y sustituirlo por una visión pragmática de las relaciones. En ellas, la sal y el limón no son más que los elementos necesarios para equilibrar una convivencia que de otro modo resultaría insostenible. El impacto del álbum se vio refrendado por una crítica que alabó su capacidad para mantener la integridad artística en la cima de la popularidad, y la obtención del Grammy al mejor disco de pop latino y su presencia constante en las listas de éxitos no fueron sino el síntoma de una acogida que premió la valentía de Vanegas al tomar las riendas de la producción. Porque el artista no solo interpretaba, sino que diseccionaba el proceso creativo. Y se consolidaba así como una figura capaz de liderar el mercado sin sacrificar su voz personal. Fue este control creativo, precisamente, casi una reivindicación de soberanía artística. Y esto es lo que permitió que el proyecto se sintiera auténtico, que se sintiera alejado de las construcciones prefabricadas habituales en el pop de gran escala.

Analizando su legado, Limón y Sal se erige como una referencia fundamental para entender la evolución de las compositoras en el ámbito pop hispanohablante. La obra desbrozó el camino para que otras artistas pudieran integrar su propia visión estética sin someterse a las presiones de la industria. Dos décadas después, la sobriedad de sus arreglos y la economía en el uso de los elementos sonoros hacen que el disco siga sonando actual, que conserve intacta esa frescura técnica que lo posiciona como un documento esencial de la producción discográfica de mediados de los 2000.

0: Su permanencia en el imaginario colectivo no responde al azar, sino a la construcción de un mensaje atemporal sobre el crecimiento personal. Julieta Venegas nos legó mucho más que un éxito de radio, nos entregó un manual sobre cómo convertir el final de una etapa en el principio de otra. El éxito de Limón y Sal radica en habernos enseñado que cuando el tiempo se agota y las canciones se terminan, lo único que queda es la capacidad de cada uno para seguir su propio ritmo, con la seguridad de haber entendido por fin que la música y la vida siempre son mejores cuando se transitan sin cargas innecesarias.
1: No hay rencor, nena. Diles cómo fue, Julieta.

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1: ¿Qué tal? ¿Cómo estáis? Gracias por acompañarnos. La Academia de Bellas Artes de San Fernando dedica una retrospectiva a Elena Jiménez, recientemente galardonada con el más prestigioso galardón de arte gráfico que se concede en nuestro país. Javier, ¿qué tal?
2: ¿Qué tal? Un saludo. Con más de 4 décadas dedicada al arte del grabado y a la investigación, esta artista visual, docente e investigadora, ha desarrollado una obra multidisciplinar que abarca dibujo, fotografía, instalación o cerámica, aunque el arte gráfico desde luego ocupa un lugar central dentro de su producción. Sus trabajos cuestionan conceptos como la reproducción y la representación e incorpora instalaciones tridimensionales, gráfica expandida y propuestas que combinan abstracción y figuración. En Cultura con Ñ hemos recorrido esta exposición acompañados de la propia artista Elena Jiménez. Enseguida os lo contamos.
1: Y nuestra foto del día se la dedicamos al guitarrista Vicente Amigo, que celebra 4 décadas de trayectoria profesional.
2: Encumbrado como uno de los más grandes guitarristas y compositores de la historia del flamenco, Amigo conmemora estos 40 años en los escenarios con una gira muy especial, Entre cuerdas y tiempo. Le va a llevar a recorrer muchos de los rincones de España.
1: En el control técnico está Pepo Sherman, en la producción Juan Carlos López Moreno, en la redacción Susana García Polo y en la edición Javier Martínez y quien os habla Lola Funchal.
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1: La Real Academia de Bellas Artes de San Fernando acoge del 9 de junio al 26 de julio una exposición dedicada a la obra de la artista alicantina Elena Jiménez, recientemente galardonada con el Premio Nacional de Arte Gráfico que concede Calcografía Nacional. Elena Jiménez, muchísimas gracias por atendernos aquí en la Academia a Cultura con Ñ de Radio Nacional, Radio Exterior de España.
3: Hola Lola, muchísimas gracias a vosotros por prestar atención a esta exposición.
1: La exposición se titula Elena Jiménez, Premio Nacional de Arte Gráfico, y reúne obra de tu trayectoria, más de 4 décadas ya de trabajo. Cuéntanos en torno a qué gira tu obra.
3: A lo largo de mi trayectoria he buscado los medios más adecuados para dar forma a las cuestiones relacionadas con las fragilidades humanas, la construcción de la identidad y la memoria, los afectos, la cultura visual contemporánea y las diversas formas de representación. Aunque trabajo con procedimientos que permiten una reproducción de la imagen, me interesa preservar también la singularidad de cada obra. Mantengo una tensión constante entre lo múltiple y lo único.
1: ¿Con qué se va a encontrar las personas que acudan a tu exposición, Elena?
3: Bueno, las obras reunidas en esta exposición y también en el catálogo ofrecen una visión representativa de los últimos 25 años de mi trayectoria artística. Dado que mi práctica se extiende a lo largo de más de 4 décadas, ha sido necesaria una selección que nos permite mostrar algunos de los proyectos más significativos. Más que una sucesión lineal, estas series conforman una red de relaciones y continuidades unas con las otras. Los proyectos se solapan en el tiempo, se retroalimentan y comparten preocupaciones conceptuales que reaparecen desde diferentes perspectivas y mediante recursos técnicos diversos.
1: Bueno, tu obra y todos aquellos que vengan a visitarlo a la Academia es multidisciplinar, abarca desde dibujo, fotografía, instalaciones o cerámica, pero hay que señalar que es el arte gráfico el que ocupa el lugar central de tu producción. ¿Qué te aporta el arte gráfico a tu discurso creativo y cómo trabajas?
3: Dentro del arte gráfico, la experimentación ha sido una constante en mi trabajo. Está vinculada a todos estos proyectos. Junto a las técnicas gráficas tradicionales, como bien has dicho, he incorporado materiales poco habituales en el ámbito de la edición, como cerámicas, escayolas, metales, textiles, que en muchas ocasiones ha llevado las obras hacia planteamientos instalativos o escultóricos. Es un trabajo que es una gráfica que ocupa el espacio. Es una gráfica que va desde el papel hasta grandes dimensiones, una manera diferente de concebir la gráfica.
1: Bueno, nos has presentado un poquito los temas que más te preocupan, pero incide sobre ellos.
3: Bueno, de las series que vais a ver presentes en esta exposición, como os digo, abordan diferentes temas y diferentes referencias. Por ejemplo, hay de las obras más antiguas, de los años 2000, la serie de Narciso y Eco, reflexionan sobre la identidad y el reflejo y la pérdida de la voz propia de esta mujer, de Eco, ¿no? Es una manera de visibilizarla. Luego viajamos con Gulliver a Lilliput y a Brommingham. Y este es un trabajo que explora la relación entre la mirada, la escala, el poder y la fragilidad. De esta serie, que empieza por unos procesos un poco sobre la naturaleza y los diferentes puntos de vista, llegamos a la sombra desobediente, donde ya aparece la humanidad representada por figuras procedentes de la figura de la pintura clásica, que están transformadas en sombras como marionetas que evocan diferentes formas de violencia y de sometimiento. Y por último encontramos un trabajo, el Password, que parte de materiales gráficos recogidos en diferentes ciudades para construir nuevas narraciones sobre la memoria, el desplazamiento y la acumulación de imágenes. En este caso hemos montado una pieza, un Psych Specific, usando diferentes recursos gráficos, serigrafías, tipografías, también plantillas para color que he realizado en las estancias en Nueva York, Londres, Berlín y también piezas realizadas de Password Madrid.
1: Bueno, pues ahora, si te parece, vamos a hacer un recorrido por la obra, deteniéndonos en algunos de tus proyectos de esas obras y bueno, la estructura de la exposición, cuéntanos, porque has dicho que son los últimos 25 años, ¿no? Y cómo la habéis ideado.
3: Bueno, Javier de Blas, el comisario de la exposición, hizo una selección previa en la que hemos resaltado algunas series gráficas representativas. No está todo.

0: todo el trabajo, pero sí hemos pensado que aquí se puede apreciar esta dimensión. Un poco de manera didáctica hemos usado diferentes soportes y técnicas también para que el espectador en esta casa, la Real Academia, la Calcografía Nacional, pueda aprender y pueda ver cómo se puede ver la gráfica desde múltiples puntos de vista.
1: Te invito a que empecemos por esta obra que estamos viendo aquí. Se llama Patchwork, es de 2016, grabado calcográfico. Cuéntanos sobre qué reflexionas.
0: Como te comentaba antes, la serie Patchwork es un trabajo que realizo usando como soporte diferentes impresiones que recojo en centros de arte y espacios culturales por diferentes ciudades. En un momento, estas imágenes que yo creo, este patchwork, que es una labor de retales a base de estas gráficas, que a la vez yo intervengo con unas gráficas originales, la llevo a diferentes elementos. Estos son unas planchas de calcografía, unas aguatintas, en las que utilizo diferentes elementos fotográficos de estos patchwork que previamente he realizado en el estudio. Y el tema del subtítulo CMYK es porque esta reflexión sobre la imprenta, sobre los principios de la imprenta, me lleva a desarrollarlo mediante la separación de colores como si fuese un trabajo de imprenta, ¿no? Magenta, cian, amarillo y negro.
1: Bueno, pues si quieres avanzamos y aquí hay un gran mural en la pared. Dinos tú cómo es este collage, cómo lo has montado.
0: Bueno, este es uno de los patchwork originales en los que, con la ayuda de Constanza, hemos creado una pieza en la que, como te decía, estos viajes de Gulliver, parece la humanidad representada por figuras. Tenemos el Conde Duque de Olivares, tenemos Desayuno sobre la hierba, Matrimonio Arnolfini, Eva de Durero, un largo etcétera. En esta pared hemos desarrollado la parte superior, esta imagen de las manos que representan estos gigantes que manipulan a la humanidad, ¿no? En la parte baja hay unos elementos gráficos con estas figuras que te he comentado, junto con personajes que aparecen en diferentes revistas y cartelería que he recogido en museos, de manera que hay un movimiento. El caballero avanza en una dirección, el patinador en otra, hasta encontrarse en el centro, ¿no? Y he querido usar esta figura de Goya, un trabajo que realicé en el Patchwork Madrid, que nos mira desde el muro, porque en este trabajo hay muchas miradas. Está el trabajo te mira a ti mientras tú lo observas, para que te sientas parte de la obra.
1: Bueno, pues vamos a seguir avanzando y, no sé, te invito a que te detengas porque de todo no vamos a poder hablar, pero quizás a lo mejor podemos detenernos aquí en La Sombra Desobediente, que este es un proyecto, corrígeme si no, Elena, sobre el que tú has trabajado mucho. Es del año 2013, impresión digital, plantilla para color. ¿Qué estamos viendo aquí?
0: Las figuras que forman parte del fondo, que son estas figuras que se escapan, por eso son desobedientes, porque no están en el sitio que deberían de estar. Están junto con las manos y los diferentes elementos escapando de su lugar original.
1: ¿Y de dónde escapan, Elena?
0: Pues escapan de la realidad, escapan del constructivo, escapan del lugar donde quieren que estemos. Parece que estamos obligadas a pertenecer a un espacio, ¿no? En general todas las personas y en particular las mujeres, y es una manera de desobediencia. Por eso estas sombras ocupan un lugar diferente.
1: Vamos a seguir avanzando porque no lo hemos dicho, pero uno de tus temas, además de la identidad, como los que nos has contado, es el feminismo, que también ocupa tu obra. Pues seguimos avanzando. Hablábamos de esas manos que, como vemos, son recurrentes también en tu obra. Y aquí nos vamos a situar en
0: Brummingham, de los viajes de Gulliver, en la primera

0: De Atocha, en la que te sientes tan frágil y te sientes que en realidad, o sea, nada depende de ti y existe esa fuerza de control social, ¿no? sobre las figuras, sobre los cuerpos, digamos. Hay diferentes obras de esta serie y si vamos retrocediendo vamos a llegar a la parte original de Gulliver, en el que ni siquiera está representada la humanidad, porque es la naturaleza la que toma el protagonismo. En esta obra, este Gulliver ve la naturaleza desde diferentes puntos de vista, en este caso desde abajo. Entonces esa naturaleza te atrapa, ¿no? Estás en su interior, ¿no? Lo cual, esa diferencia de escala nos sitúa en cómo realmente estamos siempre dependiendo de nuestro entorno, ¿no? De la escala y de la mirada.
1: Y esa mirada está plasmada también, en este caso no hemos hablado de los materiales, pero utilizas el papel japonés, que se ve ahí la fibra también. Muy, muy bonito, ¿lo compras el papel? ¿Lo haces tú, Elena? ¿Cómo trabajas?
0: En esta época trabajé muchísimo sobre papel japonés porque son unas serigrafías en las que hago un proceso de ghost, de fantasma, en el que trabajo este papel japonés, Hinwashi, en ambas partes del papel, por adelante y por atrás, a la vez que esta transferencia de la tinta a través del papel como una pantalla pasa a otro segundo papel. Entonces esto hace un juego de sombras y se recrea en las diferentes tonalidades y resalta mucho esta textura. Sí que es verdad que el papel, sí, lo compro, son papeles japoneses y bueno, pues es que es un material maravilloso para trabajar. Estas serigrafías las realicé gracias al taller de Manolo Gordillo, que desde el principio de mi trabajo me ha apoyado muchísimo y se ha dignado a dedicarme su tiempo para poder hacer estas investigaciones que en realidad son procesos pues que hemos ido investigando y creando desde cero, ¿no? Son investigaciones propias de la gráfica llevada pues a otro terreno.
1: Sí, aquí es como un espejo, ¿no? Como el, no sé, ves a una figura ahí como, no sé si es un perro o
0: qué. Son naturalezas, en realidad son plantas, pero claro, es que mi trabajo, las referencias figurativas, las va rompiendo camino de una abstracción, de manera que si el espectador puede ver un animal, sí, en realidad sí, se ve que es una cosa orgánica, esto está sí, claro, pero estos son los Gullivers basados en la naturaleza. Uh-huh.

0: Y ahora ya llegamos otra vez a los disparates desobedientes. Eso, la desobediencia es algo que reivindicas, como estamos viendo. Es salirte un poco de todo eso que han preconcebido, ¿no? Y de lo que hay que escapar, de lo que tenemos que escapar las mujeres, pero no solo las mujeres. Bueno, cuéntanos aquí, porque estamos viendo los disparates de Goya, pero intervenidos por ti, con esas sombras negras.
1: Estas piezas forman parte de unos procesos que se llaman pinacotecas desobedientes, y cuando Javier vino al estudio y lo vio, dijo, bueno, esta obra tiene que ir. Y realmente es un collage, es un decollage en el que los elementos de uno de los grabados, de los caprichos de Goya, desaparece para aparecer en otro de manera encubierta. Estas sombras aluden a los mismos trabajos de las manos y de las otras figuras, pero en este caso Goya ha sido con el que he disfrutado manipulando, ¿no? Y forma parte de la exposición, la hemos presentado delante de la entrada del gabinete. Realmente, pues, como diría Javier, o sea, es gráfica, o sea, son gráficas, reproducciones gráficas intervenidas.
0: La verdad es que es maravilloso, y además está, como bien dices, franqueando el gabinete de Goya aquí en Calcografía Nacional, que es como la antesala, es un lujo. No sé, ¿te quieres detener en alguna en concreto?

0: Elena.
1: Bueno, veis que siempre los personajes se integran perfectamente en el resto, ¿no? Cuando están las brujas en los árboles aparece el hombre alado, cuando la persona camina se encuentra con un obstáculo que es un elefante que antes no había ahí, la lucha de gigantes aparece un defensor que les planta cara, siempre jugando con esta relación entre unas figuras y otras. Me gusta que se encuentren, que se hablen, que dialoguen.
0: La verdad, Elena, ¿qué te supone para ti estar aquí en Calcografía Nacional hoy?
1: Bueno, para mí es un honor, o sea, es un orgullo que me hayan otorgado este premio a una trayectoria. Hay muchísima gente merecedora de este premio, por cierto, un premio maravilloso y que agradezco muchísimo a la Real Academia de Bellas Artes de San Fernando, al Ayuntamiento y al Gabinete de la Calcografía Nacional, a que lo mantenga, porque es el espacio donde los creadores que trabajamos la gráfica desde siempre encontramos nuestro sitio. Es nuestra casa y yo estoy pues llena de orgullo y felicidad.
0: Elena, vamos a ir avanzando y casi te diría que vamos a terminar ahora en unos minutitos, pero aquí encontramos, pues lo decíamos al principio, son piezas de cerámicas como arrugadas, impresas, serigrafía, con recortes. Mira, julio 2015, ¿qué puede un cuerpo? Este es ese proyecto tuyo, pone feminismo. Bueno, cuéntanos qué es lo que has querido y cómo has trabajado estas piezas de cerámica y qué has querido contarnos.
1: Esta serie, que se llama genéricamente ¿Qué puede un cuerpo?, habla de la fragilidad. Estos son los trabajos más recientes. Y en este caso he utilizado materiales que son susceptibles de ser fragmentados y rotos. Tenemos unas piezas de cerámica, también serigrafiadas, que están doblegadas con unas gomas que las sujeta y de las que intentan liberarse. Y como te decía, toda la iconografía de los trabajos parten de estos patchwork originales. En este caso, pues, como relaciono no solamente las figuras, sino también los textos con diferentes carteles y tarjetones, lo que hago es crear frases nuevas, ¿no? Feminismo, cuerpo, ¿qué puede un cuerpo? Aborto, julio, o sea, voy usando diferentes elementos para contar una historia. A partir de estas piezas cerámicas, realicé unas fotografías en las que me autorretrato sujetándolas con las manos en una performance en la que la sujeto e intento darle este cariño, este afecto a estos cuerpos doblegados junto a mí y a través de las manos. En este caso son mis manos las que aparecen representadas.
0: En este caso vuelven las manos, pero aquí para abrazar.
1: Aquí para abrazar.
0: A diferencia de antes, que es para escaparse. Vemos una instalación, tú lo hemos dicho al principio, eres un artista multidisciplinar, haces un montón de instalaciones, pero bueno, aquí has traído esta. Cuéntanos, porque son trozos de escayola, ¿no? Serigrafiados, rotos. Descríbenos un poco este trabajo.
1: Esta pieza se titula Cerrado por obras y parte también de una acción en la que hago unas impresiones sobre este material frágil y con un martillo me cebo en ellas de manera que fragmento no solo la información sino estos cuerpos representados en este soporte. Y al igual que las piezas cerámicas, con el tiempo reforcé este proyecto con unos fotograbados que realicé con Juan Lara en el taller Ogami Press, en el que se representa estas piezas amontonadas en que te impiden leer con claridad todo el mensaje. Y estas últimas piezas hablan todas sobre la fragilidad. Hablan sobre la fragilidad y sobre el cuidado y los autocuidados tan necesarios.
0: Se nos acaba el tiempo. Invitamos a todos los oyentes a que vayan a ver esta retrospectiva de Elena Jiménez, artista visual, que, como estamos contando, expone aquí en la Academia, en la Real Academia de Bellas Artes de San Fernando, hasta el 26 de julio. Y como nos

0: Decía Elena, un honor aquí poder exponer y que además una parte de tu obra se queda ya para una obra, ¿no? La entregas a la Academia, ¿no es así?
1: La Academia ha realizado una nueva edición de una pieza que no forma parte de la exposición, es el último trabajo. Es una pieza titulada La mano que piensa, y esta mano habla sobre una vuelta a los orígenes, al tiempo, al cuidado de los materiales a través del dibujo, para alejarse un poco de esta tecnología excesiva que nos está un poco corrompiendo y acercarse un poco a ese tiempo lento, ¿no?
0: Pues con esa palabra, acercarnos a ese tiempo lento, que esa invitación que haces a través de este último trabajo tuyo, Las manos que piensan, ¿no? Un abrazo enorme, Elena Jiménez, mucha suerte y enhorabuena.
1: Muchísimas, muchísimas gracias, Lola.
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Así suena Vicente Amigo en su Jacinta, dentro del trabajo Andenes del Tiempo. Tenía tan solo 8 años cuando le regalaron su primera guitarra. Ensimismado al ver tocar a Paco de Lucía en la televisión, pensaba que eso era lo que él quería hacer. Y vaya, desde luego, si lo ha hecho. 11 discos y 40 años después, en los escenarios, tiene a sus espaldas. Quiere celebrarlo y mostrar su agradecimiento. Y lo va a hacer con una gira mundial titulada Entre cuerdas y tiempo.

La música de Vicente Amigo es tradición, pero también búsqueda de nuevos caminos en el flamenco, convirtiéndose en uno de los mayores exponentes de la música actual. A finales de los 80 inició su carrera en solitario. Desde entonces no ha parado de cosechar reconocimientos, desde el Festival Nacional del Cante de las Minas a la Medalla de Andalucía, el Premio Ondas y el Grammy al Mejor Álbum Flamenco por Ciudad de las Ideas, o también varias nominaciones a los Grammy Latinos. Y es que su virtuosismo y su sensibilidad no pasan desapercibidas. En Radio Nacional de España, en esta casa, se le otorgó también el premio Ojo Crítico por este álbum, De mi corazón al aire.

Sensibilidad en la guitarra, sin duda, de Vicente Amigo. Por ahora, ciudades como Zaragoza, Burgos y A Coruña van a ser donde va a recalar esta gira 40 aniversario en el mes de octubre. El Teatro Nueva Alcalá, en Madrid, y el Palau de la Música, dentro del 58 Festival de Jazz de Barcelona, le esperan en su día ya en el mes de noviembre. Hay más ciudades confirmadas en España. Toda la información, si lo desean, la pueden encontrar en la página web oficial de este artista, vicenteamigo.com.

0: Con Vicente Amigo os dejamos. Ya sabéis que estamos de lunes a viernes en directo a las 9:30 de la mañana, hora peninsular española, en la web de Radio Nacional de España, en RNE Audio y en la televisión digital. Y para los que nos seguís fuera de nuestro país, nos encontráis por Onda Corta a las 17:30, también hora peninsular española, y siempre en los podcasts de Cultura con Eñe Javier. Muy buenas.
1: Hasta mañana.
0: Adiós.

0: Feliz día.
1: Son las 10, las 9 en Canarias.
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1: Buenos días. La defensa de José Luis Ábalos se muestra sorprendida por la sentencia del Tribunal Supremo, la condena de 24 años de cárcel contra el exministro por las mordidas en la compra de material sanitario durante la pandemia, el caso Mascarilla. Su abogado, Mariano Turiel, en Radio Nacional.
3: Se van a las penas más altas dentro de cada tipo. Y entendemos que eso no es razonable, sobre todo por las situaciones procesales que ha vivido el señor Ábalos, ¿no? Con la renuncia a dos abogados antes, con el poquísimo tiempo que hemos tenido para preparar su defensa, lo que le ha dado exactamente igual a la sala, y en consecuencia, pues no esperábamos una sentencia así.
1: Dice que el exministro está muy tocado, que se encuentra en shock porque ha recibido un golpe muy fuerte, que estimaban penas menores y que incluso iban a producirse absoluciones, eso era lo que esperaba. Van a recurrir, dice el abogado de José Luis Ábalos, al Tribunal Constitucional y a instancias europeas si es necesario. Sigue sin pronunciarse sobre la sentencia Pedro Sánchez, el presidente del Gobierno. Ha vuelto a esquivar el tema en un acto que acaba de finalizar y al que ha asistido nuestra compañera Sandra Gallardo. Buenos días.
4: Buenos días, el Gobierno sigue trabajando, es la consigna ante el panorama judicial, la prueba, el anuncio que ha hecho hoy el presidente, 2.218 millones más para financiar ayudas a la dependencia, elogiando la ley de Zapatero. Se aprobará esta partida extra hoy en Consejo de Ministros, que empieza precisamente ahora. Pedro Sánchez ha hecho este anuncio en un acto en el que ha evitado de nuevo responder sobre la sentencia Ábalos, pero sí reitera su voluntad de continuar.
5: Creo que hoy es un día muy especial. Y a quienes se preguntan por qué este Ejecutivo, este Gobierno quiere continuar pese a todas las dificultades y a las piedras en el camino, yo les digo que la respuesta es esta, que la respuesta está aquí.
4: En Moncloa confirman que su reacción a esa sentencia del Supremo se la reserva para mañana en su comparecencia en el Congreso.
1: En Andalucía, en el Parlamento, comienzan las consultas para que Juan Manuel Moreno Bonilla sea investido de nuevo por tercera vez presidente de la Junta antes del mes de agosto. Paloma Jara, buenos días.
6: Muy buenos días y estamos ya a la espera de que llegue el propio Moreno y acuda a su encuentro con el presidente del Parlamento andaluz. Primero de estos encuentros, de esta ronda de partidos que el propio Moreno, en el que el propio Moreno, y esto no es ninguna sorpresa, va a ponerse como candidato a ser investido presidente de la Junta de Andalucía por tercera vez, después de que las elecciones de mayo le dejaran a dos escaños de la mayoría absoluta. Más tarde va a ser el turno de la socialista María Jesús Montero y terminará la mañana Manuel Gavira de Vox, que está participando personalmente en las reuniones negociadoras con el PP de cara a la investidura de Moreno, reuniones que se están produciendo en el más absoluto secreto, con muchísima discreción y de las que apenas está trascendiendo nada. Lo que sí le hemos escuchado ya a decir a Moreno en las últimas horas es que le va a pedir a Aguirre que convoque cuanto antes el pleno de investidura, porque dice hay que ponerse ya a trabajar en los presupuestos. Los partidos de izquierda, por su parte, critican el oscurantismo en las negociaciones y lamentan que lo que pacten PP y Vox, dicen, será malo para Andalucía.
1: Gracias. Y tenemos una nueva incidencia ferroviaria con decenas de pasajeros afectados. Estación de Valladolid, Campo Grande, Gonzalo Conejo, buenos días.
7: ¿Qué tal? Muy buenas. Toda la mañana ha sido un caos en esta estación. Ahora mismo podemos ver a muchos pasajeros esperando trenes que

0: Llevan retrasos desde las 7 de la mañana. Los 16 trenes que podemos ver en las pantallas hasta ahora sufren retrasos y algunos de más de 3 horas, tres de ellos, el de Valencia, el de Alicante y el de Santander, han sido realojados a autobuses. Eso sí, por megafonía anuncian que estos retrasos se deben a una falta de suministro eléctrico y aseguran que han comenzado a recuperarse las frecuencias gradualmente.
1: 10:04 minutos de la mañana, 9:04 en Canarias.
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3: En nuestro programa damos mucha importancia al valor de los oficios artesanos y la transmisión de todo ese legado ancestral para que no desaparezcan. La artesanía en nuestro país es muy rica y diversa y algunas técnicas se remontan a siglos atrás. En una era donde las prisas y la inmediatez dominan, el trabajo hecho a mano con piezas únicas que requieren tiempo son un tesoro extraordinario que hay que cuidar. Es lo que hacen desde el Círculo Fortuny, que ha celebrado la quinta edición de sus premios Maestros Artesanos. Un encuentro entre creadores de alta artesanía, como motor económico, y marcas referentes españolas que consolidan la imagen internacional del buen hacer español. Tradición, excelencia y diseño desde diferentes ámbitos. Lo repasamos todo en unos momentos con su presidenta, Sandra Falcó, y los cuatro ganadores de este año en unos momentos. También nos acompañan Nuria Álvaro en la producción y Jorge Ferreiro en la parte técnica. ¡Comenzamos!
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3: El Círculo Fortuny ha celebrado la quinta edición de sus premios Maestro Artesano, una cita consolidada como el espacio para el reconocimiento y la reflexión en torno a la alta artesanía española y su proyección internacional. Muchos ámbitos diferentes están representados y ponen en valor el sector de la alta gama como motor de la economía española. Un foro empresarial para dar a conocer todas estas artesanías propias y defender también su legado. Para hablar de ello nos acompaña su presidenta, Sandra Falcó. Buenas, bienvenida.
4: Hola, buenos días. Muchas gracias por invitarme a participar en el programa.
3: Encantadas de poder estar aquí con nosotros. Bueno, el Círculo Fortuny, para ubicarnos primero, representa la excelencia y la creatividad de España. Actualmente, con más de 80 marcas e instituciones, hay muchos sectores representados, como el cuero, la joyería, mobiliario, decoración, perfumes, armería, gastronomía, hoteles, salud, bienestar, muchos. Esta asociación sin ánimo de lucro nace en 2011, pero cuéntanos primero, Sandra, para situar un poco a todos los oyentes, ¿cómo surge y le vais dando forma a lo que hacéis?
4: Bueno, pues efectivamente, ¿no? La asociación se funda definitivamente en el 2011, pero estuvimos como un año y medio trabajando antes en la constitución y los estatutos de la fundación, y nace un poco por empuje de las asociaciones europeas, que son la inspiración, ¿no? La decana de todas estas asociaciones es Comité Colbert, que es la que representa la excelencia francesa, que tiene más de 70 años de trayectoria y que se inició de la mano de Guerlain en el siglo pasado, ¿no? Y ahí se unieron todas las grandes firmas de excelencia francesa. Después se creó la italiana y la inglesa, y juntos quisieron hacer una asociación europea e impulsaron la creación de una asociación en España, y ahí es donde nace la idea de Círculo Fortuny, y de una asociación en Alemania, que se llama Meisterkreis, ¿no? Y juntos formamos EKIA, que EKIA, las siglas corresponden a la European Cultural and Creative Industries Alliance, que es la Asociación de Industrias Culturales y Creativas en Europa, y que defiende, pues eso, ¿no? El legado, el saber hacer, las marcas con trayectoria, con historia, con creatividad e innovación, que de alguna manera, para estos países, para Francia especialmente, representan una cosa que ellos llaman el soft power, ¿no? Que es ese ideario colectivo que hay del saber hacer francés en la mente de todos, ¿no? Y ahí nace Círculo Fortuny, con esa misma ambición para unir las marcas españolas.
3: Bueno, es verdad que estos premios han reunido importantes representantes del diseño, el vidrio soplado, la joyería o la moda, entre otros muchos ámbitos, ¿no? Para abordar temas
5: como la transmisión del oficio, ese relevo generacional, la conexión entre artesanía y diseño o la construcción de marcas artesanas contemporáneas. Todo esto que representáis, Sandra, también contribuye de alguna manera a la imagen que se proyecta de nuestro país. Sois, podríamos decir, marca España, también de esta excelencia y de este saber hacer españoles, siempre ligado a todas estas artesanías propias también, ¿no? Sois un poco esa marca España de la artesanía.
4: Esa es la idea, ¿no? Al final, exactamente, ¿no? Esa es la idea, ¿no? Es de defender la España de la excelencia, del talento, de la innovación y del saber hacer, ¿no? Y de ese legado artesano. Nosotros decimos siempre que todas estas marcas parten siempre, aunque se hayan convertido en marcas internacionales muy, muy potentes, como puede ser Loewe, parten siempre de las manos de un maestro artesano, ¿no? De alguien que con su talento y su saber hacer y trabajando con las manos ideó un producto y luego lo cuidó, lo convirtió en pequeña empresa, en marca y luego en marca internacional. Entonces, la defensa de ese legado para nosotros es fundamental como germen de nuevas marcas y de nuevas ideas hacia el futuro, ¿no? Somos más de 80, creo que somos ahora mismo 84 marcas e instituciones. Hay marcas muy grandes, como decía, como Loewe o como Vega Sicilia en el sector de los vinos, o como Yadro o Natura Visé en la cosmética, pero también hay artesanos pequeñitos que son lo que, ¿no?, queremos llamar un poco las marcas del mañana, ¿no? Que a lo mejor son pequeños talleres con los que compartimos los mismos valores, ¿no? Del trabajo bien hecho, de buscar esa belleza en lo imperfecto, porque cuando hablas de un producto artesano, nunca son todos iguales, ¿no? Siempre hay una variación de un año a otro y eso es lo que lo hace también tremendamente atractivo, ¿no? Y diferente. Y eso pasando siempre por eso, ¿no? Por el oficio, por el talento y por el saber hacer.
5: Uh-huh. Bueno, ya nos estabas avanzando un poquito lo siguiente que te iba a preguntar. Juntáis todo ese talento de artesanos más emergentes o más pequeñitos, más humildes, con grandes firmas potentes como algunas de las que nos estabas mencionando. Pero en todo caso, esa alta artesanía española que custodia oficios y técnicas, algunas ancestrales, como luego vamos a ver con algunos de los ganadores de siglos, pero también como generadora de marca, de diseño, de innovación y de valor económico también para un país, ¿no? ¿Cómo están relacionados también todos estos objetivos, estos patrones que tanto cuidáis en Círculo Fortuna de alguna manera?
4: Pues esa es la idea, ¿no? O sea, desde Círculo a veces cuando hablamos de la excelencia hablamos del lujo y las connotaciones que tiene la palabra lujo son muchas veces peyorativas, ¿no? Que estás hablando siempre de algo pues ostentoso o que de alguna manera la definición en el diccionario es el adorno en demasía, ¿no? Uh-huh. Pero por otro lado es el legado y el saber hacer, ¿no? Y es las cosas, el precio no es el último fin de estos productos, todo lo contrario, ¿no? Es el talento, el saber hacer, la innovación, la creatividad, lo que está detrás de cada uno de estos productos, ¿no? Entonces, nosotros en la defensa del talento artesano buscamos eso, ¿no? Buscamos consolidar esas marcas para que poco a poco se puedan ir creciendo, ¿no?
5: Uh-huh. Ayudáis, arropáis en ese crecimiento que es también fundamental a veces para muchas marcas que están empezando.
4: Exacto.
5: Lo que necesitan ese respaldo. Bueno, pues vamos a ir justamente...
4: Talleres pequeñitos que de alguna manera les falta visibilidad y que hoy en día, claro, con los premios lo que hemos querido buscar, además de tener una dotación económica, es intentar poner otra vez el foco en el maestro artesano. ¿Cómo ha sucedido un poco? Yo vengo del mundo de la gastronomía y de los vinos y la gastronomía se ha hecho muy bien en los últimos 20 años en España. Uh-huh. Ha salido el talento gastronómico y de chefs que había en España y se ha puesto en valor y ahora ser chef o ser cocinero tiene mucho prestigio social, ¿no? Y nosotros de alguna manera eso es lo que queremos conseguir también con los artesanos, que no se les vea simplemente como una mano de obra, un oficio, sino también como alguien que sea atractivo y que tenga visibilidad y que la gente se quiera dedicar a ello, ¿no? Porque forma parte de nuestra esencia cultural, ¿no? De nuestro legado.
5: Totalmente, son también maestros en sus diferentes artes, claro que sí.
4: Exacto, sí.
5: Pues vamos a ir repasando justamente contigo eso, el trabajo, en este caso de los cuatro ganadores de este año de vuestros premios. Primero, con el histórico taller artesano de Tinajas en Cáceres, a la mejor trayectoria.
6: La artesanía, en realidad, nosotros que venimos desde hace 10 generaciones como mínimo, es nuestro modo de vida, que se ha conservado en nuestro caso prácticamente intacto, hemos mejorado en cuanto a las técnicas, pero no es más que eso, otro modo más de trabajo que sí que nos conecta con el pasado. Pues nosotros hacemos todo el proceso, digamos que vamos a buscar la materia al campo, a donde iban a buscarlo nuestros abuelos. Vamos en verano, que es cuando se saca el barro, porque se seca allí con la temperatura, con el calor. Lo masamos y hacemos la pieza. Y de ahí la ponemos en todo el mundo. El tinajero trabaja por fases. No puede hacer la pieza de un tirón porque se hundiría. Cada día levantamos aproximadamente 25 o 30 centímetros. Tenemos que esperar al día siguiente a que esa parte haya endurecido y aguante el peso de la siguiente. Tenemos que ir teniendo esa intuición para que al final la pieza quede bonita. La excelencia en este mundo nuestro a la hora de la forma, el formato de la pieza,

0: fuerza. No sé si eso lo da el tiempo, el roce, el desgaste, que es uno de los valores que nosotros defendemos en nuestro producto. Pues este premio, la verdad, desde el Círculo Fortuny se lo agradecemos que hayan tenido la atención, el reconocimiento. Lo pongan en valor esa trayectoria. De esta manera ahora va a quedar un poco más reflejado y puesto en valor.
1: Pues justamente escuchábamos a Daniel Moreno Martín, décima generación de Tinajas Moreno León, que ya en 1783 tenían piezas firmadas por ellos. Esto demuestra justo lo que hablábamos contigo, ¿no? Esa tradición que sobrevive al paso del tiempo, incluso de siglos, mejorando las técnicas sin perder esa contemporaneidad, ¿no? ¿Qué habéis valorado también desde el jurado para concederles a ellos esta categoría en vuestros premios, darles esa visibilidad, como estábamos comentando?
2: Pues efectivamente eso, ¿no? Esa trayectoria de generaciones de trabajo con barro y esa capacidad de adaptación también a los nuevos mercados y a las nuevas tecnologías, ¿no? Ellos hacían tinajas de barro de estas grandes también, por ejemplo, en el sector de vino, para la fermentación del vino, y ahora se han adaptado, ahora que el vino vuelve, porque todos son modas, ¿no? Y
1: todo
2: el vino
1: vuelve.
2: Ha pasado por el acero inoxidable y por la madera y por tal, y ahora vuelve a estar de moda esa fermentación en tinajas de barro, y ellos se han adaptado y hacen estas tinajas nuevas también para usos actuales, ¿no? Pero conservando el oficio y el talento y lo que veíamos allí, ¿no? Que es lo que contaba, ¿no? Que es emocionante escucharlo, ¿no? Que cada día solamente pueden hacer 25 centímetros y esperar, y luego otros 25 centímetros, y esa técnica conservarla y ponerla en valor, ¿no? Yo creo que fue muy, muy emocionante escucharlo, y una cosa tan antigua y tan nuestro como el barro, ¿no?
1: Es
2: una maravilla.
1: Nos ha llamado la atención efectivamente cómo se trabaja y al fin y al cabo lo que dices tú, mantener la esencia de hace siglos, pero adaptándolo también y reactualizándose, ¿no?, a lo que pide, ¿no?, el sector ahora.
2: Exactamente, sí.
1: Bueno, otro ejemplo con siglos también de trabajo artesano ha sido para la saga de los Quintana en Valencia, que lleva más de 3 siglos dedicados a la fundición de campanas, premio honorífico Tesoro Viviente.
3: La artesanía es la manera creativa de ejecutar una pieza, pero que está hecho de manera manual. Son piezas que se hacen únicas y hoy en la actualidad pues se sigue haciendo artesanía con un valor realmente excepcional. Nosotros lo que hacemos son campanas, lo que fabricamos desde hace 300 años. Bueno, para la fabricación de una campana, en materias primas nosotros usamos arenas para el moldeo, luego para la fundición utilizamos materiales puros, que son la aleación de bronce, aleación de cobre de estaño. Se denomina bronce campana porque tiene un alto contenido de estaño. La excelencia es la satisfacción que te produce al artesano cuando ha entregado un objeto que le ha sido encomendado y que el cliente te felicita, tratándose concretamente de una campana, pues de la belleza de su sonido, de la acústica, la textura, el acabado y el diseño. Año tras año, campanas de mejor calidad que hoy, afortunadamente, suenan en el mundo entero. Para mí representa el galardón, de verdad, un honor, una satisfacción enorme y un verdadero orgullo.
1: Claro, es una forma de poner en valor todo este trabajo de estos artesanos, estos maestros, desde lo más humilde a lo más grande, ¿no? Escuchábamos a Manuel Quintana, que mencionaba la pasión y la perfección de sus campanas, sus cuidadas acústicas, esas piezas emblemáticas como, por ejemplo, el carrillón y conjunto de campanas fabricadas para la Catedral de la Almudena, aquí en Madrid, con motivo del enlace matrimonial de sus majestades los reyes de España, ¿no? Desde lo más humilde hasta lo más grande, tradición y excelencia, ¿no? También, como comentábamos contigo antes, Sandra.
2: Exacto, ¿no? Es que es una belleza. Hay poquísimas casas que sigan fabricando campanas de esta manera en el mundo, y eso es lo que hemos querido premiar, ¿no? Esa constancia y saber hacer en un oficio tan difícil como la campana, que además de ser bello y de tener una forma y una técnica, tiene que sonar bien, ¿no? Con
1: claro.
2: Lo cual no es tan fácil, ¿no? Y quizá algo que en lo que no nos fijamos habitualmente, damos por hecho que a lo mejor probablemente mucha gente no sabía que las campanas se seguían haciendo a mano y con este trabajo detrás y esta dificultad añadida de la forma, del sonido, y eso nos encantó cuando nos presentaron la candidatura, y la verdad es que la decisión en este caso, bueno, en todos los casos ha sido unánime, pero en este mucho más allá, ¿no? Porque es también esa conservación de un oficio que cada vez se va perdiendo y que de alguna manera es seña de identidad española, porque ¿quién no recuerda ese tañido de la campana en un pueblo en verano, ¿no? Que te marca las horas y te marca el paso del tiempo, y eso en sí mismo también es una belleza, ¿no? O sea que toda esa trayectoria es la que hemos querido premiar, y la verdad es que ha sido también emocionante

0: escuchar y recibir el premio y el agradecimiento que han tenido, ¿no? Muy bonito.
1: Desde luego. Bueno, otra de las ganadoras también es Idoia Cuesta, cestera vasca afincada en Galicia, mejor artesana de vanguardia.
2: La artesanía para mí es una forma de expresarme. Es también un modo de vida, o sea, es como dedicarle pasión a mi trabajo. Es la forma que tengo, ¿no?, de contar al mundo todo lo que se puede hacer con el oficio de la cestería en concreto, que es lo que yo estoy trabajando. Trabajamos un montón de materiales, tanto como fibras naturales, fibras vegetales, y luego también me encanta investigar, jugar con materiales, y también utilizo un montón de fibras o recicladas o reciclables, plásticos, cables de teléfonos. Me encanta experimentar. La mayoría de mis clientes son nacionales, trabajo para firmas como Loewe y luego, bueno, pues los estudios de interiorismo, otras empresas también dedicadas al mundo de la moda. Pues yo creo que el futuro precisamente es la formación, formar esta nueva generación para que continúe con el oficio. Ese saber hacer ancestral que hemos ido heredando y llevarlo ya a esta mirada contemporánea, trabajar de manera casi como de autoría. Para mí, que cada año el Círculo Fortuny convoque estos premios, creo que es como volver a traer el foco, ¿no?, a nuestros oficios, a nuestra artesanía, a darle ese valor que ahora mismo necesitamos.
1: Hablabas antes, Sandra, de ese sello de identidad, ¿no? Todos tenemos en la cabeza las campanas en nuestros pueblos, pero también yo diría que la cesta, el mimbre, el trabajo de estos materiales también es algo como muy de nuestra cultura española. Precisamente, una de las preocupaciones que siempre vemos también en nuestro programa cuando entrevistamos artesanos es ese relevo generacional, ¿no? Es difícil a veces encontrar jóvenes que quieran continuar ese legado familiar o especializado, profesional, como estaba explicando Idoia Cuesta, cestera que se vuelca con sus alumnos. Es importante también esa labor, no solo dar a conocer y dar esta visibilidad a estas artesanías, sino también valorar el legado que dejan y que alguien lo continúe, ¿no?, para que no se pierdan todos estos oficios, ¿no, Sandra?
0: Fundamental, eso es absolutamente fundamental. Yo creo que la formación en nuevos talentos y ese relevo generacional es importantísimo. Y yo creo que muchas de las comunidades autónomas están poniéndonos en el foco para que haya esa formación, pero falta mucho recorrido, ¿no? Yo creo que esa es otra de las ambiciones de Círculo Fortuny, empujar un poco a que haya a que estos oficios entren dentro, pues, o de la formación profesional, o que haya escuelas más amplias que ayuden a mantener este legado, ¿no? Yo creo que eso es clave para seguir produciendo estos, ¿no?, estos productos artesanos, y también para la continuación de ese saber hacer, ¿no? Es que si no, se perderá. Y hay muchos de esos oficios que están, la gente, un poco eso por lo que decía antes, ¿no?, que la gente no quiere entrar en eso, no lo ve como atractivo, ¿no? Y yo creo que al revés, ¿no?, en este mundo tan digital y tan rápido en el que vivimos, volver a trabajar con las manos yo creo que es enormemente gratificante, y hay que ponerlo en valor para que sea atractivo también, ¿no?
1: Claro, eso es lo que hay que cuidar desde luego mucho, nuestra cultura española, para que no se pierdan. Pues bueno, vamos a ver también al último ganador, premio Joven Promesa, para un especialista en baldosas hidráulicas de Alicante, afincado en Madrid, que tuvo que aprender de cero, sin herramientas y solo con un taller que le acogió para enseñarle.
3: La artesanía para mí es una forma de vida, porque es algo con lo que he convivido desde la infancia en casa. Es crear pensando siempre en usar tus propios recursos. En realidad intervenimos en todo el proceso mosaísta. Fotografiamos el producto, convertir una idea digital en una pieza real con el mosaico hidráulico. Principalmente es pigmentos inorgánicos, cemento, mármol y árido. Para hacer esto usamos unos moldes divisores que se llaman trepas hasta conformar el dibujo o el patrón. Cuando empezábamos, la gente esto lo veía como las baldosas de la casa del pueblo. No se concedía para usarlo en espacios públicos en Madrid, pues como hemos hecho las Torres Kio. Intentamos buscar la perfección. Al final, dedicarle especial atención a obtener una pieza lo más perfecta posible. Es el primer premio que recibimos, además coincidiendo con una bonita colección que acabamos de hacer con el Thyssen, y que hemos tenido que recuperar un oficio en extinción sin herramientas. Bueno, cómo no agradecer al Círculo Fortuny por tener en cuenta el reconocimiento a oficios como el nuestro.
1: Bueno, escuchábamos a Iván Alvarado, de la empresa mosaísta, que tras el cierre del último taller que elaboraba baldosas en España en 1979, quiso justo eso, rescatar una técnica extinguida para devolverle su peso e importancia

0: en la arquitectura actual. Recuperar ese trabajo referente es también parte de todos los artesanos que premiáis de alguna manera, Sandra, recuperar esas técnicas ancestrales que se traigan al momento actual y saber darle una visión más actual, ¿no? También visión actual y distinción.
1: Eso es importantísimo, porque al final cada una de estas casas que ha triunfado en el mundo lo que ha hecho es adaptar un saber hacer, pero al mercado actual, ¿no?
0: Bueno.
1: Nadie en el mundo de la cerámica, pues al final los platos decorados de una determinada manera que se vendían a lo mejor en los años 50 o 60 del siglo pasado, pues ya hoy no tienen salida, ¿no? Hay que adaptarse a hacer nuevos modelos y adaptarse al mercado, ¿no? Yo creo que eso es una de las claves que nosotros intentamos decir a los artesanos y que, por ejemplo, en el caso de hoy ha sido fundamental. Ya se ha adaptado y con la cestería lo que ha hecho en la colaboración con Loewe es hacer cestos con cuero que son de una belleza absolutamente extraordinaria, ¿no? Pero es esa técnica, ese oficio, aplicarlo a nuevos materiales, ¿no? Y eso lo hace que sea innovador y que el público también lo demande y lo utilice, ¿no? Porque al final, aunque hagas un producto artesano, eso no es suficiente para venderlo. Tienes que adaptarte a los mercados, ¿no? Y al cliente actual, claro, sí.
0: Eso es un valor añadido, sin duda, también difícil, recuperar todas estas técnicas ancestrales, adaptarlas al mercado actual, con esa mirada actual, y hacerlo de una forma bella, atractiva, como decíamos, para el sector, desde luego. Bueno, también queremos mencionar, por ir terminando, la difícil tarea también del jurado, imaginamos, eligiendo entre tantas propuestas de prestigio profesional, no querríamos asumir algo así nosotros, pero háblanos un poco de cómo ha sido esto del jurado. Había grandes firmas también ligadas a la artesanía, como Tous o Loewe. Cuéntanos un poquito también esta parte del jurado.
1: Ellos nos apoyan, o sea, los miembros del jurado nos apoyan y presentan candidaturas y luego hay una sesión de debate donde se presentan los distintos candidatos, donde normalmente hay una terna final en cada una de las candidaturas y ahí se debate quién pensamos que es el ganador, ¿no? Son deliberaciones al final cerradas, ¿no? Con lo cual no te puedo contar mucho de ellas, pero sí es verdad que se genera mucho debate y que también según sea la presentación y según sea el candidato que cada uno defiende, pues a veces inclina la balanza hacia un lado y hacia otro, ¿no? Pero en el caso de este año te diría que ha habido mucha mucha unanimidad, ¿no? Porque estos candidatos ganadores han sido como muy fuertes en su trayectoria y muy acordes con lo que representa cada una de las categorías, pero la verdad es que la deliberación es muy divertida, ¿no? Porque
0: difícil.
1: sí, porque además es difícil porque son muchos sectores distintos, entonces no estás comparando lo mismo con lo mismo, ¿no? En una misma candidatura pues puede haber oficios muy distintos, ¿no? Entonces, de alguna manera es difícil compararlos, pero bueno, al final siempre nos ponemos de acuerdo y hay un ganador que estamos orgullosísimos y que les doy mi más sincera enhorabuena a todos ellos, que ahora ya forman parte de Círculo Fortuny durante este año y pueden venir a nuestras reuniones, a nuestras asambleas y entrar en contacto con las grandes firmas también para poder ayudar a seguir adelante y que nosotros aportemos ese granito de arena para contribuir a su crecimiento.
0: Desde luego, muchas felicidades para todos los trabajos porque han sido imponentes, realmente preciosos. También se puede consultar, recordamos, cualquier información en vuestra web, pero para terminar, Sandra, te diría justamente eso. ¿Cómo se puede participar en vuestros premios? Pues si algún oyente también artesano está interesado, aunque sea ya para próximas convocatorias, porque el proceso de selección es a través de la Comisión de Artesanía Círculo Fortuny, ¿no? Cuéntanos un poquito por si alguien se quiere apuntar.
1: Pues nos puede enviar una candidatura, pero normalmente los que presentan los candidatos son los miembros del jurado, ¿no? Es la presentación, ellos nos mandan candidatos. Sí, a través de las firmas cada año, pero si alguien nos quiere presentar su candidatura a través de la página web, estaremos encantados de considerarla y de incluirla en las deliberaciones de la Comisión de Artesanía. O sea que sí, encantados para todos aquellos, porque ya está abierta la nueva convocatoria de los premios del año que viene y empezaremos a trabajar en ella pues a partir a la vuelta del verano, ¿no? Sí.
0: O sea, ya trabajáis en los del año que viene todo el rato en constante movimiento. Bueno, pues hemos repasado todos los ganadores de esta quinta edición de los premios Maestro Artesano del Círculo Fortuny, que reúne grandes nombres del diseño, como vemos, de nuestro país en diferentes sectores y que ponen en valor el trabajo de la alta artesanía, su legado. Una forma de conocer y proteger técnicas y oficios ancestrales propios de nuestro país, trayéndolos hacia una mirada más actual y que contribuyen sin duda a esa imagen de prestigio, de buen hacer de la marca España con nuestros artesanos. Despedimos a Sandra Falcó, presidenta del Círculo Fortuny. Muchas gracias por atendernos y muchas felicidades también por vuestra labor, ¿no?, de proteger y difundir todo este trabajo artesanal. Gracias.
1: Muchísimas gracias por invitarme.
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0: Y llegamos al final del programa con el asturiano Rodríguez.

Diego Cuevas, y este tema con Rosalén que suena de fondo, Te quiero porque te quiero. Un fandango impregnado de folclore y tradición también, perteneciente a su disco Matriz, publicado en 2022. Con estos artesanos de la música nos despedimos y os recordamos que nos podéis seguir en redes, en los podcasts y en la app de Radio Nacional Audios. Hacemos Marca España. Hasta mañana.

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1: Hola, ¿qué tal? Bienvenidas y bienvenidos. La salud metabólica es la capacidad del cuerpo para procesar y utilizar la energía de manera eficiente, manteniendo estables los niveles de glucosa, el perfil lipídico, la presión arterial y el peso sin necesidad de medicación. En este sentido, evaluar la salud metabólica resulta clave de cara a prevenir enfermedades cardiovasculares y, por ejemplo, diabetes tipo 2. Cuando existe una acumulación excesiva de grasa en un órgano, como es el hígado, se denomina hígado graso y esto puede tener un origen metabólico, antes llamado no alcohólico, o bien también puede ser por consumo de alcohol. Suele ser una enfermedad silenciosa, reversible en las etapas iniciales, pero que sin control podría causar inflamación, cirrosis o incluso fallo hepático. Desde la Asociación Española para el Estudio del Hígado se está alertando del incremento de casos de la enfermedad de hígado graso, ya que uno de cada tres mayores de 40 años presenta esta patología y representa uno de los principales indicadores de la salud metabólica de la población. Para hablar de este tema, hoy contamos en los estudios de Radio Exterior con el doctor Rafael Bañares, es presidente de la Asociación Española para el Estudio del Hígado y también catedrático de Medicina de la Universidad Complutense de Madrid. Y después tendremos una nueva edición de Frecuencia Digital en la que ponemos el foco, en esta ocasión, en las farmacias y en cómo se está renovando en materia digital. Y al final del programa terminaremos contándoles las noticias más destacadas en ciencia y tecnología. Adriana Vázquez y Carlos Welling me acompañan en la redacción, Juan Carlos López Moreno está en la producción y Pepo Sermán en el control de sonido. Comenzamos a Golpe de Beat.

0: Pues vamos ya a ir acercándonos al tema de hoy, al tema del día, con Adriana Vázquez. Muy buenas, Adriana, cuéntanos.
1: ¿Qué tal, Álvaro? En España, más de 10 millones de personas podrían padecer hígado graso asociado a alteraciones metabólicas, una enfermedad que ya afecta aproximadamente a uno de cada cuatro adultos. La cifra aumenta de forma significativa entre las personas con obesidad y diabetes tipo 2, donde puede alcanzar a más de dos de cada tres pacientes. Los expertos señalan que se trata de una de las principales causas de enfermedad hepática crónica y advierten de un aumento sostenido de casos en los últimos años. Los especialistas advierten además de que sigue siendo una enfermedad muy infradiagnosticada porque puede evolucionar durante años sin causar síntomas. Su impacto va mucho más allá del hígado, mantiene una estrecha relación con otras enfermedades metabólicas y la diabetes tipo 2 multiplica el 2,6 el riesgo de desarrollar una enfermedad hepática significativa. La preocupación crece hasta el punto de que la Organización Mundial de la Salud ha instado a los países a incorporar la salud hepática en sus estrategias frente a las enfermedades crónicas, mientras que los expertos alertan también del aumento de casos entre niños, adolescentes y adultos jóvenes.
0: Pues muchas gracias, Adriana. Vamos a saludar ya al doctor Rafael Bañares, es presidente de la Asociación Española para el Estudio del Hígado y cátedra

0: Catedrático de Medicina de la Universidad Complutense de Madrid. Muchas gracias, doctor Bañales, por estar con nosotros en A Golpe de Beat en los estudios de Radio Exterior.
1: Buenos días, muchas gracias. Un placer.
0: Un placer para nosotros contar contigo, doctor. Ya hemos mencionado algo, pero ¿cómo se origina este mal llamado, o bueno, esta patología llamada el hígado graso?
1: Bueno, el hígado tiene un papel central en el metabolismo y una de las capacidades que tiene el hígado es el almacenamiento de grasa para utilización de la misma cuando hace falta en condiciones de necesidad de aporte calórico del funcionamiento normal del organismo. Cuando esta capacidad es excesiva, cuando se acumula más cantidad de grasa de lo que corresponde, es lo que llamamos la existencia de enfermedad hepática grasa, que ha cambiado su nombre recientemente por el estigma que tiene la definición de grasa, que siempre se tiene un cierto componente peyorativo que se ha intentado evitar. Por eso se habla ahora de enfermedad esteatóxica hepática de origen metabólico.
0: Bueno, o sea, esa aportación o que contenga cierta grasa, digamos que en algunos niveles podría ser correcto, pero cuando se excede es cuando empiezan los problemas, ¿no?
1: Exacto. Cuando se excede el almacenamiento de grasa fisiológico es cuando hablamos de enfermedad hepática esteatóxica. Es muy importante destacar desde el principio que el acúmulo de grasa, siendo en todas las circunstancias, en todos sus estadios, una circunstancia patológica, es realmente una enfermedad relevante cuando este depósito ocasiona con el tiempo alteraciones de un elemento fundamental en la fisiología del hígado, que es su arquitectura. Uh-huh. El hígado tiene una estructura espacial muy precisa, muy concreta, que le sirve para ejercer sus funciones de una manera extraordinariamente bien diseñada. Cuando esa arquitectura se pierde, cuando existen cicatrices que alteran esa delicada arquitectura, que es lo que llamamos fibrosis, es cuando empezamos a hablar de una enfermedad hepática grave, una enfermedad que puede tener repercusiones importantes en la salud a medio y largo plazo. De tal manera que la grasa sin fibrosis es una enfermedad progresiva pero relativamente inocente, mientras que la enfermedad grasa con fibrosis es una enfermedad que tiene cierta capacidad de progresión y por tanto es donde se concentra la gravedad de esta enfermedad.
0: Bueno, doctor, además cuando acumula ese exceso de grasa, tampoco hay unos síntomas o unos padecimientos muy claros, ¿no?, en el paciente.
1: Claro, el hígado es un órgano silencioso en general, por decirlo de alguna manera. Yo siempre digo que es un órgano muy callado porque trabaja constantemente. Hay que, sin ir más lejos, hay que pensar que la cuarta parte de la sangre del organismo pasa cada minuto por el hígado y nadie nos enteramos de la existencia de tener hígado. Es un órgano que cuando da síntomas tiene alteraciones muy importantes en su estructura. Por tanto, las enfermedades hepáticas en gran mayoría, y esta también, son asintomáticas durante una porción muy importante del tiempo. Y esto es una circunstancia positiva hasta cierto punto porque permite hacer diagnóstico precoz de la enfermedad, y negativa porque, como digo, cuando aparecen los síntomas ya nos encontramos ante enfermedades que afectan de manera importante al pronóstico.
0: Y cuando cambia esa estructura de la que hablabas antes, ¿cuáles suelen ser esos primeros síntomas a la hora de padecer hígado graso?
1: En general, los síntomas asociados a la enfermedad hepática aparecen cuando existe alteración muy importante de la arquitectura del hígado. Los síntomas de la enfermedad hepática avanzada son los síntomas propios de la cirrosis, que son manifestaciones muy graves de enfermedad. Es decir, que hasta la última fase, la ultimísima fase de la enfermedad, no encontramos síntomas específicamente relacionados con el hígado, lo que nos obliga a hacer un diagnóstico precoz y una detección precoz de la existencia de esta alteración arquitectural, que, como digo, es la esencia fundamental de la gravedad de la enfermedad.
0: Bueno, esos diagnósticos precoces y además esa anticiparse, ¿no?, quizá con buenos hábitos de vida saludables, ¿cómo se podría prevenir esa prevención tan importante?
1: Bueno, no hay que perder de vista que la enfermedad hepática esteatóxica, el hígado graso, es una parte más del trastorno metabólico que llamamos síndrome metabólico, que tiene otras muchísimas esferas en el ámbito de la salud cardiovascular, la salud renal y, como no, la salud hepática. De tal manera que debemos ver esta enfermedad como un contexto global de sufrimiento metabólico general. Y el hígado es un termómetro de la importancia.

0: importancia de esta enfermedad. Y tenemos estrategias y herramientas para intentar detectar este problema en la práctica clínica diaria, que permitiría aflorar realmente la real trascendencia de esta enfermedad en la práctica clínica convencional. Hoy, por ejemplo, nadie duda de la importancia de hacerse el colesterol para tener un indicio de cierto grado de salud cardiovascular. También existen pruebas de laboratorio sencillas de hacer que nos permiten intentar detectar la existencia de alteraciones en el hígado y estadificar de manera correcta la existencia o no de fibrosis de una manera muy fácil. Desafortunadamente, se habla de salud cardiovascular, se habla de salud renal, pero se habla poco de salud hepática. Y esto es un elemento que nosotros estamos intentando desde nuestra sociedad combatir para hacer llegar a todo el mundo, a toda la sociedad, que el hígado forma parte muy importante de la salud global. Y hablar de salud hepática es hablar de prevención de enfermedades muy importantes en el futuro.
1: Bueno, pues de ahí la importancia de esas herramientas con las que cuenta la sanidad para observar, medir y tomar medidas. También decía, doctor, que todo está relacionado, ¿no? Pero existe ese componente genético que también es muy importante en otras enfermedades a la hora de padecer esta patología. ¿En qué medida o porcentaje nos influye más o menos esa carga o herencia genética?
0: Bueno, la genética influye en todos los ámbitos de nuestra vida, no cabe duda, y también en la enfermedad hepática esteatóxica determinadas. Polimorfismos se llaman alteraciones genéticas que son un poco diferentes de la normalidad, se asocian a una mayor progresión de la enfermedad, a un mayor desarrollo, un desarrollo más acelerado del grado de fibrosis. La existencia de estos cofactores genéticos junto con otros cofactores es muy importante. El ritmo de progresión de la enfermedad no es igual en todos los pacientes. Insisto, hay factores genéticos que contribuyen a esta progresión de la enfermedad y otros externos que pueden también contribuir al desarrollo de la enfermedad, como por ejemplo el consumo de alcohol. No podemos pensar que un paciente, por tener factores de riesgo metabólico, solo tiene estos factores de riesgo metabólico, sino que también el consumo de alcohol puede formar parte muy importante de la progresión de la enfermedad. Por tanto, hay que mirar todo este concepto de una manera integrada y hay que hacer especial hincapié en la existencia de hábitos sanos de vida en el enfermo que tiene enfermedad hepática esteatóxica, especialmente en el consumo de alcohol.
1: Y si hablamos de edades, ¿en qué rango de edades podemos encontrar que la patología está más extendida o que se da más? Hablamos de números.
0: Bueno, esto en el momento actual es una enfermedad que se concentra en la edad media de la vida. Pero muy probablemente cuando el tiempo pase y pacientes que ahora están en unas fases relativamente precoces de la enfermedad y, como decíamos antes, una enfermedad de lento desarrollo, tendrán más enfermedad en fases más avanzadas de la enfermedad. Es decir, que la foto de la prevalencia actual de la enfermedad es la que es, pero probablemente en los próximos años veremos pacientes más ancianos con enfermedad hepática esteatóxica. Eso por uno de los extremos. Y por el otro extremo es realmente alarmante ver cómo existe una prevalencia muy importante de obesidad y, por tanto, también de enfermedad esteatóxica en personas jóvenes. Y este es un elemento sumamente importante en el que se tiene que incidir porque hay que desarrollar políticas de salud pública que detengan o que sean un obstáculo para este importante dato epidemiológico.
1: No sé si también en todos estos números de los que hablábamos existe un sesgo de género. ¿Afecta más a hombres que a mujeres o es por igual?
0: Afecta igualmente a ambos sexos y que el desarrollo de las diferentes perfiles hormonales que tienen el sexo masculino y el sexo femenino condicionan que la prevalencia varíe a lo largo del tiempo. Pero en general no se puede decir que sea una enfermedad más de hombres o más de mujeres, como ocurre con muchas otras, porque es a todos los niveles.
1: Vamos a hablar ahora de la relación que mantiene el hígado graso con la salud metabólica, porque procesar y utilizar la energía de manera eficiente, también manteniendo estables los niveles, como por ejemplo los de la glucosa, son determinantes, ¿no? Hablemos de esta salud metabólica.
0: Sí, la enfermedad hepática esteatóxica viene de la mano fundamentalmente del desarrollo, como decía antes, de lo llamado síndrome metabólico, que básicamente tiene que ver con el desarrollo del sobrepeso y la obesidad y la diabetes mellitus tipo 2, que son acompañantes de la enfermedad hepática esteatóxica y que además condicionan una mayor progresión de la enfermedad. Los enfermos con mayor obesidad o con diabetes mellitus tipo 2 tienen una enfermedad hepática esteatóxica de mayor riesgo riesgo y por lo tanto son enfermos a los que se ha de vigilar específicamente. De tal manera que uno no debería entender que un paciente con diabetes mellitus tipo 2

0: manera integral y no parcelar excesivamente nuestra aproximación a los pacientes, que son uno.
1: A la hora de tratar a enfermos con esta enfermedad de hígado graso, si persistiera en el tiempo, ¿qué consecuencias podrían traerle? ¿En qué enfermedades puede derivar?
0: Claro, lo que comentábamos anteriormente es que a lo largo del tiempo, cuando existe, además de depósito de grasa y como consecuencia de procesos celulares que no son del caso, se desarrolla actividad inflamatoria en torno a estas células que tienen contenido graso, y esa reparación de la inflamación produce cicatrices, que es lo que decíamos anteriormente que llamamos fibrosis. Cuando esta fibrosis es extensa y altera de manera muy importante la arquitectura del hígado, es lo que se conoce con el nombre de cirrosis, que es la enfermedad hepática crónica grave por antonomasia. Esta es la historia natural de la enfermedad hepática esteatóxica, que puede llegar a producir cirrosis, sus complicaciones y además cáncer primario de hígado, que es una complicación relativamente frecuente de los pacientes que tienen enfermedad hepática avanzada de cualquier causa, y también aquellos enfermos que padecen enfermedad de hígado como consecuencia del depósito de grasa. Por tanto, sí que tenemos un pequeño conjunto de pacientes en relación con el global de la enfermedad grasa que pueden desarrollar enfermedad avanzada. Pocos en proporción, muchos desde un punto de vista puramente cuantitativo. De hecho, la indicación de trasplante hepático más frecuente ahora en los países occidentales es la enfermedad hepática grasa y no tanto la hepatitis C como anteriormente ocurría. Por tanto, estamos ante una circunstancia de extrema importancia.
1: Un punto muy importante que has mencionado antes, doctor, es a la hora de ayudar, si se cumple lo que hemos comentado, de que se integre esta enfermedad en las estrategias nacionales de prevención y se aborde de las enfermedades no transmisibles, ¿no? Esto sería de vital relevancia, ¿no?
0: Es extraordinariamente importante. Las enfermedades hepáticas tienen un componente casi siempre de estigma que no se cuenta. No es una enfermedad popular. Uno puede, entre comillas, presumir de tener un estén en las coronarias. Nadie presume de tener una enfermedad en el hígado, porque sus mecanismos de adquisición, bien sea por el consumo de alcohol, bien sea por hepatitis, bien sea porque uno tiene obesidad, no son populares. Y, por tanto, es una enfermedad que necesita ser aflorada y evitado el estigma. Incorporarlo a una estrategia de salud pública de cronicidad es crítico para dar voz y presencia a estas enfermedades, que tenemos capacidad de prevenir las consecuencias a largo plazo. Y esto es un tema que es muy importante también considerar, porque la base fundamental del tratamiento de esta enfermedad es la modificación de hábitos dietéticos. Es el descenso de peso y la actividad física regular son la piedra angular donde se tiene que basar cualquier estrategia de tratamiento de esta enfermedad. Pero además, hoy se dispone de fármacos que tienen que ver también con el tratamiento de la diabetes y el tratamiento de la obesidad, que son capaces de revertir el depósito de grasa e incluso la fibrosis en una proporción importante de pacientes. Es decir, que es una enfermedad que hemos dicho antes que es silenciosa y progresiva, pero que a la vez es prevenible y tratable. Y ese es el equilibrio que hay que encontrar. Aflorarla, levantamos la liebre, porque podemos cazarla. Tenemos estrategias para intentar tratarla.
1: Estamos ya cerca de terminar la entrevista, doctor, pero no quería cerrarla sin antes preguntarle cuáles son las principales líneas de avance para abordar esta enfermedad. ¿Qué se ha innovado en los últimos años, en las últimas décadas?
0: Aparte de la piedra angular que le decía, del ejercicio y la dieta, existen fármacos que tienen que ver con los muchísimos elementos celulares que contribuyen al desarrollo de la enfermedad, actualmente en fase muy avanzada de desarrollo, y muchos otros que están por venir. Básicamente tienen que ver con agonistas GLP-1, que son los utilizados para el tratamiento de la diabetes y de la obesidad, los hemos conocido todos, la semaglutida y otros, que forman parte también del tratamiento de esta enfermedad. Hay otros fármacos que son capaces de regular la señalización de las hormonas tiroideas dentro del propio hígado, que son el fármaco denominado resmetirom, que también está en fase muy avanzada de desarrollo y a punto de ser aprobado, que son expectativas muy importantes para el tratamiento de estos pacientes. Es muy importante avanzar en todos estos aspectos regulatorios, porque de la disponibilidad y del uso equitativo de estos fármacos dependerá en gran medida el pronóstico de muchos pacientes.
1: Bueno, pues a eso habría que añadirle esa buena nutrición y esa actividad física que recomendaba antes. Doctor, muchísimas gracias. Doctor Rafael Bañares, presidente de la Asociación Española para el Estudio del Hígado y catedrático de Medicina de la Universidad Complutense.

0: Complutense de Madrid. Gracias por visitarnos en los estudios de Radio Exterior. Ha sido un placer escucharle y tomar nota de todo lo que nos ha contado. Gracias de nuevo y hasta la próxima.
1: Muchísimas gracias. Un auténtico placer. Gracias.
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0: Comenzamos como cada semana la sección de Frecuencia Digital con Pilar Bayón, porque tengo entendido, Pilar, que hoy nos vas a hablar de, bueno, un poco cómo se está avanzando en la llamada farmacia del futuro, ¿no?
4: Hola, Álvaro, así es, más concretamente de los pasos que se están dando en el mundo digital. Hace unas semanas se ponía punto y final al llamado cupón precinto de las farmacias. Dicho así, igual no suena mucho, pero si os digo que es el cartoncito que recortaba el farmacéutico de los medicamentos y lo pegaba en un documento, eso tal vez sí. Bueno, pues así lo anunciaba la ministra de Sanidad, Mónica García Cerías, en una rueda de prensa, después de acordar la medida en el Consejo de Ministros.
5: Decimos adiós al cúter, a las pegatinas, a la burocracia en las farmacias y damos paso a una identificación de nuestros fármacos que va a ser más segura, más moderna y más precisa.
0: Pues sí, la verdad es que ya sé a qué te refieres. De hecho, conozco mucha gente que ha querido ser de mayor farmacéutica precisamente por esos cartoncitos y lo del cúter y demás. ¿Y cómo se hará entonces a partir de ahora? ¿Tal vez con los famosos QRs?
4: Pues sí, justo. Nos lo ha explicado Juan Pedro Risquet, vicepresidente del Colegio Oficial de Farmacéuticos de España.
6: Ahora vamos a aprovechar un QR que está impreso en cada caja individualizada de cada medicamento y que ese QR proviene de un proceso de verificación que lleva más de 7 años implementado en España, proveniente de un reglamento obligatorio de la Unión Europea. Y el objetivo de ese QR era verificar que cada medicamento, cada cajita que sale de la farmacia es una cajita original, que no había un proceso de falsificación.
4: Y por si hay algún nostálgico, los dos sistemas van a convivir un tiempo hasta que todas las comunidades, que son quienes tienen la competencia en esta materia, se pongan al día.
0: Bueno, pues muy curioso todo esto. Me recuerdo un poco a cuando se implementó la receta electrónica en España, que en su momento pues resultó algo muy revolucionario porque hasta entonces eran también de papel.
4: Sí, sobre esto también le hemos preguntado al Colegio Oficial de Farmacéuticos, desde donde nos comentan que en nuestro país fuimos pioneros en esto hace ya, fíjate, más de 20 años y que hace poco han conseguido unir también las recetas en el ámbito privado y de funcionarios. Pero también tenemos más hitos, como cuenta Risquet.
6: La digitalización, esto es algo que va muy en nuestro ADN de farmacéuticos y que exactamente igual que fuimos pioneros en la receta electrónica, lo fuimos cuando en ningún sitio existían ordenadores, ya existían los ordenadores en la farmacia comunitaria y seguimos trabajando día a día para mejorar el mundo de la digitalización, pero siempre sin perder ese objetivo de humanizar. Nosotros queremos digitalizar, pero para tener más tiempo y dedicárselo a nuestros pacientes, que son nuestra razón de ser.
4: Y para seguir mejorando estos servicios, añade el farmacéutico, ya se han diseñado un sistema de información en el que los trabajadores comunican cada día los medicamentos que solicitan y no encuentran en la industria. Y esto les ayuda a prevenir problemas de suministro o momentos de desabastecimiento, que como hemos visto, pues a veces ocurren. En este sentido, también han implantado otras herramientas digitales.
6: Y otra plataforma que se llama PharmaGel, que lo que hace es comunicar a la red de farmacias que tenemos, donde también existen ya más de 14.000 farmacias, de las más de 22.000 que tenemos en España, que trabajan en red, para que si tú vas a tu farmacia, sobre todo un medicamento que tiene un problema de suministro y no lo tienen en ese momento, ese farmacéutico puede conectar con la red e indicarle al paciente dónde puede encontrar ese medicamento.
0: Pues Pilar, entonces todo indica que las farmacias se han experimentado una importante revolución tecnológica, ¿no? Centrando no solo en la cercanía, sino también en esa eliminación del papel.
4: Bueno, sí y no. Resulta que uno de los formatos de papel, que pese a la sugerencia de la Unión Europea, todavía se resiste a desaparecer. Se trata del prospecto y es, más que nada, por cuestiones de seguridad y accesibilidad. Escuchamos de nuevo al Colegio de Farmacéuticos.
6: El posicionamiento está muy ligado al posicionamiento de los pacientes, en este caso, ¿no? Y entendemos que no es el momento ni se dan las circunstancias para hacer una eliminación de ese prospecto. Yo creo que limitaría la información de cara al paciente y ahora mismo no es una situación que nosotros veamos de una manera favorable. Nosotros ahora mismo el prospecto debe seguir funcionando, debe estar al alcance, debe ser comprensible para el paciente en muchas cosas y debe de contener toda la información necesaria sobre ese medicamento, porque así está legalmente establecido.
0: Bueno, claro, es una excepción importante todo esto y en materia de inteligencia artificial u otras tecnologías, ¿se han dado pasos?
4: Pues también sí, en IA nos han contado que se utiliza principalmente para la gestión de las bases de datos de medicamentos, que son muy amplias en nuestro país y que continúan investigando en este ámbito. Y termino hablando de otra aplicación, Medicamento Accesible Plus, acordada con la Fundación 11 y con más de 120.000 usuarios. Da información a personas con discapacidad sobre los medicamentos. Tiene un QR que permite escuchar la información de las medicinas, aumentar el tamaño de letra, entre otras facilidades.
0: Pues qué buena noticia, Pilar. Nos alegra saber cómo la tecnología y la digitalización están ayudando en los distintos campos sociales y también en nuestro día a día. Muchísimas gracias y hasta la semana que viene.
4: Hasta la semana que viene.

0: Tiempo ahora para las noticias más destacadas en el mundo de la ciencia y la tecnología con Adriana Vázquez y Miguel Atienza.
1: En plena de calor, la primera del verano, con varias comunidades hoy en alerta roja por altas temperaturas y, según la EMET, es también la más temprana de toda la serie histórica.
2: En este contexto, la Agencia Estatal de Meteorología ha presentado la Plataforma Estatal de Servicios Climáticos con el objetivo de poder ofrecer información accesible y detallada sobre episodios climáticos extremos. Cristina Dosal.
3: AEMET ha lanzado en Santander su nueva plataforma estatal de servicios climáticos en colaboración con el CSIC. En ella se pondrán a disposición del público 10 nuevos servicios operativos y también un almacén de datos en abierto. Alicia López, directora de la AEMET.
4: Es decir, la plataforma integra datos climáticos estatales, europeos, como datos de Copernicus e internacionales, y proporciona diagnóstico sobre el estado y la evolución reciente y futura del clima en España. El principal objetivo es que los indicadores de referencia incluidos faciliten la toma de decisiones basada en evidencia científica.
3: Por otra parte, la directora de la EMET ha dicho que la actual ola de calor, la más temprana de la serie histórica, seguramente sea atribuible al cambio climático, algo que se sabrá en los próximos días.
1: Una delegación de la Organización de las Naciones Unidas para la Educación, la Ciencia y la Cultura ha revisado durante una semana todo lo relacionado para que el conjunto arqueológico de Itálica en Santi Ponce, Sevilla, sea declarado Patrimonio de la Humanidad.
2: La Consejería de Cultura y Deporte de la Junta ha informado de que la delegación estaba encabezada por un técnico del Consejo Internacional de Monumentos y Sitios, que ha examinado los elementos del expediente, la coherencia de la propuesta y las medidas de gestión conforme a las directrices operativas para la aplicación de la Convención del Patrimonio Mundial en una misión de evaluación que se inició el martes pasado.
1: El físico teórico belga François Englert, ganador del premio Nobel por la formulación de la existencia del bosón de Higgs, ha fallecido en Bruselas a los 93 años, según informó el pasado viernes el Laboratorio Europeo de Física de Partículas, el CERN, en sus redes sociales.
2: Englert nació en el año 1932, en Bruselas. Se formó inicialmente como ingeniero electromecánico y, posteriormente, se doctoró en física en 1959 por la Universidad Libre de Bruselas, donde desarrolló su carrera, que había iniciado en la Universidad de Cornell, en Estados Unidos. Junto con su colaborador, Robert Brout, formuló la existencia, en 1964, de una esquiva partícula subatómica sin la cual nada existiría, pues es la responsable de conferir masa a las partículas.

0: Pues nosotros nos marchamos ya, no hay tiempo para más.
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0: Pues Adriana, Miguel, muchísimas gracias y hasta mañana.
1: Hasta mañana.
2: Chao, chao.

0: Las 11, las 10 en Canarias.
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0: Buenos días, hay novedades en la trama Leire 10. La UCO implica al PNV y al que fuera su presidente, Andoni Ortúzar, en el presunto amaño del rescate a la empresa Tubos Reunidos por más de 112 millones de euros. Informa Gema Alfaro.
2: Sí, un informe de la UCO vuelve a hablar del papel predominante de Leire 10 también en el rescate de Tubos Reunidos de 112 millones de euros, en el que también tuvo relevancia el expresidente del PNV, Andoni Ortúzar. El que era presidente de la SEPI, Vicente Fernández, investigado en la causa, se ofreció a organizar una reunión entre la empresa y representantes del Partido Nacionalista Vasco. Se intercambiaron mensajes. Anchón Alonso, socio de Santos Cerdán, medió con el PNV. De ellos hablaban Vicente Fernández y la conocida como fontanera del PSOE. De hecho, cuando se produce el rescate, la trama celebra y afirma que es posible que ese rescate fuera por su intermediación. Santos Cerdán, según la UCO, estuvo informado de toda la negociación, por la que supuestamente la trama, el grupo Iruroc, recibió 132.500 euros de Tubos Reunidos.
0: Primera reacción del PNV. Fuentes del Partido Nacionalista Vasco dicen que la defensa de los ciudadanos vascos y su bienestar son parte fundamental de su trabajo diario, y esa defensa pasa también por interesarse por la situación en la que se encuentran determinadas empresas que son estratégicas en el País Vasco y de la que dependen muchos puestos de trabajo. La presidenta del Consejo de Estado y exministra socialista, Carmen Calvo, reclama medidas contra la corrupción y cuestiona en Radio Nacional que tras la sentencia del caso Mascarillas, el comisionista Víctor de Aldama, la persona que ha corrompido, se vaya a convertir en un referente ético. Calvo reconoce que la condena a Ábalos le duele.
3: De vez en cuando vemos a un ministro entrar en la cárcel. Este me duele más, porque este forma parte de mis ideas, ¿no? Me refiero al señor Ábalos. Pero de vez en cuando ocurre esto. Y tengo la impresión de que cuando ocurre no nos ponemos a lo importante, que es a ver cómo no vuelve a ocurrir otra vez.
0: El estrecho de Hormuz está completamente abierto para embarcaciones comerciales. Acaba de asegurarlo el embajador iraní ante Naciones Unidas, quien ha precisado que los barcos no van a tener que hacer ningún pago para utilizar esta vía marítima, al menos durante 60 días. Luego, dependerá del resultado de las negociaciones. La primera fase de esas negociaciones ha finalizado con la creación de 4 grupos de trabajo y la promesa de la Casa Blanca de que va a liberar 12.000 millones de dólares de los fondos iraníes congelados. La ola de calor sigue golpeando Europa, se extienden los departamentos en aviso rojo en Francia. En Italia han activado este nivel en 15 ciudades de todo el país. Mónica Marguenda.
4: Hay aviso rojo en Milán, Turín y Venecia en el norte, pero también en el centro, en Bolonia y Florencia, y en el sur, en Perugia. Y mañana serán 16 las ciudades en aviso por temperaturas extremas. También se extiende la canícula en Francia. Esta pasada madrugada ha sido la más cálida registrada nunca en el país. El 90% de la población está en nivel rojo o naranja de riesgo y siguen sumando muertes por el episodio de calor. Los últimos dos niños de 2 y 4 años encontrados sin vida en un coche. También suben las muertes por ahogamiento. Marina Ferrari, ministra francesa de Deportes, explicaba esta mañana en France Inter
5: que 20 personas han muerto ahogadas desde el fin de semana.
0: El Atlético de Madrid estudia denunciar al Fútbol Club Barcelona ante la FIFA por sus contactos para fichar a Julián Álvarez, informa Javier de Diego.
6: Así lo confirman fuentes del club a Radio Nacional. En el Atlético enmarcan estas declaraciones de Julián como parte de una estrategia de acoso montada desde hace meses por parte del Fútbol Club Barcelona para hacerse con el delantero argentino. Lo comparan con otros casos de jugadores relacionados siempre con el conjunto blaugrana, como lo que ocurrió el año pasado con Nico Williams o hace algunas temporadas con Antoine Griezmann. A esta hora el Atlético de Madrid estudia denunciar a la entidad blaugrana a la FIFA por negociar con un jugador que tiene contrato en vigor con otro club. Asimismo, tampoco descarta emitir un comunicado a lo largo de la mañana y en todo caso sigue remitiéndose a la cláusula de rescisión que firmó Julián Álvarez hace 2 temporadas. Son 500 millones de euros los que tendrá que depositar si quiere marcharse del Atlético de Madrid.
0: 11 y 4 minutos de la mañana, 10 y 4 en Canarias.
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7: Saludos, ¿cómo están? Soy Adoración Fernández Armero. Les doy la bienvenida a Enclave Turismo, el espacio viajero y gastronómico de Radio Exterior de España. Como todos los martes, hoy nos acompaña nuestro colaborador y experto en viajes, Paco Huertas. En su sección Pura Tradición, nos vamos a la playa, y no para bañarnos ni tomar el sol, sino para conocer las historias y leyendas que las rodean. José Barrero, saludos.
8: ¿Qué tal? Muy buenas. En España tenemos más de 8.000 kilómetros de costa, por lo que podemos encontrar multitud de misterios alrededor de nuestras playas, creencias populares que en unos casos son para explicar lo desconocido y en otros hunden sus raíces en hechos históricos reales que con el paso del tiempo se han transformado en auténticos mitos.
7: Lo que no hay ninguna duda es que les van a sorprender. Paco Huertas nos espera ya para darnos todos los detalles. Comienza Enclave Turismo.
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7: Pues todos ustedes que son fieles oyentes ya lo saben, esta es la sintonía de Pura Tradición, la sección de este programa en la que abordamos otro tipo de viajes, destinos diferentes, el mundo rural, tradiciones, naturaleza, patrimonio. Y todo lo hacemos, por supuesto, con Paco Huertas, nuestro colaborador y experto en turismo, a quien damos ya la bienvenida. Paco, ¿qué tal? Un martes más aquí en este programa, en Enclave Turismo. Bienvenido.
9: Qué alegría otro martes más estar aquí.
10: Grande,
9: ya
10: Paco.
9: Casi cuando uno se levanta por la mañana, sabes que vas a coger rumbo a Prado del Rey y que vamos a compartir un rato agradable aquí con el equipo de Enclave Turismo, divirtiéndonos, hablando de cosas interesantes y yo creo que aportando, ¿no?, un granito de arena, y nunca mejor dicho hoy.
7: Efectivamente, ahí le has dado, claro que sí.
9: En torno a nuestras tradiciones y algo más que quizás con esta rapidez con la que vamos a las cosas, hay muchos matices que se nos quedan casi perdidos, ¿no? No le damos importancia. Y nos vamos a lugares tan mágicos como los que vamos a hablar ahora y muchas veces la gente ni siquiera sabe lo que ha pasado allí, ¿no? Entonces, como las playas es algo tan mágico en verano que está lleno de gente, pero las playas tienen algo más que arena, tienen algo más que sol, tienen algo más que neveritas con cosas frescas, tienen historias, tienen leyendas, tienen tradiciones. Y de eso vamos a hablar hoy.
10: Todo suma, Paco.
7: Claro que sí, son misterios por resolver los que vamos hoy aquí a contar. Bueno, la verdad que no vamos a resolverlos, eso lo dejamos
9: están
7: a nuestros oyentes.
9: Muchos
7: que vayan
9: resueltos.
7: Y que lo vean, Paco, claro que sí. Así que, bueno, ¿qué nos tienes que contar de estas playas y lo que nos podemos encontrar por allá? Así, primero en líneas generales.
9: Pues fíjate, vamos a hablar así de todas las playas prácticamente a nivel nacional. Le vamos a dar una vuelta, son 8.000 kilómetros de costa, ¿no?, lo que tenemos en nuestro país. Y creo que si hay algo que, digamos que de alguna manera estamos de espaldas los españoles, es a la mar, ¿no?, en general, ¿no?, excepto la gente de la costa. Lo de interior como que solo nos fijamos en estos enclaves en la época estival. Y cuando vamos a lugares tan mágicos, lugares que tienen historias, lugares que tienen tradiciones y que tienen leyendas, pues quizás también si conociéramos la leyenda y conociéramos la tradición, la conservaríamos mejor, ¿no? No dejaríamos rastros, tendríamos mucho más cuidado. Tendríamos muchísimo cuidado a la hora de meternos en lugares donde podemos tener incluso problemas, ¿no? Ha habido ya, todos los años hay ahogamientos, ¿no? Y es una triste desgracia que ocurra todo esto, porque muchas de las playas de las que vamos a hablar son lugares donde ha habido acontecimientos mágicos y no tan mágicos, ¿no? Con lo cual, pues yo creo que lo que vamos a tratar es de aportar eso, un poquito de luz sobre esos misterios, esas leyendas, esas historias y esos enclaves tan mágicos que quizás, con un poquito de suerte, después del programa de hoy haya gente que vea la playa de su pueblo.

0: o la que van los fines de semana con otro matiz, ¿no?
1: Pero
0: con
1: que
0: otro
1: sí, color. Estamos hablando de que algunas están habitadas por criaturas mágicas como las sirenas, que con sus cantos vuelven locos a los marineros. Otras esconden tesoros, aparecen barcos fantasma, como el de los Goonies, por ejemplo.
2: Que es lo que estamos escuchando.
1: Que estamos escuchando ahora mismo. Suceden fenómenos que no tienen explicación, son escenario de diversos rituales ancestrales. Bueno, la variedad de sucesos y misterios es infinita. Y bueno, pues vamos a intentar hablar de estas playas extraordinarias. ¿Por cuál empezaríamos, Adoración? Yo creo que la playa de las Catedrales.
3: Claro, sí, porque nuestro recorrido, ¿verdad, Paco? Va a estar sobre todo, más que nada, por toda España, pero las playas del norte yo creo que se llevan la palma.
0: Claro.
3: Y si hay una por la que tenemos que empezar en especial, es esa playa de las Catedrales, uh-huh, en Galicia.
0: Bueno, un sitio mágico.
3: Es un sitio
0: siempre,
3: mágico,
0: ¿no?
3: Y, bueno, derrocha magia por todos lados.
0: Sí, además fíjate que hay una tabla de mareas y ahí es cuando tenemos que ponernos un poco alerta de cuándo podemos ir a verla, ¿no? En la época estival hay números clausus, con lo cual hay que pedir un permiso. Uh-huh. Es gratuito, hay que solicitarlo y te van a dar un horario dentro de lo que son las posibilidades de visita. ¿Por qué? Porque cuando la gente dice, no, la marea está baja, cuidado con la marea baja porque empieza a correr, sube, y en cuanto llega a ciertos puntos, en estas playas tienes muy complicada la retirada porque te deja aislado en una pequeña cala. ¿Por qué el norte? Porque el norte tiene muchísimas calas, muchísimos lugares, y porque quizás el norte tiene la magia del mar bravo, del mar complicado y demás, ¿no? Y precisamente aquí, eso es uno de los grandes ejemplos, ¿no? Impresionantes arcos de piedra, bóvedas de roca, que ya está prohibido andar por debajo de las bóvedas, porque ya ha habido... Últimamente hay demasiado un fenómeno, demasiado... casi ya molesto, ¿no? El tema de toda esta gente que va haciéndose vídeos para subirlo a redes.
1: Los selfies
0: y van buscando
1: esto,
0: cada vez más el límite de los límites.
1: Claro.
0: Y eso al final nos perjudica a todos, porque ellos no se dan cuenta, pero esto nos termina perjudicando a todos, ¿no? Un lugar mágico, además, donde por la mañana ya vas a tener un gaitero que te va a animar todos los fines de semana, que, bueno, pues ya es parte de la magia, ¿no? Pero en este entorno que estábamos comentando, de esas bóvedas de roca, esos arcos, dice la tradición y dice la leyenda,
3: eso
0: y afirma
3: saber,
0: la leyenda, que es lo que importa, que eran los restos de una catedral construida por gigantes y convertida en piedra como castigo divino. Con la marea baja se puede recorrer, se puede entrar por prácticamente casi todos los intríngulis, pero con la marea alta la podemos ver desde arriba, que tiene otra magia, ¿no? Y ojo, primero con la marea, cuando está la pleamar y cuando está la bajamar, y ojo también con los vientos, porque nos pueden jugar una mala pasada en entornos como este. Pero dicho esto, pues hay que visitarla. Lo imprescindible es visitarla con la marea baja y, sobre todo, no sé, deleitarnos, ¿no?, con esa catedral, castigo divino, convertida en piedra.
3: Claro que sí. Bueno, pues si te parece, aunque como estamos comentando, la mayor parte de las playas que vamos a citar están por el norte de España, pero ahora nos vamos al sur, a otra playa también mágica, también es una tierra maravillosa como es Cádiz, y aquí nos vamos a la gran playa de Bolonia. Paco, ¿qué podemos decir? Es que lo tiene todo.
0: Creo
3: tiene hasta
0: yo...
3: una duna móvil enorme,
0: totalmente,
3: maravilloso, tiene, uh-huh, unas ruinas, bueno.
0: Fíjate, cuando hacemos cualquier guión, ¿no?, cualquier pauta de estas, siempre que aparece la palabra Cádiz, Castilla-La Mancha, automáticamente mi mente piensa en Adoración Fernández Armero, ¿no? Porque es una apasionada de Cádiz y,
3: sí,
0: y también
3: y
0: muy
3: gente,
0: seguidora,
3: claro,
0: de Castilla-La Mancha.
3: También, por supuesto.
0: La playa de Bolonia.
3: De toda España, de verdad, porque Asturias,
0: sí,
3: también me,
0: sí,
3: vuelve,
0: sí,
3: loca,
0: sí,
3: y Galicia, y bueno, tantos sitios.
0: Y yo creo que al final, con este programa también vamos aprendiendo cosas nosotros mismos, ¿no?, de lugares y enclaves que nos,
3: sí,
0: llevan a, y nunca mejor dicho, enclaves turísticos, ¿no?
3: Claro.
0: Parafraseando el programa, que nos hacen pues disfrutar de la esencia de nuestro país, ¿no? La playa de Bolonia, una gran duna móvil, las ruinas romanas de Baello Claudio, un lugar absolutamente imprescindible para visitar, porque nos vamos a dar cuenta de la magia, de la importancia, de la potencia y de lo desarrollados que estaban los romanos, ¿no? Yo creo que si el Imperio Romano no hubiera colapsado, el ser humano hubiera llegado a la Luna 2000 años antes, probablemente. Pero bueno, al final la historia es la historia y también tiene partes muy bonitas y muy interesantes, y lógicamente todo suma. Dicen que había una sacerdotisa romana que sigue buscando a su amado, desaparecido en el mar, y en ese entorno arqueológico pues añade un poco ese aire misterioso y de paisaje.
3: La,
0: ¿no?,
3: verdad que el paisaje acompaña.
0: Totalmente.
3: Claro, sí.
0: Aquí vamos a hacer un pequeño guiño a todos aquellos que deciden ir con las toallas, con tal, y montar toda la fiesta al atardecer, y fiesta y folclore y música. A lo mejor conviene estar callados para que el resto disfrute.

0: del atardecer en el más absoluto silencio, ¿no? Es decir, vamos a ser respetuosos con la gente que tenemos a nuestro alrededor. Una playa absolutamente espectacular se está convirtiendo en un pequeño circo, ¿no? Y lamentablemente con el tiempo eso va a hacer que esa sacerdotisa romana se asquee de nosotros y no nos dejen entrar nada más que con un número determinado y a una hora en concreto. Pero dicho esto, pues combinar la visita de la playa y el yacimiento arqueológico, imprescindible. Y el atardecer es bonito, pero si en vez de estar en la duna, como está todo el mundo, te alejas un poco, te vas a las ruinas de Baelo Claudia y estás en la parte alta, tienes una vista también maravillosa. Uh-huh, estás verdad. En absoluto silencio y disfrutas de esa sacerdotisa, disfrutas de la esencia de la cultura romana y disfrutar de la naturaleza, que es a lo que vamos.
1: Magníficas ideas, Paco, la verdad, las que estás proponiendo. Vamos ahora un poco más al sur, a otra playa, bueno, con esas supuestas historias de espionaje.
0: Buenísima esta playa, ¿eh?
1: Háblanos.
2: Esto es, vamos, claro. de libro de misterio y de espías.
0: La playa de Cofete, en Fuerteventura, Canarias, rodeada de montañas y abierta al océano, bueno, totalmente indómito. Cofete es uno de esos lugares más remotos de España y su fama viene por la vila Winter, ¿no? Este era un empresario alemán que vino a España con la idea de electrificar una buena parte del país, propuso al gobierno entonces de Franco el generar una gran gran electrificación de la isla, viendo ya el potencial turístico que allí se podía tener, ¿no? Y construyó una villa, que era la Villa Winter esta, y que construyó una torre, decían que era pues para ver todo el entorno, pero hay una leyenda negra que dice que esa torre era una torre para guiar a los submarinos alemanes que podían calar allí o que podían llegar hasta la costa, y se dice y siempre se ha dicho que fue una zona de refugio de mandos del Tercer Reich, como incluso Adolfo Hitler o Hermann Göring, y una zona de abastecimiento submarinos alemanes a través de una serie de túneles secretos. Lo de los túneles no se ha encontrado, no se sabe exactamente, pero bueno, pues ahí queda la leyenda. Y la torre, desde luego, está. Entonces, esa torre de control, pues comenta que era quizás pues para poder guiar a esos submarinos, ¿no? Buscando esos túneles.
2: La verdad que da para hacer una película, ¿eh?
0: Totalmente.
2: Misterio de espías, qué interesante.
0: Además, te sientas allí, estás en la zona, estás viendo eso, te estás imaginando todo esto que estamos diciendo, aunque no sea del todo cierto, y tienes la tarde completa.
2: Bueno, pues ahora volvemos al norte de España, vamos a otra de nuestras zonas favoritas, como es Asturias, y aquí nos vamos a una playa que el rey es el silencio.
0: Totalmente.
2: ¿Qué nos puedes contar de esta playa del silencio en Asturias, Paco?
0: Pues mira, una playa encajada entre acantilados transmite una sensación de aislamiento total, y quizás ahí también viene parte de ese nombre, ¿no? Dicen que aquí la mar se callaba para respetar el descanso de los marineros fallecidos en naufragios, ¿no? Qué bonito, ¿no? Ese reencuentro con aquellos que pudieran haber perdido allí la vida, ¿no? Una playa muy sencilla, muy austera, prácticamente lo que es una cala, pero encajada en la roca, un sitio también muy interesante, muy bonito. Y el misterio del nombre dice que, bueno, pues tanto la playa del Gavieru o Gaviero, ¿no?, que es el nombre de la playa de silencio, no proviene de las tragedias o de los naufragios, ¿no?, que nace de la geografía en forma de concha cerrada, y que ahí el sonido del viento y del mar pues se reduce a un susurro relajante. Entonces viene esa doble vertiente, ¿no?, ese misterio del silencio producido por la orografía, o ese misterio producido por ese respeto a los náufragos fallecidos.
1: La siguiente nos habla de sirenas, que esto también nos gusta, ¿eh?, con sus cantos seduciendo a marineros.
0: Claro, además ahí muy cerquita del Langre está el hombre pez también, que es una leyenda muy famosa, que además acabó en Cádiz, ¿no? O sea que...
2: Sí. Aquí todo termina en Cádiz, Paco.
0: Todo empieza
2: no
0: y acaba.
2: De otra manera.
0: Dicen que las sirenas quedaban seducidas, ¿no?, o seducían a los marineros con sus cantos, ¿no? Y esas leyendas forman parte, pues para explicar también parte de los peligros del mar, ¿no? La playa de Langre es un enclave espectacular, un arenal de 1 kilómetro y pico aproximadamente, protegido por acantilados, de casi 25 metros de altura, ¿no? Y eso pues lo que hace es crear un lugar que es prácticamente un tesoro ancestral y a la vez maldito, ¿no? Porque, pues dicen que allí había riquezas ocultas, que en sus arenas doradas atraen a intrépidos buscadores de tesoros y que aquí encontraban un destino fatal, ¿no? El enigma de Langre dice que la maldición, que las historias del tesoro atraen a los corazones codiciosos, cuyos pasos se pierden en los límites de la cordura, ¿no? La realidad del entorno, pues más allá de todo lo que estamos viendo, la plaza está dividida en el Arenal 1 y en el Arenal 2, es accesible, pues

0: por una serie de escalinatas y por una serie de corrientes, también hay que tener mucho cuidado con ello para, bueno, para no tener ningún problema. El disfrute es doble, ¿no? Por un lado, ese posible tesoro escondido y ese avistamiento desde la parte alta, ¿no? Y disfrutar de esas maravillosas vistas, ¿no?
1: Bueno, pues ahora nos vamos muy cerquita, porque de Cantabria nos vamos a Asturias, a la playa de Torimbia, que tiene ahí energías muy especiales.
0: Pues sí,
1: Paco.
0: Pues fíjate, en la playa de Torimbias hay una conexión celta, ¿no?, con la playa de Corimbias. Dicen que hay energías vinculadas a la naturaleza y antiguos cultos locales, ¿no? En este caso, directamente asociado con los celtas. Hay unas pequeñas ruinas, hay un yacimiento arqueológico. Hay que decir que los celtas, todos sus rituales se hacían en el exterior. Ellos no tenían cultos, o sea, no tenían, quiero decir, templos para rendir el culto. Todo el culto se hacía en el exterior, con lo cual esa conexión con la naturaleza era fundamental, ¿no? Porque también parte de esos rituales era esa conexión con la naturaleza, ¿no?
2: Claro.
0: Entonces, bueno, pues aquí tenemos ese lugar maravilloso, con esas energías vinculadas a los antiguos ritos locales, ¿no? Pueblos con encanto. También hay un pueblo que se llama Niembru, famoso por esa arquitectura tradicional y esa misteriosa iglesia, que está justo en la zona de la ría, que se refleja en las aguas cuando la mar está a la altura del cementerio que está al lado de la propia iglesia, una iglesia blanca, una iglesia muy especial también, que, bueno, pues ha sido escenario de varias películas de terror, tanto la iglesia como el cementerio anexo, ¿no? Con lo cual, pues tenemos ahí el enigma absolutamente servido, ¿no? El sendero, además, panorámico, pues nos permite ver no solo la iglesia y el cementerio, sino también toda la bahía, que es un enclave, además, muy bonito, la verdad. Entonces, este lugar merece la pena por la naturaleza y por todos los misterios que nos podemos imaginar.
2: Y Gulpiyuri, que también está en Asturias.
0: Bueno, Gulpiyuri es un espacio absolutamente único, genuino y absolutamente singular, ¿no? Hay que ir cuando la marea está bajando o cuando la marea está de subida, ¿no? Porque es una playa que desaparece.
1: Además, que tienes que ir es proceso.
0: Tienes que ir es proceso.
1: Una
0: tienes
1: caminata.
0: Que caminar, muy poquito, pero tienes que caminar y es una playa que desaparece.
1: Uh-huh.
0: Hay una conexión con el mar a través de una serie de túneles, entonces cuando la marea está alta, la playa aparece con agua. Y si la marea está baja, no ves nada más que un pequeño arenero y no te imaginas, ¿no? Pero el enclave es tan absolutamente mágico que, bueno, pues dicen que está conectada por túneles subterráneos, que creían que eran de origen mágico en la época medieval, ¿no? Que aquello pues tenía su magia, porque tú no ves el mar desde la playa. Es decir, tú ves la playa que aparece, aparece el mar, sube el mar, pero no, tú no ves el mar al otro lado, te tienes que subir a un acantilado, ¿no? Con lo cual, la magia está servida. Para mí, uno de los enclaves más divertidos de toda la costa.
2: Qué bueno.
1: Y ahora, ¿dónde nos vamos, Paco? Yo solamente voy a decir una cosa, y es que a ver las islas.
0: Carnota.
1: Así que, a ver.
0: Además, antiguas meigas y las antiguas tradiciones de las magias gallegas, ¿no? Dunas, un lugar que estaba considerado lugar de reunión. Además, es tan grande la playa que es que te permite estar en la otra punta y prácticamente pasar desapercibido, ¿no? Además, en Carnota tenemos uno de los hórreos más largos, ¿no? Con lo cual, pues también tenemos otros elementos también muy interesantes, ¿no? Y, bueno, pues el ver desde un mirador que hay en la parte alta todo lo que es el atardecer en las playas de Carnota, absolutamente espectacular.
2: Bueno, con la banda sonora de Piratas del Caribe podemos hablar de Matalascañas, donde ahí están esos tesoros ocultos, como en la película también.
0: Pues sí.
2: Escondites de contrabandistas, Paco.
0: Sí, podemos hablar de la playa Matalascañas, esa Torre de la Higuera, que dicen que era pues un tapón, ¿no? Al final el rey Felipe II mandó construir una serie de fortificaciones en la época de los piratas, ¿no? Que nos atacaban en la costa, y el resto de una de esas torres parece un tapón, ¿no? Y dicen que es el tapón del mar, ¿no? Que si levantas el tapón se va el agua, ¿no? Entonces esa historia también es muy bonita, ¿no? La torre muy bonita, además, al ver el atardecer. Y sí que me gustaría hacer una pequeña mención a una playa que no hemos comentado antes, que es la playa de La Lanzada, porque ahí está el rito de las nueve olas, que dicen que te quedas embarazada. Bueno, las mujeres, claro, obviamente, cuando toman el baño
2: una
0: de las
2: mes,
0: olas, ¿no?
2: Una por mes.
0: Una,
2: ¿no?,
0: por mes, sí, exactamente. Y luego, además, una iglesia románica muy bonita, ¿no? Entonces, todo lo que es el enclave, el rito de las olas y tal, pues es absolutamente mágico, ¿no? Y un sitio también, un enclave absolutamente soberbio, ¿no?
1: Y ahora nos vamos también a otro lugar mágico. La verdad que el nombre no es que sea tan bonito, porque es la Playa de los Muertos en Almería, pero sí que yo recomiendo a todo el mundo, por favor, que a pesar de la caminata que tienes que hacer para, sí, llegar hasta ella, pero luego llegas y merece la pena.
0: Sí, además tienes un mirador.

0: Luego bajas ahí a través de unas escalinatas, llegas y bueno, pues dicen que las corrientes traían a los náufragos que durante siglos, todos aquellos que fallecían en la mar y que eran se ahogaban en esa zona, las corrientes traían a los náufragos allí, ¿no? Entonces por eso se llama la playa de los muertos, ¿no? Dice la leyenda popular que los lugareños recogían los cuerpos para darle sepultura, ¿no? Y existe un mito local también que dice que por la noche aún se escuchan los lamentos de las almas de algunos que intentan llegar a la orilla, ¿no? Entonces, la verdad es que solo con esto ya y desde el mirador merece la pena acercarse, pese a la caminata, ¿no? Como dices tú, Adoración.
1: Oye, de las Islas Canarias vamos a las Islas Baleares, porque, por ejemplo, en Menorca o en Mallorca, la cala Macarela, ¿no? O está en Menorca, Paco.
0: Sí, todas las calas menorquinas y, bueno, y vicencas mallorquinas, en muchas ocasiones tenemos aguas totalmente cristalinas, ¿no? Entonces, esas aguas turquesas inspiró la creencia de que había propiedades curativas y regeneradoras, ¿no? Los pescadores acudían a ella convencidos de que iban a tener una recuperación física, ¿no? La verdad es que ver el contraste de las aguas, el bosque, el mar y demás, pues es absolutamente mágico, ¿no?
2: Y luego también vamos a Mallorca, Estrén y también en Ibiza, o sea, recorremos las Islas Baleares.
0: Sí, totalmente. Dicen que estaba lleno de contrabandistas que aprovechaban la escasa vigilancia de la costa para desembarcar sus mercancías, ¿no? Importante recorrer sus kilómetros de arena virgen, ¿no? Luego la cala Saladeta en Ibiza. Dicen que había seres marinos y apariciones misteriosas, ¿no? La leyenda de la bruja de San Antoni, que dicen que en la época de la noche de San Juan, en junio, cuenta la tradición de Ibiza que los acantilados y los pinares de la cala Saladeta eran lugar de reunión de las brujas locales, ¿no? Entonces, al final también es otro lugar que tiene algo de magia.
1: Esto da para película también,
0: totalmente,
1: ¿eh?
0: Sí,
1: esto
0: sí,
1: da para
0: sí,
1: peli.
0: Sí.
2: Bueno, ¿y ahora por dónde seguimos? Nos vamos otra vez a Cádiz, a Zara de los Atunes,
0: Zara de los
2: aquí
0: Atunes,
2: también tenemos
0: sí.
2: Piratas.
0: Ataques
2: ¿eh?
0: De piratas berberiscos que asolaban la costa gaditana, ¿no? La relación entre el pueblo y la pesca es fundamental, porque además, muy cerquita de allí tenemos las almadrabas, incluso con un poco de suerte podemos ver alguna aleta dorsal de alguna orca, depende de la época en la que vayamos, ¿no? Luego la playa de los genoveses en Almería. Dicen que una flota genovesa del siglo XII pues desembarcó y bueno, pues dejaron esa huella permanente en el paisaje a través de la memoria local.
1: Y de Monsul, en Almería también, ¿no, Paco?
0: Pues fíjate, aquí
1: toma.
0: Además Pepo
2: claro.
0: Pensaba que le iba a poner y efectivamente...
2: No puede faltar.
0: No puede faltar Indiana Jones. ¿Recordáis aquella imagen en la que venía un Messerschmitt detrás de Harrison Ford?
2: Bueno, di lo que es un Messerschmitt.
0: Claro, un avión de alemán, ¿no? Que les perseguía y que les disparaba. Pues esa es la playa, ¿no? Con restos volcánicos y además sacó el paraguas como si fuera aquello absolutamente un chaleco.
1: Y levanta
0: chaleco
1: las gaviotas, ¿verdad?
0: Claro.
1: Levanta las gaviotas.
0: Claro, y al final levantar el paraguas se asusta a las gaviotas y el avión tiene que salir. Bueno,
1: claro,
0: la verdad es que...
1: Se chocan claro, contra el avión.
0: Es una playa totalmente icónica también, ¿no?
2: Yo creo que todas las del Cabo de Gata, de
0: totalmente,
2: la zona esta
0: sí,
2: de Níjar y tal, sí, sí. Son maravillosas, claro que sí.
1: Te veo hasta cierto parecido a Sin Connery ahora mismo, Paco, no sé.
0: ¿Alguna vez me lo han
1: en
0: dicho?
1: Esa peli.
0: ¿Alguna vez me lo han dicho? Ojalá, y me pareciera...
1: Vale, tú Sin Connery y yo Indiana.
0: Perfecto, firmamos.
2: Oye, pues nada, un autógrafo ahora mismo, los dos, me tenéis
0: que... Adoración solo queda el papel de la gaviota, ¿no? En este
2: no, hombre,
0: este
2: pasado, no
0: puede ser, tenemos que buscar
2: oye,
0: alguna,
2: pues mira,
1: la heroína de la peli.
2: Yo soy la heroína que acompaña al héroe de la película siempre, claro
1: bueno.
2: Que sí.
1: Oye, vamos a Murcia también.
2: Sí,
1: claro.
2: sí, la verdad que tenemos más, nos
0: sí,
2: vamos
0: pues
2: a quedar
0: si queréis,
2: en Murcia,
0: acabamos
2: pero...
0: Acabamos aquí en Murcia, que
2: venga,
0: también...
2: Sí, que merece la pena.
0: La playa de Calblanque, de Murcia, dicen las leyendas y los mitos populares que había una serie de tesoros también en las calas vírgenes, ¿no? La proximidad de Calblanque a antiguas minas, tanto romanas, la de Cartagena, la de Portman, por ejemplo, te han alimentado durante muchos años esta leyenda, ¿no? Las plantas
1: bueno.
0: También, dicen que las plantas eran plantas de leyenda que ayudaban a... tenían propiedades curativas y al ser endemismos dentro de lo que es ese parque natural de Calblanque, pues también alimenta esa historia, ¿no? Y luego también hablan de historias de náufragos, ¿no? Aquellos acantilados y arrecifes cercanos al Cabo de Palos, ¿no? Y el Calblanque, pues dicen que ha sido un escenario de naufragios a lo largo de toda la historia.
2: Bueno, pues la música de Indiana Jones.
1: ¿Qué playas tenemos en España?
2: Sí, maravillosas, final, claro que sí, pero tenemos que hoy que poner
0: con
2: punto
0: nuestra
2: y final.
0: Heroína Adoración, que le tenemos
1: por supuesto,
0: que dar
2: aquí
1: todo.
2: Acompañada tanto por Harrison
1: da
2: Ford
1: para
2: como
1: más
2: por Sean Connery.
1: Claro
2: Paco,
1: sí.
2: Te decimos adiós, pero te esperamos el próximo martes, que
0: un
2: quizá
0: honor.
2: Podemos seguir hablando de playas, que nos han quedado unas cuantas
1: pues
2: en
1: es
2: el
1: que
2: tintero.
1: Esto es una maravilla.
2: Venga, pues
0: seguir.
2: Eso claro está hecho. Pues hasta el próximo martes.
0: Hasta el próximo martes.
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0: Un abrazo, chao.

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1: Mi nombre es Nicole Ries, soy alemana afincada en Madrid desde hace, pues diría casi 15 años con interrupciones, y estamos aquí.
2: Nicole Ries es periodista y corresponsal en España, especializada en medio ambiente, clima y actualidad europea, con sede en Madrid. Trabaja principalmente para la Deutsche Welle, la radiotelevisión, una radiotelevisión alemana internacional, y hablas perfectamente castellano, claro.
1: Bueno, por alguna razón debería, ¿no? Estamos en España.
2: Llevas muchos años, pero bueno, serás consciente que muchos de tus compatriotas que viven aquí en España no le ponen mucho interés a aprender el castellano. Ahí metiendo el dedo en la llaga, ¿eh? Desde el principio.
1: Bueno, no es mi herida, entonces pues yo me defiendo, pero bueno, estoy consciente de que hay alguna persona que quizás no se haya adaptado tanto, o que quizás también viva en Mallorca, donde muchos hablan,
2: claro,
1: alemán.
2: Y que viven en su propio mundo.
1: Sí, y yo nunca he estado en Mallorca, solo para que conste.
2: Pues debe ser de las pocas alemanas.
1: Sí, soy un milagro, ¿no? Es que no me he ido todavía a Baleares, lo siento, pero pues bueno, para encontrar alemanes, pues me vuelvo a Berlín de vez en cuando y los veo allí, ¿no?
2: ¿Eres berlinesa de nacimiento?
1: Soy berlinesa de nacimiento, exactamente. Ya quedan pocas.
2: Una ciudad con mucho carácter. ¿Cómo fue tu infancia en una ciudad como Berlín?
1: Oh, yo creo que estaba bien, porque en un principio, bueno, teníamos un jardín para empezar. Seguimos teniendo un jardín, entonces como el sueño alemán cumplido con la casita, el jardín y tal, entonces lo pasamos muy bien. Y todo lo que era Berlín, pues para mí no era tan accesible. Estábamos en un barrio, o seguimos estando en un barrio que no está céntrico. Entonces, Berlín creo que se define mucho por sus barrios, en el sentido que, bueno, por la historia de ciudad, no teníamos mucho sentido de un centro. El barrio era tu centro, ¿no? Y luego había los dos centros de este y oeste, y cada uno, bueno, cuando hablaba del centro, hablaba de otra cosa. Le cuesta a mi marido entender eso, por cierto. Él define el centro como el Alexanderplatz.
2: Claro, nosotros los españoles necesitamos un centro.
1: Y es donde la torre con la bola de discoteca, y muy bonita, pero para mí eso no es el centro. Y que conste, si me escuchas ahora, no es el centro.
2: Bueno, tú eres muy joven. ¿Tú naciste ya cuando había caído el muro?
1: Poco antes, o sea, en el 82, cayó un poco después. Yo pues lo vi en la televisión, lo vimos todos en la televisión. Pedí a mis padres que...
2: Inolvidables esas imágenes del 89.
1: Sí, pues era muy impactante, y hasta hoy es muy impactante. Yo era muy pequeña para entender estas cosas bien, pues era un poco más complicado, pero bueno, yo quería ir. Mis padres no me dejaron, pues claro, yo no podía conducir con tan pocos años, y ellos no iban a ir ahí porque dijeron, es una locura. O sea, y además estaba un poco lejos de nuestra casa, pero hasta hoy cuando veo las imágenes me salen lágrimas.
2: Porque... ¿Tú estabas en el oeste o en el este?
1: En el oeste, o sea, muy en el oeste, casi ya en la siguiente provincia, ¿no? Entonces para nosotros era algo un poco lejano, pero teníamos familiares también en el este, y me acuerdo cómo era cruzar la frontera para visitarlos. Controlaron todo, con un, no sé, con rayos X o lo que sea, hasta la silla que tenía yo como niña para estar en el coche, ¿no?
2: Entonces, ¿te acuerdas?
1: Muchas colas para cruzar, y pues esta silla también, mi padre cabreado, porque dijo, hasta la silla ha achacado, ¿no? ¡Qué barbaridad! Pero era así.
2: ¿Y te acuerdas del reencuentro con la familia una vez caído el muro?
1: No, después ya no quedamos, y no sé por qué. Cosas de familias, ¿no? Que se hunden. Visitamos de vez en cuando, pero luego creo que ya cada uno a su bola. En Alemania no somos muy, muy unidos a veces, yo creo, porque cada uno está en otro rincón, ¿no? Se sabe que existe, pero no hace falta venir mucho.
2: ¿Y qué recuerdas del colegio y del instituto?
1: Pues... hasta el día de hoy simplemente recuerdo que estaba muy feliz cuando se acabó.
2: Una buena definición, sí, de una época que a veces es un poco dura.
1: Hombre, pues siempre tienes que estar sentado, siempre todo es frontal. Yo no sé cómo se llevan las clases de hoy, creo que quizás hay alguna libertad más, pero son muchos años de esto, ¿no? Muchos años.
2: Entonces la llegada a la universidad fue como una liberación.
1: Pues sí. Trabajé antes de llegar a la universidad, de hecho, entonces ya decidí que eso es un poco lo mismo, estar en la oficina todo el día, bajo el mandato de quien sea, haciendo la pequeña hormiga, que lo hacemos todos los días en otros sentidos también, pero decidí que no era para mí, entonces me fui a la uni,
2: ¿De qué trabajaste antes?
1: Trabajé como asistente, bueno, mi último puesto era asistente para la cancillera federal en Berlín.
2: Wow, qué interesante.
1: Sí, era interesante, tenía uno de los mejores jefes del departamento, era muy bueno con nosotros y entonces de algún modo tenía suerte, una muy buena colega también que ahora está jubilada y todavía seguimos viéndonos. Pero estabas en una oficina atrapada. No era para mí.
2: Ya. Bueno, eso es un poco habitual, tengo entendido, en Alemania, que aquí vamos muy de carril, terminamos el instituto y nos metemos corriendo o en una FP o en una universidad casi sin pensarlo. Y en Alemania y en otros países es más habitual pensárselo un poco, ¿no? Para elegir un poco con más cabeza.
1: Yo creo que tenemos un sentido de libertades. O sea, para mí la libertad es lo máximo, lo máximo, lo máximo. Y tener la libertad de poder decidir algo es un lujo. En el mundo, yo, el mundo como lo conozco, es un lujo. No todos tenemos este lujo y yo he tenido el lujo de poder decir, esto no me cuadra, voy a ir a la uni. Pues no me han cogido en la primera, pero en la segunda. Y también buscar un poco lo que quería hacer. Yo creo que ya desde pequeña, de algún modo, estaba claro que voy a ir por el mundo. Tenía una mochila que tenía la jungla con animalitos y tal. Quería emigrar a Estados Unidos. Cuando hablaba las primeras palabras en inglés, lo apunté en mi cuaderno. Nunca pasó. Entonces, eso estaba un poco claro. Pero aún así, tienes un proceso interior de búsqueda que creo que nunca termina realmente.
2: Desde luego. Y además nunca es tarde para descubrir nuevas facetas de uno mismo. Yo además también reivindico mucho las aficiones. Más allá de lo que uno estudie para dedicarse, ganarse la vida con ello, creo que también es muy enriquecedor tener aficiones diferentes que no tengan nada que ver a lo mejor con lo que te ganas la vida, pero que te hacen muy feliz. Yo no sé si tú tienes algunas aficiones, música, teatro.
1: Me gusta la comida y me gusta mi bicicleta. Me gusta el ciclismo. No soy muy rápida, la verdad es que no, pero disfruto un montón. Y me gusta moverme. Moverme es lo máximo también, la natación y estas cosas. O sea, ahora llevo tiempo sin ir a la piscina, pero la bici la puedo coger cualquier día, cualquier hora, en el momento que me dé la gana y desde el momento cero estoy en la bicicleta. Y pues eso.
2: ¿Y qué tal se lleva por Madrid? Claro, Berlín es una maravilla para los ciclistas. El Madrid nos cuesta un poquito más.
1: Vamos a ver, en su tiempo, hace más de 10 años, creo que empezó lo de Bici Madrid o algo, uh-huh, así se llama. Yo no lo usaba, tenía una mountain bike muy barata a la que iba a dar clases de alemán en su tiempo, en su momento. Y pues la bici hacía, tenía piernas pues súper buenas, ¿eh? Y estaba fenomenal 5 veces a la semana yendo a los sitios, estaba en movimiento, pero la infraestructura no estaba bien. Compartía un carril con los coches, como es ahora, tampoco está bien, por cierto, ni para el que lleva el coche ni para el ciclista. Entonces yo creo que aquí en ciudad falta. Yo siempre lo comparo con Valencia. Valencia lo ha solucionado de una manera muy buena. Me encanta ir en bici allí. Aquí simplemente me voy a casa de campo, que es mi sitio de siempre, de paz. Puedo hacer la ruta larga, corta. Tengo un poco de subidas, bajadas y además a estas alturas está preciosa.
2: Bueno, es que está maravillosa. Está la primavera reventona que sí. Da muchísimo gusto. Antes de seguir hablando, vamos a escuchar la primera de las músicas que nos has propuesto. Entre dos tierras, yo no sé, de Héroes del Silencio, yo no sé si porque tú al final vives entre dos tierras o porque te trae muchos recuerdos a mí de mi juventud, a ti de tu infancia.

0: Entre dos tierras, de Héroes del Silencio, que tuvo muchísimo éxito en Alemania.
1: Sí, sonaba en Alemania. Yo era pequeña y sonaba. Y hasta el día está sonando a veces en alguna radio con los clásicos. Y pues es una canción brutal. O sea, suena muy bien. La voz de Bunbury, sí, pues muy, muy buena en esta canción. La letra también. Como era una línea, era como... Qué fácil es abrir la boca y opinar, ¿no? Algo así.
0: Sí. Sí, sí.
1: Qué tan fácil es. Sí, es como, bueno, nos acompaña en el día a día, yo creo, porque especialmente hoy en día todos opinamos algo.
0: De todo, sin tener ni idea.
1: Y luego también lo de estar entre dos tierras, en mi caso en particular, estoy entre dos tierras, estoy entre Alemania y España, aunque quisiera estar siempre en España, las cosas como son, y es como me llama simplemente también por... Estar dividida siempre, en decisiones en la vida, en sitios en los que estás, no solo en estos dos países. He pasado tiempo en América Latina, he pasado tiempo en el Reino Unido, y de algún modo la búsqueda de estar en un sitio, pero en mi caso nunca va a ser un sitio solo, no es posible.
0: Bueno, una suerte poder elegir, como me decías antes, Nicole Ries, periodista y corresponsal en España, Alemania, alemana. ¿Cómo fue que decidiste asentarte aquí, en España?
1: Era un proceso, yo creo. Hice unas prácticas aquí en el 2003, en una recepción, en un hotel en el centro, que era muy duro porque no te dejaron sentarte en 8 horas y tenías que llevar tacones. O sea, hasta el día de hoy creo que eso es un crimen. Y luego en 2011 volví para hacer pues un proyecto para el Instituto Goethe entre países europeos, y de ahí pues me metí en la universidad aquí. Y pues nada, de algún modo me quedé porque lo pasé súper bien. O sea, no tenía ni un duro. Hoy sería imposible con los precios de alquiler y tal, sería imposible simplemente, pero de algún modo funcionaba y pues tenía buenos amigos. Me flipaba el concepto del menú del día también.
0: Mira, fíjate que llevo ya un año y pico haciendo este programa y hemos hablado de las cañas, de los horarios, pero nadie me había hablado del concepto menú del día. Pero es que esto no lo hay en Alemania, por ejemplo.
1: Pues así no. Y además, pues en su tiempo también era barato. También puedes simplemente coger la mitad y vas más barato aún. Y como estudiante, bueno, una maravilla, porque participas de algún modo en la actividad de estar fuera y compartir con tus amigos. También me gusta el concepto de tapear. En Alemania te ponen un plato y es tuyo, y a veces también me sale esto, como eso es mío. Pero aquí compartes y, bueno, hombre, es que también entonces no engordas, está bien.
0: Bueno, y pruebas más cosas.
1: Y
0: en
1: pruebas
0: lugar
1: más
0: de
1: cosas.
0: Tomarte solo un plato, es verdad que a veces dicen, no, es que me apetece, sí, esto para mí.
1: O sea, sí, pero para mí era el ambiente. Madrid entonces no era tan internacional como es ahora. Uh-huh. Berlín se estaba convirtiendo en una olla de pues gente que venía porque es tan cool, ¿no? Y yo como, no puedo más esto, yo quiero estar en el sitio que es su propia cosa.
0: Que tiene su propia idiosincrasia, su propia tradición.
1: Sí, que es auténtico. Y nada, otro factor grande desde luego es mi marido. Que
0: ¿Es el fundamental?
1: Le conocí, bueno, sí, algo importa, ¿no? Que le conocí en este tiempo también. Y pues de ahí también, Entre dos tierras, lo cantamos en un karaoke en Gran Vía. Los dos le aplaudieron a él.
0: Ah, amiga.
1: A mí poco. Tiene muy buena voz, pero a mí poco. Yo como, jo, es que yo no soy de aquí, lo estoy cantando también.
0: Que tiene
1: no
0: más
1: tan
0: mérito.
1: Mal.
0: Que tiene más mérito.
1: Pero nada, la gente encantada con él. Entonces, no, muy buenos tiempos ahí en los comienzos. O sea,
0: ¿en la universidad notaste mucho cambio del método educativo español al alemán?
1: La verdad es que para mí era un poco raro, volviendo al tema de la libertad, que casi era como volver al cole, un poco, en estas asignaturas que tenía. Y a la hora de... Pues yo igual he criticado a alguna profesora alguna vez porque lo que estaban haciendo en alguna asignatura me pareció un poco... Un día dicen...

0: era el mismo error.
1: No lo vamos a saber nunca.
0: No lo vamos a saber nunca. Bueno, ¿y cuándo empezaste a trabajar en el mundo más periodístico, ya que has trabajado de tantas cosas?
1: Yo creo que ya hace más de 10 años, empezando aquí en Madrid, también intentando vender simplemente material grabado en las manifestaciones y otros sitios, intentando simplemente, pero fue muy duro. Y aquí en un principio no me salió. Entonces nosotros tuvimos que mudarnos unos años también al Reino Unido, porque ahí estaban las oportunidades laborales. Yo tenía un trabajo como, digamos, videoperiodista. Tuvimos que encontrar historias todos los días para meterlos a las 6 en el programa, un programa local muy pequeño, pero que la BBC cogía nuestros reportajes y hacía sus propios reportajes de estos. O sea, básicamente poniendo su propio sello en ellos.
0: ¡Wow! Eso sí que, hombre, por una parte dices, oye, mi trabajo tiene una influencia, pero claro, no te lo están pagando y te lo están robando.
1: No, es que 60 pavos eran al día.
0: ¡Wow!
1: 60, brutos. O sea, yo no voy a olvidar eso. Pero también yo creo que siempre es bueno tener esa experiencia de saber lo que es manejar poco dinero. Uh-huh. Pues no siempre es para tirar cohetes, está claro. Y sin embargo, este trabajo me ha servido muchísimo, conociendo otras partes del mundo, empezando a grabar yo reportajes, redactar el texto, editarlos y tener la responsabilidad de llevar un programa. Éramos un equipo de 3-4 personas y yo al final sí era la mini jefa de ellos, pues la editora, y soy alemana en una zona donde mayormente se ha votado por el Brexit. Entonces, no estaba mal, no me dejaron
0: momento
1: moderar.
0: Momento interesante, periodísticamente uh-huh. hablando.
1: Sí, o sea,
0: ¿y cuándo decidiste regresar a España?
1: Decidimos regresar por algunas movidas laborales de nuevo y realmente pensando en cómo había dejado Madrid, llorando con la maleta grande allí, mirando allí en el aeropuerto del mostrador, poniendo Londres, volviendo, era como, menos mal. Menos mal, ya había creado una red nueva de trabajos por absolutas casualidades total, suerte, casualidad, y entonces pues iba entre Madrid y Berlín, moviéndome entre Madrid y Berlín.
0: ¿Entre, o sea, dos tierras?
1: Sí, entre dos tierras, como siempre, ¿no? Entonces ahí empezó toda la locura de lo que le llaman en inglés commuting, que la gente piensa que es muy, muy glamoroso, no lo es.
0: Explícanos qué es.
1: Es, pues, para lo físico es muy demandante. El aeropuerto para mí no es una maravilla, es simplemente una gestión más que tengo que hacer en el camino. Estar sentada en el avión, pues estás encerrada como una sardina, con gente que nunca sabes lo que te va a pillar, ¿no? A veces con situaciones como, bueno, dices, como no hay sentido común aquí, 3 horas más. Entonces para mí es como una gran pérdida de tiempo, que en el que estoy además sentada, no me puedo mover, uh-huh. yo necesito movimiento, ¿no? Entonces a lo largo de los años te va a pesar en los huesos.
0: Yeah.
1: Está bien en estar entre dos tierras en algún sentido a veces,
0: sí, pero no
1: a tu
0: tanto,
1: ritmo,
0: no
1: a tu ritmo,
0: claro.
1: Eso es importante.
0: Y ahora aquí en España, ¿qué temas sueles abordar?
1: Bueno, lo último que cubrimos desde luego es lo del hantavirus, que ha causado mucho interés internacional, pero también solemos dar otros temas, ¿no? O sea, ahora pues la regularización de los migrantes pues es un gran tema también. He hecho un reportaje que hasta el día de hoy me encanta, el Lince Ibérico, que estaba siguiendo el tema muchísimos años, y poder acceder a hablar con los científicos y la gente que está en los centros de crianza ha sido un absoluto encanto.
0: Parece que goza de buena salud el lince ibérico.
1: El lince parece que está bien, está fuertote y se ve ahora en muchas más provincias que antes. Pues hay que ver también cómo va a seguir todo. Pero le seguimos con los ojos abiertos, como un lince, básicamente, y nos alegramos cada vez que vemos una señal que peligro lince, para que la gente no vaya, no sé, 100 kilómetros la hora, quizás un poco menos, para estar un poco atentos. Entonces hay gran temas aquí de todo tipo. De momento también llevamos una investigación sobre el tráfico de anguilas y angulas.
0: Uy, eso cuéntamelo, sí. Perdona.
1: Pues nada, pues si esto lo vendes en el mercado negro, pues te puedes forrar bastante. Y pues en España también es una de las vías donde se han desviado para Asia. Entonces,
0: o sea, que aquí es muy difícil encontrarlas porque se las llevan todas para Asia y encima de manera ilegal.
1: Yo creo que sí, bueno, todavía existen, ¿no? Pero lo interesante este año también se ha sido que el País Vasco ha decidido que no van a, van a dejarlos pescar. Y en las otras partes en la costa, sí. Entonces,

0: No hay tampoco una línea recta, como claro, muchas veces en este país, que son miles países a la vez, ¿no?
1: Bueno, interesante esa apreciación, viniendo además de una persona que es de Alemania, que uno puede entender que también ocurra, pero no, aquí ocurre más. Esto de las comunidades, que cada una vaya por su a su aire.
0: Yo creo que, bueno, eso es parecido a Alemania, de hecho. Tenemos los Länder, ¿no? Y aquí pues tenéis pues las comunidades, ¿no? Entonces eso es parecido y a la vez también vemos que cada comunidad a veces pues hace más lo que quiera hacer en vez de pues igual todos haciendo lo mismo en distintos aspectos. Creo que eso en Alemania también lo tenemos. Empezamos también con, yo qué sé, el plan escolar. También puede ser diferente en cada parte de Alemania. Entonces yo creo que ahí tenemos algo parecido. Pero a veces dices, bueno, por la pesca, pues sí, si la dejamos...
1: Claro, no hay fronteras.
0: Sí.
1: con la pesca, o sea, te ponemos unas normas para todos, sí, o no tiene ningún sentido.
0: Aunque hay que también reconocer gran trabajo de gente que trabaja en la pesca, décadas que nos están alimentando y dependen de este trabajo. O sea, se les tiene que poner también una solución. Pero en este caso concreto sí, pues aquí es un punto y en otros puntos de Europa, lo hemos visto con las operaciones de Europol, que se están llevando muchos de estos animalitos para otro lado, para que les ceben allí y luego traca, pues al plato.
1: El tema del medio ambiente es uno de los temas que más te interesan. Y fíjate, estoy pensando, lo has incluido con, o lo podemos relacionar con el sector primario del que hablamos tan poco, de pescadores, agricultores. Me decías que la semana que viene vas a presentar un evento internacional sobre las semillas. Claro, es que es la gente que nos alimenta y le prestamos muy poca atención y muy poco cariño.
0: Son muy importantes. Todo lo que yo tengo en mi plato lo tengo gracias a la gente que está en el campo, a la gente que está enfrentándose al cambio climático. En estos momentos, cada año, pues con la incertidumbre de que sí o si no van a tener una buena cosecha, a la gente que básicamente sin ella no estaríamos aquí cebados, digamos. Entonces igual estaríamos intentando algo en el huerto, si tenemos uno, o como yo en el balcón en Madrid, que pues tomates no funcionan, que se están momificando a la primera ida y pues viene la mosca blanca, lo hemos visto muchos años.
1: Nicole, ¿cómo es el día a día de un corresponsal?
0: El día a día de un corresponsal es estresante, porque nunca sabes qué va a pasar hoy, nunca sabes si hoy a lo mejor te necesitan para dar un directo o para mirar una cosa. A la vez, en el sentido mío, es también estresante porque sí, pues soy autónoma. Entonces tienes que mirar para la izquierda, la derecha, que no te vaya nadie intentando pues meter pata en lo tuyo, ¿no? Pero a la vez es una maravilla y es un lujo también, porque tenemos acceso a muchas realidades. Realidades que otra gente no puede vivir de tan cerca. Realidades que podemos luego contar. Por ejemplo, ahora lo de los agricultores, que son importantes para nosotros. Simplemente para subrayar una realidad más. Yo pues creo que eso es lo importante. Y también siempre intentar dar una imagen... o contar lo que pasa de verdad para una persona en concreto. Yo no cuento la historia, lo hace el protagonista, la persona con la que hablo, entonces darles esta voz en muchos sentidos. Y pues nada, quedar aquí también en la radio es especial y lujoso para mí, es una maravilla también, una más.
1: Y para mí que hayas aceptado la invitación, bueno, efectivamente ese concepto importante de que el periodista no es el protagonista, sino es la persona que cuenta la noticia, ¿no? Y que muchas veces en estos tiempos pues vemos que ese principio se pierde, ¿no? Y que los periodistas se convierten en los protagonistas. ¿Eso está pasando también en Alemania?
0: En todas partes, en todas partes. Yo creo que el periodismo también está viviendo cada vez más una crisis. Vemos los recortes en múltiples cadenas, vemos cómo no se quiere invertir en X o Y, ¿no? Es que vemos que hay cada vez más... Necesitamos sacar más reels en Instagram y tal, y que puede ser muy bueno para la generación que viene porque es lo que consumen, pero yo creo que no se debe perder la mirada hacia la profundidad que podemos dar a algunos temas a veces, ¿no?
1: Hace un momentito tenía yo este mismo debate con un compañero mío de Radio Clásica. Efectivamente, nos perdemos en esos fuegos de artificio, de los likes, y a lo mejor pues perdemos el foco de las cosas que verdaderamente importan. Hablábamos al principio, hablabas, ¿no?, haciendo referencia a esa canción de Héroes del Silencio, de la facilidad que tenemos todos para opinar de todo. En España hay mucha, creo, cada vez más confusión entre opinión e información. ¿Ocurre lo mismo en Alemania?
0: Yo creo que sí. Dependiendo del medio, del formato y tal, creo que es una cosa muy difícil porque todos somos seres humanos, también como periodistas, que pues tienes que cuidar muy y mucho de cómo escribes, cómo hablas cuando estás publicando algo. Es difícil porque, como digo, somos humanos, puedes tener un mal día, un buen día, o puedes tener un tema que te ha tocado que te toca de verdad. Entonces ahí la dificultad, pero también creo que de momento tenemos muchas voces que hacen mucho ruido, que a lo mejor ni siquiera tienen la formación, que simplemente están también quizás generando likes, generando pues visualizaciones,
1: tráfico, sí.
0: Tráfico, y pues es cada vez más difícil acertar si o si no es verdad, si ha pasado así, y entonces yo creo que es toda una moqueta de ruidos. Y es difícil a veces, yo también como consumidora de noticias o de cualquier cosa, me pregunto muchas cosas, pero eso ha pasado así, o pero eso de verdad es así, déjame buscarlo, verificar. También es cada vez más difícil porque tenemos la inteligencia artificial en el ámbito de vídeos. A mí me da mucho miedo.
1: Sí,
0: me da mucho miedo porque hay cosas que ya no sé si eso es inteligencia artificial o eso es una persona de verdad.
1: Uh-huh.
0: Y cada vez va más. Entonces yo creo que las
1: es
0: legislaciones
1: sí.
0: las necesitamos uh-huh. también. Pero la opinión sale fácil y especialmente ahora con el internet. Es
1: sí, todos
0: fácil.
1: Sabemos de repente de todo. Oye, Nicole, seguro que lo has reflexionado porque tú te veo que eres una mujer muy reflexiva. ¿Qué crees que a los españoles nos podría venir bien aprender de los alemanes y al contrario?
0: Uy, eso es muy complicado. Espera, yo creo, bueno, una cosa, el ruido. No os interrumpéis muchísimo a veces. También en la televisión, en los debates, es como déjate hablar a la otra persona y luego colarse en la conversación de manera inteligente, sin gritos ni afán. Somos adultos, ¿no? Pero eso es una perspectiva muy alemana. Y nada, si sois vecinos de vecinos, por favor, las paredes no están muy gordas. No me interesa saber todo de tu vida y pues a partir de cierta hora, ciertamente no.
1: Silencio.
0: Silencio, por favor, que tenemos que dormir. Los alemanes, sin embargo, podrían aprender de no pasar tanto tiempo solos. Los alemanes yo creo que somos muy, bueno, cada uno en su casita, en verano salimos porque el tiempo nos lo permite, pero aquí creo que hay más este aspecto de socializar, que yo creo que el alemán puede aprender muchísimo de esto, porque es importante para todos.
1: Bueno, vamos a despedirte con una canción que no es de las que me habías propuesto al principio, pero que últimamente te gusta mucho y no es otra que, pues bueno, el título, no sé si es el velero, Libertad, de José Luis.
0: Es una super canción.
1: Es una super canción.
0: Me llama porque siempre me salgo y luego vuelvo a donde mi amor. Entonces, acertado.
1: Pues ha sido un placer charlar contigo, Nicole. Muchísimas gracias.
0: Muchas gracias a ti.

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1: Es mediodía, las 11 en Canarias.
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1: El rey Felipe VI hace un llamamiento a la confianza de los ciudadanos en un acto celebrado en el Club de Madrid, un foro que reúne antiguos jefes de Estado y de Gobierno para reflexionar sobre los retos más urgentes de las democracias. Sin referirse a ninguna polémica o caso concreto, sus palabras adquieren relevancia porque se producen después de la imputación de Rodríguez Zapatero y sin que hayan pasado 24 horas de la dura sentencia del Supremo sobre el caso Mascarillas.
3: En esa convivencia que nos ofrece la democracia, en su capacidad generadora de consensos y de cooperación, debemos seguir confiando, sobre todo en estos días, permitidme la expresión, un tanto oscuros. Ese es nuestro camino y nuestra referencia.
1: Está siendo una mañana de comparecencias en el Congreso de los portavoces de los grupos. Los socios no cuestionan la pena al exministro José Luis Ábalos, sí que el corruptor no vaya a entrar en prisión. Todos coinciden en señalar la falta de explicaciones de Pedro Sánchez, que hasta mañana no vamos a conocer cuando comparezca en el Parlamento. Alberto Ibáñez, Compromís, y Jone Belarra, Podemos.
4: Las explicaciones que ha dado el PSOE y el presidente del Gobierno ni son correctas ni son suficientes. Y mañana tiene una oportunidad para poder resolverlo.
5: Si es que ha tenido más de 2 años para explicar por qué cesó al señor Ábalos en julio del 2021, sin ningún motivo aparente, sin ninguna explicación pública, y no lo ha hecho.
1: El PNV reacciona al nuevo informe de la UCO que vincula la trama de Leire Díez con la cúpula del partido, en concreto con su expresidente, Andoni Ortúzar, con el que habrían mantenido reuniones para que el partido presionara para conseguir el rescate de tubos reunidos, informa Elena Pernas.
6: Un rescate que se realizó a través de la SEP y por 112 millones de euros. Según la Guardia Civil, la trama se embolsó más de 130.000 euros por esa gestión. Fuentes del PNV no niegan las reuniones, pero sí tener vínculos con la trama de corrupción y se desvinculan con lo que puedan hacer terceras personas. Señalan que su responsabilidad es la defensa de los intereses de los ciudadanos vascos y que esa defensa pasa por interesarse por las empresas estratégicas de su territorio. Y recuerdan que en todo caso no son una excepción, ya que Bildu, PSOE o Sumar han presentado iniciativas en el Congreso sobre astilleros, la situación del BSH o la compra de Talgo.
1: En Soria, la UCO, la Guardia Civil registra el ayuntamiento. El consistorio gobernado por el Partido Socialista pide que no se especule. El registro estaría relacionado con presuntas irregularidades en el área de comercio. Cristina Blanco, Soria.
7: Agentes de la Policía Judicial de la Guardia Civil está llevando a cabo un registro en dependencias del Ayuntamiento de Soria en el marco de una investigación relacionada, según informan desde la subdelegación, con el área de comercio. Ante ello, desde el Ayuntamiento de Soria han dado una respuesta y comunican que se está prestando la máxima colaboración a la autoridad judicial y a los agentes encargados de las diligencias, facilitando toda la documentación y la información que sea requerida en el marco de estas actuaciones. Asimismo, señalan que al encontrarse las actuaciones bajo dirección judicial y encontrarse en fase de investigación bajo secreto de sumario, el ayuntamiento carece en estos momentos de información suficiente sobre el alcance y el contenido de las diligencias, por lo que consideran necesario esperar al desarrollo de las mismas y a las comunicaciones oficiales que puedan producirse. Desde el consistorio hacen un llamamiento a la prudencia, la responsabilidad y el respeto a los procedimientos judiciales, evitando especulaciones o conclusiones anticipadas hasta que se conozcan los hechos y las circunstancias concretas objeto de investigación hasta el momento bajo secreto de sumario.
1: 12 y 4 minutos, 11 y 4 en Canarias.
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0: Es la una a mediodía en Canarias.
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0: Buenas tardes. El presidente del Gobierno ha aludido pronunciarse por segunda vez sobre la contundente condena del Supremo al exministro José Luis Ábalos por el caso Mascarillas. Habrá que esperar a las explicaciones que Pedro Sánchez va a dar mañana en el Congreso. Comparecencia a la que ya miran los socios. Sumar espera transparencia y que llegue acompañada de medidas contra la corrupción. Gabriel Rufián, de Esquerra Republicana, confía en que no se apueste por el y tú más, o porque no sabía lo que hacía su mano derecha.
2: Ya le han metido 24 años de cárcel al número de su partido, al superministro de su gobierno. Bueno, decir que no sabía nada y que tiene muy mala suerte y que Feijóo es peor, pues ya lo sabemos.
0: El Partido Popular insiste en exigir un adelanto electoral, reitera que la legislatura no da más de sí. Sobre la sentencia del Supremo, la portavoz parlamentaria Esther Muñoz cree que el Gobierno tiene miedo por si otros cómplices siguen el camino de Víctor de Aldama y colaboran con la justicia.
3: Por eso les da miedo. Aldama fue el cómplice de Ábalos en todos sus chanchullos, de la misma forma que Leire es la cómplice de Cerdán en los suyos, de la misma forma que Julito Martínez es el cómplice de los chanchullos de Zapatero.
0: Pedro Sánchez solicitó su comparecencia de mañana en el Congreso después de la imputación de Rodríguez Zapatero. La defensa del expresidente del Gobierno ha planteado nuevamente la posible nulidad de algunas pruebas si no se acredita en Estados Unidos qué resolución judicial autorizó analizar una serie de conversaciones que motivaron su imputación por actos penalmente reprochables, según se dice en un auto de la audiencia judicial. Siguen las investigaciones. El juez Santiago Pedraz ha empezado a tomar declaración a los primeros testigos del caso Leire 10. Gema Alfaro, buenas tardes.
4: Hola, ¿qué tal? Sí, el general jefe de información de la Guardia Civil, Luis Peláez, se ha reafirmado en la nota interna que hizo en abril de 2025 para el DAO y que fue elevada después a la directora del cuerpo, a Mercedes Fernández, en las que advertía que había un grupo liderado por Leire 10 que estaría orquestando una estrategia contra la UCO y sus mandos. Preguntado por sus fuentes, se ha negado a revelarlas, pero asegura que las dio por fiables y por eso elevó la nota. El otro compareciente hoy, el actual secretario del director adjunto operativo de la Guardia Civil del DAO, Juan Manuel Barco Mostazo, quien ha venido, según fuentes presentes en la declaración, a respaldar a su superior y a criticar a los miembros de la UCO que denunciaron presiones. Asegura que cambiaron su versión y que ante ellos no se quejaron, pero sí lo hicieron ante la Unidad Central Operativa. El viernes continúan las declaraciones de guardias civiles como testigos ante Pedraz. Pasarán cuatro, entre ellos el máximo responsable de la UCO y el general jefe del Estado Mayor de la Guardia Civil.
0: Gracias. Persecución de película en Chiclana, en Cádiz, en plena operación antidroga. Un hombre ha sido detenido después de atropellar a un guardia civil y estrellar su vehículo contra dos patrullas policiales que le cortaban el paso en plena huida. Desde Cádiz lo cuenta Jesús Lomenchar.
5: La Guardia Civil ha detenido en Chiclana a un hombre que intentó atropellar intencionadamente a un agente que le perseguía la carrera hasta que subió a un vehículo en una intervención contra el petaqueo en la playa de la Barrosa. El ahora detenido arrancó el turismo y se dirigió en dirección al agente, llegando a provocarle contusiones y magulladuras. En su intento de huida después, también estrelló reiteradamente su vehículo contra dos coches policiales que le cortaron el paso, provocando lesiones leves a otros dos agentes. Tras su detención, fue trasladado a dependencias policiales como presunto autor de dos delitos de atentado contra los agentes de la autoridad, dos delitos contra la seguridad del tráfico y uno de petaqueo. Las actuaciones continúan y no se descartan más detenciones.
0: 1:04 de la tarde, 12:04 en Canarias.
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8: Hola, ¿qué tal? Bienvenidas y bienvenidos un día más a Españoles en la Mar, el programa en el que surcamos los océanos en busca de historias y de noticias para las y los profesionales y amantes del medio marino. Os saludo en nombre de la tripulación de Españoles en la Mar, que se encarga de que nuestra singladura diaria sea lo más placentera posible. Yo soy Fernando Bayo, el capitán de este barco que navega en las aguas de Radio Exterior de España desde hace más de 4 décadas. Y junto a mí, mi contramaestre, Coral Consuegra, ¿qué tal? Muy buenas.
9: Hola, Fernando.
8: Bueno, hoy día de San Juan.
9: Sí.
8: Es hoy día sardinas. De fiesta, ¿eh? Día especial.
9: Sí, sí, hoy sardinitas para cenar.
8: Bueno, y por eso nos vamos precisamente a Galicia, la comunidad que concentra la mayor flota pesquera del país, más de 4.000 buques, cerca del 43% del peso de la flota pesquera, porque vamos a hablar acerca del mar, de la pesca y de todas las industrias que mueve con la consellera do mar de la Xunta de Galicia. Y también vamos a conocer, además, el origen de la palabra solsticio.
9: En nuestra ronda marinera haremos parada en Canarias, y es que estos días de calor comienza la temporada alta de ahogamientos en las playas, unos accidentes que producen cientos de muertos cada año.
8: Y por último, tenemos travesía por la historia, porque los viajes a través del mar no son nada nuevo, como vamos a descubrir en el libro Barcos Históricos y Museos, del escritor Marcelino González Fernández, capitán de navío retirado y miembro numerario de la Real Academia de la Mar.
9: Os recordamos que podéis contactar con nosotros en nuestro correo electrónico en lamar@rtve.es, y que esperamos vuestros audios de WhatsApp en el teléfono +34 680 688 698. Repito, +34 680 688 698. Recordad que también nos podéis seguir en redes sociales, en x@enlamar y en Instagram en lamar-REE.
8: Un saludo muy especial a quienes nos acompañáis a diario a través de la onda corta de Radio Exterior de España y a quienes nos escucháis a través de la aplicación de Radio Nacional, RNE Audio, o a través de alguna de las plataformas de podcast como Apple Podcast, Spotify e iVoox. Comienza ya nuestra travesía. Es martes, es 23 de junio.
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0: Hablar de pesca y de economía azul en España es hablar necesariamente de Galicia. La comunidad concentra la mayor potencia pesquera del país, como decíamos antes, con más de 4.100 buques y cerca del 43% del arqueo total de la flota española.
1: Pero el liderazgo gallego va mucho más allá de las capturas, y es que la cadena que une mar e industria aporta cerca del 5% del PIB gallego y sitúa a Galicia entre las grandes regiones pesqueras de Europa. A esto, además, hay que sumarle una industria conservadora de referencia mundial y su cada vez más potente sector exportador.
0: Aún así, el sector afronta importantes desafíos, y es que a las negociaciones europeas sobre cuotas de pesca y el acceso a los caladeros se suman el relevo generacional, la adaptación a las normativas medioambientales o la preocupación por la situación de ciertos recursos y ecosistemas, especialmente en las zonas marisqueras, pero también a raíz de la implantación de nuevos proyectos industriales. Para hablar de todos estos asuntos, saludamos ya desde nuestra emisora en Vigo a la conselleira do Mar de la Xunta de Galicia, Marta Villaverde Acuña. Conselleira, buenas tardes y bienvenida a Españoles en la Mar.
2: Buenas tardes.
0: ¿Qué medidas propone su departamento para paliar la situación agónica del marisqueo en la ría de Arousa, que inquieta tanto, como decíamos, a los productores de bivalvos?
2: Bueno, el marisqueo ha tenido pues impacto directo en los últimos 3 años debido a, bueno, a fenómenos meteorológicos extremos, sobre todo lluvias a principios del año 2024 y ahora en el año 2026, que condicionaron provocaron la mortalidad pues del 90% en muchos de los bancos, no solamente de la ría de Arousa, sino también pues en las rías baixas de Muros para hacia el sur.
0: Claro, conselleira, la Xunta diseñó, de hecho, un plan de ayudas cuantioso de unos 23 millones de euros, si tengo bien entendido, para las cofradías. ¿Qué otras medidas están contemplando ustedes para tratar de trabajar en la regeneración de los bancos marisqueros y en el saneamiento integral de la ría?
2: Bueno, para Galicia, los sectores de la pesca, el marisqueo y la acuicultura son sectores estratégicos, sectores tradicionales y sectores que van a estar siempre en el centro de cualquier decisión. Para nosotros, el velar por estas actividades, que al final no solamente garantizan pues economía, sino también garantizan cohesión social, y que muchas comunidades costeras pues estén a día de hoy pues generando riqueza y generando empleo. Sobre el marisqueo, pues decir que el plan de la Xunta a principio del trimestre ha activado 23 millones de euros y los ha puesto a disposición de las cofradías, que al final son las titulares de esos bancos marisqueros, es decir, son las que tienen la capacidad de gestión de los bancos. Y lo que ha hecho la Administración gallega ha sido poner a su disposición una cuantía económica para financiar todas aquellas actividades que ellos precisen para recuperar esos bancos. Estoy hablando de labores de regeneración del sustrato, estoy hablando de compra de semilla, estoy hablando de arados, vigilancias, o sea, una serie de actividades que son precisas y que la Xunta de Galicia pone y sobre todo muestra su compromiso con esta actividad y le financia al 100% todas las actividades precisas para recuperar esos bancos. Sobre el descontento o sobre es normal que cuando tú no tienes actividad extractiva y cuando no tienes vías de ingreso y sobre todo cuando sigues teniendo que pagar la seguridad social, pues es muy complicado pues explicarle a las personas trabajadoras del mar que pues la situación, pues sabes que un molusco bivalvo tarda sobre 2 años en recuperarse, pues es una situación que van a tener que mantener durante 2 años hasta la recuperación de esos bancos. Nosotros, como competentes en marisqueo, lo que hacemos es poner todos los medios para esa recuperación pronta y esa recuperación cuanto antes. Lo que sí estamos exigiendo es que precisamente esas personas que no tienen ingresos pues no tengan que abonar las cuotas a la seguridad social. El Gobierno central ya ha prometido hace ya varios meses el eximir las cuotas. Nosotros seguimos reivindicando de su mano que lo tienen que seguir haciendo. Si no tienen capacidad extractiva, si no tienen ingresos. Y a mayores también, vista la situación, vista que la protección social de estas personas pues no es efectiva, estamos trabajando en hacer una propuesta al Instituto Social, al Instituto de la Seguridad Social, para poder tener otro sistema de protección social que garantice pues la cobertura de estas personas mariscadoras.
0: Uh-huh. No cesan, decíamos, las protestas contra proyectos industriales como esa reactivación de la mina de cobre de Touro en A Coruña o contra la planta de celulosa de Altri en Palas de Rei. Son proyectos que hay que recordar a nuestros oyentes que afectan al Ulla, al río Ulla que desemboca en Arousa. ¿Son compatibles estos planes industriales con la actividad marisquera y con la defensa del marisqueo como centro de la economía costera en Galicia?
2: Como ya os dije, el marisqueo, la acuicultura y la pesca son estratégicas para Galicia. Cualquier proyecto industrial que se asiente en cualquier territorio, en cualquier parte de nuestro territorio, pues siempre va a tener que gozar, va a tener que demostrar y va a cumplir los estándares medioambientales y los estándares ecológicos más altos. Hay una normativa que hay que cumplir, hay una normativa que nuestros técnicos velan porque se cumpla y ningún proyecto que se pues implante en nuestro territorio tiene o va a poder pues comprometer ninguna pues riqueza medioambiental para nada. Uh-huh. Y sobre Altri, bueno, decirte que es un proyecto que ya está resuelto, es un proyecto que pues a día de hoy pues salvo recurso o salvo pues algún tipo de paso posterior, pero es un proyecto que ya se ha resuelto y que en principio es un proyecto que pues a día de hoy no hay pues una digamos previsión de que se implante a medio plazo.
0: Uh-huh. O sea que usted confía en que el archivo sea definitivo de esos proyectos que desde algunas asociaciones incluso llegan a calificar como mortíferos.
2: No, yo lo que estoy diciendo es que los proyectos que se implanten en Galicia, cualquier proyecto, y tú estás focalizando en estos dos, yo te hablo de cualquier proyecto industrial, uh-huh, una tiene que cumplir con las normas medioambientales que están establecidas. Están establecidas en la ley, están establecidas en la normativa tanto nacional como, bueno, autonómica como europea, y son pues los técnicos los que avalan con sus informes los requisitos que tienen que cumplir.
1: Conselleira, empieza a remitir la marea roja de biotoxinas que paralizó el sector mejillonero por segunda vez en mayo. ¿Confía en que no vivamos nuevos episodios este año?
2: Bueno, el tema de las mareas rojas es un tema que tiene que ver con las corrientes oceanográficas y con la presencia de fitoplancton. Entonces, pues son fenómenos que no se pueden prever. Uh-huh. Y aquí lo importante es el control. Lo importante es tener un sistema de control como el que tiene Galicia, que es un sistema pionero en todo el mundo, donde se muestrean, donde se anticipan y donde se vela por la salud pública de los consumidores y se evita que lleguen al mercado productos que puedan comprometer su salud.
1: Y con este parón que ha habido por esta marea roja, ¿teme que el mercado del mejillón gallego pierda competitividad frente a productores extranjeros o está seguro?
2: Bueno, el mejillón galego goza de una buena salud y de una buena reputación tanto a nivel nacional como a nivel autonómico. Y bueno, a medida que se van abriendo polígonos, se van sacando al mercado, tenemos a día de hoy pues las bateas con una gran capacidad de surtir los mercados y esperemos que a medida que vayan abriendo los polígonos puedan pues llegar a todas las partes del territorio nacional y europeo.
0: Uh-huh. La Xunta está trabajando en medidas para mejorar las condiciones del sector de las mariscadoras. De hecho, están ustedes trabajando, si no me equivoco, en el nuevo plan de acción para la gestión del marisqueo, ¿no? De aquí a 2031. ¿Cuáles serían las principales líneas estratégicas de este plan?
2: Pues los trabajos que estamos realizando tratan precisamente de eso. Es decir, queremos definir las líneas estratégicas del marisqueo desde el año 2026 hasta el año 2031. Y este trabajo que estamos a realizar es precisamente sentarnos con ellas, es escucharlas, es pues que nuestros técnicos también hagan sus propuestas, que ellas nos hagan las de ellas, establecer pues los puntos débiles, establecer las fortalezas, qué oportunidades tiene el marisqueo y con el estilo que nos caracteriza, que es el de cogobernanza, es el de escucharlos a ellos para pues nosotros tener pues poder adoptar las medidas y las decisiones adecuadas. pues estableceremos esas líneas estratégicas de la mano de ellas a la finalización de estos trabajos.
0: Uh-huh. Ayer y hoy, consellera, se reúnen en Luxemburgo los ministros de pesca de los 27 para tratar de abordar el futuro del sector. ¿Qué resultados concretos espera usted en materia de cuota pesquera para el próximo año y los que vienen?
2: Bueno, en los últimos años, en el establecimiento de TAC y cuotas, el sector ha hecho un gran esfuerzo. Ha hecho un gran esfuerzo para recuperar los stocks de muchas de las pesquerías y, los más penalizados han sido los pescadores. Nosotros lo que esperamos es que se igualen los pilares medioambientales, económicos y sociales y las decisiones que se tomen no solamente se tomen teniendo en cuenta esa recuperación de stock, ese pilar medioambiental, sino también se tengan en cuenta que el sector necesita ser rentable, las empresas necesitan tener una rentabilidad económica para poder ser competitivas y poder ser sostenibles, con lo cual lo que esperamos de este segundo semestre del establecimiento de los nuevos topes admisibles de captura y de las nuevas definiciones de las cuotas es que permitan a los barcos gallegos, permitan a nuestro sector poder poder ser sostenible a medio y largo plazo.
1: O sea que en este caso la Xunta iría de la mano del Ministerio, que ya hemos oído como el ministro Planas decía que ahora llega la hora de los pescadores, ¿no?
2: Sí, bueno, en este segundo semestre vamos a tomar la representatividad de las comunidades autónomas en el Consejo de Ministros en Bruselas. Vamos a tomar el testigo de Andalucía, que gozó de esta portavocía en el primer semestre, y ahí trabajaremos como no mano a mano con el Ministerio. Nosotros somos una administración leal institucionalmente, somos una administración que velamos por conseguir objetivos que al final beneficien a nuestro sector. Ahí trabajaremos mano a mano con todas las comunidades autónomas, trabajaremos mano a mano con todo el sector y haremos un doble trabajo, el trabajo de trabajar en Bruselas y comunicarle a las comunidades autónomas todos los las reuniones, todas las decisiones o todos los retos que se establezcan, y también recogeremos de las comunidades autónomas y llevaremos a Bruselas el sentir, ¿no? Los retos también que tienen estas comunidades autónomas, los problemas, e intentaremos aportar la documentación. Pensar que Galicia es la región europea más importante en pesca, con lo cual para nosotros es importantísimo el hacer ver esa realidad de las regiones en Bruselas, y como no, trabajaremos de la mano del Ministerio, que al final es el que tiene voz y tiene voto en el Consejo de Ministros.
0: ¿Y qué prioridades son las que se marca usted en esa agenda semestral? ¿Cuáles serían, digamos, las tres líneas de actuación principal en representación del resto de las comunidades autónomas costeras españolas?
2: Bueno, a bote pronto, a medio plazo, las líneas más importantes son una posible revisión de la política pesquera común, que desde Galicia defendemos, creemos que es necesaria esa revisión de la política pesquera común. Por otro lado, se está marcando esa visión de la pesca y de la acuicultura con un horizonte 2040. Se van a tomar decisiones que van a influir mucho sobre nuestro sector y que va a condicionar mucho esa rentabilidad y esa sostenibilidad económica de la que hablábamos. Y por otra parte, está el marco financiero plurianual, esa estructura económica con la que el sector debe contar para poder hacer frente a todos los deberes, a todas esas obligaciones que se les imponen. Con lo cual, a bote pronto, esas son las tres líneas principales. Pero bueno, me imagino que a lo mejor en este segundo semestre, durante el devenir de los meses, surgirán otros que iremos atendiendo convenientemente.
0: La Xunta ha reforzado recientemente las ayudas para atajar otro de los problemas que son acuciantes en el sector. No es exclusivo de Galicia, pero Galicia como entidad principal en el sector pesquero lo sufre más que otros. Hablamos del relevo generacional. Ustedes están lanzando un proyecto conocido como el Movimiento Azul. Háblenos un poco más acerca de esta iniciativa para tratar de embarcar a los jóvenes en el mundo marino pesquero en Galicia.
2: Bueno, Movimiento Azul Es una acción, es un proyecto impulsado desde la Consellería do Mar, en el marco del cual se desarrollarán distintas acciones con las que acercar, y según distintos enfoques, pues esa economía del mar a las nuevas generaciones. Por ejemplo, dentro de Movimiento Azul, que como te digo es un poco un proyecto que es un marco de actividades, tenemos una de las actividades que es Galicia, un mar de profesiones, que hemos empezado ahora hace pues un mes más o menos, donde llevamos distintas profesiones. Nos acercamos a los centros escolares y a los campamentos de verano para mostrar a los más jóvenes pues ya no solamente la importancia de comer pescado, ¿no? Que es pues algo que llevamos trabajando también muchísimo tiempo para no solamente aumentar el consumo, sino también para fomentar esos hábitos de vida saludables. También en este tipo de actividades intentamos enseñarles a los más jóvenes que las profesiones del mar no son profesiones del pasado, sino que son profesiones cada vez más tecnológicas, cada vez más innovadoras, son profesiones de futuro, y les mostramos a través de juegos, a través de pues juegos divertidos, distintas profesiones como pueden ser pues lo que supone ser un observador a bordo, lo que supone ser pues un patrón de pesca, un mariscador, o pues les enseñamos la diferenciación entre especies, o también sobre las artes de nuestra pesca de bajura y la sostenibilidad. Les intentamos mostrar de una forma totalmente lúdica la importancia de todas estas actividades para nuestra comunidad, y inculcar en ellos pues esa cultura marítima, esa vinculación con el mar que pues existen en nuestras comunidades costeras. Después, también para el tema del relevo generacional, aparte de todas las iniciativas de promoción, que aparte de esta, de Movimiento Azul, trabajamos con otras entidades sectoriales, por ejemplo, con la DOP Mesillón de Galicia, tenemos un proyecto que se llama Mesillón de Galicia en las aulas, donde pues les enseñamos a los más pequeños la importancia de este cultivo para todas nuestras comunidades costeras, la importancia de saber diferenciar este sello de calidad, de cómo se cultiva, y también, como no, hacemos degustaciones y les enseñamos también los ricos que están. También pues trabajamos con los grupos de acción local de pesca, hay otra iniciativa que es Peixes Saúde, que también pues trabajamos con los centros de salud, o con la Fundación Espomar también tenemos algún otro proyecto para trabajar en cultura marítima. Pero aparte de todos estos proyectos de una duración pues determinada, tenemos un trabajo constante, un trabajo a través de nuestras escuelas náutico-pesqueiras. Este año incrementamos el presupuesto en relevo, en formación náutico-pesqueira, casi un 9%, y le destinamos casi 14 millones de euros a estos centros. Tenemos tres centros de referencia, uno en Ribeira, otro en Vigo y otro en Ferrol, y un centro de formación de acuicultura también en la Illa de Arousa, que son fundamentales para la formación de nuevos titulados que formen parte de las tripulaciones de nuestros barcos.
1: ¿Y qué papel vamos a desempeñar las mujeres en toda esta modernización del sector marítimo, que recordemos que no solo es pesca, que también es biotecnología, es oceanografía? ¿Qué papel vamos a desempeñar y qué retos están pendientes todavía en materia de igualdad?
2: Bueno, la mujer, solamente hay que ver las estadísticas para ver que las profesiones de pesca y de acuicultura son profesiones masculinizadas, y desde ahí nosotros estamos trabajando por fomentar la presencia femenina en todos los estratos de tanto de la flota como de las actividades de nuestro sector. A día de hoy estamos trabajando y esperamos tener pronto listo el Estatuto de la Mujer del Mar, un estatuto que buscará fomentar, establecer líneas de trabajo, líneas estratégicas, precisamente para reforzar la presencia, el liderazgo, y para reforzar esa incorporación, ¿no?, de la mujer a cada uno de nuestros sectores.
0: De aquí a 10 o 15 años, ¿qué le gustaría a usted que hubiera cambiado en el ámbito marino-pesquero en su comunidad, y qué objetivos se marca desde la Consellería para lograr esos hitos de los que hablamos de aquí a 10, 15 años? ¿Cuáles serían, digamos, los dos, tres cambios principales que usted espera dejar como legado al frente de la Consellería?
2: Bueno, para mí lo más fundamental sería no depender tanto de las decisiones medioambientales y tener voz en Bruselas. Es decir, Galicia, ya os dije antes, es la región pesquera más importante de Europa. Es una región que trabaja además mano a mano con el sector. Es una región que lleva el mar en el ADN. Y a mí me gustaría conseguir el tener voz en Europa, tener capacidad de decisión, tener capacidad de que esas decisiones que muchas veces nos penalizan y muchas veces pues se toman de espaldas o se toman sin tener en cuenta la realidad de los pescadores, pues y nos penalizan cada vez más, pues a mí me gustaría poder cambiar eso, al igual que, bueno, recuperar ciertas actividades que a día de hoy pues están viendo penalizadas por los fenómenos meteorológicos extremos, y sobre todo pues lo que me gustaría es dejar un sector fuerte, robusto y pues competitivo. Eso es lo que más me gustaría, y trabajaremos además para ello.
0: Conselleira, moitas grazas y feliz fiesta de San Juan. No sé si la va a celebrar esta noche en algún sitio en particular.
2: Por supuesto, seguro que sí, que buscaré algún sitio para celebrarla, y sobre todo hay que comer pues esa sardina que tan rica está.
0: Ah, bueno, pues eso haremos también desde aquí, desde la meseta, con mucho calor, pero con mucho cariño también hasta Galicia. Marta Villaverde Acuña, conselleira do Mar de la Xunta de Galicia, muchísimas gracias por esta entrevista.
2: Gracias a vosotros.

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0: Si la semana pasada, Coral, conocíamos desde Cádiz cómo afrontan en el sur de la península la temporada alta de ahogamientos en nuestras playas, hoy, en nuestra ronda marinera, viajamos hasta las Islas Canarias, porque esa es precisamente la segunda comunidad con mayor número de fallecidos por este tipo de siniestros, 75 solo el año pasado. Santiago Morollón es nuestro vigía del océano en Las Palmas de Gran Canaria. Santiago, ¿qué tal? Muy buenas.
1: Hola, muy buenos días, compañeros.
0: Santiago, ¿has hablado con un bañista que sufrió un percance en alta mar y que se encontró casi sin darse cuenta en una situación de serio peligro, como nos podría suceder a cualquiera de nosotros a lo largo de este verano?
1: Lo cierto es que pocos de nosotros tenemos ahora mismo un conocimiento de qué hacer si tuviéramos que afrontar una situación de emergencia en un medio acuático en el que está en juego nuestra vida. Saber algo más hubiera ayudado mucho a Miguel Noya. Es un joven de Las Palmas de Gran Canaria que sufrió una desagradable situación. Una de sus aletas se rompió mientras hacía snorkel con sus amigos, provocando que el esfuerzo fuera mayor para nadar. En un momento de fuerte marea y luchando así contra el oleaje, comenzó a agotarse y a agobiarse.
2: Estuve intentando salir, empecé a agobiarme. Yo creo que fue una cosa más psicológica que otra cosa, ¿no? Entré en una espiral de pánico, pero bueno, me entró una cierta ansiedad y llegó un momento que empecé a cansarme, a agotarme, a ver que me faltaba el aire.
1: Gritando, Miguel consiguió la atención de sus amigos, que intentaban ponerle a salvo en una roca, pero el oleaje lo hacía muy complicado.
2: Entonces lo que ocurre es que me dijeron, dice, vamos a intentar ponernos encima de esa roca, pero venía el mar y nos llevaba, nos arrastraba de golpe, pues yo qué sé, 4 o 6 metros, ¿no? Y había que volver a luchar contra la marea para llegar a esa, otra vez a ponernos a esa roca.
1: Miguel reconoce que fueron momentos de mucha tensión. No veía salida a pesar de no estar lejos de la playa y la cabeza empezaba a jugarle malas pasadas.
2: Pues ahí se me pasó por la cabeza todo. Pues que no iba a salir, que no iba, mi cumpleaños estaba cerca. Pensé que no iba a cumplir los años que me tocaba cumplir. Al mismo tiempo pensaba que era un poco absurdo estar relativamente cerca de la orilla y poderme ahogar allí.
1: Afortunadamente, alguien pudo avisar a un socorrista de Cruz Roja que le puso a salvo en la playa. El esfuerzo de Miguel fue tan intenso que apenas podía moverse.
2: Yo estaba tan agotado cuando llegamos a la arena que me echaron ahí en la playa, me dijo que se me podía levantar y solo fui capaz de hacer no, a decir que no con la cabeza, porque no podía casi ni hablar de lo cansado que estaba. Había estado un rato, no sé cuánto estuve, pero estuve un rato luchando un poco contra las olas y contra la corriente.
1: Pero los problemas de Miguel no terminaron ahí. En el hospital encontraron síntomas compatibles con un infarto, lo que generó en su familia un tremendo susto, como es normal. Por si fuera poco, algunas pruebas para verificar su estado de salud tardaron más de lo que podíamos prever.
2: Al hacer un sobreesfuerzo tan grande, se liberan unas enzimas cardíacas, unas enzimas que parece ser que libera el corazón y que además que tienen la propiedad de que dañan un poco los riñones, con lo cual para hacerme el cateterismo pues había que limpiar primero los riñones. Así que me tiré, no me acuerdo ahora cuántos días, pero igual fueron casi 2 semanas en el hospital.
1: Miguel superó las pruebas y vive con normalidad, sin olvidar nunca aquel día en el que todo pudo cambiar. Desde luego, si hubiera tenido nociones de cómo enfrentarse a una situación así, lo habría afrontado mejor. Hemos hablado con 2 especialistas para que nos cuenten cómo gestionar las mareas. Uno de ellos, Chano Quintana, el presidente de la Asociación Canarias 1500 kilómetros de costa, nos cuenta que si caemos al mar y no podemos alcanzar la orilla, debemos dejar que la marea nos aleje un poco para poder desplazarnos lateralmente.
3: Esa corriente de retorno no mide más de 40-50 metros de largo, agitar los brazos para que en la orilla, en tierra, vean que estamos en peligro. Y normalmente a esos 40-50 metros vamos a notar que no seguimos siendo arrastrados mar adentro y lo único que tiene que hacer el bañista es nadar en paralelo, bien a la izquierda o a la derecha, donde está ese sumidero, que es la corriente de retorno, salirnos de ella y es la propia corriente, la propia marea, que prácticamente sin esfuerzo nos puede llevar a la orilla indemne.
1: Es una técnica especialmente útil para aquellos pescadores que acostumbran a trabajar desde puntos de la costa muy rocosos y expuestos a la marea del mar. El accidente es mucho más sencillo de lo que nos imaginamos.
3: Primero, vean la previsión meteorológica. Vayan con calzado adecuado, que no resbale. Cuando acuden a zonas de roca, llevar un casco. Muchos pescadores pierden la vida al resbalar

0: sobre la roca, golpe en la cabeza, pérdida de conocimiento, caída al agua y muerte absolutamente inevitable.
1: Pero los accidentes acuáticos también están a la orden del día en otro entorno que no es el mar, por ejemplo en las piscinas. Y aquí es donde tenemos que tener más cuidado con los pequeños de la casa. Tendemos a confiarnos al creer que estamos en un entorno seguro y el ahogamiento sucede sin que nos demos cuenta. Por eso este especialista nos aconseja la técnica 10x20.
0: Hay compañeros técnicos especialistas que siguen divulgando la necesidad de aplicar la técnica 10x20. La técnica 10x20 es que el niño se está bañando en la playa o en la piscina, que los padres cada 10 segundos lo miren, lo observen y que en caso de que estén en peligro, lleguen a él o a ella en menos de 20 segundos.
1: Con esta sencilla recomendación, nuestros pequeños estarán totalmente a salvo. Pero, ¿qué es lo que pasa si nos encontramos en un medio natural como un río y vemos que un menor está en problemas? Bueno, pues lo primero, sangre fría, evaluar la situación y llamar a un socorrista para que actúe. Si no, pues podemos exponernos a una desagradable situación como la que ocurrió hace tan solo unas semanas en Palencia. Allí, dos personas de una misma familia perdieron la vida por intentar salvar a un menor en problemas.
0: Un niño estaba sobre una tabla de bodyboard en un río, fue arrastrado por la corriente, el niño grita y tanto su madre como su abuela, de una forma absolutamente automática, reactiva, se lanzan al río para intentar salvar al niño. El niño sobrevivió sin ningún problema, el niño estaba encima de ese elemento de flotación. La madre y la abuela no se percataron, reaccionaron de una forma automática y finalmente el niño se salva y mueren tanto la madre como la abuela.
1: La mayor parte de los accidentes en el agua, especialmente en el mar, tienen a extranjeros y turistas como los principales protagonistas, aunque esto no siempre es así. También se da el caso del local que, confiado en su conocimiento de la zona, asume un comportamiento arriesgado.
0: Que suele ser la persona que vive cerca del lugar, de esa zona de playa, esa zona de costa, ese río, esa presa, y además que presume de conocer las corrientes, de conocer la orografía, de conocer los fondos, y ese exceso de confianza les lleva pues a cometer acciones que ponen en riesgo su vida y que desgraciadamente en muchos casos acaban en muerte o con lesiones muy muy graves.
1: Lo cierto es que las imprudencias son la principal causa del accidente acuático. Nos lo cuenta Alberto García Sanz, el vicepresidente de la Asociación Latinoamericana de Socorristas.
2: Comportamientos imprudentes que hacen que un golpe de mar en zonas expuestas al oleaje, como son espigones o zonas rocosas, como pueden ser también algunas piscinas naturales, muelles o paseos marítimos, en un descuido hace que ese golpe de mar, en situación de alerta, desplace a esa persona con una pérdida de equilibrio y caiga al mar, pudiendo morir ahogada.
1: Por cierto que este año los accidentes acuáticos están aumentando y es que ante el calor mucha gente acude antes a las zonas de baño sin que todavía estén contratados los socorristas.
2: Este año se está incrementando el número de ahogados tanto en la península como en Canarias y en algunos casos esto es debido por el cambio climático, ya que se está adelantando el verano.
1: En comunidades como Canarias, con 1.500 kilómetros de costa, los accidentes acuáticos están tristemente a la orden del día. En municipios como Santiago del Teide, en Tenerife o Pájara, en Fuerteventura, los ayuntamientos han señalizado correctamente las zonas peligrosas donde los bañistas no deben aventurarse. Lo recuerda Alejandro Jorge, el alcalde de Pájara.
3: Respetar las normas y los avisos relacionados con la seguridad de las actividades acuáticas es imprescindible para salvar vidas. Y desde las instituciones públicas debemos de seguir en la línea de crear espacios cada día más seguros. Pero la otra parte que es imprescindible es el cumplimiento precisamente de estas acciones, de estas medidas.
1: Pero más allá de los esfuerzos de las instituciones por delimitar estas áreas peligrosas, la prudencia sigue siendo nuestra herramienta más eficaz para prevenir cualquier percance en el agua.
4: Gracias, Santiago Morollón, desde Canarias.
1: Hasta la vista, un saludo desde Canarias.
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4: Y seguimos aquí en Españoles en la Mar, navegando por historias, historias de la navegación que están llenas de nombres propios de grandes embarcaciones, desde los que participan en batallas navales, como la del Victory del almirante Nelson en Trafalgar, a los que evocan tiempos pasados, como el buque escuela Juan Sebastián Elcano.
6: Y estos son solo dos ejemplos de los más de 100 que recoge el libro Barcos Históricos y Museos, que ha presentado el capitán de navío retirado y miembro de la Real Academia de la Mar, Marcelino González.
4: Con él ha hablado nuestro compañero Antonio Fernández.
7: Vale la pena conservar estos barcos, sobre todo en España, que aquí tenemos una asignatura pendiente con esto. Con España, que es un país eminentemente marítimo, pues a veces se olvida de eso. Cuando hay muchos países que conservan estos barcos y son como burbujas del tiempo, que pasado el tiempo, pasados años y años, pues nos dan una idea de cómo se vivía en otros tiempos. Y, en fin, es algo que podemos dejar para nuestros hijos, nietos y descendientes, que vean cómo se vivía en la mar en otros tiempos, teniendo en cuenta que además la historia de muchos países se ha escrito en la mar. La mar ocupa el 70% de la superficie de la Tierra.
8: Es la voz de Marcelino González Fernández, capitán de navío retirado y miembro de la Real Academia de la Mar, que habla de los motivos que le han llevado a escribir su último libro, Barcos Históricos y Museos, una colección con 101 buques de 33 países, con muy variadas tipologías: veleros, remolcadores, transatlánticos, portaaviones, yates y submarinos. Las embarcaciones más antiguas que aparecen en el libro son los barcos vikingos, la cultura nórdica que dominó los mares en los siglos X y XI, llegando incluso a América 500 años antes de que lo hiciera Colón. Marcelino González.
7: Estuvo, al parecer, en el continente americano, en una zona que le llamaron Vinlandia, que luego aparecieron ahí unos muros y demás, que no se sabe si fueron de él. Y esto fue allá por el año 1000 o algo así. Fueron unos grandes navegantes, pero además grandes navegantes que unos extendieron por todo el norte, otros por todo el Atlántico, se metieron por todo el Mediterráneo, y otros navegaron por todos los ríos y fueron desde el Báltico también hasta el Mediterráneo, navegando por los ríos y al Mar Negro, o sea que lo anduvieron todo en su época.
8: En este libro también aparece recogida la historia del buque sueco Vasa. Era uno de los buques de guerra más poderosos en su época. Fue botado en 1628 en Estocolmo, pero su viaje apenas duró unos minutos. Recorrió unos 1.300 metros.
7: Era una obra de arte, era una maravilla, cargado de cañones, cargado de unas relucientes figuras, un gran mascarón de proa, estatuas por todo, brillos y demás. Ahí le había hecho, el rey había hecho que le aumentara las loras, después que le metiera más cañones y cosas de ese, y claro, la estabilidad falló. Y en cuanto lo botaron, vino un poquito de viento y al cuarto de hora, pues se fue al fondo. Y adiós. Y ese se rescató, fue allá en el Báltico y, bueno, se conservó, enterrado en el fango, sin animales xilófagos, y se rescató hace relativamente poco tiempo, pero ahora tienen un problema terrible, que es conservar la madera, porque esa madera que estuvo siglos hundida, pues ahora al salir afuera, pues se destruye, se deshace, se desaparece, si no se la trata y tiene que estar humedeciéndolo continuamente con algunos procedimientos, pero vamos, se ha conservado.
8: Y en esta colección de buques históricos no podía faltar el HMS Victory, comandado por el almirante Nelson, que se convirtió en héroe nacional en Gran Bretaña tras vencer a franceses y españoles en la famosa batalla de Trafalgar.
7: Este era de final del siglo XVIII, fue el barco insignia de Nelson en Trafalgar, es este Portsmouth, y ahí se puede ver, es un navío del siglo XVIII. Y también una fragata del siglo XVIII, que es la Constitution norteamericana, que después la restauraron y a los 100 años volvió a navegar un poco y está en Boston.
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8: El libro también incluye, como no, barcos nacionales. Entre ellos destacamos el buque escuela Juan Sebastián Elcano. El

0: que conozcan otros países, que conozcan otras costumbres, y navegan en esos barcos usando el viento, pero sirviéndose también de la tecnología punta de último momento. Usan los estantes para situarse, pero también llevan GPS, llevan comunicaciones de último momento, llevan giroscópica, llevan motores auxiliares, etcétera, etcétera. Pero es una forma de vivir la mar mucho más cerca de lo que se puede vivir luego, o de lo que van a vivir luego en otros barcos con propulsión mecánica.
1: El buque Juan Sebastián Elcano lleva casi un siglo surcando los mares. En 2027 se va a celebrar el centenario de su botadura y los cruceros de instrucción de los comienzos no tienen nada que ver con las condiciones que afrontan los marineros en la actualidad, como recuerda el capitán de navío que se embarcó en 1965.
0: Yo cuando hice el viaje, que fue allá por el 1965, dormíamos en ensollados con literas. Ahora lleva otros sistemas acordes con los estándares modernos de alojamiento. Las cocinas, las duchas, todo ha cambiado. Y a veces, pues, planchas que estaban en mal estado. Yo a veces, haciendo un chiste, cuando me contestan de esto, yo siempre les digo que a lo mejor del barco original queda pues algún remache y alguna chapa en algún lugar, en algún rincón perdido, que luego el barco de ahora no es el de antes.
1: El submarino Peral también tenía que entrar en esta colección de barcos históricos. Botado en el siglo XIX, 1888, fue uno de los inventos más adelantados a su tiempo de toda la historia de España. Muchos expertos lo consideran el primer submarino militar realmente operativo del mundo. Sin embargo, el gobierno de la época y la Armada no creyeron en el proyecto.
0: Y además eran torpedos que funcionaban bien y se hicieron pruebas y el barco podía llevar a cabo pues sus actividades como un barco pues atacando a otros y demás, pero fue muy discutido. Un arma que decían que era un arma insidiosa, otros que le pedían a Isaac Peral más de lo que le habían pedido en unas especificaciones previas. Hubo una serie de discusiones y cuando aquello iba para arriba y alcanzó una fama enorme y demás, pues hubo discusiones y Peral no se puso de acuerdo con las autoridades de la Armada y ni con el gobierno, y al final pues el proyecto quedó arrumbado.
1: El prototipo del submarino Peral se puede visitar en la actualidad en el Museo Naval de Cartagena.
2: Pues una maravillosa historia esta que nos ha traído nuestro compañero Antonio Fernández con ese libro Barcos Históricos y Museos. Encaramos ya nuestra última etapa de esta jornada marinera repasando lo más destacado de la actualidad pesquera y marítima de este martes 23 de junio. Y lo hacemos con la ayuda de nuestros compañeros Alexei Rov y Ruth Drake con una última hora en la provincia de Cádiz.
3: Así es, un hombre ha sido detenido en Chiclana tras una peligrosa huida durante una operación antidroga.
4: En su intento de escapar atropelló a un guardia civil y embistió dos patrullas que trataban de cerrarle el paso.
3: Redacción en Cádiz, Jesús Lomenchar.
5: La Guardia Civil ha detenido en Chiclana a un hombre que intentó atropellar intencionadamente a un agente que le perseguía la carrera hasta que subió a un vehículo en una intervención contra el petaqueo en la playa de La Barrosa. El ahora detenido arrancó el turismo y se dirigió en dirección al agente, llegando a provocarle contusiones y magulladuras. En su intento de huida después, también estrelló reiteradamente su vehículo contra dos coches policiales que le cortaron el paso, provocando lesiones leves a otros dos agentes. Tras su detención, fue trasladado a dependencias policiales como presunto autor de dos delitos de atentado contra los agentes de la autoridad, dos delitos contra la seguridad del tráfico y uno de petaqueo. Las actuaciones continúan y no se descartan más detenciones.
3: El tráfico marítimo en el estrecho de Hormuz se dispara tras el acuerdo entre Estados Unidos e Irán. Solo este lunes lo atravesaron al menos 42 buques comerciales, la cifra más alta desde el inicio de la crisis en Oriente Próximo.
4: Entre ellos había 5 metaneros, un dato que los analistas interpretan como una señal de confianza y de progresiva normalización de la navegación por esta ruta estratégica para el comercio mundial.
3: Teherán insiste en que el estrecho permanece completamente abierto al tráfico comercial y asegura además que durante al menos 60 días los buques podrán transitar sin tasas.

0: cosas adicionales mientras avanzan las negociaciones con Washington. Luis Planas reitera a Bruselas la necesidad urgente de reformar el reglamento del Mediterráneo Occidental. El ministro español, que sigue hoy reunido con sus homólogos en Luxemburgo, reprocha a la Comisión que siga sin reconocer los esfuerzos de los pescadores para asegurar la sostenibilidad en el Mediterráneo.
1: Cepesca y la patronal pesquera Europees también piden reformar esa normativa del Mediterráneo Occidental. Advierten que el sector no puede afrontar nuevos recortes de días de pesca, ya que su actividad ha caído un 44% y el empleo un 50% desde la entrada en vigor de la norma en 2019.
0: Mientras tanto, la Comisión espera presentar a principios de otoño una propuesta para cambiar el reglamento que regula la pesca en el Mediterráneo.
1: Y además, en paralelo, la Junta de Andalucía también ha pedido al Gobierno suspender el decreto de estrategias marinas hasta que haya un diálogo transparente donde participen las comunidades autónomas.
0: Y por cierto, el último informe de la organización ecologista Bloom denuncia que las subvenciones europeas a la pesca han contribuido durante décadas a la degradación de los océanos.
1: Según el estudio, los más de 22.000 millones de euros en ayudas al sector desde 1994 no han logrado recuperar los ecosistemas marinos.
0: Estados Unidos han entregado a Filipinas 4 vehículos submarinos autónomos para reforzar la vigilancia en el mar de China Meridional.
1: Los equipos, capaces de operar hasta 30 días seguidos, ayudarán a detectar actividades marítimas ilegales en una zona estratégica por la que pasa cerca del 30% del comercio marítimo mundial. La entrega se produce en un contexto de creciente tensión entre Manila y Pekín por la disputa de varios territorios en estas aguas.
0: La asociación ecologista ATAN denuncia que el gobierno de Canarias tramitó una macrogranja marina frente a ADG sin solicitar el informe ambiental preceptivo al Ministerio para la Transición Ecológica.
1: La organización asegura que la concesión afecta a la zona de la franja marina de Tecno-Rasca, un espacio protegido por la presencia de delfines mulares y tortugas marinas, y por ello exigen la paralización definitiva de la iniciativa al considerar que es incompatible con la conservación de uno de los espacios marinos más valiosos de esta comunidad.
0: Y ahora nos vamos al norte. La Xunta de Galicia aprueba 4 nuevos convenios con cofradías para regenerar bancos marisqueros.
1: Los destinatarios serán los depósitos de Aíla de Arousa, Vilaboa, Arcade y la Sociedad Cooperativa Galega Ría de Arousa. Con un presupuesto de 2,5 millones de euros, buscan regenerar los bancos marisqueros y hábitats después de la mortandad a raíz de los temporales de inicios de este año.
0: El tráfico de cruceristas en España registra más de 5 millones de llegadas hasta mayo, casi 1% más que el año pasado.
1: Si se incluye la línea regular y de cruceros, el tráfico total se situó en casi 14 millones de usuarios. Esta cifra global es un 1,5% menos en comparación a la registrada el año pasado.
0: La mayoría lo hicieron al puerto de Barcelona, seguido de Las Palmas, Santa Cruz de Tenerife y Baleares. La víspera de San Juan dispara la demanda de uno de los productos más emblemáticos de estas fechas en Galicia.
1: La actividad se ha intensificado en puertos y plazas de abastos para atender las compras de una celebración en la que la gastronomía vuelve a ser protagonista.
0: Nos amplía la información nuestro compañero Óscar González.
2: La sardina se cotiza hoy a cerca de 7 euros el kilo en los mercados gallegos. Casi toda la flota de cerco salió a faenar la pasada noche para abastecer las lonjas. Cada barco tiene un cupo de 7.500 kilos a la semana. Es la reina de San Juan. Esta noche a la brasa es tan tradicional como las hogueras en Galicia. La pescantina Ángela Iglesias, del mercado de la Plaza de Lugo de A Coruña, nos explica cómo tiene que estar una sardina óptima para su consumo.
3: Sardina fresca, ¿ves? Está plateadita, viene aquí amarillita, está durita, no tiene sangre por ningún lado, esta es fresquita, escamudita, para que cuando la hagas a la brasa te quede lo que es la grasita aquí debajo de la piel.
2: Este año hay bastante sardina en el mar, grande y con mucha grasa ya. Aunque su época de consumo empezó a finales de mayo, es en agosto cuando están en su máximo esplendor, hasta mediados de noviembre.
4: Pues estamos deseando poder disfrutar de esas sardinas y sobre todo celebrar esta noche de San Juan tan especial en tantos sitios, en diferentes puntos de la costa española. Este ha sido el repaso a las noticias.

0: Noticias de la pesca y del mar en esta jornada de martes 23 de junio, pero antes de despedirnos...
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0: Dice la tradición que la noche de San Juan es la más corta del año, pero no es así. En realidad, ese punto de inflexión se da tres días antes, coincidiendo con el solsticio de verano, una nomenclatura de la que nos trae más detalles nuestra compañera Ángela Núñez.
2: Es difícil la palabra solsticio, esa L y esa S juntas antes de la T, formando un sonido tan ajeno a nuestro idioma. La complicación la arrastramos ya desde el latín, solstitium, unión del astro sol y del verbo sistere, quedarse quieto. Y parece poesía, pero es el significado literal de solsticio, el sol se detiene. Astronómicamente cierto. Tiene su explicación científica, que si los grados máximos de distancia aquí o allá, que si el cambio de trayectoria en su movimiento de declinación. Pero el resultado es que en estos días de junio el sol nos parece que se para, a la misma altura, como si hubiera decidido él también tomarse unas pequeñas vacaciones al llegar al trópico, al de Cáncer ahora, al de Capricornio en diciembre, y marca así el solsticio de verano o el de invierno, dependiendo de si estamos en el hemisferio norte o en el sur, porque lo vivimos al revés. Aquí, desde donde les hablamos, este sol detenido nos trae los días más largos, ese sol de medianoche allá arriba en el Ártico, nos anuncia el estío, y nosotros lo celebramos. Desde que hay memoria, de generación en generación, en Stonehenge o en Alicante, porque todos compartimos un deseo común, cambiar de ciclo como lo hace el sol, aprovechar su cercanía para quemar lo malo y empezar otra oportunidad, empezar otra vez. De ahí el fuego, el agua, la magia del ritual pagano del solsticio o del religioso por el nacimiento del Bautista, que no es lo mismo, pero es igual. Que ardan las hogueras consumiendo lo que nos envilece, que nos aturdan los petardos para olvidar las diferencias, que el mar, aprovechen si lo tienen cerca, que el mar nos bañe para comenzar limpitos, con nuestras mejores intenciones, este nuevo verano. Hasta el próximo San Juan.

0: sembrada de bombillas.
1: Llegamos a puerto con De Pedro y este homenaje a Joan Manuel Serrat. Fiesta.
0: Y colgaron de un cordel de esquina a esquina un cartel y banderas de papel verde.
1: Un saludo de parte de toda la tripulación de Españoles en la Mar, que se despide hasta mañana, porque será cuando volvamos a surcar las aguas en vuestra compañía, aquí, en Radio Exterior de España. Hasta entonces, feliz día de San Juan y feliz cumpleaños para alguna treintañera de este equipo que va a estar hoy celebrando.

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1: En nuestro programa damos mucha importancia al valor de los oficios artesanos y la transmisión de todo ese legado ancestral para que no desaparezcan. La artesanía en nuestro país es muy rica y diversa y algunas técnicas se remontan a siglos atrás. En una era donde las prisas y la inmediatez dominan, el trabajo hecho a mano con piezas únicas que requieren tiempo son un tesoro extraordinario que hay que cuidar. Es lo que hacen desde el Círculo Fortuny, que ha celebrado la quinta edición de sus premios Maestros Artesanos. 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Lo repasamos todo en unos momentos con su presidenta, Sandra Falcó, y los cuatro ganadores de este año en unos momentos. También nos acompañan Nuria Álvaro en la producción y Jorge Ferreiro en la parte técnica. ¡Comenzamos!
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1: El Círculo Fortuny ha celebrado la quinta edición de sus premios Maestro Artesano, una cita consolidada como el espacio para el reconocimiento y la reflexión en torno a la alta artesanía española y su proyección internacional. Muchos ámbitos diferentes están representados y ponen en valor el sector de la alta gama como motor de la economía española. Un foro empresarial para dar a conocer todas estas artesanías propias y defender también su legado. Para hablar de ello nos acompaña su presidenta, Sandra Falcó. Buenas, bienvenida.
2: Hola, buenos días. Muchas gracias por invitarme a participar en el programa.
1: Encantadas de poder estar aquí con nosotros. Bueno, el Círculo Fortuny, para ubicarnos primero, representa la excelencia y la creatividad de España. Actualmente, con más de 80 marcas e instituciones, hay muchos sectores representados, como el cuero, la joyería, mobiliario, decoración, perfumes, armería, gastronomía, hoteles, salud, bienestar, muchos. Esta asociación sin ánimo de lucro nace en 2011, pero cuéntanos primero, Sandra, para situar un poco a todos los oyentes, ¿cómo surge y le vais dando forma a lo que hacéis?
2: Bueno, pues efectivamente, ¿no? La asociación se funda definitivamente en el 2011, pero estuvimos como un año y medio trabajando antes en la constitución y los estatutos de la fundación, y nace un poco por empuje de las asociaciones europeas, que son la inspiración, ¿no? La decana de todas estas asociaciones es Comité Colbert, que es la que representa la excelencia francesa, que tiene más de 70 años de trayectoria y que se inició de la mano de Guerlain en el siglo pasado, ¿no? Y ahí se unieron todas las grandes firmas de excelencia francesa. Después se creó la italiana y la inglesa, y juntos quisieron hacer una asociación europea e impulsaron la creación de una asociación en España, y ahí es donde nace la idea de Círculo Fortuny, y de una asociación en Alemania, que se llama Meisterkreis, ¿no? Y juntos formamos EQIA, que EQIA, las siglas corresponden a la European Cultural and Creative Industries Alliance, que es la Asociación de Industrias Culturales y Creativas en Europa, y que defiende, pues eso, ¿no? El legado, el saber hacer, las marcas con trayectoria, con historia, con creatividad e innovación, que de alguna manera, para estos países, para Francia especialmente, representan una cosa que ellos llaman el soft power, ¿no? Que es ese ideario colectivo que hay del saber hacer francés en la mente de todos, ¿no? Y ahí nace Círculo Fortuny, con esa misma ambición para aunar las marcas españolas.
1: Bueno, es verdad que estos premios han reunido importantes representantes del diseño, el vidrio soplado, la joyería o la moda, entre otros muchos ámbitos, ¿no? Para abordar temas como la transmisión del oficio, ese relevo generacional, la conexión entre artesanía y diseño o la construcción de marcas artesanas contemporáneas. Todo esto que representáis, Sandra, también contribuye de alguna manera a la imagen que se proyecta de nuestro país. Sois, podríamos decir, marca España, también de esta excelencia, de este saber hacer españoles, siempre ligado a todas estas artesanías propias también, ¿no? Sois un poco esa marca España de la artesanía.
2: Esa es la idea, ¿no? Al final. Exactamente, ¿no? Esa es la idea, ¿no? Es de defender la España de la excelencia, del talento, de la innovación y del saber hacer, ¿no? Y de ese legado artesano. Nosotros decimos siempre que todas estas marcas parten siempre, aunque se hayan convertido en marcas internacionales muy, muy potentes, como puede ser Loewe, parten siempre de las manos de un maestro artesano, ¿no? De alguien que con su talento y su saber hacer y trabajando con las manos ideó un producto y luego lo cuidó, lo convirtió en pequeña empresa, en marca y luego en marca internacional. Entonces, la defensa de ese legado para nosotros es fundamental como germen de nuevas marcas y de nuevas ideas hacia el futuro, ¿no? Somos más de 80, creo que somos ahora mismo 84 marcas e instituciones. Hay marcas muy grandes, como decía, como Loewe o como Vega Sicilia en el sector de los vinos, o como Lladró o Natura Visé en la cosmética, pero también hay artesanos pequeñitos que son lo que, ¿no?, queremos llamar un poco las marcas del mañana, ¿no?, que a lo mejor son pequeños talleres con los que compartimos los mismos valores, ¿no?, del trabajo bien hecho, de buscar esa belleza en lo imperfecto, porque cuando hablas de un producto artesano, no todo, nunca son todos iguales, ¿no? Siempre hay una variación de un año a otro y eso es lo que lo hace también tremendamente atractivo, ¿no?, y diferente. Y eso pasando siempre por eso, ¿no?, por el oficio, por el talento y por el saber hacer.
1: Bueno, ya nos estabas avanzando un poquito lo siguiente que te iba a preguntar. Juntáis todo ese talento de artesanos más emergentes o más pequeñitos, más humildes,

0: con grandes firmas potentes como algunas de las que nos estabas mencionando, pero en todo caso esa alta artesanía española que custodia oficios y técnicas, algunas ancestrales, como luego vamos a ver con algunos de los ganadores de siglos, pero también como generadora de marca, de diseño, de innovación y de valor económico también para un país, ¿no? ¿Cómo están relacionados también todos estos objetivos, estos patrones que tanto cuidáis en Círculo Fortuna de alguna manera?
1: Pues esa es la idea, ¿no? O sea, desde Círculo a veces cuando hablamos de la excelencia hablamos del lujo y las connotaciones que tiene la palabra lujo son muchas veces peyorativas, ¿no? Que estás hablando siempre de algo pues ostentoso o que de alguna manera la definición en el diccionario es el adorno en demasía, ¿no? Uh-huh. Pero por otro lado es el legado y el saber hacer, ¿no? Y es las cosas, el precio no es el último fin de estos productos, todo lo contrario, ¿no? Es el talento, el saber hacer, la innovación, la creatividad, lo que está detrás de cada uno de estos productos, ¿no? Entonces, nosotros en la defensa del talento artesano buscamos eso, ¿no? Buscamos consolidar esas marcas para que poco a poco se puedan ir creciendo, ¿no?
0: Uh-huh. Ayudáis, arropáis en ese crecimiento que es también fundamental a veces para muchas marcas que están empezando, ¿no? Que necesitan ese respaldo. Bueno, pues vamos a ir justamente...
1: ¿no? Hay esos talleres, perdona, ¿no? Talleres pequeñitos que de alguna manera les falta visibilidad y que hoy en día, claro, con los premios lo que hemos querido buscar, además de tener una dotación económica, es intentar poner otra vez el foco en el maestro artesano. ¿Cómo ha sucedido un poco? Yo vengo del mundo de la gastronomía y de los vinos, y la gastronomía se ha hecho muy bien en los últimos 20 años en España. Ha salido el talento gastronómico y de chefs que había en España y se ha puesto en valor, y ahora ser chef o ser cocinero tiene mucho prestigio social, ¿no? Y nosotros de alguna manera eso es lo que queremos conseguir también con los artesanos, que no se les vea simplemente como una mano de obra, un oficio, sino también como alguien que sea atractivo y que tenga visibilidad y que la gente se quiera dedicar a ello, ¿no? Porque forma parte de nuestra esencia cultural, ¿no? De nuestro legado.
0: Totalmente, son también maestros en sus diferentes artes, claro que sí.
1: Exacto, sí.
0: Pues vamos a ir repasando justamente contigo eso, el trabajo, en este caso de los cuatro ganadores de este año de vuestros premios. Primero, con el histórico taller artesano de Tinajas en Cáceres, a la mejor trayectoria.
2: La artesanía, en realidad, nosotros que venimos desde hace 10 generaciones como mínimo, es nuestro modo de vida, que se ha conservado en nuestro caso prácticamente intacto. Hemos mejorado en cuanto a las técnicas, pero no es más que eso, otro modo más de trabajo que sí que nos conecta con el pasado. Pues nosotros hacemos todo el proceso, digamos que vamos a buscar la materia al campo, a donde iban a buscarlo nuestros abuelos. Vamos en verano, que es cuando se saca el barro, porque se seca allí con la temperatura, con el calor. Lo masamos y hacemos la pieza, y de ahí la ponemos en todo el mundo. El tinajero trabaja por fases, no puede hacer la pieza de un tirón porque se hundiría. Cada día levantamos aproximadamente 25 o 30 centímetros. Tenemos que esperar al día siguiente a que esa parte haya endurecido y aguante el peso de la siguiente. Tenemos que ir teniendo esa intuición para que al final la pieza quede bonita. La excelencia en este mundo nuestro a la hora de la forma, el formato de la pieza, no sé si eso lo da el tiempo, el roce, el desgaste, que es uno de los valores que nosotros defendemos en nuestro producto. Pues este premio, la verdad, desde Círculo Fortuna, y se lo agradecemos que hayan tenido la atención, el reconocimiento, lo pongan en valor esa trayectoria. De esta manera ahora va a quedar un poco más reflejado y puesto en valor.
0: Pues justamente escuchábamos a Daniel Moreno Martín, décima generación de Tinajas Moreno León, que ya en 1783 tenían piezas firmadas por ellos. Esto demuestra justo lo que hablábamos contigo, ¿no? Esa tradición que sobrevive al paso del tiempo, incluso de siglos, mejorando las técnicas sin perder esa contemporaneidad, ¿no? ¿Qué habéis valorado también desde el jurado para concederles a ellos esta categoría en vuestros premios, darles esa visibilidad, como estábamos comentando?
1: Pues efectivamente eso, ¿no? Esa trayectoria de generaciones de trabajo con barro y esa capacidad de adaptación también a los nuevos mercados y a las nuevas tecnologías, ¿no? Uh-huh. Ellos hacían tinajas de barro de estas grandes también, por ejemplo, en el sector de vino, para la fermentación del vino, y ahora se han adaptado, ahora que el vino vuelve, porque todos son modas, ¿no? Y
0: todo
1: el vino
0: vuelve.
1: Ha pasado por el acero inoxidable y por la madera y por tal, y ahora vuelve a estar de moda esa fermentación en tinajas de barro, y ellos se han adaptado y hacen estas tinajas nuevas también para usos actuales, ¿no? Pero conservando el oficio y el talento y lo que veíamos allí, ¿no? Que es lo que contaba, ¿no? Que es emocionante escucharlo, ¿no? Que cada día solamente pueden hacer 25 centímetros y esperar, y luego otros 25 centímetros, y esa técnica conservarla y ponerla en valor, ¿no? Yo uh-huh. creo que fue muy, muy emocionante escucharlo, y una cosa tan antigua y tan nuestro como el barro, ¿no?
0: Es, sí. es, es, es, es, es Muy nuestro,
1: es una maravilla.
0: Nos ha llamado la atención efectivamente cómo se trabaja y al fin y al cabo lo que dices tú, mantener la esencia de hace siglos, pero adaptándolo también y reactualizándose, ¿no?, a lo que pide, ¿no?, el sector ahora.
1: Exactamente. Uh-huh. Sí.
0: Bueno, otro ejemplo con siglos también de trabajo artesano ha sido para la saga de los Quintana en Valencia, que lleva más de 3 siglos dedicados a la fundición de campanas, premio honorífico Tesoro Viviente.
3: La artesanía es la manera creativa de ejecutar una pieza, pero que está hecho de manera manual. Son piezas que se hacen únicas y hoy en la actualidad pues se sigue haciendo artesanía con un valor realmente excepcional. Nosotros lo que hacemos son campanas, lo que fabricamos desde hace 300 años. Bueno, para la fabricación de una campana, en materias primas nosotros usamos arenas para el moldeo, luego para la fundición utilizamos materiales puros, que son la aleación de bronce, aleación de cobre de estaño. Se denomina bronce campana porque tiene un alto contenido de estaño. La excelencia es la satisfacción que te produce al artesano cuando ha entregado un objeto que le ha sido encomendado y que el cliente te felicita, tratándose concretamente de una campana, pues de la belleza de su sonido, de la acústica, la textura, el acabado y el diseño. Año tras año, campanas de mejor calidad que hoy, afortunadamente, suenan en el mundo entero. Para mí representa el galardón, de verdad, un honor, una satisfacción enorme y un verdadero orgullo.
0: Claro, es una forma de poner en valor todo este trabajo de estos artesanos, estos maestros, desde lo más humilde a lo más grande, ¿no? Escuchábamos a Manuel Quintana, que mencionaba la pasión y la perfección de sus campanas, sus cuidadas acústicas, esas piezas emblemáticas como, por ejemplo, el carrillón y conjunto de campanas fabricadas para la Catedral de la Almudena aquí en Madrid con motivo del enlace matrimonial de sus majestades los reyes de España, ¿no? Desde lo más humilde hasta lo más grande, tradición y excelencia, ¿no? También como comentábamos contigo antes, Sandra.
1: Exacto, ¿no? Es que es una belleza. Hay poquísimas casas que sigan fabricando campanas de esta manera en el mundo y eso es lo que hemos querido premiar, ¿no? Esa constancia y saber hacer en un oficio tan difícil como la campana, que además de ser bello y de tener una forma y una técnica, tiene que sonar bien, ¿no? Con claro. Lo cual no es tan fácil, ¿no? Y quizá algo que en lo que no nos fijamos habitualmente, damos por hecho que a lo mejor probablemente mucha gente no sabía que las campanas se seguían haciendo a mano y con este trabajo detrás y esta dificultad añadida de, claro, de la forma, del sonido y eso nos encantó cuando nos presentaron la candidatura y la verdad es que la decisión en este caso, bueno, en todos los casos ha sido unánime, pero en este mucho más allá, ¿no? Porque es también esa conservación de un oficio que cada vez se va perdiendo y que de alguna manera es seña de identidad española, porque ¿quién no recuerda ese tañido de la campana en un pueblo en verano, ¿no? Que te marca las horas y te marca el paso del tiempo y eso en sí mismo también es una belleza, ¿no? O sea que toda esa trayectoria es la que hemos querido premiar y la verdad es que ha sido también emocionante escucharles recibir el premio y el agradecimiento que han tenido, ¿no? Muy bonito.
0: Desde luego. Bueno, otra de las ganadoras también ha sido Yacuesta, cestera vasca afincada en Galicia, mejor artesana de vanguardia.
4: La artesanía para mí es una forma de expresarme. Es también un modo de vida, o sea, es como dedicarle pasión a mi trabajo. Es la forma que tengo, ¿no?, de contar al mundo todo lo que se puede hacer con el oficio de la cestería en concreto, que es lo que yo estoy trabajando. Trabajamos un montón de materiales, tanto como fibras naturales, fibras vegetales. Y luego también me encanta investigar, jugar con materiales. Y también utilizo un montón de fibras o recicladas o reciclables, plásticos, cables de teléfonos. Me encanta experimentar. La mayoría de mis clientes son nacionales, trabajo para firmas como Loewe y luego, bueno, pues los estudios de interiorismo, otras empresas también dedicadas al mundo de la moda. Pues yo creo que el futuro precisamente es la formación, formar esta nueva generación para que continúe con el oficio. Ese saber hacer ancestral que hemos ido heredando y llevarlo ya a esta mirada contemporánea, trabajar de manera casi como de autoría. Para mí que cada año el Círculo Fortuny convoque estos premios, creo que es como volver a traer el foco, ¿no?, a nuestros oficios, a nuestra artesanía, a darle ese valor que ahora mismo necesitamos.
0: Hablabas antes, Sandra, de ese sello de identidad, ¿no? De todos tenemos en la cabeza las campanas en nuestros pueblos, pero también yo diría que la cesta, el mimbre, el trabajo de estos materiales también es algo como muy de nuestra cultura española. Precisamente una de las preocupaciones

0: preocupaciones que siempre vemos también en nuestro programa cuando entrevistamos artesanos es ese relevo generacional, ¿no? Es difícil a veces encontrar jóvenes que quieran continuar ese legado familiar o especializado, profesional, como estaba explicando Idoia Cuesta, cestera que se vuelca con sus alumnos. Es importante también esa labor, no solo dar a conocer y dar esta visibilidad a estas artesanías, sino también valorar el legado que dejan y que alguien lo continúe, ¿no? Para que no se pierdan todos estos oficios, ¿no, Sandra?
1: Fundamental, eso es absolutamente fundamental. Yo creo que la formación en nuevos talentos es y ese relevo generacional es importantísimo. Y yo creo que muchas de las comunidades autónomas están poniéndonos en el foco para que haya esa formación, pero falta mucho recorrido, ¿no? Yo creo que esa es otra de las ambiciones de Círculo Fortuny, empujar un poco a que haya a que estos oficios entren dentro, pues, o de la formación profesional, o que haya escuelas más amplias que ayuden a mantener este legado, ¿no? Yo creo que eso es clave para seguir produciendo estos, ¿no? Estos productos artesanos, y también para la continuación de ese saber hacer, ¿no? Es que si no, se perderá. Y hay muchos de esos oficios que están, la gente, un poco eso por lo que decía antes, ¿no? Que la gente no quiere entrar en eso, no lo ve como atractivo, ¿no? Y yo creo que al revés, ¿no? En este mundo tan digital y tan rápido en el que vivimos, volver a trabajar con las manos, yo creo que es enormemente gratificante, y hay que ponerlo en valor para que sea atractivo también, ¿no?
0: Claro, es de eso lo que hay que cuidar desde luego mucho nuestra cultura española para que no se pierdan. Pues bueno, vamos a ver también al último ganador, premio Joven Promesa, para un especialista en baldosas hidráulicas de Alicante, afincado en Madrid, que tuvo que aprender de cero, sin herramientas y solo con un taller que le acogió para enseñarle.
2: La artesanía para mí es una forma de vida, porque es algo con lo que he convivido desde la infancia en casa. Es crear pensando siempre en usar tus propios recursos. En realidad intervenimos en todo el proceso mosaísta. Fotografiamos el producto, convertir una idea digital en una pieza real con el mosaico hidráulico. Principalmente es pigmentos inorgánicos, cemento, mármol y árido. Para hacer esto usamos unos moldes divisores que se llaman trepas hasta conformar el dibujo o el patrón. Cuando empezábamos, la gente esto lo veía como las baldosas de la casa del pueblo. No se concedía para usarlo en espacios públicos en Madrid, pues como hemos hecho las Torres Kio. Intentamos buscar la perfección. Al final, dedicarle especial atención a obtener una pieza lo más perfecta posible. Es el primer premio que recibimos, además coincidiendo con una bonita colección que acabamos de hacer con el Thyssen, y que hemos tenido que recuperar un oficio en extinción sin herramientas. Bueno, cómo no agradecer al Círculo Fortuny por tener en cuenta el reconocimiento a oficios como el nuestro.
0: Bueno, escuchábamos a Iván Alvarado de la empresa mosaísta que, tras el cierre del último taller que elaboraba baldosas en España en 1979, quiso justo eso, rescatar una técnica extinguida para devolverle su peso e importancia en la arquitectura actual. Recuperar ese trabajo referente es también parte de todos los artesanos que premiáis de alguna manera, Sandra. Recuperar esas técnicas ancestrales que se traigan al momento actual y saber darle una visión más actual, ¿no? También visión actual y distinción.
1: Eso es importantísimo, porque al final cada una de estas casas que ha triunfado en el mundo lo que ha hecho es adaptar un saber hacer, pero al mercado actual, ¿no? Nadie en el mundo de la cerámica, pues al final los platos decorados de una determinada manera que se vendían a lo mejor en los años 50 o 60 del siglo pasado, pues ya hoy no tienen salida, ¿no? Hay que adaptarse a hacer nuevos modelos y adaptarse al mercado, ¿no? Yo creo que eso es una de las claves que nosotros intentamos decir a los artesanos, y que, por ejemplo, en el caso de hoy ha sido fundamental. Ella se ha adaptado, y con la cestería lo que ha hecho en la colaboración con Loewe es hacer cestos con cuero que son de una belleza absolutamente extraordinaria, ¿no? Pero es esa técnica, ese oficio, aplicarlo a nuevos materiales, ¿no? Y eso lo hace que sea innovador y que el público también lo demande y lo utilice, ¿no? Porque al final, aunque hagas un producto artesano, eso no es suficiente para venderlo. Tienes que adaptarte a los mercados, ¿no? Y al cliente actual.
0: Eso es un valor añadido, sin duda, también difícil, recuperar todas estas técnicas ancestrales, adaptarlas al mercado actual con esa mirada actual y hacerlo de una forma bella, atractiva, como decíamos, para el sector, desde luego. Bueno, también queremos mencionar, por ir terminando, la difícil tarea también del jurado, imaginamos, eligiendo entre tantas propuestas de prestigio profesional. No querríamos asumir algo así nosotros, pero háblanos un poco de cómo ha sido esto del jurado. Había grandes firmas también ligadas a la artesanía, como Tous o Loewe. Cuéntanos un poquito también esta parte del jurado.
1: Ellos nos apoyan.

0: O sea, los miembros del jurado nos apoyan y presentan candidaturas y luego hay una sesión de debate donde se presentan los distintos candidatos, donde normalmente hay una terna final en cada una de las candidaturas y ahí se debate quién pensamos que es el ganador, ¿no? Son deliberaciones al final cerradas, ¿no? Con lo cual no te puedo contar mucho de ellas, pero sí es verdad que se genera mucho debate y que también según sea la presentación y según sea el candidato que cada uno define, pues a veces inclina la balanza hacia un lado y hacia otro, ¿no?
1: Claro.
0: Pero en el caso de este año te diría que ha habido mucha, mucha unanimidad, ¿no? Porque los candidatos eran, estos candidatos ganadores han sido como muy fuertes en su trayectoria y muy acordes con lo que representa cada una de las categorías. Pero sí, pero la verdad es que la deliberación es muy divertida, ¿no? Porque,
1: Siempre difícil.
0: sí,
1: Sí.
0: porque además es difícil porque son muchos sectores distintos, entonces no estás comparando lo mismo con lo mismo, ¿no? En una misma candidatura, pues puede haber oficios muy distintos, ¿no? Entonces, de alguna manera es difícil compararlos, pero bueno, al final siempre nos ponemos de acuerdo y hay un ganador que estamos orgullosísimos y que les doy mi más sincera enhorabuena a todos ellos, que ahora ya forman parte de Círculo Fortuny durante este año y pueden venir a nuestras reuniones, a nuestras asambleas y entrar en contacto con las grandes firmas también para poder ayudarles a seguir adelante. Y que nosotros aportemos ese granito de arena para contribuir a su crecimiento.
1: Desde luego, muchas felicidades para todos los trabajos porque han sido imponentes, realmente preciosos. También se puede consultar, recordamos, cualquier información en vuestra web, pero para terminar, Sandra, te diría justamente eso. ¿Cómo se puede participar en vuestros premios? Pues si algún oyente también artesano está interesado, aunque sea ya para próximas convocatorias, porque el proceso de selección es a través de la Comisión de Artesanía Círculo Fortuny, ¿no? Cuéntanos un poquito por si alguien se
0: Exactamente.
1: quiere apuntar.
0: Pues nos puede enviar una candidatura, pero normalmente los que presentan los candidatos son los miembros del jurado, ¿no? Es la presentación, ellos nos
1: A
0: mandan
1: través de las
0: candidatos.
1: firmas.
0: Sí, a través de las firmas cada año, pero si alguien nos quiere presentar su candidatura a través de la página web, estaremos encantados de considerarla y de incluirla en las deliberaciones de la Comisión de Artesanía. O sea que sí, encantados para todos aquellos, porque ya está abierta la nueva convocatoria de los premios del año que viene y empezaremos a trabajar en ella pues a la vuelta del verano, ¿no? Sí.
1: O sea, ya trabajáis en los del año que viene todo el rato en constante movimiento. Bueno, pues hemos repasado todos los ganadores de esta quinta edición de los premios Maestro Artesano del Círculo Fortuny, que reúne grandes nombres del diseño, como vemos, de nuestro país en diferentes sectores y que ponen en valor el trabajo de la alta artesanía, su legado. Una forma de conocer y proteger técnicas y oficios ancestrales propios de nuestro país, trayéndolos hacia una mirada más actual y que contribuyen sin duda a esa imagen de prestigio, de buen hacer de la marca España con nuestros artesanos. Despedimos a Sandra Falcó, presidenta del Círculo Fortuny. Muchas gracias por atendernos y muchas felicidades también por vuestra labor, ¿no? De proteger y difundir todo este trabajo artesanal. Gracias.
0: Muchísimas gracias por invitarme.
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1: Y llegamos al final del programa con el asturiano Rodrigo Cuevas y este tema con Rozalén que suena de fondo, Te quiero porque te quiero. Un fandango impregnado de folclore y tradición también, perteneciente a su disco Matriz, publicado en 2022. Con estos artesanos de la música nos despedimos y os recordamos que nos podéis seguir en redes, en los podcasts y en la app de Radio Nacional Audios. Hacemos Marca España. Hasta mañana.

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1: Dos y media, una y media en Canarias hay más. Estamos en la víspera de la intensa comparecencia que se prevé mañana en el Congreso de los Diputados, cuando escucharemos a Pedro Sánchez explicar los últimos acontecimientos políticos y judiciales relacionados con los casos que salpican al PSOE o al entorno del propio presidente. Y el Gobierno ya apunta por dónde van a ir los tiros. Hoy, tras el Consejo de Ministros, enardecida defensa de Pedro Sánchez de los comparecientes, a los socios les ponen encima de la mesa distintas iniciativas de acción de Gobierno que indican que la labor del Ejecutivo no va a decaer por la situación actual, y al PP le responden que la responsabilidad política que piden ya la han juzgado los jueces. Vamos a repasar cómo está hoy el patio político con David Fernández. Buenas tardes.
2: Hola, buenas tardes. Sí, pues el Gobierno condena sin matices comportamientos que dicen se alejan de los valores que defienden y reitera su compromiso firme para que la corrupción ni se tolere ni se aplauda. Dicen que se asumieron responsabilidades políticas desde el primer momento y que, a diferencia del PP, actuaron antes de que hubiese sentencia. Óscar López.
3: Tener muy claro que el que la hace, la paga. Se llame Ábalos o se llame Ayuso. El que la hace, la paga. Es muy importante combatir la corrupción.
2: En Moncloa adelantan que Sánchez mañana establecerá hechos frente a bulos y mentiras, y ante las exigencias de los socios presumen de sus banderas sociales como la inversión histórica en dependencia aprobada hoy. Sumar reclama concreción. Verónica Martínez Barbero.
4: Que no se quede en declaraciones y promesas genéricas contra la corrupción. España necesita hechos.
2: Rufián pide dar sentido a lo que queda de legislatura.
5: Que no esté instalado en el y tú más, en el y tú peor, y que dé explicaciones y que sobre todo le dé contenido a la legislatura.
2: Ningún socio de izquierdas plantea romper Podemos, los más beligerantes. Yona Belarra.
6: Es evidente que este gobierno y que el presidente del gobierno no sirven.
2: La portavoz popular, Esther Muñoz, solo espera un mensaje de Sánchez.
7: Que dé explicaciones y que disuelva las Cortes. No tiene más opciones.
2: No les faltan ganas de presentar una moción de censura, pero insisten, no hay números. Vox cree que no basta con indignarse y esperar la caída del gobierno. Pepa Millán.
8: El gobierno no está muerto, está más vivo y peligroso que nunca.
2: El PP lleva esta semana al Pleno del Congreso y del Senado sendas mociones pidiendo una cuestión de confianza en una y en otra, un adelantado electoral, y confía en que PNV y Junts la apoyen.
1: Gracias. Hay también otras reacciones. Va a ser interesante, por ejemplo, escuchar qué dicen al respecto esta tarde en una charla dos de los grandes tótems del PSOE y de los más críticos, además, últimamente con su propio partido, el expresidente Felipe González y el jefe de gobierno castellano-manchego Emiliano García Page. Mientras, nos queda la opinión que vertía esta mañana en Radio Nacional otra de las figuras del socialismo. La presidenta del Consejo de Estado, Carmen Calvo, en entrevista con Juan Ramón Lucas con motivo del medio siglo de la institución que preside, critica que al Dama sea modelo de nada y asegura que lo de Ábalos le duele personalmente.
9: El corruptor no puede ser un modelo ético y desde luego es durísimo, al menos para mí en el caso concreto de Ábalos, por supuesto, pero a vista ya un poco más larga de tiempo, que de vez en cuando en una democracia como la nuestra haya un ministro en la cárcel, nos tiene que poner a pensar absolutamente a todos.
1: Otra voz está, ya saben, más comedida, siempre con la situación política y judicial, pero el rey Felipe VI no ha dejado pasar la oportunidad de lanzar un mensaje sobre la confianza en la democracia en un acto en el que ha participado esta mañana.
10: En esa convivencia que nos ofrece la democracia, en su capacidad generadora de consensos y de cooperación, debemos seguir confiando, sobre todo en estos días, permitidme la expresión, un tanto oscuros. Ese es nuestro camino y nuestra referencia.
1: Y en este escenario volvemos a los tribunales. En el caso Plus Ultra, la defensa de Zapatero está intentando anular una de las principales pruebas para la imputación del expresidente. Quieren que el juez Calama concrete si el volcado del móvil en Estados Unidos cuenta con aval judicial y todas las garantías en la cadena de custodia. De la pieza separada que investiga el rescate a tubos reunidos, ha sorprendido hoy el interés del PNV en esta operación. Audiencia Nacional, Gemma Alfaro, buenas tardes.
11: Buenas tardes. Sí, el expresidente del PNV, Antonio Ortúzar, se reunió con miembros de la trama para abordar problemas que tenía tubos reunidos tras el rescate. rescate del gobierno fraguado en 2021 por más de 112 millones de euros. Hay mensajes con él por un problema que tuvo la compañía en 2024 y la posibilidad de que no tuviera que dar a la SEPI parte de la venta de un edificio por 10 millones de euros. La trama ya había contactado antes con el PNV. Se ve en conversaciones que hacen referencia a contactos del socio de Cerdán, Antxon Alonso, con gente del partido. La trama, el grupo Iruroc firmó un contrato de asesoramiento con el CEO de Tubos Reunidos, con Carlos de las Heras, ya en 2021, que luego se fue ampliando. Cobró en total tanto Vicente Fernández, el expresidente de la SEPI, personalmente, como mediante la empresa por la que supuestamente facturaban Móridas, Mediaciones Martínez, más de 247.000 euros en total. Vicente Fernández aprovechó sus contactos internos como expresidente de la SEPI con una de sus sucesoras, con Rosario Martínez, para obtener información confidencial tanto del rescate como de cualquier cosa que afectase a la empresa. De hecho, ya en 2020 se ve el interés de ayudar. Vicente le pregunta a Martínez: Charo, lo del préstamo puente para Tubos Reunidos, ¿al final se puede articular? En toda esta operativa tuvo un papel preeminente la fontanera del PSOE, Leire Díez, que mantenía informado al exsecretario de organización del partido, Santos Cerdán. De hecho, hubo reuniones en la sede del PSOE de Ferraz para este asunto. Leire Díez hasta pidió autorización para poder aparcar el coche en la sede.
1: Gracias. Fuentes del PNV niegan, Rosa Perarnau, cualquier vínculo con la trama de Leire Díez.
12: Sí, aunque no desmienten la existencia de reuniones para interesarse por la situación de Tubos Reunidos.

0: Unidos, encuentros que esas fuentes enmarcan en la defensa de aquellas empresas que son estratégicas y con gran impacto en el tejido económico de Euskadi. Los jeltzales recuerdan que, igual que otras formaciones, han registrado iniciativas en las Cortes en favor de compañías clave en sus territorios y se desligan de cualquier tipo de gestión que pudieran estar llevando a cabo terceras personas.
1: También pendientes de otra investigación en el Ayuntamiento de Soria. Agentes de la Guardia Civil han registrado las dependencias en el marco de un caso que, bueno, permanece secreto, pero que podría afectar a una de las concejales. Desde la capital soriana, Esther Escalada, buenas tardes.
2: Muy buenas tardes. Una investigación que se lleva a cabo a instancias de la Fiscalía de la Audiencia Provincial y bajo la dirección del Tribunal de Instancia de Soria en el marco de unas diligencias instruidas por presuntos delitos contra la Administración Pública. Al menos se han registrado dependencias del Departamento de Comercio, de Hacienda y también del entorno de Alcaldía, así como domicilios particulares. Todo apunta a que la investigación se centraría en posibles contratos con una empresa vinculada a la concejala de Comercio, de la que era accionista en el pasado. Una empresa relacionada con la organización de actividades medioambientales y que se realizaron contratos cuando era alcalde Carlos Martínez, actual secretario regional del PSOE de Castilla y León. Desde el Ayuntamiento han comunicado que se está prestando la máxima colaboración con la autoridad judicial y los agentes encargados y, como decir, las diligencias se encuentran bajo secreto.
1: En Andalucía ya ha comenzado la ronda de consultas entre grupos políticos para designar un candidato a la presidencia de la Junta. Moreno y Vox siguen negociando. Parece que se podría convocar un pleno, dicen, en los próximos días, pero a pesar del no actual de los de Abascal a Moreno. Sevilla, Paloma Jara, saludos.
3: Muy buenas tardes, Sandra. Sí, lo que ocurre, como dices, es que si el pleno para esa investidura de Moreno se celebrara hoy mismo, Vox votaría en contra. Vamos a escuchar a Manuel Gavira, que es su portavoz en Andalucía.
4: Y si no llega a ningún acuerdo, pues evidentemente el día que sea ese pleno, verán ustedes el voto en contra. Nuestra voluntad es una voluntad positiva, las ganas que tenemos los dos, creo, que de llegar a un acuerdo. Pero luego hay que plasmarlo en un documento.
3: Y es que Moreno quiere ser investido cuanto antes. ¿Por qué argumenta hay que ponerse a trabajar ya en los presupuestos? Los socialistas, por su parte, votarán en contra. María Jesús Montero se lo ha transmitido oficialmente al presidente de la Cámara, a Jesús Aguirre, que ya le ha confirmado que va a convocar este pleno en unos días.
5: Llevará al pleno que tiene previsto para dentro de unos días la propuesta, entendemos, que ya tienen acordada, que ya tienen pactada, a pesar del vodevil al que asistimos entre el Partido Popular y Vox.
3: Pero antes Aguirre tiene que terminar esta ronda con los grupos. Va a ser mañana cuando va a recibir a Adelante y a Por Andalucía. Y mientras PP y Vox siguen negociando. Los contactos son diarios, nos dicen por teléfono, y ayer mismo lo hacían presencialmente de nuevo en el Parlamento. Si llegaran a un acuerdo, es posible que la investidura de Moreno sea la más rápida de todas las que hemos visto hasta ahora en las comunidades donde los de Abascal han sido necesarios para formar gobierno.
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1: Vamos con los asuntos sociales, empezando por el Real Decreto que ha aprobado hoy el Consejo de Ministros con financiación récord para la dependencia. Una inyección con la que se superarán los 7.200 millones de euros el año que viene. El Gobierno considera que con ello se mejorará la situación de más de 1.600.000 personas. Las asociaciones lo valoran positivamente, pero piden que llegue el dinero a las familias. Isabel Jiménez, buenas tardes.
7: Buenas tardes. El Gobierno habla de que para el año que viene la inversión se duplica sobre la de 2025. Una bolsa con la que las comunidades puedan financiar los cambios que se avecinan en las leyes de dependencia y discapacidad, con una ampliación de servicios y una disminución de las listas de espera. Pablo Bustinduy, ministro de Derechos Sociales, proyecta además la creación de 100.000 puestos de trabajo y un retorno de 3.000 millones.
8: Para eliminar las listas de espera en dependencia, tener más y mejores prestaciones y condiciones laborales más justas para las trabajadoras del sector de los cuidados.
7: Los directores y gerentes de los servicios sociales consideran innegociable que se mejoren las condiciones laborales de las trabajadoras y la recuperación de la compatibilidad de servicio. Es decir, que una misma persona pueda tener atención domiciliaria, cuidadora familiar y espacio en un centro de día. Y todo esto pasa, dice el portavoz José Manuel Ramírez, por fiscalizar el uso que hagan las comunidades de la inyección económica.
9: Pueden servir exclusivamente para sanear las arcas autonómicas. No se debería de permitir que, haciendo lo mismo, las comunidades reciban más dinero.
7: Y recuerda que hay 265.000 personas en listas de espera para la dependencia y 50.000 para una plaza en residencia.
1: Otra novedad que sale del Consejo de Ministros de hoy, cambios en materia de seguridad vial. Uno de los más destacados es que se va a fijar en 15 años para toda España la edad mínima para poder conducir un patinete y que será además obligatorio, Chema Puente, llevar casco. Buenas tardes.
10: Así es, buenas tardes. Cambios que afecta a los usuarios más vulnerables. Lo que acabas de decir, el patinete, edad mínima 15 años, pero además siempre con la obligatoriedad del alumbrado encendido, uso obligatorio del casco, igual que para ciclistas. De noche, chaleco reflectante, la misma prenda para que al peatón se le pueda distinguir en vías interurbanas. Motos, casco, uso de guante, chaleco reflectante y calzado cerrado, es decir, prohibidas las chanclas en moto. Cinturón de seguridad obligatorio para todos los vehículos. Solo hay una excepción. Ambulancias en servicio de urgencia. Y en episodios de días con nieve copiosa, obligatorio lo siguiente.
11: La circulación sea dificultada por la nieve, está prohibido adelantar y se va a circular por el carril de la derecha, dejando libre el carril de la izquierda para que circulen vehículos de emergencia o quitanieves.
10: Medidas que hemos sabido hoy que entrarán en vigor el próximo día 1 de octubre. Y recordemos que estamos tan solo a 7 días de cumplir los 20 años del carné por puntos, Sandra.
1: Ya se va avanzando este 23 de junio sofocante. Estamos en el peor día de la ola de calor. Todo el país, salvo Canarias, está en aviso por temperaturas extremas. Es rojo en Cantabria, Andalucía y País Vasco. Los termómetros superan los 40 en muchos puntos del país. Todo tras una noche tropical en la que ha sido muy difícil conciliar el sueño y con varios récords a cuestas. Este lunes, Andújar en Jaén superó los 45 grados. Es una de las provincias que están hoy en alerta máxima. La otra es la comarca de Liébana. Hasta allí nos vamos, hasta Cantabria. Cristina Dosal, buenas tardes.
12: ¿Qué tal? Buenas tardes. Pues como era previsible, Potes está en estos momentos rozando ya esos 40 grados. Lo superará seguramente en apenas unos minutos. Es una temperatura que raramente se alcanzaba en Cantabria y que este año en Liébana, la zona de Liébana, se ha superado ya varias veces. Esta vez, hoy, la primera del verano. Allí turistas y vecinos hacen lo que pueden para soportar el calor.
13: Está fuerte, fuerte. Sí, horrible. Ganas viendo esos ríos tan hermosos y con ganas de uno meterse allí a un chapuzón.
14: Es meterme en casa, cerrar las ventanas y poner aire, poner un ventilador o algo.
15: Es que es la lucha contra el calor, no es la defensa que tenemos. Hay que ir la sombra y el agua y la gorra, ¿no? Son las tres cosas que hay que mantener en estos días de tanto calor, ¿no?
12: Eso rojo en Liébana, pero amarillo en la costa, donde la humedad hace también insoportables los más de 30 grados que solo un buen baño ayuda a mitigar.
1: Mantener el hogar lo más fresco posible es una de las recomendaciones para evitar los temidos golpes de calor. Niños, embarazadas, enfermos crónicos y las personas mayores son los más vulnerables a las altas temperaturas. Nuestros compañeros de La Rioja han compartido la mañana con los usuarios de una residencia para ver cómo se están protegiendo ellos estos días. John Burgoa.
16: Las altas temperaturas que han llevado a La Rioja a superar los 42 grados han dejado en una situación muy delicada a las personas mayores, que sufren mucho estos picos en el termómetro.
17: Hace mucho calor y, bueno, a estas edades ya te afecta bastante.
18: Son temperaturas demasiado de altas para los que estamos acostumbrados, principalmente por la noche.
19: Salgo por las mañanas, pero por las tardes ya no salgo, porque es muy peligroso para las personas ya de nuestra edad.
16: Muchas residencias o centros de día a los que acuden cuentan con aire acondicionado, que les da un respiro en lo peor de la ola de calor.
18: Teniendo cuidadito de ventilar la vivienda a las horas altas de la madrugada, pues se restringe luego el calor diario.
17: Con el ventilador coges la temperatura que estás a gusto y bien, no hay problema en casa.
16: Usar prendas ligeras o ventilar la casa de noche son algunas medidas útiles para combatir el sofoco de estos días.
1: A 40 grados, ya saben, el abanico se queda corto. Aires acondicionados y ventiladores funcionan estos días a pleno rendimiento. La demanda eléctrica se ha disparado y eso encarece el precio de la luz. Hoy la estamos pagando por encima de los 100 euros el megavatio hora. No estaba tan cara Usur Astorza desde el pasado mes de marzo. Buenas tardes.
20: Hola, ¿qué tal? Buenas tardes. Sí, hoy el precio seguirá tensionado en el mercado mayorista. Alcanzará su máximo a las 10 de la noche, cuando millones de españoles estén en sus casas con el aire acondicionado. Ahí el precio se disparará hasta los 185 euros el megavatio hora. La buena noticia es que se ha tocado techo. Mañana el precio bajará por debajo de los 100 euros el megavatio hora. Francisco Valverde, analista independiente del mercado eléctrico.
21: Aunque va a seguir haciendo calor, pero es festivo en varias comunidades autónomas y eso hace que la demanda baje. Entonces, los precios no van a ser tan altos.
20: Hay que recordar que a 7 de cada 10 consumidores no les afecta esta volatilidad.
21: El 70% de los consumidores están en mercado libre con precios fijos, normalmente fijos. Con lo cual, que haga más calor, que haga menos calor, que haya más demanda o menos demanda, o los precios suban o bajan, le va a dar prácticamente igual.
20: La subida de los precios coincide con el fin de las rebajas fiscales que impulsó el gobierno para rebajar el impacto de la guerra de Irán. La Organización de Consumidores estima que en junio la factura de la luz se incrementará en

0: compañeros de las emisoras territoriales, porque apenas estamos estrenando el verano y los incendios forestales ya han arrasado 38.000 hectáreas en nuestro país. Es casi el triple de que el año pasado a estas alturas. Una catástrofe medioambiental que también ha dejado al descubierto la precariedad de los bomberos forestales. Denuncian que nada ha cambiado y que sigan desprotegidos de cara a la campaña de este año. Guillermo Hernández, buenas tardes.
1: Buenas tardes, sí. Con el recuerdo de lo que ocurrió en 2025 muy reciente, los bomberos denuncian que a día de hoy, en plena ola de calor, son varias las autonomías que tienen sus operativos incompletos. Destacan el caso de Castilla y León, la comunidad más castigada por el fuego el año pasado y que, según Rubén Pinel, de Comisiones Obreras, está improvisando.
2: Están en una situación prácticamente pues cogiendo empleos del INEM.
1: Cabe recordar que son las comunidades las que tienen la gestión de los servicios de extinción de incendios. Por eso en nuestro país conviven multitud de modelos, desde plantillas públicas hasta empresas que prestan el servicio. Esto provoca que en la mayoría de los casos las condiciones y los sueldos de estos profesionales dejen mucho que desear. Carlos Martín es bombero forestal.
3: Castilla y León, Madrid no digamos, porque es una comunidad autónoma donde el coste de la vida es muy alto. Y estamos hablando de eso, de salarios de 1.300, 1.400, 1.500, en el mejor de los casos 1.600 euros.
1: También señala al Gobierno central, en concreto al Ministerio de Trabajo, por no terminar de aprobar los reglamentos relativos a jornada y riesgos laborales. Por este motivo, Comisiones Obreras ha convocado una concentración frente a la sede del Ministerio el próximo lunes.
0: Esta ola de calor también tardará en olvidarse en el resto de Europa, donde no están preparados para convivir con altas temperaturas. Avisos activados en Reino Unido, en Austria, en Italia, pero donde se está notando sobre todo es en Francia. El país galo ha vivido la madrugada más cálida desde que hay registros y se acaba de lanzar un aviso. La Torre Eiffel cerrará hoy desde las 4 de la tarde, han anunciado desde el monumento. Alejandra Martínez, buenas tardes.
4: ¿Qué tal? Buenas tardes. Desde que hay registros, que es desde 1947, pero es que van a récord por día, en las máximas, que sobrepasan en muchos casos los 40 y hace días que no bajan de los 30, y en las mínimas, porque uno espera que por la noche refresque, pero es que de 22 grados no baja, y eso en el mejor de los casos.
5: Globalmente, todos los récords, localmente o nacionalmente, son en train de ser battus cada día o cada noche.
4: Su primer ministro, Sébastien Lecornu, decía que se van a movilizar más recursos para tratar de paliar las consecuencias de estas temperaturas récord, porque en apenas una semana han muerto 40 personas ahogadas porque está todo el mundo buscando el agua desesperadamente. Y en Francia es tan fatal, pero es que el resto estamos prácticamente igual, tanto los del sur como los del este, como los del centro, mucho menos acostumbrados a estas temperaturas y sin piscinas ni aires acondicionados porque nunca los han necesitado. Alemania, Austria, Rumanía, Bulgaria, Reino Unido, todos con alertas naranjas y rojas y todos desesperados porque aunque le llamemos ola, no se ve que vaya a aflojar en el corto plazo. Las temperaturas sostenidas de más de 30 grados, antes más puntuales, han venido para quedarse y eso empieza a notarse en el turismo.
6: We were thinking about traveling to Croatia.
4: Como explicaba esta chica que había reprogramado sus vacaciones de Croacia a Suecia buscando un verano más suave. Y claro, si el turismo se resiente, la economía también. Hoy el gobernador del Banco de Francia ha dicho que si la cosa sigue así, las olas de calor pueden dar al traste con el crecimiento económico del país.
0: Hoy se cumplen 10 años de un hecho que también ha hecho tambalear la economía y la política de uno de los países de los que hablábamos, Reino Unido, a sus niveles máximos de la historia reciente. El 23 de junio de 2016, los británicos, por un estrecho margen, decían sí al Brexit. El 52% se inclinó en un referéndum por abandonar la Unión Europea frente al 48% que apostó por seguir en ella. Una década después, Londres vive una permanente crisis política, esperando a ver quién se convierte en su séptimo primer ministro en 10 años y manejando como puede el impacto económico fruto de su divorcio de Bruselas. Volvemos a Londres, Guillermo Montús, buenas tardes.
7: Buenas tardes. Un aniversario sin celebración y en medio, como decías, de una crisis política, una más desde el referéndum hace 10 años. La política británica se ha vuelto inestable con el Brexit, reconoce el analista político Tony Traver. El divorcio ha profundizado las divisiones en la sociedad. También ha tenido consecuencias económicas. El Reino Unido es más pobre que de haberse quedado en la Unión, nos dice el economista Gregory Swaite. Hay consenso entre los economistas en este punto. Estiman las pérdidas del Reino Unido por el Brexit entre el 6 y el 8% del PIB. Una década después, los británicos se arrepienten, 6 de cada 10, según los sondeos. 10 años son suficientes para evidenciar que fue un error, apunta Kate. Pide una conversación nacional sobre el tema. El gobierno laborista

0: Está actual a boga de momento por iniciar las relaciones con Bruselas. Ha habido algunos avances, algunos gestos, pero nadie imagina aquí, al menos a corto plazo, una vuelta británica al club comunitario.
1: 2:52, 9:52 en Canarias. Vamos con la cultura. Beatriz Torío, ¿qué tal?
2: Hola, señora, ¿qué tal? Buenas tardes a todos.
1: Y les vamos a hablar del proyecto de 4 filmotecas europeas que van a unir fuerzas para reconstruir la película Don Quijote de Orson Welles.
2: Sí, cinta que el director de Ciudadano Kane comenzó a rodar en 1957 inspirándose en la obra de Cervantes y que nunca terminó. Íñigo Picabea nos va a contar su historia y en qué va a consistir esa reconstrucción. Íñigo, ¿qué tal? Buenas tardes.
3: Buenas tardes. Para Orson Welles, su adaptación del Quijote era un proyecto muy querido. No completó la película, pero le dedicó casi 30 años. En ese tiempo cambió varias veces de planteamiento hasta dejar por escrito al menos 3 versiones. Ideas sobre las que ya trabaja Esteve Riambau, coordinador del proyecto, autor de 4 libros sobre Orson Welles y exdirector de la Filmoteca de Cataluña.
4: Estamos trabajando sobre más de 2.000 páginas de guión con diversas versiones superpuestas y sobre un total de unas 35 horas de metraje.
3: Reconstruir el Don Quijote de Orson Welles implica editar y unir el material que conservan la Filmoteca Española, Cinecittà en Italia, la Cinemateca Francesa y el Museo del cine de Múnich.
4: Seguro que no vamos a hacer es cruzar la línea roja de añadir escenas de inteligencias artificiales.
3: Según Esteve Riambau, la reconstrucción de la película llevará unos 3 años antes de que se pueda proyectar en filmotecas y festivales.
1: Y hoy en el Ojo Crítico, ¿qué tenemos?
2: Recibimos al escritor Juan Evaristo Valls, que viene a presentarnos su ensayo Homo, el gusto de perder. Es una reflexión filosófica sobre la hiperproductividad en nuestro tiempo.
1: Y vamos a ir hoy con los deportes un poquito antes, Danelan, pero buenas tardes.
5: ¿Qué tal? Buenas tardes, Sandra.
1: Porque antes de hablar de cómo va el Mundial, vamos a hablar de otra cosa. ¿Tú tienes camiseta de la selección española?
5: Yo tengo alguna camiseta de la selección española, no. Fútbol, no.
1: Claro, no te voy a preguntar si verdadera o falsa, porque este año hacerse con la equipación de España puede costar hasta 150 euros por persona o más, un precio que no está al alcance de todos los bolsillos. ¿De dónde viene esta suma? ¿Dónde se encarece? ¿Por qué la gente está comprando cada vez más falsificaciones? Nuestro compañero Hugo Domínguez ha hecho esta investigación.
6: Queremos dar con la persona que más sepa sobre el negocio de las camisetas de fútbol. En internet, la mayoría menciona al alemán Peter Rollmann. En comparación con otros gastos, las camisetas de las selecciones son desproporcionadamente caras. Sentencia este doctor en marketing.
7: Está chula, ¿no? Espero que nos dé muchas alegrías.
6: Vestir la equipación española de la que habla Dani Olmo cuesta entre 100 y 150 euros, precio que ha enfadado a muchos aficionados.
8: Pero en cuanto vi que costaba 150 euros, dije, para ponérmela 2 veces no me compensa.
9: Y para comprarme la camiseta de selección española, he tenido que sacar dinero de mi cuenta de ahorro.
6: Le damos una pizarra a Rollmann. Va diseccionando qué hay detrás de esos 150 euros. Según un estudio que ha presentado, la tienda tiene que pagar 60 euros a Adidas, al que le ha costado unos 15 euros fabricarla tras abonar los derechos a la Federación Española.
10: Por ejemplo, el caso de Adidas con la Federación Española de Fútbol, hay muchos millones de por medio, muchos millones.
6: Es Félix Jordán, de RM Sport. Ofrece una de las claves. Adidas necesita rentabilizar la enorme suma de dinero que ha desembolsado para ser la marca que viste a nuestra selección.
10: Y hay que tener en cuenta que las camisetas es el mayor soporte activo publicitario que hay en el fútbol y en cualquier otro deporte.
6: Precisamente, en la respuesta que nos envía Adidas hace referencia a eso, a las tarifas que pagan a las federaciones. Dice que cada vez son más elevadas, por unas camisetas cuyo precio, remarcan, refleja la tecnología y los materiales que hay detrás.
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6: Esta canción sonaba en 2010 cuando ganamos el Mundial. Si repetimos, celebrarlo con la camiseta será el doble de caro que hace 16 años.
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1: Pues habiendo aclarado esto, vamos ya con lo puramente deportivo. Últimos partidos de la segunda jornada de la fase de grupos, Daniel Ampuero.
5: Ahora sí, con especial protagonismo hoy para varias selecciones europeas que tienen que dar el paso, como Portugal, que tiene un compromiso importante ante Uzbekistán. Alex Pita, muy buenas.
12: Buenos días. Todas las miradas se van a estar puestas en Portugal en este partido de las 7 de la tarde contra Uzbekistán. Necesitan sí o sí los 3 puntos después de empatar contra Congo, de ver cómo Colombia marca el paso en este grupo. El que sea segundo, todo apunta que se podría enfrentar en 16avos de final a Croacia, algo que todo el mundo quiere evitar. Y con mucha tensión dentro del equipo. Ha sido toda una semana marcada por las críticas en redes sociales a Cristiano Ronaldo, de seguidores y detractores por...

0: diferentes jugadores que han ido pasando por rueda de prensa y todo gira en torno a Cristiano Ronaldo. No parece que vaya a jugar solo en ataque, todo apunta a que será Joao Félix quien le acompañe y la baja de Nuno Méndez será sustituido por Joao Cancelo. A pierna cambiada, el jugador del Barcelona será el lateral izquierdo.
1: A las 10 de la noche juega otra de las favoritas, como es Inglaterra, que ante Ghana va a buscar el pase a la siguiente ronda como primera de grupo y esquivar a otras selecciones como Portugal, por ejemplo. La jornada se completa con Panamá-Croacia a partir de la 1 de la mañana desde Toronto, esto es del grupo de Inglaterra, y del grupo de Portugal juega la líder Colombia ante República Democrática del Congo a las 4 de la mañana desde Guadalajara, que va a ser el mismo escenario donde jugará España ante Uruguay la noche del viernes al sábado. Los de Luis de la Fuente siguen concentrados en Chattanooga, solo pensando en ese partido. Enviado especial Antonio Muelas, muy buenas.
2: ¿Qué tal? Buenas tardes. Pues mirando al cielo ya desde primera hora porque las tormentas eléctricas también han llegado al estado de Tennessee y a la ciudad de Chattanooga. Ayer, tras 20 minutos de entrenamiento, tuvo que suspenderse por alerta de tormentas eléctricas con ese protocolo tan estricto que hay en Estados Unidos. No se pudo reanudar y al final la selección entrenó en el gimnasio. La duda estriba en saber si en las próximas horas esa alerta persiste o remite. Incluso se habló ayer de tornados, porque eso puede alterar los planes deportivos de la selección y también el viaje de mañana a Guadalajara.
1: La lluvia afectó principalmente al partido de Filadelfia que jugaron Francia e irá casi dos horas de retraso del inicio de partido que finalmente se disputó y ganaron los galos por 3-0, de nuevo dos goles de Mbappé. Aunque si hablamos de goles, los dos de Messi ayer ante Austria son históricos porque sirvieron para convertirse en el máximo goleador de la historia de la fase final de un Mundial. Clasificados ya para el siguiente partido, su seleccionador Scaloni volverá a sacar a Messi y a 10 más.
3: Después hay que defender, hay que correr. Yo me encantaría porque los amo a los dos, lo amo a los tres, si ponemos a Leo también. Pero Leo tiene que jugar. Porque lo digo yo.
1: Llamó la atención las palabras de Julián Álvarez en las que expresó su deseo de salir del Atlético de Madrid, que ha levantado ampollas en el club rojiblanco. Javi de Diego, muy buenas.
4: Buenas tardes. Lógicamente no han sentado nada bien unas palabras que llegan en un momento muy inoportuno y no solo para el Atleti. Creo que el peor parado de esto es el propio Julián. En este asunto ha estado muy mal asesorado y sus declaraciones, o por inoportunas o por ambiguas, no le han hecho ningún bien. Dicho esto, el Atleti estudia la posibilidad de denunciar al Barça ante la FIFA por negociar con un jugador con contrato en vigor y se sigue remitiendo a la cláusula de casi 500 millones como única manera de que el futbolista pueda desvincularse del club con el que tiene contrato hasta junio de 2030.
1: Y fuera del Mundial y fuera del fútbol, Marc Márquez acaba de renovar por Ducati hasta 2028. El piloto de Cervera hace este anuncio tras ganar en el pasado Gran Premio en la República Checa y ponerse a 40 puntos en la lucha por el Mundial de MotoGP. Tablero deportivo 7 menos cuarto, Sandra.
5: Gracias, volvemos mañana. Les deseamos una feliz tarde. Beban mucha agua, cuídense.
6: Las 3, las 2 en Canarias.
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6: Actualizamos la información en la víspera de la comparecencia de Pedro Sánchez en el Congreso para dar explicaciones por las causas judiciales que afectan a su entorno y al Partido Socialista. La oposición presionará seguro para un adelanto electoral y puede que hablen, fijo también de la imputación de José Luis Rodríguez Zapatero, a quien hemos escuchado hoy en la Cámara de Diputados en la Comisión de Economía. Es al actual gobernador del Banco de España. José Luis Escrivá admite haberse reunido con el expresidente del gobierno cuando era ministro de la Seguridad Social, Cristina Ganuza.
8: Sí, Escrivá asegura que no conocía al expresidente Zapatero, pero reconoce que en septiembre de 2020 se reunieron porque quería acceder a una parte de la izquierda parlamentaria a través de él para aprobar el acuerdo de pensiones en el Pacto de Toledo. Niega que tuviera nada que ver con el rescate de Plus Ultra y defiende que el aplazamiento de la deuda de la aerolínea con la Seguridad Social cumplió con la normativa. El gobernador del Banco de España y exministro se defiende así de las acusaciones que ha lanzado la diputada del PP, Pilar Alía.
9: La reunión fue en septiembre de 2020 y casualidad, el 12 de enero del 2021, el certificado de deudas con la Seguridad Social es perfecto para cumplir los requisitos del rescate.
10: Raya en la línea delgada a la calumnia y a la difamación. Y yo no me puedo proteger aquí.
8: En el Congreso, Escrivá niega que conociera los 350.000 aplazamientos que concedió la Seguridad Social durante sus años como ministro y defiende su independencia.
6: De la corrupción ya juzgada en el caso Taula en la Comunidad Valenciana, la Audiencia Provincial ha absuelto a los 5 acusados de una de las piezas de esta macrocausa.

0: que afecta al Partido Popular. Yolanda Martínez.
1: Así es, el tribunal ha concluido que no hay pruebas del amaño de los contratos investigados en la Concejalía de Cultura del Ayuntamiento de Valencia, ni tampoco del cobro de comisiones ilegales o de mordidas a cambio. Eran contratos de limpieza y de mantenimiento y restauración de edificios históricos como la Lonja y las Torres de Quart, incluyendo también la logística y la publicidad de la Mostra de Valencia. Fueron adjudicados por la Concejalía de Cultura, dirigida por la pareja del acusado Vicente Burgos. Ahora el tribunal considera que no queda acreditado que Marcos Benavent, exgerente de Imelsa y autodenominado yonqui del dinero, no trabajara entre 2003 y 2007 en la Fundación Jaime II El Chust. La sentencia, que consta de 79 páginas, no es firme y contra ella cabe recurso de casación.
0: El euro digital está más cerca de ser una realidad. El Parlamento Europeo ha dado el primer paso en la tramitación para que pueda servir como método de pago electrónico. Corresponsal en Bruselas, David Bidueiro.
2: Sí, el euro digital busca crear un sistema propio de pagos electrónicos que le haga la competencia a las compañías norteamericanas Visa y Mastercard, una alternativa que el ciudadano podrá vincular a su cuenta y que contará con una versión en línea que los bancos podrán integrar en su propia aplicación o conectar con la que va a crear el Banco Central Europeo. Sin embargo, la novedad será que también podrás descargarte euros digitales en tu teléfono móvil para hacer pagos sin necesidad de internet y sin que quede registro, igual que ocurre con los billetes y las monedas. El euro digital no supondrá un coste para ciudadano, pero sí para los comercios, y la norma también blindará el dinero en efectivo. Vox ha votado en contra en comisión, lo considera una imposición bajo el control del Banco Central Europeo. Los gobiernos y el Parlamento podrían pactar este año los detalles para que el euro digital sea realidad en 2029.
0: Y algo más, un hito científico que se ha llevado a cabo aquí en España. Han nacido 3 cabras montesas mediante la fecundación in vitro a partir de ejemplares ya fallecidos. Rosa Basteiro.
3: Los investigadores obtuvieron los gametos de cabras muertas, crioconservaron los espermatozoides en nitrógeno líquido mientras maduraban los ovocitos in vitro. Una vez fecundados, los embriones se transfirieron a varias cabras receptoras, de las que nacieron 3 ejemplares con éxito. Esta técnica, aplicada por primera vez a un íbice, a una cabra salvaje, supone un avance para la conservación de la especie. Pablo Bermejo es uno de los investigadores del CSIC involucrados en el proyecto.
4: Lo que podemos hacer es utilizar esto para guardar embriones de poblaciones, caso de que pase algo, haya algún tipo de enfermedad o algún tipo de catástrofe que haga acabar con una población, podríamos reconstituir la población, ¿no?
3: La cabra montés es una especie endémica de la península ibérica. Es bastante frecuente en ciertas zonas, pero ya hay 2 subespecies que se han extinguido porque debido a su aislamiento son vulnerables a brotes de enfermedades.
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7: Hola, ¿qué tal? ¿Cómo están? Nosotros encantados, comenzando una nueva edición de Futuro Abierto aquí en la Radio Pública, en Radio Nacional de España. Saludos muy cordiales, Sonia García en esta ocasión está en los controles de Futuro Abierto, Esther García Tierno está en la redacción y en el micro, Carlos Rufo es nuestro productor. En el nombre de todos ellos y en el mío propio, Tato Puerto, les damos la bienvenida más cordial en el comienzo de esta nueva edición de Futuro Abierto. La utilización de recursos naturales finitos y el aumento imparable de los residuos a nivel mundial nos indican la necesidad de replantearnos seriamente el modelo de producción y consumo que tenemos en la mayor parte de los países del mundo. La llamada economía circular apuesta por un modelo económico y social más responsable con el medio ambiente y más justo con las personas. Reciclar, reparar, reducir y reutilizar son conceptos claves para hacer frente a los grandes retos que tenemos planteados. Hoy en Futuro Abierto hablamos de la economía circular. Escuchamos ya el informe de Esther García Tierno.
8: El ritmo alarmante de producción de residuos y la extracción de recursos naturales finitos ha llevado a replantearse nuevos modelos de producción y consumo más sostenibles. La llamada economía circular es un modelo de producción y consumo que promueve la reutilización de productos y componentes, así como la reducción de residuos para darles una segunda vida. Cada día más empresas apuestan por este sistema que pretende ser una nueva oportunidad en la economía en un contexto de crecimiento de la población mundial y de finitud de recursos. Los aparentes beneficios para el medio ambiente, el crecimiento y los ciudadanos son motivos

0: incentivos más que suficientes para avanzar hacia una economía circular. Es importante la colaboración de los sectores académico, público y privado. La Unión Europea quiere conseguir una economía circular y climáticamente neutra para 2050. En los últimos años ya hay resoluciones para reducir los residuos y hacer productos más sostenibles. El Parlamento quiere que los europeos adopten una economía circular y usen materias primas con más eficiencia y reducción de residuos. El sector agrícola alimentario es uno de los que se enfrenta al reto de producir más y mejores alimentos con menor impacto ambiental, implantando los alimentos de proximidad o productos de kilómetro cero, que no superan los 100 kilómetros desde el lugar de producción al de venta. En la iniciativa conocida como España Circular 2030, los especialistas urgen a luchar también contra el desperdicio de productos. Las estrategias de reciclaje juegan también un papel fundamental y, paralelamente, la revolución tecnológica para la circularidad, impresión 3D, conversión de textiles en hidrógeno, etc. La nueva legislación y actualización de textos legislativos incluye puntos como el diseño sostenible, el empaquetado, el lavado verde, el derecho a reparar y la gestión de los residuos, entre otras áreas. La Comisión Europea adoptó el nuevo Plan de Acción para la Economía Circular en marzo de 2020 como uno de los pilares del Pacto Verde. Con esta transición de la Unión Europea hacia una economía circular, se pretende reducir la presión sobre los recursos naturales y generar crecimiento sostenible y empleo. Y sumar, además, el objetivo de neutralidad climática de la Unión Europea para 2050 y frenar la pérdida de biodiversidad. Es primordial que los consumidores entiendan este conocimiento de la economía circular, que ya ha crecido de un 10% de 2017 a un 60% en 2023, según la encuesta anual de Cotec sobre la percepción social de la innovación en la sociedad española. Aunque ahora el desafío es convencer al mercado de que los subproductos obtenidos a partir de residuos son competitivos y aptos. Hoy lo debatimos aquí con los expertos en Futuro Abierto.
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2: Hoy en Futuro Abierto hablamos de economía circular y lo hacemos con auténticos expertos. En nuestra emisora de Radio Nacional de España en Toledo se encuentra Manuel Guerrero. Bienvenido, Manuel, ¿cómo estás?
3: Buenos días, muy bien.
2: Gracias por acudir a nuestra llamada. Eres director de la Fundación Economía Circular.
3: Fundación para la Economía Circular.
2: Para la Economía Circular. Muy bien, ¿qué es y qué hacéis en esta fundación?
3: Bueno, el fin primordial es todo el tema de la divulgación y los estudios en materia de economía circular. Todo aquello relacionado con la economía circular en su amplio término, es decir, aquí estamos hablando de residuos, estamos hablando de energía, estamos hablando de materias primas, es decir, absolutamente de todo. Bueno, pues la fundación lo que está haciendo es divulgar y meterse en campañas de promoción a favor de una gestión mucho más sostenible, tanto en empresas como en ciudadanos. Y bueno, pues no solamente intervenimos en España, estamos también ahora mismo, por ejemplo, en un proyecto en Venezuela con lo que ellos llaman MIPYMES, para incorporar proyectos en su cadena de producción más sostenibles, que lleven pues a unos a la reducción de agua, otros a la reducción de la utilización de recursos y otros pues en general a hacer más sostenible su producción.
2: Bueno, Manuel, hace pocos años muy pocos ciudadanos, un porcentaje mínimo de ciudadanos conocía el concepto de economía circular. Ahora dicen las últimas encuestas que ya llega a un 60%. ¿Estás de acuerdo con esto? ¿Habría que explicar algo, algunos puntos básicos para nuestros oyentes para que lo entiendan bien? ¿Qué opinas?
3: Yo creo que hay que explicar mucho. El concepto está introducido en cuanto a lo que es conocer el concepto economía circular. Ahora, ¿qué abarca? Yo creo que todavía falta muchísimo por andar. Los diferentes foros, cada vez que vamos, intervenimos o simplemente escuchamos, cuando se habla de economía circular, la tendencia es a hablar de la gestión de residuos. Ahora ya se ha dado un salto un poco más importante, que era lo que decía tu compañera al principio, sí, que ya hablamos de las materias primas, los subproductos, todo este tipo de cuestiones que es muy importante. Pero yo no sé si está ya, ha calado en la población, que economía circular lo que trata es de un modelo económico. No hablamos de medio ambiente al uso como hemos estado haciendo durante muchísimos años. Estamos hablando de un cambio de modelo económico. Proponer ejemplos, la utilización de la simbiosis industrial, por ejemplo, donde se pueda compartir esa materia, eso que para algunas empresas es residuo y para otras es materia prima, la servitización, el cambio de el uso de los productos por el consumo del mismo y pagar por el consumo, de tal manera que lo hagamos todo más eficiente. En definitiva, estamos hablando de un concepto mucho más amplio. Estamos hablando de un concepto de modificación de los parámetros actuales en materia de economía.
2: Vale, Manuel. Un concepto que tiene que ver también con el consumo de proximidad y las importaciones y las exportaciones. Es decir, dentro de ese concepto o de ese modelo de economía circular, entiendo que traer mandarinas desde la República Sudafricana, por ejemplo, no casa mucho con el concepto de economía circular, ¿o sí?
3: Bueno, yo creo que para... A ver, me has puesto un ejemplo de bastante extremo, ¿no? Pero lo que hay que hacer es calcular la huella, claro, la huella ecológica que va dejando cada uno de estos productos desde el sitio de producción a donde finalmente se consume. Entonces, ese es el que nos va a dar la realidad de la sostenibilidad de esos productos. Por ejemplo, el hablar de la utilización de madera, es por ponerte un ejemplo, que hace poco salió en un banco, habían concedido un crédito para la producción de lápices de madera, de bolígrafos de madera. Bueno, pues en principio el crédito que concedían al emprendedor parecía que todo el proyecto era muy sostenible, porque la utilización de madera evitaba la utilización de plástico, por ejemplo, en bolígrafos, pero cuando se hace un análisis mucho más profundo del proyecto y se va a la raíz de la inversión, te das cuenta que esa madera proviene de bosques en desertización o bosques como pueda ser la destrucción del Amazonas, ¿no?
2: Claro, entonces ya no es tan sostenible ni tan
3: claro. Entonces, bueno, yo creo que esto, yo no me atrevo a decir que es más sostenible o menos sostenible, esto tiene que pasar un proceso de estudio donde valoremos absolutamente todo, es decir, el proceso de producción, el proceso de transporte y el proceso de consumo. Vale. En todo eso nos va a dar una huella ecológica que podremos hacer una valoración de la sostenibilidad de ese producto.
2: Claro, pero si luego las leyes no obligan, las empresas son libres de hacer lo que quieran.
3: Yo creo que la legislación ahora mismo a nivel europeo, yo creo, podemos hablar de que es muy dispersa, ¿no? Es muchísima legislación y es muy difícil de aplicar cuando tú tienes tanta norma para ver, aplicar, leer y seguir, ¿no? Pero sí que yo creo que estamos en unos niveles muy adecuados de exigencia. Los canales ahora mismo de seguimiento del residuo son muy, muy claros y además están interconectados las comunidades autónomas, el ministerio. Si usted justifica a su comunidad autónoma que ha recuperado o que está tratando X toneladas de residuos, pero a la vez está facturando a los SCRAT otro volumen de residuos, bueno, explíqueme usted qué ha ocurrido con esa diferencia, ¿no? Ese tipo de cuestiones yo creo que son importantísimas y que se deben de conocer por aquel que está gestionando, está haciendo gestión de residuos, porque al final los números, en el momento que los contrastas, saltan, ¿no?
2: Bueno, pues seguimos avanzando. Más invitados en la mesa de Futuro Abierto. Aquí en Madrid, a mi izquierda, se encuentra Áureo Díaz Carrasco. Bienvenido, Áureo. ¿Cómo estás?
4: Hola, Tato. Gracias por invitarme.
2: Gracias por venir. Director Ejecutivo de FEDID, que es la Federación Española de Centros Tecnológicos. ¿Y ahí qué hacéis, Áureo?
4: Pues A raíz del informe que habéis presentado, que por cierto es muy completo, me parece bastante completo, nosotros nos encargamos de la parte de innovación y de tecnología. Es decir, aquí estamos hablando de que la economía circular tiene muchos factores, hay que avanzar en muchos aspectos, y uno de ellos es cambiar el modo de producir. Y para eso necesitamos mejor tecnología, necesitamos más innovación, necesitamos que las cosas se hagan de forma diferente.
2: ¿Y más duraderas también?
4: Por supuesto, el tema de la durabilidad es otro de los puntos clave que sin el cual no se entendería la sostenibilidad
2: claro,
4: de la economía
2: circular. Te pregunto esto y entro ya en materia, Mollar, porque vamos a ver, los coches, el sector de la automoción, aunque podemos ir a muchos sectores, muchas empresas tienen obsolescencia programada y ocurre también con la informática, con las impresoras, con los televisores, con un montón de aparatos. Luego eso, cuando ya deja de ser actual, nosotros no lo reciclamos bien, acaba en basureros en África en muchos casos, contaminando ríos, contaminando personas. Tendríamos que ir hacia otro modelo y aquí me parece, hay que decirlo con claridad, que la Comisión Europea mira para otro lado. Por ejemplo, nosotros también tendríamos la posibilidad ya de hacer envases de comida, luego iremos con el tema agroalimentario, tendríamos la posibilidad de hacer envases perfectamente reciclables e incluso comestibles, porque ya hay tecnología, pero nos encontramos cuando vas a un supermercado con un montón de plástico y esto entra en contradicción o entra en conflicto con las grandes industrias químicas europeas y los lobbies que presionan a los políticos en Europa.
4: Correcto, esto es una iba a decir pelea, pero sí que es un entorno donde hay muchas fuerzas contrapuestas y al final cuando nosotros, por ejemplo, nosotros desarrollamos tecnología e innovación en función de lo que las empresas nos demandan y cuando nosotros vamos muchas veces en función de lo que ellos nos piden, pero otras veces con una capacidad prescriptora de decir es que tenéis que ir por esta vía si queréis estar en el mercado dentro de X tiempo. Uno de los puntos que también tienen que nos dicen las empresas es que no hay una presión ciudadana para los productos que me estás ofreciendo, para las tecnologías. Es decir, esto no solo es un tema de legislación o de que pongamos mejores materiales en el mercado, también tiene que haber una demanda por parte de la sociedad, que es un poco la variable que no sé si estamos consiguiendo todavía de todo punto, porque efectivamente hablas de la obsolescencia programada.
2: Sí.
4: Ya tenemos materiales, tenemos nuevos materiales avanzados en automoción, tenemos baterías que duran mucho más tiempo, se podrían aplicar. Ahora, el proceso de producción todavía tiene un coste que a largo plazo es más asequible para una inversión a mucho plazo, pero que en el corto plazo es complicado que alguien se compre, por ejemplo, un coche eléctrico con un precio mucho más caro, incluso aunque sea mejor para la economía circular. ¿Qué ocurre? Que tenemos que todavía hay que resolver muchas variables y no solamente
2: bueno, sobre todo atar en corto a las empresas, porque entiendo que si tú compras un vehículo, por seguir con el ejemplo, y te dura 20, 25 años en vez de 6, 8 años, que es lo que van a durar los coches que están haciendo ahora, que todos los mecánicos y todos los ingenieros dicen que Correcto. Se utilizan peores materiales, eso sí, llevan muchas pantallas, mucha tecnología, cuando eso se rompa, veremos a ver quién es el moreno que repara eso. Entonces a las empresas habría que decirle, no, usted tiene que hacer un cambio de mentalidad para pensar que va a vender un vehículo que tiene que durar reparándose 20, 25 años porque es mejor para el planeta, aunque consuma un litro de combustible más o un litro y medio, mejor que en ese periodo hacer dos coches o tres.
4: Efectivamente, estoy de acuerdo contigo, pero siguiendo con ese mismo ejemplo, si no estamos en una economía global, mundial, ¿qué te impide a ti, en vez de el coche que te ofrecen obligatoriamente las empresas que están desarrollando en España o en Europa, comprar un coche por muchísimo menos dinero en China y traértelo aquí? Es decir, ese es el problema, que además no estamos equiparando la legislación ni las percepciones de economía circular en muchos países.
2: Más invitados en la mesa de Futuro Abierto, también en Madrid. A mi derecha se encuentra Pablo García Fernández. Bienvenido, Pablo, ¿cómo estás?
5: ¿Qué tal, Tato? Pues muy contento de estar aquí.
2: Gracias por venir. Senior Manager del Departamento de Transformación Sostenible, responsable del Grupo de Acción Economía Circular de Forética. ¿Qué es todo esto?
5: Forética. Pues Forética es una organización, una asociación de empresas y ONGs que trabaja para impulsar la sostenibilidad en todos sus ámbitos, ambiental, social y buen gobierno. Dentro del área ambiental, pues tenemos este grupo de economía circular y lo que tratamos es de equipar a las empresas, de que tengan ese conocimiento, ese acceso a las últimas tecnologías disponibles, a las últimas tendencias, y también que puedan colaborar entre ellas para buscar esa simbiosis industrial que se mencionaba antes y esa colaboración que tan necesaria es.
2: Pablo, tengo por aquí un informe donde sitúa a España más o menos en la mitad de los países de la Unión Europea en cuanto a innovación para la economía circular. ¿Qué opinas?
5: Creo que en España estamos haciendo las cosas bien en algunos ámbitos y con muchísimo margen de mejora en otros, porque no dejamos de llevar prácticamente la mitad de nuestros residuos a vertedero, que eso es la definición de economía lineal pura y dura, Entonces, ahí, por ahí tenemos que avanzar mucho.
2: Bueno, hemos dicho también que un elemento fundamental es la justicia social, un reparto más justo de la riqueza y tener en cuenta a todos los sectores de la población para seguir, para hacer un mundo más justo y menos tensionado. ¿Desde Forética contempláis también esta otra pata?
5: Por supuesto, y de hecho creemos que la economía circular es una gran oportunidad porque al final es un cambio de modelo que va a llevar pues, cambios en la empleabilidad, en la sociedad, en la economía. Y creemos fundamental que esta transición se haga de manera justa. Tenemos un proyecto en Forética que se llama Jobs 2030, del futuro del trabajo, de cómo son

0: esos futuros trabajos en los que pues, sean más inclusivos, más diversos, que tengamos esa oportunidad de afrontar del mismo modo los retos ambientales y los sociales que tenemos por delante, que son muchos.
1: Vale, tú estás en contacto, lo has dicho antes, con empresas de la mitad del IBEX 35, prácticamente representáis. ¿Algún ejemplo de empresa puntera que esté por encima de la media europea en cuanto a economía circular, reutilización de recursos, reinversión, reparación, reutilización?
0: Pues sí, te puedo citar empresas concretas.
1: Sí, entonces, sí, porque ¿vale? estamos hablando de sectores que están trabajando por la innovación y me imagino que habrá empresas suecas que están muy avanzadas, empresas danesas, francesas. Bueno, puedes contar también las que están, si te parece, las que están a la vanguardia en Europa.
0: Por supuesto, no hay que irse tan lejos. En España, por ejemplo, te voy a citar al grupo Iberostar, que en el tema del desperdicio alimentario, que ya ha salido varias
1: veces. Eso tiene que ver
0: veces,
1: con el turismo, ¿no? Con,
0: sí, vale. Un grupo hotelero, ¿sí? Basado en Mallorca, y comentábamos que el sector agroalimentario es uno de los que tiene uno de los mayores retos, produce las mayores emisiones a nivel mundial.
1: Un tercio de las emisiones
0: mundiales. Un tercio de las emisiones, y a la vez es tan necesario, por supuesto. Entonces, aquí Iberostar se dio cuenta que tenía un gran desperdicio alimentario en los hoteles, ya sabemos, buffets libres, yeah. El consumidor quiere llegarlo y verlo todo completo, pero esto conlleva que se tire mucha comida. Pues ahí invirtieron en inteligencia artificial para que diseñar sus menús de forma que fuese aprendiendo esta herramienta de lo que iba sobrando en los diferentes menús. Simplemente con esto, ajustando poco a poco, en pocos meses habían reducido un 35% el desperdicio alimentario. Y con esto te quiero decir que además de fomentar la economía circular, de los beneficios ambientales que esto tiene, pues están ahorrando un 35% en comida. Por eso quiero decir que muchas veces es rentable y favorece a Iberostar, aunque no se lo exijan.
1: ¿Y a nivel europeo, empresas punteras, que si conoces?
0: Te podría decir el caso de Holcim también, que es una empresa del sector cementero, que hay ellos lo que hacen...
1: Una de las industrias más contaminantes.
0: Son muy contaminantes y son conscientes, pero a la vez son muy necesarios. Entonces, pues ellos quieren seguir construyendo ciudades y tienen el lema de construir ciudades a partir de ciudades. Entonces tienen unos productos que surgen directamente de residuos de construcción y demolición con los cuales forman pues
1: nuevos materiales
0: de construcción, porque el hormigón es infinitamente reciclable.
1: Ah, qué interesante. Pues nuestro cuarto invitado interviene por vía telefónica. Él es Félix Antonio López. Bienvenido, Félix. ¿Cómo estás?
2: Hola, buenos días. Muchas gracias por vuestra invitación. Encantado.
1: Gracias a ti por acudir a nuestra llamada y a ver si nos respetan las comunicaciones telefónicas con esta calidad tan envidiable que tenemos en pleno siglo XXI. Eres investigador del Consejo Superior de Investigaciones Científicas en el Centro Nacional de Investigaciones Metalúrgicas y eres miembro de la Plataforma Temática Interdisciplinar de Sostenibilidad y Economía Circular, coautor del libro Economía Circular. ¿Qué nos cuentas en este libro, Félix?
2: Bueno, es un libro fundamentalmente dirigido a divulgar, como antes alguien ha comentado, a hacer pedagogía acerca de la economía circular, para intentar que la sociedad pueda conocer bien qué es, cuáles son los conceptos básicos de la economía circular. Y por otra parte, es, alguien lo ha dicho antes, un modelo económico, no lo olvidemos, ¿no? Y hay que tener en cuenta también de dónde venimos, que venimos de un modelo... Creo que todavía estamos en un modelo de economía lineal, ¿no? Un modelo en el que lo que hacemos es extraer, fabricar, consumir y tirar o eliminar, ¿no? Y este tránsito de esta economía lineal a economía circular, que puede que estemos incluso en un momento todavía de economía espiral, es decir, todavía no hemos cerrado el círculo, pues es un poco lo que pretendemos divulgar. Por otra parte, no hay que olvidar que la economía circular está muy relacionada con los modelos de transición energética y digital, ¿no? Al final es un ecosistema en el que todo se retroalimenta y es un sistema en el que al final hay que actuar en diversas patas para que la silla se pueda mover adecuadamente y tenga un sustento adecuado.
1: Félix, ¿en tu opinión todo esto supone un replanteamiento del sistema capitalista actual?
2: Yo creo que en cierto modo sí. Sí, porque por una parte la sociedad tiene que entender que tenemos recursos finitos. Un ejemplo claro es, por ejemplo, toda la enorme demanda de materias primas que está exigiendo la transición energética. Sabemos que para algunas materias primas puede haber una fecha de caducidad, al menos con los recursos conocidos. Si
1: por,
2: no somos capaces,
1: por ejemplo, ¿puedes poner unos ejemplos?
2: Pues mira, tenemos el ejemplo más claro, puede ser el litio. El litio, como sabéis, tiene una gran demanda como consecuencia de la electrificación del transporte, y esta enorme demanda de litio puede hacer que nuestras reservas conocidas estén en peligro en el medio largo plazo. E incluso puede haber otras reservas más comprometidas, pues con elementos metales como el níquel, incluso el cobalto, en fin. Esta enorme velocidad con la que estamos consumiendo nuestros recursos naturales, está claro que está produciendo distorsiones importantes. Y es algo que nos debería de hacer reflexionar.
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1: Hoy en Futuro Abierto estamos hablando de economía circular y lo estamos haciendo con auténticos expertos. En Madrid está Aureo Díaz Carrasco, director ejecutivo de FEDID, la Federación Española de Centros Tecnológicos. También se encuentra a mi derecha Pablo García Fernández, que es senior manager del Departamento de Transformación Sostenible, responsable del Grupo de Acción Economía Circular de Forética. En Toledo, en nuestra emisora, está Manuel Guerrero, que es el director de la Fundación Economía Circular. Y por vía telefónica interviene Félix Antonio López, investigador del Consejo Superior de Investigaciones Científicas. Esas son las presentaciones, podéis intervenir cada uno de vosotros cuando queráis, teniendo en cuenta que no nos vemos y respetando el turno de palabra. Aureo quiere intervenir, adelante.
6: Sí, únicamente por puntualizar, sí que estoy de acuerdo que obviamente siempre hay retos que todavía no están cubiertos por tecnología,
1: claro.
6: Obviamente. Lo que me quería decir es que ahora mismo hay mucha más tecnología de la que está puesta en el mercado y que el cuello de botella que tenemos ahora mismo, desde mi punto de vista, es el entramado de empresas que están dispuestos a aplicar esas tecnologías, el entramado...
1: ¿Podrías explicar un poco más en qué sectores tenemos tecnología vanguardista que no estamos aplicando y por qué no lo estamos aplicando?
6: A ver, no lo estamos aplicando sobre todo por un tema de nicho de mercado, de captación de clientes, porque simplemente no hay, por mucho que se comente y celebro que aquí haya gente que se dedica a fomentar la concienciación sobre la economía circular, porque yo creo que ahora mismo... muchas veces es muy complicado el llegar a esos mercados simplemente porque no hay una masa de clientes al final. Entonces, lo comentabas tú al principio, tenemos materiales avanzados en temas de automoción, pero nos podemos ir a sectores más tradicionales como alimentación, nos podemos ir a sectores como el textil. Ahora mismo ya hay una captación de materiales, una reutilización de materiales.
1: Sí, sí, señor.
6: Que está llegando al mercado, pero que todavía podría ir más allá, porque podemos hacerlo.
1: Claro que sí, anécdota personal. El otro día en una gran superficie veía un polo de caballero, 100% algodón, X precio, y uno que ponía explícitamente con material reciclado, claro, la mitad de precio. Y parecían muy, muy parecidos. Seguramente no son iguales. Esto sería un buen ejemplo, ¿no?
6: Claro, es así a lo que es lo, en lo que es, de lo que estamos hablando. Por poner el caso de centros tecnológicos que conozco directamente, pues hay centros en temas agroalimentarios en todas las regiones donde estamos valorando producir con menos agua, producir de una forma distinta. ¿Qué ocurre? Que al final eso tiene un coste de inversión por parte de las empresas que quieren aplicarlo. Entonces es ahí donde yo me refiero que desde mi punto de vista sí que tenemos más tecnología de lo que se está llegando al mercado.
1: Que no está llegando todavía. Manuel Guerrero, en Toledo, sí. Director de la Fundación Economía Circular. ¿Qué nos cuentas?
7: A ver, yo quería un poco... Nos hemos dirigido al tema de las materias primas en gran parte de las intervenciones. A mí me gustaría en ese sentido decir que es verdad, las materias primas son finitas. ¿Hasta dónde va a llegar el volumen de materiales existentes en la Tierra como para que podamos utilizarlo, ¿no? Pero yo creo que aquí hay factores también que hay que tener en cuenta y muy importantes. Ahora mismo las incineradoras de residuos, donde existe la valorización energética en la gestión de residuos, están ya con proyectos donde están haciendo extracciones de minerales que están dando una productividad a esas cenizas finales. Estoy hablando de oro, plata, cobre. Bien, todo eso lo hemos estado enterrando durante muchísimos, muchísimos años. Ha ido a vertedero. Hoy por hoy tenemos un impuesto al vertido, y claro, todo eso ha habido que reducirlo, pero durante todo el siglo pasado hemos utilizado los vertederos para tirar absolutamente todo lo que considerábamos que nos sobraba.
1: Bueno, Manuel.

0: dos apreciaciones con respecto a esto. Uno, primero, y no por este orden, puedes responder cuando quieras, el papel de Europa, porque Europa parece ser que va en ese camino, pero no sabemos lo que piensa India, el país más poblado del mundo. No sabemos lo que pasa en China, lo que piensan los chinos. No sabemos, pero nos imaginamos lo que piensan las nuevas autoridades estadounidenses. Y luego otro apunte, en este programa y en otros programas que hago, hemos contado el drama de vertederos de productos industriales y tecnológicos, informáticos, en África, donde contaminan ríos. Lo hemos dicho antes un poco al principio. Contaminan ríos, contaminan a las personas. Los niños con 9 años hacen fuegos para sacar el cobre, para sacar los metales. Y esto sigue ocurriendo. Estamos en 2025, pero sigue ocurriendo. Y ahí van residuos de buena parte del mundo occidental y de Asia también. Entonces, bueno, sí, todo queda muy bien, pero seguimos contaminando y seguimos machacando a poblaciones del mundo que son los más pobres. ¿Qué nos dices?
1: Yo creo que cada vez eso está ocurriendo menos, entre otras cosas por la rentabilidad que tiene en este momento la gestión de todos esos residuos y la utilización de vertederos específicos para el rechazo de los mismos. Pero yo, por centrarme en lo que te comentaba, es que aquí hay un tema, yo creo, muy importante. La pandemia, primero, y posteriormente, algún vaivén que ha habido en el mercado, nos ha hecho ver que el disponer de materia prima es fundamental para la producción de bienes de consumo, ¿no? La pandemia nos quedamos, no entraban barcos, no entraba la materia prima, y sin embargo, tenemos un montón de vertederos en este país donde habrá enterrada materia prima que no conocemos a qué nivel, pero que a lo mejor tendríamos que empezar a plantearnos proyectos de minería en la que se proceda a la extracción. De momento yo lo haría a proyectos pilotos. Vamos a ver qué nos encontramos.
0: Dices en vertederos, ¿no?
1: Para vertederos hacer, claro, ya sellados, si empezamos a hacer lo que sería un proceso minero, un proyecto minero, de tal manera que empezáramos a extraer, nos encontraríamos desde metales de estas características que no sufren ningún deterioro. Mira, por poner un ejemplo, sí, eso ya se ha hecho a pequeñísima escala, periódicos de hace 50 años... Se podía leer todo el interior del periódico, no la primera y la última página, pero sí el interior. ¿Eso qué quiere decir? Que no sabemos qué nos vamos a encontrar. Probablemente haya un montón de materias primas en materia de envases, de papel, de minerales, que pueden ser reutilizables y que, sin embargo, los estamos trayendo de China o de cualquier otra parte del mundo con los costes y la huella ecológica que dejan, y no estamos teniendo en cuenta que tenemos ahí, yo creo, que toneladas y toneladas de producto que puede ser materia prima y podría ser reutilizado.
0: Vale, vuelvo contigo enseguida, pero el experto en temas precisamente de investigaciones metalúrgicas es Félix Antonio López. Félix Antonio, ¿qué nos cuentas? Ese proyecto de piloto, por ejemplo, hacer minería en vertederos que tenemos, ¿cómo lo ves?
2: En este momento, todos los países de la Unión Europea han recibido el mandato de la Comisión de investigar sus reservas mineras, ¿no? ¿Por qué? Pues porque es evidente que Europa es un territorio rico en yacimientos mineros. Otra cosa es que la minería sea una actividad relativamente reducida por diversas razones, también medioambientales. Pero está claro que hay escombreras, muchas escombreras en toda Europa, de antiguas explotaciones mineras que son ricas en metales que hoy se consideran críticos y estratégicos. Una escombrera minera no debería de ser muy distinto de un vertedero, digamos, sellado y clausurado. Es decir, en estos vertederos, sobre todo en aquellos que provienen de tratamientos térmicos previos, está claro que en las cenizas se concentran determinados metales que habrá que ver si técnica y económicamente es viable su recuperación. Pero está claro.
0: Bueno, son ideas interesantes.
2: Sí, y sobre todo hay que tener en cuenta que ante la escasez de materias primas y de recursos naturales, nos debemos de centrar en poder recuperar en todos los productos de posconsumo todo aquello que tenga valor. Porque fabricar un producto ya ha exigido recursos, energía, agua, etcétera. Parece lógico que nos centremos en estos materiales de posconsumo, ¿no?
0: Bueno, Pablo García, Senior Manager del Departamento de Transformación Sostenible, responsable del Grupo de Acción Economía Circular.

0: De Forética quiere intervenir, pero antes me gustaría, antes de que se nos vaya el programa, hacer un apunte. En España se reciclan, reciclamos el vidrio, por ejemplo, no nos pagan nada por nuestras botellas. Cuando yo compro una caja de cervezas con botellas de vidrio, no me pagan nada. Evidentemente no me voy a hacer rico con esas botellas. Antiguamente sí se pagaba. Antiguamente, hace muchos años en España, llevabas la botella a una taberna y a un sitio y te lo recompraban.
1: Eso ¿me permites que te haga un apunte?
0: Sí.
1: Es que no te pagan de forma directa, pero te pagan de forma indirecta. Es decir, el gestor, el SCRAC que gestiona el vidrio, está pagando a tu ayuntamiento por las toneladas de vidrio.
0: Bueno, eso es un tema muy oscuro
1: recogido,
0: donde hay corrupciones. Hemos intentado hacer debates aquí con Ecoembes y con Greenpeace y no han querido venir los de Ecoembes. Y esto es una mesa abierta.
1: Pero lo que
0: quiero decir
1: es una realidad. Si se recogen toneladas y te pagan por ellas, hay que reducir la tasa que paga el ciudadano.
0: Bueno, en teoría, sobre el papel, como tantas cosas, eso es así. Pero si fuera así, sería el modelo que habría implementado Alemania y no lo hace, claro. O el modelo que implementaría Dinamarca y no lo hace. Y por cierto, la anécdota que quería contar, que seguramente la conocéis mejor que yo, es que Dinamarca en el tema tiene varias marcas cerveceras y en el tema de las botellas de cerveza ni siquiera las vuelve a destruir para volver a fundir un nuevo vidrio, sino que reutilizan 5, 6, 15 veces una misma botella, aunque lleve un etiquetado distinto. Si fuera tan bueno nuestro sistema, creo que en Alemania o en otros países lo habrían implementado. Las sospechas, tengo que decirlo abiertamente, porque eso está publicado, las sospechas de corrupciones, de cargos de ayuntamientos y de empresas que se dedican al reciclado, que todos conocemos, son muy evidentes en nuestro país. No obstante, sobre el papel, Manuel pinta muy bien. Adelante.
1: No, yo era decirte eso, yo no tengo constancia de todo esto que tú estás diciendo, pero la realidad es que en la planta de tratamiento entran X toneladas de vidrio o de envases y al final el saldo y la tasa que paga el ciudadano tiene que ser el resto. Paga la orgánica y recibe el dinero por las fracciones de envases y de vidrio y de papel cartón.
0: Recuerdo que este año las tasas de basura se están subiendo más del doble en la mayor parte de los ayuntamientos de nuestro país. Pablo García, quería intervenir. Adelante.
2: Quería hacer hincapié en la importancia de generar confianza en el mercado, porque, por ejemplo, el ejemplo que ponías antes de la camiseta reciclada, pues probablemente se venda más que la otra porque es más barata y la realidad...
0: No lo sé si eso va a ver la ley reciclado, pero me pareció interesante.
2: Estaría bien saberlo, pero la realidad es que nosotros en Forética hemos hecho un estudio para ver la situación, la percepción de la sostenibilidad por la población. Y ahí hemos descubierto que uno de cada tres personas está dispuesta a pagar más por productos más sostenibles. O sea, es decir, tenemos dos de cada tres que no. O sea que
0: hay que hacer una labor de conciencia social.
2: El consumidor sigue guiándose por el precio. La realidad es que a igualdad de precio sí que son un 76% de los consumidores que preferirían productos más sostenibles. Pero luego hay que verlo, porque esto es una encuesta, hay que verlo a la hora de la verdad. Porque en el ejemplo que os ponía antes de Holcim, de los materiales que hacen a través de otros materiales, la realidad es que los están poniendo en el mercado y les está costando venderlo. O sea que hay que hacer una labor de concienciación, no solo con ciudadanos, sino con empresas, porque hay esa concepción de que quizás lo que ha tenido una vida previa, lo que es reciclado, es peor, cuando la realidad es que, al menos en este caso, los materiales de construcción, no es así. Y en otras situaciones, lo decía antes Aureo, que el precio se incrementa porque tenemos unas inversiones grandes. Esto también nos lo contaba, por ejemplo, L'Oréal, que es otra empresa que está haciendo las cosas bastante bien. Y ellos están invirtiendo mucha tecnología en envases retornables y rellenables. Pero la realidad es que estas inversiones hacen que el precio sea un poco mayor, que el consumidor no esté dispuesto a pagar este precio. Entonces ahí... Es muy fácil apuntar a la administración, pero rebajas, por ejemplo, en el IVA de este tipo de productos para fomentar que se consuman, entonces que tengan una mayor economía de escala y que a fin de cuentas sean más baratos y luego ya los compren todos, pues podría ser una solución.
0: Nos quedan 7 minutos. Aureo creo que quería intervenir. No sé si con el tema de las botellas o algo, pero es que a mí me llama la atención, ¿eh? Era un modelo que teníamos en España y funcionaba razonablemente
3: bien. Sí, no, es que volvemos al tema de efectivamente que es más eficiente que a ti te den un dinero por reciclar tu botella o que te digan que el ayuntamiento ha recogido tanto dinero por...
0: Claro, es que yo no sé lo que hace el ayuntamiento, porque luego además muchos de ellos se ven envueltos en múltiples causas de corrupción. Lo que yo sí sé es que si llevo una botella y me dan un céntimo de euro, lo que está provocando en muchos ciudadanos es un hábito de conciencia de retornar, de hacer actos.
3: De todas maneras, sí que es verdad que esto va mejorando de año en año. Hay que decir, la conciencia social, la conciencia... Más que nada porque no nos está quedando muchas alternativas, porque al final tenemos que ir a en esta vía,

0: nos guste o no nos guste. Y es verdad que año a año se va viendo, y nosotros sí que vamos viendo que la demanda de tecnologías y de productos y de mecanismos para ir en esta línea de reutilizar, de reducir, de reciclar, es mayor cada año. Es decir, yo sí que quiero poner aquí un poco de optimismo en todo esto, y de hecho nosotros, por ejemplo, todos los años tenemos un encuentro anual de centros donde ponemos demostradores de tecnologías. Este año, por ejemplo, que lo vamos a hacer en noviembre aquí en Madrid, se llama Mitec Spain, pero bueno, a lo que voy es que todos los años tenemos cada vez mayor demanda de gente o de centros que vienen a enseñarnos demostradores en temas de economía circular y de aprovechamiento de materiales. Es decir, es algo que va mejorando de año en año y que tenemos la obligación de promoverlo.
1: Vale, no quiero dejar pasar la ocasión también el tema de la agricultura. Manuel, Pablo, Aureo, Félix, ¿alguien quiere tocar el tema de la industria agroalimentaria? Porque es muy importante, es responsable aproximadamente de un tercio de las emisiones de CO2 en el mundo. ¿Alguien quiere apuntar economía circular, consumo de proximidad, consumir ecológico? ¿Quién nos dices?
2: Sí, aquí tenemos enfoques como la agricultura regenerativa, que es esta que trata de darle al suelo pues los tiempos que requiere la naturaleza, que van contrapuestos a los tiempos que tiene la sociedad actual. Y empresas como Nestlé, por ejemplo, están invirtiendo muchísimo en ejemplos de agricultura regenerativa, que es verdad que a día de hoy les sale más caro, es una realidad, pero esto les permite ser más sostenibles en el tiempo, que esos suelos puedan producir durante más tiempo, que puedan recuperar, que puedan capturar más carbono y, por tanto, reducir esas emisiones netas y que, por tanto, el suelo pues pueda seguir produciendo el mayor tiempo posible.
1: Pablo, informe de la FAO de hace 5 años. Para 2050, ¿la mayor parte de la agricultura mundial o es ecológica, sin pesticidas, o no será?
2: Ahí vamos.
1: Félix Antonio, no te escuchamos desde hace rato. Adelante.
3: Bueno, yo estaba intentando comentar algo que ya habías dicho, Carlos, en una de tus intervenciones, todos esos residuos que se van a otros países, ¿no? Y sobre todo a países africanos. Y un ejemplo muy claro de dónde falla la economía circular es precisamente en todos estos residuos de aparatos eléctricos y electrónicos. No hay que olvidar que a nivel mundial producimos casi 8 kilos de ese tipo de residuos cada año, mientras que la tasa de reciclado a nivel global es mínima. Entonces, este es un ejemplo de cómo la economía circular todavía está en un modo muy, muy lineal. Y esto es algo que tendríamos que intentar superar con distintas recetas. Una es la tecnología. Todavía hay muchos aspectos tecnológicos que tenemos que desarrollar y mejorar, pero también hay alarmas para la sociedad. A lo mejor no tenemos que consumir tan rápido, a lo mejor no tenemos que tirar el teléfono móvil de una manera tan rápida.
1: Claro.
3: Este es un tema
1: a lo mejor, Félix Antonio, hay que hacer leyes que prohíban que un país como Alemania o como Italia exporte sus residuos tecnológicos al vertedero de Boblosí en Ghana, donde la gente se envenena con ellos.
4: Claro. Sí. Adelante, como el ecodiseño, Manuel. Fundamental es, o sea, el ecodiseño en todo esto es fundamental. Si no ecodiseñamos para que pueda ser reparado, y tenemos un reglamento ya europeo muy importante, que el derecho a la reparación, ¿no? Pero ahora hay que llevarle a su cumplimiento. Y el ecodiseño es fundamental en todo esto. Ya hay másteres en España para preparar a ingenieros.
1: Explicamos,
4: en
1: Manuel, qué es el ecodiseño, aunque nos lo imaginamos.
4: Bien,
1: pero
4: de manera muy rápida, el ecodiseño lo que nos lleva es a que la fabricación del producto, ese producto facilite su reparación y su recuperación, reciclado al final de su vida útil.
1: Estupendo.
4: De tal manera que se pueda acceder a las piezas, que las piezas sean totalmente compatibles entre sí. Es decir, hay una serie de cuestiones ahí que son importantísimas para que ese producto cumpla los requisitos que ha marcado el reglamento, de tal manera que si yo tengo un móvil con 5 años y lo que se le ha roto es una pieza, no se tire y tenga yo el derecho a que pueda ser reparado.
1: Y lo mismo con los automóviles, que era lo que se hacía antiguamente en época de todo, cuando España era más pobre. Claro,
4: el derecho a reparación es para todo tipo de productos puestos en el mercado.
1: Pero Manuel Guerrero, recuerdo que es el director de la Fundación de Economía Circular. Ahora intervendrás, Félix, no sé quién había hablado, pero es que nos tenemos que ir despidiendo. Entonces, aprovechando que has estado en el uso de la palabra, Manuel Guerrero, si quieres, tienes una última intervención final, una reflexión, un deseo, o lo que tú consideres oportuno. Y luego voy con el resto. Adelante.
4: De manera rápida, yo creo que

0: avance en materia de economía circular.
1: Pues nos quedamos con eso. Manuel Guerrero, director de la Fundación Economía Circular, te agradezco muy especialmente tu participación en este programa de Futuro Abierto. Gracias, no te vayas todavía. Seguimos con Félix Antonio López, investigador del Consejo Superior de Investigaciones Científicas. Reflexión final, deseo lo que tú consideres.
2: Bueno, yo creo que lo que tenemos que intentar es una transición rápida desde esta economía lineal que hemos comentado, rápida y justa. Yo creo que en rápida y justa podemos incluir muchas de las reflexiones que hemos estado comentando durante la mañana.
1: Pues nos quedamos con eso. Muchas gracias también a ti, Félix Antonio López, investigador del Consejo Superior de Investigaciones Científicas. Reflexión, deseo. Pablo García Fernández es Senior Manager del Departamento de Transformación Sostenible, responsable del Grupo de Acción de Economía Circular de Forética.
3: A mí me gustaría dejar el mensaje de que el sector privado está claro que ha hecho muchas cosas mal y se han señalado, pero que también se están haciendo muchas cosas, se están haciendo muchas cosas bien, y que los consumidores, cualquier ciudadano, tienen mucho poder, mucho más del que cree, con sus decisiones de compra, y no tienen por qué invertir más dinero en estas decisiones de compra, y esto también hace cambiar a las empresas y hace cambiar el modelo.
1: Muchísimas gracias también a ti, Pablo García Fernández, por participar en esta edición de Futuro Abierto. Terminamos contigo. Áureo Díaz Carrasco, recuerdo, es el director ejecutivo de FEDID, la Federación Española de Centros Tecnológicos. Reflexión, deseo, lo que quieras.
4: Bueno, yo como reflexión o deseo, creo que se está avanzando, o se ha conseguido bastante en la cooperación entre administraciones públicas, organismos de investigación, empresas, incluso sociedad, pero creo que nos falta dar ese paso a un entorno mucho más global. Si no conseguimos que estos deseos que hemos expresado aquí se apliquen más allá de las fronteras de Europa, se apliquen a un nivel mundial, vamos a tener un complicado avanzar.
1: Muchísimas gracias a los cuatro, ha sido un auténtico placer teneros como invitados aquí en Futuro Abierto. Gracias y hasta cuando queráis. Chao.
0: Muchísimas
3: gracias. Muchas gracias.
1: Esther García Tierno, bienvenida de nuevo. ¿Qué recordamos?
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0: vivimos en este planeta como si tuviésemos otro al que ir. Terry Sbaringen, enfermera y activista norteamericana del siglo XXI.
1: Desde Madrid, esto fue todo en una nueva edición de Futuro Abierto. Gracias por su atención y hasta la semana que viene. Adiós.
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3: Su Majestad el Rey Felipe VI ha entregado en el Palacio Real del Pardo las acreditaciones a la 11ª promoción de embajadores honorarios de la marca España, iniciativa del Foro de Marcas Renombradas Españolas. Un proyecto que desde 2005 reconoce a personalidades cuya trayectoria profesional y prestigio internacional contribuyen de manera ejemplar a proyectar una imagen positiva de España en el exterior.
4: Los embajadores honorarios de la marca España formáis una valiosa red de talento y compromiso que afianza nuestra reputación en el mundo. Porque, en definitiva, la marca España es una obra colectiva a la que todos podemos contribuir de muchas maneras, con talento, con trabajo y con tesón.
5: Por su parte, Sofía Osborne, presidenta del Foro de Marcas Renombradas Españolas, explicaba que la influencia y el prestigio que aportan nuestras empresas en el exterior genera economía y ventajas directas al país.
6: Porque la marca España, entendida como nuestra imagen, reputación e influencia, es un activo estratégico de primer orden. Como siempre hemos defendido desde el Foro, nuestra imagen internacional tiene un impacto directo y tangible en nuestra economía. Influye decisivamente en nuestra capacidad para atraer inversiones, para seducir al turismo de calidad y para captar el talento global que nuestras empresas necesitan para crecer. Pero además, la marca España es el paraguas que ampara nuestras marcas cuando salen al exterior, que les permite diferenciarse en mercados cada vez más complejos.
3: En esta 11ª edición, las personalidades nombradas

0: como embajadores honorarios son Ana José Varela, Antonio Huertas, Diego González Rivas, Jaume Plensa, Carme Ruscalleda, Susana Rodríguez Gacio y Regina Llopis. El presidente del jurado, Antonio Abril, destacaba el talento y que resultan una inspiración para todos.
1: Es justo que pongamos en valor y demos visibilidad a este talento español que en ámbitos de actividad tan diversos, desde la empresa a la ciencia, pasando por la cultura, la gastronomía, la acción social, las relaciones internacionales o el deporte, son referentes internacionales en sus respectivos campos. Personas que buscan cada día la excelencia y tienen que ser una inspiración para todos nosotros.
2: El presidente de MAFRE, Antonio Huertas, ha sido elegido esta vez embajador honorífico en la categoría de gestión empresarial y también se encargó de dar un discurso en nombre de todos los compañeros de promoción, destacando el interés común de buscar un impacto positivo para la sociedad.
3: Representar a la marca España es uno de los mayores honores a los que podemos aspirar como españoles, un excepcional grupo de embajadores de esta promoción. Figuras todas referentes en sus ámbitos y disciplinas profesionales, que convergen todas en un mismo punto: el convencimiento que desde España se puede transformar el mundo.
0: Diego González Rivas, cirujano torácico de prestigio internacional, ha sido elegido embajador honorífico en la categoría de acción social. Ha ayudado a miles de pacientes en todo el mundo con sus intervenciones. Imparte cursos a otros cirujanos para mostrarles sus técnicas de operación. Precisamente estaba en China y no pudo asistir a esta ceremonia, pero tuvo unas palabras de agradecimiento.
4: Quiero dar las gracias al Foro de Marcas Renombradas por haberme otorgado este reconocimiento. Para mí es todo un orgullo elevar el nombre de nuestro país por todo el mundo, enseñando cirugía minimamente invasiva, algo que llevo haciendo desde hace 14 años. Estoy seguro de que mis padres recogerán este reconocimiento con mucho orgullo.
2: También el artista plástico, escultor y grabador Jaume Plensa, embajador honorífico en la categoría de arte y cultura, nos hablaba de su trabajo.
5: Los grandes retratos que hago en el espacio público siempre tienen los ojos cerrados, porque lo que intento es representar este mundo interior que tiene cada uno. Entonces lo que intento es crear esta intimidad que parece una contradicción en un espacio público, crear ternura en un lugar que siempre es muy duro.
0: A continuación pudimos hablar con Ana José Varela, primera española en dirigir finanzas de la Organización para la Cooperación y el Desarrollo Económico, la OCDE. Es una de las 10 mujeres líderes españolas en el exterior y ha sido elegida embajadora honoraria en la categoría de relaciones internacionales.
6: Creo que las mujeres tenemos un sitio en la sociedad, somos más del 50% de las decisiones de compra, entonces tenemos que estar ahí y estamos, y hay magníficas profesionales que hacen su labor. Podemos ayudar, inspirar y visibilizar, fortalecer y promover la formación de las mujeres y su representatividad en todas áreas de trabajo profesional.
2: Por su parte, Carme Ruscalleda es la única mujer del mundo que posee 5 estrellas Michelin, 3 por su restaurante en San Pol de Mar, cerca de Barcelona, y 2 por su restaurante en Tokio. En España es la chef con más estrellas Michelin y además tiene 3 soles Repsol. Ha sido elegida como embajadora en la categoría de turismo y gastronomía y destaca la variedad de la cocina española.
7: Pues investigando el legado cultural de nuestra cocina, un legado cultural que evidentemente, si tiramos para atrás, quizás era muy, muy cocinado, muy pochado. Podemos darle ese vuelco de tuerca y hacerlo muy moderno, sin perder originalidad. Debéis tener en cuenta que España es un crisol cultural de cocinas fantástico, único en el mundo. Hay que defender esas recetas locales que te convierten en un cocinero singular.
0: Otra de las galardonadas ha sido Susana Rodríguez Gacio, médica y bicampeona paralímpica de triatlón adaptado. Consiguió oro en los Juegos Paralímpicos de Tokio en 2021 y en la misma prueba en los Paralímpicos de París 2024. Es la embajadora honorífica en la categoría de deporte, un reconocimiento a su trayectoria, ejemplo de esfuerzo y superación.
8: Y yo siempre digo que el deporte es el lugar donde más igual me he sentido a los demás, en el sentido que se me ha valorado por lo que yo soy capaz de hacer y no por lo que no soy capaz de hacer debido a mi discapacidad. Ha sido el lugar donde realmente he conocido la verdadera inclusión y el respeto, y por lo tanto me siento muy agradecida al deporte, porque esto no se encuentra en todos los ámbitos.
2: Y finalmente también pudimos conversar con Regina Llopis, matemática y doctora experta en inteligencia artificial, que ha sido nombrada embajadora honorífica en la categoría de ciencia e innovación. Cuenta con numerosos proyectos relacionados con la energía y las telecomunicaciones y demanda más presencia de mujeres en las empresas tecnológicas.

0: crear escuela, ¿no? Crear una generación que siga, ¿no? Con estos objetivos y esta visión y esta pasión, ¿no? Por la ciencia y la tecnología. Apoyar y favorecer a las mujeres que estén en las áreas tecnológicas, que dirijan empresas tecnológicas, que estén allí, porque es una asignatura pendiente el posicionamiento de la mujer.
1: Una undécima promoción de embajadores de la marca España, que desde sus diferentes sectores mantienen ese compromiso con su buen hacer.

0: Las 4, las 3 en Canarias.
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0: Hay 6 personas detenidas a raíz de la operación abierta por los indicios de corrupción en el Ayuntamiento de Soria. Última hora, Cristina Blanco.
2: 4 personas en la provincia de Soria y 2 más en la Comunidad de Madrid. Además, se han llevado a cabo 3 entradas y registros autorizados judicialmente. 2 han tenido lugar en domicilios particulares y en el Ayuntamiento de Soria todavía se siguen registrando diferentes despachos. Las diligencias se centran en la presunta comisión de varios delitos, entre ellos tráfico de influencias, prevaricación administrativa, negociaciones y actividades prohibidas a funcionarios públicos, blanqueo de capitales y organización criminal. Las diligencias continúan abiertas para el esclarecimiento de los hechos.
0: Cristina Álvarez, la asesora de Begoña Gómez en la Moncloa, ya ha entregado su pasaporte al juez Peinado. Lo ha hecho de forma anticipada, porque estaba citada para mañana por la tarde, al igual que la mujer del presidente del gobierno. Es una de las medidas cautelares impuestas a ambas, junto a la prohibición de abandonar el país y la obligación de comparecer cada 15 días en sede judicial. Mañana escucharemos a Pedro Sánchez en el Congreso de los Diputados. Comparece el presidente para dar cuenta de los casos que afectan a su entorno y al Partido Socialista. Podrán escucharlo en directo en Radio 5 Todo Noticias. El encuentro en Bruselas entre una delegación talibán y funcionarios de la Unión Europea se ha celebrado hoy sin que esto suponga un reconocimiento a las autoridades que gobiernan Afganistán desde hace ya casi 5 años. Es lo que insisten desde la Comisión. Corresponsal comunitario David Bidueiro.
3: Los talibanes confirman que su delegación se ha reunido ya con representantes de la Comisión Europea aquí en Bruselas. Según la información del Ministerio de Asuntos Exteriores afgano, recogida por la agencia Reuters, la reunión ha abordado la restauración de los servicios consulares en Europa. Por tanto, los talibanes buscan reconocimiento internacional a cambio de procesos de repatriación dignos, subrayan del lado talibán, porque por parte de la Comisión el apagón informativo es prácticamente total. Bruselas busca darle la menor publicidad posible a este encuentro, que insiste es técnico y busca facilitar los contactos entre los países y los talibanes para poder acelerar las deportaciones de los afganos sin derecho a quedarse en Europa, dando preferencia, subrayan, a aquellos que representen una amenaza. Las ONGs y grupos políticos del Parlamento recuerdan que los talibanes no respetan los derechos humanos.
0: Las grandes tecnológicas están lastrando Wall Street. Domina el rojo en la apertura en la bolsa de Nueva York. David Martínez.
4: Sí, con caídas ahora mismo del 1% en el índice S&P 500 y del 1,4% en el que reúne a las principales tecnológicas estadounidenses, el Nasdaq, que es este sector el que más está lastrando hoy a Wall Street, después de los importantes descensos de este tipo de compañías durante la noche en las bolsas asiáticas. Destaca especialmente el desplome de Micron del 11%, justo mañana presentará resultados empresariales del último trimestre. SpaceX también presionó ayer fuertemente a la baja, aunque ahora mismo intenta recuperar algo de terreno. Mientras tanto, las bolsas europeas retroceden de una forma más ligera, con una caída del 0,4% para el IBEX 35.
0: Y algo más, un apunte en la cultura. Los directores del programa Un País para Leerlo, de la 2 de Televisión Española, reconocidos con el Premio Nacional al Fomento de la Lectura de este año en la categoría de medios de comunicación. Son Luis Miguel Gómez y Miguel Ángel Hoyos. El jurado destaca el estilo original, cuidado y fresco de este programa, que propone un viaje literario por la geografía nacional. Junto a ellos, también galardonados con este premio que concede el Ministerio de Cultura, el Premio Literario San Clemente del Instituto Rosalía de Castro de Santiago de Compostela. 4 y 4, 3 y 4 en Canarias.
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1: Bienvenidos a Europa Abierta. El 23 de junio de 2016 se celebró un referéndum en Reino Unido que desembocó finalmente en la salida de este país de la Unión Europea.
2: Let June the 23rd go down in our history as our Independence Day.
1: El artífice del Brexit, Nigel Farage, decía hace 10 años que aquel 23 de junio iba a ser recordado como el Día de la Independencia. El mecanismo para abandonar el bloque está contemplado en el artículo 50 del Tratado de Lisboa, pero la victoria del Leave y que los socios pasaran, por tanto, de ser 28 a 27, supuso un punto de inflexión en la historia de este proyecto político, cuyas secuelas se siguen sintiendo aún a día de hoy, secuelas tanto económicas como sociales y políticas. En este programa vamos a analizar los efectos del Brexit y la nueva etapa tras la dimisión del primer ministro británico Keir Starmer.
3: Y como cada martes conectamos con Gonzalo Martín, colaborador de Europa Abierta, hoy charlamos sobre el choque entre los mandatarios de Estados Unidos y de Italia.
1: Antes vamos con nuestro repaso a la actualidad europea. Comenzamos este repaso en Bruselas porque una delegación del gobierno talibán de Afganistán ha viajado hasta la capital comunitaria para reunirse con representantes de la Unión Europea. Los talibanes, recordamos, tomaron Kabul en agosto de 2021 y desde entonces han apartado a las mujeres afganas de la vida pública, prohibiéndoles estudiar, trabajar o salir solas de casa. En Naciones Unidas, de hecho, hablan de que el gobierno de facto en el país está cometiendo un apartheid de género. Corresponsal en Bruselas, David Bidueiro, ¿qué tal?
4: ¿Qué tal? Los talibanes confirman que su delegación se ha reunido ya con representantes de la Comisión Europea aquí en Bruselas. Según la información del Ministerio de Asuntos Exteriores afgano, recogida por la agencia Reuters, la reunión ha abordado la restauración de los servicios consulares en Europa. Por tanto, los talibanes buscan reconocimiento internacional a cambio de procesos de repatriación dignos, subrayan del lado talibán. Decimos porque por el lado de la Comisión el apagón informativo es prácticamente total. Esta mañana su portavoz Marcus Lambert insistía una y otra vez en que la cita era puramente técnica, continuación de otra que tuvo lugar en enero en Afganistán y, por tanto, esto no representa un reconocimiento de facto del régimen talibán por parte de las instituciones comunitarias.
5: These are technical level context, and this does not mean recognition.
4: Bruselas busca darle la menor publicidad posible a este encuentro, que busca facilitar esos contactos entre los países y los talibanes para poder así acelerar las deportaciones de los afganos sin derecho a quedarse en Europa, dando preferencia a aquellos que representen una amenaza. Sin embargo, las ONGs y grupos políticos del Parlamento no lo ven aceptable. Recuerdan que los talibanes no respetan los derechos humanos.
1: Gracias, Vido.
4: Hasta luego.
1: Alemania plantea aumentar la edad de jubilación y vincularla a la esperanza de vida, un plan al que se oponen las organizaciones sociales y que pondrá

0: aprueba a la coalición del canciller Friedrich Merz. Corresponsal en Berlín, Beatriz Domínguez, buenas tardes.
1: Hola, buenas tardes. Actualmente más de 20 millones de alemanas y alemanes están jubilados, un cuarto de la población, y la ecuación es sencilla. Cada vez hay menos cotizantes, más pensionistas y una mayor esperanza de vida que llevan el sistema al límite. El gobierno ha recibido esta mañana una treintena de propuestas encargadas a una comisión de expertos que ahora, a través del trámite legislativo, deben convertirse en una reforma para entrar en vigor ya el próximo año. Es de las reformas más desafiantes de los últimos tiempos, decía esta mañana el canciller Friedrich Merz, como puntos clave el aumento de la edad de jubilación. Una reforma anterior ya establecía que esta aumentaría progresivamente hasta 2031, cuando alcance los 67 años. Ahora, para el periodo posterior, la comisión aboga por vincular esa edad de jubilación a la esperanza de vida. Según las proyecciones actuales, la edad de jubilación aumentaría gradualmente en unos 6 meses, de 67 a 67 años y medio, entre 2031 y 2041. Se suprime además la llamada jubilación a los 63 años, que hasta ahora permite a personas con al menos 45 años cotizados jubilarse a esa edad sin deducciones. Y se plantea una tasa adicional del 2% de los ingresos a pagar a partes iguales entre empleadores y empleados. Estas propuestas, que ya han activado la alerta de afectados, sindicatos y empresarios, buscan dos objetivos, remarca el canciller. Asegurar, por un lado, el sistema y que la carga se distribuya equitativamente entre todos los grupos sociales y todas las generaciones.
0: Gracias, Bea. Francia ha vivido en la noche del lunes al martes la madrugada más calurosa desde 1947, año en el que empezaron los registros a nivel nacional. La mitad del país está en alerta máxima por este episodio de canícula que ya se ha saldado, según datos del gobierno, con la muerte de 40 personas por ahogamiento desde el jueves pasado ante la afluencia a zonas de baño por la ola de calor. Las condiciones climáticas han llevado a las autoridades a cerrar esta tarde la Torre Eiffel. La empresa gestora de este monumento, además, ha explicado que la prioridad es la seguridad de su personal y de los visitantes. Y terminamos hablando de la Comisión de Asuntos Económicos del Parlamento Europeo, que ha aprobado ya el reglamento que va a regular el futuro euro digital. Sara Marón.
2: Con esta divisa electrónica, la Unión Europea tiene como objetivo impulsar una alternativa propia para los pagos electrónicos, de manera que reduzca su dependencia de empresas de fuera de las fronteras comunitarias como Visa. Ahora el Pleno de la Eurocámara debe aprobar esta medida y después los Estados miembros negociarán el texto definitivo. El reglamento prevé que las transacciones sean anónimas.
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0: Este 23 de junio, como comentamos, se cumplen 10 años del referéndum que cambió la historia reciente de la isla y que hizo entrar al club comunitario en territorio inexplorado. Reino Unido ha sido un Estado miembro de la Unión Europea durante 47 años. Londres completó su salida oficial a principios del año 2020 y dejó muchas incógnitas sobre cómo proceder tras este divorcio.
4: En esta década, el país ha tenido hasta 6 primeros ministros, a lo que hay que sumar la dimisión del laborista Keir Starmer este mismo lunes. Starmer ha dejado clara en su de los últimos meses su intención de mejorar las relaciones con Bruselas.
5: This Labour government will be defined by rebuilding our relationship with Europe.
4: Este gobierno laborista se caracterizará por la reconstrucción de nuestra relación con Europa, situando a Gran Bretaña en el corazón de Europa, afirmaba Starmer entre aplausos hace algo más de un mes.
0: Vamos a poner en perspectiva este referéndum y a explicar las consecuencias políticas y económicas con la ayuda de Jorge Tamames, investigador del Real Instituto Elcano para Política Exterior y Democracia. Hola, Jorge.
6: Hola, buenas tardes.
0: Desde 2020, la inestabilidad política en Reino Unido se demuestra con los escándalos relacionados con la pandemia de Boris Johnson, la breve etapa de Liz Truss, los 2 años en el poder de Rishi Sunak. Ahora Keir Starmer también ha anunciado su dimisión. ¿Ha sido el Brexit un factor determinante para esa volatilidad que hemos visto en los últimos años?
6: Bueno, a primera vista parece que sería así, porque Reino Unido era un país que tenía ejecutivos bastante largos, ¿no? Si pensamos en, por ejemplo, Margaret Thatcher o Tony Blair, y desde el referéndum del Brexit hace 10 años, pues hemos tenido una sucesión de 6, vamos camino de 7 primeros ministros y ministras, con lo cual... Es cierto que el Brexit ha introducido una serie de dilemas y de inestabilidad en Reino Unido en los dos campos que votaron en ese referéndum, ¿no? Creo que en el campo que votó por la permanencia

0: en la Unión Europea por una cierta frustración de no terminar de dar con un encaje satisfactorio con la Unión Europea, puesto que al fin y al cabo, incluso ahora que hay una mayoría de opinión a favor de volver a la Unión Europea, no se terminan de dar las condiciones para ello, al menos no a corto y medio plazo. Y entre la propia gente que votó a favor del Brexit y obtuvo lo que quiso, pues el resultado tampoco ha sido satisfactorio en varios ámbitos de los que a lo mejor podemos hablar después. Pero lo cierto es que no parece un éxito. Dicho esto, es verdad que también han sido 10 años con una serie de errores no forzados bastante bestias, ¿no? Empezando tal vez por el propio Brexit, el propio referéndum, pero con episodios tan sonados, pues esto como Boris Johnson celebrando fiestas en la residencia oficial en pleno confinamiento, con Liz Truss pues lanzando aquel plan que causó pánico en los mercados e hizo que su mandato durara menos que una lechuga, ¿no?, que pusieron fuera de un refrigerador y resultó que duró menos tiempo ella como primera ministra, y con el propio Starmer, que ha tenido una trayectoria muy errática estos 2 años, y en estos casos son realmente también por errores de criterio. Así que es cierto que el Brexit ha generado un clima como de estancamiento y de frustración, pero también hay una concatenación de metidas de pata considerables.
1: Hace tan solo unos días, el presidente del Consejo Europeo, Antonio Costa, anunciaba que la Unión Europea y Reino Unido iban a celebrar su segunda cumbre desde la salida de los británicos del club comunitario, aunque finalmente se ha cancelado por la situación política en el país. Pero ¿se puede decir que Starmer ha conseguido llegar al mejor momento de las relaciones entre Londres y Bruselas desde hace 10 años?
0: Sí, esa cumbre que se iba a celebrar el 22 de julio y ahora ha quedado aplazada, veremos en qué queda, porque creo que será importante, sobre todo para ver hacia dónde evoluciona la relación. Era como un cierto hito, ¿no?, una normalización, la idea de que se habían reconducido las relaciones. Hay que decir que también aquí hay factores de fondo importantes, ¿no?, que tienen que ver con la invasión rusa de Ucrania y como Reino Unido vuelve a hacerse valer como un socio muy importante en términos de seguridad, como el retorno de Trump a la Casa Blanca, que pone sobre la mesa el choque de visiones entre los dos lados del Atlántico, con Reino Unido viéndose pues también como otros muchos países de la Unión Europea pues atacados gratuitamente por el que hasta entonces era un socio. Todo esto influye, pero lo cierto es que por eso, incluso con Rishi Sunak como primer ministro, ya se asistió a una cierta normalización de las relaciones, sobre todo después de los años de mayor tensión o mayor frustración con Europa, ¿no?, de los mandatos de Theresa May y detrás, y también de Boris Johnson. Entonces, es cierto que Labour volvió al poder con una idea de reconducir la relación, tal vez que una relación que se había visto dañada pues por las propias políticas del Partido Conservador durante estos años, empezando por el propio referéndum del Brexit, pero también había factores de fondo que han sido muy importantes y que ya estaban antes incluso de que Starmer asumiera el poder, y por eso yo creo que lo normal sería esperar que en el futuro continúen por esta senda.
2: En los últimos meses hemos visto cómo Reino Unido ha cerrado acuerdos con algunos países europeos, por ejemplo con Francia en materia de migración o con Polonia sobre defensa, pensando ahora no tanto en la relación de Londres con las instituciones comunitarias, sino en los lazos diplomáticos con las capitales europeas por separado. ¿Se trata de una voluntad real o de pura necesidad por parte de Londres?
0: Bueno, es tal vez una mezcla de las dos cosas, ¿no? Es que ese es un poco el espacio natural del Reino Unido. Era un país que además tenía un encaje relativamente satisfactorio dentro de la Unión Europea, ¿no? No estaba, digamos, en la zona euro, que tal vez podría ser lo que más circunscribiese su soberanía o su sensación de estar maniatada por Bruselas, pero lo cierto es que este es el ámbito en el que el Reino Unido actúa, y los esfuerzos de dar como con una proyección menos centrada en Europa y más global durante estos últimos 10 años, pues tampoco han dado los frutos que esperaban, ¿no? O sea, el propio Estados Unidos con Barack Obama ya dejó claro que, si querían un tipo de acuerdo especial con Estados Unidos, pues Reino Unido tendría que poner a la cola como el resto de países que también quieren una relación especial, ¿no? Entonces, en este sentido, creo que también refleja una reconducción de las expectativas que se habían generado con el Brexit, y también que, en un momento como el actual, con pues cuestiones, dilemas importantes de seguridad económica, de seguridad militar, este es un ámbito que Reino Unido sencillamente no puede permitirse descuidar. Creo que por la parte europea también hay un reconocimiento de que Reino Unido es un socio constructivo, y en ese sentido pues hay un entendimiento mutuo.
1: A pesar de su ruptura, Reino Unido y los 27 están en la misma línea, como

0: como comentabas, a la hora de dar respuesta a amenazas comunes, como es con la ayuda a Ucrania, por ejemplo, ¿la cooperación es suficiente en este ámbito?
1: ¿La cooperación en relación con la ayuda a Ucrania?
0: Sí.
1: Bueno, lo cierto es que la cooperación ha sido clara estos últimos años, pero incluso si hablamos de cooperación Reino Unido, Unión Europea, pues aquí probablemente una de las respuestas sería que el foro en el que se lleva a cabo ese tipo de deliberaciones o por donde se llevan las cuestiones de seguridad en estas relaciones es antes la OTAN, ¿no?, que la Unión Europea. Es decir, se pueden hacer muchas cosas, hay oportunidades para colaborar, y es verdad que la Unión Europea tiene una capacidad de acción considerable, pero en el ámbito puro y duro de la seguridad no es tal vez el actor imprescindible para hilvanar la relación con Reino Unido.
2: Salvo sorpresas, el sucesor en el cargo de Keir Starmer va a ser Andy Burnham, quien ha sido alcalde de Manchester. Starmer arrasó en las elecciones generales de hace tan solo 2 años. Ahora el laborismo parece que está en crisis. En las últimas elecciones locales parciales en el país hemos visto que el populista Nigel Farage, considerado el artífice del Brexit, ha ganado adeptos. ¿Está Farage cerca de ser el próximo primer ministro?
1: Bueno, aquí hay que tener en cuenta una cosa, que es que aunque a nivel parlamentario el Partido Laborista arrasó hace 2 años, como comentabais, si uno va y mira el voto popular, sacaron pues en torno a un 30-33% del voto, un resultado bastante normal. Es más, si uno cuenta los votos, no ha sacado más votos Starmer que Jeremy Corbyn, ¿no?, como su antiguo rival en el Partido Laborista en 2017 e incluso 2019. Lo que pasa es que el sistema de partidos británico, el sistema electoral, está configurado para que haya dos partidos fuertes, y como vivimos un momento en el que se han resquebrajado, ¿no?, los partidos tradicionales, han aparecido nuevas ofertas, pues las elecciones pueden arrojar resultados muy volátiles, como este que vimos hace 2 años. Entonces, para, digamos, poner un cierto matiz al descalabro de Labour, que sigue siendo grave, pero para tenerlo en consideración. También para tener en consideración el propio auge de Remain, es verdad que lo hace con un mensaje xenófobo y un mensaje anti-inmigración. El Partido Laborista le ha puesto fácil este auge con algunas de sus políticas que han sido bastante impopulares, e incluso con un endurecimiento de la política migratoria que parece como dar la razón a las reivindicaciones de sus rivales, ¿no?, en la derecha xenófoba. La gente muchas veces prefiere votar el original antes que la fotocopia. La paradoja de todo esto es que a la vez que Reform acapara cada vez más voto, el Brexit, que era como la gran cruzada de Nigel Farage, se ve por una mayoría creciente de la sociedad británica como un gran error. En las últimas encuestas, en torno a un 55% opina que fue un error, y solo un 34%, como un tercio de la población, lo defiende. Entonces, el auge de Farage no tiene tanto que ver con el Brexit, sino con la cuestión migratoria, que tampoco el Brexit ha ayudado a reconducir de ninguna manera.
2: Jorge Tamames, investigador del Real Instituto Elcano para Política Exterior y Democracia, gracias por su análisis para Europa Abierta de Radio Exterior de España.
1: Un placer, muchas gracias.
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2: Estos días hemos visto una escena bastante llamativa. La italiana Giorgia Meloni y el estadounidense Donald Trump, que hasta hace no tanto parecían aliados naturales, han protagonizado un rifirrafe público a cuenta de una foto en el G7. Trump vino a decir que Meloni le había pedido insistentemente hacerse una foto con él para mejorar su popularidad. Ella respondió con dureza que eso era falso y que Italia no mendiga. Gonzalo Martín, colaborador de Europa Abierta, ¿qué tal?
4: Hola, Isabel, ¿qué tal?
2: Gonzalo, para quien no haya seguido el tema, ¿qué ha pasado entre Meloni y Trump?
4: Pues ha pasado una de esas cosas que parecen pequeñas, casi anecdóticas, pero que en diplomacia nunca son pequeñas. Y todo comienza efectivamente tras la cumbre del G7. Trump afirmó en una entrevista y después en redes sociales que efectivamente Meloni le pidió varias veces hacerse una foto con él porque necesitaba mejorar su imagen en política en Italia. e incluso llegó a sugerir que accedió por cortesía, ¿no? Bueno, ante esto y de manera poco común, la reacción italiana fue inmediata, porque Meloni respondió con fuerza diciendo que la historia era completamente falsa y pues lanzó una frase para consumo interno, ¿no? Ni Italia ni ella mendigan. Es decir, no está solo defendiendo su orgullo.

0: personal, sino presentando el asunto como una cuestión de dignidad nacional. Trump, lejos de rebajar el tono, volvió a responder, insistió en que Meloni sí que le había pedido la foto y que en realidad ella debería estar agradecida. Es decir, tratar de demostrar públicamente poder, ¿no? Y no contentos con eso, Meloni contestó una segunda vez, ya no solo para desmentir la versión de Trump, sino para elevar el marco político. Subrayó que Italia es una nación soberana que decide por sí misma y que no acepta humillaciones de nadie y tampoco de un aliado como Estados Unidos. Y ahí es donde el episodio pues dejó de ser un poco una simple bronca personal, porque la polémica además llega justo cuando existen tensiones bastante profundas entre Washington y Roma relacionadas con Oriente Medio, en el uso de las bases militares italianas o el papel de Italia dentro de la OTAN, ¿no? Entonces, verá que hasta ahora Italia había sido vista como la dirigente europea que mejor entendía a Trump, pero este episodio pues demuestra que las afinidades ideológicas no siempre sobreviven a los intereses nacionales.
1: Pero bueno, más allá de la anécdota, ¿qué hay de fondo en esta pelea?
0: Pues lo de la foto es simplemente la superficie, ¿no? El verdadero trasfondo es que Meloni ha empezado a marcar límites con Trump en política exterior. Italia alberga importantes bases militares estadounidenses, como Aviano, Sigonella o Nápoles, y es un aliado fundamental de Washington en el Mediterráneo, igual que España lo es en Rota. Pero, sin embargo, en las últimas semanas, al igual que el gobierno español, el gobierno italiano se mostró muy prudente respecto al posible uso de territorio italiano en operaciones relacionadas con Irán, ¿no? Vamos, tan prudente que no les permitió despegar aviones para bombardear Irán, igual que lo hizo España. Y Trump tiene una visión muy transaccional de las alianzas. Si eres aliado, espera un apoyo automático. Pero Meloni necesita equilibrar varias cosas al mismo tiempo. Quiere mantener una relación buena con Estados Unidos, pero también debe responder a una opinión pública italiana muy reticente a verse implicada en una guerra en Oriente Medio. Por eso, esta crisis tiene una dimensión estratégica. Meloni está enviando a Italia el mensaje de que Italia es un aliado de Estados Unidos, pero no un aliado subordinado. Y Trump está dejando claro que no le gusta que sus socios marquen líneas rojas ni le respondan.
1: Claro, y a raíz de lo que comentas, ¿qué implicaciones tiene esto para Italia y para la propia Meloni?
0: Bueno, pues paradójicamente, esta crisis puede acabar fortaleciendo a Meloni dentro de Italia. Hasta ahora, una parte de su estrategia consistía en presentarse como la líder europea con mejor acceso a Trump. Esto lo hacía en código italiano y sobre todo en código europeo. Y además, en cierta manera, era cierto. Y esa imagen, evidentemente, pues empieza a resentir cuando el presidente estadounidense la critica públicamente. Y esta no ha sido la primera vez. Pero al mismo tiempo, Meloni ha conseguido transformar el episodio en una cuestión de orgullo nacional. Y eso ha provocado algo muy poco habitual en la política italiana, que es que incluso parte de la oposición haya cerrado filas alrededor de la primera ministra. Entre ellas, pues la líder del Partido Democrático, también Carlo Calenda, el líder del Partido Azione, incluso Giuseppe Conte, ex primer ministro, muy crítico con Meloni, afirmó que Italia no merecía ser humillada públicamente de esa manera. También ha recibido el apoyo del presidente de la República y fuera de Italia, pues al margen del apoyo dentro, también por supuesto de su propio gobierno, pues Pedro Sánchez y Emmanuel Macron han expresado su solidaridad con Meloni. Bueno, en el caso del segundo, se ha mostrado sorprendido, ¿no?, por el tono utilizado por Trump. Así que bueno, es verdad que también hay riesgos porque Italia mantiene una relación económica, militar y diplomática muy estrecha con Estados Unidos. Y si la relación personal entre ambos líderes se deteriora demasiado, pues podría tener consecuencias, ¿no? Pero bueno, en código interno parece que le está ayudando.
1: No nos queda tiempo para más. Gonzalo Martín, colaborador de Europa Abierta, gracias un martes más por estar en el programa.
0: Muchas gracias a ti, Isabel. Hasta la semana que viene.
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0: Hoy hemos dedicado parte del programa al Brexit y nos despedimos con The Clash. Recuperamos esta canción de 1982 llamada Should I Stay or Should I Go? Debería irme o quedarme, que refleja el dilema de la población de la isla. Se convirtió en un himno no oficial durante el referéndum y en las negociaciones posteriores de la salida de Reino Unido de la Unión Europea. So if you want me off your back. Volvemos mañana, estamos en la red social X, somos arroba Europa Abierta. 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
1: En el control técnico, Diego Franco, en la producción, Cristina Dorado y en redacción, Lucía Riera y quien les habla, Isabel Dolera. Gracias por escuchar Europa Abierta. Hasta mañana.

0: Bienvenidas, bienvenidos. A la espera de confirmarse oficialmente el nuevo presidente de Colombia, que será el ultraderechista Abelardo de la Espriella, y junto a él estará su vicepresidente José Manuel Restrepo, un académico y exministro con amplia experiencia en asuntos económicos. Restrepo será el encargado de materializar las promesas y las políticas económicas que se avanzaron en campaña. Eso será a partir del 7 de agosto, cuando la nueva administración eche a andar. El plan es ambicioso: revolucionar la economía del país con una reconfiguración completa, con corte promercado basada en la reducción del gasto público y una reforma de impuestos para incentivar al sector privado. Todo a fin de elevar el crecimiento del PIB hasta el 7%. Sobre el papel, todo parece perfecto. Sin embargo, los críticos advierten de que las rebajas tributarias podrían reducir también la recaudación fiscal y la presión sobre las arcas públicas. Y eso, en definitiva, es ahondar en las desigualdades de la población. Sobre todo ello vamos a profundizar en unos instantes. También vamos a actualizar la situación de las elecciones presidenciales de Colombia y las impugnaciones del candidato oficialista. Escucharemos las amenazas del expresidente boliviano Evo Morales de tomar una planta eléctrica en Cochabamba y conoceremos el impacto del conflicto de Oriente Medio en la inflación energética latinoamericana. Además, ponemos el foco en las víctimas sexuales del conflicto armado colombiano y terminaremos con el jugador argentino Leo Messi, que se corona con un récord mundialista. Me acompañan Francisco Carrión en la edición, Alberto Ortiz en la redacción, Cristina Dorado en la producción y Víctor Rovira en la realización técnica.
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0: Pasamos ahora a las noticias del continente con Francisco Carrión y con Alberto Ortiz.
2: El recuento oficial avanza en Colombia a la espera de las reclamaciones presentadas por el progresista Iván Cepeda.
3: Los colombianos esperan el fin del escrutinio oficial de la segunda vuelta presidencial, que confirmará previsiblemente la victoria del candidato de extrema derecha, Abelardo de la Espriella. El preconteo le dio ganador de los comicios con 12,9 millones de votos frente a los 12,7 de Cepeda, uno de los resultados más ajustados de la historia colombiana. Mientras avanza el escrutinio, Cepeda ha anunciado que impugnará más de 57.000 actas.
4: Nuestros testigos, nuestro equipo de seguridad electoral ha presentado 57.189 reclamaciones.
3: Sin esperar a ese recuento oficial de la Espriella, ha recibido ya la felicitación de los principales líderes de la derecha de la región y también de Estados Unidos. Donald Trump dice que ya han hablado por teléfono, que su relación con Colombia va a mejorar.
5: It's going to be a great president.
3: Y que de la Espriella será un gran presidente.
2: Los seguidores de Evo Morales pausan por unos días las protestas contra el gobierno boliviano.
3: Los dirigentes de las seis federaciones del trópico de Cochabamba, el feudo del expresidente boliviano, han anunciado que pausarán unos días las movilizaciones contra Rodrigo Paz, un cuarto intermedio, han dicho, para pacificar la situación. Lo ha anunciado en un acto en la localidad de Sinajota, en el que Evo Morales, eso sí, no ha bajado el tono contra el gobierno. Amenaza con tomar las plantas eléctricas de Cochabamba si el gobierno de Paz sigue cortando la luz en esa zona.
6: ¿Qué sugeriría? Si siguen cortándonos, ¿por qué una de las plantas tomamos? Una de las plantas está en nuestro territorio.
3: Unas palabras que el gobierno boliviano se toma como un acto criminal, ha sido advertido el portavoz del Ejecutivo, José Luis Gálvez.
7: El amenazar con tomar plantas, el amenazar con cortar el agua, ¿es un acto criminal o no? Es criminal. No hay nadie que esté por encima de la ley y todos los que hayan cometido delito tienen que rendir cuentas ante la ley y ante el pueblo boliviano.
3: El gobierno intenta devolver la normalidad a un país sitiado desde hace semanas por las protestas de los sindicatos y los movimientos campesinos. Desde la entrada en vigor del estado de excepción, las Fuerzas Armadas han conseguido levantar los principales bloqueos de carreteras y reanudar el suministro de combustibles y alimentos básicos a las ciudades.
2: La guerra de Oriente Medio dispara el precio de la energía en América Latina por el encarecimiento del petróleo.
3: América Latina y el Caribe han registrado en marzo, los últimos datos disponibles, una inflación energética mensual del 1,4%. Se trata del nivel nivel más alto en un año y viene impulsado por la escalada del crudo tras la guerra en Irán e Israel. Según la Organización Latinoamericana de la Energía, el petróleo ha llegado a superar los $116 por barril, lo que se traduce en un 20% más del precio del diésel y un 15% más en el caso de la gasolina. La situación provoca además un efecto dominó en el transporte y en los alimentos básicos de la cesta de la compra.
8: Pues mire, el huevo y la verdura y la fruta, ya la fruta es imposible ya tomar fruta.
9: Además de que busco proteínas más económicas, por ejemplo, el pescado tilapia es más accesible que el sierra o el salmón.
3: Los países más afectados, los de Centroamérica y el Caribe, que dependen del petróleo exterior y han tenido menos capacidad de ofrecer subsidios a los habitantes.
2: México realiza la mayor incautación de metanfetamina líquida del gobierno de Sheinbaum tras una gran operación contra el cártel de Sinaloa.
3: Las autoridades han incautado más de 24.000 litros de esta droga en Los Mochis, en el estado de Sinaloa. En el operativo en el que ha participado el ejército mexicano y la Guardia Nacional, se ha detenido a un presunto integrante de la organización y se han incautado vehículos y municiones. Según la estimación de la Secretaría de la Defensa Nacional, la droga y el material intervenido está valorado en 9.000 millones de pesos, unos 500 millones de euros en el mercado ilegal. El caso es considerado el segundo mayor de la historia de este tipo, el primero en la etapa de la presidenta Claudia Sheinbaum.
2: Y descubren en Guatemala una estructura ritual maya de 2.000 años de antigüedad.
3: Se trata de una edificación circular localizada en Petén, al norte del país, con entierros y rituales y que revela cómo vivían sus habitantes en la antigüedad, en concreto en el periodo preclásico terminal entre el año 100 a.C. y el 150 d.C. La construcción, llamada Ocox, destaca por su forma de ojo de cerradura, su buen estado de conservación y la ausencia de alteraciones. Julián Iquete es el director del proyecto arqueológico Lechugal Norte, El Tigre.
10: Es una estructura que por varias razones tiene características bastante únicas que nos permiten avances importantes para el entendimiento justamente de las prácticas rituales en esos sitios de monumentalidad mediana, en esos sitios medianos del preclásico maya.
3: En los trabajos han participado científicos de Guatemala, México, Canadá y Francia.
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0: Colombia abre una nueva etapa política tras la victoria de Abelardo de la Espriella. El presidente electo promete profundas reformas económicas, una reducción del tamaño del Estado y un giro en la política energética del país. Lo abordamos con una de las voces más autorizadas, el exministro de Hacienda de Colombia, José Antonio Ocampo. El economista participa este martes en el diálogo de políticas anual del Club de Madrid, que alberga el Palacio de Cibeles de la capital y con el que la organización celebra 25 años de vida. Con él ha hablado Francisco Carrión.
1: Hola Raquel, estamos con José Antonio Ocampo, una de las voces más respetadas de la economía latinoamericana. Fue ministro de Hacienda de Colombia, secretario ejecutivo de la Comisión Económica para América Latina y el Caribe. Ha sido una referencia del pensamiento económico de la región durante décadas. Ocampo está esta semana en España para participar en el diálogo de políticas anual del Club de Madrid. Señor Ocampo, bienvenido a Hora América.
2: Bueno, encantado de estar con ustedes.
1: Colombia sale de unas elecciones extremadamente polarizadas y con una diferencia mínima entre los dos candidatos. ¿Cuál es el principal desafío económico para un presidente que recibe un país tan dividido?
2: Bueno, el principal reto es tratar de unir a Colombia, o sea, buscar acuerdos que mantengan el sistema democrático, por supuesto, con todas sus características. Colombia en eso es un ejemplo latinoamericano y mundial. Pero además que evite pues esta polarización e incluso, debo decir, el insulto mutuo, que fue una característica desagradable de este proceso electoral. Y además, pues, en torno a esa agenda común que se va a acordar entre las partes, ver cómo se superan los problemas serios que tiene el país en diversos campos, que son una herencia negativa del gobierno actual. Que le diría son, el primero es la crisis fiscal que estamos atravesando, segundo, la crisis del sistema de salud, tercero, la crisis de seguridad, y le agregaría una cuarta, que es el deterioro de la administración pública nacional, que tiene que volver a ser de calidad como siempre ha sido en Colombia.
1: Señor Ocampo, ¿le preocupa la victoria de Abelardo de la Espriella?
2: Bueno, la victoria es del que ganó. Por lo tanto, lo que hay que hacer es cómo se trabaja en torno a sus propuestas y cómo él organiza un gobierno que realmente permita superar esta profunda división que tiene el país.
1: Se lo preguntaba porque de lo que sabemos de su biografía es un empresario con ciertas sombras sobre su pasado, ¿no?, y sobre sus negocios. No sé si eso añade cierta incertidumbre a la situación política de Colombia en estos momentos.
2: Bueno, ese es es obviamente un pasado complejo, pero al mismo tiempo pues ha hecho una campaña muy exitosa y debo decir, cuenta con un vicepresidente que es una persona con experiencia tanto en la administración pública como en el sistema universitario.
1: El nuevo presidente, Abelardo, a falta de ese conteo oficial, ha prometido reducir el tamaño del Estado en torno a un 40%. ¿Es una meta realista desde el punto de vista fiscal y administrativo?
2: No es una meta realista. Yo creo que eso fue, como siempre, una propuesta de campaña. Pero tendrán que ver, qué es posible, dentro del sistema colombiano. Además, porque una parte de la expansión del Estado colombiano ha sido para cumplir la expansión de derechos sociales, que fue una de las grandes conquistas de Colombia en la Constitución de 1991.
1: Precisamente quería preguntarle sobre eso, ¿no? No sé si las clases más pobres pueden ser las principales sacrificadas, las principales víctimas de la política del nuevo presidente.
2: Las declaraciones que hizo el presidente electo antes de la votación fue precisamente que ellos no iban a reducir los beneficios para los sectores más pobres de la población. Por lo tanto, creo que eso está eliminado. Pero precisamente eso es lo que hace complejo, qué es lo que se puede lograr en materia de recorte de gasto público para defender precisamente esos beneficios sociales.
1: Señor Ocampo, el nuevo presidente ha anunciado su intención de impulsar la producción petrolera y abrir la puerta al fracking. ¿Puede el sector energético convertirse de nuevo en el motor de crecimiento colombiano?
2: Bueno, yo espero que sea uno de los motores, pero no quiero que sea el único. Afortunadamente tenemos otros motores.

0: actores posibles. Para comenzar, el sector agropecuario, que ha tenido un buen dinamismo y tiene una larga tradición en Colombia, en el cual hay múltiples posibilidades. En el sector también, por ejemplo, el sector manufacturero, que espero que se reactive, además, ojalá en el marco de un fortalecimiento de la integración regional. Por ejemplo, el comercio con Venezuela puede ser una potencialidad. Bueno, el turismo, que es una actividad que ha venido creciendo dinámicamente en Colombia. Y yo le diría, bueno, todo este mundo de los servicios modernos, digitales, asociados a la inteligencia artificial también, que es una, que el país tiene que introducirse en esa tendencia como el mundo entero.
1: No, usted, señor Ocampo, fue ministro de Hacienda en el gobierno de Gustavo Petro y también en los 90 con Ernesto Samper. ¿Estamos ahora ante una ruptura de las políticas económicas que ha tenido el país con la victoria de la Espella?
0: Bueno, yo creo que no. Es decir, puede haber unos cambios de matices. Eso lo vamos a ver en la práctica, porque parte de lo que tiene que hacer el gobierno de la Espella es tratar de ver cómo se también hace una concertación con todas las partes para ver para dónde va. Pero yo creo que sí hay un, va a ser un fortalecimiento de la empresa privada, obviamente, como un objetivo, y espero que también sea, pues, el retorno a una mayor disciplina macroeconómica y sobre todo fiscal, que es un tema el cual Colombia tenía una tradición positiva y ahora está debilitada. Digamos, los tres últimos años el déficit fiscal de Colombia ha sido superior al 6% del Producto Interno Bruto, que es, de hecho, el año pasado fue el déficit más alto de América Latina.
1: Precisamente sobre esto, señor Ocampo, ¿qué margen de maniobra tendrá el próximo gobierno?
0: Yo lo voy a decir, en deuda somos un caso intermedio en América Latina, no somos de los peores, para ponerlo de alguna manera. Pero sí tenemos, por ejemplo, niveles de deuda superiores a los que históricamente tuvimos. Eso yo diría que no es de este gobierno solo, viene sobre todo de la, como en muchos otros países, de la crisis que se enfrentó durante el COVID, ¿no? Pero las deudas sí son muy altas para los patrones históricos, y como les mencionaba, los déficits fiscales han sido muy altos en los tres últimos años. Entonces es una tarea compleja que tiene el próximo gobierno y que a mi juicio va a tener que involucrar dos elementos. Unos recortes de gasto público que tendrán que ser razonables. Al mismo tiempo no pueden evitar, o sea, no pueden afectar los avances sociales que ha tenido el país, por una parte, ¿no? Y por otra, a mi juicio, tendrá que hacer una reforma tributaria. O sea, creo que es inevitable, digamos, en donde que yo me concentraría en reducir beneficios tributarios.
1: Señor Ocampo, usted habla de que prevé recortes públicos. ¿Esa austeridad que vaticina podría afectar a las clases media y baja en Colombia?
0: Bueno, precisamente ese es el reto más importante de cualquier política de reducción de gastos. O sea, cómo se evita un efecto negativo, sobre todo sobre las clases bajas, ¿no? O sea, el 50% más de la población que es gente que está en el sector informal de la economía y que tiene unos ingresos pues bajos.
1: De la Espella se presenta como alguien muy cercano a Trump. Trump le ha dicho que va a reforzar esa cooperación con Estados Unidos. Además, aparece como alguien que vota al Partido Republicano, que tiene nacionalidad estadounidense. ¿Cómo esa cercanía puede afectar o puede verse reflejada en la economía?
0: Hablar de la Espella será el presidente de Colombia y, por lo tanto, son los intereses de Colombia los que tienen que prevalecer sobre cualquier otra ciudadanía. Si tiene que renunciar a la ciudadanía de Estados Unidos, que renuncie ahí.
1: ¿A usted le inquieta esa cercanía, esa proximidad a Trump y esa nacionalidad estadounidense?
0: Bueno, eso ha sido un objeto de mucho debate, pero obviamente cualquier decisión que llegara a tomar el gobierno Trump que sea perjudicial para Colombia, el presidente de España tendrá que tomar la posición favorable de Colombia, no la de Estados Unidos.
1: ¿Y usted espera que lo haga?
0: Yo creo que sí lo va a hacer, y más aún, no me sorprendería que de pronto incluso renunciara a la ciudadanía de Estados Unidos.
1: ¿De la Espella puede ser una copia de Trump, en el sentido de que Trump ha hecho un mandato muy particular en el que ha unido sus negocios a la propia economía y a las propias inversiones del país?
0: Bueno, espero que no, y curiosamente uno de los temas esenciales de Colombia, no solamente en este caso de personal del

presidente, no en todo ese cómo se reduce la corrupción, que es un problema serio que hay, que tiene el país, incluso que ha afectado severamente al gobierno de Petro, en contra de lo que todos esperábamos, que un gobierno de izquierda, la corrupción.

0: Creo que las orientaciones son, van a ser diferentes, incluso el caso, para ponerlo al caso concreto, digamos, Colombia versus Argentina o versus Chile, creo que tendrán unas políticas diferentes.
1: Si uno mira a América Latina, una de las debilidades estructurales es la desigualdad. ¿Cuándo las clases más ricas y pudientes de toda Iberoamérica entenderán que la desigualdad económica se vuelve como un boomerang en términos de falta de seguridad o de descontento social?
0: Sí, yo creo que es uno de los temas esenciales. Digamos, finalmente el gobierno Petro trajo la desigualdad al centro de la agenda, aunque debo decir, logró muy poco en términos de reducirla. Por lo tanto, ese es un tema que tendrá que estar en la agenda. Por ejemplo, la reforma tributaria. Que sea progresiva o incluso en la forma de dar subsidios estatales que también sean progresivos.
1: Cuando mira a Colombia después de estas elecciones tan polarizadas y tan crispadas, ¿usted lo hace con optimismo? ¿Cree que los próximos años, los próximos cuatro años van a ser beneficiosos para el país?
0: No, a mí la polarización del país no me gusta. Espero que la superemos y que buscamos una... un desarrollo político que haya diferentes puntos de vista como cualquier sistema democrático, pero que no haya esta polarización desagradable que hubo en este proceso electoral.
1: Usted fue ministro de Petro. ¿Cuál diría que es su legado?
0: Haber puesto el tema de la equidad, pero los logros han sido muy limitados.
1: José Antonio Ocampo es ministro de Hacienda de Colombia. Gracias por pasar por los micrófonos de Hora América y de hacerlo además en los márgenes de esta reunión anual del Club de Madrid, del que usted es asesor.
0: No, encantado de estar con ustedes.
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3: Bueno, pues analizado el rumbo político y económico que podría tomar Colombia a partir de ese avance de la ultraderecha en el país, queremos profundizar ahora en otra realidad que va a tener que lidiar el nuevo gobierno colombiano. Hablamos del conflicto armado que persiste desde hace ya más de 6 décadas y que ha dejado a millones de víctimas. Entre todas las historias de sufrimiento, miramos hacia las mujeres que han sufrido violencia sexual y nos centramos en un proyecto impulsado por la Red de Mujeres Víctimas y Profesionales de Colombia que busca cuidar a las supervivientes y acompañarlas en su recuperación. Nos lo cuenta Santiago Bernuevo.
4: A lo largo de más de 60 años de conflicto armado, el número de víctimas que se han acumulado en Colombia es casi interminable. Millones de personas que se han visto afectadas por la violencia y el sometimiento a grupos armados han sido víctimas de represalias del Estado, del reclutamiento forzado siendo menores de edad o incluso del desplazamiento impuesto, tanto dentro como fuera del territorio colombiano. Todas las heridas duelen, pero algunas se llevan más adentro. Allí donde hay una guerra hay violencia sexual, porque el cuerpo de las mujeres se ha utilizado y se utilizará siempre para destruir moralmente al enemigo. Es mucho más que un arma de guerra, es el intento de romper por dentro a todas esas mujeres que son los cimientos de las comunidades, personas como Olga.
5: Me pasó, lo guardé, no, nunca dije nada, solo hasta el año pasado hice mi declaración. Porque es un asunto que también es, digamos, las mujeres lo callamos por miedo, ¿no? Y porque de esos temas no se habla.
4: Olga tardó mucho tiempo en presentar una denuncia y contar ante la Justicia Especial de Paz que fue víctima de violación por parte de un paramilitar, aquellos que ayudaban al Estado en su lucha contra las guerrillas y que, como las FARC, también cometieron multitud de atrocidades. Según el Registro Único de Víctimas de Colombia, allí hay al menos, y que se sepa, 32.000 por delitos contra la integridad física y sexual. Pero eso son solo las que se han atrevido a denunciar, porque como nos recuerda Olga, la persecución después de una violación puede seguir durante años.
5: Y me he escondido por miedo, porque como toda la sistemática violación que sufrimos a nuestros derechos fueron por parte de militares y paramilitares y tenían mucho poder en este país y lo siguen teniendo. ¿Cómo no íbamos a temer si después de que nos pasó todo este horror hasta acá en Bogotá vinieron a perseguirnos. Los miramos en el mismo lugar donde vivíamos y nos han llegado a la puerta de la casa.
4: Olga forma parte hoy de la red de mujeres víctimas y profesionales que ha centrado su trabajo en que se sepa toda la verdad de lo que ha ocurrido con la violencia sexual en Colombia ante la Jurisdicción Especial para la Paz.

0: que investiga el conflicto tras la firma del acuerdo que desarmó a las FARC hace una década. Y aunque los procedimientos avanzan lentamente, desde esta organización, su coordinadora, Ángela María Escobar, insiste en que las mujeres de Colombia tienen que exigir protección a la sociedad.
1: La sociedad tiene una gran responsabilidad, y esa responsabilidad de que nos reparen, al menos de que rompan ese estigma de que nosotros fuimos culpables de lo que nos pasó. Y la sociedad y las familias, muchas fuimos muy censuradas, muy señaladas por las familias. Y yo creo que eso es para nosotras sería como también reparador que la sociedad reconociera que también nos falló.
0: Ángela María también sufrió una violación por la que tuvo que huir de su casa y que ha marcado el resto de su vida.
1: Y fueron 10 años difíciles, de muchas veces no tener dónde vivir, dónde comer, no tener nada para comer. Y de pasar esas situaciones de uno llegar a buscar en una caneca que comer, de ser prostituta también, que eso no lo elige uno.
0: Sin embargo, desde hace ya varios años, Ángela María Escobar se dedica a denunciar y a pedir justicia, porque dice la violencia sexual en Colombia va mucho más allá del conflicto armado.
1: En este país violan diariamente entre 70 personas, niños, niñas, adolescentes y mujeres, diarios, reportados por medicina legal. Esto tiene que acabarse. La violencia sexual, porque ya no es tanto en el conflicto, es la violencia que se viven dentro de los hogares, que supuestamente son protectores. Y uno como mujer, digamos, pues su mayor felicidad de un día de trabajo es llegar a su casa. Pero ya no dan ganas de llegar a la casa porque es el lugar más inseguro que hay para los niños, para las mujeres.

0: Uno de los grandes objetivos de esta red de mujeres víctimas y profesionales es lograr un espacio en el que cuidar a esas mujeres que sufren la violencia sexual y esperan que a principios de 2027 empiece a construirse el Hospital de la Paz, inspirado en el que fundó en el este de la República Democrática del Congo el Premio Nobel de la Paz, Denis Mukwege.
1: El Hospital de la Paz tiene cuatro pilares: recuperación en salud, atención en salud física, salud emocional, derechos sexuales y reproductivos, bienestar espiritual pedido por las indígenas y también autonomía económica, que eso no lo hace un hospital de ni de primera ni de tercera complejidad.
0: Un hospital que ya tiene el presupuesto confirmado y que se va a construir en Cumaral, en el departamento del Meta, un lugar al que las víctimas de la violencia sexual podrán acudir con la garantía de que se les va a cuidar y que tampoco se les va a juzgar. Todo para que, como recuerda Olga, lo que empezó como un dolor tan profundo acabe con algo de esperanza.
2: Espero ver materializado el Hospital de la Paz y nosotras allí, pues, diciendo, cumpliendo el sueño, se ha convertido en el sueño de todas.

0: que este es un sueño para el que han trabajado con todo y contra todo y que cada vez está más cerca.
1: Justicia, justicia, justicia.
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1: ¡Gol de México! El primer gol de la Copa del Mundo tiene nombre y apellido. Ha marcado Julián Quiñones.
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0: Let's play football.
1: Y terminamos, Alberto, hablando de fútbol porque sigue el Mundial y este lunes ha sido un día histórico para Argentina.
2: Eso es, con un protagonista, Leo Messi.
3: Le abren para Facundo, Medina busca el centro, mete Facundo para abajo. Dejó pasar Leo.
2: Así narraba la televisión argentina este gol de Messi, que lo coloca como el máximo goleador de la historia de los mundiales. Messi marcó ayer dos tantos contra Austria y cuenta ya con 18 dianas en la historia del torneo. Son ya dos más que los de Miroslav Klose, el jugador alemán que contaba hasta ahora con la corona de máximo goleador de los mundiales. Esto decía Messi después del partido.
4: La verdad que está espectacular como se dio. La verdad que hoy tuve el penal que podría haber aumentado. O sea, si al final quizás no llegaba el otro tampoco, así que nunca se sabe, pero bueno, feliz por el resultado y por la participación y el trabajo del equipo.
2: Messi logra este hito además con un valor añadido porque está a punto de cumplir 39 años. Este seguramente sea su último Mundial, pero todavía Raquel puede alargar esa distancia como máximo goleador.
1: Pues estaremos muy pendientes. Hasta aquí el programa de hoy. Gracias por escucharnos. Volvemos mañana con más información y verá.

0: Son las 5, las 4 en Canarias.
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0: Sesión de control al gobierno en el Senado, la primera vez que el Ejecutivo se somete a las preguntas de la oposición desde la sentencia del Supremo por el caso Mascarillas, por la mayor condena a un exministro en democracia, 24 años de prisión para José Luis Ábalos, de los cuales tendrá que cumplir 16 y medio como máximo. La portavoz parlamentaria del Partido Popular, Alicia García, y el titular de Justicia, Félix Bolaños.
2: Hay un único responsable, con nombre y apellidos, Pedro Sánchez, que haga lo único decente que le queda, convocar elecciones.
3: Yo respeto que ustedes tengan tanta admiración al señor Aldama. Yo respeto que sea su referente ético, que sea su amigo, que sea su aliado. Yo les propongo que le metan en las próximas listas electorales del Partido Popular y que hagan público su amor.
0: Era la respuesta de Bolaños a Alicia García, porque el empresario Víctor de Aldama podrá librarse de la pena de 4 años y medio de prisión si cumple una serie de requisitos por colaborar con la justicia, según el Supremo, como no volver a delinquir y hacer trabajos durante un año para la comunidad. Francia está viviendo una jornada histórica con temperaturas de récord para ser junio, en la primera gran ola de calor del año. Los lugares más visitados adelantan la hora de cierre o aconsejan a los turistas posponer las visitas. Corresponsal Antonio Delgado.
4: La Torre Eiffel ha cerrado hoy sus accesos a las 4 de la tarde en lugar de a medianoche, y el Museo del Louvre también va a adaptar su horario. Desde mañana y hasta el sábado cerrará igualmente a las 4 en lugar de a las 6 para evitar las horas de mayor calor sofocante en algunas de las salas del viejo edificio. Incluso el Mont Saint-Michel, pese a que esta abadía monumental está en las playas de Normandía, ha emitido un aviso aconsejando a los turistas que retrasen su visita. Y es que las temperaturas están averiando Francia. Hoy han tenido que apagar un reactor nuclear, ha mantenido cerradas unas 1.800 escuelas, efectos de una ola de calor que no cesa. Más de la mitad de Francia seguirá mañana en alerta roja.
0: Y aquí en España, este calor extremo también lo estamos sufriendo en nuestro país, justo cuando quedan solo horas para la celebración de San Juan. Hay medidas extraordinarias en centenares de municipios para evitar incendios durante las hogueras. En varios puntos de la geografía nacional se han suspendido. En Cantabria, por el momento, se mantienen, aunque pendientes del tiempo. Redacción en Santander, Diego Tábara.
5: Desde el Servicio de Emergencias de Cantabria, su director Samuel Ruiz descarta que por el momento se vayan a cancelar el encendido de hogueras en la comunidad, aunque se asegura de darse un empeoramiento en las condiciones climatológicas, sería necesario suprimirlas.
6: Sería si el viento superase los 25 kilómetros por hora o la temperatura los 30 grados. En principio, las condiciones meteorológicas no indican que haya que prohibir ningún tipo de hoguera de San Juan.
5: Mientras, para todos aquellos que quieran acercarse a las playas y formar parte de las celebraciones, recuerda qué pasos es necesario tomar antes de encender un

0: Hoguera.
1: Hay que comunicar al 112 donde se va a realizar la hora y también pues preguntar si las condiciones meteorológicas permiten la realización de esa hoguera. Hay que realizarla en una ubicación segura y también que se permita el paso de vehículos de emergencia si fuera necesario.
0: Pide además eliminar la maleza y el material combustible en el entorno de la hoguera, no usar materiales acelerantes o tóxicos y, tras apagar el fuego, retirar todos los residuos de la playa.
2: Así llegamos a las 5 y 4 minutos, 4 y 4 en Canarias.
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4: Les damos a todos los que en este momento llegáis a la sintonía, os damos la bienvenida a este tiempo que nos lleva hasta el continente africano. Hoy vamos a hablar de un proyecto muy interesante, se llama Africa IRAI. Es una infraestructura de investigación panafricana para la imagen biomédica colaborativa y la inteligencia artificial en cuidados respiratorios en África. Es un proyecto que está coordinado por Karim Lekadir, con quien hablaremos dentro de un instante. Comenzamos.
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0: Pues
1: os cuento, Karim Lekadir es profesor de investigación en NICREA y es director del Laboratorio de Inteligencia Artificial en Medicina en Barcelona, en la Universidad de Barcelona. Y este proyecto está elaborado por él en coordinación con otro profesor, Dinis Engueña, investigador del Centro de Investigación Sanitaria de Mañisa, en Mozambique. Y está con nosotros en este momento Karim Lekadir. Bienvenido, ¿qué tal?
2: Gracias por la invitación, estoy muy bien.
1: Ya. ¿Cuál es el objetivo primordial?
2: Pues el objetivo es crear una infraestructura de datos en África para desarrollar soluciones de inteligencia artificial adaptados a problemas de salud para el continente africano, como por ejemplo el diagnóstico de la tuberculosis, que ahí es un muy grande problema de salud.
1: Sí, hablábamos de que se dirige sobre todo a problemas respiratorios, ¿verdad, Karim?
2: Sí, empezamos con estas enfermedades porque son enfermedades que representan un gran problema de salud ahí en África, pero después vamos a ver otros problemas también de salud que existen allí. Empezamos allí porque es lo más lógico y hay datos para construir esta infraestructura y tenemos también colaboradores, pero después vamos a extender.
1: Usted ha dicho que África ERI supone un paso importante, significativo, hacia la soberanía de datos y también hacia la innovación equitativa en inteligencia artificial en África. ¿En qué sentido este avance al que se refiere?
2: Sí, porque la inteligencia artificial tiene mucho potencial, pero para construir estos herramientas necesitamos datos. Sin datos no se puede hacer inteligencia artificial y si miras el estado ahora, la mayoría de los datos de infraestructura de datos existen en países con altos recursos, por ejemplo en Europa, en España, y no hay estas infraestructuras en África. Entonces sería un paso muy importante, les va a permitir construir estas bases de datos para desarrollar y también validar nuevas soluciones de inteligencia artificial para la primera vez en estas áreas. Entonces, sí, es un paso importante.
1: Y pionero, además, podemos decir, ¿verdad?
2: Claro. Sí, es la primera infraestructura en el área de imágenes médicas y va a permitir construir soluciones de inteligencia artificial, por ejemplo, para detectar pneumonía o tuberculosis y sería...

0: L'importante è che queste soluzioni si vanno a costruire per africano su mismo.
1: Sì.
0: No? Entonces les va a dar independencia y posibilidad de trabajar sobre sus mismos problemas. Yo personalmente he trabajado mucho con los problemas de inteligencia artificial desde años en Europa,
1: Sí.
0: principalmente, y después he notado que había un hueco, ¿no? Que la inteligencia artificial estaba aplicada casi totalmente en países con recursos altos. Y eso puede aumentar las desigualdades que existen, ¿no? Entonces, habíamos organizado una conferencia que se llama MIKAI, que es una conferencia de inteligencia artificial, para la primera vez en África en 2024. Y era una oportunidad para hablar con muchos colaboradores en África, también en Europa, y entender que ya se necesitaba esa infraestructura.
1: Ya. Y este proyecto estaba buscando, lo que busca es fortalecer la capacidad, como nos decía, africana en IA y también en imagen médica. ¿Y cómo lo van a hacer? Porque aquí entiendo que va a ser esencial, fundamental, la intercomunicación entre médicos y también entre hospitales, no solo africanos, sino también de otros países del mundo.
0: Sí, la idea es arreglar problemas complejos, pero de manera colaborativa, porque inteligencia artificial se necesita muchos datos y a menudo un centro clínico no tiene datos suficientes para crear inteligencia artificial robusta. Entonces, la idea es una infraestructura que va a permitir a varios centros, hospitales, médicos y varios sitios en África de colaborar, de poner datos juntos de varios sitios para tener datos grandes y construir inteligencia artificial robustas para los pacientes en los hospitales locales y centros clínicos.
1: El proyecto en una primera fase que entiendo es en la que se encuentran, en la que están, se va a centrar, como nos ha contado ya Karim, en tuberculosis y neumonía, que son dos de las principales causas de mortalidad en África. Y luego, después, ¿qué tienen programado? ¿Cómo lo tienen diseñado?
0: Sí, entonces vamos a empezar con estas dos enfermedades, pero después podremos aplicarlo a varios problemas. Por ejemplo, hay muchas necesidades sobre la imagen médica para mujeres embarazadas, ¿no? Eso hay también un hueco en África para ayudarlas a hacer diagnósticos, ver si todo va bien con el fetus, etcétera. Entonces sería un ejemplo. Hay otros ejemplos. Por ejemplo, el cáncer de mama está aumentando mucho en África y no hay muchas soluciones. El problema en África es que hay falta de médicos y de especialistas. Ese es el gran problema, ¿no?
1: Es un proyecto pionero en África. ¿Tienen alguna colaboración? Además, al estar financiada por la Comisión Europea, ¿tienen colaboración de otros organismos, instituciones, entidades?
0: Sí, entonces es un programa cofinanciado por la Comisión Europea
1: ¿Sí?
0: y también por los países africanos. Es un programa que se llama EDCTP y que es un programa para ayudar a hacer investigación, para ayudar a los países, en particular los países subsaharianos. Entonces permite la colaboración entre Europa y África, pero también entre países africanos. Entonces, sí, es muy colaborativo. La idea es transferir conocimiento de Europa hacia África y después construir capacidad local en África para que los investigadores, médicos africanos sean independientes, ¿no? Y en el futuro para hacer su propia investigación e innovación.
1: ¿Tiene un tiempo de ejecución este proyecto? ¿Cuánto tiempo van a tardar en desarrollarlo, Karim?
0: Es un proyecto de 4 años,
1: ¿Ah?
0: nos da bastante tiempo, primero porque necesitamos hablar con los hospitales y médicos y pacientes en África para entender exactamente las necesidades y los requisitos. Entonces, tenemos que hacer algo que está optimizado para los requisitos locales. Y si nos va a dar tiempo para eso, para construir la infraestructura, para poner datos dentro de esta infraestructura y para hacer validaciones y para ver que todo está bien. También nos da tiempo para empezar a promover la infraestructura en África, para asegurar que los investigadores médicos la usen en el futuro, ¿no? Entonces, por eso es 4 años, para hacer todo eso.
1: ¿Cuánto tiempo llevan con este Africa RY en marcha, Karim?
0: El proyecto empezó en septiembre, así que menos de un año. Estamos en esta fase donde estamos haciendo el design de esta infraestructura, hablando con varios grupos en África, hospitales, médicos, pacientes y agencias públicas para ver lo que se necesita hacer y asegurar que lo que vamos a construir es lo que se necesita allí y lo que se va a utilizar en el futuro.
1: Profesor, la iniciativa reúne a 14 instituciones líderes de Europa y África subsahariana, según tengo entendido. ¿Se conectan solamente hospitales?
0: No solo hospitales, porque la inteligencia artificial es una disciplina que necesita una colaboración entre hospitales, médicos, ingenieros, universidades, etc. Entonces vamos a tener varios actores colaborando, incluyendo empresas que trabajan en el área de inteligencia artificial. Es algo multidisciplinario y que se va a desarrollar. Sí, exactamente. La idea es construir una infraestructura de datos para los africanos que van a usar ellos en el futuro para arreglar problemas locales. Entonces, esta fase es importante de trabajar con ellos para entender lo que necesitan exactamente, cuáles son las dificultades, qué tipo de datos tienen allí. Entonces, son datos de imágenes, de ultrasonido, por ejemplo. Estamos en esta fase y trabajamos mucho más con instituciones africanas que con instituciones europeas. Tenemos solo 4 instituciones europeas, pero 10 desde África, desde varios países en África. Yeah.
1: Bueno, están preparando además en este momento, en esta primera fase, llevan un año me parece en ello, están preparando a fondo a investigadores y a médicos locales para liderar también el desarrollo de soluciones de inteligencia artificial en África, en la sanidad específicamente, pero en general, ¿no?
0: Exactamente. Porque la inteligencia artificial al día de hoy, lo más difícil no es el desarrollo de las soluciones, pero el acceso a los datos para desarrollar estas soluciones. Por eso esta infraestructura es importante porque les va a permitir hacer una colección de datos, de datos de alta calidad también, eso es importante, para que puedan después desarrollar de manera independiente estas soluciones de inteligencia artificial.
1: Ajá. Bueno, ¿cuántos países están participando, africanos me refiero? Bueno, si sí podemos enumerarlos, a ver.
0: Sí, sí, claro. Sí. Sí, es una representación bastante equilibrada del continente africano. Entonces tenemos al oeste de África, tenemos Gambia, tenemos Senegal, Nigeria, Ghana y bajando un poco. Después tenemos el Gabón, el Mozambique, después subiendo Malawi, Uganda, la República Democrática del Congo y después Etiopía. Entonces tenemos varios países representando varias sitios en África con varios

0: digamos, tipos de datos, problemas clínicos, etcétera. Por eso es importante tener esta representación.
1: Ustedes están trabajando, usted directamente está coordinando con Mozambique, ¿no? Este proyecto.
0: Sí, la idea era tener una colaboración entre Europa y África con un coordinador en cada continente. Entonces, la coordinación europea está desde la Universidad de Barcelona y la coordinación africana desde el Mozambique. Yo añadiría que la infraestructura, el centro, el nodo central estará en Gambia también, que esta institución de Gambia va a tener un papel importante también. Sí.
1: Vale, ¿se pueden sumar más países? ¿Se pueden ir sumando más países africanos, también europeos, al proyecto? ¿O de momento la experiencia es con los que están seleccionados ya?
0: No, es un proyecto, un
1: Abierto.
0: consorcio abierto. Lo que vamos a hacer, quizás al año 3 del proyecto, vamos a organizar estos eventos abiertos para atraer nuevos centros. Entonces habrá una financiación que se podría pedir para participar en el consorcio en el año 3.
1: Dígame una cosa, Karim, si alguien nos está escuchando en África o en otro lugar del mundo y quiere colaborar con ustedes y quiere participar con este proyecto Africa-Wai, tienen que contactar con la Universidad de Barcelona, con usted concretamente. ¿Qué es lo que tienen que hacer? ¿Qué tendrían que hacer?
0: Sí, no, me solo tienen que escribir un email.
1: ¿Sí?
0: Mi dirección es karim.lekadir@ub.edu. Y con este yo estaré muy contento de hablar con ellos para ver qué tipo de colaboración podemos organizar. Por ejemplo, podrían decidir de añadir un nodo a esta red, esta infraestructura. Podrían querer utilizar los datos que ya tendremos. Hay varias maneras que podemos imaginar. También vamos a organizar clases de inteligencia
1: Qué interesante.
0: artificial. Sí, entonces casi un evento, una clase online por mes. Entonces habrá muchos. Y también los podemos invitar a estas clases. Entonces hay varias maneras, sí.
1: Bueno, la infraestructura ahí está, puede ir creciendo. Es una infraestructura que, recordemos, conecta a investigadores, conecta a hospitales, conecta a clínicos de varios centros, de más de 10 centros de investigación a lo largo del continente africano. Y como es un proyecto financiado por la Unión Europea, también con instituciones europeas. Y hemos tenido la ocasión de hablar con Karim Lekadir, que es uno de los coordinadores, el coordinador desde la Universidad de Barcelona, del proyecto de investigación y de infraestructura panafricana para la imagen biomédica colaborativa y la inteligencia artificial en cuidados respiratorios, Africa-Wai. Un placer, Karim, muchísimas gracias.
0: Gracias por la invitación.
1: Un saludo.
0: Un saludo.
1: Adiós.
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1: Pues vamos ya a repasar las noticias del continente africano. Juan Morello.
3: Hola, Mavi. Hola. Hoy, 23 de junio, comenzamos también en Kenia.
1: El ministro de Sanidad, culpable de desacato.
3: El Tribunal Supremo de Kenia reprende a Aden Duale por seguir construyendo el centro de cuarentena para ciudadanos estadounidenses a pesar de la orden judicial de paralizar el proyecto. La magistrada acepta sus disculpas y no lo envía a prisión.
4: I will accept the apology that has been tendered.
3: El ministro de Sanidad hizo caso omiso a las advertencias de los tribunales hasta su alegato final. Ya en el estrado se arrepintió y ordenó la detención de las obras del complejo situado en la base aérea de Liquiapa, en Nanyuki. El anuncio de la construcción del centro de cuarentena para el ébola provocó una oleada de protestas que se saldaron con varios muertos.
1: Y en cuanto a los datos del ébola, ¿se mantiene la transmisión? ¿Continúa?
3: Sí, la nueva actualización del Ministerio Congoleño de Comunicación sitúa los contagios en 1.050 casos confirmados y 267 muertes. También aumenta la tasa de rastreo hasta el 70%, son 12 puntos más que en el día anterior. Al aumentar el rastreo, evidentemente, aumentan el número de infectados, algunos de ellos a nivel transnacional. Uganda ha confirmado un nuevo caso 20 días después del último registro.
1: Abrimos página económica en África y comenzamos en el Magreb, Argelia, fuera de la lista Gafi.
3: El Grupo de Acción Financiera Internacional ha sacado al país norteafricano de su lista gris, la segunda de mayor riesgo tras la negra. Da por buenas las reformas del gobierno para reforzar la lucha contra el blanqueo de capitales y la financiación del terrorismo. La decisión ha sido tomada por unanimidad en la reunión mantenida en el seno de la OCDE en París ante el ministro de Finanzas y el gobernador del Banco de Argelia. Valoran positivamente la importancia estratégica que le otorga el Estado a esta cuestión. El gobierno de Tebboune ha reforzado por ley las obligaciones de transparencia para los agentes económicos y financieros. También se ampliaron los instrumentos de investigación y se ha mejorado la supervisión de las organizaciones sin ánimo de lucro, prohibiendo además el uso de criptomonedas. Además, de este paso se espera que Argelia tenga mayor confianza de los bancos internacionales y se mejore el acceso del país a los mercados internacionales de capitales.
1: Costa de Marfil presenta su plan de desarrollo a los empresarios del país.
3: El ministro de Planificación y Desarrollo ha dado a conocer sus necesidades de inversión hasta 2030. Costa de Marfil prevé duplicar la inyección de dinero respecto al plan anterior hasta alcanzar los 115.000 billones de francos CFA, unos 175.000 millones de euros. Para ello, el gobierno de Alassane Ouattara necesita al sector privado, cuyo aporte de capital se ha estimado en el 70%. Además, el 10% de los nuevos contratos se asignarán a mujeres empresarias. La Confederación General de Empresas de Costa de Marfil lo ve con buenos ojos y ya busca estrategias de financiación para impulsar el crecimiento. La patronal marfileña ya ha contactado con la Confederación Financiera Internacional, el Banco Africano de Desarrollo y el Banco de Desarrollo de África Occidental. Además, las previsiones macroeconómicas para el país también son halagüeñas, un crecimiento anual promedio del 7,2 y una bajada de la deuda de 2,5 puntos en 2030. Esto permitirá aumentar la presión fiscal controlada, que aumentará hasta el 18% en 2030 mediante la ampliación de la base impositiva.
1: Marruecos, el país más industrializado de África, logra superávit comercial con el continente.
3: Según el informe de Comercio Africano 2026, publicado por el Banco Africano de Exportación e Importación, Afreximbank, Marruecos vende casi el doble de lo que compra al mercado africano. Sin embargo, el volumen total del comercio de mercancías con África es menos del 5%. Esto se traduce en un superávit comercial de casi 3.000 millones de dólares, pero refleja la necesidad de una mayor interacción continental. Marruecos es el quinto país en términos intraafricanos, a pesar de aumentar su volumen comercial un 86% en los últimos 4 años. El Banco Africano de Exportación e Importación sitúa estos datos en un contexto macroeconómico favorable. Afreximbank señala que la economía marroquí creció un 5%, 4 décimas por encima de la media africana. La inflación, por su parte, se mantuvo en uno de los niveles más bajos del continente, en el 0,8. Además, Marruecos y Mali preparan un foro empresarial en el marco de la Alta Comisión Conjunta para la Cooperación. La reunión tendrá lugar dentro de un mes en la capital maliense, Bamako.
1: Níger y Benín a un paso de la reapertura de las fronteras.
3: La normalización de las relaciones diplomáticas entre ambos países está a punto de consolidarse. El empeño mostrado por el nuevo presidente beninés, Rómul Ouadani, está dando sus frutos. Tras las conversaciones de este fin de semana, esta vez en Cotonou, han alcanzado acuerdos de principios sobre seguridad, economía y temas jurídicos, entre ellos mayor cooperación mutua, la exención de impuestos de tránsito y la prohibición de la liberación para consumo de determinadas mercancías. Se difuminan así los recelos por los que Níger cerró la frontera con Benín desde julio de 2023.
1: En Camerún, proyectos de ley para mejorar la convivencia.
3: Y garantizar además el derecho a la vida, Miguel Atienza.
4: El diputado socialdemócrata de la oposición, Joshua Osi, ha presentado 5 iniciativas parlamentarias ante la Asamblea Nacional. La más importante, la protección de los niños y mujeres frente a la violencia. En ella se introducen actualizaciones de los mecanismos de prevención, protección y atención frente a las posibles agresiones. Otra medida estrella va dirigida a mitigar las tensiones étnicas existentes en Camerún. Actualmente, los migrantes internos son tratados como extranjeros en el país. Joshua Osi propone cambiar la ciudadanía basada en el lugar de residencia en vez de en la etnia. Aboga también por el reconocimiento de la esclavitud y la colonización como crímenes de lesa humanidad, además de la reparación y restitución del patrimonio cultural, esto último en línea con otros países africanos.
1: Y vamos ya con nuestro particular mundial africano.
3: Sí, hoy se cierra la segunda jornada de la fase de grupos. Claudia Fernández, redacción de deportes, cuéntanos.
5: Hola compañeros, 8 de las 10 selecciones africanas ya han jugado 2 encuentros. Los últimos, Senegal y Argelia. Los Leones de Teranga perdieron frente a Noruega por 2-3. Tras un mal primer tiempo, los 2 goles en la segunda parte no fueron suficientes para la victoria. Aumenta la crisis interna de la selección de Senegal. Es una

0: de las grandes favoritas, pero cuyos jugadores llevan meses quejándose del impago de primas, y además el entrenador Pape Thiaw ha estado meses trabajando sin contrato en vigor, y ahora además se ha hablado de una alimentación deficiente para los futbolistas en esta Copa del Mundo. La cara recayó en Argelia, que se impuso 1-2 frente a Jordania. Con 3 puntos, Argelia va empatando con Austria en la lucha por la segunda posición del Grupo J. El enfrentamiento entre ambos pues será decisivo para ello, para ver quién pasa a la siguiente fase. Y hoy turno para Ghana, que después de vencer a Panamá se enfrenta a la selección de Inglaterra. Ya de madrugada también será la República Democrática del Congo, que luchará frente a la selección cafetera frente a Colombia. Esta selección africana sigue con vida tras el empate a Portugal, pero tiene que seguir sumando puntos.
1: Gracias, Claudia. Juan, nos vamos con música, como siempre.
2: Sí, esto que estáis escuchando es DJ Gogo, su nombre real es Helen Zille y es la principal favorita a la alcaldía de la ciudad sudafricana de Johannesburgo. Zille, de la liberal Alianza Democrática, está llevando su campaña allí donde puede rascar votos. La hemos visto en una barca de plástico en medio de las inundaciones haciendo sketches y memes antes de ser la reina de la noche de Johor. Y lo que escuchamos ahora es un remix, marca de la casa, con el tema Estrés de DJ Airflame. Y es que Sudáfrica vive estrés con el ultimátum de las organizaciones ultra que amenazan, recordemos, con expulsar a los más de 3 millones de personas migrantes que residen en el país.
1: Pues gracias, Juan Morello, y gracias a todos vosotros también por escucharnos. Hasta mañana.

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1: ¿Qué tal? ¿Cómo estáis? Gracias por acompañarnos. La Academia de Bellas Artes de San Fernando dedica una retrospectiva a Elena Jiménez, recientemente galardonada con el más prestigioso galardón de arte gráfico que se concede en nuestro país. Javier, ¿qué tal?
2: ¿Qué tal? Un saludo. Con más de 4 décadas dedicada al arte del grabado y a la investigación, esta artista visual, docente e investigadora, ha desarrollado una obra multidisciplinar que abarca dibujo, fotografía, instalación o cerámica, aunque el arte gráfico desde luego ocupa un lugar central dentro de su producción. Sus trabajos cuestionan conceptos como la reproducción y la representación e incorpora instalaciones tridimensionales, gráfica expandida y propuestas que combinan abstracción y figuración. En Cultura con Ñ hemos recorrido esta exposición acompañados de la propia artista Elena Jiménez. Enseguida os lo contamos.
1: Y nuestra foto del día se la dedicamos al guitarrista Vicente Amigo, que celebra 4 décadas de trayectoria profesional.
2: Encumbrado como uno de los más grandes guitarristas y compositores de la historia del flamenco, Amigo conmemora estos 40 años en los escenarios con una gira muy especial, Entre cuerdas y tiempo. Le va a llevar a recorrer muchos de los rincones de España.
1: En el control técnico está Pepo Sherman, en la producción Juan Carlos López Moreno, en la redacción Susana García Polo y en la edición Javier Martínez y quien os habla, Lola Funchal.
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1: La Real Academia de Bellas Artes de San Fernando acoge del 9 de junio al 26 de julio una exposición dedicada a la obra de la artista alicantina Elena Jiménez, recientemente galardonada con el Premio Nacional de Arte Gráfico que concede Calcografía Nacional. Elena Jiménez, muchísimas gracias por atendernos aquí en la Academia a Cultura con Ñ de Radio Nacional, Radio Exterior de España.
3: Hola Lola, muchísimas gracias a vosotros por prestar atención a esta exposición.
1: La exposición se titula Elena Jiménez, Premio Nacional de Arte Gráfico, y reúne obra de tu trayectoria, más de 4 décadas ya de trabajo. Cuéntanos en torno a qué gira tu obra.
3: A lo largo de mi trayectoria he buscado los medios más adecuados para dar forma a las cuestiones relacionadas con las fragilidades humanas, la construcción de la identidad y la memoria, los afectos, la cultura visual contemporánea y las diversas formas de representación. Aunque trabajo con procedimientos que permiten

0: permiten una reproducción de la imagen, me interesa preservar también la singularidad de cada obra. Mantengo una tensión constante entre lo múltiple y lo único.
1: ¿Con qué se va a encontrar las personas que acudan a tu exposición, Elena?
0: Bueno, las obras reunidas en esta exposición y también en el catálogo ofrecen una visión representativa de los últimos 25 años de mi trayectoria artística. Dado que mi práctica se extiende a lo largo de más de 4 décadas, ha sido necesaria una selección que nos permite mostrar algunos de los proyectos más significativos. Más que una sucesión lineal, estas series conforman una red de relaciones y continuidades unas con las otras. Los proyectos se solapan en el tiempo, se retroalimentan y comparten preocupaciones conceptuales que reaparecen desde diferentes perspectivas y mediante recursos técnicos diversos.
1: Bueno, tu obra y todos aquellos que vengan a visitarlo a la Academia es multidisciplinar, abarca desde dibujo, fotografía, instalaciones o cerámica, pero hay que señalar que es el arte gráfico el que ocupa el lugar central de tu producción. ¿Qué te aporta el arte gráfico a tu discurso creativo y cómo trabajas?
0: Dentro del arte gráfico, la experimentación ha sido una constante en mi trabajo. Está vinculada a todos estos proyectos. Junto a las técnicas gráficas tradicionales, como bien has dicho, he incorporado materiales poco habituales en el ámbito de la edición, como cerámicas, escayolas, metales, textiles, que en muchas ocasiones ha llevado las obras hacia planteamientos instalativos o escultóricos. Es un trabajo que es una gráfica que ocupa el espacio. Es una gráfica que va desde el papel hasta grandes dimensiones, una manera diferente de concebir la gráfica.
1: Bueno, nos has presentado un poquito los temas que más te preocupan, pero incide sobre ellos.
0: Bueno, de las series que vais a ver presentes en esta exposición, como os digo, abordan diferentes temas y diferentes referencias. Por ejemplo, hay de las obras más antiguas, de los años 2000, la serie de Narciso y Eco, reflexionan sobre la identidad y el reflejo y la pérdida de la voz propia de esta mujer, de Eco, ¿no? Es una manera de visibilizarla. Luego viajamos con Gulliver a Lilliput y a Brommingham. Y este es un trabajo que explora la relación entre la mirada, la escala, el poder y la fragilidad. De esta serie, que empieza por unos procesos un poco sobre la naturaleza y los diferentes puntos de vista, llegamos a la sombra desobediente, donde ya aparece la humanidad representada por figuras procedentes de la figura de la pintura clásica, que están transformadas en sombras como marionetas que evocan diferentes formas de violencia y de sometimiento. Y por último encontramos un trabajo, el Password, que parte de materiales gráficos recogidos en diferentes ciudades para construir nuevas narraciones sobre la memoria, el desplazamiento y la acumulación de imágenes. En este caso hemos montado una pieza, un Psyche Specific, usando diferentes recursos gráficos, serigrafías, tipografías, también plantillas para color que he realizado en las estancias en Nueva York, Londres, Berlín y también piezas realizadas de Password Madrid.
1: Bueno, pues ahora, si te parece, vamos a hacer un recorrido por la obra, deteniéndonos en algunos de tus proyectos de esas obras y bueno, la estructura de la exposición, cuéntanos, porque has dicho que son los últimos 25 años, ¿no? Y cómo la habéis ideado.
0: Bueno, Javier de Blas, el comisario de la exposición, hizo una selección previa en la que hemos resaltado algunas series gráficas representativas. No está todo el trabajo, pero sí hemos pensado que aquí se puede apreciar esta dimensión. Un poco de manera didáctica hemos usado diferentes soportes y técnicas también para que el espectador en esta casa, la Real Academia, la Calcografía Nacional, pueda aprender y pueda ver cómo

0: se puede ver la gráfica desde múltiples puntos de vista.
1: Te invito a que empecemos por esta obra que estamos viendo aquí, se llama Patchwork, es de 2016, grabado calcográfico. Cuéntanos sobre qué reflexionas.
0: Como te comentaba antes, la serie Patchwork es un trabajo que realizo usando como soporte diferentes impresiones que recojo en centros de arte y espacios culturales por diferentes ciudades. En un momento, estas imágenes que yo creo, este patchwork, que es una labor de retales a base de estas gráficas, que a la vez yo intervengo con unas gráficas originales, la llevo a diferentes elementos. Estos son unas planchas de calcografía, unas aguatintas, en las que utilizo diferentes elementos fotográficos de estos patchwork que previamente he realizado en el estudio. Y el tema de del subtítulo CMYK es porque esta reflexión sobre la imprenta, sobre los principios de la imprenta, me lleva a desarrollarlo mediante la separación de colores como si fuese un trabajo de imprenta, ¿no? Magenta, cian, amarillo y negro.
1: Bueno, pues si quieres avanzamos y aquí hay un gran mural en la pared. Dinos tú cómo es este collage, cómo lo has montado.
0: Bueno, este es uno de los patchwork originales en los que, con la ayuda de Constanza, hemos creado una pieza en la que, como te decía, estos viajes de Gulliver parece la humanidad representada por figuras. Tenemos el Conde Duque de Olivares, tenemos Desayuno sobre la hierba, Matrimonio Arnolfini, Eva de Durero, un largo etcétera. En esta pared hemos desarrollado la parte superior, esta imagen de las manos que representan estos gigantes que manipulan a la humanidad, ¿no? En la parte baja hay unos elementos gráficos con estas figuras que te he comentado, junto con personajes que aparecen en diferentes revistas y cartelería que he recogido en museos, de manera que hay un movimiento. El caballero avanza en una dirección, el patinador en otra, hasta encontrarse en el centro, ¿no? Y he querido usar esta figura de Goya, un trabajo que realicé en el Patchwork Madrid, que nos mira desde el muro. Porque en este trabajo hay muchas miradas. Está el trabajo te mira a ti mientras tú lo observas, para que te sientas parte de la obra.
1: Bueno, pues vamos a seguir avanzando y no sé, te invito a que te detengas porque de todo no vamos a poder hablar, pero quizás a lo mejor podemos detenernos aquí en La Sombra Desobediente, que este es un proyecto, corrígeme si no, Elena, sobre el que tú has trabajado mucho. Es del año 2013, impresión digital, plantilla para color. ¿Qué estamos viendo aquí?
0: Las figuras que forman parte del fondo, que son estas figuras que se escapan, por eso son desobedientes, porque no están en el sitio que deberían de estar. Están junto con las manos y los diferentes elementos escapando de su lugar original.
1: ¿Y de dónde escapan, Elena?
0: Pues escapan de la realidad, escapan del constructivo, escapan de el lugar donde quieren que estemos. Parece que estamos obligadas a pertenecer a un espacio, ¿no? En general, todas las personas y en particular las mujeres, y es una manera de desobediencia. Por eso estas sombras ocupan un lugar diferente.
1: Vamos a seguir avanzando porque no lo hemos dicho, pero uno de tus temas, además de la identidad, como los que nos has contado, es el feminismo, que también ocupa tu obra. Pues seguimos avanzando. Hablábamos de esas manos que, como vemos, son recurrentes también en tu obra, y aquí nos vamos a situar en
0: Brummingham. De los viajes de Gulliver, en la primera parte, porque estamos haciendo, la sala no tiene un recorrido cronológico, entonces aquí vamos un poco retrocediendo en el tiempo. Antes de las figuras estaban las manos, estas manos que representan ese poder,

0: esa manipulación, ese titiritero, digamos, al que no sabemos de dónde viene, pero que nos empuja en diferentes direcciones, ¿no? Que es la sociedad. Esta pieza habla de la violencia, es una pieza que realicé después de los atentados de Atocha, en la que te sientes tan frágil y te sientes que en realidad, o sea, nada depende de ti y existe esa fuerza de control social, ¿no? Sobre las figuras, sobre los cuerpos, digamos. Hay diferentes obras de esta serie. Y si vamos retrocediendo, vamos a llegar a la parte original de Gulliver, en el que ni siquiera está representada la humanidad, porque es la naturaleza la que toma el protagonismo. En esta obra, este Gulliver ve la naturaleza desde diferentes puntos de vista, en este caso desde abajo. Entonces esa naturaleza te atrapa, ¿no? Estás en su interior, ¿no? Lo cual, esa diferencia de escala nos sitúa en cómo realmente estamos siempre dependiendo de nuestro entorno, ¿no? De la escala y de la mirada.
1: Y esa mirada está plasmada también, en este caso no hemos hablado de los materiales, pero utilizas el papel japonés, que se ve ahí la fibra también. Muy, muy bonito, ¿lo compras el papel? ¿Lo haces tú, Elena? ¿Cómo trabajas?
0: En esta época trabajé muchísimo sobre papel japonés porque son unas serigrafías en las que hago un proceso de ghost, de fantasma, en el que trabajo este papel japonés, Hinwashi, en ambas partes del papel, por adelante y por atrás, a la vez que esta transferencia de la tinta a través del papel como una pantalla pasa a otro segundo papel. Entonces esto hace un juego de sombras y se recrea en las diferentes tonalidades y resalta mucho esta textura. Sí que es verdad que el papel, sí, lo compro, son papeles japoneses y bueno, pues es que es un material maravilloso para trabajar. Estas serigrafías las realicé gracias al taller de Manolo Gordillo, que desde el principio de mi trabajo me ha apoyado muchísimo y se ha dignado a dedicarme su tiempo para poder hacer estas investigaciones que en realidad son procesos pues que hemos ido investigando y creando desde cero, ¿no? Son investigaciones propias de la gráfica llevada pues a otro terreno.
1: Sí, aquí es como un espejo, ¿no? Como el, no sé, ves a una figura ahí como, no sé si es un perro o
0: son
1: qué.
0: Son naturalezas, en realidad son plantas, pero claro, es que mi trabajo, las referencias figurativas las va rompiendo camino de una abstracción, de manera que si el espectador puede ver un animal, sí, en realidad sí, se ve que es una cosa orgánica, esto está sí, claro, pero estos son los gullivers basados en la naturaleza. Uh-huh.

0: Y ahora ya llegamos otra vez a los disparates desobedientes. Eso, la desobediencia es algo que reivindicas, como estamos viendo. Es salirte un poco de todo eso que han preconcebido, ¿no? Y de lo que hay que escapar. De lo que tenemos que escapar las mujeres, pero no solo las mujeres. Bueno, cuéntanos aquí, porque estamos viendo los disparates de Goya, pero intervenidos por ti, con esas sombras negras.
1: Estas piezas forman parte de unos procesos que se llaman pinacotecas desobedientes, y cuando Javier vino al estudio y lo vio, dijo, bueno, esta obra tiene que ir. Realmente es un collage, es un décollage en el que los elementos de uno de los grabados, de los caprichos de Goya, desaparece para aparecer en otro de manera encubierta. Estas sombras aluden a los mismos trabajos de las manos y de las otras figuras, pero en este caso Goya ha sido con el que he disfrutado manipulando, ¿no? Y forma parte de la exposición, la hemos presentado delante de la entrada del gabinete. Realmente, pues, como diría Javier, o sea, es gráfica, o sea, son gráficas, reproducciones gráficas intervenidas.
0: La verdad es que

0: planta cara, siempre jugando con esta relación entre unas figuras y otras. Me gusta que se encuentren, que se hablen, que dialoguen.
1: La verdad, Elena, ¿qué te supone para ti estar aquí en Calcografía Nacional hoy?
0: Bueno, para mí es un honor, o sea, es un orgullo que me hayan otorgado este premio a una trayectoria. Hay muchísima gente merecedora de este premio, por cierto, un premio maravilloso y que agradezco muchísimo a la Real Academia de Bellas Artes de San Fernando, al Ayuntamiento y al Gabinete de la Calcografía Nacional, a que lo mantenga, porque es el espacio donde los creadores que trabajamos la gráfica desde siempre encontramos nuestro sitio. Es nuestra casa y yo estoy pues llena de orgullo y felicidad.
1: Elena, vamos a ir avanzando y casi te diría que vamos a terminar ahora en unos minutitos, pero aquí encontramos, pues lo decíamos al principio, son piezas de cerámicas como arrugadas, impresas, serigrafía, con recortes. Mira, julio 2015, ¿qué puede un cuerpo? Este es ese proyecto tuyo, pone feminismo. Bueno, cuéntanos qué es lo que has querido y cómo has trabajado estas piezas de cerámica y qué has querido contarnos.
0: Esta serie, que se llama genéricamente ¿Qué puede un cuerpo?, habla de la fragilidad. Estos son los trabajos más recientes. Y en este caso he utilizado materiales que son susceptibles de ser fragmentados y rotos. Tenemos unas piezas de cerámica, también serigrafiadas, que están doblegadas con unas gomas que las sujeta y de las que intentan liberarse. Y como te decía, toda la iconografía de los trabajos parten de estos password originales. En este caso, pues, como relaciono no solamente las figuras, sino también los textos con diferentes carteles y tarjetones, lo que hago es crear frases nuevas, ¿no? Feminismo, cuerpo, ¿qué puede un cuerpo? Aborto, julio, o sea, voy usando diferentes elementos para contar una historia. A partir de estas piezas cerámicas, realicé unas fotografías en las que me autorretrato sujetándolas con las manos en una performance en la que las sujeto e intento darle este cariño, este afecto a estos cuerpos doblegados junto a mí y a través de las manos. En este caso son mis manos las que aparecen representadas.
1: En este caso vuelven las manos, pero aquí para abrazar.
0: Aquí para abrazar.
1: A diferencia de antes, que es para escaparse. Vemos una instalación, tú lo hemos dicho al principio, eres un artista multidisciplinar, haces un montón de instalaciones, pero bueno, aquí has traído esta. Cuéntanos, porque son trozos de escayola, ¿no? Serigrafiados, rotos. Descríbenos un poco este trabajo.
0: Esta pieza se titula Cerrado por obras y parte también de una acción en la que hago unas impresiones sobre este material frágil y con un martillo me cebo en ellas, de manera que fragmento no solo la información sino estos cuerpos representados en este soporte. Y al igual que las piezas cerámicas, con el tiempo reforcé este proyecto con unos fotograbados que realicé con Juan Lara en el taller Ogami Press, en el que se representa estas piezas amontonadas en que te impiden leer con claridad todo el mensaje. Y estas últimas piezas hablan todas sobre la fragilidad. Hablan sobre la fragilidad y sobre el cuidado y los autocuidados tan necesarios.
1: Se nos acaba el tiempo. Invitamos a todos los oyentes a que vayan a ver esta retrospectiva de Elena Jiménez, artista visual, que, como estamos contando, expone aquí en la Academia, en la Real Academia de Bellas Artes de San Fernando hasta el 26 de julio. Y como nos decía Elena, un honor aquí poder exponer y que además una parte de tu obra se queda ya para una obra, ¿no? La entregas a la Academia, ¿no es así?
0: La Academia ha realizado una nueva edición de una pieza que no forma parte de la exposición, es el último trabajo. Es una pieza titulada La mano que piensa y esta mano habla sobre un

0: Una vuelta a los orígenes, al tiempo, al cuidado de los materiales a través del dibujo, para alejarse un poco de esta tecnología excesiva que nos está un poco corrompiendo y acercarse un poco a ese tiempo lento, ¿no?
1: Pues con esa palabra, acercarnos a ese tiempo lento, que esa invitación que haces a través de este último trabajo tuyo, Las manos que piensan, ¿no? Un abrazo enorme, Elena Jiménez, mucha suerte y enhorabuena.
0: Muchísimas, muchísimas gracias, Lola.
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Así suena Vicente Amigo en su Jacinta, dentro del trabajo Andenes del Tiempo. Tenía tan solo 8 años cuando le regalaron su primera guitarra. Ensimismado al ver tocar a Paco de Lucía en la televisión, pensaba que eso era lo que él quería hacer. Y vaya, desde luego, si lo ha hecho. 11 discos y 40 años después, en los escenarios, tiene a sus espaldas. Quiere celebrarlo y mostrar su agradecimiento. Y lo va a hacer con una gira mundial titulada Entre cuerdas y tiempo.

La música de Vicente Amigo es tradición, pero también búsqueda de nuevos caminos en el flamenco, convirtiéndose en uno de los mayores exponentes de la música actual. A finales de los 80, inició su carrera en solitario. Desde entonces, no ha parado de cosechar reconocimientos desde el Festival Nacional del Cante de las Minas a la Medalla de Andalucía, el Premio Ondas y el Grammy al Mejor Álbum Flamenco por Ciudad de las Ideas, o también varias nominaciones a los Grammy Latinos. Y es que su virtuosismo y su sensibilidad no pasan desapercibidas. En Radio Nacional de España, en esta casa, se le otorgó también el premio Ojo Crítico por este álbum, De mi corazón al aire.

Sensibilidad en la guitarra, sin duda, de Vicente Amigo. Por ahora, ciudades como Zaragoza, Burgos y A Coruña van a ser donde va a recalar esta gira 40 aniversario en el mes de octubre. El Teatro Nueva Alcalá, en Madrid, y el Palau de la Música, dentro del 58 Festival de Jazz de Barcelona, le esperan en su día ya en el mes de noviembre. Hay más ciudades confirmadas en España. Toda la información, si lo desean, la pueden encontrar en la página web oficial de este artista, vicenteamigo.com.

0: Con Vicente Amigos dejamos, ya sabéis que estamos de lunes a viernes en directo a las 9:30 de la mañana, hora peninsular española, en la web de Radio Nacional de España, en RNE Audio y en la televisión digital. Y para los que nos seguís fuera de nuestro país, nos encontráis por Onda Corta a las 17:30, también hora peninsular española, y siempre en los podcasts de Cultura con Ñ Javier. Muy buenas.
1: Hasta mañana.
0: Adiós.

0: Las 6, las 5 en Canarias.
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0: Evacuada una de las cuatro torres en Madrid por un incendio en una de las plantas que ha provocado una intensa columna de humo. Última hora, Francisco Pérez.
2: Pues acabamos de conocer la primera valoración de los servicios de emergencias municipales que apuntan que se sigue trabajando en un incendio en la Torre Moeve, una de las cuatro del complejo de la Castellana. Se trata de un incendio en un cuarto técnico que ha ocurrido en la planta número 25. Bomberos, apunta emergencias, lo tiene controlado y siguen trabajando. Samur Protección Civil ha atendido a causa de este incendio a dos trabajadores por inhalación leve de humo y también a un transeúnte con una crisis de ansiedad. Una información que será ampliada próximamente. Hablamos de un suceso que ocurría cerca de las 5:20 de esta tarde. El edificio era rápidamente desalojado por precaución. Hablamos de la Torre Moeve, también conocida como la Torre Foster, que es la más alta del complejo de la Castellana y de España y alcanza los 250 metros.
0: Otra última hora nos sitúa en Melilla, gobernada por el Partido Popular. La UDEF ve indicios de corrupción en la construcción del primer gran centro comercial. Tony Navarro.
3: Buenas tardes. La Unidad de Delincuencia Económica y Fiscal de la Policía Nacional ha encontrado documentación y ha recabado un testimonio con datos, dicen, fidedignos y elementos inequívocos que relata una presunta mecánica delictiva relacionada con el levantamiento de un parque comercial bajo el mandato del actual presidente de la ciudad autónoma, Juan José Imbroda, en el año 2017. La UDEF ha encontrado en un registro domiciliario un documento donde, de forma manuscrita, consta un escrito que su autor denomina Operación Valenzuela y en cuyas notas aparece el apellido Imbroda. La UDEF relaciona ese manuscrito con el testimonio aportado por una fuente confidencial y el cruce de ambas pruebas demostraría la mecánica presuntamente delictiva cuya finalidad era obtener un gran beneficio económico eludiendo el pago de impuestos sobre la producción, los servicios y la importación y que ascendería a unos 7 millones de euros.
0: La Audiencia Nacional rechaza el tercer grado para el etarra Juan Ramón Carasatorre. Perteneció al comando que asesinó a Gregorio Ordóñez en San Sebastián. Laura Herrero.
4: Sí, Juan Ramón Carasatorre fue condenado a 30 años de prisión por el asesinato de Gregorio Ordóñez, concejal del PP en San Sebastián, en 1995. En enero de este año, el gobierno vasco acordó su semilibertad, pero en abril, el Juzgado Central de Vigilancia Penitenciaria no aprobó su aplicación. Su defensa recurrió y ahora la Audiencia Nacional mantiene que no se le puede aplicar el artículo 100.2, que permite a los presos salir a la calle de lunes a viernes, pero con la obligación de dormir dentro de la cárcel. Para ello es necesario un plan de ejecución que determine qué va a hacer el recluso fuera de la prisión. La Audiencia Nacional, en un auto, argumenta la revocación de la semilibertad, alegando que no se ha presentado un documento estructurado que identifique ese plan, sus objetivos, su necesidad y su imposibilidad de ejecución en la cárcel.
0: El IBEX cierra en rojo, se deja un 0,3% que lo aleja de máximos por debajo de los 19.500 puntos. Mundial de fútbol, entrenamiento de España, 4 días del partido contra Uruguay a 3 días. Enviado especial, Antonio Muelas.
5: A puerta cerrada, es el penúltimo antes de viajar mañana a Guadalajara, ciudad en donde se juega el tercer partido ante Uruguay. Es posible que Luis de la Fuente introduzca algún cambio, sería mínimo. También cabe la opción de que repita el 11 con el que ganó a Arabia Saudí. Lamine Yamal cada vez está mejor, ahora falta que se equipare Nico Williams, aunque el vasco va a menor ritmo que el catalán. Mañana viaja a Guadalajara en la madrugada del viernes al sábado, tercer partido ante Uruguay.
0: 6 y 4, 5 y 4 en Canarias.
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6: Saludos, ¿cómo están? Soy Adoración Fernández Armero. Les doy la bienvenida a Enclave Turismo, el espacio viajero y gastronómico de Radio Exterior de España. Como todos los martes, hoy nos acompaña nuestro colaborador y experto en viajes, Paco Huertas. En su sección Pura Tradición, nos vamos a la playa, y no para bañarnos ni tomar el sol, sino para conocer las historias y leyendas que las rodean. José Barrero, saludos.
7: ¿Qué tal? Muy buenas. En España tenemos más de 8.000 kilómetros de costa, por lo que podemos encontrar multitud de misterios alrededor de nuestras playas. 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
6: Lo que no hay ninguna duda es que les van a sorprender. Paco Huertas nos espera ya para darnos todos los detalles. Comienza En Clave Turismo.
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6: Pues todos ustedes que son fieles oyentes ya lo saben, esta es la sintonía de Pura Tradición, la sección de este programa en la que abordamos otro tipo de viajes, destinos diferentes, el mundo rural, tradiciones, naturaleza, patrimonio. Y todo lo hacemos, por supuesto, con Paco Huertas, nuestro colaborador y experto en turismo, a quien damos ya la bienvenida. Paco, ¿qué tal? Un martes más aquí en este programa, en Enclave Turismo. Bienvenido.
8: Qué alegría otro martes más estar aquí. Grande, ya Paco. Casi cuando uno se levanta por la mañana, sabes que vas a coger rumbo a Prado del Rey y que vamos a compartir un rato agradable aquí con el equipo de Enclave Turismo, divirtiéndonos, hablando de cosas interesantes y yo creo que aportando, ¿no?, un granito de arena, y nunca mejor dicho hoy.
6: Efectivamente, ahí le has dado, claro que sí.
8: En torno a nuestras tradiciones y algo más que quizás con esta rapidez con la que vamos a las cosas, hay muchos matices que se nos quedan casi perdidos, ¿no? No le damos importancia. Y nos vamos a lugares tan mágicos como los que vamos a hablar ahora y muchas veces la gente ni siquiera sabe lo que ha pasado allí, ¿no? Entonces, como las playas es algo tan mágico en verano que está lleno de gente, pero las playas tienen algo más que arena, tienen algo más que sol, tienen algo más que neveritas con cosas frescas, tienen historias, tienen leyendas, tienen tradiciones, y de eso vamos a hablar hoy.
7: Todo suma, todo sin suma, más. Paco.
6: Claro que sí, son misterios por resolver los que vamos hoy aquí a contar. Bueno, la verdad que no vamos a resolverlos, eso lo dejamos
8: están
6: a nuestros oyentes.
8: Muchos
6: que vayan
8: resueltos.
6: Y que lo vean, Paco, claro que sí. Así que, bueno, ¿qué nos tienes que contar de estas playas y lo que nos podemos encontrar por allí? Así, primero en líneas generales.
8: Pues fíjate, vamos a hablar así de todas las playas prácticamente a nivel nacional. Le vamos a dar una vuelta, son 8.000 kilómetros de costa, ¿no?, lo que tenemos en nuestro país. Y creo que si hay algo que, digamos que de alguna manera estamos de espaldas los españoles, es a la mar, ¿no?, en general, ¿no?, excepto la gente de la costa. Lo de interior como que solo nos fijamos en estos enclaves en la época estival. Y cuando va a lugares tan mágicos, lugares que tienen historias, lugares que tienen tradiciones y que tienen leyendas, pues quizás también si conociéramos la leyenda y conociéramos la tradición, la conservaríamos mejor, ¿no? No dejaríamos rastros, tendría mucho más cuidado. Tendríamos muchísimo cuidado a la hora de meternos en lugares donde podemos tener incluso problemas, ¿no? Ha habido ya, todos los años hay ahogamientos, ¿no? Y es una triste desgracia que ocurra todo esto, porque muchas de las playas de las que vamos a hablar son lugares donde ha habido acontecimientos mágicos y no tan mágicos, ¿no? Con lo cual, pues yo creo que lo que vamos a tratar es de aportar eso, un poquito de luz sobre esos misterios, esas leyendas.

0: esas historias y esos enclaves tan mágicos que quizás, con un poquito de suerte, después del programa de hoy haya gente que vea la playa de su pueblo o la que van los fines de semana con otro matiz, ¿no?
1: Pero
0: con
1: que
0: otro
1: sí, color. Estamos hablando de que algunas están habitadas por criaturas mágicas como las sirenas, que con sus cantos vuelven locos a los marineros. Otras esconden tesoros, aparecen barcos fantasma, como el de los Goonies, por ejemplo.
2: Que es lo que estamos escuchando
1: ahora mismo. Suceden fenómenos que no tienen explicación, son escenario de diversos rituales ancestrales. Bueno, la variedad de sucesos y misterios es infinita y bueno, pues vamos a intentar hablar de estas playas extraordinarias. ¿Por cuál empezaríamos, Adoración? Yo creo que la playa de las catedrales, ¿eh?
3: Claro, sí, porque nuestro recorrido, ¿verdad, Paco? Va a estar sobre todo, más que nada, por toda España, pero las playas del norte yo creo que se llevan la palma.
0: Claro.
3: Y si hay una por la que tenemos que empezar en especial es esa playa de las catedrales, uh-huh, en Galicia.
0: Bueno, un sitio mágico.
3: Es un sitio
0: siempre,
3: mágico,
0: ¿no?
3: Y bueno, derrocha magia por todos lados.
0: Sí, además fíjate que hay una tabla de mareas y ahí es cuando tenemos que ponernos un poco alerta de cuándo podemos ir a verla, ¿no? En la época estival hay números clausus, con lo cual hay que pedir un permiso. Uh-huh. Es gratuito, hay que solicitarlo y te van a dar un horario dentro de lo que son las posibilidades de visita. ¿Por qué? Porque cuando la gente dice, no, la marea está baja, cuidado con la marea baja porque empieza a correr, sube y en cuanto llega a ciertos puntos, en estas playas tienes muy complicada la retirada porque te deja aislado en una pequeña cala. ¿Por qué el norte? Porque el norte tiene muchísimas calas, muchísimos lugares, y porque quizás el norte tiene la magia del mar bravo, del mar complicado y demás, ¿no? Y precisamente aquí, eso es uno de los grandes ejemplos, ¿no? Impresionantes arcos de piedra, bóvedas de roca, que ya está prohibido andar por debajo de las bóvedas, porque ya ha habido... Últimamente hay demasiado un fenómeno, demasiado... casi ya molesto, ¿no? El tema de toda esta gente que va haciéndose vídeos para subirlo a redes.
1: Los selfies
0: van buscando cada vez más el límite de los límites.
1: Claro.
0: Y eso al final nos perjudica a todos, porque ellos no se dan cuenta, pero esto nos termina perjudicando a todos, ¿no? Un lugar mágico, además, donde por la mañana ya vas a tener un gaitero que te va a animar todos los fines de semana, que, bueno, pues ya es parte de la magia, ¿no? Pero en este entorno que estábamos comentando, de esas bóvedas de roca, esos arcos, dice la tradición y dice la leyenda,
3: eso
0: y afirma
3: saber, la leyenda,
0: que es lo que importa, que eran los restos de una catedral construida por gigantes y convertida en piedra como castigo divino. Con la marea baja se puede recorrer, se puede entrar por prácticamente casi todos los intríngulis, pero con la marea alta la podemos ver desde arriba, que tiene otra magia, ¿no? Y ojo, primero con la marea, cuando está la pleamar y cuando está la bajamar. Y ojo también con los vientos, porque nos pueden jugar una mala pasada en entornos como este. Pero dicho esto, pues hay que visitarla, lo imprescindible es visitarla con la marea baja y sobre todo, no sé, deleitarnos, ¿no?, con esa catedral, castigo divino, convertida en piedra.
3: Claro que sí. Bueno, pues si te parece, aunque como estamos comentando, la mayor parte de las playas que vamos a citar están por el norte de España, pero ahora nos vamos al sur, a otra playa también mágica, también es una tierra maravillosa como es Cádiz, y aquí nos vamos a la gran playa de Bolonia. Paco, ¿qué podemos decir? Es que lo tiene todo. Creo tiene hasta una duna móvil enorme,
0: totalmente
3: maravilloso, tiene, uh-huh, unas ruinas, bueno.
0: Fíjate, cuando hacemos cualquier guión, ¿no?, cualquier pauta de estas, siempre que aparece la palabra Cádiz, Castilla-La Mancha, automáticamente mi mente piensa en Adoración Fernández Armero, ¿no? Porque es una apasionada de Cádiz y también
3: y
0: muy
3: gente,
0: seguidora,
3: claro,
0: de Castilla-La Mancha.
3: También, por supuesto.
0: La playa de Bolonia.
3: De toda España, de verdad, porque Asturias,
0: sí,
3: también me,
0: sí,
3: vuelve,
0: sí,
3: loca,
0: sí,
3: y Galicia, y bueno, tantos sitios.
0: Y yo creo que al final, con este programa también vamos aprendiendo cosas nosotros mismos, ¿no?, de lugares y enclaves que nos,
3: sí,
0: llevan a, y nunca mejor dicho, enclaves turísticos, ¿no?
3: Claro.
0: Parafraseando el programa, que nos hacen pues disfrutar de la esencia de nuestro país, ¿no? La playa de Bolonia, una gran duna móvil, las ruinas romanas de Baelo Claudio, un lugar absolutamente imprescindible para visitar, porque nos vamos a dar cuenta de la magia, de la importancia, de la potencia y de lo desarrollados que estaban los romanos, ¿no? Yo creo que si el Imperio Romano no hubiera colapsado, el ser humano hubiera llegado a la Luna 2000 años antes, probablemente. probablemente. Pero bueno, al final la historia es la historia y también tiene partes muy, muy bonitas y muy interesantes y lógicamente todo suma. Dicen que había una sacerdotisa romana que sigue buscando a su amado desaparecido en el mar, y en ese entorno arqueológico pues añade un poco ese aire misterioso y de paisaje.
3: La verdad, ¿no?, que el paisaje acompaña.
0: Totalmente. Claro, sí. Aquí vamos a hacer un pequeño guiño a todos aquellos que deciden ir con las toallas, con tal, y montar toda la fiesta al atardecer, y fiesta y folclore y música. A lo mejor conviene estar callados para que el resto disfrute del atardecer en el más absoluto silencio, ¿no? Es decir, vamos a ser respetuosos con la gente que tenemos a nuestro alrededor. Una playa absolutamente espectacular se está convirtiendo en un pequeño circo, ¿no? Y lamentablemente con el tiempo eso va a hacer que esa sacerdotisa romana se asquee de nosotros y no nos dejen entrar nada más que con un número determinado y a una hora en concreto. Pero dicho esto, pues combinar la visita de la playa y el yacimiento arqueológico, imprescindible. Y el atardecer es bonito, pero si en vez de estar en la duna, como está todo el mundo, te alejas un poco, te vas a las ruinas de Baelo Claudia y estás en la parte alta, tienes una vista también maravillosa. Uh-huh, estás en absoluto silencio y disfrutas de esa sacerdotisa, disfrutar de la esencia de la cultura romana y disfrutar de la naturaleza, que es a lo que vamos.
1: Magníficas ideas, Paco, la verdad, las que estás proponiendo. Vamos ahora un poco más al sur, a otra playa, bueno, con esas supuestas historias de espionaje.
0: Buenísima esta playa, ¿eh?
1: Háblanos.
3: Esto es, vamos, claro, de tu libro de misterio y de espías.
0: La playa de Cofete, en Fuerteventura, Canarias, rodeada de montañas y abierta al océano, bueno, totalmente indómito. Cofete es uno de esos lugares más remotos de España, y su fama viene por la vila Winter, ¿no? Este era un empresario alemán que vino a España con la idea de electrificar una buena parte del país. Propuso al gobierno entonces de Franco el generar una gran electrificación de la isla, viendo ya el potencial turístico que allí se podía tener, ¿no? Y construyó una villa, que era la vila Winter esta, y que construyó una torre, decían que era pues para ver todo el entorno, pero hay una leyenda negra que dice que esa torre era una torre para guiar a los submarinos alemanes que podían calar allí o que podían llegar hasta la costa, y se dice y siempre se ha dicho que fue una zona de refugio de mandos del Tercer Reich, como incluso Adolfo Hitler o Hermann Göring, y una zona de abastecimiento de submarinos alemanes a través de una serie de túneles secretos. Lo de los túneles no se ha encontrado, no se sabe exactamente, pero bueno, pues ahí queda la leyenda. Y la torre, desde luego, está. Entonces, esa torre de control, pues se comenta que era quizás pues para poder guiar a esos submarinos, ¿no?, buscando esos túneles.
3: La verdad que da para hacer una película, ¿eh?
0: Totalmente.
3: Misterio de espías, qué interesante.
0: Además, te sientas allí, estás en la zona, estás viendo eso, te estás imaginando todo esto que estamos diciendo, aunque no sea del todo cierto, y tienes la tarde completa.
3: Bueno, pues ahora volvemos al norte de España, vamos a otra de nuestras zonas favoritas, como es Asturias, y aquí nos vamos a una playa que el rey es el silencio.
0: Totalmente.
3: Encaja. ¿Qué nos puedes contar de esta playa del silencio en Asturias, Paco?
0: Pues mira, una playa encajada entre acantilados transmite una sensación de aislamiento total, y quizás ahí también viene parte de ese nombre, ¿no? Dicen que aquí la mar se callaba para respetar el descanso de los marineros fallecidos en naufragios, ¿no? Qué bonito, ¿no? Ese reencuentro con aquellos que pudieran haber perdido allí la vida, ¿no? Una playa muy sencilla, muy austera, prácticamente lo que es una cala, pero encajada en la roca, un sitio también muy interesante, muy bonito. Y el misterio del nombre dice que, bueno, pues tanto la playa del Gavieru o Gaviero, ¿no?, que es el nombre de la playa de silencio, no proviene de las tragedias o de los naufragios, ¿no?, que nace de la geografía en forma de concha cerrada, y que ahí el sonido del viento y del mar pues se reduce a un susurro relajante. Entonces viene esa doble vertiente, ¿no?, ese misterio del silencio producido por la orografía, o ese misterio producido por ese respeto a los náufragos fallecidos.
1: La siguiente nos habla de sirenas, que esto también nos gusta, ¿eh?, con sus cantos seduciendo a marineros.
0: Claro, además ahí muy cerquita del Langre está el hombre pez también, que es una leyenda muy famosa, que además acabó en Cádiz, ¿no? O sea que...
3: Sí. Aquí todo termina en Cádiz, Paco.
0: Todo empieza
3: no
0: y acaba.
3: De otra manera.
0: Dicen que las sirenas quedaban seducidas, ¿no?, seducían a los marineros con sus cantos, ¿no? Y esas leyendas forman parte, pues para explicar también parte de los peligros del mar, ¿no? La playa de Langre es un enclave espectacular, un arenal de 1 kilómetro y pico aproximadamente, protegido por acantilados, de casi 25 metros de altura, ¿no? Y eso, pues lo que hace es crear un lugar que es prácticamente un tesoro ancestral y a la vez maldito, ¿no? Porque, bueno, pues dicen que allí había riquezas ocultas, que en sus arenas doradas se atraen a intrépidos buscadores de tesoros y que aquí encontraban un destino fatal, ¿no? El enigma de Langre dice que la maldición, que las historias del tesoro atraen a los corazones codiciosos, cuyos pasos se pierden en los límites de la cordura, ¿no? La realidad del entorno, pues más allá de todo lo que estamos viendo, la plaza está dividida en el Arenal 1 y en el Arenal 2, accesible pues por una serie de escalinatas y por una serie de corrientes. También hay que tener mucho cuidado con ello para no tener ningún problema. El disfrute es doble, ¿no? Por un lado, ese posible tesoro escondido y ese avistamiento desde la parte alta, ¿no? Y disfrutar de esas maravillosas vistas, ¿no?
3: Bueno, pues ahora nos vamos muy cerquita, porque de Cantabria nos vamos a Asturias, a la playa de Torimbia, que tiene ahí energías muy especiales.
0: Pues sí,
3: Paco.
0: Pues fíjate, en la playa de Torimbias hay una conexión celta, ¿no?, con la playa de Corimbias. Dicen que hay energías vinculadas a la naturaleza y antiguos cultos locales, ¿no? En este caso, directamente asociado con los celtas. Hay unas pequeñas ruinas, hay un yacimiento arqueológico. Hay que decir que los celtas, todos sus rituales se hacían en el exterior. Ellos no tenían cultos, o sea, no tenían, quiero decir, templos para rendir el culto. Todo el culto se hacía en el exterior, con lo cual esa conexión con la naturaleza era fundamental, ¿no? Porque también parte de esos rituales era esa conexión con la naturaleza, ¿no? Claro. Entonces, bueno, pues aquí tenemos ese lugar maravilloso, con esas energías vinculadas a los antiguos ritos locales, ¿no? Pueblos con encanto. También hay un pueblo que se llama Niembru, famoso por esa arquitectura tradicional y esa misteriosa iglesia, que está justo en la zona de la ría, que se refleja en las aguas cuando la mar está a la altura del cementerio que está al lado de la propia iglesia, una iglesia blanca, una iglesia muy especial también, que, bueno, pues ha sido escenario de varias películas de terror, tanto la iglesia como el cementerio anexo, ¿no? Con lo cual, pues tenemos ahí el enigma absolutamente servido, ¿no? El sendero, además, panorámico, pues nos permite ver no solo la iglesia y el cementerio, sino también toda la bahía, que es un enclave, además, muy bonito, la verdad. Entonces, este lugar merece la pena por la naturaleza y por todos los misterios que nos podemos imaginar.
1: Y Gulpiyuri, que también está en Asturias.
0: Bueno, Gulpiyuri es un espacio absolutamente único, genuino y absolutamente singular, ¿no? Hay que ir cuando la marea está bajando o cuando la marea está de subida, ¿no? Porque es una playa que desaparece.
3: Además, que tienes que ir es proceso.
0: Tienes que ir es proceso.
3: Una
0: tienes
3: caminata.
0: Que caminar muy poquito, pero tienes que caminar y es una playa que desaparece. Uh-huh. Hay una conexión con el mar a través de una serie de túneles, entonces cuando la marea está alta, la playa aparece con agua, y si la marea está baja no ves nada más que un pequeño arenero y no te imaginas, ¿no? Pero el enclave es tan absolutamente mágico que, bueno, pues dicen que está conectada por túneles subterráneos, que creían que eran de origen mágico en la época medieval, ¿no? Que aquello pues tenía su magia, porque tú no ves el mar desde la playa. Es decir, tú ves la playa que aparece, aparece el mar, sube el mar, pero no, tú no ves el mar al otro lado, te tienes que subir a un acantilado, ¿no? Con lo cual, la magia está servida. Para mí, uno de los enclaves más divertidos de toda la costa.
1: Qué bueno.
3: ¿Y ahora dónde nos vamos, Paco? Yo solamente voy a decir una cosa, y es que a ver las islas.
0: Carnota.
3: Así que, a ver.
0: Además, antiguas meigas y las antiguas tradiciones de las magias gallegas, ¿no? Dunas, un lugar que estaba considerado lugar de reunión. Además, es tan grande la playa que es que te permite estar en la otra punta y prácticamente pasar desapercibido, ¿no? Además, en Carnota tenemos uno de los hórreos más largos, ¿no? Con lo cual, pues también tenemos otros elementos también muy interesantes, ¿no? Y, bueno, pues el ver desde un mirador que hay en la parte alta todo lo que es el atardecer en las playas de Carnota, absolutamente espectacular.
1: Bueno, con la banda sonora de Piratas del Caribe podemos hablar de Matalascañas, donde ahí están esos tesoros ocultos, como en la película también.
0: Pues sí.
1: Escondites de contrabandistas, Paco.
0: Sí, podemos hablar de la playa Matalascañas, esa torre de la higuera, que dicen que era pues un tapón, ¿no? Al final el rey Felipe II mandó construir una serie de fortificaciones en la época de los piratas, ¿no? Que nos atacaban en la costa, y el resto de una de esas torres parece un tapón, ¿no? Y dicen que es el tapón del mar, ¿no? Que si levantas el tapón se va el agua, ¿no? Entonces esa historia también es muy bonita, ¿no? La torre muy bonita además al ver el atardecer. Y sí que me gustaría hacer una pequeña mención a una playa que no hemos comentado antes, que es la playa de La Lanzada, porque ahí está el rito de las 9 olas, que dicen que te quedas embarazada, bueno, las mujeres, claro, obviamente cuando toman el baño
1: una
0: de las
1: mes,
0: olas, ¿no?
1: Una por mes.
0: Una
1: ¿no?
0: por mes, sí, exactamente. Y luego además una iglesia románica muy bonita, ¿no? Entonces todo lo que es el enclave, el rito de las olas y tal, pues es absolutamente mágico, ¿no? Y un sitio también, un enclave absolutamente soberbio, ¿no?
3: Y ahora nos vamos también a otro lugar mágico. La verdad que el nombre no es que sea tan bonito, porque es la playa de los muertos.

0: en Almería, pero sí que yo recomiendo a todo el mundo, por favor, que a pesar de la caminata que tienes que hacer para llegar hasta ella, pero luego llegas y merece la pena.
1: Sí, porque además tienes un mirador, luego bajas ahí a través de unas escalinatas, llegas y bueno, pues dicen que las corrientes traían a los náufragos, que durante siglos, todos aquellos que fallecían en la mar y que eran, se ahogaban en esa zona, las corrientes traían a los náufragos allí, ¿no? Entonces por eso se llama la playa de los muertos, ¿no? Dice la leyenda popular que los lugareños recogían los cuerpos para darle sepultura, ¿no? Y existe un mito local también que dice que por la noche aún se escuchan los lamentos de las almas de algunos que intentan llegar a la orilla, ¿no? Entonces, la verdad es que solo con esto ya y desde el mirador merece la pena acercarse, pese a la caminata, ¿no? Como dices tú, Adoración.
2: Oye, de las Islas Canarias vamos a las Islas Baleares, porque, por ejemplo, en Menorca o en Mallorca, la cala Macarela, ¿no? O está en Menorca.
1: Paco. Sí, todas las calas menorquinas y, bueno, y vicencas mallorquinas, en muchas ocasiones tenemos aguas totalmente cristalinas, ¿no? Entonces, esas aguas turquesas inspiró la creencia de que había propiedades curativas y regeneradoras, ¿no? Los pescadores acudían a ella convencidos de que iban a tener una recuperación física, ¿no? La verdad es que ver el contraste de las aguas, el bosque, el mar y demás, pues es absolutamente mágico, ¿no?
0: Y luego también vamos a Mallorca, Estrén y también en Ibiza, o sea, recorremos las Islas Baleares.
1: Sí, totalmente. Dicen que estaba lleno de contrabandistas que aprovechaban la escasa vigilancia de la costa para desembarcar sus mercancías, ¿no? Importante recorrer sus kilómetros de arena virgen, ¿no? Luego la cala Saladeta en Ibiza. Dicen que había seres marinos y apariciones misteriosas, ¿no? La leyenda de las brujas de San Antoni, que dicen que en la época de la noche de San Juan, en junio, cuenta la tradición de Ibiza que los acantilados y los pinares de la cala Saladeta eran lugar de reunión de las brujas locales, ¿no? Entonces al final también es otro lugar que tiene algo de magia.
2: Esto da para película también,
0: Bueno, ¿y ahora por dónde seguimos? Nos vamos otra vez a Cádiz, a Zahara.
1: Vamos
0: a Zahara
1: de los Atunes,
0: también tenemos piratas.
1: Ataques de piratas berberiscos que asolaban la costa gaditana, ¿no? La relación entre el pueblo y la pesca es fundamental, porque además muy cerquita de allí tenemos las almadrabas, incluso con un poco de suerte podemos ver alguna aleta dorsal de alguna orca, depende de la época en la que vayamos, ¿no? Luego la playa de los genoveses en Almería. Dicen que una flota genovesa del siglo XII pues desembarcó y bueno, pues se dejaron esa huella permanente en el paisaje a través de la memoria local.
2: Y de Monsul, en Almería también, ¿no, Paco?
1: Pues fíjate, aquí toma. Además Pepo claro. Pensaba que le iba a poner y efectivamente...
0: No puede faltar
1: Indiana Jones. ¿Recordáis aquella imagen en la que venía un Messerschmitt detrás de Harrison Ford?
0: Bueno, di lo que es un Messerschmitt.
1: Claro, un avión de alemán, ¿no? Que les perseguía y que les disparaba. Pues esa es la playa, ¿no? Con restos volcánicos y además sacó el paraguas como si fuera aquello absolutamente
2: un chaleco. Y levanta las gaviotas, ¿verdad? Claro. Levanta las gaviotas.
1: Claro, y al final levantar el paraguas, se asusta a las gaviotas y el avión tiene que salir. Bueno,
2: claro,
1: la verdad es que...
2: Se chocan claro, contra el avión.
1: Es una playa totalmente icónica también, ¿no?
0: Yo creo que todas las del Cabo de Gata, de
1: totalmente,
0: la zona esta de Níjar y tal, son maravillosas, claro que sí.
2: Te veo hasta cierto parecido a Sin Connery ahora mismo, Paco, no sé.
1: ¿Alguna vez me lo han dicho?
2: En esa peli.
1: ¿Alguna vez me lo han dicho? Ojalá, y me pareciera...
2: Tú Sin Connery y yo Indiana.
1: Perfecto, firmamos.
0: Oye, pues nada, un autógrafo ahora mismo, los dos, me tenéis
1: que... Adoración solo queda el papel de la gaviota, ¿no? En este...
0: No,
1: puede ser, tenemos que buscar...
0: Oye, alguna, pues mira,
2: la heroína de la peli.
0: Yo soy la heroína que acompaña al héroe de la película siempre, claro que sí.
2: Oye, vamos a Murcia también.
0: Sí, claro. sí, la verdad que tenemos más, nos vamos
1: pues
0: a quedar
1: si queréis,
0: en Murcia,
1: acabamos
0: pero...
1: aquí en Murcia, que
0: venga,
1: también...
0: Sí, que merece la pena.
1: La playa de Calblanque, de Murcia, dicen las leyendas y los mitos populares que había una serie de tesoros también en las calas vírgenes, ¿no? La proximidad de Calblanque a antiguas minas, tanto romanas, la de Cartagena, la de Portman, por ejemplo, han alimentado durante muchos años esta leyenda, ¿no? Las plantas también, dicen que las plantas eran plantas de leyenda que ayudaban a, tenían propiedades curativas y al ser endemismos dentro de lo que es ese parque natural de Calblanque, pues también alimenta esa historia, ¿no? Y luego también hablan de historias de náufragos, ¿no? Aquellos acantilados y arrecifes cercanos al Cabo de Palos, ¿no? Y el Calblanque, pues dicen que ha sido un escenario de naufragios a lo largo de toda la historia.
0: Bueno, pues la música de Indiana Jones...
2: ¿Qué playas tenemos en España?
0: Sí, maravillosas, final, claro que sí, pero tenemos que hoy que poner
1: con
0: punto
1: nuestra
0: y final.
1: Heroína Adoración, que le tenemos que dar el
0: aquí acompañada da tanto por Harrison
2: da
0: Ford
2: para
0: como
2: más
0: por
2: esto,
0: Sean Connery. Claro, Paco, sí. Te decimos adiós, pero te esperamos el próximo martes, que quizá podemos seguir hablando de playas, que nos han quedado unas cuantas
2: pues
0: en el
2: tintero.
0: Pues
2: esto es una maravilla.
0: Venga, pues
2: seguir.
0: Eso claro está hecho. Pues hasta el próximo martes.
1: Hasta el próximo martes.
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0: Sigan en la sintonía de Radio Exterior de España. Hasta el próximo programa. Adiós, sean felices.
2: Un abrazo, chao.
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1: Mi nombre es Nicole Ries, soy alemana afincada en Madrid desde hace, pues diría casi 15 años con interrupciones, y estamos aquí.
2: Nicole Ries es periodista y corresponsal en España, especializada en medio ambiente, clima y actualidad europea, con sede en Madrid. Trabaja principalmente para la Deutsche Welle, la radiotelevisión, una radiotelevisión alemana internacional, y hablas perfectamente castellano, claro.
1: Bueno, por alguna razón debería, ¿no? Estamos en España.
2: Llevas muchos años, pero bueno, serás consciente que muchos de tus compatriotas que viven aquí en España no le ponen mucho interés a aprender el castellano. Ahí metiendo el dedo en la llaga, ¿eh? Desde el principio.
1: Bueno, no es mi herida, entonces pues yo me defiendo, pero bueno, estoy consciente de que hay alguna persona que quizás no se haya adaptado tanto, o que quizás también viva en Mallorca, donde muchos hablan,
2: claro,
1: alemán.
2: Y que viven en su propio mundo.
1: Sí, y yo nunca he estado en Mallorca, solo para que conste.
2: Pues debe ser de las pocas alemanas.
1: Sí, soy un milagro, ¿no? Es que no me he ido todavía a Baleares, lo siento, pero pues bueno, para encontrar alemanes, pues me vuelvo a Berlín de vez en cuando y los veo allí, ¿no?
2: ¿Eres berlinesa de nacimiento?
1: Soy berlinesa de nacimiento, exactamente. Ya quedan pocas.
2: Una ciudad con mucho carácter. ¿Cómo fue tu infancia en una ciudad como Berlín?
1: Oh, yo creo que estaba bien, porque en un principio, bueno, teníamos un jardín, para empezar. Seguiremos teniendo un jardín, entonces como el sueño alemán cumplido con la casita, el jardín y tal, entonces lo pasamos muy bien. Y todo lo que era Berlín, pues para mí no era tan accesible. Estábamos en un barrio, o seguimos estando en un barrio que no está céntrico. Entonces, Berlín creo que se define mucho por sus barrios, en el sentido que, bueno, por la historia de ciudad, no teníamos mucho sentido de un centro. El barrio era tu centro, ¿no? Y luego había los dos centros de este y oeste, y cada uno, bueno, cuando hablaba del centro, hablaba de otra cosa. Le cuesta a mi marido entender eso, por cierto. Él define el centro como el Alexanderplatz.
2: Claro, nosotros los españoles necesitamos un centro.
1: Y es donde la torre con la bola de discoteca, uh-huh, ahí, muy bonita, pero para mí eso no es el centro. Y que conste, si me escuchas ahora, no es el centro.
2: Bueno, tú eres muy joven. ¿Tú naciste ya cuando había caído el muro?
1: Poco antes, o sea, en el 82, cayó un poco después. Yo pues lo vi en la televisión, lo vimos todos en la televisión. Pedí a mis padres que...
2: Inolvidables esas imágenes del 89.
1: Sí, pues era muy impactante, y hasta hoy es muy impactante. Yo era muy pequeña para entender estas cosas bien, pues era un poco más complicado, pero bueno, yo quería ir. Mis padres no me dejaron, pues claro, yo no podía conducir con tan pocos años, y ellos no iban a ir ahí porque dijeron, es una locura. O sea, y además estaba un poco lejos de nuestra casa, pero hasta hoy cuando veo las imágenes me salen lágrimas.
2: Porque... ¿Tú estabas en el oeste o en el este?
1: En el oeste, o sea, muy en el oeste, casi ya en la siguiente provincia, ¿no? Entonces para nosotros era algo un poco lejano, pero teníamos familiares también en el este, y me acuerdo cómo era cruzar la frontera para visitarlos. Controlaron todo, con un, no sé, con rayos X o lo que sea, hasta la silla que tenía yo como niña para estar en el coche, ¿no?
2: Entonces, ¿te acuerdas?
1: Muchas colas para cruzar, y pues esta silla también, mi padre cabreado, porque dijo, hasta la silla ha achacado, ¿no? ¡Qué barbaridad! Pero era así.
2: ¿Y te acuerdas del reencuentro con la familia una vez caído el muro?
1: No, después ya no quedamos, y no sé por qué. Cosas de familias, ¿no?, que se hunden. Visitamos de vez en cuando, pero luego creo que ya cada uno a su bola. En Alemania no somos muy, muy unidos a veces, yo creo, porque cada uno está en otro rincón, ¿no? Se sabe que existe, pero no hace falta venir mucho.
2: Uh-huh. ¿Y qué recuerdas del colegio y del instituto?
1: Pues... hasta el día de hoy simplemente recuerdo que estaba muy feliz cuando se acabó.
2: Una buena definición, sí, de una época que a veces es un poco dura.
1: Hombre, pues siempre tienes que estar sentado, siempre todo es frontal. Yo no sé cómo se llevan las clases de hoy, creo que quizás hay alguna libertad más, pero son muchos años de, sí, esto, ¿no? Muchos, muchos años.
2: Entonces la llegada a la universidad fue como una, sí, liberación.
1: Pues sí. Trabajé antes de llegar a la universidad, de hecho. Entonces ya decidí que eso es un poco lo mismo, estar en la oficina todo el día, bajo el mandato de quien sea, haciendo la pequeña hormiga, que lo hacemos todos los días en otros sentidos también, pero decidí que no era para mí, entonces me fui a la uni.
2: ¿De qué trabajaste antes?
1: Trabajé como asistente. Bueno, mi último puesto era asistente para la Cancillería Federal en Berlín.
2: ¡Wow! ¡Qué interesante!
1: Sí, era interesante. Tenía uno de los mejores jefes del departamento, era muy bueno con nosotros. Y entonces, de algún modo tenía suerte, una muy buena colega también que ahora está jubilada y todavía seguimos viéndonos. Pero estabas en una oficina atrapada. No era para mí.
2: Ya. Bueno, eso es un poco habitual, tengo entendido, en Alemania, que aquí vamos muy de carril, terminamos el instituto y nos metemos corriendo o en una FP o en una universidad casi sin pensarlo. Y en Alemania y en otros países es más habitual pensárselo un poco, ¿no? Para elegir un poco con más cabeza.
1: Yo creo que tenemos un sentido de libertades. O sea, para mí la libertad es lo máximo, lo máximo, lo máximo. Y tener la libertad de poder decidir algo es un lujo. En el mundo, yo, el mundo como lo conozco, es un lujo. No todos tenemos este lujo y yo he tenido el lujo de poder decir, esto no me cuadra, voy a ir a la uni. Pues no me han cogido en la primera, pero en la segunda. Y también buscar un poco lo que quería hacer. Yo creo que ya desde pequeña, de algún modo, estaba claro que voy a ir por el mundo. Tenía una mochila que tenía la jungla con animalitos y tal. Quería emigrar a Estados Unidos. Cuando hablaba las primeras palabras en inglés, lo apunté en mi cuaderno. Nunca pasó. Entonces, eso estaba un poco claro. Pero aún así, tienes un proceso interior de búsqueda que creo que nunca termina realmente.
2: Desde luego. Y además nunca es tarde para descubrir nuevas facetas de uno mismo. Yo además también reivindico mucho las aficiones. Más allá de lo que uno estudie para dedicarse, ganarse la vida con ello, creo que también es muy enriquecedor tener aficiones diferentes que no tengan nada que ver a lo mejor con lo que te ganas la vida, pero que te hacen muy feliz. Yo no sé si tú tienes algunas aficiones, música, teatro.
1: Me gusta la comida y me gusta mi bicicleta. Me gusta el ciclismo. No soy muy rápida, la verdad es que no, pero disfruto un montón. Y me gusta moverme. Moverme es lo máximo también, la natación y estas cosas. O sea, ahora llevo tiempo sin ir a la piscina, pero la bici la puedo coger cualquier día, cualquier hora, en el momento que me dé la gana, y desde el momento cero estoy en la bicicleta. Y pues eso.
2: ¿Y qué tal se lleva por Madrid? Claro, Berlín es una maravilla para los ciclistas. El Madrid nos cuesta un poquito más.
1: Vamos a ver, en su tiempo, hace más de 10 años, creo que empezó lo de Bici Madrid o algo, uh-huh, así se llama. Yo no lo usaba, tenía una mountain bike muy barata a la que iba a dar clases de alemán en su tiempo, en su momento. Y pues la bici hacía, tenía piernas pues súper buenas, ¿eh? Y estaba fenomenal 5 veces a la semana yendo a los sitios, estaba en movimiento, pero la infraestructura no estaba bien. Compartir un carril con los coches, como es ahora, tampoco está bien, por cierto, ni para el que lleva el coche ni para el ciclista. Entonces yo creo que aquí en ciudad falta. Yo siempre lo comparo con Valencia. Valencia lo ha solucionado de una manera muy buena. Me encanta ir en bici allí. Aquí simplemente me voy a casa de campo, que es mi sitio de siempre, de paz. Puedo hacer la ruta larga, corta. Tengo un poco de subidas, bajadas y además a estas alturas está preciosa.
2: Bueno, es que está maravillosa. Está la primavera reventona que sí, da muchísimo gusto. Antes de seguir hablando, vamos a escuchar la primera de las músicas que nos has propuesto. Entre dos tierras, yo no sé, de Héroes del Silencio, yo no sé si porque tú al final vives entre dos tierras o porque te trae muchos recuerdos, a mí de mi juventud, a ti de tu infancia.

0: Entre dos tierras, de Héroes del Silencio, que tuvo muchísimo éxito en Alemania.
1: Sí, sonaba en Alemania. Yo era pequeña y sonaba. Y hasta el día está sonando a veces en alguna radio con los clásicos. Y pues es una canción brutal. O sea, suena muy bien. La voz de Bunbury, sí, pues muy, muy buena en esta canción. La letra también. Como era una línea, era como... Qué fácil es abrir la boca y opinar, ¿no? Algo así.
0: Sí. Sí, sí.
1: Qué tan fácil es. Sí, es como, bueno, nos acompaña en el día a día, yo creo, porque especialmente hoy en día todos opinamos algo.
0: De todo, sin tener ni idea.
1: Y luego también lo de estar entre dos tierras, en mi caso en particular, estoy entre dos tierras, estoy entre Alemania y España, aunque quisiera estar siempre en España, las cosas como son, y es como me llama simplemente también por... Estar dividida siempre, en decisiones en la vida, en sitios en los que estás, no solo en estos dos países. He pasado tiempo en América Latina, he pasado tiempo en el Reino Unido, y de algún modo la búsqueda de estar en un sitio, pero en mi caso nunca va a ser un sitio solo, no es posible.
0: Bueno, una suerte poder elegir, como me decías antes, Nicole Ries, periodista y corresponsal en España, Alemania, alemana. ¿Cómo fue que decidiste asentarte aquí, en España?
1: Era un proceso, yo creo. Hice unas prácticas aquí en el 2003, en una recepción, en un hotel en el centro, que era muy duro porque no te dejaron sentarte en 8 horas y tenías que llevar tacones. O sea, hasta el día de hoy creo que eso es un crimen. Y luego en 2011 volví para hacer pues un proyecto para el Instituto Goethe entre países europeos, y de ahí pues me metí en la universidad aquí. Y pues nada, de algún modo me quedé porque lo pasé súper bien. O sea, no tenía ni un duro. Hoy sería imposible con los precios de alquiler y tal, sería imposible simplemente, pero de algún modo funcionaba y pues tenía buenos amigos. Me flipaba el concepto del menú del día también.
0: Mira, fíjate que llevo ya un año y pico haciendo este programa y hemos hablado de las cañas, de los horarios, pero nadie me había hablado del concepto menú del día. Pero es que esto no lo hay en Alemania, por ejemplo.
1: Pues así no, y además pues en su tiempo también era barato, también puedes simplemente coger la mitad y vas más barato aún. Y como estudiante, bueno, una maravilla, porque participas de algún modo en la actividad de estar fuera y compartir con tus amigos. También me gusta el concepto de tapear. En Alemania te ponen un plato y es tuyo, y a veces también me sale esto, como eso es mío. Pero aquí compartes y, bueno, hombre, es que también entonces no engordas, está bien.
0: Bueno, y pruebas más cosas.
1: Y
0: en lugar
1: más
0: de
1: cosas.
0: Tomarte solo un plato, es verdad que a veces dicen, no, es que me apetece esto para mí.
1: O sea, pero para mí era el ambiente. Madrid entonces no era tan internacional como es ahora. Uh-huh. Berlín se estaba convirtiendo en una olla de pues gente que venía porque es tan cool, ¿no? Y yo como, no puedo más esto, yo quiero estar en el sitio que es su propia cosa.
0: Que tiene su propia idiosincrasia, su propia tradición.
1: Sí, que es auténtico. Y nada, otro factor grande desde luego es mi marido.
0: Eso es fundamental.
1: Le conocí, bueno, sí, algo importa, ¿no? Que le conocí en este tiempo también. Y pues de ahí también, Entre dos tierras, lo cantamos en un karaoke en Gran Vía. Los dos le aplaudieron a él.
0: Ah, amiga.
1: A mí poco, ¿eh? A mí poco. Tiene muy buena voz, pero a mí poco. Yo como, jo, es que yo no soy de aquí, lo estoy cantando también.
0: Que
1: y
0: tiene
1: no
0: más
1: tan
0: mérito,
1: mal.
0: Que tiene más mérito.
1: Pero nada, la gente encantada con él. Entonces, no, muy buenos tiempos ahí en los comienzos, o sea...
0: ¿En la universidad notaste mucho cambio del método educativo español al alemán?
1: La verdad es que para mí era un poco raro, volviendo al tema de la libertad, que casi era como volver al cole, un poco, en estas asignaturas que tenía. Y a la hora de... Pues yo igual he criticado a alguna profesora alguna vez porque lo que estaban haciendo en alguna asignatura me pareció un poco... Un día dicen una cosa, el otro decían otra sobre una entrega y lo critiqué. Y bueno, me saqué mala nota por eso, yo creo.
0: Tuviste la osadía de cuestionar.
1: Sí, y todos calladitos en la sala, además como ovejas. Yo como, pero bueno, es que somos todos ya, pues
0: claro,
1: tenemos una
0: y que
1: edad.
0: A lo mejor la persona no se ha dado cuenta, el profesor, la profesora, pero claro, le sentó fatal.
1: Le sentó mal.
0: Yeah.
1: Luego estaba también cuando estaba entregando mi proyecto final allí en el, digamos, tribunal. Pero nada, no ha preguntado nada, me ha mirado con mala cara, pero eso fue todo.
0: Bueno, eso es que le hiciste mucho daño y estoy segura que después de ese comentario no volvió a cometer el mismo error.
1: No lo vamos a saber nunca.
0: No lo vamos a saber nunca. Bueno, ¿y cuándo empezaste a trabajar en el mundo más periodístico, ya que has trabajado de tantas cosas?
1: Yo creo que ya hace más de 10 años, empezando aquí en Madrid, también intentando vender simplemente material grabado en las manifestaciones y otros sitios, intentando simplemente, pero fue muy duro. Y aquí en un principio no me salió. Entonces nosotros tuvimos que mudarnos unos años también al Reino Unido porque ahí estaban las oportunidades laborales. Yo tenía un trabajo como, digamos, videoperiodista. Tuvimos que encontrar historias todos los días para meterlos a las 6 en el programa, un programa local muy pequeño, pero que la BBC cogía nuestros reportajes y hacía sus propios reportajes de estos. O sea, básicamente poniendo su propio sello en ellos.
0: ¡Wow! Eso sí que... Hombre, por una parte dices, oye, mi trabajo tiene una influencia, pero claro, no te lo están pagando y te lo están robando.
1: No, no, es que 60 pavos eran al día.
0: ¡Wow!
1: 60, brutos. O sea, yo no voy a olvidar eso. Pero también yo creo que siempre es bueno tener esa experiencia de saber lo que es manejar poco dinero. Uh-huh. Pues... No siempre es para tirar cohetes, está claro. Y, sin embargo, este trabajo me ha servido muchísimo, conociendo otras partes del mundo, empezando a grabar yo reportajes, con redactar el texto, editarlos y tener la responsabilidad de llevar un programa. Éramos un equipo de 3-4 personas y yo, al final, si era la mini jefa de ellos, pues la editora, y soy alemana en una zona donde mayormente se ha votado por el Brexit. Entonces... No estaba mal, no me dejaron
0: moderar.
1: Un momento
0: interesante, periodísticamente uh-huh. hablando.
1: Sí, sí, o sea,
0: ¿y cuándo decidisteis regresar a España?
1: Decidimos regresar por algunas movidas laborales de nuevo y realmente pensando en cómo había dejado Madrid, llorando con la maleta grande allí, mirando allí en el aeropuerto el mostrador, poniendo Londres, volviendo era como, menos mal. Menos mal, ya había creado una red nueva de trabajos por... absolutas casualidades, casualidades total, suerte, casualidad, y entonces pues iba entre Madrid y Berlín, moviéndome entre Madrid y Berlín.
0: ¿Entre dos tierras?
1: Sí, entre dos tierras, como siempre, ¿no? Entonces ahí empezó toda la locura de lo que le llaman en inglés commuting, que la gente piensa que es muy, muy glamoroso, no lo es.
0: Explícanos qué es.
1: Es, pues, para lo físico es muy demandante. El aeropuerto para mí no es una maravilla, es simplemente una gestión más que tengo que hacer en el camino. Estar sentada en el avión, pues estás encerrada como una sardina, con gente que nunca sabes lo que te va a pillar, ¿no? A veces con situaciones como, bueno, dices como no hay sentido común aquí, 3 horas más. Entonces para mí es como una gran pérdida de tiempo que en el que estoy, además sentada no me puedo mover, uh-huh. yo necesito movimiento, ¿no? Entonces a lo largo de los años te va a pesar en los huesos.
0: Yeah.
1: Está bien en estar entre dos tierras en algún sentido a veces,
0: sí, pero
1: a,
0: no
1: tu
0: tanto,
1: ritmo,
0: no
1: a tu ritmo,
0: claro.
1: Eso es importante.
0: Y ahora aquí en España, ¿qué temas sueles abordar?
1: Bueno, lo último que cubrimos desde luego es lo del hantavirus, que ha causado mucho interés internacional, pero también solemos dar otros temas, ¿no? O sea, ahora pues la regularización de los migrantes pues es un gran tema también. He hecho un reportaje que hasta el día de hoy me encanta, el Lince Ibérico, que estaba siguiendo el tema muchísimos años y poder acceder a hablar con los científicos y la gente que está en los centros de crianza. Ha sido un absoluto
0: parece
1: encanto.
0: Que goza de buena salud el lince ibérico.
1: El lince parece que está bien, está fuertote y se ve ahora en muchas más provincias que antes. Pues hay que ver también cómo va a seguir todo. Pero...

0: Entonces,
1: o sea que aquí es muy difícil encontrarlas porque se las llevan todas para ASE y encima de manera ilegal.
0: Yo creo que sí, bueno, todavía existen, ¿no? Pero lo interesante este año también se ha sido que el País Vasco ha decidido que no van a, van a dejarlos pescar, y en las otras partes en la costa sí. Entonces no hay tampoco una línea recta, como claro, muchas veces en este país, que son miles países a la vez, ¿no?
1: Bueno, interesante esa apreciación, viniendo además de una persona que es de Alemania, que uno puede entender que también ocurra, pero no, aquí ocurre más. Esto de las comunidades, que cada una vaya por su a su aire.
0: Yo creo que, bueno, eso es parecido a Alemania, de hecho. Tenemos los Länder, ¿no? Y aquí pues tenéis pues las comunidades, ¿no? Entonces eso es parecido, y a la vez también vemos que cada comunidad a veces pues hace más lo que quiera hacer, en vez de pues igual todos haciendo lo mismo en distintos aspectos. Creo que eso en Alemania también lo tenemos. Empezamos también con, yo qué sé, el plan escolar. También puede ser diferente en cada parte de Alemania. Entonces yo creo que ahí tenemos algo parecido. Pero a veces dices, bueno, por la pesca, pues sí, si la dejamos...
1: Claro, no hay fronteras,
0: sí,
1: con la pesca. O sea, te ponemos unas normas para todos, sí, o no tiene ningún sentido.
0: Aunque hay que también reconocer el gran trabajo de gente que trabaja en la pesca, décadas que nos están alimentando y dependen de este trabajo. O sea, se les tiene que poner también una solución. Pero en este caso concreto sí, pues aquí es un punto, y en otros puntos de Europa, lo hemos visto con las operaciones de Europol, que se están llevando muchos de estos animalitos para otro lado, para que les ceben allí y luego traca, pues al plato.
1: El tema del medio ambiente es uno de los temas que más te interesan. Y fíjate, estoy pensando, lo has incluido con, o lo podemos relacionar con el sector primario, del que hablamos tampoco, de pescadores, agricultores. Me decías que la semana que viene vas a presentar un evento internacional sobre las semillas. Claro, es que es la gente que nos alimenta y le prestamos muy poca atención y muy poco cariño.
0: Son muy importantes. Todo lo que yo tengo en mi plato lo tengo gracias a la gente que está en el campo, a la gente que está enfrentándose al cambio climático en estos momentos, cada año pues con la incertidumbre de que sí o si no van a tener una buena cosecha. A la gente que básicamente sin ella no estaríamos aquí cebados, digamos. Entonces igual estaríamos intentando algo en el huerto, si tenemos uno, o como yo en el balcón en Madrid, que pues tomates no funcionan, que se están momificando a la primera ida y pues viene la mosca blanca. Lo hemos visto muchos años.
1: Nicole, ¿cómo es el día a día de un corresponsal?
0: El día a día de un corresponsal es estresante, porque nunca sabes qué va a pasar hoy, nunca sabes si hoy a lo mejor te necesitan para dar un directo o para mirar una cosa. A la vez, en el sentido mío, es también estresante porque sí, pues soy autónoma. Entonces siempre tienes que mirar para la izquierda, la derecha, que no te vaya nadie intentando pues meter pata en lo tuyo, ¿no? Pero a la vez es una maravilla y es un lujo también, porque tenemos acceso a muchas realidades. Realidades que otra gente no puede vivir de tan cerca. Realidades que podemos luego contar. Por ejemplo, ahora lo de los agricultores, que son importantes para nosotros. Simplemente para subrayar una realidad más. Yo pues creo que eso es lo importante. Y también siempre intentar dar una imagen... o contar lo que pasa de verdad para una persona en concreto. Yo no cuento la historia, lo hace el protagonista, la persona con la que hablo, entonces darles esta voz en muchos sentidos. Y pues nada, quedar aquí también en la radio es especial y lujoso para mí, es una maravilla también, una más.
1: Y para mí que hayas aceptado la invitación, bueno, efectivamente ese concepto importante de que el periodista no es el protagonista, sino es la persona que cuenta la noticia, ¿no? Y que muchas veces en estos tiempos pues vemos que ese principio se pierde, ¿no? Y que los periodistas se convierten en los protagonistas. ¿Eso está pasando también en Alemania?
0: En todas partes, en todas partes. Yo creo que el periodismo también está viviendo cada vez más una crisis. Vemos los recortes en múltiples cadenas, vemos cómo no se quiere invertir en X o Y, ¿no? Es que vemos que hay cada vez más... Necesitamos sacar más reels en Instagram y tal, y que puede ser muy bueno para la generación que viene porque es lo que consumen, pero yo creo que no se debe perder la mirada hacia la profundidad que podemos dar a algunos temas a veces, ¿no?
1: Hace un momentito tenía yo este mismo debate con un compañero mío de Radio Clásica. Efectivamente, nos perdemos en esos fuegos de artificio.

0: de los likes y a lo mejor pues perdemos el foco de las cosas que verdaderamente importan. Hablábamos al principio, hablabas, ¿no? Haciendo referencia a esa canción de Héroes del Silencio, de la facilidad que tenemos todos para opinar de todo. En España hay mucha, creo, cada vez más confusión entre opinión e información. ¿Ocurre lo mismo en Alemania?
1: Yo creo que sí, dependiendo del medio, del formato y tal, creo que es una cosa muy difícil porque todos somos seres humanos, también como periodistas, que pues tienes que cuidar muy y mucho de cómo escribes, cómo hablas cuando estás publicando algo. Es difícil porque, como digo, somos humanos, puedes tener un mal día, un buen día o puedes tener un tema que te ha tocado, que te toca de verdad. Entonces ahí la dificultad, pero también creo que de momento tenemos muchas voces que hacen mucho ruido, que a lo mejor ni siquiera tienen la formación, que simplemente están también quizás generando likes, generando pues visualizaciones,
0: Tráficos,
1: tráfico, y pues es cada vez más difícil acertar si o si no es verdad, si ha pasado así, y entonces yo creo que es toda una moqueta de ruidos. Y es difícil a veces, yo también como consumidora de noticias o de cualquier cosa, me pregunto muchas cosas, pero eso ha pasado así, o pero eso de verdad es así, déjame buscarlo, verificar. También es cada vez más difícil porque tenemos la inteligencia artificial en el ámbito de vídeos. A mí me da mucho miedo,
0: Sí,
1: me da mucho miedo
0: absolutamente.
1: porque hay cosas que ya no sé si eso es inteligencia artificial o eso es una persona de verdad. Y cada vez va más, entonces yo creo que las
0: Es peligroso,
1: legislaciones las
0: sí.
1: necesitamos también, pero la opinión sale fácil y especialmente ahora con el Internet es
0: Sí, todos
1: fácil.
0: sabemos de repente de todo. Oye, Nicole, seguro que lo has reflexionado porque tú te veo que eres una mujer muy reflexiva. ¿Qué crees que a los españoles nos podría venir bien aprender de los alemanes y al contrario?
1: Uy, eso es muy complicado, espera. Yo creo. Bueno, una cosa, el ruido. No, os interrumpéis muchísimo a veces. También en la televisión, en los debates, es como déjate hablar a la otra persona y luego colarse en la conversación de manera inteligente, sin gritos ni afán. Somos adultos, ¿no? Pero eso es una perspectiva muy alemana. Y nada, si sois vecinos de vecinos, por favor, las paredes no están muy gordas. No me interesa saber todo de tu vida y pues a partir de cierta hora, ciertamente no.
0: Silencio.
1: Silencio, por favor, que tenemos que dormir. Los alemanes, sin embargo, podrían aprender de no pasar tanto tiempo solos. Los alemanes yo creo que somos muy, bueno, cada uno en su casita, en verano salimos porque el tiempo nos lo permite, pero aquí creo que hay más este aspecto de socializar, que yo creo que el alemán puede aprender muchísimo de esto, porque es importante para todos.
0: Bueno, vamos a despedirte con una canción que no es de las que me habías propuesto al principio, pero que últimamente te gusta mucho y no es otra que, pues bueno, el título no sé si es el del Ero Libertad
1: Ah,
0: de
1: es
0: José
1: una
0: Luis.
1: super canción,
0: Es
1: es
0: una
1: una
0: super
1: super canción.
0: canción.
1: Me llama porque siempre me salgo y luego vuelvo a donde mi amor. Entonces, acertado.
0: Pues ha sido un placer charlar contigo, Nicole. Muchísimas gracias.
1: Muchas gracias a ti.

0: Las 7, las 6 en Canarias.
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0: Primera valoración de Felipe González a la sentencia del Supremo por el caso Mascarillas, que condena a José Luis Ábalos, al exministro, a 24 años de prisión. El expresidente considera que la sentencia está bien hecha y pide coherencia al gobierno actual, porque desde Moncloa critican que Víctor de Aldama se libre de prisión al ver rebajada la pena por colaboración con la justicia, según el tribunal, pese a que fue este mismo gobierno el que indultó al concejal que destapó la Gürtel. González se ha pronunciado en un acto en Toledo junto al presidente de Castilla-La Mancha, Emiliano García Page.
2: Nosotros hemos aplaudido a aquellos que se han arrepentido y han denunciado delitos de corrupción del Partido Popular. Incluso lo hemos indultado. Dice, ahora parece que reaccionamos diciendo, este que habla de esto, que es Aldama, no es creíble, tan creíble como eran los otros.
3: A mí me suscita esta sentencia el mismo respeto que me suscitó la que provocó la caída del Partido Popular y la moción de censura.
0: Ya está controlado el incendio en la Torre Moeve en Madrid. El fuego ha obligado al desalojo del edificio al comenzar en la planta 25. Fuentes policiales confirman que no hay personas desaparecidas. Tatiana Cuesta, portavoz de emergencias.
4: Se trata de un incendio en un cuarto de contadores en la planta 25. Ya está totalmente controlado y se encuentran revisando todo el edificio. SAMUR Protección Civil ha atendido a dos trabajadores por inhalación leve por humo y a una transeúnte que ha sufrido una crisis de ansiedad.
0: La fiesta de San Juan se celebra esta noche en la madrugada del 24 de junio con el protagonismo para las sardinas y las hogueras. La precaución debe ser máxima para evitar incendios en esta jornada tan calurosa en España. En La Coruña, la noche de San Juan es fiesta de interés turístico internacional.
5: Unos cuantos, ¿eh?
6: Más o menos de 30 para arriba, creemos.
7: Casi 20, sí, por ahí. Vinimos ayer, bueno, vinieron a las 7 ya, y porque queríamos intentar coger muro, pero ya estaba todo cogido, entonces ya nos quedamos aquí, pero bueno, al final conseguimos buena parcela.
0: Y esto cuando Francia se está asfixiando en una jornada de récord por las temperaturas máximas que se están viviendo en el país vecino, cuando aún estamos todavía en junio de una ola de calor, la primera del año, que no solo afecta a nuestro país, también a Francia, y que se va a prolongar a lo largo de más días. Mundial de fútbol, tenemos la rueda de prensa de Oyarzábal, Clara Rodríguez.
8: Buenas tardes, el jugador de la Real Sociedad ha hablado después del entrenamiento a puerta cerrada. Nos cuenta los detalles Antonio Muelas desde Chattanooga. Buenas tardes, ¿cómo ha ido la sesión?
9: Buenas tardes, con la única ausencia de Víctor Muñoz, ha entrenado la selección española en Chattanooga. Luis de la Fuente podría repetir el 11 con el que ganó a Arabia Saudí. Lo que está claro es que si hay algún cambio será mínimo. Ha comparecido Mikel Oyarzábal. El Eibarrés marcó 2 goles en el partido ante Arabia y ha afirmado que desde dentro nunca se dudó de la reacción del equipo.
10: Aquí dentro estábamos tranquilos, confiados y creyendo en lo mismo que nos había hecho creer en todo este proceso que llevamos de estos últimos 2-3 años, sin que nada nos descentre de nuestro objetivo y tranquilos.
8: Y desde las 7 Portugal se mide a Uzbekistán, obligada a ganar tras el empate en su estreno ante Congo. De momento, minuto 4, empate a 0 en el marcador con Cristiano y Joao Félix en un 11 donde no está Bernardo Silva y al que regresa Rubén Díaz.
0: Así llegamos a las 7 y 4, 6 y 4 en Canarias.
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11: Saludos, ¿cómo están? Uno de cada 10 estudiantes de español como lengua extranjera está en África, un continente donde casi todo está por construir en relación a nuestro idioma. Y para construirlo bien hay que conocer, sin triunfalismos y con seriedad, cuál es la situación. Ese es el objetivo del extenso trabajo colectivo que se acaba de presentar en el Instituto Cervantes y que ha coincidido con la apertura de su aula en Abiyán, en Costa de Marfil, que viene a acompañar el trabajo del Centro Cervantes de Dakar, única representante.

0: representación permanente del Instituto en el África Subsahariana. De todo ello queremos hablar hoy en este Idioma sin Fronteras. Acompáñennos.
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0: Concha Barceló, directora del Centro Cervantes en Dakar, en Senegal. Bienvenida a este Idioma Sin Fronteras.
1: Muchísimas gracias por tenerme aquí con vosotros.
0: Llegas a Madrid pocos días después de haber inaugurado, de haber abierto el aula Cervantes en Abiyán. Y ahí planteamos la primera cuestión, porque muchos de nuestros oyentes no conocen la diferencia entre un centro Cervantes y un aula Cervantes. Por favor, explícanosla. ¿Cuál es la diferencia entre centro y aula y qué importancia tiene? Que la tiene y mucha.
1: Mira, el centro es, digamos, un ser independiente y con una plantilla más o menos completa, que tiene pues un director, un jefe de estudios, profesores, área académica, área de cultura, área de administración, y desde ahí tratamos de difundir a todo el país o a toda el área geográfica todas las actividades, tanto académicas como culturales. Un aula es una especie de semilla de un centro, es mucho más pequeñita y está dentro de una institución que suele ser una universidad. En este caso estamos dentro de la universidad más grande de Costa de Marfil, en la capital, en Abiyán, que se llama Ufué Boigny, y tenemos 130 metros para recibir a todos los alumnos que quieran pasar por ahí, o público en general, a las actividades culturales y académicas.
0: El aula depende administrativamente de Senegal, pero es, como dices, una pequeña semilla que se planta en Costa de Marfil, que es uno de los países con más número de estudiantes de español y con más interés en el idioma en el África subsahariana. ¿Qué funciones va a cumplir este aula desde la universidad?
1: Pues mira, va a acompañar. A mí me gusta decir que nosotros acompañamos, colaboramos y creamos conocimiento en común. Entonces nos presentamos allí para abrir las posibilidades que ofrece el Instituto Cervantes en mejorar su español o en aprenderlo desde cero, en mejorar la formación de los profesores o colaborar con ellos y aprender de ellos, si podemos construir juntos un currículo mejor. También, por supuesto, en las certificaciones del DELE, que es el Diploma Español de Lengua Extranjera, que hacemos en, no solo en los países en los que tenemos una presencia como Senegal o Costa de Marfil, estamos abriendo centros por toda el África subsahariana con el apoyo de las embajadas de España.
0: De esta forma, Abiyán se convierte en la segunda presencia permanente del Cervantes en el África subsahariana, en esta región por explotar, después del centro de Senegal, que abrió en el 2021. ¿Y cómo va marchando, Concha? ¿Cómo va evolucionando? ¿Cómo es la implantación? ¿Qué sensación te da? ¿Cuántos alumnos tienes? ¿Cómo va marchando?
1: Pues mira, va viento en popa a toda vela. O sea, realmente el centro de Dakar, yo llevo muchos años en el Instituto Cervantes, y es el centro que más satisfacciones me está dando, porque toda África está todo por construir, está todo por hacer. Entonces es impresionante con qué facilidad llegamos a la gente, cómo nos reciben, el entusiasmo que tienen, las ganas que tienen de saber de todo lo que nosotros podemos ofrecer, desde, ¿qué te puedo decir?, desde ciencia a literatura, por supuesto, pero con, no sé, gastronomía, todo, todo lo quieren saber. Entonces va muy bien, llevamos 3 años solamente activos realmente, o sea, con apertura de puertas reales, y estamos ya en más de 500 alumnos. Tenemos convenios con todas las instituciones senegalesas. Te puedo hablar de la Gendarmerie, de la Policía Nacional, del Ministerio de Asuntos Exteriores, o sea, que vamos todo el mundo. Yo creo que es un efecto contagio, y eso me encanta, y en Abiyán esperemos que sea exactamente igual.
0: Me gusta siempre acercar la imagen de los centros a nuestros oyentes, porque cada centro tiene su personalidad. En Europa están en edificios históricos, otros son edificios muy modernos, cada uno tiene sus complicaciones y sus aventuras. ¿Cómo es el centro de Dakar? ¿Cómo está en ese país? Me lo imagino con un jardín, con un lugar de acogida, no sé, Concha, descríbenoslo un poco.
1: A nosotros nos gusta decir que somos como una isla en el desierto, porque estamos en un edificio que no es excesivamente grande.

0: aunque y ya se nos ha quedado pequeño, y tenemos un jardín precioso alrededor, lleno de mangos, con alguna palmera. Entonces, ¿es realmente una isla?
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2: Soy Anthony Becale, nativo de Gabón. Llevo 20 años enseñando español en la enseñanza secundaria en mi país, porque me gusta, porque el español para mí es una lengua maravillosa. Yo suelo decir, el fan es la lengua de mis abuelos. El francés es la lengua de la historia de mi país. Y el español es la lengua que yo elegí estudiar y hablar y practicar. Y me ha dado muchísimas, pero muchísimas oportunidades.

En Gabón, el español forma parte del sistema educativo de las lenguas extranjeras. Es la segunda lengua más enseñada, justito después del inglés. Yo empecé a estudiar, yo descubrí el español en el cole, en lo que sería el equivalente del cuarto de ESO, en Gabón, que es el segundo año de estudio de español, porque empezamos el español en lo que sería el cuarto de ESO. Y ahí pues terminé en el colegio, me fui a la universidad de mi país, ahí estudié filología hispánica. Luego me fui a la Escuela Normal Superior de Libreville, que es el equivalente de la Facultad de Educación, para sacar el título de profesor. Y tuve la suerte de, porque en aquel entonces el país lo pagaba todo, tuve la suerte de estudiar en la Universidad de Salamanca, en cursos internacionales. Y últimamente, hace 2 años, me pude hacer un máster en la Universidad de Barcelona, gracias a una beca de la ESID.

Cuando uno conoce la historia de Gabón, que un gabonés estudie español no es nada particular, porque cuando los franceses colonizaron el país, no, entre otras cosas, nos trajeron su sistema educativo. Y dentro de este paquete había el español, que nosotros, una vez independiente, hemos conservado. La realidad es que no conservamos el español porque teníamos vínculos particulares con España. No, solo fue un legado de nuestro sistema educativo o de la colonización francesa. Pero luego, con los el paso de los años, Gabón empezó a encontrar interés personal del país en cuanto a sus relaciones con los países hispanohablantes. España, tenemos un vecino, Guinea Ecuatorial, que es el único país africano de habla español, que forma parte de todas las mismas instituciones que Gabón. Así que por esa razón y por intereses económicos, culturales, científicos, hemos ido mejorando la enseñanza del español para ser como una apertura de Gabón hacia el mundo hispanohablante.

0: De España saben mucho a través de las películas, a través sobre todo la cultura, el deporte. El Real Madrid y el Barcelona son una religión en Gabón. Rafa Nadal es conocido de todos y los futbolistas, Santiago Bernabéu, el Camp Nou, esas, todas esas cosas los alumnos lo conocen. Y como yo hace 35 años atrás soñaba con ver esas cosas con mis ojos, ver un partido en el Camp Nou, los alumnos gaboneses también sueñan con esas cosas.
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2: Concha Barceló nos decía que África subsahariana es una región por desarrollar, todo está por hacer. Y quizá una de las primeras cosas por hacer, uno de los primeros objetivos es establecer los datos, la situación real de la situación del español en esa región. Álvaro Santa Cecilia, director académico del Cervantes, bienvenido también a este Idioma Sin Fronteras, muchas gracias.
3: Bienvenida, Ángela, al Instituto Cervantes, encantados de tenerte por aquí con nosotros.
2: Los datos de la situación del español en el África subsahariana se han plasmado en un libro muy amplio, hecho con muchísima seriedad y con enorme colaboración, coordinado por Javier Serrano, con la colaboración de 50 autores, nada menos, para describir una situación desconocida y que es todo potencial. ¿Cómo está el español en el África subsahariana, Álvaro?
3: Pues mira, te voy a dar una primera aproximación. Javier Serrano, el editor de esta obra, hizo ya un primer análisis, una primera recopilación de datos hace 12 años. En 2014 se publicó un primer estudio donde de repente, aunque teníamos noticia de que el impacto de la enseñanza y el aprendizaje del español en África subsahariana era fuerte, pero no teníamos una medida todavía concreta de el volumen de ese impacto tan importante. En ese estudio, los datos recogidos arrojaron una cifra global de 1.300.000 estudiantes de español en la enseñanza reglada universitaria y preuniversitaria en ese conjunto de países que se estudiaron. Y para nosotros fue un verdadero aldabonazo, ¿no? Pues sabíamos que el impacto era grande, pero no nos hacíamos todavía una medida de esa dimensión. 12 años después, después de avanzar, ¿no?, en políticas desde las distintas instituciones, también para operar e impulsar el aprendizaje del español en toda la zona, se publica este nuevo estudio y la cifra que arroja, pues de repente nos vuelve a sorprender gratamente, porque hemos pasado de 1.300.000 estudiantes del anterior estudio a 3.500.000 estudiantes de español, digamos, recogidos en el estudio. Y eso nos da la medida del enorme peso que está adquiriendo el interés por el aprendizaje del español tanto en África Occidental como Central, pero diríamos en general en toda la zona.
2: Se dice que 1 de cada 10 estudiantes de español en el mundo está en África, en el continente africano, pero la novedad de este estudio además es que no solo se centra en el número de estudiantes, sino que analiza la situación de los profesores, de los centros educativos y de las instituciones que respaldan este desarrollo. ¿Cuáles son las instituciones principales? El Cervantes tiene un papel fundamental, pero ¿quién está detrás del desarrollo del español en el África subsahariana?
3: Bueno, hay que decir que, primero de todo, uno de los cambios también de enfoque metodológico del estudio de 2014 respecto al de ahora es que, como bien has dicho, no se limita ya a cuantificar el volumen de estudiantes de español, sino que incorpora otros factores. Las características de los profesores es muy interesante para poco poder hacer cualquier planteamiento estratégico. Los centros donde se imparten las enseñanzas y también el apoyo al hispanismo, digamos, en general en la zona de estudio, ¿no? Las instituciones que apoyan desde la parte española, fundamentalmente, aparte del Instituto Cervantes, son instituciones con las que colaboramos desde hace muchos años, por ejemplo, Casa África, coeditora de este volumen, junto con el Instituto Cervantes, AECID, ¿no?, la Agencia Española de Cooperación, que también colabora en el volumen y que también es muy activa en todos los programas de impulso al desarrollo del español que hacemos desde el Instituto Cervantes, y desde luego la red de embajadas en África subsahariana, que también colaboran activamente en este estudio y que están siempre a nuestro lado apoyándonos y facilitándonos todo tipo de iniciativas que acometemos para impulsar el español.
4: La obra muestra la centralidad de la enseñanza secundaria. Distingue, por supuesto, grados de institucionalización. Documenta no solo alumnado, sino también profesorado, centros e instituciones de apoyo, y nos permite pasar, por decirlo así,

0: del número a la estructura y a la anécdota al sistema.
1: José Segura, director de Casa África.
0: Un diagnóstico serio nos obliga a mirar, en efecto, lo que falta. Las desigualdades en los apoyos, las diferencias en los niveles de institucionalización, los contextos en los que la enseñanza retrocede y, sobre todo, la necesidad de apostar por la formación docente, por los materiales, por la continuidad y por el fortalecimiento de comunidades profesionales. Insisto, y disculpen mi insistencia, insisto en que no se trata solo de aumentar cifras, ni de comentar cifras, sino de acompañar la calidad y de construir condiciones duraderas.
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3: El número de estudiantes de español se localiza, y este es un dato a subrayar, se localiza básicamente en la enseñanza pública de los países. Es un dato llamativo visto desde fuera, porque uno podría pensar que no hay interés dentro de lo que es el programa educativo organizado dentro de los países, pero el mayor número de estudiantes está ahí.
4: Exactamente. Este es otro de los grandes, digamos, aportaciones de este estudio. Y es que nos dimos cuenta desde el estudio 2014 hasta ahora que en gran parte el eje de gravitación, ¿no?, del aprendizaje del español estaba en la enseñanza secundaria reglada de los sistemas educativos de los países, porque muchas veces la forma de entrar en los datos es a través de las universidades. Sin embargo, hemos visto con claridad que un porcentaje altísimo, el 90%+, se concentra en la enseñanza secundaria, lo cual es un dato muy positivo, porque estamos hablando de estudiantes muy jóvenes que eligen el español como lengua extranjera y que por lo tanto van, digamos, empapándose, ¿no?, de nuestra cultura, de nuestra lengua, y eso implica una enorme proyección de futuro. Entonces, bueno, pues para nosotros este elemento ha sido además determinante a la hora de plantear el enfoque metodológico del estudio, que es lo que llamamos grado de institucionalización. Es decir, hemos distribuido los países en el estudio, no tanto por, criterios meramente geográficos, pues África Occidental, África Central, o por criterios de la herencia colonial, países lusófonos, países anglófonos, países francófonos, sino que hemos ido a establecer un criterio de institucionalización, quiere decir, cuáles son los países en los que hay más estudiantes de secundaria arreglada, por número de inscritos. Y con arreglo a esa pauta hemos distribuido la organización del libro, las secciones del libro. Países con alta institucionalización, con media y con baja institucionalización.
3: El estudio de la situación y la extracción de los datos es fundamental para plantear un método de trabajo y la proyección a futuro de lo que ha de hacer el Cervantes. Tengo entendido que quizás se va a abrir un observatorio para analizar en concreto, como ya hay otros observatorios, por ejemplo en América Latina, sobre la situación del español en África. ¿Es un proyecto a corto plazo?
4: Efectivamente, precisamente en un viaje reciente que he tenido ocasión de hacer con el director, guiado por Concha, en la que hemos inaugurado, como se ha comentado ahora, el aula de Abidjan y luego el congreso celebrado en Dakar, ya hemos adelantado el anuncio de que se va a poner en marcha de forma inmediata lo que llamamos el observatorio de español en contextos africanos. Lo va a coordinar el Observatorio Global del Español, que tiene sede aquí en nuestras dependencias del Instituto Cervantes, en este caso en nuestro edificio de Alcalá de Henares, bajo la dirección del profesor Francisco Moreno. Y podríamos decir que el Observatorio Global del Español lo que hace es coordinar una red de observatorios que se ubican en distintas zonas geográficas estratégicas de todo el mundo, y vamos a inaugurar y poner en marcha ya el Observatorio del Español en contextos africanos de forma inminente.
3: Pues muy amables, Álvaro Santa Cecilia, Concha Barceló, por vuestro trabajo y por vuestro tiempo en este idioma sin fronteras. Buen viaje de vuelta, Concha, a ese jardín maravilloso y a ese centro de Senegal. Muchas gracias.
5: Gracias a vosotros.
4: Muchas gracias, Ángel.
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5: Queda claro que el liderazgo del español en África subsahariana está adscrito tanto a Costa de Marfil como a Camerún. No solo por el volumen de estudiantes de español, también por otros aspectos fundamentales como son la producción de hispanismo, el nivel de asociacionismo, etc. Sin demérito de otros países, por supuesto que tienen una importancia capital, y aquí tenemos a Gabón, con menos población, pero con una penetración del español muy importante. Pero además del volumen y del vigor hispanista, es importante considerar que otros países con menor volumen, como Ghana, tienen una producción hispanista de primer nivel, con lo cual no siempre volumen correlaciona con calidad y producción hispanista. Los congresos y calas que van por la séptima edición en Ghana son una referencia, y es importante también hacer emerger que otros países que puedan parecer periféricos o marginales, como en el caso de Mauricio, son países en los que destacan por el nivel de demanda de acreditación, lo que es un indicio de calidad de la enseñanza del español. Finalmente, por mencionar otros dos países que me parecen importantes, Togo. En Togo acaba de inaugurar una inspección educativa dedicada al español. Es decir, los ministerios de educación invierten recursos en español. Nuestra interacción con Togo en el soporte del español tiene todavía muchísimo recorrido. Algo similar pasa con Madagascar, donde hemos documentado muchísimo más de lo que hemos documentado, y esto es importante para incluirlos en el radar.
1: Son los titulares del reparto de estudiantes de español en el África subsahariana que realizaba Javier Serrano Avilés, coordinador del libro El español en África subsahariana, publicado por Catarata, con el respaldo del Instituto Cervantes, Casa África y las instituciones españolas presentes en el continente. Un texto cargado de información y anécdotas que el propio Javier Serrano nos ampliará, ya lo tenemos prometido, en otro de los espacios de este Idioma sin Fronteras. Terminamos hoy nuestro recorrido semanal por el mundo de las palabras, de la lengua en todos sus ámbitos. Todos nuestros espacios anteriores pueden escucharlos en RN Audio o tecleando Un Idioma Sin Fronteras en su buscador. Nuestra dirección: idioma@rtve.es. Les esperamos.

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El aire en 1977 no se respiraba, se tragaba. España caminaba sobre un alambre de espino, con los pies descalzos y la mirada puesta en un horizonte que prometía una libertad que olía a sudor y a miedo. En ese clima de asfixia colectiva, Triana no lanzó un álbum, sino que activó un mecanismo de defensa. Hijos del agobio no es solo una obra musical, es el mapa sonoro de una generación que se sentía huérfana antes de tiempo. Mientras la mayoría buscaba la luz de la transición, Triana decidieron descender a las alcantarillas de la psique, donde el progresivo más visceral se encontraba con el duende más oscuro del sur. Y creaban una atmósfera que parecía grabada no en cinta, sino en la piel de los que escuchaban. La canción que daba título a este disco, Hijos del Agobio, funciona como el grito de guerra de una juventud que se negaba a ser domesticada por la historia oficial. No era un lamento, era una advertencia. Y es fascinante cómo la instrumentación, tan barroca y cruda, logra transmitir esa sensación de ahogo que solo se libera al estallar el sintetizador. Más adelante veremos que en piezas como El Señor Troncoso nos mostraban Triana que eran capaces de navegar la ironía o el surrealismo, oasis de frescura ácida que rompían la pesadez del entorno. Y demostraban que incluso en medio de la desolación, el humor negro era la herramienta más efectiva para no perder la cabeza.

La génesis de Hijos del Agobio fue un ejercicio de equilibrismo en el vacío. Tras el éxito inesperado de El Patio, la presión sobre Jesús de la Rosa, Eduardo Rodríguez Rodway y Juan José Palacios Tele era un muro de hormigón. Sin embargo, en lugar de repetir la fórmula, se encerraron en un estado de gracia y de paranoia. Se dice que las sesiones de grabación estaban impregnadas de una electricidad estática que hacía que los instrumentos parecieran rebelarse contra ellos mismos. La formación, un trío que funcionaba como un sistema nervioso compartido, entendió que el agobio no era solo un concepto político, sino un estado del alma.

El disco es una espiral ascendente hacia la incertidumbre. En Necesito, por ejemplo, la voz de Jesús de la Rosa alcanza registros que rozan lo profano. Una súplica de aire que resuena en cualquier época donde la represión, ya sea política o emocional, se vuelve asfixiante. Y es ahí donde el legado del grupo se vuelve atemporal, porque no cantaban sobre el 77, cantaban sobre la soledad del individuo frente a la maquinaria del sistema. El éxito masivo del álbum no fue fruto del azar, sino del miedo compartido. Y millones de personas se vieron reflejadas en esa luna que no brilla y en ese deseo de escapar hacia un crepúsculo lento donde pudieran hacer el rocío, transformando la melancolía en una forma de resistencia política.

La anécdota cuenta que el proceso de composición fue una lucha constante contra la censura invisible que todavía acechaba los estudios. Cada acorde de Sentimiento de Amor parece esconder una confesión que no se atrevieron a decir en voz alta. Una vulnerabilidad que contrasta brutalmente con la fuerza telúrica de la percusión de Tele. Porque no es un listado de canciones sin más, es más bien un relato fragmentado. Una secuencia cinematográfica donde la música no acompaña la letra, sino que la desborda, obligando al oyente a navegar por sus propias contradicciones internas, tal y como lo hacían ellos mientras intentaban reconciliar el rock sinfónico con sus raíces más profundas.

Hoy Hijos del Agobio permanece como un monolito inamovible en la historia del rock en español. No ha envejecido porque los problemas que lo engendraron, la búsqueda de identidad, el cansancio del ruido, la urgencia de hallar un lugar propio, siguen siendo los mismos. Triana no nos dejó una reliquia para coleccionistas, sino un manual de supervivencia para momentos de crisis. Es un disco que te obliga a cerrar los ojos y preguntarte qué es lo que realmente te está ahogando hoy. Y si al igual que ellos tienes la valentía de convertir ese agobio en el combustible necesario para empezar a arder.

0: Son las 8, las 7 en Canarias.
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0: Bienvenidos de nuevo al 24 horas. Ni la ola de calor que nos azota amortigua el otro calor, el político. Expectación ante la comparecencia de mañana del presidente del Gobierno ante el Congreso, que con la excusa de explicar el Consejo de Europa iba a hablar de Zapatero. Pero claro, ahora con la sentencia de las mascarillas se le ha acumulado el trabajo y parece que el presidente comparecerá dispuesto a librar batalla política. Por cierto, casualidad o no, será el mismo día en que el juez Peinado retire el pasaporte por riesgo de fuga a Begoña Gómez, la esposa del presidente. Gómez ha anunciado esta tarde que recurrirá a la medida. Los socios del gobierno hoy han elevado la presión contra Sánchez tras la condena ayer del exministro Ábalos, pero cuestionan la desproporción de las penas y que el empresario corruptor eluda la cárcel. Hablaremos en este informativo de los coleos de la sentencia de las mascarillas y de esa incertidumbre que ha dejado latente en el ambiente que se puedan generar pactos poco claros como el que ha liberado a Aldama de la cárcel, que pueden incluso afectar a otros juicios pendientes, y el mensaje que esto lanza a otros posibles colaboradores y también, por supuesto, a la sociedad en general. Mientras, aunque la procesión vaya por dentro, el mensaje oficial del gobierno es claro, aunque con cierta carga irónica: el que la hace, la paga, se llame Ábalos o se llame Ayuso. Así lo expresaba Elma Sáenz, ministra portavoz.
2: Bueno, pues en esa línea el gobierno condena sin matices comportamientos que se alejan de los valores que lleva a gala este gobierno, de integridad, de transparencia, de mérito. Y esos son los valores que sustentan la acción política del gobierno. Y vamos a trabajar con el compromiso firme por parte del gobierno de que la corrupción ni se tolere ni se aplauda.
0: En este punto de la portada les queremos recordar la pregunta del día. Este miércoles, les acabamos de explicar, casi un mes después de solicitarlo, el presidente del gobierno comparecerá en la Cámara Baja para dar explicaciones sobre los casos de corrupción y las investigaciones judiciales conocidas. En un contexto muy revuelto, después de conocer la sentencia del caso Mascarillas, que condena a 24 años de prisión al exministro Ábalos. Una pena que, en discrepancia con los socialistas, para los socios parlamentarios del gobierno no es desproporcionada. Muchos ya han avisado que esperan que las palabras de Sánchez tengan contenido y que si está dispuesto a agotar la legislatura, debe ofrecer además algo más. En este contexto les preguntamos, ¿creen que Pedro Sánchez podrá convencer mañana en el Congreso al hemiciclo con sus explicaciones? ¿Sí? ¿No?
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0: Bueno, pues ya lo saben, además de este teléfono, el 91-346-2193, tienen el teléfono de WhatsApp a su disposición, el 679-996959. Esperamos sus notas de voz o mensajes, y también lo pueden hacer por la cuenta de X, @24horas-RNE. Sus opiniones nos importan y las iremos escuchando a lo largo de la tarde y de la noche.
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0: Y en el Mundial, Portugal y Cristiano, protagonistas absolutos, vence y convence la selección lusa de Roberto Martínez. Clara Rodríguez, buenas tardes.
3: Buenas tardes. Vence y convence porque estaba obligada a ganar después del empate con Congo. Por fin apareció Cristiano con un doblete. Y reaccionó Portugal.
0: Vimos a Cristiano, el esperado Cristiano del Mundial.
3: El esperado Cristiano, entre medio de las críticas, marcó dos goles del 3-0, por el que va ganando Portugal a Uzbekistán en el descanso. El marcador lo abrió el capitán en el minuto 6 para hacer historia y se convertía así en el único futbolista que ha marcado en 6 mundiales. En el 17 llegó el 2-0 de Nuno Mendes y en el 39 volvió a marcar el 7, que lleva ya 10 goles en los mundiales. Y las novedades desde la concentración de España nos las cuenta Antonio Muelas. Buenas tardes.
4: ¿Qué tal? Buenas tardes. Con la única ausencia de Víctor Muñoz, ha entrenado a la selección española en Chattanooga. Luis de la Fuente podría repetir el 11 con el que ganó a Arabia Saudí. Lo que está claro es que si hay cambios serán muy poquitos, por no decir ninguno. Lamine está cada vez mejor, tiene muy buenas sensaciones. Nico Williams también va progresando, pero está todavía lejos de estar al 100%. Ha comparecido el goleador ante Arabia, Mikel Oyarzabal. No había ninguna duda dentro del vestuario.
5: Pero aquí dentro estábamos tranquilos, confiados y creyendo en lo mismo que nos había hecho creer en todo este proceso que llevamos de estos últimos 2-3 años, sin que nada nos descentre de nuestro objetivo y tranquilos.
3: Sin olvidarnos de la resaca de las explosivas declaraciones de Julián Álvarez. Desde el Atlético de Madrid creen que son una estrategia del Barcelona y estudian denunciar al club azulgrana por negociar con un jugador con contrato. Hoy en Tablero Deportivo hasta la medianoche.
0: Gracias, Clara. Son las 8 y 5, las 7 y 5 en Canarias.
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0: Y ya saben que en este punto de la portada siempre traemos más noticias de la jornada en formato breve que nos aporta Julio Leite. Buenas tardes, Julio.
6: ¿Qué tal, Rosa? Buenas tardes. Y empezamos echando un vistazo a los mapas del tiempo. Nos acercamos al pico de esta primera ola de calor del verano. Hoy es el primer día difícil, el peor día de toda esta ola de calor con avisos activos. Es necesario tomar todas las precauciones posibles para así evitar sustos. Juan Coca, ¿qué tal? Buenas tardes.
7: Buenas tardes. Las recomendaciones las tenemos más o menos claras.
8: Viene mucha gente pidiendo agua, literalmente, dame agua.
9: Intento tener una comida más saludable y más liviana, porque el comer comida pesada te da mucho más calor.
7: Al menos hasta las 9 de la noche. Los avisos rojos siguen activos en Vizcaya, Guipúzcoa, el norte de Jaén, la campiña cordobesa y las comarcas centrales de Cantabria. Allí, en concreto en Tama, se han alcanzado los 43,7 grados. Es el récord absoluto de temperaturas en la comunidad para un mes de junio y la tercera más alta del día de hoy.
10: La estamos llevando como podemos.
11: De aire acondicionado en aire acondicionado.
7: El aviso naranja, también hasta las 9, se extiende por los valles interiores de la península y en Castilla y León, en Zamora, es la primera vez en 100 años que se superan los 40 grados en un mes de junio.
12: Que me voy a comprar un ventilador de techo porque es inaguantable para las noches.
7: No va a dar tregua, de nuevo serán tórridas en gran parte del país y mañana podemos empezar a notar una pequeña mejoría, aunque seguirá por cuarto día consecutivo en rojo Vizcaya y Guipúzcoa, también rojos en Cantabria, en Liébana, el centro y el valle de Villaverde.
6: Gracias, Juan, y en 24 horas hemos estado ya en A Coruña, en Barcelona. Vamos a volver luego a esos puntos donde la noche de San Juan es la más importante del año, pero también queremos saber cómo se está viviendo en Menorca, una fiesta que data del siglo XIV y donde los caballos allí son los protagonistas. En Ciutadella está Llorenç Sallés. Adelante.
13: Ahora mismo es una hora de contrastos en Ciutadella. La comitiva, los caballos, están en la ermita de San Joan de Misa, donde celebran el acto religioso de la jornada de hoy. Es el momento de calma y recogimiento después del Caragol d'Esborn, cuando la fiesta ha estallado en todo su esplendor en Ciutadella. El Caragol d'Esborn ha transcurrido con muchísimo calor y con mucha gente. También ha habido un herido de consideración que ha tenido que ser trasladado al Hospital Mateu Orfila de Menorca con un traumatismo cráneoencefálico y pronóstico reservado. Este es por ahora el único incidente importante de las fiestas de San Juan, que han comenzado este mediodía a las 2 en punto con este sonido. Es el sonido del primer toque de Fabiol, que han protagonizado el Caché Senyor y el Fabiolet, dos de las figuras que forman parte de la comitiva de esta fiesta. Hoy son 89 los caballos que toman parte en esta celebración y la fiesta seguirá hasta bien entrada la madrugada. Ahora los caballos están en este acto religioso, mientras en las calles de Ciutadella sigue la fiesta. Es la hora de las comidas en familia, del lanzamiento de avellanas, siempre eso sí, con amor, y de coger fuerzas porque la fiesta aún tiene mucho por delante.
6: Disfruta, Llorenç, de esa magnífica fiesta. En unos minutos iremos a Valencia para ver cómo se vive el Día de San Juan en la capital de la Comunidad Valenciana. Ahora vamos con más asuntos. Esta mañana el Consejo de Ministros ha aprobado el Real Decreto para la Dependencia, que busca mejorar la vida de más de 1.600.000 personas. Con esta nueva inyección de capital se van a superar los 7.000 millones de euros en el año 2027. Las asociaciones celebran la medida, pero al tiempo insisten en que lo realmente importante es que ese dinero llegue a las familias. Isabel Jiménez, buenas tardes.
14: Buenas tardes. Para el Gobierno, el Real Decreto va más allá de un incremento de la financiación. Supone el primer paso para sostener el andamiaje de las nuevas leyes de dependencia y discapacidad que esperan se voten al mismo tiempo que la convalidación. Para el ministro de Derechos Sociales se trata de un cambio estructural. Pablo Bustinduy.
15: Dejar definitivamente atrás un modelo asistencialista, masificado, centrado en la construcción y la gestión de grandes residencias y hacer posible un sistema personalizado cercano que permita que la gente continúe viviendo en sus domicilios con los soportes y las ayudas necesarias durante todo el tiempo que lo deseen y con la mayor calidad de vida posible.
14: Que permitirá además la creación de 100.000 empleos y un retorno de 3.000 millones de euros. Desde los directores y gerentes de servicios sociales aplauden la medida, pero advierten de que habrá que controlar el uso que hagan las comunidades autónomas de estas transferencias. José Manuel Ramírez.
16: Pueden servir exclusivamente para sanear las arcas autonómicas. No se debería de permitir que haciendo lo mismo las comunidades reciban más dinero.
14: Y consideran innegociable una mejora en las condiciones laborales de las trabajadoras y la compatibilización de distintos servicios. Por ejemplo, que una persona pueda tener atención domiciliaria, cuidado familiar y espacio en un centro de día.
17: Gracias Isabel, gracias Julio, y en la contraportada ya saben que nos gusta traer notas de color y para ello nos vamos a la Sierra de Atapuerca en Burgos porque se prepara para una nueva campaña de excavaciones en los yacimientos. Con el objetivo de hallar nuevos restos fósiles de nuestros antecesores homínidos, más de un centenar de investigadores van a profundizar en los distintos yacimientos del campamento más antiguo de Europa. Una campaña que han presentado los codirectores del proyecto Atapuerca y que nos detalla ahora nuestro compañero Carmelo Palacios.
18: Las expectativas son altas de cara a esta nueva campaña de excavaciones en la Sierra de Atapuerca. El foco está puesto en el yacimiento de la Gran Dolina porque se ha entrado de lleno en el nivel TD6-2, donde se llevaba mucho tiempo queriendo acceder. Ya en anteriores excavaciones se descubrieron ahí restos del que es por ahora el campamento más antiguo de Europa, de 850.000 años de antigüedad. Y en esta campaña se está profundizando más en esa zona. Marina Mosquera, codirectora del proyecto Atapuerca.
19: Este año sí que sí, ya entramos en TD6-2. Y será una fiesta. En cuanto abramos esos 40 metros cuadrados ya tendremos muchísima más información que podremos estudiar y con las que podemos dar respuestas a estas preguntas.
18: También se esperan encontrar fósiles humanos en la cima de los huesos, que a día de hoy es el mayor yacimiento de este tipo de fósiles en el Pleistoceno Medio. Por último, el también codirector del proyecto, Juan Luis Arzuaga, ha adelantado que el Museo de la Evolución Humana de Burgos acogerá en otoño una exposición de alcance internacional con todos los hallazgos logrados hasta la fecha.
17: Gracias, son las 8 y 12... las 7 y 12 en Canarias.
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17: Vamos ya con el desarrollo. La sentencia del Supremo sobre el caso Mascarillas y la comparecencia de Sánchez mañana en el Congreso marcan el ritmo del debate político de hoy. El Partido Popular y Vox siguen presionando a la coalición, pero el Ejecutivo insiste en que está dispuesto a seguir gobernando. En Génova 13 dicen que más allá de las explicaciones que pueda dar mañana el presidente en sede parlamentaria, esperan que esa comparecencia marque el fin de la legislatura. Pero en Moncloa descartan totalmente esa posibilidad y ante la presión de los socios ofrecen políticas sociales. Seguir legislando, dicen, sobre la condena a Ábalos. Recuerdan, ellos sí tomaron medidas a tiempo. David Fernández, buenas tardes.
21: Hola, buenas tardes. Sí, el gobierno evita valorar la sentencia, pero condena los comportamientos de Ábalos y reafirma su compromiso contra la corrupción. Elma Saiz.
22: Vamos a trabajar con el compromiso firme por parte del gobierno de que la corrupción ni se tolere ni se aplauda.
21: Aseguran que ya asumieron responsabilidades políticas desde el primer momento y, a diferencia del PP, dice Óscar López, apartaron al que fuera su secretario de organización antes de la sentencia.
23: Tener muy claro que el que la hace, la paga.
2: se llame Ábalos o se llame Ayuso.
21: Los socios miran a la comparecencia de Sánchez de mañana y advierten desde Sumar exigirán medidas concretas.
4: No se quede en declaraciones y promesas genéricas contra la corrupción. España necesita hechos.
21: Rufián reclama dar sentido a lo que queda de legislatura.
5: Que no esté instalado en el y tú más, en el y tú peor, y que dé explicaciones y que sobre todo le dé contenido a la legislatura.
21: El PP solo espera de la comparecencia que Sánchez disuelva y convoque elecciones y atribuyen la, dicen, iracunda reacción del gobierno a que tienen miedo a la justicia.
23: Cuanto más ataquen, más insulten, más degraden la conversación pública, es porque más miedo tienen, y en estos momentos tienen mucho miedo.
21: Esther Muñoz dice que hay motivos de sobra para una moción de censura, pero no la van a presentar porque no dan los números y cree sería darle aire al gobierno. Vox critica que no se atrevan a dar el paso.
24: Que la sentencia del Supremo, unánime, de 24 años de cárcel, no es suficiente para que el Partido Popular presente una moción.
21: Pepa Millán advierte que el gobierno está más vivo y es más peligroso que nunca.
17: En otro de los procesos judiciales con gran carga política, en el del caso Leire, hay novedades. Y es que el sumario de la causa apunta a que hubo reuniones entre miembros de la presunta trama corrupta y el expresidente del Partido Nacionalista Vasco, Andoni Ortúzar. Sobre la mesa, el rescate de la compañía tuvo reunidos. Los nacionalistas vascos reconocen contactos con miembros del gobierno, pero niegan cualquier vínculo con el caso Leire. Alberto Apeceguía, buenas tardes.
25: Buenas tardes. El objetivo de esas reuniones con representantes del gobierno, según el PNV, era defender a una empresa estratégica de Euskadi y salvaguardar puestos de trabajo. Maribel Vaquero, portavoz en el Congreso en ETV.
26: No hace ninguna relación de irregularidad ni de delito, por lo tanto, nosotros estamos muy tranquilos.
25: Se desmarcan, dicen, de lo que pudieron hacer terceras personas para conseguir el rescate de 112 millones. En un informe, la UCO ubica en uno de esos encuentros a Vicente Fernández, el entonces presidente de la SEPI, investigado en la presunta trama corrupta con el que era el entonces presidente del partido, Andoni Ortúzar. Para el PP, eso es por lo que no dejan caer al gobierno. La portavoz popular, Esther Muñoz, les pide explicaciones.
23: Yo creo que ya hay suficiente información como para que el PNV tenga que dar explicaciones suficientes. Yo creo que los españoles tienen que saber exactamente por qué se reunían con las cloacas.
25: Los socialistas ven normal que los partidos se reúnen con la SEPI si hay empresas en riesgo. Pachi López, portavoz socialista.
27: No hablemos de la trama ni ningún delito ni empecemos a sospechar de todo el mundo como si nos hubiera entrado una paranoia. Vamos a ver qué hay.
25: Y le quitan peso a esas reuniones.
17: El registro en el Ayuntamiento de Soria, gobernado, como ya saben, por el PSOE, deja a 6 detenidos, 4 de ellos en la provincia de Soria, otros 2 en la Comunidad de Madrid. La Guardia Civil investiga posibles delitos de tráfico de influencias, prevaricación administrativa y blanqueo de capitales, entre otros, en unas actuaciones relacionadas con el área de comercio del Ayuntamiento. Y nos vamos a Andalucía, donde ha comenzado la ronda de contactos del presidente del Parlamento para nombrar a un candidato a presidir la Junta. El Partido Popular mantiene los contactos con Vox, pero de momento no hay nada cerrado. Sevilla, Rocío Muñoz.
28: Una investidura que de momento sigue en el aire. Vox asegura que a día de hoy votaría no a la candidatura de Juan Manuel Moreno a pesar de que las conversaciones con el PP continúan diariamente. Manuel Gavira, portavoz de la ultraderecha.
29: Y si no llega a ningún acuerdo, pues evidentemente el día que sea ese pleno, verán ustedes el voto en contra. Nuestra voluntad es una voluntad positiva, las ganas que tenemos los dos creo que de llegar a un acuerdo, pero luego hay que plasmarlo en un documento.
28: Juanma Moreno quiere ser investido cuanto antes porque argumenta hay que ponerse a trabajar ya en los presupuestos. Los socialistas, por su parte, votarán en contra. María Jesús Montero se lo ha transmitido oficialmente hoy al presidente de la Cámara, Jesús Aguirre. Cree María Jesús Montero que el acuerdo de PP y Vox ya está cerrado.
30: Llevará al pleno que tiene previsto para dentro de unos días la propuesta, entendemos, que ya tienen acordada, que ya tienen pactada, a pesar del vodevil al que asistimos entre el Partido Popular y Vox.
28: El presidente del Parlamento recibirá mañana a las 2 formaciones que le quedan, Adelante y Por Andalucía, y mientras PP y Vox siguen negociando con contactos diarios.
17: Y fuera ya del ámbito político, el protagonista de la actualidad en nuestro país sigue siendo, ya lo saben, el calor. Estamos en el peor día de la ola, con aviso rojo en varios puntos del país, termómetros por encima de los 40 y mínimas que no bajan de los 30. Una de las zonas en alerta por riesgo extremo es Cantabria. En las comarcas de Liébana y centro y Valle de Bellaverde, la EMET ha activado el aviso rojo por altas temperaturas. Nos vamos hasta allí para ver cómo han reaccionado ciudadanos y autoridades. Alejandro Losada, buenas tardes.
31: Buenas tardes. Liébana, el centro de Cantabria y el Valle de Bellaverde se encuentran en aviso rojo por calor que
0: se va a mantener hasta las 9 de la noche. Tama ha registrado la tercera temperatura más alta del país con 43,2 grados. Más de 40 grados también en Ramales de la Victoria, San Felices de Buelna y Bárcena Mayor en Los Tojos.
3: Horrible, ganas viendo esos ríos tan hermosos y con ganas de uno meterse allí a un chapuzón.
6: Es meterme en casa, cerrar las ventanas y poner aire, poner un ventilador o algo.
0: El aviso naranja continúa en el interior, mientras que en la costa es amarillo con más de 30 grados. Una persona ha tenido que ser ingresada en el hospital, aunque en general el impacto clínico ha sido reducido. César Pascual, consejero de Salud.
7: Solo tenemos una persona ingresada. Hemos tenido casos en urgencias, no han sido muy graves, no ha habido ningún golpe de calor serio y grave de ninguna urgencia todavía.
0: Se recomienda evitar la actividad física en horas centrales e hidratarse.
17: Bueno, para combatir los efectos de las altas temperaturas, entre otras recomendaciones, está la demanda. Mantener hogares y edificios lo más frescos posible, especialmente en lugares donde se resguarden personas vulnerables. Nuestros compañeros de La Rioja han pasado la mañana con los usuarios de una residencia de mayores para ver cómo se están protegiendo estos días. John Burgoa.
8: Las altas temperaturas han dejado en La Rioja valores por encima de los 42 grados en el termómetro, una sensación de agobio y noches tropicales que son especialmente sufridas por las personas mayores.
9: Hace mucho calor y, bueno, a estas edades ya te afecta bastante.
10: Son temperaturas demasiado de altas para los que estamos acostumbrados, principalmente por la noche.
11: Salgo por las mañanas, pero por las tardes ya no salgo, porque es muy peligroso para las personas de ya de nuestra edad.
8: En estas fechas, el aire acondicionado es un aliado en muchas residencias o centros de día a los que acuden para tener compañía y un respiro en las horas más complicadas.
9: Casa con el ventilador, coges la temperatura que estás a gusto y bien, no hay problema.
10: Teniendo cuidadito de ventilar la vivienda a las horas altas de la madrugada, pues se restringe luego el calor diario.
9: Con el ventilador coges la temperatura que estás a gusto y bien, no hay problema en casa.
8: Las autoridades recomiendan usar prendas ligeras, ventilar la casa de noche y sobre todo beber mucha agua para refrescarse.
17: Bueno, pues menos mal que sigan estas recomendaciones. Nos acompaña Luz Francisco Valverde para comprender en detalle lo que nos espera estos días en la factura de la luz, porque claro, tenemos todos los aparatos conectados al mismo tiempo, prácticamente día y noche. Francisco Valverde, analista independiente del mercado eléctrico, buenas tardes por acompañarnos.
12: Buenas tardes, Rosa, ¿qué tal?
17: Gracias por aceptar nuestra invitación, señor Valverde. Bueno, la verdad es que se espera un verano, hemos empezado así, hemos batido récords y se espera un verano especialmente caluroso. ¿Cómo se prevé que esto afecte al precio de la luz?
12: Bueno, pues a mí me gustaría quitar un poquito de hierro de
17: pues vamos
12: miedo
17: a hacerlo,
12: que tiene la gente
17: vamos a hacerlo, vamos a
12: con
17: hacerlo.
12: Esto de la factura.
17: Exacto.
12: Porque es cierto que está haciendo mucho calor y es cierto que bueno, pues el hecho de que haya mucho calor efectivamente aumenta la demanda es un factor de aumento de precios y en boca de todos está el aumento del precio mayorista de la electricidad. Pero ¿qué es lo que pasa? Que la mayoría de los consumidores no tiene en su factura, no tiene relación directa con ese precio, sino que tiene unos precios fijos. Eso quiere decir que la mayoría de los consumidores, pues del orden del 70% de los consumidores, un poquito más, pues da igual que haga más calor o menos calor o que el mayorista suba o baje, porque ellos tienen el precio fijo. Ahí lo que se van a dar cuenta es que si hace calor van a poner más el aire acondicionado y van a consumir más. Pero el gasto va a ser por consumo, no por precio.
17: No por precio. Expliquemos, señor Valverde, qué es exactamente el precio mayorista y por qué no afecta. Hagamos un poquito de pedagogía. Y por otro lado, también depende de qué compañía de luz tengas.
12: Claro, es súper importante haber elegido muy bien lo que es pues tu tarifa, tu compañía y los precios. Y para eso hay una recomendación brutal que espero que pues mucha gente, según terminemos de hablar, vaya directos a su factura de la luz.
17: Y mire si lo cumplen o no lo cumplen.
12: No, ya verás. Esto lo cumple todo el mundo.
17: A ver,
12: todo el mundo en nuestras facturas de electricidad. Sí, pues esto lo digo siempre que puedo por todos los lados. Todo el mundo en nuestras facturas de electricidad tenemos un código QR.
17: Sí.
12: Ese código QR, si lo escaneamos pues con el móvil o con Google Lens o con cualquier aplicación de estas, lo que nos va a llevar es al comparador de ofertas de electricidad de la CNMC. Es un comparador oficial, nadie quiere engañarte ahí y es totalmente verídico.
17: Claro.
12: Y ahí podemos comprobar en euros, o sea, no hace falta saber de factura de la luz para comprobar si estamos pagando mucho o poco con lo que hay, con lo que existe en el mercado.
17: Interesante.
12: O sea, es súper fácil. Eso por ese lado. Luego sí que tenemos, sí que es verdad que hay un 30% de consumidores que son los que están adscritos a la tarifa regulada, al PVPC. Y esta tarifa sí que tiene una relación directa con este mercado mayorista. A estos consumidores sí que les afecta que suba o que baje el mercado mayorista, porque hay una relación directa. Aunque desde hace varios años se ha incorporado un mecanismo para que si

0: sube mucho la electricidad, no afecte tanto al PVPC, y por el caso contrario, igual, si baja el mercado mayorista, que no la bajada en el PVPC tampoco sea tan grande. O sea, es una especie de
1: Una medida
0: colchoncito que hay
1: correctora.
0: ahí. Eso es. Pero que sepamos que este 30% de consumidores que estamos en el, bueno, que están en el mercado regulado, en el PVPC, sí que a eso sí que les va a afectar que el mercado mayorista esté más caro o más barato. El mercado mayorista, según me preguntabas, es pues la misma palabra lo dice, es un mercado mayorista que es similar pues al de frutas, al de zapatos o al de cualquier otro producto que hay. Es la venta a la compra y la venta al por mayor de electricidad. Ahí los generadores depositan su energía y los compradores, que suelen ser las comercializadoras, es donde van a comprar la energía para luego vender al detalle a los consumidores.
1: Efectivamente, toda la energía sale del mismo sitio.
0: Bueno, casi toda.
1: Casi toda.
0: Casi toda.
1: De la factura de la luz, ¿qué más tendríamos que tener en cuenta? ¿O alguna recomendación incluso a la hora de utilizar tantos aparatos a la vez?
0: Sí, ya digo que la inmensa mayoría de los consumidores no les va a afectar los precios del mercado mayorista, pues entonces ahí la recomendación va pues por evitar consumos exagerados, ¿no? Ahora con estas temperaturas, pues muchas veces se nos va la mano con el aire acondicionado. Hay gente que le gusta estar con jersey en plena ola de calor en casa y eso es, vamos, antieconómico total. Y entonces, pues regular una buena temperatura del aire acondicionado, pues 24-25, es fundamental. Incluso si tenemos en varias estancias. En los dormitorios, cuando vayamos a dormir, pues lo ideal no es un aire acondicionado, sino con un simple ventilador de techo, pues podría valer, porque ese ventilador puede consumir 10 o 15 veces menos que un aire acondicionado, con lo cual es una opción muy buena y eso te da una brisilla muy, muy agradable por la noche. Lo digo por experiencia porque yo tengo uno y
1: Pues
0: funciona de maravilla.
1: ya somos dos, ya somos dos. Y
0: Sí.
1: es bueno apagarlo, apagar el aire acondicionado y esperar a que se enfríe la sala, a que se caliente la sala de nuevo, o al volverlo a conectar gastamos más. Porque hay un cierto debate alrededor de esto.
0: No, no, pues debate ninguno. Cuando tú apagas el aire acondicionado y lo vuelves a encender, el aire tiene un sobreesfuerzo y tiene un sobreconsumo hasta alcanzar la temperatura de consigna. Con lo cual no hay ningún debate posible, porque el dato es el dato.
1: Por lo tanto,
0: Tú cuando enciendes el aire.
1: es bueno mantenerlo encendido a la
0: Sí.
1: temperatura adecuada sin pasarnos de temperatura
0: Eso es.
1: y
0: Y si vemos bueno, que es que ya tenemos fresquito, pues antes que apagarlo, mejor es subir la temperatura de consigna.
1: efectivamente, efectivamente. Vemos que la fluctuación de los precios es bastante volátil, sin embargo, a 7 de cada 10 consumidores no les afecta gracias a las tarifas de precio fijo. ¿Son más convenientes en este momento tener este tipo de tarifas?
0: No sé qué decirte ahí, porque es que depende tantísimo del tipo de consumidor. Mi caso, por ejemplo, yo tengo autoconsumo y tengo una pequeña batería. No me conviene para nada un precio fijo, porque entonces no puedo jugar con los precios. Pues para gente como es mi caso, lo ideal es una tarifa indexada, una buena tarifa indexada. Es como menos va a pagar en lo que es la electricidad. Pero gente que no tiene posibilidad de ponerse un autoconsumo, que yo recomiendo encarecidamente a todo el que pueda que se lo ponga, pues entonces quizás no sea la mejor opción, porque claro, a ti te gusta pues comer al mediodía y cenar por la noche, que es bueno, pues cuando justo hay precios que podrían ser un poquito más elevados, ¿no? Entonces, pues unas tarifas por tramos. Lo que siempre va a ser peor es la tarifa de precio único. Un único precio las 24 horas, eso por norma general va a ser siempre lo peor.
1: De todas
0: Lo
1: las
0: mejor
1: opciones
0: suele
1: es la
0: ser.
1: menos recomendable.
0: Sí, lo más recomendable sería una tarifa de tres tramos, que insisto, en el comparador este que
1: Del
0: sale
1: QR.
0: escaneando el QR, ahí viene todo tipo de tarifas. Entonces, que tú tienes una tarifa fija y quieres saber si hay alguna de periodos que sale más económica, pues lo escaneas y te lo sale. Resultados son euros, o sea, es súper entendible.
1: Y en esto que nos comentaba del autoconsumo, ¿es porque lo almacenamos y después lo utilizamos o cómo funciona exactamente? Expliquémoslo.
0: Claro, es que es lo que te comento. Normalmente, en el precio mayorista, o sea, cuando tú tienes una tarifa indexada, esa sí que va a seguir al mercado mayorista. Y el mercado mayorista en las horas solares es súper barato. Normalmente, pues hemos instalado tanta energía renovable que los precios a esas horas tienen una depresión muy grande y sobre todo los fines de semana. Entonces, con un autoconsumo donde tu precio sí que está ligado al mercado mayorista, pues a lo mejor no vas a notar tanto esos precios en las horas solares porque tú tienes tu sistema que también que va a anular tu consumo. Sin embargo, si tienes una pequeña batería, como es mi caso, ya digo, lo que haces es acumular lo que te sobra y por la noche, cuando tenemos esos picos de precios tan altos, como estamos usando la energía de la batería, pues nos los fulminamos. Quiere decirse que los precios caros de por la mañana, que no son tan caros porque hay mucha energía solar, pero bueno, como el precio no es solo el mercado mayorista, sino que se
1: Claro.
0: añaden un montón de conceptos más,
1: Claro.
0: al final si tienes un precio más o menos interesante, pues ese lo eliminas con el autoconsumo y con la batería eliminas los precios caros de por la noche. Con
1: Muy
0: lo
1: buena
0: cual
1: recomendación.
0: es que prácticamente no consumes de la red.
1: Efectivamente, esto es una muy, muy buena recomendación. Y ya por último, la subida de los precios coincide con el fin de las rebajas fiscales que impulsó el gobierno para rebajar el impacto de la guerra de Irán. ¿Qué efecto han tenido estas medidas en el mercado libre?
0: Pues mira, te puedo comentar, yo normalmente suelo hacer una estimación de facturas del mercado regulado, porque en el mercado libre hay tal infinidad de tarifas y de ofertas que es imposible. Entonces el mercado regulado lo tengo bastante más controlado. Y la factura de momento para junio no alcanza unos valores muy escandalosos. De hecho, anda un poquito por debajo de lo que es una factura de un junio normal, lo cual no está
1: Se
0: nada mal.
1: cumple la previsión del gobierno, pues, de que las medidas tomadas han ido bien para estabilizar estos precios, por lo tanto.
0: Bueno, pero todo lo bueno se acaba, ¿eh? O sea,
1: Bueno.
0: fíjate que esta subida o sea, esta restauración de impuestos, lo que va a suponer es una subida de unos 7-8 euros, lo que es la factura.
1: Lo seguiremos
0: Pero
1: hablando.
0: bueno, contando con esos 7-8 euros, vamos a tener una factura en junio, o todo apunta a que vamos a tener una factura muy, muy razonable, o sea, un pelín más barata de lo normal incluso.
1: Señor Francisco Valverde, gracias por todos los consejos que nos ha dado y por tranquilizarnos también, porque ya pensábamos que con todos estos calores tendríamos la factura desorbitada. Muchísimas gracias y
0: No,
1: hasta la
0: no tiene
1: próxima.
0: por qué. Un
1: Y
0: saludo,
1: a mirar
0: Rosa.
1: todos el QR.
0: Eso sí.
1: Bueno, adiós. Buenas tardes,
0: Un
1: gracias.
0: saludo.
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1: Vamos a recuperar uno de los temas que les comentábamos antes. Esta tarde, en una conferencia en Toledo, dos de las voces socialistas más críticas con el PSOE actual, Emiliano García Page y Felipe González, se han referido a la sentencia del Tribunal Supremo sobre el caso Mascarillas. Vamos a repasar lo que han dicho con nuestra compañera de Radio Nacional en Toledo, Wenceslas Berrendo.
3: El encuentro entre el expresidente Felipe González y el presidente de Castilla-La Mancha, Emiliano García Page, ha comenzado con valoraciones a la reciente sentencia del caso Mascarillas, una sentencia para González bien hecha. En cuanto a las críticas a que el confidente Víctor de Aldama no tenga que entrar en prisión, el expresidente ha pedido coherencia.
4: Al gobierno de actual, al gobierno del partido, a su propio ministro de Justicia, ha animado a la gente a hacer eso. Entonces no pueden decir lo contrario ahora. Es decir, oiga, hemos incluso indultado a gente premiándolos por haber descubierto tramas corruptas la otra parte. Yo creo que en eso hay que ser coherente.
3: Por su parte, a García Page no le ha llamado tanto la atención la sentencia como algunas reacciones a la misma. También se ha referido a la reunión del Comité Federal del partido el próximo sábado, para el que ha pedido claridad.
5: El problema no pueden ser los demás, ni puede ser una conspiración planetaria de la ultraderecha. El problema, básicamente, se tiene que explicar y tendría que tener alguna consecuencia democráticamente hablando.
3: Para González, los dos mecanismos más claros para resolver la situación que atraviesa el actual gobierno es que Pedro Sánchez dimita o que convoque elecciones.
1: Bueno, pues a lo mejor está de acuerdo nuestra siguiente invitada, Ione Belarra, secretaria general de Podemos. Buenas tardes.
6: Buenas tardes, ¿qué tal?
1: Gracias por aceptar la invitación del 24 horas. Ya sé que están de votaciones en el Congreso, así que le agradezco que haya sacado este momento para acompañarlos.
6: Siempre un placer.
1: El placer es mutuo, ya lo sabe. Estaba escuchando, ha podido escuchar las declaraciones que hacían esta tarde Felipe González y Page, y que alguno pues decía, bueno, pues a lo mejor sí que es hora de convocar elecciones.
6: Bueno, las estaba escuchando ahora en directo, compartido ahora con los oyentes y con las oyentes. Yo creo que el señor Felipe González no está para dar muchas lecciones de lucha contra la corrupción, la verdad. Pienso que la generación de mis padres tuvo una enorme decepción con él, con su gobierno, con lo que representó Felipe González para muchísima gente en este país, y él traicionó de manera muy profunda los valores del socialismo, los valores de la lucha por lo público, de la corrupción, de la lucha de los principios democráticos con los GAL, así que me parece que el señor Felipe González no está para dar muchas lecciones. Después tuvimos aquella gran decepción, la que fue la decepción con el PSOE de mi generación, con Zapatero, por los recortes y la austeridad. Fue el motivo por el que muchas nos incorporamos, ¿no?, al 15M, a esa movilización, también a la política institucional después. Y ahora, pues lamentablemente, estamos viendo la generación de hoy que también se vuelve a decepcionar con un gobierno que prometía derechos, que prometía sanidad pública, educación pública, y que lamentablemente lo único que ha dejado es más desigualdad. Es el mayor rearme de la historia de este país, y ahora lamentablemente también, pues ya lo sabemos, gravísimos casos de corrupción.
1: ¿Realmente este es el balance que hace de esta legislatura, señora Belarra?
6: Sí, yo creo que la legislatura ha terminado. Creo que el presidente del gobierno, desvelando cuál va a ser la última jugada de este gobierno, ¿no?, que es presentar los presupuestos generales del Estado para perderlos y a raíz de eso convocar elecciones, que lo han dicho con total claridad, creo que al desvelar la jugada, él ha reconocido que ya ha convocado elecciones de facto, que las elecciones pueden ser mañana o dentro de unos meses o dentro de 6 meses, pero la realidad es que ya estamos en elecciones, porque ellos mismos han desvelado cuál va a ser la última jugada. Me imagino que porque hay gente que has elegido tú que ha metido la mano en la caja, o porque has hecho el mayor rearme de la historia, o porque no haces nada más que alimentar la terrible crisis de vivienda que vive nuestro país, pues evidentemente no son los mejores motivos para convocar elecciones.
1: Bueno, han dicho que las convocarán después de presentar los presupuestos generales para el 2027. Presentar los presupuestos 2026, elecciones 2027. Esta mañana usted, muy contundente, siguiendo la línea de lo que me está diciendo ahora, directamente ha dicho que el gobierno y el presidente no sirven. ¿Qué alternativa plantean ustedes?
6: Bueno, pues el camino, que es difícil, que es un gran esfuerzo para la gente trabajadora, pero que es el único camino que ha conseguido derechos para la gente común, ¿no? Que es el de acompañar esta primavera de movilizaciones que vive nuestro país. En este momento vivimos, aunque no ocupe titulares porque la corrupción del PSOE lo ocupa todo, vivimos la primavera de movilizaciones, de manifestaciones, de huelgas más importantes de que gobierna el PSOE. Tenemos esa vaga indefinida del País Valenciano, de los profesores del País Valencia, movilizaciones masivas por la educación pública en Cataluña, esa huelga indefinida de más de 2 meses de las educadoras infantiles de la Comunidad de Madrid, movilizaciones absolutamente históricas del sector del metal en Galicia, también esta misma semana la huelga del sector logístico en Sevilla. Tenemos muchísimos ejemplos de que la gente ha entendido, está entendiendo, quizás está decepcionada obviamente con este gobierno, pero ha entendido que hay que hacer política en primera persona, y que solo a través de esa movilización, de esa organización de la gente trabajadora, va a ser como consigamos derechos. Es un camino difícil, es un camino que exige un gran esfuerzo, pero que es el único que ha dado

0: resultado, porque los derechos en este país no los ha traído ningún partido, mucho menos el PSOE, que en la pasada legislatura se opuso a todos los avances que proponía Podemos. Los ha traído siempre la gente organizándose y peleando en la calle, primero en lo que yo conozco del último ciclo político, primero con el 15M, después con el 8 de marzo, que esas huelgas históricas feministas que nos trajeron de la mano del Ministerio de Irene Montero, los avances feministas más importantes de la historia de nuestro país, y ese es el camino que hay que recorrer para que la izquierda se ponga en pie, porque evidentemente pues la corrupción, la solución a la corrupción del PSOE no va a ser la corrupción del Partido Popular, y eso lo sabe todo el mundo.
1: En las votaciones, porque se esperan votaciones importantes esta semana, tanto en el Congreso como en el Senado, ¿qué van a votar ustedes?
0: No sé a qué votaciones importantes te refieres.
1: Bueno, la mesa el otro día intentando que se convocaran elecciones, no se consiguió en el Congreso, se pasa al Senado, o a lo mejor ustedes no lo consideran importante, ¿van a apoyar estas mociones para instar al Gobierno a presentar una cuestión de confianza y a adelantar elecciones?
0: Bueno, nosotros lo hemos dicho muy claramente, es que ya no esperamos nada de este gobierno. Este gobierno y Pedro Sánchez han tenido 8 años para demostrar que tenían un compromiso con la democracia y con el avance en derechos. Y lamentablemente, nada más lejos de la realidad. En vez de comprometerse con esa agenda, ¿no?, de transformaciones que proponía Podemos, con la protección social frente a los desahucios en la pandemia, la mayor subida del salario mínimo, en vez de ayudar, lo único que hicieron fue poner palos en las ruedas, y ahora lo peor de todo es enterarnos de que mientras nosotras estábamos peleándonos por sacar adelante políticas feministas, la primera ley de vivienda de la democracia, ellos estaban metiendo la mano en la caja. Es que mientras nosotras negociábamos la ley de vivienda para regular los precios del alquiler, estábamos viendo que Ábalos hacía lo que ahora le ha llevado una condena de 24 años de cárcel. Entonces, comprenderá que la decepción también personal es muy profunda. Yo pensaba que el PSOE había aprendido algo después del 15M. Evidentemente, ellos siempre van a hacer una política de protección de las élites, del poder, eso lo sabíamos, pero yo sí pensaba que en materia de corrupción ellos habían aprendido algo después del 15M, y es muy triste y muy decepcionante ver que eso no ha sido así. Así que nosotras ahora mismo ya no esperamos nada. O sea, creo que esto no, de esta situación no se sale ni con una moción de confianza, ni, o sea, que el tiempo de este gobierno ya pasó.
1: El capítulo de corrupción, por supuesto, es muy fuerte, pero sin embargo, por ejemplo, hoy el gobierno ha aprobado en el Consejo de Ministros una inversión histórica de más de 2.000 millones de euros para reforzar el sistema de dependencia. Ellos dicen que es, aunque a pesar de las dificultades que hay legislando en esta legislatura, se han sacado adelante medidas sociales muy importantes. Esto en concreto de hoy eleva al 50% la aportación del Estado y duplica las cuantías mínimas para dependientes de grado 2 y grado 3. Este tipo de acciones se siguen haciendo a pesar de esta situación. ¿Qué esperan en concreto de la comparecencia de mañana? ¿Que vaya por ahí el presidente del Gobierno de reforzar sus políticas sociales? Porque hay algunos de sus socios que les dicen llenemos de contenido la legislatura con cosas como la aprobada hoy, me refiero. ¿O que plante cara política al PP y se ponga un muro de contención frente a la corrupción? ¿Qué Pedro Sánchez quiere o piensa van a encontrar mañana en el hemiciclo?
0: Yo, respecto a este aumento de la inversión en dependencia, le pediría a Pedro Sánchez que no juegue con la gente. Como exministra del ramo y como el partido político que hizo el mayor aumento de inversión en dependencia, nosotros logramos negociar con el PSOE un aumento de 600 millones adicionales para la dependencia año a año. Eso implicó 1.800 millones de euros en solo una legislatura, duplicando la inversión en dependencia en 3 años. Y lamentablemente lo que hoy anuncia el Gobierno es una vez más fuego de artificio. Es evidente que para que eso sea posible tiene que haber presupuestos generales del Estado, y ya he dicho antes que es evidente que no los va a haber porque el Gobierno no ha tenido apoyos para sacar presupuestos adelante en toda la legislatura, mucho menos ahora que acabamos de tener una sentencia terrible de un caso de corrupción que aleja cada vez más a todos los socios que ha tenido el Gobierno, entre los que no me incluyo además, porque hemos tenido una distancia sideral con el PSOE en esta legislatura, y creo que esa brecha cada vez se ha ido agrandando más. Como decía antes, Yo creo que de la comparecencia del presidente poco se puede esperar, más que

0: entienda o que haga autocrítica para entender que su tiempo ha pasado, porque toda la expectativa y todos los objetivos que la gente había depositado en él, pues los ha traicionado de una manera muy profunda.
1: Hablaba de la sentencia de las mascarillas. ¿Considera justificada la reducción de la condena de Víctor Aldama hasta el punto que no tenga que entrar en la cárcel ni siquiera devolver el dinero de 3,7 millones?
0: Bueno, a mí me parece que hay muchas decisiones de la justicia de este país que no se entienden. La primera y muy evidente es la protección que tienen los corruptos del Partido Popular y la guerra sucia judicial que hemos sufrido algunas formaciones políticas en estos años, desde Podemos hasta las fuerzas independentistas. Yo creo que es evidente que la justicia en este país es un coto privado de la derecha y que hay decisiones muy cuestionables, no solo de estos jueces, sino de muchos otros jueces como García Castellón o Peinado, que por sus decisiones deberían estar en la cárcel, literalmente, como decía el otro día nuestra candidata Irene Montero. Pero más allá de eso, a mí lo que me parece terrible de este tema es que el gobierno trate de poner el foco en eso para pasar de puntillas sobre el hecho de que el número dos del presidente del gobierno durante la mayor parte de su mandato ha recibido una sentencia de 24 años de cárcel por corrupción por un montón de delitos gravísimos y que el presidente todavía no haya explicado por qué cesó al señor José Luis Ábalos en julio del año 2021 sin ninguna explicación, sin ninguna justificación, y que nos contesten qué pensaría el Pedro Sánchez del año 2018 de esa corrupción. Es que yo creo que esta cosa de que la gente no lo entiende bien, esta cosa de bueno, Como es el PSOE, como la derecha es muy mala y son muy malos, se justifica o se le quita importancia a la corrupción del PSOE. Yo, para eso, con Podemos no se puede contar. Nosotros vamos a denunciar con la misma contundencia la corrupción, la haga el PSOE, la haga el PP, y efectivamente el ejercicio de el daño profundísimo que le hace a la democracia española la corrupción del PSOE, yo la comparto. Esto es auténticamente disolvente progresista. Cada momento y cada noticia que vamos conociendo solo alimenta al bloque de las derechas, pero no se puede responsabilizar al resto de fuerzas políticas de cuestiones que ha hecho exclusivamente el PSOE, y creo que se le tienen que pedir muchas más responsabilidades al presidente del gobierno y al PSOE, y que hagan autocrítica y que hagan una reflexión muy profunda, y a lo mejor pues tienen que volver a empezar, porque lo que han hecho es muy grave, jugando además con las expectativas de muchísima gente que confió en ellos.
1: Pues vamos a ver si mañana hay un poco de autocrítica en esta comparecencia que todos estamos esperando del presidente del Gobierno en el Congreso de los Diputados. Señora Ione Belarra, secretaria general de Podemos, como siempre, muchas gracias por atender la llamada del 24 horas.
0: Muchas gracias, buenas noches.
1: Buenas noches.
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1: Y cambiamos radicalmente de tema, relajémonos un poco, sigamos esa otra estela que nos deja la noche de San Juan. Estamos haciendo un recorrido a lo largo de este informativo por toda España para saber cómo se prepara esta noche mágica para hacer parada ahora en Valencia, en la playa de la Malvarrosa. Lorena Mayordomo, buenas tardes, ¿qué ambiente tenéis por allí?
3: Buenas tardes, pues ambiente de mucho entusiasmo, música, bailando en cuadrillas de amigos, en familia, ya huele a leña. En el ocaso de este día ya vemos las primeras hogueras, ganas de saltarlas, de pedir deseos, casi llena ya esta playa de Malvarrosa, que se vigila además con... Esta zona es donde se puede encender fuego, pero no en las playas del sur de Valencia. Fuego purificador para quemar lo malo y atraer a la suerte, como nos han contado algunos que esperan aguantar hasta la madrugada.
4: Te pones a saltar la ola mientras vas pidiendo un deseo y supuestamente se cumple.
5: A ver si este año traemos más suerte que el anterior, que no me caiga en una hoguera, que eso en mi casa ya ha pasado.
6: Y quemar los apuntes.
7: Yo creo que el ritual es comer bocadillos, toallas, para musiquita.
8: Por eso venimos preparados para aguantar hasta las 2 de la mañana, por lo menos.
3: AEMET prevé que la de este martes sea la segunda noche de San Juan más calurosa desde que hay registros y que el termómetro no baje de los 23 grados. Ahora tenemos 29 y cientos de personas ya están en el agua.
1: Gracias, Lorena, desde Valencia. Y a pocas horas de comenzar la noche de San Juan, en buena parte del país ya está todo previsto para las tradicionales hogueras, fuegos artificiales y petardos, pero en este contexto de ola de calor con un elevado riesgo de incendio, algunos municipios han decidido restringir o incluso suspender estas actividades, entre otras precauciones. Chema Puente.
9: 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Por ejemplo, cuando se empiezan a saltar las llamas. El sentido común es el que debe de...

0: Además, no pueden alcanzar los 4 metros y somos muy dados a ello, a eso de arrojar al fuego elementos de fácil combustión. No hacerlo. 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
1: Salimos ya al exterior. El Reino Unido espera conocer quién será su séptimo primer ministro en 10 años. La política británica se tambalea cuando se cumple precisamente una década desde que el país votó a favor de abandonar la Unión Europea. El Brexit salió adelante con un margen de apenas 4 puntos y ahora suspiran por volver a integrarse. Corresponsal en Londres, Guillermo Du, buenas tardes.
2: Buenas tardes. Por un 52% a favor de la salida, el Reino Unido puso fin el 23 de junio de 2016 a su etapa en la Unión Europea. Una década después, muchos británicos lo siguen lamentando o se arrepientan. 6 de cada 10 cree que fue un error. Y son cada vez más los que lo piensan, nos decía Simon. Para Kate, 10 años son suficientes para darse cuenta de los daños del divorcio. Todos los datos lo muestran, asegura. Las consecuencias económicas se siguen notando. Se estima que el Reino Unido habría perdido entre el 6 y el 8% de su PIB por culpa del Brexit. Es un país más pobre que si hubiera quedado en la Unión, afirma el economista Gregory Swaite. Es también un país más dividido y más difícil de gobernar. Prueba de ello, la crisis política vivida en estos días con la dimisión de Keir Starmer. Los británicos han visto pasar 6 primer ministros desde el referéndum hace 10 años. En las próximas semanas tendrán un séptimo.
1: Y la negociación para un acuerdo entre Estados Unidos e Irán sigue adelante con un nuevo plan de evacuación para que cientos de buques con unos 11.000 marineros varados en el Golfo Pérsico salgan navegando en el estrecho de Hormuz. Parece el nuevo avance claro de las conversaciones porque, pese a que el presidente Donald Trump insiste en que el régimen iraní ha aceptado, dice, por completo someterse a inspecciones nucleares, Teherán lo niega. Dice que no hay un plan concreto para que la Agencia Nuclear de Naciones Unidas inspeccione sus instalaciones atómicas. Y mientras, todos miran al Líbano. Continúan los ataques israelíes en el sur del país cuando Washington supervisa una nueva ronda de conversaciones entre Beirut y Tel Aviv. Sobre la mesa, la posible puesta en marcha de un órgano de supervisión del alto el fuego entre ambos. Una tregua violada por el ejército israelí y Hezbollah, milicia aliada a Irán. Y varios países de la Unión Europea quieren acelerar las deportaciones de los afganos que ya no tengan derecho a quedarse en territorio comunitario o puedan suponer una amenaza. Para negociarlo, la Comisión Europea y representantes de 15 naciones se han reunido en Bruselas con una delegación del gobierno talibán, al que no reconocen por no respetar los derechos humanos. David Vidueiro, buenas tardes.
3: Buenas tardes. La comisión ha tratado de darle el perfil más bajo posible a esta visita, la primera de una delegación de talibanes desde que volvieron al poder en 2021. Como decías, también han participado representantes de 15 países para negociar de qué manera pueden conseguir la repatriación rápida de los afganos sin derecho a quedarse, especialmente los que hayan cometido delitos. El problema es que los talibanes no han cambiado sin respetar los derechos humanos y por eso quizá han sido más transparentes sobre el encuentro que la propia comisión, porque tienen más que ganar. ¿Qué quieren? Reconocimiento político y aunque Bruselas lo niegue, la eurodiputada neerlandesa Raquel García Hermida van der Valle cree que lo de hoy sí supone una legitimación de su régimen.
4: Nos da razón al Parlamento Europeo que llevamos advirtiendo desde hace meses que cualquier invitación a Bruselas a representantes del régimen talibán supone la legitimación inmediata, si no de ley, si de facto.
3: Según explican los talibanes, en el encuentro han debatido el restablecimiento de los servicios consulares en Europa. Quieren controlar las embajadas afganas en el continente porque ahora solo Alemania ha aceptado diplomáticos seleccionados por los talibanes como vía para lograr gestionar las deportaciones de estos ciudadanos de su territorio.
1: Gracias, David. Son las 8 y 55, una hora menos en Canarias. Momento para Ya la Cultura. El programa Un País para Leerlo de la 2 de Televisión Española junto al Premio Literario San Clemente impulsado por el Instituto de Educación Secundaria Rosalía de Castro de Santiago de Compostela se lleva en el Premio Nacional al Fomento de la Lectura 2026. Nos lo cuenta Ana Zurita.
5: Hola, muy buenas tardes, Rosa. Sí, desde 2022 un país para

0: A leerlo nos invita a descubrir la tradición literaria de cada rincón de nuestro país. Un programa, señala el fallo del jurado, que toma la magia de la literatura como hoja de ruta para descubrir los secretos y relatos que conforman el ecosistema del libro de nuestro territorio. Junto a Miguel Ángel Hoyos, Luis Miguel Gómez es codirector. Le escuchamos en El Ojo Crítico.
1: Que al recorrer todos estos territorios, a través de la palabra, de la lectura de los libros, nos hemos dado cuenta de que hay un tejido cultural inmenso, sobre todo muchas veces en los clubes de lectura, que son una fuente inagotable de historias maravillosas. Y luego, por supuesto, visitar esos rincones que son protagonistas de libros, de poemas, de la historia de nuestra literatura al final, ¿no?
0: Premio compartido, como decía Rosa, con el Premio Literario San Clemente, creado en 1995. Cada año un jurado formado por estudiantes de bachillerato premia obras en tres modalidades: novela en gallego, en castellano y novela extranjera. Un galardón que en los últimos años han recibido, por ejemplo, autores como David Zuclés, Maggie O'Farrell o Fernando Aramburu, y también un premio Nobel como Mario Vargas Llosa. Se trata de un galardón que, a decir del jurado, se ha convertido en un auténtico referente en el ámbito educativo y cultural.
2: Gracias, Ana. Y el premio Pritzker 2026 está en Logroño, donde hoy termina el Festival de Arquitectura y Diseño Concéntrico. Nuestros compañeros de Radio Nacional de España en La Rioja acaban de hablar con el arquitecto chileno Smiljan Radic. Irene Alconchel.
3: Una carpa roja y blanca brota en el corazón de Logroño. Es la propuesta de Smiljan Radic para el Festival de Arquitectura y Diseño Concéntrico. El premio Pritzker 2026 es una de las figuras más reconocidas de la arquitectura actual. Explica que busca con su instalación Circo Pobre.
4: Se trata de importar y exportar memoria más que arquitectura. Entre más frágil sea la arquitectura, más memoria uno podría exportar. Esa sería como más memoria uno debería exportar.
3: El Circo de Radic ha recibido miles de visitas en los últimos días. Ha ofrecido un espacio de encuentro, juego y cine colectivo para redefinir las dinámicas del espacio público. Cuando mañana se desmonte la carpa, escuchamos qué espera que suceda el arquitecto.
4: Yo espero que me lleguen noticias, más que pensar en qué va a pasar. Uno nunca sabe qué va a pasar con estas cosas.
3: La duodécima edición de Concéntrico se despide tras 6 días en los que ha desplegado la capital riojana más de una veintena de instalaciones para reflexionar sobre el uso del espacio público y la transformación de la vida urbana.
2: Gracias, Irene. Y terminamos este informativo hablándoles de una tienda efímera en Las Palmas de Gran Canaria con nombre propio.

Dante Quevedo ha abierto hoy el Baifo e Hijos, un puesto temporal en el mercado de Altavista, donde venderá durante 5 días productos relacionados con su nuevo disco, un formato de venta de artículos de promoción que logra a la vez promover el comercio de proximidad. Y con Quevedo nos ya acercaremos a las 9.

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2: Yo me siento cómoda cuando el personaje lo tengo. Me da igual si es comedia o drama, si lo tengo claro y lo siento, entonces no hay quien me pare. Pero para mí los problemas vienen más cuando no tengo muy claro lo que estoy haciendo o siento que no lo he terminado de encarnar. ¿Sabes? Si me encuentro en alguna circunstancia así, ahí es donde patino.
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4: Continuamos en las emisiones de Radio Nacional, Radio 5 Todo Noticias y Radio Exterior de España. Seguimos con Artes Escénicas y con nuestra añorada Verónica Echegui por Alba Frechilla, María Negro y Chema Trujillo. Valquiria Teatro.
5: La Valquipedia, tu enciclopedia teatral. Hoy en la Valquipedia, Verónica Fernández de Echegaray. Verónica.

0: Ketchegui, Madrid, 16 de junio de 1983.
1: Madrid, 24 de agosto de 2025.
0: Bueno, ya les avisamos. A esta Valkipedia le van a faltar 3 décadas mínimo.
1: Verónica conoció las pesetas. Igual alguna vez, siendo chica, la mandaron a la compra llevando un billete de 1000, con la cara de su ilustre antepasado.
0: Don José Echegaray, Nobel de Literatura en 1904.
1: Que, como anécdota biográfica, es curiosa, pero por lo demás, lo cierto es que en el entorno de Verónica no es un entorno así como muy de artisteo estrambótico ni nada, ¿eh?
0: No, bastante convencional, sí. Padres, hermanos, el barrio, que si ir a la escuela, que si me gusta hacer teatro, que si...
1: Espera. ¿Que le gustaba hacer teatro?
0: Sí.
1: ¿Desde pequeña?
0: Uh-huh.
1: No, pues eso ya convencional no es.
0: Bueno, ella lo tiene clarísimo muy pronto.
1: En plan, mamá, bórrame de ir al colegio, que eso es de gente que no sabe lo que quiere hacer en la vida y por eso sigue buscando. Yo no lo necesito. Yo ya sé lo que quiero hacer en la vida, actuar.
0: Lo que le responde la madre es lo lógico. No, cariño, tú ahora estudia y luego ya, cuando seas mayor, ya veremos.
1: Vamos, que en casa de entrada nadie se toma muy en serio esa vocación tan temprana.
0: Pero el veneno del teatro es cosita mala y sibilina, mamis del mundo. La Vero, R que R, que quiero ser actriz.
2: Lo importante es la vocación, que sea verdadera, eso para empezar, y seguro. Porque tienes que tener mucho fuelle, es una carrera muy larga. Puedes tener incluso un éxito y ya está, y volverte a tu casa. O sea, dedicarte a esta profesión es algo... es un reto cada día.
1: Se va presentando a castings desde los 9 años. ¿No se iba a presentar al examen de la RESAT?
0: ¿No se iba a ir a Londres?
1: Idiomas, querida.
0: ¿A formarse en la Royal Academy of Dramatic Arts?
1: Talento, formación y perseverancia. Claro, eso lo ve Tomás Pandur en 2005 y dice, la Beatrice para mi Inferno de Dante va a interpretarla a esta chica.
3: Yo iba para otro personaje, Tomás me dijo, no, vas a hacer Beatrice. y era una pasada de función, era... muy dura a nivel físico, aprendí, vamos, latín y recuerdo que la viví como un sueño, ¿no?
0: Papelazo, triunfo en el María Guerrero.
1: Y se le viene el cine encima, porque se presenta el casting de Yo soy la Juani.
2: Yo no le dije que era actriz, yo me inventé un personaje, o sea, yo le dije que yo era la Juani, que mi vida era así, mi barrio era así y mi gente era así. Yo tenía muchas ganas, ¿no? Quería comerme el mundo y quería ser la Juani. Y él supo llevarme muy bien, me daba mucho espacio.
0: Vigas Luna, ¿cómo lo he hecho siempre para poner el ojo en estrellas siderales cuando todavía eran criaturas?
1: Conmoción, éxito, retrato generacional, atención de los medios, nominación al Goya. Uf, mira, todo esto, uf, es too much, ¿eh?
0: Rueda el patio de mi cárcel y desaparece. A Londres, a servir cafés otra vez. Dice que, hasta que no esté tranquila, que no vuelve.
1: Se da un tiempo para recuperar el aliento y vuelve, claro que vuelve.
0: Nos regala grandes trabajos. Se llena de nominaciones y premios con Katmandú, Un espejo en el cielo.
1: Y con La gran familia española.
0: Y No culpes al karma de lo que te pasa por gilipollas.
1: ¿Eh?
0: No me mires así, María. Es el título de una peli suya de 2016.
1: No te preocupes, lo sé. Es que curra un montón. En cine, en tele...
0: Sí, bueno, que en televisión hace episodicos en Cuéntame cómo pasó. Y en Paquita Salas.
4: Lo siento mucho, pero a mí nadie me va a arrebatar la libertad de decir lo que me dé la gana.
1: Y al teatro vuelve, aunque no tanto como hubiéramos deseado. En 2017, montaje del amante de Harold Pinter.
0: Y La Estrada de Fellini, dirigida por Mario Gas en el 19. Bueno, y ya no hizo más escenario.
1: Pero luces, cámara, acción, bueno, de esas no para.
0: La niebla y la doncella.
1: Explota.
0: Y rueda un corto, directora y guionista también.
1: Totem Loba.
0: Y se lleva el Goya.
5: Para mí es una alegría por el equipo, porque 60 personas se dejaron la piel, literalmente, por amor al arte y por amor a este proyecto, y a ellos se lo debo todo.
1: Y más pelis, Historias para no contar,
0: Justicia artificial,
1: Yo no soy esa,
0: y más tele, Intimidad,
1: Los pacientes del doctor García,
0: Citas Barcelona.
1: Y en diciembre de 2025 se estrenó su último trabajo póstumo, Ciudad de sombras.
0: Y nada, bueno, ya les decíamos que a esta Valkipedia le faltaban 3 décadas mínimo.
1: Sí, tendría que durar el doble.
0: En algún momento volvió a borrarse de fiestas y apariciones públicas, como aquella vez que se fue a recuperar el resuello a Londres.
1: Cosa que tampoco le resultaba tan difícil, porque no era la mayor fan de las redes sociales.
0: O sea que no resultaba tan extraño. Bueno, estará en Panticosa con la madre y los sobrinos haciendo monte.
1: Pero no, lo que estaba era yéndose.
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1: Verónica, nosotras, actrices como tú, que queremos ser tan talentosas como tú y exitosas como tú,
0: seguiremos inspirándonos con tu trabajo, viendo tus películas, tus series,
1: alargando tu biografía. Es que no nos conformamos con que sea tan corta.
6: 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Busco algo. Y te juro que lo voy a conseguir. Me dejaré la piel. Voy a ser

nuestras cómplices, todos, todas en rtve.es/la sala. Y ya sabéis que unos se estrenaron la semana pasada.

0: Hola, somos Vera González, Iñaki Rubio y Tolo Ferra, de las compañías Société Buffet y Coma 14. Y hemos vuelto a la sala con nuestra sección Cápsula Radio. Bienvenidos al segundo programa.
1: En el primer programa escuchamos la primera de las historias de 4 minutos, escrita por Denise Despeiro. Y si os acordáis, no se escuchó el final de la historia porque estaba en la radiocápsula del Teatro de Brinkland, en Madrid. Varias personas que vieron y escucharon la historia completa nos han enviado un mensaje.
2: Bueno, acabo de ver la cápsula radio de Denise Despeiro, El viaje de los niños, creo que se llama, y bueno, me ha encantado, me ha fascinado la parte objetual, me ha recordado, bueno, me ha disparado como muchas imágenes que yo también tenía.
3: Hola, bueno, acabo de salir de ver la historia de Denise o la cápsula de Denise en el teatro y increíble la historia. Bueno, y recomiendo a todo el mundo venir a ver esto de las cápsulas porque promete y menudo. Ya con esta historia que tengo ganas de ver las demás.
4: Me ha emocionado mucho porque me ha llevado a sitios de mi infancia y me ha llevado a sitios reales o imaginarios. Nunca sabemos si lo que nosotros nos imaginamos en nuestra infancia era real o no.
5: Cada semana emitiremos una historia de 4 minutos a la que le falta su pequeño final. Las voces que habéis escuchado son de las personas que han visto la radiocápsula en el Teatro Valle Inclán.
1: A partir de hoy podéis escuchar la historia completa de Denise Despeiro en los podcasts de Radio Nacional. Y así lo haremos cada semana. Y por si todavía no sabéis qué es una radiocápsula, os contamos. Se trata de una pequeña instalación teatral para una o dos personas que contiene una radio y unos objetos ocultos tras un cristal. Cada una de las 11 radios de Cápsula Radio ha inspirado a una autora o autor que ha escrito una historia que tiene que ver con la radio.
0: Hoy nos toca a nosotros, a Vera González y a mí, Tolo Ferra, presentar nuestra radio. Porque sí, nos hemos reservado alguna radio para escribir. Vera, ¿tú tienes alguna relación especial con la radio?
5: ¿Yo?
6: Sí.
5: Bueno, pues yo pongo las radios por la mañana para poder olvidar las pesadillas que tengo por la noche.
0: Bueno, ¿presentar nuestra radio?
5: Venga. Nuestra radio es una Sanyo plateada y fabricada en Japón en los años 80. Los programas de aquella época nos han inspirado nuestra pieza, que se titula Volverte a ver.
0: Buenas tardes. Arrancamos el programa de hoy, el número 457 de Volverte a ver.

0: detrás.
1: Y vamos a hacerlo recordando el mensaje que nos dejó Isabel en el contestador la semana pasada.
2: Hola, me llamo Isabel y tengo 47 años. Me da un poco de vergüenza esto de hablar en la radio, aunque llevo tiempo pensándolo. Y no sé, bueno, a ver, va. Quiero saber si me...

0: Podéis ayudar a encontrar a una persona. Se llama Manuel, Manuel Salazar. Y fue mi primer amor. Tendríamos 16 años, nos conocíamos del pueblo. Estábamos muy enamorados. Pero tuvo que irse. Nunca supe por qué. Me dijo que se iba con sus tíos a vivir a Madrid y ya no volví a verle nunca. Ni a saber de él. Ah, el pueblo es Carrión de los Condes. Está en Castilla y León. Espero que llegue este mensaje. Gracias, Paco. Y un saludo, que siempre te escucho. Volverte a ver.
1: Pues hemos dado con esa persona y tenemos a Isabel en línea para que escuche su mensaje en directo. Hola, Isabel.
0: Hola, Paco.
1: Tenemos un mensaje muy especial para ti. ¿Quieres escucharlo?
0: Sí, claro. Ay, qué nervios.
1: Está bien, compañeros. Dentro el mensaje.
2: Hola, Isabel. Me ha llenado de alegría saber que me buscabas. Yo también he pensado en ti muchas veces. Te lo confieso. Siento mucho haberme ido así del pueblo. Ya no vivo en Madrid. Vivo en Barcelona desde hace 10 años. Trabajo para una aseguradora. La vida me trata bien. Estoy más contenta que antes. Sí, contenta. Isa, tengo que pedirte que ahora me llames Manuela. Me encantaría volver a verte. Saber de ti, de tu vida y contarte todo lo que quieras. Mi proceso. Espero tu llamada, Isa. Besos.
1: ¿Isabel?
0: Sí, estoy aquí.
1: ¿Cómo estás? ¿Isabel? ¿Estás ahí? Compañeros, ¿se ha cortado la llamada? Bueno, Isabel, si nos vuelves a llamar te daremos el número de teléfono de Manuela, por si quieres llamarla. Y este ha sido nuestro programa de hoy. Nos vemos la semana que viene, aquí, en Volverte a Ver.
3: Queda un pequeño fragmento por escuchar. Y para saber cómo termina la historia, tendréis que ir al Teatro Gayarre, en Pamplona, y pulsar el botón de la radio cápsula que nos han acogido durante unas semanas. Además de la historia, veréis la radio original y la pieza de teatro de objetos que completa la historia.
4: Y si vais a Gayarre a ver una obra de teatro y escucháis nuestra historia, enviadnos un audio de WhatsApp contándonos vuestra experiencia y saber qué os ha parecido el final. En el próximo programa lo compartiremos con el resto de oyentes y así además liberaremos la pieza completa en los podcasts de Radio Nacional.
5: Y os recordamos por aquí el número de teléfono, es el 641-367-391. Repetimos, 641-367-391.
4: Gracias por acompañarnos en esta aventura. Cápsula Radio ya va por su segundo capítulo y las dos primeras cápsulas están en Madrid y Pamplona y poco a poco serán más. Palma, Barcelona, Gijón. Muchas gracias, Dani Galindo, La Sala y Radio Nacional por contar con nosotros.
5: Gracias al Teatro Gayarre en Pamplona por acoger la segunda radio cápsula.
3: Y gracias a todas las voces que estáis dando vida a cada una de las piezas. Hasta el próximo programa.
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7: No. Gracias a vosotras. También a Grego Navarro y a su equipo del precioso Gayarre en Pamplona. Y gracias, por supuesto, Vera González, Tolo Ferrá, Iñaki Rubio. ¿No sabéis qué feliz me hace que estéis con nosotros aquí en la sala, en la radio pública, y que nos hagáis viajar con la radio y parando en teatros de toda España? Con la pieza completa de Cápsula Radio, que también estará en nuestra página web, nrtv.es/lasala.
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9: Hola, me llamo Jesús Pino y soy integrante del comité organizador de Noctívagos.
6: Un certamen internacional de teatro en la calle que se celebra los días 3, 4 y 5 de julio en Oropesa de Toledo.

0: Toledo. Oropesa es una población a una hora y media de Madrid que tiene mucho encanto por sí misma, con un abundante patrimonio histórico en el que destaca un impresionante castillo que se divisa desde la Nacional Quinta en dirección a Extremadura. Somos un pueblo pequeño, que no llega a los 3.000 habitantes, pero con una inmensa afición teatral, que nos viene de siglos. Un antepasado nuestro del siglo XVII fue amigo del mismísimo Lope de Vega. Puedes venir a Oropesa por muchos motivos, por ejemplo, por el de sus espectaculares jornadas medievales. Pero ahora te invitamos a que vengas por uno especial, Noctívagos. Noctívagos, los que caminan por la noche. Estaréis de acuerdo conmigo en que ya solo el nombre es sugerente. Noctívagos, certamen internacional de teatro en la calle, surgió ahora hace 17 años y lo hizo por iniciativa del grupo de teatro local El Navarro. Una iniciativa que ha contado y cuenta con apoyo institucional y con el esfuerzo desinteresado de un buen grupo de voluntarios enamorados de la escena. Noctívagos son los grupos que nos visitan y los propios espectadores que transitan por la noche de un escenario a otro para disfrutar de propuestas teatrales diversas. Somos humildes, sí, pero han estado y siguen estando con nosotros personalidades de este mundillo como Denis Rafter, Pilar Massa o Pepe Villuela. En esta edición, la número 17, puedes ver 8 propuestas escénicas por el módico precio de 15 euros. Las hay de todo tipo: comedia social, drama histórico, improvisación, teatro del absurdo, circo. También los niños tienen su espacio en la sección que llamamos minívagos. Además de teatro propiamente dicho, realizamos una serie de actividades paralelas en torno a un tema que las vertebra. El de este año es la convivencia, de la que tan necesitados estamos en estos tiempos y de la que el teatro es un ejemplo. Y contamos con una feria de la tapa a cargo de los bares que nos apoyan. También este año entregamos, por recomendación de Denis Rafter, nuestro premio especial a la actriz Goizalde Núñez. Enhorabuena. En fin, creemos que son razones suficientes para que vengas a conocernos. Desde los lugares pequeños también se pueden hacer cosas grandes. Muchas gracias a Dani Galindo y al programa La Sala por la oportunidad que nos da de presentarnos. Os esperamos en Oropesa.
1: Hola, soy Goizalde Núñez y estoy muy contenta, muy ilusionada y muy agradecida de recibir el galardón de Denis Rafter del certamen y del festival Noctívagos de Oropesa de Toledo. Denis Rafter, al cual tengo muchísimo cariño, es con el primer director de teatro que trabajé en la Compañía Nacional de Teatro Clásico, haciendo No hay burlas con el amor, me hace mucha ilusión. Y luego también estoy muy emocionada de formar parte del jurado de este festival histórico, con tantas compañías, en un pueblo tan hermoso y al aire libre. Unas ganas locas de ir para allá. Gracias.
2: De eso nada, Goizalde Núñez. Gracias a ti porque haces tanto por el teatro. Enhorabuena por ese premio que vas a recibir en Oropesa, en Toledo, y a seguir de gira con Malquerida. Y toman nota de Noctívagos, certamen internacional de teatro en la calle en Oropesa, los días 3, 4 y 5 de julio. Y vámonos ahora con Laura Peláez, nuestra especialista en musicales.
3: 7 de septiembre de 2008, Nederlander Theater de Broadway, función número 5124 de Rent, la última. Lo que escuchamos es una grabación en directo de esa despedida, de ahí la ovación más que merecida que se oye de fondo.

600 minutos, que son lo que dura un año. Los protagonistas de Rent nos invitan a medirlo en atardeceres, en tazas de café, en risas, pero sobre todo en amor. Rent forma ya parte de la historia de los musicales y de la nuestra particular en muchos casos. Un musical rock con libreto, música y letras de Jonathan Larson, basado en la ópera La Bohème. Rent cuenta la historia de un grupo de jóvenes que luchan por salir adelante en la Nueva York de principios de los 90.

recorrido el mundo y también tiene su versión en la gran pantalla. Aquí en España lo hemos podido disfrutar varias veces, la última el pasado mes de diciembre en el Teatro Fernán Gómez de Madrid. Se podrían contar una y mil cosas de Rent, pero lo mejor es escuchar esta joya cantada por su elenco original en su función de despedida. Larga vida Rent.

0: Continuamos en las emisiones de Radio Nacional, Radio 5, Todo Noticias y Radio Exterior de España. Seguimos con Artes Escénicas y uniendo tres estudios en distintos puntos de nuestro estado. En Bilbao, bajo la atenta mirada de Silvia Castelló, se encuentra Arantxa Arrasola. Hola Arantxa, bienvenida a la sala, ¿cómo estás?
1: Hola Dani, bien, muy bien, encantada de estar aquí por primera vez.
0: Me hace porque nos estrenamos juntos en la sala.
1: ¿A que sí? Sí, sí, es verdad, es verdad. Sí, sí.
0: Sí, pues ahora, mira, vamos de Bilbao hasta Palencia. Allí está mi compañero Luis Lozano y otra buena amiga, Pilar Alcalde, que también se estrena en la sala. Hola, Pilar, ¿cómo estás?
2: Buenos días, muy ilusionada estar aquí con vosotros.
0: También te estrenas, ¿a que sí?
2: Sí. Me estreno, me estreno.
0: Y eso que nos encontramos en muchas ferias, festivales...
2: Muchas, en muchas, ¿por qué será?
0: En la vida, por eso. Porque, sí. ¿Por qué será? Pues porque nos gusta el teatro, la danza, la música, el circo, de la misma forma que le gusta a Gonzala Martín Sherman, que está en Madrid, en un estudio comandado por Mercedes García. Hola, Gonzala, bienvenida a la sala, ¿cómo estás?
3: Muy bien, muy contenta de que me hayáis convocado para venir aquí al programa con Pilar y con Arantxa, que por cierto tienen dos voces maravillosas. Me las estoy imaginando ya en un escenario con esas voces tan bonitas, te lo juro,
1: olvídate.
3: Tan particulares.
1: Sí, olvídate, sí, sí. Gonzala, olvídate.
0: Vamos a ir.
1: La gestión es lo mío, por lo menos.
0: La gestión, son dinamizadoras de espacios culturales, de festivales, de propuestas, algunas con compañía propia, ahora lo hablaremos. Pero es que, claro, ya Gonzala me ha puesto en bandeja que os haga la primera pregunta. Arantxa, Pilar, ¿vosotras alguna vez habéis tenido una experiencia en un escenario? ¿Interpretando?
1: Jamás.
2: Para eso no, nunca. No. Nunca.
0: ¿Pilar tampoco?
2: No, nunca.
1: Y no podría tampoco, ¿eh? Además, mira, casualidad, ayer me lo preguntaron también. ¿Ah, sí? Sí, la pareja de un director me lo preguntó, oye, ¿tú has estado...? No, jamás, nunca. No. Y me da, me da pavor. Solo cuando hay que salir a decir, perdonen, empezamos más tarde, o perdonen, ya me pongo fatal, o sea que...
0: Sí, Pilar, en tu caso tampoco, ¿no?
2: A mí me pasa lo mismo. Sí. Yo nunca he estado sobre las tablas, y no podría, porque tengo pánico escénico.
1: Sí, yo también.
2: Me pasa lo mismo que Arantxa, incluso decir apaguen sus teléfonos móviles, me cuesta un triunfo, me tiembla la voz.
0: Sí, a mí también. A mí también. ¿A Gonzala no?
3: No, a mí cero. No. Es de donde vengo, mi origen, claro, es el escenario, me encanta el escenario. A mí lo que me cuesta es lo contrario, ¿no? Salir del escenario, ser yo misma y tener que presentarme no como un personaje, sino como Gonzala Martín y Sherman y ya está, ¿no? Lo decía sobre todo porque cuando te abstraes de la imagen de la persona y estás oyendo las voces, percibes otras cosas muy, muy interesantes, ¿no? Que adquieren otro relieve, ¿no? Las personas, y te las imaginas ahí, de verdad, como actrices con unas voces maravillosas las dos, sí, sí.
0: Bueno, pues...
1: ¡Qué maja es!
0: ¡Qué maja soy las tres! Además de mis compañeras técnicos también. Bueno, pues la primera pregunta para los que se estrenan, las que se estrenan en la sala, ya lo sabéis. ¿Dónde, cómo y cuándo comenzaste tú en esto de las artes escénicas, Gonzala?
3: Uf, pues suenan violines. Yo desde pequeñita estuve en los talleres municipales de teatro. Bueno, empecé en el colegio en Ronda. Sabes que yo soy rondeña, soy andaluza, como tú, malagueña, para más seña, al menos de la provincia.
0: Y como tu hermano, que trabaja también con
3: también,
0: nosotros aquí en la casa,
3: sí,
0: de la
3: Pepo
0: radio.
3: Sherman, aquí está, sí, en un estudio aquí cerquita. Y bueno, empecé con, pues como la mayoría de los niños, con los talleres de teatro. Me encantó. Cuando llegó la hora de decidir a qué me tenía que dedicar, lo consideré seriamente, consideré muchas opciones y al final pues hice, aconsejada por mi profesor de interpretación entonces en los talleres, Antonio Olveira, que es también ahora formador en la ESAD de Córdoba, me vine a Madrid. Hice las pruebas y después de varios años, la verdad es que soy muy cabezota, entré en la RESAD y ahí es ya cuando empiezo ya, o sea, con la formación, pero se formó Factoría Teatro porque tuvimos un espectáculo de súper éxito, el sueño de una noche de verano, a lo bestia, que estuvimos hasta en Mérida. O sea, realmente es un logro increíble para una para recién egresados, ¿no? Para jovencillos, que el que más tenía 28 y el que menos igual 19 o 20 años. Y luego ahí se formó Factoría Teatro, que es la compañía a la que pertenezco. Fui socia fundadora, pero ha sufrido, no voy a contar aquí todos los derroteros de la compañía, por supuesto que no, pero que ahora mismo, en este año 2026, desde 2021, lidero yo la compañía, después de muchos avatares.
0: ¿Y dónde, cómo y cuándo comenzó en esto de la cultura Pilar Alcalde?
2: Pues Pilar Alcalde empezó en la obra social de lo que fue Caja Salamanca y bueno, le saqué el gustillo. Mis inicios fueron nada que ver con las artes escénicas, en archivística, en bibliotecas, pero me gustaba a mí mucho esto de organizar eventos, de organizar, me gustaba mucho el teatro, me gustaba la danza, porque nunca he sabido bailar, entonces me gusta ver a los demás cómo bailan. Entonces, como todas las disciplinas de las artes escénicas me gustaban mucho y consideraba que era muy bonito y generoso a la vez organizar programación para la ciudad de Palencia, pues me presenté a una oposición hace 36 años para la Concejalía de Cultura del Ayuntamiento de Palencia. Y ahí estoy, 36 añitos, de nada.
0: Bueno, un tiempecillo. Te conoce bien ese teatro principal, ¿no?
2: Sí, sí, le conozco y le quiero. ¿Sí? Le quiero, es como, forma parte de mí.
0: ¿Cómo es? Preséntaselo a los oyentes.
2: Pues es un teatro a la italiana, pequeñito, con 437 butacas de finales del 18, con una cercanía, una proximidad del público al escenario, porque en el patio de butacas solamente hay 154 butacas, con lo cual hay proximidad al escenario. Eso tiene una acústica maravillosa. Es lo que podíamos llamar una bombonera. Una bombonera. Entonces, ver algo ahí, cualquier cosa, circo, danza o teatro, supone un acto también de inmersión, de inmersión en las artes escénicas. Lo percibes todo muy cerca.
0: Vale, ahora dentro de un ratito saldremos de ese teatro principal y recorreremos también algunas calles y plazas de Palencia donde hay programación escénica durante estos días. Arantxa, venga, tus primeras veces en esto de la cultura.
1: Bueno, pues yo de formación soy economista. Estaba muy vinculada, muy aficionada al cine, al teatro, pero yo suelo decir bromeando que yo soy hija del Florido Pensil. ¿Os acordáis del Florido Pensil?
0: Sí. Yo me acuerdo incluso de la obra de teatro, ¿vale?
1: No, es que
3: de la obra de teatro.
1: Es de esa de la que hablo, Dani.
0: Vale, pensaba que estabas hablando del Florido Pensil.
1: No.
3: Ostras.
1: Mira, claro, la oficina de distribución de Julio Perugorría estaba en Durango, estaba sede en Durango, en mi pueblo, y el Florido Pensil lo llevaba Julio Perugorría, y eso fue un boom de tal calibre que la oficina no daba abasto, y que yo conocía a Julio por mi afición al teatro, al cine, y en ese momento yo estaba en una excedencia de mi anterior trabajo, y entonces Julio me dijo, tú podrías venir a la oficina a ayudar un poquito, porque es que con el Florido Pensil estamos absolutamente desbordados. Y entonces yo empecé en la oficina de Julio Perugorría, ayudando en la oficina a sacar aquello adelante, a sacar la producción de las giras del Florido Pensil, y me pinchó el gusanillo, y ya decidí estudiar un curso superior de gestión cultural, hacer un módulo del máster de la Universidad de Deusto y empezar. Estuve 4 años en la oficina de Julio Perugorría hasta que salió la plaza interina de ser la responsable del teatro municipal que hay en Durango, que se llama San Agustín Kulturgunea. Y después de 24 años como interina, pues ahora con la estabilización, por fin soy personal permanente laboral.
0: Después de tantos años currando, sí. Y como tantos en nuestro país. Oye,
1: eso es
0: San Agustín, ¿cómo es ese lugar?
1: Pues es una iglesia, es un espacio muy especial porque es una antigua iglesia. El edificio de al lado, somos patrimonio histórico, el edificio de al lado era un convento, el convento de San Agustín, un convento de monjas, y tenían la iglesia adjunta, que era la iglesia de San Agustín, que es donde ahora está el teatro. Yo ya no lo he conocido, yo soy de Durango de toda la vida, yo ya no lo he conocido como iglesia, ya estaba desacralizado, ya no tenía altar, no tenía nada, lo he conocido como espacio de almacén, de la brigada de obras, como espacio variopinto para un montón de cosas, hasta que en el 98 se inauguró como espacio escénico. Uh-huh. Es un espacio muy bonito, bonito físicamente, pero que al final tiene mucha dificultad también para que sea un espacio escénico, porque no tenemos cámara negra, tenemos cámara negra hecha con las telas, perdón, pero las paredes son blancas, es piedra, no es accesible desde la entrada principal, sino que es accesible desde un lateral. Bueno, los patrimonios históricos son a la vista maravillosos, pero a veces tienen complicaciones, ¿no? A los espacios más nuevos.
0: Hoy, que estamos a horas de que llegue el verano en el hemisferio norte, porque también emitimos a través de Radio Exterior de España, hablamos con tres dinamizadoras, con tres gestoras culturales que tienen preparado un montón de actividades en la Comunidad de Madrid, en Durango, en Palencia. Ellas son Arantxa Arrasola, Pilar Alcalde y Gonzala Martín Sherman. Nos vamos a la calle porque tenemos festivales, propuestas y de circo, de danza, de todo, ¿no? Porque en verano no acaba la promoción cultural, ¿no, chicas?
3: No, para nada. Todo lo contrario.
2: Tal cual. No, sacamos el teatro a la calle.
0: Lo que yo decía,
2: cerramos el teatro, sí. Cerramos los teatros, por lo menos en el caso de Palencia, sí. Y sacamos toda esa programación bastante extensa a distintos puntos de la ciudad.
0: Uh-huh. Pilar, pues mira, comenzamos contigo, con todo lo que tenéis, música, circo, mucha música también, ¿no? Qué divertido, y mucha danza, ¿no?
2: Mucha danza, ya sabes que, bueno, yo soy una apasionada de todas las disciplinas, pero la danza me gusta mucho, uh-huh. Y creo además que hay que apostar. Los espacios públicos tenemos que apostar por la danza y darles salida, mostrar los trabajos que hacen al público para ir poco a poco, muy poco a poco, haciendo público.
0: Uh-huh. El mes de julio lo ocupa casi todo. ¿Y dónde se puede ver? Creo que en la Plaza Mayor.
2: En la Plaza Mayor, sí. Uh-huh. Nosotros empezamos, bueno, la programación de calle empieza en abril, uh-huh. Mes de la danza, con cosas de danza. Pero empezamos la programación del verano, lo que llamamos un rayo de sol, en el mes de junio. Uh-huh. El primer festival internacional de clown, uh-huh. FestiClown, uh-huh. En distintos puntos de la ciudad. Le he copiado la idea a Arantxa, que sé que lleva muchos años haciendo.
1: Es verdad,
2: clown.
1: Y que prometí llamarte y no lo hice. Pilar,
2: bueno,
1: perdona, para comentar.
0: Pero ahora lo comentamos aquí en la radio delante de todos y
1: eso
0: todas.
1: Es. Prometí llamarte para que me contaras, entonces me parece maravilloso que me lo cuentes en la radio.
2: Y bueno, la verdad es que es un proyecto para mí muy ilusionante, que por fin, después de varios años, he podido sacar adelante. Después tenemos otro proyecto que llevamos ya varios años, que se llama Contiene Teatro, que empezamos a hacerlo en contenedores, no de basura, por supuesto, en contenedores de obra, pero dado el calor que hay en esas fechas, pues lo hemos pasado a distintos puntos de la ciudad, pero puntos un poco extraños, distintos. Por ejemplo, el Salón de Plenos del Ayuntamiento, uh-huh. El mercado municipal, uh-huh. El autobús turístico, ahí uh-huh. Hacemos pequeñas obritas de 10-15 minutos y nos ha dado muy buen resultado. Y después el día 20 empezamos ya con más fuerza celebrando el Día Europeo de la Música, que ya sabemos que es el día 21, pero nosotros lo vamos a empezar a celebrar el día 20, uh-huh. Con varios proyectos, que son La Calle Suena, que digamos que hacemos un itinerario de distintos grupos profesionales de música, que van desde los boleros en clave de jazz, la cumbia, los ritmos latinos, el swing, y a lo largo de toda esa espina dorsal de la ciudad, que es la Calle Mayor. En distintos horarios, desde las 12:30 de la mañana hasta las 9, hacemos el itinerario danza. También hacemos un concierto con el Conservatorio Superior de Música, un concierto también con la banda, un concierto extraordinario con la banda municipal de música. Y a partir de ahí ya seguimos con otro proyecto que se llama Siete Pecados Musicales. Son siete conciertos en distintos puntos de la ciudad, jardines, parques, plazas, en la dársena del canal, con grupos palentinos.
0: Lo ocupáis todo. Ahora hablamos de la danza y la música contigo, Pilar, pero vamos hablando de dos festivales que tiene entre manos Gonzala como directora, que son Escenas de Verano y Clásicos a la Fresca. Vamos con Clásicos a la Fresca.
3: Vamos con Clásicos a la Fresca.
0: Que son del 26 al 29 de junio. ¿En qué lugar de Madrid?
3: Pues eso es en el, es un festival del distrito de Ciudad Lineal, que llega a su 13ª edición en este año. Es un festival que se organizaba antiguamente en el Parque El Calero, pero como hubo problemas, como te contaba, de hundimiento por aguas subterráneas, pues nos hemos trasladado al Pinar de Chamartín, porque el distrito es larguísimo, a la Escuela de Música. Entonces, en el patio de la Escuela de Música es donde se celebra. Entonces, es un festival Clásicos a la Fresca, como su nombre indica, de teatro clásico.
0: O yo, por ejemplo, ahí vi a Teatro de Fondo
3: por
0: con
3: ejemplo,
0: ese Orlando maravilloso.
3: Maravilloso. Ha venido gente estupenda, está muy vinculado al distrito, pero está muy vinculado también a toda la ciudad de Madrid, porque hay gente de otros distritos, gente que... A mí me gusta mucho del festival que tiene asistentes asiduos, que yo ya, incluso con alguna miembro del público, quedo para tomar cañas. Ajá. Esto es así. O sea, ese tipo de familiaridad, para que os hagáis una idea. Sí. Entonces, una programación clásica que por este cambio de espacio se ha reducido a 4 días, aunque se mantiene el número de espectáculos. Son 4 espectáculos de noche de teatro clásico. Nosotros, como compañía que hicimos la propuesta, siempre mostramos uno de nuestros trabajos en contraprestación, ¿eh? Y luego hay 2 espectáculos para jóvenes, o sea, para niños, para familias, el sábado y domingo por la mañana.
0: ¿Cuál presentáis? ¿Mambrú se fue a la guerra?
3: No, porque es clásico.
0: ¿Mambrú volvió a la guerra?
3: No, estamos con el licenciado Vidriera, que tuvimos la fortuna de ser candidatos este año, aunque no hemos llegado a la fase final de los premios Max, pero estamos con el licenciado Vidriera, que a todos os invito, por supuesto, a que vengáis a Madrid a las 10 de la noche, lo haremos el día 26, pero tenemos también a Pepe Villuela con el Guitón Onofre, tenemos, bueno, a Producciones Viridiana con la obra de las Maravillas, que es una obra divertidísima, y a Cristina Gallego, que viene también con Estival, producción de arte de Ainhoa Mestoy, con Constanza, que es el Requiem de Mozart, con una agrupación musical.
0: Vale, pues ahora dentro de un ratito salimos de la ciudad de Madrid, de ese Clásicos a la Fresca, y ahora hablamos de Escena de Verano, que este sí que inunda la Comunidad de Madrid.
3: Es muy tocho,
0: pues ahora estamos en eso, pero vámonos hasta Durango, porque claro, ahí tenemos, decía Pilar, el Clau, el circo. Arantxa, que vosotros tenéis ahora, empezáis dentro de nada, de 3 jornadas, el 23 de junio empezáis con ese programa de verano.
1: Con el programa de verano que se llama Udagiro, que quiere decir en euskera como, no sé, ambiente de verano o algo así, lo traduciría yo. Y mira, yo siempre defiendo que no sea, o sea, que no es un festival. Es la programación estable, que se cierra el teatro y pasa a la sala. Porque si no, los espectáculos que no son los espectáculos que no están concebidos para la sala no tendrían cabida. Y luego, por otro lado, intentamos descubrir y buscar espacios adecuados para cada uno de los espectáculos. Una placita, un parquecito, un bosque o jardincito pequeñito con un árbol para que el espectáculo se cuelgue del árbol. Bueno, hacemos una programación especial diferente y será desde el 23 de junio hasta el 5 de septiembre.
0: Te gusta el circo, ¿verdad? Meterlo en vena ahí, ¿no?
1: Sí, porque...
0: Las artes de calle
1: para mí son... Yo creo, mira, llevamos muchos años como diciendo si las artes de calle luego son son un empuje para que luego la gente venga a la sala. Bueno, eso es un melón también que podríamos abrir, pero mi opinión es que no. O sea, tienen su público, cada uno tiene su público. Algunos coinciden y son intersección y los públicos van juntos, y otras veces tenemos otro público que sigue nuestro programa de verano y nunca se acercan a la sala. Y no pasa nada, pues les gustan las artes de calle, les gusta disfrutar de lo que planteamos en calle, no es por dinero, porque en los espacios municipales de pueblo las entradas son muy baratas. Entonces, no sé por qué, pero les gustan las artes de calle y siguen solo esas. No les interesa luego lo que ofrecemos a la italiana en el teatro. Y tenemos circo, tenemos danza, tenemos teatro, tenemos música, tenemos todos los públicos, tenemos euskera y castellano. Bueno, este, claro, estoy hablando todo nada que ver con la ciudad de Palencia ni nada que ver con lo que se puede hacer en Madrid. Como digo yo siempre, yo defiendo el teatro de pueblo, los presupuestos municipales tan importantes en cultura, que pagan cachés, que son el fundamento de las compañías independientes, de las compañías pequeñas. Y ese sustento, ¿no? De ese apoyo de, con esos presupuestos de pueblo. Entonces serán 13 espectáculos desde junio hasta... Tendremos a Chema Muñoz con su espectáculo Gota, tenemos a Vaivén Circo, tenemos a Circo Chosco... Bueno, hacemos ahí una variedad de... Y luego el circo en sala lo hacemos en Navidad, que hacemos unas galas de circo que se llenan todos los días durante 4 o 5 funciones, llenas todos los días. Y luego, como dice Pilar, en Semana Santa, en calle, hacemos un festival de clown. Empezamos hace 19 años haciendo un proyecto que era formación y exhibición, y ahora la formación la hemos aparcado porque ya en Euskadi hay mucha formación en cualquiera de las técnicas teatrales y en cualquiera de los géneros, y hacemos solo exhibición. Y hacemos un día que se llama Tontolapico. Que es una expresión en euskera muy...
0: El título.
1: Sí.
0: ¿Qué significa?
1: Tonto vale. Del... Tonto.
0: Vale.
1: Iba a decir una de eso, pero no. Pues tonto del bote. Tonto el bote.
0: Tonto el bote. Qué bonito.
1: Significa tonto el bote.
0: Todo lo que tenía ahí en Durango. Es, antes cortaba yo a Pilar cuando empezaba a hablar de la danza, de esa pasión de Pilar por la danza. Sara Cano, Inca Romani, Daniel Doña. Esta gente te la trae de diferentes partes de nuestro país y del circo. No, Pilar, también en
2: sí,
0: julio.
2: Circo en julio. Mira, además lo tenemos por días. Todos los martes hacemos circo. Y todos los viernes hacemos danza.
0: ¡Ay, que me voy a tirar todo el mes de julio en Palencia! No puedo,
1: Pilar, yo quiero
0: porque
1: ir.
0: Tengo que saltar de festival.
2: Pues estáis invitadísimos los tres.
3: Qué
2: estáis
3: bien.
2: Invitadísimos y me haría muchísima ilusión que estuvierais aquí.
0: Mira que tenemos muchos oyentes de Radio Nacional de España y todos van para Palencia, ¿eh?
3: Ya ves.
2: Sí.
0: Ten cuidado, ¿eh, Pilar? A ver si tiene hueco para los millones que nos escuchan.
2: Ojalá vengan millones. Pues empezamos en realidad el día 6 de julio con un concierto de la Orquesta Sinfónica de Castilla y León, que es un proyecto que hacen, se llama Plazas Sinfónicas. Y a partir de ahí, pues lo que os he dicho, todos los martes tenemos circo. Procuramos que sean... dentro del circo, que sean distintas disciplinas. Por ejemplo, este año tenemos acrobacias en bicicleta, malabarismos con diablo de Circo Zaurre, equilibrio y acrobacia con Tenet. Es variado, que la gente pueda... Tenemos también a Spinning Circo con barra rusa y acrobacia. Entonces, que el público pueda ver distintas actividades circenses y se vaya aficionando, porque aquí en Palencia se sigue pensando que el circo es solamente para público familiar. Entonces hay que arrancar esa idea del público y que vean que el público, o sea, el circo es para todo el mundo. Después, eso los martes. Los miércoles tenemos un ciclo de música en un paraje precioso que es la Huerta de Guadián. Es un gran parque con árboles altísimos y con una iglesia románica en el centro. Entonces es una inmersión de la música en la naturaleza y de la naturaleza en la música. Los jueves y los domingos tenemos a nuestra queridísima banda municipal de música, que hace pues un tipo de concierto para otro tipo de público, a lo mejor más mayor, más acostumbrado al paso doble, a la música de películas, etcétera, etcétera. Y por fin recalamos en la danza. Todos los viernes hacemos danza. Vaya. Este año tenemos a Daniel Rodríguez. Después vamos a iniciar otro proyecto que se llama Danza en el Camino, que digamos que es coger espacios de patrimonio para representar allí danza contemporánea. Tenemos a Sara Cano, como tú bien has dicho, Dani, a Inca Romaní, y después tenemos, durante dos días, vamos a hacer una fórmula que sí que nos ha resultado atrayente para el público, que es hacer seguidos en el mismo lugar dos piezas cortas. Que en esta ocasión va a ser la compañía de Daniel Doña con Campo Cerrado y la compañía Urdime con un baile Ceibe un día, y otro viernes será Marea Danza con Anudar y Tito Yaya con Lieve. Este año lo que hemos querido hacer es mostrar la fusión entre danza folclórica, danza popular, incluso danza española con contemporáneo.
0: Pero vaya plantel, Pilar.
1: Buah.
0: Es que estoy tomando notas.
1: Buah.
0: De Durango y de Palencia, pero es que ahora desplegamos ese festival de escena de verano por un montón de municipios, ¿no?
3: Una barbaridad, la verdad. Es que el festival de escenas de verano tiene dos partes, digamos, una parte de artes de calle, de artes escénicas de calle, que es la que yo lidero, y hay otra parte que se llama Clásicos en Verano, que bueno, no es para la sala, pero que es todo música clásica, música antigua, en la Comunidad de Madrid. Entonces, el objetivo de la Comunidad de Madrid, de la Consejería, es llegar a todos los municipios de Madrid, todos, pero nuestra misión es llegar a todos aquellos que tienen menos de 15.000 habitantes. Con lo cual, por ejemplo, la parte que yo controlo, pues llegamos a 88 municipios, pero que son 95 localidades, porque muchos de los municipios se componen de varias comunidades. Y digo, varias comunidades, localidades. Es muy diferente, claro, a lo que hacen tanto Arantxa como Pilar, porque están situados en una ciudad, sobre todo, ¿no? Bueno, Arantxa creo que ha comentado algo de los pueblos, pero esto realmente está todo, es la descentralización salvaje, de para bien, digo, de la cultura y democratización, por tanto, porque también muchos pueblos reciben las propuestas con una alegría tremenda, porque no tienen a lo mejor presupuesto suficiente para programar esas cosas que se llevan, ¿no? Ahora que hablabais de Sara Calero, he tenido la casualidad, pues asignando funciones y a los pueblos, llamé a Guadalix de la Sierra. Mira, estaba pensando en estos días que habéis propuesto, llevar a Sara Cano, y empieza a reírse la programadora. Yo, ¿pero qué te está pasando? Es que Sara Cano es de aquí.

0: muchas, y Aracala Danza,
1: sí.
0: Con Shibumi, pero luego hay un montón de espectáculos también de teatro gestual, de teatro de texto, porque esto es una reivindicación, claro, yo vengo del teatro de texto, esto se tiene que notar, y entonces entiendo que por lo general en calle hay una ausencia de ese texto, pero creo que es importante también poder llevar algo que esté ya pensado para la calle, pero con texto también, ¿no? Entonces vienen, vienen La Roca Producciones de Asturias, por ejemplo, con Zozobra, y un montón de compañías también de Madrid muy importantes que llevan mucho tiempo trabajando, como Compañía Sin Fin, Indeleble Producciones, en fin, Tiltil,
1: maravilla este desplegable que tengo en esta mesa, en la casa de la radio, con mi compañera Mercedes García viéndolo, y yo veía la cara de Gonzala Martín Sherman cuando hablaban Arantxa Arrasola desde Bilbao y Pilar Alcalde desde Palencia, como asintiendo, pero es que me imagino, como conozco a Arantxa y como conozco a Pilar, me las imagino también, todo lo que tenéis.
2: A mí se me están abriendo los ojos todo el rato.
1: Vale,
2: así.
1: Pues ya para finalizar, decime una página web donde os puede seguir la programación de las diferentes cosas. Venga, Arantxa, en tu caso, en Bilbao.
2: En nosotros, en la página web del ayuntamiento, que es durango.eus, y ya ahí /San Agustín, que es el nombre de nuestra, de San Agustín Culturgunea, de nuestro espacio cultural, que es el que organiza todas estas actividades.
1: Vale, me lo apunto, se lo ha apuntado también mi compañera Silvia Castelló, allí en Radio Nacional de España, en Bilbao. Pilar Alcalde, ¿cómo seguimos todo lo que hay?
3: Pues lo podéis seguir a través de la web del ayuntamiento, que es aitopalencia.es, y a través de la página de Turismo de Palencia.
1: Vale, Luis Lozano ha tomado buena nota allí en Radio Nacional. Y Gonzala, en el caso de Cena de Verano y Clásicos a la Fresca, uno del Ayuntamiento, ¿no?
0: Sí, Clásicos a la Fresca se puede ver alojado en el Ayuntamiento de Madrid, dentro del Distrito de Ciudad Lineal, pero para seguirlo más frescamente, digamos, todo lo reciente, en el Instagram Clásicos a la Fresca. Ahí es donde realmente se puede ver todo al momento. Y luego dentro de la página de la Comunidad de Madrid, de la Consejería, Festival Escenas de Verano. Si se mete en el buscador, enseguida es lo primero que sale.
1: Gonzala Martín Sherman aquí con mi compañera Mercedes García. Gracias a las tres por hacer tanto por el teatro, el circo, la danza y las artes de calle. Así que nos encontramos en cualquier lugar, por lo pronto también en Durango, en Palencia o repartido por Madrid. ¿Os parece?
2: Nos parece.
0: Muy bien. Perfecto. Muchas gracias.
1: Un placer.
0: Un placer, chicas. Placer.
3: Un beso. Gracias.
2: Chao, chicas. Chao, hasta pronto.
0: Adiós. Chao, adiós. Chao, adiós. Chao, chao, chicas. Adiós. Chao.
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1: Gracias a ese plano que utilizamos en la radiografía, podemos acceder a más de 20 núcleos de osificación creciendo al mismo tiempo. 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
3: ¿Alguna vez se han preguntado si nuestro cuerpo lleva una especie de registro exacto de nuestra edad, más allá de lo que pueda decir nuestro DNI? En el mundo de la medicina, ese reloj está en nuestros huesos. Y saber leerlo con precisión es vital para tratar enfermedades del crecimiento en niños o para algo tan delicado como determinar la edad legal de un menor que llega, por ejemplo, a nuestras costas sin documentos. Durante décadas hemos usado mapas de crecimiento, que llaman atlas, basados en niños de otros países y de otras épocas. Pero la ciencia hoy nos advierte de un problema. Los huesos no crecen igual en todas partes. Aplicar estándares antiguos a un joven subsahariano o a un niño canario actual puede llevar a errores médicos y legales profundos. ¿Y si la tecnología pudiera ayudarnos? Hoy vamos a descubrir cómo la inteligencia artificial también está revolucionando este campo, reduciendo, dicen, el tiempo de trabajo de los médicos hasta en un 87%. Hoy, en Doble Hélice 3.0, un cruce fascinante entre medicina, tecnología y ética social. Buenas tardes, comenzamos.
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1: Y para hablarnos de este tema tan interesante y tan actual, tenemos con nosotros a dos expertos que han trabajado mucho tiempo en esto. Son Isidro Martínez Pérez y Sebastián Martínez Pérez. Hola, buenas tardes, gracias por estar con nosotros.
2: ¿Qué tal? Buenas tardes.
1: Bueno,
2: buenas tardes,
1: Juan. Recientemente han presentado sendas tesis doctorales en la Universidad de La Laguna sobre este tema y no es casualidad que ambos se apelliden Martín Pérez, porque son hermanos, son médicos y han realizado tesis doctorales similares que se retroalimentaban unas con otras. ¿Cómo surgió la idea de, bueno, tú la tesis que yo me, vamos, la vamos compaginando y no es un poco económica también, economía, ¿no?
2: Muy bien, ¿qué tal? Buenas tardes. Bueno, la relación surgió aparte de aspectos familiares y de economía para la gestión del tiempo, también como una oportunidad para disfrutar de un aprendizaje que desde el primer momento se convirtió en complementario, dado que los avances que yo producía en mi tesis doctoral eran provechosos para la tesis doctoral de mi hermano y viceversa. Todo surgió a través de un contacto fortuito con el que fuera catedrático de radiología de la Universidad de La Laguna, con don Francisco Toledo, quien me animó a proseguir con sus estudios iniciados en los años 80 en la Universidad de La Laguna y que yo acepté de buen grado, dado que pues para mí era una enorme responsabilidad poder darle continuidad a los estudios iniciados por una de las figuras más importantes que ha tenido la radiología. Asumí este compromiso con mucha humildad y sobre todo pues con el soporte que me daba tener a mi propio hermano también como compañero de viaje, un viaje fascinante que nos ha dado muchísimas alegrías.
1: Vamos a hablar de un tema muy interesante y muy delicado también y muy que está muy de actualidad, porque hablamos de datar la edad de personas. ¿Qué pasa cuando nos preguntan la edad? Pues normalmente decimos la real o fingimos tener algunos años menos, eso no importa, pero hay momentos en los que tienes que saber la edad de una persona para tratarla de una manera o tratarla de otra, como mayor de edad o como menor de edad. ¿Qué pasa cuando una persona que podría ser menor o mayor de edad, porque tiene esa apariencia juvenil, no trae un documento? Pues alguien se inventó que hay una manera de saberlo a través de los huesos y le hace una radiografía.
2: Exacto.
1: ¿Qué pasa en nuestros huesos que nos dicen qué edad tenemos?
2: Exacto. Hay una diferencia importante de partida que forma parte, digamos, de la base teórica de estos proyectos de investigación, que es diferenciar, como bien señalaba Juanjo, la edad cronológica, que es la edad que tenemos desde el momento en que nacemos, a la edad madurativa. No tienen por qué ser exactamente iguales, aunque se asume cierto nivel de congruencia entre ellas, ¿no? ¿Qué tienen los huesos de forma particular? Que nos van informando sobre cómo va evolucionando el esqueleto a lo largo del tiempo. Uh-huh. Y además, de una manera muy particular, dado que los huesos tienen un crecimiento inherente a su genética, es decir, escrito en su gene. Y por otro lado, son las dianas donde las hormonas trabajan para hacerlos crecer. Con lo que, desde una perspectiva más global, podemos estudiar cómo es la genética del niño y al mismo tiempo podemos saber cómo es la liberación de todas esas hormonas a lo largo del cuerpo. Por tanto, son marcadores muy estáticos, muy fiables, que tienen un comportamiento rítmico y gracias a ese ritmo podemos inferir la edad madurativa que tiene un niño.
1: Pero, por ejemplo, ¿en qué te fijas en la radiografía de una persona que tenemos una edad dudosa?
2: Exacto. Es una cuestión muy interesante la que planteas. En principio tenemos que partir de la idea de que la toma de radiografía se hace de carpo y muñeca izquierda. Esa es la prueba de referencia que se está utilizando ahora. A partir de esa radiografía podemos observar muchos núcleos diferentes, es decir, muchos marcadores diferentes y moviéndose al mismo tiempo. De tal manera que si nosotros identificamos un patrón madurativo en determinados núcleos de osificación, que es como técnicamente se denomina en radiología, el estudio sistemático de esos núcleos de osificación nos permite establecer cuánto de tiempo lleva madurando, o mejor dicho, cuánto tiempo le queda para alcanzar la madurez global. Por tanto, gracias a ese plano que utilizamos en la radiografía, bastante, bastante llamativo, podemos acceder a más de 20 núcleos de osificación creciendo al mismo tiempo. De esa manera, tenemos una información mucho más robusta para terminar tomando la decisión y orientando

0: siempre dentro de un margen de error, la edad madurativa que tiene el niño o la niña.
1: ¿Y por qué la mano izquierda y no la derecha o de forma diferente?
0: Fue una decisión académica que se adoptó a primeros de siglo cuando se comprobó en estudios americanos que existía una diferencia en el ritmo de maduración entre la derecha y la izquierda. Además, se presupone que la mano izquierda está menos expuesta a los movimientos, dado que sí que está demostrado que la mayor parte de la población utiliza su mano dominante, la mano derecha. Parece ser que este hecho ocasiona que la mano derecha lleve un ritmo de maduración más adelantado que la izquierda. Se consensuó y esa es la que se está utilizando. Tenemos que hablar ante esta cuestión, aparte de radiografías, hay otras pruebas de imagen, resonancia magnética, etcétera, pero sigue estableciéndose la mano izquierda como el patrón de referencia. Y me gustaría añadir algo a lo que comentó Sebastián con anterioridad. En primer lugar, que se trata de una radiografía desde el punto de vista de la exposición radiológica muy, digamos, poco, que ocasiona poco perjuicio a la persona, dado que se trata de una extremidad periférica. En segundo lugar, que hay más de 20 núcleos de osificación, hay que decir que no hay otra región en el cuerpo humano que permita analizar un número tan alto de núcleos de osificación, y hay que insistir en que la prueba, otra de sus ventajas, es el coste. Claro. Con apenas 9 euros podemos realizar una radiografía y esto no tiene impacto, como solemos decir, a pequeña escala, sino cuando tenemos que abordar crisis migratorias en las que debemos establecer la edad a un número importante de personas, claro, donde los costes parecen tener también un peso.
1: Vale. Y es una tecnología que está en muchos sitios y es muy rápida de hacer, pero claro, hay que valorarlo, ¿no? Cuando vamos a valorar esa radiografía, la tenemos que comparar con algo. Entonces el radiólogo saca un atlas que está ahí, que todo el mundo usa y que se hizo hace mucho tiempo. Entonces, comparando esas imágenes de referencia con la que acaba de sacar de ese joven, dice mayor de edad, menor de edad, mayor de edad. Y claro, lo que ustedes han descubierto con sus tesis es que los niños de un lugar no crecen de la misma manera que en otro lugar, que no todos los niños crecen de la misma manera, ¿no?
0: Exactamente. Una de las cuestiones importantes es establecer que, digamos, las dos pruebas esenciales o los dos métodos esenciales que se utilizan en la actualidad, digamos, provienen del ámbito anglosajón. El primero de ellos se llama Grayley Pile, que fue el primero que se desarrolló a finales de los 60 en Estados Unidos, justo en el hospital infantil de Cleveland, en Ohio. Y por otro lado tenemos el otro método un poco más reciente que vino a, digamos, corregir los fallos encontrados en el primer método americano, que se desarrolló en el Reino Unido. En este caso el método se llama Tanner y Whitehouse, en su versión 3, que es la más actualizada. En cualquier caso, los dos métodos utilizan de base una muestra caucásica se utiliza como modelo de comparación para establecer cuánto de distante está el niño que queremos evaluar con respecto al patrón estándar, al gold estándar que comentaba antes Isidro, y por tanto establecer las diferencias que existen y de ahí inferir, como comentamos antes, y es un verbo que me gusta utilizar mucho incluso en clase, inferir qué edad puede tener el niño. Esto obviamente tiene una contrapartida y es los estándares que se están utilizando tienen las mejores radiografías, o se ha realizado un buen muestreo, una buena selección de radiografías como para ser utilizadas para comparar a todos los niños del mundo.
1: Claro.
0: Esa es una cuestión
1: importante.
0: ¿Es
1: representativo?
0: ¿Es representativa?
1: ¿O no? Y la respuesta es que no.
0: Y la respuesta es, a la luz de los resultados de, en este caso, mi tesis doctoral, que se desarrolló en una población infantil canaria, podemos decir de forma tajante que hablar de un niño canario no es exactamente hablar de un niño caucásico. Esto tiene muchas explicaciones desde el punto de vista histórico, quizá culturales, dado que Canarias y su población es el puente tricontinental y por tanto está afectado en el sentido positivo de pues el intercambio cultural y genético que se ha producido a lo largo del tiempo.
1: Sí, y yo quería preguntar por las consecuencias que esto tiene. Que tu referencia sea pues de un lugar muy determinado y que la uses como un estándar para todo el mundo, pues comete errores

0: y comete errores que no son baladí, son errores gordos cuando tú a un menor lo clasificas como un mayor de edad. ¿Qué consecuencias tiene esto?
1: Efectivamente, las principales consecuencias son consecuencias legales. Clasificar a un menor, a una persona como menor o mayor de edad, establece dos itinerarios muy diferenciados respecto de la protección que esa persona va a recibir. Si se considera como un niño, esa persona tiene pues derecho a recibir el acceso a servicios sociales, educación, protección, en este caso por parte de la comunidad autónoma. Sin embargo, si es considerado adulto, pues el itinerario puede ser muy distinto. No estaríamos, por tanto, obligados a la tutela efectiva de ese menor. La importancia tiene, es capital, porque supondría, al considerar a un menor como un adulto, que ese niño no se le dieran la protección que viene establecida en la Convención de los Derechos del Niño, en la que tenemos que garantizar la protección al menor hasta la mayoría de edad. Las consecuencias, por tanto, son a nivel social y son a nivel personal, porque conociendo los casos que nosotros hemos conocido a lo largo de esta investigación, te das cuenta efectivamente de la importancia que tiene esta decisión de cara al niño, ¿no?
0: Intuyo, y seguro que ustedes también, que se han cometido errores en el pasado, ¿verdad?
1: Sí.
0: Y que han marcado la historia vital de mucha gente. Ese cambio de itinerario, de pasar por un lado o pasar por otro, le ha podido cambiar la vida a mucha gente solo por... Porque el Atlas estaba pues mal muestreado, tenía un sesgo caucásico, ¿no?
2: Exacto.
0: Solo valía para los niños de ese pueblo, si me apuran, ¿no?
2: Exactamente.
0: ¿El trabajo que han hecho ustedes, estas dos tesis doctorales, creen que podrá cambiar un poco los protocolos, por lo menos abrir los ojos a las personas que tienen que decidir estas cosas?
2: Absolutamente. Uno de los principales problemas que nos encontramos es la invisibilidad de la problemática que estamos analizando. Estamos hablando de un contexto puramente técnico, pero con unas implicaciones, como señalaba antes Isidro, legales, mediáticas, políticas, es decir, que tiene muchísimas vertientes que deben ser correctamente analizados. Pero uno de los principales limitadores que nos hemos encontrado a la hora de desarrollar es hacer consciente a la comunidad científica de que esto sucedía. Porque si bien habíamos asumido que estos métodos eran tradicionales, y como tradicionales pueden ser extrapolados a todas las poblaciones independientemente de la etnia a la que pertenecían, nos hemos dado cuenta que la principal barrera era precisamente la barrera institucional. Y a partir de ahí, cuando gracias a todo el trabajo académico, científico, la publicación de muchos trabajos científicos que han, digamos, nacido como consecuencia de las preguntas que nos hacíamos durante el proyecto de investigación, pues nos dimos cuenta efectivamente de que la aplicación de estos métodos generaban errores, y así lo hemos dejado publicado, comunicado en muchísimos congresos a los que hemos tenido la oportunidad de presentarlos, y de alguna manera generar esa pequeña introducción de una píldora, digamos, académica o de conocimiento, con el objetivo de generar masa crítica, que era una de las cuestiones que a nosotros nos preocupa mucho. No solo es un proceso que despersonaliza al niño, lo invisibiliza, sino que detrás de cada una de las pruebas que se aplican hay una persona detrás cuyo itinerario, como señalaba antes Isidro, puede ser diametralmente diferente.
1: Efectivamente, nosotros mejoramos la herramienta, y es el paso que teníamos que dar. El compromiso de nosotros como investigadores era contar con una herramienta que corrigiera esos sesgos. En ese sentido, hemos avanzado bastante. Otro de los aspectos que hay que reconocer es que Canarias es un buen lugar para poder realizar investigación sobre este tema. Primero, porque conoce de primera mano las necesidades de estos niños. Segundo, porque a lo largo del tiempo ser eje de la ruta migratoria ha hecho que nuestras relaciones institucionales y académicas haya atraído todo ese potencial de intelectuales, de académicos, de investigadores que están muy sensibilizados y que han realizado su trabajo sobre el fenómeno migratorio. Y luego hay que también romper una lanza en favor de las instituciones. Este proyecto ha tenido el apoyo absoluto de la Universidad de La Laguna, ha tenido el apoyo del Cabildo de Tenerife, el apoyo del Gobierno de Canarias, y ha sido gracias a la voluntad de nuestra sociedad, representada en nuestros políticos, que han decidido que un tema como este esté en el foco de atención y se genere evidencia científica para poder combatirlo.
0: Hemos hablado que el sesgo geográfico está claro, ese ATLAS se hizo en una época determinada, con unos niños determinados de un lugar determinado. Pero hay un sesgo sexual también, o sea, hay diferencias entre

0: niños y niñas a la hora de datar su edad?
1: Efectivamente, entre los distintos errores que comete el método, uno de ellos es el sesgo étnico que hemos intentado abordar en como principal pregunta de estudio en nuestra investigación, pero también nos hemos dado cuenta a través de la lectura de publicaciones previas y de nuestros propios resultados que otro de los fallos del método es la consideración hacia la niña. Hemos decidido abordar esta cuestión con especial atención a través de distintos trabajos de final de carrera de los alumnos que hemos mentorizado a lo largo del proceso de elaboración de tesis doctoral, fundamentalmente del grado de medicina de la Universidad de La Laguna y del grado en informática, donde hemos podido constatar efectivamente que los atlas que se están utilizando son atlas que cometen un sesgo al seleccionar como radiografías prototípicas de la población a radiografías de niño, digamos, invisibilizando que la niña tiene su propio proceso de maduración y que está expuesta a aspectos hormonales asociados, por ejemplo, a la pubertad, que condicionan mucho, no tanto el resultado de la maduración, pero sí que los ritmos. Y precisamente en esas alteraciones de los ritmos es donde se cometen los errores de sobreestimación y de infraestimación que los métodos actuales están cometiendo, tanto en la población subsahariana como en la población canaria.
0: Y ustedes, para solventar todos estos problemas, han desarrollado una propuesta basada en la inteligencia artificial que mejora estos sesgos. ¿Qué mejoras tiene la propuesta de inteligencia artificial que ustedes proponen y han desarrollado?
1: En un trabajo colaborativo realizado con la Universidad Mohamed V de Marruecos, en concreto con la investigadora ingeniera informática Sofía Burín, hemos conseguido desarrollar investigaciones publicadas hace recientes fechas donde ya observamos el potencial que tiene la inteligencia artificial para reducir estos márgenes de error que son naturales cuando se intenta utilizar un método tradicional, pero también analógico, ¿no? En ese sentido, pues, tras la publicación nos pusimos manos a la obra gracias a la financiación de la Dirección General de Relaciones con África del Gobierno de Canarias y hemos podido, con la colaboración también del ITER, dando los primeros pasos para poder consolidar una técnica de análisis de imagen mucho más avanzada, mucho más rápida, más costo efectiva y que nos genera la oportunidad de reducir, por un lado, los sesgos que ya habíamos detectado y, por otro lado, el tiempo de evaluación que, como a nuestros oyentes pueden deducir, pues es una cuestión que pesa mucho en la toma de decisiones en el ámbito público cuando se intenta escalar a nivel poblacional, ¿no? En ese sentido hemos identificado una serie de aspectos bastante mejorables, en concreto a través de una técnica de inteligencia artificial o de aprendizaje automatizado que se llaman redes neurales convolucionales. Es un tipo de estructura, de análisis que permite analizar no una imagen con una imagen patrón, sino una imagen, en este caso sería una imagen candidata a ser evaluada, con miles de radiografías canónicas, es decir, con miles de radiografías que deberían darnos la información de manera más robusta, más fiable y sobre todo con un margen de error bastante más corto del que actualmente se está cometiendo.
0: Sí. Aquí en este programa hemos hablado en varias ocasiones de cómo se aplica la inteligencia artificial a la medicina y también en esta mesa algún patólogo ha dicho, ojo, porque hay modelos de inteligencia artificial que se han entrenado con, a lo mejor, tumores de pulmón solo de una región de China, y al intentar pues que esa inteligencia artificial revise tumores de canarios o de extremeños, pues falla. Sí. Entonces, ¿cómo entrenamos a esta inteligencia artificial para no cometa los mismos errores que cometieron en ese atlas?
1: Efectivamente, se trata de superar este sesgo de procedimientos, intentando que este nuevo espacio de la inteligencia artificial sirva no solo en aspectos negativos, sino aspectos positivos para corregir los errores cometidos en el claro. mundo analógico, ¿no? Para ello, la red neuronal prototipo sobre la que nosotros trabajamos tiene en cuenta lo que hemos llamado bibliotecas étnicas. en las cuales se han incluido por parte de distintas instituciones, fundamentalmente africanas, radiografías prototípicas de esos países. Ya nosotros en nuestra tesis doctoral fuimos conscientes de la importancia que tiene clasificar los resultados en función de la etnia de origen. Esto quiero remarcarlo porque supone los primeros estudios que tienen en cuenta las diferencias étnicas. ¿Y por qué aludimos a la etnia? Porque con el concepto etnia se reúnen una serie de condiciones genéticas y condiciones de vida que determinan de una forma muy exacta cómo madura un sujeto. El hecho de disponer de una biblioteca étnica representativa de cada una de las regiones, de cada una de las etnias a las que pertenece el niño que va a ser evaluado, pues ha logrado reducir, reducir el margen de error de 1.8 en el caso de los 1.5 en el caso de los niños y 2 en el caso de las niñas, en años, a solamente 6 meses, lo cual nos induce a pensar que efectivamente cuando la comparación se realiza de una radiografía problema, la comparamos con un número mucho mayor de radiografías representativas de esa etnia, de esa edad, el margen de error se reduce. Por lo tanto, desde nuestro humilde punto de vista, creo que estamos en la dirección correcta.
0: O sea, que el margen de error que tiene este sistema es más o menos 6 meses.
1: Efectivamente. Eso es.
0: Bueno, que es bastante. Y sí, en el caso analógico, el más o menos se puede ir año y pico.
1: Sí, año y medio en el caso año de los niños, incluso de 2 años en el caso de las niñas.
0: Bueno, es un avance considerable. Sí. Pero me imagino que... Que no solo la aplicación de todo este trabajo tenga o haya puesto el foco en la datación de la edad de menores, sino también en de qué manera pueden ayudar a patologías que tienen que ver con el desarrollo, el crecimiento, etcétera. ¿Cómo puede desembarcar esta investigación en este ámbito?
1: Sí, esa dimensión o ese espacio que hemos creado gracias a la colaboración interinstitucional, no solo con el servicio de pediatría del Hospital Universitario de Canarias, sino también ampliándolo al servicio de pediatría del Hospital de la Candelaria, nos ha permitido a poner en práctica pues muchos de los resultados que hemos obtenido en la tesis doctoral, porque como comentamos hace algunos minutos, la aplicación de estos métodos radiológicos no solo sirven para realizar determinaciones forenses, determinaciones legales de la edad, sino que tiene una dimensión para estudiar las distintas variaciones que se encuentran en los niños y en las niñas a lo largo de la infancia. Me refiero a variaciones madurativas, ¿no? De maduración esquelética. En ese sentido, pues nos ha permitido, pues recientemente, pues publicar algunos estudios con el Servicio de Pediatría de la Candelaria, donde ponemos de manifiesto que estos métodos no solo son importantes, sino que realmente es la herramienta de apoyo para la especialidad de pediatría, que es el endocrinólogo pediátrico, que habitualmente no se conoce mucho, pero son los especialistas en pediatría que hacen una labor encomiable, muy importante en los hospitales canarios, donde lo que es su misión fundamentalmente es hacer ese acompañamiento, diagnóstico y seguimiento de los trastornos asociados al crecimiento. Bien, por un hipocrecimiento, es decir, por un niño con una talla baja con respecto al estándar que debería tener para su edad, o bien para, en este caso, un adelanto de la maduración, que también en cualquier caso sería igualmente patológico.
0: Ya nos quedan pocos minutos, pero me gustaría terminar conociendo el estado actual de esta investigación. O sea, en este momento ya han desarrollado este software, por llamarlo de alguna manera, basado en inteligencia artificial, de código abierto, ya me han adelantado. Existe un software comercial que también, de código muy cerrado, también hay que decirlo, que se está usando. Entonces, ¿se han interesado por este software? ¿Lo van a aplicar? ¿En qué proceso están ahora mismo con este desarrollo?
1: Bueno, pues efectivamente hemos desarrollado un prototipo que nació de un lenguaje de computación desarrollado en el contexto de la Facultad de Informática de la Universidad de La Laguna, donde tuvimos la oportunidad de colaborar y de la cual surgieron distintas investigaciones. También tuvimos la colaboración con la Universidad de Mohamed V, y también tenemos la oportunidad de colaborar con el Hospital Universitario de Ben Gerir de Marruecos, asociado a la Universidad de Mohamed VI, con quien estamos elaborando esa biblioteca étnica de Marruecos. Nosotros, evidentemente, tenemos software, que es un software que funciona a nivel prototípico, que tiene resultados muy importantes, reduciendo tanto el tiempo de análisis como la exactitud, aumentando la exactitud de las actuales pruebas, y es un software que intentamos ahora mismo implantarlo en, digamos, las áreas de mayor interés. Por un lado, en pediatría en los hospitales, y por otro lado, en los institutos de medicina legal. Estamos en ese paso de poder aplicar ese software y validarlo para en aplicación en contextos reales, dado que ahora mismo funciona con una muestra muy concreta. De esa aplicación surgirá una herramienta que esperamos, y no creo que tarde demasiado, podrá ser una herramienta auxiliar que no sustituye la función de los profesionales, sino de apoyo a la interpretación radiográfica, y que le genera beneficio en tanto en que reduce el tiempo de análisis, y ellos están seguros de que la herramienta permite determinar la edad de la población a la que están abordando.
0: Por cierto, y casi en un minuto, sabemos que cuando alguien está acostumbrado a trabajar de una manera durante muchos años, les cuesta, son reacios a cambiar, ¿no? Y claro, un facultativo que ha trabajado toda la vida con el Atlas al lado, y ahora vienen aquí dos médicos jóvenes y dicen, no, que tenemos aquí un software de inteligencia artificial tal que es mejor que esto. ¿Cuál ha sido la respuesta?
1: Pues, de forma
2: contundente.
1: Hemos tenido la colaboración para producir innovación en los campos en que nosotros hemos encontrado pues ciertas dificultades para implementarlo. Es decir, que hemos tenido la colaboración total del Instituto de Medicina Legal de Tenerife. Y bueno, pues en ese sentido hemos tenido pues el respaldo para intentar mejorar procesos que de forma consciente los profesionales pues consideran procesos arduos. Hay que tener en cuenta que los profesionales de la medicina forense son profesionales que no tienen por qué tener una especialización en la determinación de la edad ósea, sino son profesionales de medicina legal y forense que se dedican a otras muchas tareas. Claro. Con lo que cualquier instrumento, herramienta, aplicativo que permita reducir el tiempo en el que están trabajando, pues siempre ha sido bien acogido. Así que en ese sentido hemos tenido la colaboración pues completa con el proyecto.
0: Pues Isidro Martín Pérez y Sebastián Martín Pérez, muchísimas gracias a ambos por habernos traído y puesto sobre la mesa este problema y esta opción de solución que han aportado ustedes en sus tesis doctorales. Muchas gracias.
1: Muchísimas gracias. Gracias.
0: Hasta luego. Adiós. Y este ha sido nuestro recorrido científico por hoy. El próximo sábado, muchas más curiosidades de la ciencia aquí en Doble Hélice 3.0. Nos vamos ahora de la antena de Radio Nacional, pero seguimos en Internet, ya lo saben, en Facebook, en Blue Sky y en Instagram. 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
0: En la realización técnica hemos tenido a Geray Rodríguez, en la dirección a quien les habla, Juanjo Martín. Hasta la próxima semana. Adiós.

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1: Esta semana os contamos la labor que realiza la Fundación para la Conservación del Quebrantahuesos para evitar la extinción de esta ave rapaz en nuestro país. ¡Comenzamos!
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1: Hace unos días esta fundación soltó dos pollos casi adultos de quebrantahuesos en la parte asturiana de los Picos de Europa. Estos pollos se criaron en cautividad en Aragón y viajaron de madrugada a Asturias. Estuvimos allí para ver in situ cómo les hicieron los últimos chequeos y les colocaron un transmisor para monitorizar sus movimientos. Son los pasos previos antes de dejarlos en libertad. Uno de los fundadores de la Fundación para la Conservación del Quebrantahuesos nos explica cómo crearon esta ONG.
2: Soy Gerardo Bagena Sánchez. Montamos en el año 1995, junto con cuatro compañeros, éramos cuatro en total, tres y yo, esta fundación, es Fundación para la Conservación del Quebrantahuesos. Teníamos como ilusión, meta y como propósito de vida, porque al final se ha convertido en un modo de vida, un sueño realizado, recuperar una especie que en aquellos años, en el año 95, hace 30 años, se extinguía de España. De hecho, ya se había extinguido de muchos países europeos. Éramos todos naturalistas, nos pilló muy jóvenes, con mucha ilusión. Fue el boom en Europa y en España de toda la normativa ambiental, de todas las directivas. La sociedad española empieza a darse cuenta que no puede vivir sin tener el medio ambiente como una de las banderas fundamentales de gestión. Empieza a haber mucha atención social hacia el medio ambiente. Y fue cuando constituimos esta fundación, que tenía como objetivo y tiene como objetivo, primero, frenar la extinción y después devolver esta especie a todas las montañas españolas donde el hombre arrebató a esta especie el pasado siglo. Esta especie fue extinguida, no se extinguió, fue extinguida de las principales montañas europeas, también en España.
1: El quebrantahuesos sufrió los efectos colaterales de varias acciones no destinadas a estas aves rapaces, las únicas que comen huesos, de ahí su nombre.
2: Su convivencia con especies como el oso, como el lobo, grandes carnívoros, le generó problemas colaterales. ¿Cómo? Pues la gente, a partir de los años 50, cuando la sociedad civil rural tiene acceso a las armas de fuego y a los productos químicos, me refiero al veneno, empieza a utilizarlos contra la fauna. Se genera una catástrofe ambiental terrible en España, ¿no? Entre los años 40, 50, 60. Y el quebrantahuesos, que nunca fue el objetivo de estas acciones, pero sí que fue una víctima colateral, porque ahí donde había osos y había lobos, había quebrantahuesos. Y un cebo puesto en el campo para matar un lobo o un oso era detectado por especies como el quebrantahuesos, que permanecen hasta 9 horas volando al día buscando comidas. Estamos hablando de la única ave del mundo que es capaz de basar su alimentación solo en huesos. Es decir, no caza, no come carne, desprecia cuando llega una carroña los tejidos blandos y solo consume huesos. Aprovecha una proteína que compone los huesos, que se llama osteína. Es algo que reta la supervivencia, porque estamos hablando de una especie de alta montaña. Yo, de hecho, lo he visto en el Everest, el campamento base del Everest a 5.700, en el Annapurna, el Dadoyiri, en condiciones extremísimas. Ahí los tienes, ahí están, aprovechando el último recurso que queda después de la muerte de un ungulado silvestre, una cabra montés, y esos huesos que quedan, aparentemente dispersos al azar y que nadie quiere. Ahí está esta especie, ha evolucionado para ser capaz de consumir estos huesos y alimentarse de ellos.
1: Gerardo nos contó que esta fundación tiene 3 sedes en Zaragoza, en Ávila y en Asturias. En la actualidad trabajan 22 personas en total en los 3 centros.
2: Yo vivo en Asturias, al lado de Ribadesella, y desarrollo mi labor profesional aquí en Asturias, aunque coordino el proyecto que es de reintroducción que se desarrolla en Gredos, Parque Regional de Gredos, y en Pirineos. En Pirineos mi labor es la de dirigir el centro de cría de quebrantahuesos en aislamiento humano. Digamos que soy vicepresidente de la fundación, pero director de los proyectos de reintroducción que se ejecutan en España a través de nuestra fundación, que están ahora mismo en Sierra de Gredos, tanto en la zona de Castilla y León, muy próximo a Extremadura, y aquí en Pico de Europa, pues en la parte asturiana, Cántabra y Castilla y León. El centro de cría nuestro es algo particular porque lo que estamos haciendo es tratar de recuperar con vida a los neonatos, a los pollos, a los embriones, que en condiciones naturales mueren o van a morir. Es decir, no todas las parejas que intentan la reproducción tienen la capacidad de acabar con éxito el proceso de incubación. Muchas tienen problemas. Esos problemas acaban con el desenlace de muerte de embrión del pollo.
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1: Charlamos ahora con el veterinario que les hace los últimos chequeos a los pollos de quebrantahuesos. También se ocupa de localizar los problemas que pueden tener los huevos para que sean viables. Nos explica algunas de las características de esta ave rapaz.
3: Yo soy Juan Manuel Blanco Portillo, soy doctor en veterinaria, por la gracia de Dios, y llevo trabajando con la Fundación, con el quebrantahuesos, yo calculo que como 21 años ya. Mi trabajo con el quebrantahuesos es muy diverso, está todo relacionado con el programa que llamamos de rescate de embriones no viables para su reintroducción, su incubación, sacar crianza del pollo y finalmente reintroducción, picos de Europa, engredos, etc. Habiendo trabajado con águilas muchos años, toda mi vida con eso, pues ya entro en el mundo del quebrantahuesos, que para mí era novedoso, estaba hablando de hace 20 y pocos años, y entonces, claro, con mucha ventaja, porque las águilas y los quebrantahuesos, el quebrantahuesos, por decirlo de alguna manera, es mitad buitre, mitad águila. Ni es un buitre como tal, ni es un águila, tiene cosas de águila. Bueno, es una rapaz, pues obviamente el saber de medicina de rapaces es una autopista para tratar con esta joya que es el quebrantahuesos.
1: Juan Manuel nos contó por qué rescatan algunos huevos de quebrantahuesos y qué técnica han desarrollado para incubarlos para que nazcan pollos que posteriormente se crían en cautividad.
3: Entonces, el primer trabajo que tuve que hacer es desarrollar los protocolos, optimizar los protocolos de incubación de huevos de quebrantahuesos. Se rescatan huevos de parejas que llevan entre 14 y 20 años sin producir un solo pollo. Al principio no sabíamos por qué. Una de las bondades del programa es que, mediante conocimientos veterinarios que vamos sumando, tanto de huevos que no han llegado a eclosionar como de huevos que finalmente eclosionan, es saber qué está pasando ahí fuera para intentar poder corregirlo. El trabajo es, una vez que se colecta uno de estos huevos, el poder incubarlo adecuadamente para que eclosione. Tuvimos que aprender a incubar huevos de quebrantahuesos y esto lo hicimos con una técnica que es desarrollamos huevos telemétricos. Ese fue uno de mis primeros trabajos. Huevos con tecnología que, al ponerlos debajo de un quebrantahuesos, nos mandan toda la información de la temperatura a la que está incubando el huevo, cómo rota los huevos, los grados que rota el huevo, cada cuánto lo hace, qué humedad se incuba, las bajadas de temperatura, porque ellos, según están incubando, la hembra a veces tiene que salir una vez al día mínimo para hacer caca y pis, sí, y comer, y nutrirse, y entonces el macho le hace relevo. Entonces ahí, en ese impas, el huevo se enfría. Entonces tuvimos que aprender cuánto enfría el huevo de quebrantahuesos, porque si no, los pollos no salen.
1: Desde que se rescatan los huevos de quebrantahuesos, son monitorizados continuamente por los profesionales para localizar posibles problemas con los embriones.
3: Todo ese trabajo de incubación, por decirlo de alguna manera, y luego todo el trabajo de crianza. Es decir, todos los protocolos de nutrición para que estos animales crezcan adecuadamente, bien nutridos, con los niveles adecuados de calcio y todo lo que un pollo de quebrantahuesos necesita para salir perfecto. Y luego todo lo que son las enfermedades del quebrantahuesos. Desde a nivel embrionario, porque ellos tienen problemas embrionarios, por eso no salen, por determinados tóxicos que ha habido que investigar, que afectan su teratogénesis, su desarrollo, digamos nosotros, como algunas enfermedades como puede ser la salmonela, por ejemplo, que produce y mata algunos embriones, etc. Entonces, todo eso conocerlo, que no lo conocíamos, para saber, intentar arreglar las cosas que hay fuera que no están bien, y también para chequear, como vamos a hacer hoy, algunos de estos animales, para que cuando los reintroducimos en la naturaleza, asegurarnos de que no portan enfermedades que puedan transmitir a otros quebrantahuesos.
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1: Hablamos ahora con un biólogo que trabaja en la Fundación desde hace casi 2 décadas. Se ocupa principalmente de traer a los jóvenes quebrantahuesos desde Aragón a Asturias para soltarlos.
4: Yo soy José Carlos González, soy biólogo técnico de la Fundación para la Conservación del Quebrantahuesos. Tenemos una primera fase más clínica donde se hace en un centro especializado donde los cuidados son básicos y más veterinarios. Y luego tenemos una fase muy crucial para los ejemplares, que es una fase de aprendizaje cognitivo. Es decir, como que fuesen a la escuela el quebrantahuesos, ¿no? ¿Esto dónde lo tenemos que hacer? Pues lo tenemos que hacer donde hay quebrantahuesos. ¿Y dónde hay quebrantahuesos? Pues en el Parque Nacional de Ordesa, Monte Perdido. Yo soy de León. Yo trabajo aquí en la parte de Picos, ¿vale? Con la fundación empecé allá por el año 2007. Todos los ejemplares de aquí de Picos, los, al final, pues no he traído el 100%, pero igual he traído el 80% de los ejemplares. Entonces, bueno, al principio sí que todos los compañeros hemos pasado por todas las fases de cría, hacking y luego hacking aquí en Picos también, porque es importante para nosotros conocer todos los stages para aprender también a manejarlo.
1: ¿Y a qué hora soléis salir de Zaragoza con los pollos y cómo es el viaje para ellos?
4: Normalmente salimos de noche para evitar pues, que tengan estrés térmico los ejemplares y que estén lo más tranquilos posibles. Hemos salido de allí de las instalaciones del Parque Nacional. Eran las 4, 3 y media, 4 de la mañana, ¿vale? Entonces, en unos transportines especiales les hemos bajado hacia los coches, que todavía hay una buena caminata hasta que se llega a los vehículos. Y una vez allí, pues bueno, el coche va con una temperatura refrigerada constante y va también para minimizar las molestias para esos ejemplares, pues con todos los cuidados necesarios, ¿no? Porque ten en cuenta que, a ver, han sido 7 horas y media casi de viaje, entonces, bueno, necesitamos que los ejemplares pues se estresen lo menos posible y que estén lo más cómodos posibles para que lleguen en las mejores condiciones aquí a Picos.
5: ¿Normalmente vienen tranquilos?
4: Sí, normalmente, a ver, el quebrantahuesos, la suerte que tenemos es que es una especie que normalmente no es agresiva a la hora de comportarse en el nido, por ejemplo, como pueden ser otras especies, ¿no? Entonces, la seguridad para ellos es, si ellos están recogidos en semipenumbra y están en un sitio que están cómodos y confortables, pues en principio no tienen mayor problema.
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1: A media mañana, el veterinario hace los últimos chequeos a los dos quebrantahuesos que se van a liberar en los Picos de Europa.
6: Lo que vamos a hacer hoy es un chequeo que llamamos nosotros de preliberación, es decir, la última vez

0: que vamos a poder tocar este animal que ha nacido en cautividad. Entonces, antes de liberar el animal, estos quebrantahuesos ya nacidos en cautividad de rescate ya llevan 3 chequeos y este animal debería estar perfectamente sano. Pero en su crecimiento puede, bueno, pues coger una infección de cualquier cosa. Y entonces, antes de liberarlo, la última vez que podemos tener manos sobre él, vamos a hacer el último chequeo. Y el objetivo es el que cuando lo liberemos estar plenamente seguros de que no estamos introduciendo ninguna enfermedad conocida que nosotros podamos diagnosticar con nuestras serologías, con nuestras técnicas, PCR, etcétera, para asegurarnos de esto. Primero por el animal, porque si tuviera algo, pues última vez que podamos poder tratarlo, tenerle. Y una vez que se abre el hacking, pues uno está libre y ya habría que capturarlo, sería mucho más complicado.
1: ¿Qué es el hacking?
0: En español se traduce como crianza campestre y es una técnica que es la que utilizamos para reintroducir todo tipo de rapaces. También otras especies, pero mayormente rapaces. Es una técnica totalmente probada, que funciona muy bien y es un cajón puesto en la naturaleza, en el medio natural de la especie, ¿sí? Adecuado para la especie, en este caso suspendido en un cortado rocoso, que es donde crían los quebrantahuesos. Ellos tienen una cosa que se llama filopatria, que es amor al lugar donde nací. Estos animales que han nacido en cautividad, una vez que se sitúan aquí en Picos de Europa, tienen un GPS en el hipocampo, es en el cerebro, va almacenando geolocalizaciones. Entonces aquí van a estar durante un par de meses, van a tener muchas geolocalizaciones de este sitio. ¿Pero por qué aquí? Porque estamos reintroduciendo en Picos de Europa para que vuelvan a criar a Picos de Europa. Ellos van a creer que nacen aquí y cuando tengan la edad de reproducirse, a partir de los 4 años, los primeros, los más primerizos, ellos van a intentar volver en un radio alrededor de unos 40 y tantos kilómetros alrededor del sitio donde creen que nacieron. Y por eso esta técnica es tan formidable, para devolver animales al lugar donde se han extinguido.
1: ¿Cuántos años pueden vivir?
0: Los más longevos en zoológicos, siempre en cautividad, etcétera. Creo que el más longevo ahora está en 50 y pocos años. Es muchísimo, pero es probable un quebrantahuesos pueda vivir más de 55 años. Son animales grandes, son longevos. Eso hace que muchas veces los animales en la naturaleza no suelen llegar a esa edad porque, bueno, pues ya van perdiendo facultades y tienen problemas, vienen accidentes o enfermedades sobre todo. Y algunos de ellos, en las rapaces lo vemos mucho en animales longevos, como las grandes águilas o los quebrantahuesos o los buitres, que, claro, pues el paso del tiempo hace que al final acabe llegando a los centros como a morirse con enfermedades crónicas.
2: José Carlos, el biólogo que les ha traído desde Zaragoza, nos explica que este va a ser el último contacto que tendrán estos quebrantahuesos con personas antes de ser liberados.
3: Incluso ahora cuando le están haciendo todo esto,
4: sí,
3: parece como que están tranquilos.
4: Eso es, a ver, el estrés, ellos la reacción que tienen de manera natural es como hacerse grandes y quedarse quietos, porque esa es la táctica que utilizan como para decir, yo soy grande, no me vas a comer, ¿no? Entonces, es una especie en ese sentido que es fácil de trabajar. Lo que acabas de ver también aquí con los compañeros, pues también forma parte del protocolo de manejo. Ten en cuenta que estos ejemplares han sido criados por un método que se llama impronta natural en aislamiento humano. Es decir, somos los humanos los que los criamos mediante marioneta, entonces necesitamos que el quebrantahuesos no tenga contacto con el humano y que reconozca al ser humano como algo que es agresivo, que no es bueno para ellos. Este contacto que acabas de ver ahora también, pues del manejo, de que haya gente, se oigan voces, es súper importante porque les crea un condicionamiento también de decir, es un momento donde lo he pasado mal y lo puede relacionar con los humanos, pero también hasta cierto punto, sin que sea exagerado y que se produzca, diríamos, una versión demasiado rigurosa. Entonces todo eso está protocolarizado, está muy medido y es importante que participéis también de esto. No solo es simplemente traer al ejemplar y que la gente lo vea y que se pueda acercar a ellos, sino que también formáis parte en cierto modo del proceso de aprendizaje de los ejemplares.
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2: Después de los últimos chequeos, Gerardo y el veterinario Juan Manuel les colocan los transmisores con los que la fundación va a monitorizar los movimientos de los quebrantahuesos durante al menos un lustro. La paciencia de estas aves parece infinita y se quejan muy poco, al parecer, porque están en shock con toda esta revolución a su alrededor.
0: El transmisor va, como vais a ver, va puesto en la espalda del animal para que la placa solar que lleva pueda cargar la batería. Queda como una mochila, ¿eh? Un arnés. Es súper estable porque es un arnés de teflón. El teflón es prácticamente muy, muy, muy resistente. Es un arnés que va

0: crecer pues 4, 5 años, 6, y es muy estable, es como cuando tú te pones una mochila.
1: Antes de ser completamente liberados, hay una fase previa. Nos la explican Gerardo y José Carlos.
2: Aquí al fondo, bueno, pues ahí está la jaula. Es un sitio monitorizado, vigilado. Encontramos un sitio cómodo y se permite tenerlos ahí durante 30 días más. A partir de hoy, los ejemplares, en 30 días, abriremos la jaula por detrás. Saldrán solos, nadie les forzará. Empezarán a caminar y aparece un gran problema. Estos animales les han criado unos señuelos, han tenido papás, han estado protegidos, han estado alimentados, han estado tutelados. Cuando tú abres la jaula y se van, ¿qué hace? Un quebrantahuesos que mide con las alas abiertas de las niñas hasta aquí, de 2,5 metros, 3, de 5 kilos, pero que es un guaje. ¿Qué creen que hace cuando abres la jaula? Se esconde, se va, vuela, se queda. Pues su memoria genética le dice, a ver, riesgos, estás solo, tú has tenido padres, déjate ver. Y es fantástico ver cómo esos ejemplares se ponen las piedras más altas arriba del todo, y empiezan a mirar a buscar a sus papás que nunca vendrán. En ese momento nos obliga a nosotros, hasta el mes de octubre, a tutelar esos animales de forma diaria. Tenemos turnos, venimos por la mañana y estamos todo el día dejándoles comida sin que nunca nos vean, para que ellos estén a piedra. De pronto bajan cuervos allí, donde bajan cuervos, se asoma y hay comida, se va acercando, va volando. De forma progresiva va adquiriendo seguridad y confianza, se olvida de esa dependencia parental y va prosperando. Llegará octubre y el animal es autónomo. Y en septiembre, octubre, los tenemos por aquí. Si quieren ver que habrán tabuesos este año, un pasito por aquí a pie y los van a ver por aquí con toda facilidad.
3: A medida que se van desarrollando, ellos se van impregnando de los quebrantahuesos que están viendo en el exterior y aprenden a ser quebrantahuesos. La última fase es la fase, diríamos, más importante, que es la fase de fijación al medio. Es cuando ellos, diríamos, toman conciencia de dónde es su lugar de nacimiento, dónde van a dar su primer vuelo, ¿no? Y esa parte es donde la que se hace aquí ya en Picos de Europa.
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1: Una vez en libertad, cuando estos jóvenes quebrantahuesos sean adultos, comenzarán a criar. Y en este momento, la Fundación también tiene un rol fundamental para facilitar un suplemento alimenticio a las parejas.
5: Me llamo Félix López Travisa, soy guía de montaña de la Fundación Quebrantahuesos y guía de montaña en el Parque Nacional de los Picos de Europa. Soy de aquí, del concejo de Onís. Lo que estoy haciendo es desarrollando el programa de alimentación suplementaria de todas las unidades territoriales y unidades reproductoras dentro del Parque Nacional.
6: ¿Y llevas trabajando mucho tiempo?
5: Pues este es el cuarto año que estoy con la Fundación Quebrantahuesos. Empezamos en el mes de septiembre con el programa de alimentación suplementaria para todas estas parejas, y consiste en que cada pareja tiene un área de campeo. Para que sean unidades reproductoras, esas áreas de campeo tienen que ser sostenibles en cuanto a que ellas consideren que es un lugar óptimo para la cría de sus pollos. Entonces, lo que hacemos nosotros es hacer aportes de comida, de patas, en diferentes puntos de alta montaña. Lo que hacemos es colocarles comida, vellones de lana, vínculo con los pastores, para la construcción de esos nidos, y unas cámaras de fototrampeo para conseguir información y documentos para los biólogos de la Fundación. Todo este programa siempre he desarrollado bajo la supervisión y dirigido por un biólogo, y lo que yo hago es ir a la montaña y realizar los trabajos, que van todos muy orientados a que las parejas consideren que ese área de campeo es óptima para la cría de un pollo.
1: Félix explica que durante este proceso se escoge cuidadosamente la zona en la que se dejará la comida a los quebrantahuesos. En este proceso, al igual que en las fases previas, estas aves no pueden tener ninguna interacción con los humanos.
5: Todo esto hay que hacerlo sin que los animales o las parejas se vean hacer estos aportes de comida, porque la premisa es que los animales jamás vean que los humanos estamos detrás de esos aportes. Entonces, igual, la aproximación es de 2 horas, 2 horas y media. Hay que llegar a un área de campeo y yo tengo que escoger, pues, la zona, el espolón, el lugar que yo considero que es óptimo, que es discreto, apartado al alcance de cualquier ser humano depredador, y para los animales que lo localicen.

0: quebrantahuesos se va recuperando poco a poco en la península, pero todavía están en peligro crítico, como nos explica el biólogo José Carlos González.
1: El único sitio donde quedó quebrantahuesos después de que se extinguiera de todos los sistemas montañosos fue en Pirineos. Allí quedó la única población viable silvestre de Europa y de Asia, prácticamente, ¿vale? Y estamos hablando de que en el año 95 había no más de 30 parejas reproductoras. Y eso suponía casi el 85% de la población mundial.
2: ¿Cuántos puede haber ahora en España?
1: Después de los proyectos de reintroducción que se están ejecutando tanto aquí en Picos como en Gredos, como en Andalucía, en las sierras de Cazorla, hay una experiencia en el Maestrazgo, en la parte de Castellón, pues entre, diríamos, la recuperación que se hizo de la población silvestre, que es cuando se empezó a trabajar con ella realmente, y estos proyectos que han ido generándose a medida que la población va creciendo, a ver, es difícil dar un número exacto, pero ahora estamos hablando de que en España puede haber en torno a las 150 parejas reproductoras, y esto supone más o menos un montante aproximado de unos 1.200 ejemplares. Normalmente con el quebrantahuesos hablamos más siempre de parejas reproductoras, lo que hace población.
2: ¿Están en peligro todavía crítico?
1: Sí, muy crítico. Tú ten en cuenta que para que una especie no esté en peligro de extinción tiene que haber al menos 1.000 parejas reproductoras. Y aquí estamos hablando de que el 85% de la población no son más de 150. Estamos empezando a recuperar la población, pero todavía queda un largo camino por recorrer.
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0: Os dejamos con la música de la banda asturiana Guieldú. Las canciones de su trabajo Memories de Deva nos han acompañado esta semana. 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Regresamos en una semana con más naturaleza del país europeo, con más biodiversidad. ¡Hasta pronto!

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1: Aquí cosita, ¿no?

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3: Hola, ¿qué tal? Bienvenidas y bienvenidos un día más a Españoles en la Mar, el programa en el que surcamos los océanos en busca de historias y de noticias para las y los profesionales y amantes del medio marino. Os saludo en nombre de la tripulación de Españoles en la Mar, que se encarga de que nuestra singladura diaria sea lo más placentera posible. Yo soy Fernando Bayo, el capitán de este barco que navega en las aguas de Radio Exterior de España desde hace más de 4 décadas. Y junto a mí, mi contramaestre, Coral Consuegra. ¿Qué tal? Muy buenas.
4: Hola, Fernando.
3: Bueno, hoy día de San Juan.
4: Sí,
3: es hoy día sardinas. Día de fiesta, ¿eh? Día especial.
4: Sí, sí, hoy sardinitas para cenar.
3: Bueno, y por eso nos vamos precisamente a Galicia, la comunidad que concentra la mayor flota pesquera del país, más de 4.000 buques, cerca del 43% del peso de la flota pesquera, porque vamos a hablar acerca del mar, de la pesca y de todas las industrias que mueve con la consellera do mar de la Xunta de Galicia. Y también vamos a conocer, además, el origen de la palabra solsticio.
4: En nuestra ronda marinera haremos parada en Canarias, y es que estos días de calor comienza la temporada alta de ahogamientos en las playas, unos accidentes que producen cientos de muertos cada año.
3: Y por último, tenemos travesía por la historia, porque los viajes a través del mar no son nada nuevo, como vamos a descubrir en el libro Barcos Históricos y Museos, del escritor Marcelino González Fernández, capitán de navío retirado y miembro numerario de la Real Academia de la Mar.
4: Os recordamos que podéis contactar con nosotros en nuestro correo electrónico en lamar@rtve.es, y que esperamos vuestros audios de WhatsApp en el teléfono +34 680 688 698. Repito, +34 680 688 698. Recordad que también nos podéis seguir en redes sociales, en X @enlamar y en Instagram en lamar_REE.

0: Un saludo muy especial a quienes nos acompañáis a diario a través de la onda corta de Radio Exterior de España y a quienes nos escucháis a través de la aplicación de Radio Nacional, RNE Audio, o a través de alguna de las plataformas de podcast como Apple Podcast, Spotify e iVoox. Comienza ya nuestra travesía. Es martes, es 23 de junio.
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0: Hablar de pesca y de economía azul en España es hablar necesariamente de Galicia. La comunidad concentra la mayor potencia pesquera del país, como decíamos antes, con más de 4.100 buques y cerca del 43% del arqueo total de la flota española.
1: Pero el liderazgo gallego va mucho más allá de las capturas, y es que la cadena que une mar e industria aporta cerca del 5% del PIB gallego y sitúa a Galicia entre las grandes regiones pesqueras de Europa. A esto además hay que sumarle una industria conservera de referencia mundial y su cada vez más potente sector exportador.
0: Aún así, el sector afronta importantes desafíos, y es que a las negociaciones europeas sobre cuotas de pesca y el acceso a los caladeros se suman el relevo generacional, la adaptación a las normativas medioambientales o la preocupación por la situación de ciertos recursos y ecosistemas, especialmente en las zonas marisqueras, pero también a raíz de la implantación de nuevos proyectos industriales. Para hablar de todos estos asuntos, saludamos ya desde nuestra emisora en Vigo a la conselleira do Mar de la Xunta de Galicia, Marta Villaverde Acuña. Conselleira, buenas tardes y bienvenida a Españoles en la Mar.
2: Buenas tardes.
0: ¿Qué medidas propone su departamento para paliar la situación agónica del marisqueo en la ría de Arousa, que inquieta tanto, como decíamos, a los productores de bivalvos?
2: Bueno, el marisqueo ha tenido pues impacto directo en los últimos 3 años debido a, bueno, a fenómenos meteorológicos extremos, sobre todo lluvias a principios del año 2024 y ahora en el año 2026, que condicionaron provocaron la mortalidad pues del 90% en muchos de los bancos, no solamente de la ría de Arousa, sino también pues en las rías baixas de Muros para hacia el sur.
0: Claro, consellera, la Xunta diseñó, de hecho, un plan de ayudas cuantioso de unos 23 millones de euros, si tengo bien entendido, para las cofradías. ¿Qué otras medidas están contemplando ustedes para tratar de trabajar en la regeneración de los bancos marisqueros y en el saneamiento integral de la ría?
2: Bueno, para Galicia, los sectores de la pesca, el marisqueo y la acuicultura son sectores estratégicos, sectores tradicionales y sectores que van a estar siempre en el centro de cualquier decisión. Para nosotros, el velar por estas actividades, que al final no solamente garantizan pues economía, sino también garantizan cohesión social y que muchas comunidades costeras pues estén a día de hoy pues generando riqueza y generando empleo. Sobre el marisqueo, pues decir que el plan de la Xunta a principio del trimestre ha activado 23 millones de euros y los ha puesto a disposición de las cofradías, que al final son las titulares de esos bancos marisqueros, es decir, son las que tienen la capacidad de gestión de los bancos. Y lo que ha hecho la administración gallega ha sido poner a su disposición una cuantía económica para financiar todas aquellas actividades que ellos precisen para recuperar esos bancos. Estoy hablando de labores de regeneración del sustrato, estoy hablando de compra de semilla, estoy hablando de arados, vigilancias, o sea, una serie de actividades que son precisas y que la Xunta de Galicia pone y sobre todo muestra su compromiso con esta actividad y le financia al 100% todas las actividades precisas para recuperar esos bancos. Sobre el descontento o sobre... Pues,

0: pues es normal que cuando tú no tienes actividad extractiva y cuando pues no tienes vías de ingreso, y sobre todo cuando sigues teniendo que pagar la seguridad social, pues es muy complicado pues explicarle a las personas trabajadoras del mar que pues la situación, pues sabes que un molusco bivalvo tarda sobre 2 años en recuperarse, pues es una situación que van a tener que mantener durante 2 años hasta la recuperación de esos bancos. Nosotros, pues como competentes en marisqueo, lo que hacemos es poner todos los medios para esa recuperación pronta y esa recuperación pues cuanto antes. Lo que sí estamos exigiendo es que precisamente esas personas que no tienen ingresos pues no tengan que abonar las cuotas a la seguridad social. El gobierno central ya ha prometido hace pues ya varios meses el eximir las cuotas. Nosotros seguimos reivindicando de su mano que lo tienen que seguir haciendo. No tienen que, si no tienen capacidad extractiva, si no tienen ingresos, y a mayores también, pues vista la situación, vista que la protección social de estas personas pues no es efectiva, pues estamos trabajando en hacer una propuesta al Instituto Social, o sea, al Instituto de la Seguridad Social, para poder tener otro sistema de protección social que garantice pues la cobertura de estas personas mariscadoras.
1: No cesan, decíamos, las protestas contra proyectos industriales como esa reactivación de la mina de cobre de Touro en A Coruña, o contra la planta de celulosa de Altri en Palas de Rei. Son proyectos que hay que recordar a nuestros oyentes que afectan a Ulla, al río Ulla, que desemboca en Arousa. ¿Son compatibles estos planes industriales con la actividad marisquera y con la defensa del marisqueo como centro de la economía costera en Galicia?
0: Como ya os dije, el marisqueo, la acuicultura y la pesca son estratégicas para Galicia. Cualquier proyecto industrial que se asiente en cualquier territorio, en cualquier parte de nuestro territorio, pues siempre va a tener que gozar, va a tener que demostrar y va a cumplir los estándares medioambientales y los estándares ecológicos más altos. Hay una normativa que hay que cumplir, hay una normativa que nuestros técnicos velan porque se cumpla, y ningún proyecto que se pues implante en nuestro territorio tiene o va a poder pues comprometer ninguna pues riqueza medioambiental para nada. Y sobre Altri, bueno, decirte que pues es un proyecto que ya está resuelto, es un proyecto que pues a día de hoy, pues salvo recurso o salvo pues algún tipo de paso posterior, pero es un proyecto que ya se ha resuelto y que en principio es un proyecto que pues a día de hoy no hay pues una digamos previsión de que se implante a medio plazo.
1: O sea, que usted confía en que el archivo sea definitivo de esos proyectos que desde algunas asociaciones incluso llegan a calificar como mortíferos.
0: No, yo lo que estoy diciendo es que los proyectos que se implanten en Galicia, cualquier proyecto, y tú estás focalizando en estos dos, yo te hablo de cualquier proyecto industrial, una tiene que cumplir con las normas medioambientales que están establecidas. Están establecidas en la ley, están establecidas en la normativa tanto nacional como, bueno, autonómica como europea. Y son pues los técnicos los que avalan con sus informes los requisitos que tienen que cumplir.
2: Conselleira, empieza a remitir la marea roja de biotoxinas que paralizó el sector mejillonero por segunda vez en mayo. ¿Confía en que no vivamos nuevos episodios este año?
0: Bueno, el tema de las mareas rojas es un tema que tiene que ver con las corrientes oceanográficas y con la presencia de fitoplancton. Entonces, pues son fenómenos que no se pueden prever. Y aquí lo importante es el control. Lo importante es tener un sistema de control como el que tiene Galicia, que es un sistema pionero en todo el mundo, donde se muestrean, donde se anticipan y donde se vela por la salud pública de los consumidores y se evita que lleguen al mercado productos que puedan comprometer su salud.
2: Y con este parón que ha habido por esta marea roja, ¿teme que el mercado del mejillón gallego pierda competitividad frente a productores extranjeros o está seguro?
0: Bueno, el mejillón galego goza de una buena salud y de una buena reputación tanto a nivel nacional como a nivel autonómico, y bueno, a medida que se van abriendo polígonos, se van sacando al mercado, tenemos a día de hoy pues las bateas con una gran capacidad de surtir los mercados, y esperemos que a medida que vayan abriendo los polígonos puedan pues llegar a todas las partes del territorio nacional y europeo.
1: La Xunta está trabajando en medidas para mejorar las condiciones del sector de las mariscadoras. De hecho, están ustedes trabajando, si no me equivoco, en el nuevo plan de acción para la gestión del marisqueo, ¿no? De aquí a 2031. ¿Cuáles serían las principales líneas estratégicas de este plan?
0: Pues los trabajos que estamos realizando tratan precisamente de eso. Es decir, queremos definir las líneas estratégicas del marisqueo desde el año 2026 hasta el año 2031. Y este trabajo que estamos a realizar es precisamente sentarnos con ellas, es escucharlas, es pues que nuestros técnicos también hagan sus propuestas, que ellas nos hagan las de ellas, establecer pues los puntos débiles, establecer las fortalezas, qué oportunidades tiene el marisqueo y con el estilo que nos caracteriza, que es el de cogobernanza, es el de escucharlos a ellos para pues nosotros tener pues poder adoptar las medidas y las decisiones adecuadas, pues estableceremos esas líneas estratégicas de la mano de ellas a la finalización de estos trabajos.
1: Uh-huh. Ayer y hoy, conselleira, se reúnen en Luxemburgo los ministros de pesca de los 27 para tratar de abordar el futuro del sector. ¿Qué resultados concretos espera usted en materia de cuota pesquera para el próximo año y los que vienen?
0: Bueno, en los últimos años, en el establecimiento de taquicuotas, el sector ha hecho un gran esfuerzo. Ha hecho un gran esfuerzo para recuperar los stocks de muchas de las pesquerías y, bueno, los más penalizados han sido los pescadores. Nosotros lo que esperamos es que se igualen los pilares medioambientales, económicos y sociales y las decisiones que se tomen no solamente se tomen teniendo en cuenta esa recuperación de stock, ese pilar medioambiental, sino también se tengan en cuenta pues que el sector necesita ser rentable, las empresas necesitan tener una rentabilidad económica para poder ser competitivas y poder ser sostenibles, con lo cual lo que esperamos de este segundo semestre del establecimiento de los nuevos topes admisibles de captura y de las nuevas definiciones de las cuotas es que permitan a los barcos gallegos, permitan a nuestro sector poder poder ser sostenible pues a medio y largo plazo.
2: O sea que en este caso la Xunta iría de la mano del ministerio, que ya hemos oído como el ministro Planas decía que ahora llega la hora de los pescadores, ¿no?
0: Sí, bueno, en este segundo semestre vamos a tomar la representatividad de las comunidades autónomas en el Consejo de Ministros en Bruselas. Vamos a tomar el testigo de Andalucía, que gozó de esta portavocía en el primer semestre, y ahí trabajaremos como no mano a mano con el ministerio. Nosotros somos una administración leal institucionalmente, somos una administración que velamos por conseguir objetivos que al final beneficien a nuestro sector. Ahí trabajaremos mano a mano con todas las comunidades autónomas, trabajaremos mano a mano con todo el sector y haremos pues un doble trabajo, el trabajo de trabajar en Bruselas y comunicarle a las comunidades autónomas todos los las reuniones, todas las decisiones o todos los retos que se establezcan, y también recogeremos de las comunidades autónomas y llevaremos a Bruselas el sentir, ¿no? Los retos también que tienen estas comunidades autónomas, los problemas, e intentaremos pues aportar la documentación. Pues pensar que Galicia es la región europea más importante en pesca, con lo cual para nosotros es importantísimo el hacer ver esa realidad de las regiones en Bruselas, y como no, pues trabajaremos de la mano del ministerio, que al final es el que tiene voz y tiene voto en el Consejo de Ministros.
1: ¿Y qué prioridades son las que se marca usted en esa agenda semestral? ¿Cuáles serían, digamos, las tres líneas de actuación principal en representación del resto de las comunidades autónomas costeras españolas?
0: Bueno, a bote pronto, a medio plazo, las líneas más importantes pues son una posible revisión de la política pesquera común, que desde Galicia defendemos, creemos que es necesaria esa revisión de la política pesquera común. Pero, por otro lado, se está marcando pues esa visión de la pesca y de la acuicultura con un horizonte 2040. Se van a tomar decisiones que van a influir mucho sobre nuestro sector y que va a condicionar mucho pues esa rentabilidad y esa sostenibilidad económica de la que hablábamos. Y, por otra parte, pues está el marco financiero plurianual, esa estructura económica con la que pues el sector debe contar para poder hacer frente a todos los deberes, a todas esas obligaciones que se les imponen. Con lo cual, a bote pronto, esas son las tres líneas principales. Pero bueno, me imagino que a lo mejor en este segundo semestre, durante pues el devenir de los meses, pues surgirán otros que iremos atendiendo convenientemente.
1: La Xunta ha reforzado recientemente las ayudas para atajar otro de los problemas que son acuciantes en el sector. No es exclusivo de Galicia, pero Galicia como entidad principal en el sector pesquero lo sufre más que otros. Hablamos del relevo generacional. Ustedes están lanzando un proyecto conocido como el Movimiento Azul. Háblenos un poco más acerca de esta iniciativa para tratar de embarcar a los jóvenes en el mundo marino pesquero en Galicia.
0: Bueno, Movimiento Azul es una acción, es un proyecto impulsado desde la Consellería do Mar, en el marco del cual se desarrollarán distintas acciones con las que acercar, y según distintos enfoques, pues esa economía del mar a las nuevas generaciones. Por ejemplo, dentro de Movimiento Azul, que como te digo es un poco un proyecto que es un marco de actividades, tenemos una de las actividades que es Galicia, un mar de profesiones, que hemos empezado ahora hace pues un mes más o menos, donde llevamos distintas profesiones. Nos acercamos a los centros escolares y a los campamentos de verano para mostrar a los más jóvenes pues ya no solamente la importancia de comer pescado, ¿no? Que es pues algo que llevamos trabajando también muchísimo tiempo para no solamente aumentar el consumo, sino también para fomentar esos hábitos de vida saludables. También en este tipo de actividades intentamos enseñarles a los más jóvenes que las profesiones del mar no son profesiones del pasado, sino que son profesiones cada vez más tecnológicas, cada vez más innovadoras, son profesiones de futuro, y les mostramos a través de juegos, a través de pues juegos divertidos, distintas profesiones como pueden ser pues lo que supone ser un observador a bordo, lo que supone ser pues un patrón de pesca, un mariscador, o pues les enseñamos la diferenciación entre especies, o también sobre las artes de nuestra pesca de bajura y la sostenibilidad. Les intentamos mostrar de una forma totalmente lúdica la importancia de todas estas actividades para nuestra comunidad e inculcar en ellos pues esa cultura marítima, esa vinculación con el mar que pues existen en nuestras comunidades costeras. Después, también para el tema del relevo generacional, aparte de todas las iniciativas de promoción, que aparte de esta, de Movimiento Azul, trabajamos con otras entidades sectoriales, por ejemplo, con la DOP Mesillón de Galicia, tenemos un proyecto que se llama Mesillón de Galicia en las aulas, donde pues les enseñamos a los más pequeños la importancia de este cultivo para todas nuestras comunidades costeras, la importancia de saber diferenciar este sello de calidad, de cómo se cultiva, y también, como no, hacemos degustaciones y les enseñamos también los ricos que están. También pues trabajamos con los grupos de acción local de pesca para pues hay otra iniciativa que es Peixe Saúde, que también pues trabajamos con los centros de salud, o con la Fundación Espomar también tenemos algún otro proyecto para trabajar en cultura marítima. Pero aparte de todos estos proyectos de una duración pues determinada, tenemos un trabajo constante, un trabajo pues a través de nuestras escuelas náutico-pesqueiras. Este año incrementamos el presupuesto en relevo, en formación náutico-pesqueira, pues casi un 9%. y le destinamos pues casi 14 millones de euros a pues estos centros. Tenemos tres centros de referencia, uno en Ribeira, otro en Vigo y otro en Ferrol, y un centro de formación de acuicultura también en la Illa de Arousa, que son fundamentales para la formación de nuevos titulados que formen parte de las tripulaciones de nuestros barcos.
2: ¿Y qué papel vamos a desempeñar las mujeres en toda esta modernización del sector marítimo, que recordemos que no solo es pesca, que también es biotecnología, es oceanografía? ¿Qué papel vamos a desempeñar y qué retos están pendientes todavía en materia de igualdad?
0: Bueno, la mujer, solamente que ver las estadísticas para ver que, bueno, que las profesiones de pesca y de acuicultura son profesiones masculinizadas, y desde ahí nosotros estamos trabajando por fomentar la presencia femenina en todos los estratos de tanto de la flota como de las actividades de nuestro sector. A día de hoy estamos trabajando y esperamos tener pronto listo el Estatuto de la Mujer del Mar, un estatuto que buscará fomentar, establecer líneas de trabajo, líneas estratégicas, precisamente para reforzar la presencia, el liderazgo y para reforzar esa incorporación, ¿no?, de la mujer a cada uno de nuestros sectores.
1: De aquí a 10 o 15 años, ¿qué le gustaría a usted que hubiera cambiado en el ámbito marino-pesquero en su comunidad, y qué objetivos se marca desde la Consellería para lograr esos hitos de los que hablamos de aquí a 10-15 años? ¿Cuáles serían, digamos, los dos, tres cambios principales que usted espera dejar como legado al frente de la Consellería?
0: Bueno, para mí lo más fundamental sería no depender tanto de las decisiones medioambientales y tener voz en Bruselas. Es decir, Galicia, ya os dije antes, es la región pesquera más importante de Europa. Es una región que trabaja además mano a mano con el sector. Es una región que lleva el mar en el ADN. Y a mí me gustaría conseguir el tener voz en Europa, tener capacidad de decisión, tener capacidad de que esas decisiones que muchas veces nos penalizan y muchas veces se toman de espaldas o se toman sin tener en cuenta la realidad de los pescadores, y nos penalizan cada vez más, a mí me gustaría poder cambiar eso, al igual que, recuperar ciertas actividades que a día de hoy están viendo penalizadas por los fenómenos meteorológicos extremos, y sobre todo lo que me gustaría es dejar un sector fuerte, robusto y competitivo. Eso es lo que más me gustaría, y trabajaremos además para ello.
1: Conselleira, moitas gracias y feliz fiesta de San Juan. No sé si la va a celebrar esta noche en algún sitio en particular.
0: Por supuesto, seguro que sí, que buscaré algún sitio para celebrarla, y sobre todo hay que comer esa sardina que tan rica está.
1: Ah, bueno, eso haremos también desde aquí, desde la meseta, con mucho calor, pero con mucho cariño también hasta Galicia. Marta Villaverde Acuña, conselleira do Mar de la Xunta de Galicia, muchísimas gracias por esta entrevista.
0: Gracias a vosotros.

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0: Sí, la semana pasada, Coral, conocíamos desde Cádiz cómo afrontan en el sur de la península la temporada alta de ahogamientos en nuestras playas. Hoy, en nuestra ronda marinera, viajamos hasta las Islas Canarias, porque esa es precisamente la segunda comunidad con mayor número de fallecidos por este tipo de siniestros, 75 solo el año pasado. Santiago Morollón es nuestro vigía del océano en Las Palmas de Gran Canaria. Santiago, ¿qué tal? Muy buenas.
1: Hola, muy buenos días, compañeros.
0: Santiago, ¿has hablado con un bañista que sufrió un percance en alta mar y que se encontró casi sin darse cuenta en una situación de serio peligro, como nos podría suceder a cualquiera de nosotros a lo largo de este verano?
1: Lo cierto es que pocos de nosotros tenemos ahora mismo un conocimiento de qué hacer si tuviéramos que afrontar una situación de emergencia en un medio acuático en el que está en juego nuestra vida. Saber algo más hubiera ayudado mucho a Miguel Noya. Es un joven de Las Palmas.

0: Palmas de Gran Canaria, que sufrió una desagradable situación. Una de sus aletas se rompió mientras hacía snorkel con sus amigos, provocando que el esfuerzo fuera mayor para nadar. En un momento de fuerte marea y luchando así contra el oleaje, comenzó a agotarse y a agobiarse.
1: Estuve intentando salir, empecé a agobiarme. Yo creo que fue una cosa más psicológica que otra cosa, ¿no? Entré en una espiral de pánico, pero bueno, me entró una cierta ansiedad. Y llegó un momento que empecé a cansarme, a agotarme, a ver que me faltaba el aire.
0: Gritando, Miguel consiguió la atención de sus amigos, que intentaban ponerle a salvo en una roca, pero el oleaje lo hacía muy complicado.
1: Entonces lo que ocurre es que me dijeron, dice, vamos a intentar ponernos encima de esa roca, pero venía el mar y nos llevaba, nos arrastraba de golpe, pues yo qué sé, 4 o 6 metros, ¿no? Y había que volver a luchar contra la marea para llegar a esa, otra vez a ponernos a esa roca.
0: Miguel reconoce que fueron momentos de mucha tensión. No veía salida a pesar de no estar lejos de la playa y la cabeza empezaba a jugarle malas pasadas.
1: Pues ahí se me pasó por la cabeza todo, pues que no iba a salir, que no iba, mi cumpleaños estaba cerca y pensé que no iba a cumplir los años que me tocaba cumplir. Al mismo tiempo pensaba que era un poco absurdo estar relativamente cerca de la orilla y poderme ahogar allí.
0: Afortunadamente, alguien pudo avisar a un socorrista de Cruz Roja que le puso a salvo en la playa. El esfuerzo de Miguel fue tan intenso que apenas podía moverse.
1: Yo estaba tan agotado cuando llegamos a la arena que me echaron ahí en la playa, me dijo que se me podía levantar y solo fui capaz de hacer no, a decir que no con la cabeza, porque no podía casi ni hablar de lo cansado que estaba. Había estado un rato, no sé cuánto estuve, pero estuve un rato luchando un poco contra las olas y contra la corriente.
0: Pero los problemas de Miguel no terminaron ahí. En el hospital encontraron síntomas compatibles con un infarto, lo que generó en su familia un tremendo susto, como es normal. Por si fuera poco, algunas pruebas para verificar su estado de salud tardaron más de lo que podíamos prever.
1: Al hacer un sobreesfuerzo tan grande, se liberan unas enzimas cardíacas, unas enzimas que parece ser que libera el corazón, y que además que tienen la propiedad de que dañan un poco los riñones, con lo cual para hacerme el cateterismo pues había que limpiar primero los riñones. Así que me tiré, no me acuerdo ahora cuántos días, pero igual fueron casi 2 semanas en el hospital.
0: Miguel superó las pruebas y vive con normalidad, sin olvidar nunca aquel día en el que todo pudo cambiar. Desde luego, si hubiera tenido nociones de cómo enfrentarse a una situación así, lo habría afrontado mejor. Hemos hablado con 2 especialistas para que nos cuenten cómo gestionar las mareas. Uno de ellos, Chano Quintana, el presidente de la Asociación Canarias 1500 kilómetros de costa, nos cuenta que si caemos al mar y no podemos alcanzar la orilla, debemos dejar que la marea nos aleje un poco para poder desplazarnos lateralmente.
2: Esa corriente de retorno no mide más de 40-50 metros de largo. Agitar los brazos para que en la orilla, en tierra, vean que estamos en peligro. Y normalmente a esos 40-50 metros vamos a notar que no seguimos siendo arrastrados mar adentro y lo único que tiene que hacer el bañista es nadar en paralelo, bien a la izquierda o a la derecha, donde está ese sumidero, que es la corriente de retorno, salirnos de ella, y es la propia corriente, la propia marea, que prácticamente sin esfuerzo nos puede llevar a la orilla indemne.
0: Es una técnica especialmente útil para aquellos pescadores que acostumbran a trabajar desde puntos de la costa muy rocosos y expuestos a la marea del mar. El accidente es mucho más sencillo de lo que nos imaginamos.
2: Primero, vean la previsión meteorológica. Vayan con calzado adecuado, que no resbale. Cuando acuden a zonas de roca, llevar un casco. Muchos pescadores pierden la vida al resbalar sobre la roca, golpe en la cabeza, pérdida de conocimiento, caída al agua y muerte absolutamente inevitable.
0: Pero los accidentes acuáticos también están a la orden del día en otro entorno que no es el mar, por ejemplo en las piscinas. Y aquí es donde tenemos que tener más cuidado con los pequeños de la casa. Tendemos a confiarnos al creer que estamos en un entorno seguro y el ahogamiento sucede sin que nos demos cuenta. Por eso este especialista nos aconseja la técnica 10x20.
2: Hay compañeros técnicos especialistas que siguen divulgando la necesidad de aplicar la técnica 10-20. La técnica 10-20 es que el niño se está bañando en la playa o en la piscina, que los padres cada 10 segundos lo miren, lo observen y que en caso de que estén en peligro lleguen a él o a ella en menos de 20 segundos.
0: Con esta sencilla recomendación, nuestros pequeños estarán totalmente a salvo. Pero, ¿qué es

0: lo que pasa si nos encontramos en un medio natural como un río y vemos que un menor está en problemas. Bueno, pues lo primero, sangre fría, evaluar la situación y llamar a un socorrista para que actúe. Si no, pues podemos exponernos a una desagradable situación como la que ocurrió hace tan solo unas semanas en Palencia. Allí, dos personas de una misma familia perdieron la vida por intentar salvar a un menor en problemas.
1: Un niño estaba sobre una tabla de bodyboard en un río, fue arrastrado por la corriente, el niño grita y tanto su madre como su abuela, de una forma absolutamente automática, reactiva, se lanzan al río para intentar salvar al niño. El niño sobrevivió sin ningún problema, el niño estaba encima de ese elemento de flotación. La madre y la abuela no se percataron, reaccionaron de una forma automática y finalmente el niño se salva y mueren tanto la madre como la abuela.
0: La mayor parte de los accidentes en el agua, especialmente en el mar, tienen a extranjeros y turistas como los principales protagonistas, aunque esto no siempre es así. También se da el caso del local que, confiado en su conocimiento de la zona, asume un comportamiento arriesgado.
1: Que suele ser la persona que vive cerca del lugar, de esa zona de playa, esa zona de costa, ese río, esa presa, y además que presume de conocer las corrientes, de conocer la orografía, de conocer los fondos, y ese exceso de confianza les lleva pues a cometer acciones que ponen en riesgo su vida y que desgraciadamente en muchos casos acaban en muerte o con lesiones muy muy graves.
0: Lo cierto es que las imprudencias son la principal causa del accidente acuático. Nos lo cuenta Alberto García Sanz, el vicepresidente de la Asociación Latinoamericana de Socorristas.
2: Comportamientos imprudentes que hacen que un golpe de mar en zonas expuestas al oleaje, como son espigones o zonas rocosas, como pueden ser también algunas piscinas naturales, muelles o paseos marítimos, en un descuido hace que ese golpe de mar en situación de alerta desplace a esa persona con una pérdida de equilibrio y caiga al mar pudiendo morir ahogada.
0: Por cierto que este año los accidentes acuáticos están aumentando y es que ante el calor mucha gente acude antes a las zonas de baño sin que todavía estén contratados los socorristas.
2: Este año se está incrementando el número de ahogados tanto en la península como en Canarias. Y en algunos casos esto es debido por el cambio climático, ya que se está adelantando el verano.
0: En comunidades como Canarias, con 1.500 kilómetros de costa, los accidentes acuáticos están tristemente a la orden del día. En municipios como Santiago del Teide, en Tenerife o Pájara, en Fuerteventura, los ayuntamientos han señalizado correctamente las zonas peligrosas donde los bañistas no deben aventurarse. Lo recuerda Alejandro Jorge, el alcalde de Pájara.
3: Respetar las normas y los avisos relacionados con la seguridad de las actividades acuáticas es imprescindible para salvar vidas. Y desde las instituciones públicas debemos de seguir en la línea de crear espacios cada día más seguros. Pero la otra parte que es imprescindible es el cumplimiento precisamente de estas acciones, de estas medidas.
0: Pero más allá de los esfuerzos de las instituciones por delimitar estas áreas peligrosas, la prudencia sigue siendo nuestra herramienta más eficaz para prevenir cualquier percance en el agua.
4: Gracias, Santiago Morollón, desde Canarias.
0: Hasta la vista, un saludo desde Canarias.
5: El océano es el corazón del planeta, bombeando agua a todos los rincones de la superficie terrestre. El océano conecta a las personas alrededor del mundo sin importar dónde viven. El océano regula el clima, produce oxígeno y ayuda a alimentar a las personas. Es el hogar de una variedad increíble de biodiversidad marina y un tesoro de importantes medicinas. La salud de todos depende de un océano limpio y productivo. Para mantener la salud y la seguridad de nuestro planeta, debemos responsabilizarnos de cuidar el océano, así como él cuida de nosotros.
4: Y seguimos aquí en Españoles en la Mar, navegando por historias. Historias de la navegación que están llenas de nombres propios de grandes embarcaciones, desde los que participan en batallas navales, como la del Victory del almirante Nelson en Trafalgar, a los que evocan tiempos pasados, como el buque escuela Juan Sebastián Elcano.
6: Y estos son solo dos ejemplos de los más de 100 que recoge el libro Barcos Históricos y Museos, que ha presentado el capitán de navío retirado y miembro de la Real Academia de la Mar, Marcelino González.
4: Con él ha hablado nuestro compañero Antonio Fernández.
7: Vale la pena conservar estos barcos, sobre todo en España, que aquí tenemos una asignatura pendiente con esto. Con España, que es un país eminentemente marítimo, pues a veces se olvida de eso. Cuando hay muchos países que conservan estos barcos y son como burbujas del tiempo, que pasado el tiempo, pasados años y años, pues nos dan una idea de cómo se vivía en otros tiempos. Y, en fin, es algo que podemos dejar para nuestros hijos, nietos y descendientes, que vean cómo si vivía en la mar en otros tiempos, teniendo en cuenta que además la historia de muchos países se ha escrito en la mar. La mar ocupa el 70% de la superficie de la Tierra.
8: Es la voz de Marcelino González Fernández, capitán de navío retirado y miembro de la Real Academia de la Mar, que habla de los motivos que le han llevado a escribir su último libro, Barcos Históricos y Museos, una colección con 101 buques de 33 países con muy variadas tipologías: veleros, remolcadores, transatlánticos, portaaviones, yates y submarinos. Las embarcaciones más antiguas que aparecen en el libro son los barcos vikingos, la cultura nórdica que dominó los mares en los siglos X y XI, llegando incluso a América 500 años antes de que lo hiciera Colón. Marcelino González.
7: Estuvo, al parecer, en el continente americano, en una zona que le llamaron Vinlandia, que luego aparecieron ahí unos muros y demás, que no se sabe si fueron de él. Y esto fue allá por el año 1000 o algo así. Fueron unos grandes navegantes, pero además grandes navegantes que unos extendieron por todo el norte, otros por todo el Atlántico, se metieron por todo el Mediterráneo, y otros navegaron por todos los ríos y fueron desde el Báltico también hasta el Mediterráneo, navegando por los ríos y al Mar Negro, o sea que lo anduvieron todo en su época.
8: En este libro también aparece recogida la historia del buque sueco Vasa. Era uno de los buques de guerra más poderosos en su época. Fue botado en 1628 en Estocolmo, pero su viaje apenas duró unos minutos. Recorrió unos 1.300 metros.
7: Era una obra de arte, era una maravilla, cargado de cañones, cargado de minas relucientes, figuras, un gran mascarón de proa, estatuas por todo, brillos y demás. Ahí le había hecho, el rey había hecho que le aumentara las loras, después que le metiera más cañones y cosas de esas, y claro, la estabilidad falló. Y en cuanto lo botaron, vino un poquito de viento y al cuarto de hora pues, se fue al fondo. Y adiós. Y ese se rescató, fue allá en el Báltico y bueno, se conservó enterrado en el fango sin animales xilófagos y se rescató hace relativamente poco tiempo, pero ahora tienen un problema terrible, que es conservar la madera, porque esa madera que estuvo siglos hundida, pues ahora al salir afuera pues se destruye, se deshace, se desaparece, si no se la trata y tiene que estar humedeciéndolo continuamente con algunos procedimientos, pero vamos, se ha conservado.
8: En esta colección de buques históricos no podía faltar el HMS Victory, comandado por el almirante Nelson, que se convirtió en héroe nacional en Gran Bretaña tras vencer a franceses y españoles en la famosa batalla de Trafalgar.
7: Este era de final del siglo XVIII, fue el barco insignia de Nelson. En Trafalgar es este Portsmouth, y ahí se puede ver, es un navío del siglo XVIII. Y también una fragata del siglo XVIII, que es la Constitution norteamericana, que después la restauraron y a los 100 años volvió a navegar un poco y está en Boston.
8: El libro también incluye, como no, barcos nacionales. Entre ellos destacamos el buque escuela Juan Sebastián Elcano. El historiador Marcelino González nos explica los motivos por los que la Armada mantiene la formación de oficiales en un velero en el siglo XXI.
7: Es una forma de, durante un tiempo, navegar en barcos que fueron con los sistemas de navegación de otros tiempos, sirviéndose de la vela y el viento. Es una formación que viene muy bien. Y además es una época que además sirve para que esos alumnos, muchas veces son guardiamarinas, a veces también alumnos de la Marina Mercante, pues que conozcan otros países, que conozcan otras costumbres y navegan esos barcos usando el viento, pero sirviéndose también de la tecnología punta de último momento. usan los estantes para situarse, pero también llevan GPS, llevan comunicaciones de último momento, llevan giroscópica, llevan motores auxiliares, etcétera, etcétera. Pero es una forma de vivir la mar mucho más cerca de lo que se puede vivir luego o de lo que van a vivir luego en otros barcos con propulsión mecánica.
8: El buque Juan Sebastián Elcano lleva casi un siglo surcando los mares. En 2027 se va a celebrar el centenario de su botadura y los cruceros de instrucción de los comienzos no tienen nada que ver con las condiciones que afrontan los marineros en la actualidad, como recuerda el capitán de navío que se embarcó en 1965.
7: Yo cuando hice el viaje, que fue allá por el 1965, dormíamos en ensollados con literas. Ahora lleva otros sistemas acordes con los estándares modernos de alojamiento. Las cocinas, las duchas, todo ha cambiado. Y a veces, pues, planchas que estaban en mal estado. Yo a veces, haciendo un chiste, cuando me contestan de esto, yo siempre digo que a lo mejor del barco original queda pues algún remache y alguna chapa en algún lugar, en algún rincón perdido, que luego el barco de ahora no es el de antes.
8: El submarino Peral también tenía que entrar en esta colección de barcos históricos. Botado en el siglo XIX, 1888, fue uno de los inventos más adelantados a su tiempo de toda la historia de España. Muchos expertos lo consideran el primer submarino militar realmente operativo del mundo. Sin embargo, el gobierno de la época y la Armada no creyeron en el proyecto.
7: Y además eran torpedos que funcionaban bien y se hicieron pruebas y el barco podía llevar a cabo pues sus actividades como un barco pues atacando a otros y demás, pero fue muy discutido. Un arma que decían que era un arma insidiosa, otros que le pedían a Isaac Peral más de lo que le habían pedido en unas especificaciones previas. Hubo una serie de discusiones y cuando aquello iba para arriba y alcanzó una fama enorme y demás, pues hubo discusiones y Peral no se puso de acuerdo con las autoridades de la Armada y ni con el gobierno, y al final pues el proyecto quedó arrumbado.
8: El prototipo del submarino Peral se puede visitar en la actualidad en el Museo Naval de Cartagena.
4: Pues una maravillosa historia esta que nos ha traído nuestro compañero Antonio Fernández con ese libro Barcos Históricos y Museos. Encaramos ya nuestra última etapa de esta jornada marinera repasando lo más destacado de la actualidad pesquera y marítima de este martes 23 de junio. Y lo hacemos con la ayuda de nuestros compañeros Alexei Rov y Ruth Drake con una última hora en la provincia de Cádiz.
9: Así es, un hombre ha sido detenido en Chiclana tras una peligrosa huida durante una operación antidroga.
10: En su intento de escapar atropelló a un guardia civil y embistió dos patrullas que trataban de cerrarle el paso.
9: Redacción en Cádiz, Jesús Lomenchar.
11: La Guardia Civil ha detenido en Chiclana a un hombre que intentó atropellar intencionadamente a un agente que le perseguía la carrera hasta que subió a un vehículo en una intervención contra el petaqueo en la playa de la Barrosa. El ahora detenido arrancó el turismo y se dirigió en dirección al agente, llegando a provocarle contusiones y magulladuras. En su intento de huida después, también estrelló reiteradamente su vehículo contra dos coches policiales que le cortaron el paso, provocando lesiones leves a otros dos agentes. Tras su detención, fue trasladado a dependencias policiales como presunto autor de dos delitos de atentado contra los agentes de la autoridad, dos delitos contra la seguridad del tráfico y uno de petaqueo. Las actuaciones continúan y no se descartan más detenciones.
9: El tráfico marítimo en el estrecho de Hormuz se dispara tras el acuerdo entre Estados Unidos e Irán. Solo este lunes lo atravesaron al menos 42 buques comerciales, la cifra más alta desde el inicio de la crisis en Oriente Próximo.
10: Entre ellos había 5 metaneros, un dato que los analistas interpretan como una señal de confianza y de progresiva normalización de la navegación por esta ruta estratégica para el comercio mundial.
9: Teherán insiste en que el estrecho permanece completamente abierto al tráfico comercial y asegura además que durante al menos 60 días los buques podrán transitar sin tasas adicionales mientras avanzan las negociaciones con Washington. Luis Planas reitera a Bruselas la necesidad urgente de reformar el reglamento del Mediterráneo Occidental. El ministro español, que sigue hoy reunido con sus homólogos en Luxemburgo, reprocha a la Comisión que siga sin reconocer los esfuerzos de los pescadores para asegurar la

0: la sostenibilidad en el Mediterráneo.
1: CEPESCA y la patronal pesquera europea también piden reformar esa normativa del Mediterráneo Occidental. Advierten que el sector no puede afrontar nuevos recortes de días de pesca, ya que su actividad ha caído un 44% y el empleo un 50% desde la entrada en vigor de la norma en 2019.
0: Mientras tanto, la Comisión espera presentar a principios de otoño una propuesta para cambiar el reglamento que regula la pesca en el Mediterráneo.
1: Y además, en paralelo, la Junta de Andalucía también ha pedido al Gobierno suspender el decreto de estrategias marinas hasta que haya un diálogo transparente donde participen las comunidades autónomas.
0: Y por cierto, el último informe de la organización ecologista Bloom denuncia que las subvenciones europeas a la pesca han contribuido durante décadas a la degradación de los océanos.
1: Según el estudio, los más de 22.000 millones de euros en ayudas al sector desde 1994 no han logrado recuperar los ecosistemas marinos.
0: Estados Unidos han entregado a Filipinas 4 vehículos submarinos autónomos para reforzar la vigilancia en el mar de China Meridional.
1: Los equipos, capaces de operar hasta 30 días seguidos, ayudarán a detectar actividades marítimas ilegales en una zona estratégica por la que pasa cerca del 30% del comercio marítimo mundial. La entrega se produce en un contexto de creciente tensión entre Manila y Pekín por la disputa de varios territorios en estas aguas.
0: La asociación ecologista ATAN denuncia que el gobierno de Canarias tramitó una macrogranja marina frente a ADG sin solicitar el informe ambiental preceptivo al Ministerio para la Transición Ecológica.
1: La organización asegura que la concesión afecta a la zona de la franja marina de Tecno-Rasca, un espacio protegido por la presencia de delfines mulares y tortugas marinas, y por ello exigen la paralización definitiva de la iniciativa al considerar que es incompatible con la conservación de uno de los espacios marinos más valiosos de esta comunidad.
0: Y ahora nos vamos al norte. La Xunta de Galicia aprueba 4 nuevos convenios con cofradías para regenerar bancos marisqueros.
1: Los destinatarios serán los depósitos de Aíla de Arousa, Vilaboa, Arcade y la Sociedad Cooperativa Galega Ría de Arousa. Con un presupuesto de 2,5 millones de euros, buscan regenerar los bancos marisqueros y hábitats después de la mortandad a raíz de los temporales de inicios de este año.
0: El tráfico de cruceristas en España registra más de 5 millones de llegadas hasta mayo, casi 1% más que el año pasado.
1: Si se incluye la línea regular y de cruceros, el tráfico total se situó en casi 14 millones de usuarios. Esta cifra global es un 1,5% menos en comparación a la registrada el año pasado.
0: La mayoría lo hicieron al puerto de Barcelona, seguido de Las Palmas, Santa Cruz de Tenerife y Baleares. La víspera de San Juan dispara la demanda de uno de los productos más emblemáticos de estas fechas en Galicia.
1: La actividad se ha intensificado en puertos y plazas de abastos para atender las compras de una celebración en la que la gastronomía vuelve a ser protagonista.
0: Nos amplía la información nuestro compañero Óscar González.
2: La sardina se cotiza hoy a cerca de 7 euros el kilo en los mercados gallegos. Casi toda la flota de cerco salió a faenar la pasada noche para abastecer las lonjas. Cada barco tiene un cupo de 7.500 kilos a la semana. Es la reina de San Juan. Esta noche a la brasa es tan tradicional como las hogueras en Galicia. La pescantina Ángela Iglesias, del mercado de la plaza de Lugo de A Coruña, nos explica cómo tiene que estar una sardina óptima para su consumo.
3: Sardina fresca, ¿ves? Está plateadita, viene aquí amarillita, está durita, no tiene sangre por ningún lado, esta es fresquita, escamudita, para que cuando la hagas a la brasa te quede lo que es la grasita aquí debajo de la piel.
2: Este año hay bastante sardina en el mar, grande y con mucha grasa ya. Aunque su época de consumo empezó a finales de mayo, es en agosto cuando están en su máximo esplendor, hasta mediados de noviembre.
4: Pues estamos deseando poder disfrutar de esas sardinas y sobre todo celebrar esta noche de San Juan tan especial en tantos sitios, en diferentes puntos de la costa española. Este ha sido el repaso a las noticias de la pesca y del mar en esta jornada de martes 23 de junio. Pero antes de despedirnos,
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4: Dice la tradición que la noche de San Juan es la más corta del año, pero no es así. En realidad, ese punto de inflexión se da 3 días antes, coincidiendo con el solsticio de verano, una nomenclatura de la que nos trae más detalles nuestra compañera Ángela Núñez.
6: Es difícil.

como si hubiera decidido él también tomarse unas pequeñas vacaciones al llegar al trópico, al de Cáncer ahora, al de Capricornio en diciembre, y marca así el solsticio de verano o el de invierno, dependiendo de si estamos en el hemisferio norte o en el sur, porque lo vivimos al revés. Aquí, desde donde les hablamos, este sol detenido nos trae los días más largos, ese sol de medianoche allá arriba en el Ártico, nos anuncia el estío, y nosotros lo celebramos. Desde que hay memoria, de generación en generación, en Stonehenge o en Alicante, porque todos compartimos un deseo común, cambiar de ciclo como lo hace el sol, aprovechar su cercanía para quemar lo malo y empezar otra oportunidad, empezar otra vez. De ahí el fuego, el agua, la magia del ritual pagano del solsticio o del religioso por el nacimiento del Bautista, que no es lo mismo, pero es igual. Que ardan las hogueras consumiendo lo que nos envilece, que nos aturdan los petardos para olvidar las diferencias, que el mar, aprovechen si lo tienen cerca, que el mar nos bañe para comenzar limpitos, con nuestras mejores intenciones, este nuevo verano. Hasta el próximo San Juan.

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1: Llegamos a puerto con De Pedro y este homenaje a Joan Manuel Serrat. Fiesta.
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1: Un saludo de parte de toda la tripulación de Españoles en la Mar, que se despide hasta mañana, porque será cuando volvamos a surcar las aguas en vuestra compañía, aquí en Radio Exterior de España. Hasta entonces, feliz día de San Juan y feliz cumpleaños para alguna treintañera de este equipo que va a estar hoy celebrando.

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1: En 1998, cuando el rock transgresivo ya empezaba a dominar el paisaje nacional, Robe Iniesta publicó Canciones Prohibidas, un álbum que elevó su poesía de barrio a la categoría de arte mayor. Salir es probablemente el testamento definitivo de su evasión. Con una letra que parece un mapa trazado en una servilleta de bar, el tema se convirtió en el grito de libertad de quienes necesitaban romper sus propias cadenas mentales, sencillamente para poder respirar.

La canción no busca metáforas complejas, sino la verdad bruta de quien se siente encerrado en su propia piel. Es eléctrica, sabe a madrugada y a carretera secundaria. Una pieza que no envejece porque el sentimiento de querer huir es atemporal. Extremoduro lograron un equilibrio perfecto. La suciedad del rock con la brillantez de una letra que te hace sentir que si te atreves, el otro lado de la puerta es algo donde te espera todo lo demás.

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1: En nuestro programa damos mucha importancia al valor de los oficios artesanos y la transmisión de todo ese legado ancestral para que no desaparezcan. La artesanía en nuestro país es muy rica y diversa y algunas técnicas se remontan a siglos atrás. En una era donde las prisas y la inmediatez dominan, el trabajo hecho a mano con piezas únicas que requieren tiempo son un tesoro extraordinario que hay que cuidar. Es lo que hacen desde el Círculo Fortuny, que ha celebrado la quinta edición de sus premios Maestros Artesanos. Un encuentro entre creadores de alta artesanía, como motor económico, y marcas referentes españolas que consolidan la imagen internacional del buen hacer español. Tradición, excelencia y diseño desde diferentes ámbitos. Lo repasamos todo en unos momentos con su presidenta, Sandra Falcó, y los cuatro ganadores de este año en unos momentos. También nos acompañan Nuria Álvaro en la producción y Jorge Ferreiro en la parte técnica. ¡Comenzamos!
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1: El Círculo Fortuny ha celebrado la quinta edición de sus premios Maestro Artesano, una cita consolidada como el espacio para el reconocimiento y la reflexión en torno a la alta artesanía española y su proyección internacional. Muchos ámbitos diferentes están representados y ponen en valor el sector de la alta gama como motor de la economía española. Un foro empresarial para dar a conocer todas estas artesanías propias y defender también su legado. Para hablar de ello nos acompaña su presidenta, Sandra Falcó. Buenas, bienvenida.
2: Hola, buenos días. Muchas gracias por invitarme a participar en el programa.
1: Encantadas de poder estar aquí con nosotros. Bueno, el Círculo Fortuny, para ubicarnos primero, representa la excelencia y la creatividad de España. Actualmente, con más de 80 marcas e instituciones, hay muchos sectores representados, como el cuero, la joyería, mobiliario, decoración, perfumes, armería, gastronomía, hoteles, salud, bienestar, muchos. Esta asociación sin ánimo de lucro nace en 2011, pero cuéntanos primero, Sandra, para situar un poco a todos los oyentes, ¿cómo surge y le vais dando forma a lo que hacéis?
2: Bueno, pues efectivamente, ¿no? La asociación se funda definitivamente en el 2011, pero estuvimos como un año y medio trabajando antes en la constitución y los estatutos de la fundación. Uh-huh. Y nace un poco por empuje de las asociaciones europeas, que son la inspiración, ¿no? La decana de todas estas asociaciones es Comité Colbert, que es la que representa la excelencia francesa, que tiene más de 70 años de trayectoria y que se inició de la mano de Guerlain en el siglo pasado, ¿no? Y ahí se unieron todas las grandes firmas de excelencia francesa. Después se creó la italiana y la inglesa y juntos quisieron hacer una asociación europea e impulsaron la creación de una asociación en España, y ahí es donde nace la idea de Círculo Fortuny, y de una asociación en Alemania. Uh-huh. Que se llama Meisterkreis, ¿no? Y juntos formamos EKIA, que EKIA, las siglas corresponden a la European Cultural and Creative Industries Alliance, que es la Asociación de Industrias Culturales y Creativas en Europa, y que defiende, pues eso, ¿no? El legado, el saber hacer, las marcas con trayectoria, con historia, con creatividad e innovación, que de alguna manera, para estos países, para Francia especialmente, representan una cosa que ellos llaman el soft power, ¿no? Que es ese ideario colectivo que hay del saber hacer francés en la mente de todos, ¿no? Y ahí nace Círculo Fortuny, con esa misma ambición para aunar las marcas españolas.
1: Uh-huh. Bueno, es verdad que estos premios han reunido importantes representantes del diseño, el vidrio soplado, la joyería o la moda, entre otros muchos ámbitos, ¿no? Para abordar temas como la transmisión del oficio, ese relevo generacional, la conexión entre artesanía y diseño o la construcción de marcas artesanas contemporáneas. Todo esto que representáis, Sandra, también contribuye de alguna manera a la imagen que se proyecta de nuestro país. Sois, podríamos decir, marca España, también de esta excelencia, de este saber hacer españoles, siempre ligado a todas estas artesanías propias también, ¿no? Sois un poco esa marca España de la artesanía.
2: Esa es la idea, ¿no? Al final. Exactamente, ¿no? Esa es la idea, ¿no? Es de defender la España de la excelencia, del talento, de la innovación y del saber hacer, ¿no? Y de ese legado artesano. Nosotros decimos siempre que todas estas marcas parten siempre, aunque se hayan convertido en marcas internacionales muy, muy potentes, como puede ser Loewe, parten siempre de las manos de un maestro artesano, ¿no? De alguien que con su talento y su saber hacer y trabajando con las manos ideó un producto y luego lo cuidó, lo convirtió en pequeña empresa, en marca y luego en marca internacional. Entonces la defensa de ese legado para nosotros es fundamental como germen de nuevas marcas y de nuevas ideas hacia el futuro, ¿no? Somos más de 80, creo que somos ahora mismo 84 marcas e instituciones. Hay marcas muy grandes, como decía, como Loewe o como Vega Sicilia en el sector de los vinos, o como Lladró o Natura Visé en la cosmética, pero también hay artesanos pequeñitos que son lo que, ¿no?, queremos llamar un poco las marcas del mañana, ¿no? Que a lo mejor son pequeños talleres con los que compartimos los mismos valores, ¿no? Del trabajo bien hecho, de buscar esa belleza en lo imperfecto, porque cuando hablas de un producto artesano, nunca son todos iguales, ¿no? Siempre hay una variación de un año a otro y eso es lo que lo hace también tremendamente atractivo, ¿no? Y diferente. Y eso pasando siempre por eso, ¿no? Por el oficio, por el talento y por el saber hacer.
1: Bueno, ya nos estabas avanzando un poquito lo siguiente que te iba a preguntar. Juntáis todo ese talento de artesanos más emergentes o más pequeñitos, más humildes, con grandes firmas potentes como algunas de las que nos estabas mencionando, pero en todo caso esa alta artesanía española que custodia oficios y técnicas, algunas ancestrales, como luego vamos a ver con algunos de los ganadores de siglos, pero también como generadora de marca, de diseño, de innovación y de valor económico también para un país, ¿no? ¿Cómo están relacionados también todos estos objetivos, estos patrones que tanto cuidáis en el Círculo Fortuna de alguna manera?
2: Pues esa es la idea, ¿no? O sea, desde el Círculo a veces cuando hablamos de la excelencia hablamos del lujo y las connotaciones que tiene la palabra lujo son muchas veces peyorativas, ¿no? Que estás hablando siempre de algo pues ostentoso o que de alguna manera la definición en el diccionario es el adorno en demasía, ¿no? Uh-huh. Pero por otro lado es el legado y el saber hacer, ¿no? Y es las cosas, el precio no es el último fin de estos productos, todo lo contrario, ¿no? Es el talento, el saber hacer, la innovación, la creatividad, lo que está detrás de cada uno de estos productos, ¿no? Entonces, nosotros en la defensa del talento artesano buscamos eso, ¿no? Buscamos consolidar esas marcas para que poco a poco se puedan ir creciendo, ¿no?
1: Uh-huh. Ayudáis, arropáis en ese crecimiento que es también fundamental a veces para muchas marcas que están empezando.
2: Exacto.
1: Lo que necesitan ese respaldo. Bueno, pues vamos a ir
2: Exacto,
1: justamente...
2: ¿no? Hay esos talleres, perdona, ¿no? Talleres pequeñitos que de alguna manera les falta visibilidad y que hoy en día, claro, con los premios lo que hemos querido buscar, además de tener una dotación económica, es intentar poner otra vez el foco en el maestro artesano. ¿Cómo ha sucedido un poco? Yo vengo del mundo de la gastronomía y de los vinos y la gastronomía se ha hecho muy bien en los últimos 20 años en España. Uh-huh. Ha salido el talento gastronómico y de chefs que había en España y se ha puesto en valor y ahora ser chef o ser cocinero tiene mucho prestigio social, ¿no? Y nosotros de alguna manera eso es lo que queremos conseguir también con los artesanos, que no se les vea simplemente como una mano de obra, un oficio, sino también como alguien que sea atractivo y que tenga visibilidad y que la gente se quiera dedicar a ello, ¿no? Porque forma parte de nuestra esencia cultural, ¿no? De nuestro legado.
1: Totalmente, son también maestros en sus diferentes artes, claro que sí.
2: Exacto, sí.
1: Pues vamos a ir repasando justamente contigo eso, el trabajo, en este caso de los cuatro ganadores de este año de vuestros premios. Primero, con el histórico taller artesano de Tinajas en Cáceres, a la mejor trayectoria.
3: La artesanía, en realidad, nosotros que venimos desde hace 10 generaciones como mínimo, es nuestro modo de vida, que se ha conservado en nuestro caso prácticamente intacto. Hemos mejorado en cuanto a las técnicas, pero no es más que eso, otro modo más de trabajo que sí que nos conecta con el pasado. Pues nosotros hacemos todo el proceso, digamos que vamos a buscar la materia al campo, a donde iban a buscarlo nuestros abuelos. Vamos en verano, que es cuando se saca el barro, porque se seca allí con la temperatura, con el calor. Lo masamos y hacemos la pieza. Y de ahí la ponemos.

0: Nemo en todo el mundo. El tinajero trabaja por fases. No puede hacer la pieza de un tirón porque se hundiría. Cada día levantamos aproximadamente 25 o 30 centímetros. Tenemos que esperar al día siguiente a que esa parte haya endurecido y aguante el peso de la siguiente. Tenemos que ir teniendo esa intuición para que al final la pieza quede bonita. La excelencia en este mundo nuestro a la hora de la forma, el formato de la pieza, no sé si eso lo da el tiempo, el roce, el desgaste, que es uno de los valores que nosotros defendemos en nuestro producto. Pues este premio, la verdad, desde el Círculo Fortuny se lo agradecemos que hayan tenido la atención, el reconocimiento, lo pongan en valor esa trayectoria. De esta manera ahora va a quedar un poco más reflejado y puesto en valor.
1: Pues justamente escuchábamos a Daniel Moreno Martín, décima generación de Tinajas Moreno León, que ya en 1783 tenían piezas firmadas por ellos. Esto demuestra justo lo que hablábamos contigo, ¿no? Esa tradición que sobrevive al paso del tiempo, incluso de siglos, mejorando las técnicas sin perder esa contemporaneidad, ¿no? ¿Qué habéis valorado también desde el jurado para concederles a ellos esta categoría en vuestros premios, darles esa visibilidad, como estábamos comentando?
2: Pues efectivamente eso, ¿no? Esa trayectoria de generaciones de trabajo con barro y esa capacidad de adaptación también a los nuevos mercados y a las nuevas tecnologías, ¿no? Uh-huh. Ellos hacían tinajas de barro de estas grandes también, por ejemplo, en el sector de vino para la fermentación del vino, y ahora se han adaptado, ahora que el vino vuelve, porque todos son modas, ¿no? Y
1: todo
2: el vino
1: vuelve.
2: Ha pasado por el acero inoxidable y por la madera y por tal, y ahora vuelve a estar de moda esa fermentación en tinajas de barro, y ellos se han adaptado y hacen estas tinajas nuevas también para usos actuales, ¿no? Pero conservando el oficio y el talento y lo que veíamos allí, ¿no? Que es lo que contaba, ¿no? Que es emocionante escucharlo, ¿no? Que cada día solamente pueden hacer 25 centímetros y esperar, y luego otros 25 centímetros, y esa técnica conservarla y ponerla en valor, ¿no? Yo uh-huh. creo que fue muy, muy emocionante escucharlo, y una cosa tan antigua y tan nuestro como el barro, ¿no?
1: Sí.
2: Es
1: muy nuestro,
2: es una maravilla.
1: Nos ha llamado la atención, efectivamente, como

0: y luego otros 25 centímetros, y esa técnica conservarla y ponerla en valor, ¿no? Yo creo que fue muy, muy emocionante escucharlos, y una cosa tan antigua y tan nuestro como el barro, ¿no?
1: Sí.
0: Es
1: Algo muy
0: un,
1: nuestro,
0: es una
1: sí.
0: maravilla.
1: Nos
0: Sí.
1: ha llamado la atención, efectivamente, cómo